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3: Golpe de cabeza de Gutiérrez, la peinó Gutiérrez, otro cabezazo de Sánchez, Sánchez para Celarazán, pierde con Escudero, no la pueden sacar del fondo, se complica Teso, Teso se resbaló, para mí no hay falta, le quedó la pelota al Mudo Vázquez, el Mudo Vázquez para Celarazán, la tiró al fondo para el Mudo Vázquez, por adentro Gutiérrez, el centro de Vázquez, entra Gutiérrez, Gutiérrez, la sacó como puede Teso, la recuperó Longo, Longo tiró para Velázquez, ganó abajo, Cambeses, tiró Longo, otra vez Cambeses, y el público de Racing se levanta en una sola exclamación, bien, el que lo mantiene con vida Racing es Cambeses, y la toma Torres, el cordobés, la adelantó, la pierde con Sánchez, no puede Minkiewicz, trama Maldonado, el rebote lo toma rápidamente en la mitad del terreno, maravilla, Martínez toca atrás, toma ubicación adelante, la toca para Escudero, tres dedos abrió para Nacho Rodríguez, la va jugando Nacho Rodríguez para Dubán Vergara, escapa para afuera Dubán Vergara a toda velocidad, va Vergara, Vergara que lo tocó al medio, marca Longo, la toca por un costado, hay lateral y es para Racing que se desespera Rodolfo.
4: Toda de Cambeses, si llega a empatar la Academia, lo salvó en la última jugada.
3: ¿Cuántos minutos más?
5: 5.
3: Iremos hasta el minuto 50, está ganando Belgrano 1-0, pero ataca Racing con Mateo, Mateo Martínez, va Mateo Martínez, zafó de la marca de Gutiérrez, libre Canavo, el balón va al medio, rebota en Vázquez, saque de costado para la Academia, qué final que tenemos Rodolfo.
4: Por lo menos con el corazón de la Academia, sin todavía, sin juego.
3: Seis minutos adicionaron, vamos hasta el minuto 51, la toma en la salida Longo, la para con el pecho Longo, levanta, gana, Tello con golpe de cabeza, marca yendo al piso Longo, y la toma, se la lanzan de zurda, levantó para Gutiérrez, cierra Mateo Martínez, sin embargo lo molesta en la salida y comete falta Gutiérrez, hay tiro libre para la Academia,
4: está totalmente abierto, jugado Racing, Gutiérrez tiene chance pero queda muy solitario arriba,
3: aportes de la Academia con Diego Lausán,
5: se desespera Quirola, Romero, Abuel quieren poner la pelota en el área,
4: claro, ¿por qué no la tiran al área? Tenés los grandotes arriba,
3: ya tenemos 46 de 51, lo maneja Matías Saracho, yo Matías la tira campo arriba para Cannavo, Cannavo para Saracho, Saracho rasante al medio para Milhevich, Milhevich trota la cancha atrás transversalmente, la va soltando para Nacho Rodríguez, abierto espera Vergara, la pelota para Vergara acompañado por Nacho Rodríguez en el área, aguarda Torres, la pelota viene primero para Escudero, Escudero, tres cuartos de campo rival para Milhevich, devolvió para Escudero, Escudero, nadie se anima a meter el centro, la pisa, la cuida, Escudero, Escudero para Vergara, Vergara escapó por adentro, por afuera, espera Escudero, la mandó en cortada al área para Nacho, Nacho Rodríguez, el toque de Martínez, tapó el arquero, Maravilla, se lo perdió Maravilla, tapó el arquero Vicentini, Vicentini, enorme, le apareció a Maravilla Martínez como un manchón verde, ese es el color de su buzo y también de su pantalón. Vicentini le quitó lo que era el empate a Maravilla Martínez.
4: Noche de arqueros, primero Cambeses, ahora Vicentini agarró una pelota tremenda, difícil, mano a mano.
3: Y corre Celarazán, Celarazán comete falta en contra de Cannavo. Tiene vida Racing, 47 y medio de 51. Aportes de Belgrano, Paula Palias.
6: Si se consuma este resultado, Belgrano llega a 6 partidos sin caer y 3 victorias consecutivas.
3: Levanta Cambeses, la va a buscar Saracho, retrocede Velázquez, cubre la zona y gana un lateral para Belgrano. ¿Cuál será el próximo rival del Pirata, Paula Palias?
6: Va a ser River con presencia de visitantes, 11.500 entradas generales a 100.000 pesos cada una.
4: Gran partido de Celarrayán, pero es verdad que por lo menos Amarilla se tuvo que haber llevado.
3: Se la lleva con el taco Gutiérrez, cierra, atento en la mitad del terreno, Escudero, Gonzalo Escudero, aparece de 8, se viene Escudero, levantan la bandera de Racing, los pibes del predio, Tita levantó para Vergara, Vergara como puntero por la izquierda, Vergara contra Benítez, la pelota rosa en el paraguayo, cobra altura, quita, con golpe de cabeza Morales, recupera para Racing, Nacho Rodríguez, 48 de 51, gana Belgrano 1-0, lo vivís en Radio La Red, trepa por la derecha Mateo Martínez, Mateo Martínez. La toca al fondo para Cannavo, tiene que meter el centro Cannavo, Cannavo para Saracho, Saracho puede meter el taco para Cannavo, llega al fondo, se va resbalando Saracho, se cae la pelota de la cancha, Saracho no pudo meter nunca el centro, saque de portería para Belgrano, comenta Rodolfo Coco Ramón.
4: Flojo partido de Saracho, es verdad que no pudo sacar el centro, pero también hay mérito de Belgrano, enseguida chica, enseguida te molesta, al ejecutante no le permite sacar la pelota.
3: Atención con la reacción del público de Racing cuando termine el partido, si es que la Academia no empata, va a reponer Vicentini, paso por el sector de la Academia, Diego Lausán, se le viene el clásico.
5: Se viene el clásico con Independiente acá en el cilindro y después River de visitante.
3: Muy lejos de todo está quedando Racing, ¿eh? Y se viene Racing, intentaba Torres en la mitad del terreno, no puede Torres, sale airoso de la situación Sánchez, la pone Sánchez a la izquierda para Velázquez, y va Velázquez, corre Velázquez, mira de soslazo el área, le marca el pase Gutiérrez, también Celarazán, mantiene la pelota Velázquez, se cierra Velázquez contra Saracho, la va tocando para el Mudo Vázquez, el Mudo Vázquez adelantó la pelota, se arrima al área, tocó para Celarazán, Celarazán para Vázquez, lo tiene, le pegó, gol, gol de Belgrano, qué golazo, gol.

golazo de Belgrano, de Franco Vázquez, una combinación memorable con Celarazán, los mejores del equipo pirata, los mejores de Belgrano, una pared en la puerta del área, empezó la jugada Velázquez, que entró muy bien, y después el Mudo Vázquez dejó atrás en el camino, el toque corto para Celarazán, que la frenó y la devolvió para la entrada franca de Franco, quien quedó mano a mano con Cambeses y de zurda definió el mudo que habla con los pies. Belgrano 2, Racing 0, va a ganar en Avellaneda el campeón del fútbol argentino. 50 minutos del segundo tiempo. Y lo da por terminado el árbitro Israel Falcón Pérez. Belgrano le ganó 2-0 a Racing con los goles de Celarazán y el Mudo Vázquez. Esta es la reacción del cilindro, la banda sonora del domingo por la noche.

0: Qué triste, ¿no? Porque Milito, Diego Milito, no deja de ser un ídolo, pero se quedó en esa promesa del salto de calidad que nunca pudo cumplir. Al contrario, Racing cada vez tiene menos jugadores en cuanto a categoría, menos plantel, menos expectativas, y por primera vez en 12 años se está por quedar afuera de todas las copas. Hay lío entre los jugadores en la mitad de la cancha. Cambeses está enojado. Tenorazán le dice andate para allá. De la peor manera termina la noche para Racing. Ha ganado 2-0 Belgrano de Córdoba en Avellaneda. Lo dio por terminado Yael Falcón Pérez. Se bajó el telón en Avellaneda para un Racing que sigue sangrando. Derrotas, una derrota más, una ilusión menos.
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2: El gol es un golazo, El que cierra el partido es un golazo. Y está bien que termine así el partido, desde lo numérico, porque fue altísimamente superior. Hay problemas acá abajo en la platea, se pelean entre los hinchas de la Academia, los jugadores adentro se pelean con los de Belgrano. Así terminó encrispado Racing. Racing termina mal desde lo anímico y muy mal desde lo futbolístico, porque francamente le digo, salvo al hincha de Racing, cuando pueda vaya y observe lo que es el gol del Mudo Vázquez, que arranca con Velázquez bien abierto sobre la izquierda, con una pared exquisita. Gol de papi fútbol, Gol de fútbol de salón,
3: Coco,
2: como decíamos en el interior. Sí.
3: Habla Cambeses.
4: Dije, me duele muchísimo, Cambeses. Pero bueno, no queda otra que seguir trabajando, seguir mejorando y tirar para adelante, que es lo único que queda.
5: Quedaron complicados de cara a lo que es la clasificación a los playoffs, bastante lejos.
4: Sí, sabemos que el semestre es malo, el año fue malo, pero como te dije, no queda otra que levantar cabeza, mejorar, insistir, en algún momento tiene que salir. Pero como dije, me duele mucho este momento.
5: Recién la gente cantaba el domingo, cueste lo que cueste. Bueno, puede ser por lo menos de cara a lo que viene, un bálsamo, el clásico.
4: Sí, sabemos que es un partido importantísimo, tanto para la gente como para nosotros. Es un clásico de local con nuestra gente. Ojalá que quede en nuestro lado.
5: Facundo, ¿qué le faltó hoy?
4: No, creo que... Nada, no. En este momento no, la verdad que no puedo hacer un análisis. Lo haré en la semana. Pero como te dije, me duele mucho este momento porque no lo merecemos.
5: La última, más allá de lo futbolístico, hay que laburar desde lo anímico de cara a un partido tan importante como el del próximo domingo.
4: Sí, creo que es un clásico, esos partidos obviamente que motivan a todos, pero como te digo, me duele porque estábamos motivados, estábamos convencidos, teníamos muchas ganas y hoy la verdad que perder así de local, con un gol en el último minuto también, así que me duele mucho, pero bueno, hay que levantar cabeza, no queda otra y tirar para adelante siempre.
5: Facundo, gracias.
4: Gracias a ustedes.
2: Ahí estaba la palabra de Facundo Cambeses, le preguntaban qué le faltó y todo, Facundo, le faltó todo. No alcanza con el convencimiento, no alcanza con la motivación. Hoy además quedaste expuesto ante un equipo que tiene todo eso más fútbol, que tiene técnica, que tiene controles, que tiene perfiles, que tiene la manera de jugar, que está convencido, pero además lo ejecuta de una manera fantástica. Y el moño del partido fue el golazo del Mudo Vázquez, que arranca con Velázquez, pared corta con Celarrayán, nada más y nada menos, y después la define de una manera exquisita ante la salida de un Cambeses que había sido la gran figura de la Academia, porque lo salvó a la Academia de 3 o 4 goles. Le anularon mal un gol, no juega nada Racing. Este es el problema, ¿quién juega? ¿Quién construye? Vos te das cuenta por el otro equipo, que es o Celarrayán o el Mudo Vázquez, o también tenés a Velázquez en la mitad de la cancha, a Sánchez en la mitad de la cancha también, ¿por qué no? Contención, juego, corte, salida rápida, pero del otro lado no tenés nada. ¿Quién se encarga de la Academia? ¿Quién construye en Racing? Lo dijo Miljevic, que todavía no pasó el motor a nafta, que sigue jugando a gas. Perdió bien Racing y perdió numéricamente 2-0, le quedó cortísimo el resultado. Tiene todo para tratar de construir, quizás, a partir del clásico.
0: Lucas Pacerini.
6: ¿Tocaba defender el resultado?
7: Sí, obvio, nosotros por ahí lo trabajamos así, sabíamos que por ahí con la impaciencia que tiene la gente con ello acá, habernos puesto en el primer tiempo en ventaja, creo que eso por ahí nos juega un poquito a favor. En el segundo tiempo tratamos de darle la pelota, esperarlo y bueno, tratar de lastimarlo en alguna contra, sabíamos que por afuera teníamos jugadores rápidos, después también tenemos mucha jerarquía, como hoy, como el chino y el mudo que volvieron a convertir, y bueno, nos ayudó para que nos podamos llevar los tres puntos.
3: Y háblanos de ese primer gol, porque tanto la definición del chino, el remate, como tu pivoteo fueron fantásticos. Esa es una de tus principales características y tus compañeros te entienden muy bien.
7: Sí, creo que por ahí en la semana, en los reducidos, trabajamos mucho eso, ¿no? El otro día por ahí me tocó asistirle a Rami dejándosela, a Pancho también, y bueno, el chino por ahí me decía que él venía a buscar esa descarga. Por suerte hoy se la pude dejar ahí servida para que, bueno, creo que mucho mérito de él haberla puesto de zurda, de al lado del palo. Así que nada, contento por el grupo más que nada de haber llevado este triunfo para Córdoba.
3: Última cortita, ¿se viene River en el Kempes con las dos hinchadas, también con hinchada visitante?
7: Bueno, que sea un gran partido, ¿no? Creo que el último encuentro salió muy bueno, muy lindo allá, es para disfrutar con las dos hinchadas. Pero bueno, nosotros como siempre digo, ¿no? Trataremos de volver a sumar de tres, de hacernos fuertes en nuestra provincia, en Córdoba. Así que nada, será un lindo partido para posicionarnos otra vez ahí arriba, que es lo que nosotros queremos.
3: Gracias y éxito.
0: Lucas Pacerini hablando con nuestra colega Estefanía Casero. Nos vamos, ustedes se quedan. El corazón nosotros lo dejamos acá. Como Belgrano, que le ganó 2-0 a Racing. Se quedan con Talleres Independiente, con Fabio Pippi Novelo, con Daniel Barreto, con Víctor Genesoni, Matías Pablo Martínez, Fernando García y todo el equipo de la radio líder del fútbol. Gran abrazo, sigan en Radio La Red. El amor.

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Hoy desde el estadio Mario Alberto Kempes y por la fecha 12 del torneo clausura de la Liga Profesional de Fútbol, vivimos Talleres Independiente. Lo comenta Daniel Barreto. Lo relata Fabio Pipi Novelo.

0: que sabe que va a terminar entre los ocho y que con un punto la otra fecha en el Clásico también sabe que va a terminar entre los ocho. Pero lo mejor que puede hacer para despejar todo tipo de dudas es sumar de a tres ante un rival que tiene nombres pero no tiene presente. Independiente y los suyos, pelea contra las selecciones, pelea contra el plantel y pelea contra los equipos. Y además deberá cuidarse, por ejemplo, Marcone, quien tiene cuatro amarillas, pensando en el Clásico dentro de una semana en el cilindro ante Racing. Talleres Independiente, el plato fuerte de este domingo para cerrar esta fecha que arrancó tempranito y que va a culminar casi a las 11:30 de la noche. Fabio Daniel Barreto, comentarista, ¿cómo le va? Bienvenido.
1: Hola Pipi, patria futbolera de Radio La Red, que nos sigue siempre y nos hace líderes. Lo que sí les digo es que es un partido de cambios, ¿eh? Para De Felipe, como decía Pipi, porque tiene buen plantel, buenos nombres, pero bueno, la tabla dice que está último, que no pudo con San Paoli, que todavía no lo enderezó. De Felipe, que es un técnico mucho más apegado a sumar y todavía no le encuentra la vuelta. Tiene muchos nombres, va a jugar con un esquema más cerrado, va a jugar con más pibes en el ataque y con más dinámica. Cambia Independiente. Si hoy pierde, puede salir Jadson Viera. Parece secundario porque esta dirección técnica va a terminar a la corta o a la larga. La larga es dentro de tres fechas, o si entra en el reducido cuando quede en el camino el equipo de Independiente. Lo cierto es que tiene una posibilidad en lo matemático para los ocho, y de ganar también tiene una posibilidad para las copas, teniendo en cuenta que se pueden abrir cupos hasta la Libertadores. Parece utópico, más que por los puntos, por cómo juega este equipo de Jadson Viera. Vuelve Cabral, el mundo futbolero lo tiene como un jugador pachorriento. Solo tengo como una esperanza para Independiente, y más teniendo en cuenta un recuerdo en esta cancha con un golazo de Cabral cuando recién llegaba Independiente. Se tiene que cuidar Marcone. Vuelve Valdés, vuelve Arrayago. Vamos a ver cómo cierra el domingo en el Kempes.
0: Presentado el partido, novedades de Talleres de Córdoba. Lo tenemos al querido Víctor Genesoni. ¿Cómo te va, Víctor? Bienvenido.
2: ¿Cómo te va, Pipi? Buenas noches para todos. Saludo extensivo también para Dani. Por el lado del taller del equipo de Don Omar, tres cambios va a presentar el técnico Omar De Felipe. La vuelta de Federico Fattori por Juan Esforza, la de Giovanni Baroni por Cristaldo y la del pibe Valentín Dávila por Diego Baloye. Este es el 11 del Club Atlético Talleres. 32, Ezequiel Unzaín. 20, Augusto Schott. 4, Matías Catalán. 6, Román Riquelme. 23, un golpe de confianza para Gabriel Báez. En la mitad de cancha, dos volantes centrales. El 8, Federico Fattori. El 5, Matías Galarza. Delante de ellos, el 37, Rick Lima Moraes. El 10, Giovanni Baroni. El 11, Valentín De Pietri. Y el 49, para el pibe Valentín Dávila. Los 11, Omar De Felipe.
0: Fantástico, Víctor, con la formación de la T, novedades del rojo. Se presenta Matías Pablo Martínez Guerrero. ¿Cómo te va, Matu? Bienvenido.
3: Muy grande para todos, lo decía Barreto, partido clave para el entrenador de Independiente. Quizás se juegue la continuidad, todo va a depender también de las formas, más allá del resultado, porque lo que viene en el horizonte es el clásico de Avellaneda, luego Boca, la tabla de las copas que hoy lo tiene afuera Independiente y que apremia. Tiene que clasificarse el rojo después de prácticamente dos años de no jugarla, porque uno no puede tener en cuenta tampoco lo que ha pasado con la U de Chile. Y si contamos también para atrás, hay otros dos años que Independiente no ha entrado a la Copa Sudamericana. Son seis los cambios, no ha quedado conforme el técnico luego de la goleada en el Libertadores de América 4-1 por parte de Instituto. No van a estar en el equipo ni Godoy, ni Fedorco, ni Calderón, ni Martino, Mesa expulsado, ni Morales. Se meten Arias, Valdés, Arrayago, Cabral, Vanegas, el lateral izquierdo que hoy tiene su primer partido como titular, y el Chimi Ávila. Los 11 del rojo confirmados en el arco: el 33 Rodrigo Rey, 4 Arias, 36 Valdés, 35 Arrayago, 5 Vanegas, 16 Pérez Cursi, 23 Marcone, 10 Cabral, 7 Montiel, 6 Chimi Ávila, 19 Matías Abaldo,

0: fantástico con la formación de Independiente. Vamos a los estudios centrales con el gran Fer García y títulos a esta altura de la noche. ¿Cómo te va, Fer? Bienvenido.
1: Abrazo grande, Pipi, para todos allí en Córdoba para el cierre del domingo de la fecha 12 del campeonato. Para este Talleres Independiente, San Lorenzo ya le ganó a Riestra 1-0. Platense y Argentinos empataron 1-1. Goleó Central 5-0 Independiente Rivadavia. En Avellaneda ganó Belgrano 2-0 a Racing. Mañana Lanús Vélez, mañana Gimnasia de Mendoza Newell's para completar la jornada en la zona A del torneo. Independiente está octavo con 17 puntos ingresando a playoff. Talleres de Córdoba último con 8 puntos en la tabla general. El rojo décimo cuarto, 41 puntos a 4 del último que está ingresando a Copa Sudamericana. Gimnasia Esgrima La Plata, que tiene 45 en la primera nacional, 48 del segundo tiempo. Está ganando Ciudad de Bolívar 1-0 a San Telmo. El gol de Khalil Caraballo a los 38 del complemento.
0: Sale Independiente al campo de juego, los propios Talleres de Córdoba. Al fin lo vemos a los equipos con remeras titulares, ¿no? Aparecen ambas instituciones. Una fecha muy tremenda la que tuvo que ver con la Primera Nacional. La B Metropolitana todo da la sensación que la próxima semana excursionistas sí estarán en la segunda categoría.
2: Sí, la semana próxima no sé, porque está a 5 y Arsenal ganó. La otra creo que sí. Anoten esa cantidad de papeles que imagino en el estudio con toda la información, Fer. Fernando Quiroz dejó de ser el técnico de Rafaela, ¿eh?
3: Sí, claro. Una goleada complicada contra Milan 4-0 y ahora se le viene Quilmes.
2: El argumento lo que tengo no es ese, se lo van a negar.
3: Ah, ¿extra futbolístico?
2: No, el técnico le quiso armar el equipo el presidente y se fue, Quiroz.
0: Bueno, que dirija el presidente entonces. Claro. Bueno, fuego de artificio. Está la T, está Independiente dentro del campo de juego. Se tiene que cuidar Marcone para el partido de la próxima semana, Mati.
4: Sí, señor, tiene 4. En algún momento de la semana hubo alguna duda si habían contabilizado la amarilla contra Lanús, pero el sistema Comet arrojó que Marcone tiene 4 amarillas. Está en riesgo pensando en el clásico del próximo domingo, 14:45.
0: El tema es que Independiente no está para regalar nada, entonces hoy tiene que ponerlo mejor, Dani.
2: Que yo considero en todas circunstancias, excepto que tengas 3 o 4 competencias, de que es el riesgo que tenés de correr siempre, estando bien y estando mal. Yo entiendo la importancia de que significa el clásico, pero no se puede regalar puntos. Esto es un pensamiento que tengo ante cualquier circunstancia con una competencia sola, ¿no?
0: Bueno, el saludo protocolar de los futbolistas de Talleres con el cuarteto arbitral, con Catalán. ¿A Catalán se le vence el contrato a fin de año, Víctor?
5: Sí, en principio no, se le vence a fin de año. Habrá que ver si se renueva o no. Recordemos, Pipi, que Catalán al inicio de este torneo estaba separado del plantel por no arreglar su contrato, y además lo indultaron, por decirlo de alguna forma, por los malos resultados.
0: Claro, por
5: el
0: eso
5: San Paolo pidió por él.
0: Había arrancado siendo separado del plantel, pero bueno, para mí es un líder positivo Catalán dentro de este equipo. El tema, bueno, que no se le dan los resultados ni con San Paoli y con Omar de Pipi. Felipe, quizás necesitó mejor suerte de la que tuvo, sí, escucho.
4: Y en Independiente se le termina el contrato a Iván Marcone, justamente el capitán, y Rey, quien fuera el capitán el semestre pasado. En principio lo van a dejar en manos de quien agarre Independiente, pero da la sensación de que es difícil que después de diciembre Rey y Marcone continúen en el rojo.
0: Bueno, los jugadores se sacan una foto, como es habitual, siempre levantan un cartel. Y hay que decir que la Liga Profesional de Fútbol se suma a la campaña de concientización por la salud mental, cuyo día se conmemora el 10 de octubre. Si vos o alguien que conozcas está atravesando un momento difícil en la ciudad de Buenos Aires, comunicate al 0800-333-1665. 0800-333-1665. Y en la provincia de Buenos Aires, al 0800-222-5462. En la provincia de Buenos Aires, 0800-222-5462. Esta es la campaña que la Liga Profesional maneja en esta semana. El árbitro es Sebastián Zunino, que está dirigiendo muy bien en los últimos partidos. ¿Quiénes colaboran con él?
5: Asistente número 1, Hugo Páez. Asistente número 2, Iván Allende. El cuarto árbitro es Valentín Pompey. El VAR a cargo de Laura Fortunato. Y el AVAR a cargo de Ignacio Cucci.
0: Pompey este tendrá que ver con Juan Pablo, porque algunos rasgos tiene.
2: Tiene algunos rasgos, es alto, nada que ver en cuanto a la estatura, pero tiene algunos rasgos en la cara de Juan Pablo.
0: Sí, yo hoy en día lo de la estatura tanto no lo tomo, porque...
2: Ah, también, yo tampoco.
0: Claro, los chicos de ahora, antes uno más o menos tenía la altura de sus padres.
2: Sí, ahora no.
0: Hoy ya los pibes te sacan 30 centímetros en dos minutos. O sea, es impresionante. No sé qué come, cachuela, qué come.
2: Sí, sí,
0: es impresionante. Allá conmigo mucho esfuerzo que tienen que hacer, pero digo que en general hoy ya vienen más altos los niños.
5: ¿Es bueno, alto, Valentino?
0: ¿Cómo?
5: ¿El más grande suyo es alto?
0: Y sí, es alto, alto, sí.
2: Es alto, grandote.
5: Ah, no. Ah, sí, me imagino.
2: La den y todo, no piense mal, ¿eh?
0: No, igual, bueno. Sí, bueno. Si lo tenemos que hacer, lo haremos. El tema que a fin de mes es como si fuese mío.
2: Claro, claro.
0: Para dar la orden, el señor Zunino va a comenzar el partido por Radio La Red.
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0: Venimos de la victoria de San Lorenzo 1-0 ante Riestra. Allí estuvo Calumite junto a Balazón en la goleada de Rosario Central ante Independiente Rivadavia 5-0. El triunfo, perdón, el empate entre Platense y Argentinos 1-1 con Sima y Bosa. La victoria de Rate Belgrano ante Racing con Gentili y Coco Ramón 2-0 ganó el Pirata. Y ahora estamos con Barreto para cerrar este domingo de fútbol. Arrancó todo muy temprano con un buen domingo. Está la orden el árbitro. Ya se está jugando en el Kempes. Y la pelota va hacia atrás. La dejaron para Augusto Jot. Jot que la dejó para Catalán. Catalán para Fattori. Fattori con zurda. La cedió para Galarza. La tiene de patas flacas. Suelta para Baroni. Baroni atrás nuevamente para Catalán. La tiene de los mostacholes. Va con la pelota Catalán. Catalán para Fattori. Presionaba el Chimi Ávila. Sueltan cortito para que aparezca como segundo central Riquelme. Juegan para Galarza. Galarza para Fattori. Muchos ex argentinos, ¿no? En ese sector.
2: Sí, señor.
0: La tiene Catalán, cruzará la mitad de la cancha Catalán. De atrás le tiraba un trancazo a Ávila, no pudo quitarla. Sueltan al medio para Galarza. Presionaba Luciano Cabral, el 10 que le gusta a Barreto. Va con la pelota Fattori. Fattori para Baroni. Baroni para Catalán. El control lo tiene Talleres. Primer minuto de juego. En el Kempe 0-0. La lleva ahora Augusto Jot. Toca para Riquelme Moraes. Metió un taco el brasileño. Rebota en Marcone. Da una mano en defensa a Baldo. La rechaza Rayago. Pelota que termina ganando Vanegas. No se fue. Le queda Fattori. Fattori para Galarza. Se viene Talleres.
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0: De todo el mundo, ¿eh?
3: Claro, como no.
0: Arrancando por la Primera Nacional, que hubo muchos partidos cambiantes en el final.
2: No, y hubo un gol que me parece que es un sinónimo de fútbol, de Cherquí, ¿eh?
0: Ah, bueno. Lo mal no. Que la estaba pasando el City con el Liverpool.
2: Lo pasó muy mal, 3-0, bueno.
0: No, bueno, usted mira el score.
2: Yo vi todo, yo vi todo.
0: En el segundo tiempo Liverpool lo peloteó.
2: Sabe que no miro el resumen.
0: Pelota que está por la izquierda, la tiene Baez. Baez la metió para De Pietri. La baja de cabeza y el balón se va afuera. Ahí salida que le corresponde Independiente.
2: 1:45, todo de Talleres. La pelota, la tenencia, la llegada. Marcó mal el rojo, le cabecearon fácil en el área. Juega con Fattori metido entre los zagueros y con los laterales volcados como si fueran mediocampistas el equipo de Felipe.
7: ¿Cobró penal? No, mira bien.
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3: No, estuvo apoyando ahora, sí. Claro, tiene que apoyar por la movida que hay, sí, por el tema económico.
2: Además,
3: ¿no?
2: Le fue bastante mal a Pepe del City.
0: Bueno, los juicios capaz que le dicen, claro, que sí. La pelota la tiene Montiel, mire, no. Si le sacan todas las copas.
2: No solo le fue mal en el City, también le fue mal en el Barcelona y le fue mal también en el Bayern Múnich.
0: No. El Múnich sí.
2: Todos lados le fue
0: el
2: mal.
0: Le fue
2: la verdad que es un técnico sobrevalorado, ¿no? Le pido a la audiencia que la estoy cargando, no es una chanza lo que digo.
0: En el Múnich le fue mal, lo contrató para ganar la Champions y no la ganó en 3 años. Pelota que está por la izquierda, La recupera Arias. Volvió el colombiano un día. Intenta Fattori, quita Fattori. Traba Galarza y se la lleva. Galarza a la izquierda. La jugaba para De Pietri. No se fue la pelota. La tiene Valentín. Filtró. Metió para Lima Moraes. Parece grítelo. Se viene Lima Moraes. Va a encarar contra Arrayago. Qué bien lo acorraló Juan Miguel. Lo sacó contra un costado. Muy bien el pibe de Independiente.
2: Muy bueno el cierre. Para mí nace una falta clarísima de Fattori sobre el jugador Independiente. Me parece que le mete una mano y no lo deja pasar a Montiel. Cuando le tira el caño, hay una obstrucción para mí clara. Pero bueno, el quite me parece que fue lícito, ¿eh? Ahora que veo la repetición, fue lícito, ¿eh?
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1: No. Nacional,
0: sí.
1: Ya final con gol de Khalil Caraballo. Bolívar le ganó a Santelmo 1-0.
2: Era fija, ¿no? Que iba a ganar Ciudad Bolívar. ¿Cómo quedó Santelmo con respecto al descenso?
1: Y en cuanto al descenso, tiene 37 puntos, está 5 de San Miguel y de Acasuso.
0: Qué empate de San Miguel hoy en Casanova y qué victoria de Acasuso. ¿No? De visitante.
1: Tremendo triunfo de Acasuso, goleando a Defensores 3-0. San Miguel lo empató sobre el cierre a los 40 del segundo tiempo, 1-1 con Almirante.
0: Otro gol agónico fue el de Temperley y la victoria con Nueva Chicago. Tengo un amigo que está como loco, ¿eh?
1: Y sí, a 3 minutos del final había empatado Chicago, pero a los 49 del complemento apareció Richarte. Temperley 2, Chicago 1.
0: La pelota la tiene Lima Moraes. Comete falta el brasileño contra Pérez Cursi. Hay tiro libre que le corresponde a Independiente. 4:30, 0-0.
2: Intenta más Talleres. Todavía no tiene tanto volumen. No aparece Barón. Independiente tuvo una llegada que la quita Fattori sobre Montiel. Parecen dos equipos livianos en el arranque.
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0: Por YouTube como la red en vivo. Pelota por izquierda la tiene Vanegas, la tiene el ex jugador de San Martín de Tucumán y Tigre. Toca para Cabral, lo manoteaba Fattori. Se la lleva Cabral, toca al medio. Suelta para Pérez Cursi, de zurda de primera para Marcone. Iván con el pie derecho la dejó para Sebastián Valdés. La tiene el ex jugador de Central Córdoba, Santiago del Estero. Devuelve para Marcone. Marcone que va a cruzar la mitad de la cancha, 5 minutos. Quiere tener el control Independiente, pero están 0-0 en Córdoba.
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2: Ponerle a un ritmo más cansino el rojo por la idea de ser rápido en Talleres. Tiene a De Pietri, tiene a Rick Moraes y a Dávila como jugadores muy rápidos para sortear la defensa del rojo.
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0: Independiente perdió la radio libre del fútbol.
2: Y al Rubén Ontivero, siempre prendido a la red, de fana de Boca.
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0: Estadio Mario Alberto Kempes, Laura López, el querido Quique Pendaz, vos me dirás, Fer, si hay alguien más. La producción de Juan Pablo Plano, la locución de Carlos Albamonte. 6:30, Talleres 0, Independiente 0. Tiro libre, posición del 8 que le corresponde al rojo. Y por qué no una cabeza salvadora, como por ejemplo la de Valdés. Está para darle con zurda a Montiel. La levanta Montiel. Meten ahora para Valdés. La quiere bajar. Intenta el Chimi Ávila. Traba con todo a Rayago. La despeja hacia un costado. La toma Lima Moraes. Juega hacia atrás ahora para Báez. Báez con zurda. La entregó para que aparezca De Pietri. De Pietri para Moraes. Moraes para De Pietri. Atento para cortar Marcone, que quedaba como último. Saca el capitán de Independiente. La tiene Marcone, cambia de frente, de derecha a izquierda para Vanegas, hay salida para el rojo.
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0: El zurdo que la dejó para Augusto Schott. Meten hacia atrás para Unzain. La saca Unzain, la dejó muerta, se la regaló a Vanegas. Al piso Fattori. Chocó feo Vanegas, iba a ser amonestado. Me parece que pegó en la cara de Fattori, porque Fattori se deslizó antes que llegue la pelota Y cuando fue Vanegas llega de tiempo y lo amonestan el 5 Independiente, Mati.
4: El primero en Independiente, Pipi, del partido, Nahuel Vanegas.
0: Llega mal y pone las piernas para adelante, ¿eh?
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0: Está rápido el campo de juego, Víctor, ¿eh? Ha llovido mucho en Córdoba, sí, ¿no?
5: Sí, ha llovido mucho hasta el mediodía de hoy. Algunas precipitaciones y además también lo regaron, Pipi, ¿eh?
0: Y agregarle la actividad del viernes, ¿no? El partidazo, claro, de la Gloria y Boca.
5: Sí, señor. Los cocochitos, ¿no?
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0: Para que salga como segundo marcador central el jugador Riquelme. Riquelme otra vez para Catalán, 9 minutos del primer tiempo. Por ahora mucho no ha pasado entre Talleres 0 e Independiente 0. Sueltan para Galarza, Galarza a la mitad a la derecha para Jot. Levanta, ojo que Jot es un abonado a hacerle goles a Independiente.
2: Le hace goles siempre, con toda la camiseta con Platense, le hizo goles con Talleres.
0: La pelota la tiene Marcone y el otro que siempre se destapa con el rojo de Pietri, ¿no?
2: Sí, señor.
0: Sale, bueno, evidentemente mirá, la Boca se está a un lado. La pelota la juegan para Rodrigo Rey. La levanta el arquero del rojo. La cambia Rey. La mató Arias, bien por el colombiano. Soltó ahora para que la lleve Valdés como primer central. Va con la pelota Independiente. Valdés que la cambia hacia la izquierda para Iván Marcone. Como si fuese central en esta. Va con el balón Marcone. Pisa la pelota, abre a la derecha. Devuelve para Valdés. En el círculo está libre Prescursi. Abierto por la derecha Arias. Tocaron para el colombiano. Suelta para Cabral. Cabral otra vez para Arias. Arias que la mete medio, le metieron un planchazo, pero ahí de ventaja porque la pelota la tiene Montiel, se viene Montiel, no tiene que retroceder.
2: Tiene que retroceder Zunino.
0: Debería retroceder y cobrar la falta.
2: Era solo contra tres Montiel, tenés que retroceder.
0: Va a presionar Prescursi, viene en la salida Prescursi, gira Baroni, le cierran los caminos, meten atrás para Usaina y salida para Talleres.
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0: Resultado de la Primera Nacional, Fer.
1: Hoy ganó Chaco Forever en Madryn 2-1. Deportivo Madryn ganó Atlanta 1-0 a San Martín de Tucumán. Estudiantes a Morón 2-0. Almirante San Miguel 1-1. Acasuso goleó a Defensores 3-0.
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0: Gustó, está
2: Molina,
0: la Molina, los Beligoy,
2: Beligoy,
0: Afundi, Mastrangelo.
1: Las dinastías.
0: Tremendo. Ahora, de los buenos ninguno, ¿no? Los Baldassi, los Elizondo, ¿no? Eso tiene que aparecer. La falta ahora contra, bueno, de Lustora Buena.
2: Sí.
0: La falta que cobra el árbitro. Hay tiro libre que le corresponde a Talleres.
12: Estamos seguros, sí.
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0: Córdoba, qué lindo partido hubo en Vicente López, el clásico, ¿eh? Me gusta el Platense de Palermo. Me gustan los equipos de Palermo. Han mejorado mucho Palermo desde aquel Palermo en Aldo Civi, que cambió su cuerpo técnico, cambió él como entrenador también, ¿eh?
2: Lo decía en el programa de López con Fer, que ha cambiado mucho Palermo, mucho ha cambiado, ¿eh? Antes era un técnico más pragmático, y un técnico pragmático pero un poco más ofensivo.
0: La falta que cobra el árbitro en 12. Hay tiro libre para Independiente. Pasó por el banco de la T donde está De Felipe.
5: No le gusta para nada este momento del partido. Le piden más verticalidad al equipo, más velocidad también.
0: ¿Y qué dice Chachón Viera en el Independiente, Mati?
4: Le habla mucho a Pérez Cursi que colabore en la marca con Marcone para recuperar un poco más rápido la pelota.
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0: Talleres 0, Independiente 0 en casi 13 minutos en un día que mañana es feriado. Muchos se fueron el fin de semana largo.
2: ¿Sí?
0: Y hoy no agarran ruta, la agarran recién mañana.
2: Muchos agarran hoy, pero los menos, ¿no?
0: Los menos. Muchos deben estar en Córdoba. Lateral de la izquierda, que le corresponde a Talleres, lo hace Baez. Corta de cabeza Marcone. Entrega la mitad para Galarza. Galarza lo buscaba a Baroni, le robó Marcone. Marcone para Abaldo. Abaldo la limpió a la izquierda, ahora para Vanegas. Vanegas que está molestado, cae Vanegas. Lo chocaba Galarza, insiste Vanegas. Acomoda el cuerpo Vanegas. Sale Shot. La banda por un costado, Augusto. El árbitro dice que hay lateral de la izquierda para el rojo.
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0: Lateral para Independiente. No, pero era para Independiente.
2: Al revés.
0: Era para... Lo ganó Shot, el lateral, de tanto que le habló el árbitro.
2: No, al revés.
0: Lateral que va a ser Shot, casi 14 minutos. 0-0 en el Kempes. No hubo llegadas hasta ahora, Dani.
2: No, el partido, a ver, entiéndame, por la lentitud de la década del 80, sin el juego de la década del 80, Partido hiperpasivo.
0: Este horario era típico de los sábados, ¿se acuerdan?
2: Claro. Claro, 21:30, sí.
0: El partido del interior.
3: Sí, 21:10 por TSC.
2: Ah, 21:10, tenés razón.
0: 10. Con Cecilia Pirolo en el campo de juego. Lateral de Shot. 14 minutos, 0-0 el partido. La peinaba de cabeza Dávila. La dejó para Lima Moraes. Atento para cortar y mandar por un costado Valdés. Ahí saque de mano que le corresponde a Tate.
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0: Dejaron cortita con Racing, que acaba de perder y está prácticamente eliminado en el top 8, Fer.
1: Sí, exactamente, derrota después de dos triunfos consecutivos. 2-0 en Avellaneda frente a Belgrano, que hace 6 que no pierde y 9 que no cae jugando fuera de Córdoba.
0: Para River es clave el partido del miércoles con Sarmiento, porque de ganar sueña con la anual y de perder se complica estar en el top 8.
2: Sí. Igual ayer mereció ganar por muchos más goles, pero solo ganó 1-0. En la última del primer tiempo le contaron un avance el árbitro Estudiantes de Río Cuarto y al final lo pudo haber empatado.
0: Pero lo terminó antes de los 45 y después del segundo tiempo adicionó 3. Se ve que se tenía que ir rápido ahora hacia la cacha. Tiro libre que le corresponde a Independiente. La peinaba Ávila. Se la deja Unzain. Hay salida que le corresponde a Talleres.
2: Qué lejos le queda el área Independiente, ¿eh? Qué lejos le queda Unzain Independiente. Viene Ávila a cabecear, cabecea y no hay nadie detrás de él para ir a buscarla.
6: Boca.
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0: Y que va a cruzar la mitad de la cancha, se frena ante la presión. Cabrón, mirá. Te iba a decir, Cabrón no tocó la pelota.
2: Bueno, es imposible. No le pidas que recupere, está para otra cosa. Independiente no tiene la pelota. Independiente no la puede recuperar. Talleres no ataca. Es un partido sin arcos, ¿eh?
0: La lleva Catalán. Catalán la filtró. La regaló. Salida para Independiente. Dame el resultado, Fer.
1: En la primera nacional empataron Gimnasia de Jujuy y Gimnasia tiro 2-2. Patronato le ganó a Güemes, que descendió 2-0. Temple 2, Chicago 1. Mitre Colón 0-0. Central Norte y Ferro empataron 1-1. Mismo resultado para Maipú, San Martín de San Juan. Bolívar le ganó a Santelmo 1-0.
2: Y recién la muestra de que Ávila no es 9 para jugar más atrás. Tocó de primera Cabral. La primera que aparece tuvo que intentar que le hagan falta y se le hicieron.
0: La tiene Arias. Arias la dejó para Pérez Cursi. Abrió para Santi Arias. Centro de Arias para Baldo. No pudo Ávila. Saca de cabeza hacia un costado Shot. Recuperaba Dávila. Dávila que la dejó para Fattori. Fattori para Valentín de Pietri. Va a correr por izquierda. Presiona Montiel. Sigue de Pietri. Pelota que se fue. Dijo en línea. Ahí saque de mano para Independiente.
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0: ¿Qué otros resultados tenemos?
1: En la primera B Metropolitana ganó Italiano, visitante de Argentino de Merlo, 2-1.
0: Buena campaña del Azzurro, creo que está tercero, ¿eh?
1: Muy buena campaña de Italiano, que tiene en este campeonato 68 puntos detrás de Excursionista, 77, Arsenal 72 y igual que Talleres.
0: Pelota que se va por un costado, mal pase por Canta Varela, saque de manos que le corresponde a Talleres de Córdoba, 17 y medio. También hoy se jugó la primera final del promocional para ver quién asciende a la primera C.
1: Exactamente, el partido de ida, la final de reducido, Defensores de Glebe y el SAT empataron 1-1.
0: Saque de manos que va a ser shot, 17 minutos 40. Talleres 0, Independiente 0. No tiene la pelota el rojo y lo siente. Pelota que va para Dávila, la aguanta de espalda, giró. Abrió a la izquierda para De Pietri, por el costado le pica Baez. Se frena De Pietri, tocó para Baroni, Baroni otra vez para Baez. Baez que se frenó como 10, quiere mandar al centro, intenta De Pietri, saca a Razago, la revienta Arias. La tira larga con Zuna buscando el Chimi Ávila, ganó Catalán. Juega para Jot, mete para Fattori, gana Cabral. Toca para Marcone, devuelven para Cabral. Quiere tirar un sombrero, se escapa, lo cruzaba a mitad de camino Baez, pero la gana Ávila, se equivoca en la entrega. La roba Jot, falta el de pita y marca Zunino. Hay tiro libre. No, pero tiene que cobrar.
1: Tiene que cortar,
0: porque no. Ávila lo soltó porque había dado la falta. La pelota la tiene Baroni, se equivocó en esta Zunino. Tocaron ahora para Dávila, para De Pietri, digo. De Pietri a la derecha, la entregó para Galarza. Galarza la dejó para Rick Lima Moraes. Otra vez para Galarza. Para el centro, lo buscan a Dávila, la sacaron del área. Ahora un horror lo que hizo Zunino.
1: Un horror conceptual de Zunino. Esté mejor o peor, lo que hizo recién es un horror,
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0: 19 son los minutos. Talleres 0, Independiente 0. Sale del fondo el rojo. La tiene con el pie zurdo Marcone. Se frena Marcone. Atrás para Rayago. Antes aparece Rodrigo Rey. Sale a presionarlo Dávila. El pelotazo que parte de Rey. La sacó de la cancha y saque de manos. Sector izquierdo que le corresponde a la T.
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0: Lota shot, tocan cortito para Lima Moraes, saca Vanegas, cubre del fondo Catalán, va a haber salida que le corresponde a la T, dame más resultados.
1: Hoy en el torneo federal, partidos de ida de semifinales, Chipoletti le ganó a Alvarado 1-0, Olimpo y San Martín de Formosa empataron 1-1.
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0: La pelota va larga para que la tome Rey. No debe estar para nada conforme Chanson Viera con su equipo, Mati.
4: Nada, nada, mira, pero da pocas indicaciones el técnico de Independiente de lo que va del partido.
0: En el otro banco, Genesoni.
5: Igual, está calmo, se lo ve calmo, dando indicaciones, pero obviamente que no le gusta para nada el partido,
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1: Agustín Yay, que marcó por duplicado, ganó Palmeiras 4-1, gol de Carrascal, Flamengo 1, Fluminense 0, Gremio e Inter empataron 1-1, los dos en descenso.
0: Los dos en descenso, se metió en un lío Corinthians y Vasco da Gama está 3 del descenso.
1: Sí, señor, Corinthians con Karen.
0: Vasco da Gama está 3 del descenso.
1: Con Karen Seedorf como nuevo técnico Corinthians.
0: La pelota la tiene Lima Moray, Barric la levanta mal, saca de cabeza a Rosado. La aguanta Fattori, no presiona Independiente. Recuperó el pelado Fattori, la dejó para Baroni, Baroni para Baez, va a Talleres, tocan para De Pietri, sale del área, devuelven atrás para Baroni, Baroni para Valentín De Pietri para el flaco Galarza. 21 minutos 40, 0 Talleres, 0 Independiente. 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
1: Sí, señor. Hay un tema anímico, Independiente. Yo lo miro en Pérez Cursi y en Avaldo.
0: La tiene Catalán, la saca firme Vanegas, el rebote le termina quedando a Riquelme, la tiene Román, juega para Fattori, Fattori la dejó para Galarza, Galarza le izquierda para Gabriel Baez, Baez la paró y con zurdo entregó para De Pietri, cerca está Pérez Cursi, va Mateo, quedó pagando, se la lleva De Pietri, abre hacia la derecha para Jot. Lo mira Baldo, le sigue y le mira el número. La gana Lima Moraes, le sacó un pie al jugador Manega. La levanta Lima Moraes, rayado, sacando con zurda. Y va a correr Cabral. Ojo, Riquelme, bien Riquelme. La manda por un costado, la toma Cabral. Juega atrás ahora para que la aguante Montiel, que tampoco aparece. Salida por el rojo.
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0: En España, cuatro finales, Fer.
3: En España hoy ganó Real Sociedad 3-2 al Deportivo La Coruña, empató el Elche de Anselmi 0-0 con el Celta, goleó el Betis 5-2 a Osasuna. Racing de Santander y Valencia 2-2.
0: La pelota está por la izquierda, intenta llevarla a Vanega. Soltaron ahora para Abaldo. Abaldo giró para Don La Raya. Cerca Lima Moraes, suelta al medio para Marcone. Marcone levanta, mira el retrovisor. Jugó para Luciano Cabral, abierto Cabral. Cabral que la cambió para Montiel. Puede mandar al centro, Se viene Montiel por la derecha. Centro para Abaldo, no llegó a conectar y aparece un Zain. Aparece el arquero de Talleres. Esta fue buena para el rojo.
20: La primera vez que patea largo, extraña mucho el área. Le cuesta el área Ávila. No tiene esa característica de jugar de 9 de área. Primera aparición de Montiel. Clarifica a cuentagotas Cabral.
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0: La ganó Montiel. Montiel la tocó hacia atrás para Valdés. Valdés la paró y la jugó más atrás ahora para que la reviente con el pie derecho Rodrigo Rey. Corta de cabeza Augusto Jot. Estamos por Radio La Red y la Radio Unión del Fútbol. Hubo tres partidos por la Premier, Fer.
3: Lo más importante es lo que fue el triunfo del Manchester City, visitante del Liverpool. 3-0. Además, Crystal Palace con Walter Benítez le ganó al Nottingham 3-1. Hull City y Everton 2-2.
0: Sale del fondo otra vez Independiente. Abrazo grande a Beto de la Vita, Prendido a la radio líder del fútbol, como siempre, el querido Beto. 24:30 el partido, 0-0 en Córdoba.
5: Pipi.
0: Sí.
5: No lo puede creer de Felipe. Después de la jugada de Jot, no lo puede creer. Se dio vuelta y caminó hacia atrás, cabeza gacha.
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7: 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Simons, no hay mejor descanso que el triunfo.
0: El jugador catalán. Catalán la dejó para Matías Galarza. Galarza ante la presión de Jimmy Ávila. Que no siente ser el número 9.
20: No, Mati, así no aguanta. 45 no aguanta Ávila. Así. Y no es culpa de Ávila, sino porque no siente esa posición,
4: No, no, pero aparte el toqueteo que le hacen a Independiente es reiterativo, Dani. Dale vos, Pipi.
0: Se viene ahora Talleres, pelota puerta del área. Intenta Dávila, se frena Dávila, sale de la misma, la perdió. La perdió Dávila y sale del fondo otra vez el conjunto de Avellaneda. Con Pérez Cursi, sí. Hace rebotar en Fattori y lateral para el rojo.
20: Los partidos son largos y pueden ser cambiantes. Valdés, ¿cómo lo llevó a Dávila? La diferencia sustancial entre Valdés y Fedorco,
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0: No, ¿qué cobró el árbitro? No, ¿qué cobró Falcón Pérez? No, porque ¿qué estaba Espinosa en el bar?
3: Sí, la Espinosa.
0: Bueno, que te llame Espinosa, está bien, listo. Ahora, Falcón Pérez con personalidad.
20: Es el árbitro, obvio, por más que te llamen, tal cual.
0: Llamá para esto, tiene que cobrar gol.
3: Espinosa quiere ser protagonista, como no puede dentro de la cancha, también quiere hacerlo en el bar. Llama por estas cosas. Obviamente que la responsabilidad de Falcón Pérez, pero es insólito. El gol que la nueva en
0: el
3: Belgrano.
0: El tema que se cierra los casilleros para dirigir el Superclásico, Y el clásico de Avellaneda también. No hay grandes candidatos. Ramírez otra vez no puede dirigir Independiente Racing. ¿Qué va a ir Tello? Y el Boca River. ¿Quién lo va a dirigir? Porque el Ray Kilper, si tenía una chance, lamentablemente con el rendimiento del otro día.
20: No, lo del viernes fue.
0: Es que sabés lo que pasa. El de River no va a querer que vaya porque va a sentir que a Boca le debe una. Entonces, ni loco está haciendo que venga Ray Kilper.
5: Pero a lo mejor lo hizo bien Ray Hilfer el viernes, ¿eh?
0: No, bueno.
5: Para algunos mejor dirigió bien, ¿eh?
0: Lo dice mal, dirigió, no, pero
20: dirigió bien para alguien, ¿en serio?
0: No, no, y Yamil Pozzi en el bar tenía con llamado.
20: Hubo muchos que discutían la segunda falta, el segundo gol distinto en más foul que primero.
2: es una carrera directamente de a Cocochito.
0: 27 minutos, sí, discúlpeme, lo monté.
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0: Lateral que le corresponde a Talleres de Córdoba, 27 y medio. Está sentido Marcone. Se retuerce el dolor el capitán del rojo. Ahora, lo que les cuesta a los equipos, Dani.
2: Es un partido flojísimo, Juan, con mucho miedo escénico. A Talleres le cuesta por los resultados. Independiente cambia de táctica y no sabe cómo llegar. No hubo intención. Me parece que lo arrasa un poquito, pero no fue falta de ganarse. Falta no fue.
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1: Alfer, en la tabla general de la temporada, Independiente Rivadavia 52, Boca Argentino 51, Central 50, Vélez juega mañana 49.
0: Ahora insisto, qué injusta la tabla anual, ¿no? Porque a vos te toca dentro de un grupo Estudiantes Río Cuarto y Aldo Civi.
2: Sí, verdad.
0: Que le podés sacar los 12 puntos fácil. Y encima tenés que tener suerte después en el sorteo del Interzonal. Boca, por ejemplo, tuvo que jugar con los 5 grandes y no tuvo ni Aldo Civi ni Estudiantes Río Cuarto.
2: Igual es lo más justo que hay ahora, ¿no? Porque jugás con más equipos que en los torneos anteriores. No quiere decir que sea justo. A mí me parece que el torneo tiene que ser todo contra todo, como claro. Vos decís, ¿eh?
0: Lateral que va a ser Montiel. No se volverá un torneo largo, ¿no? Aunque sea de 29 fechas.
2: Montiel también tiene contagio. Cabral, se contagian los jugadores. Yo sé que a la gente le importa el resultado y no importa jugar bien o mal. Pero esto no es casino, es fútbol. Tenés que argumentar para ganar. No es que un día ganás y un día perdés por la suerte.
0: La pelota la tiene Montiel. Mete un taco Montiel. La pierde Montiel. Traba con todo de Pietri. Se pasa de largo Dávila. Buena de pie a pie. En este caso de Valdés. Valdés que la juega atrás para Arrazago. Estamos con Dani Barreto por Radio La Red. 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Empatan Talleres e Independiente 0-0 el Mamonte.
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0: Lateral de la derecha para Independiente. Rebotó el balón Riquelme cuando lo llevaba Ávila. Ahora sí. La gente de Talleres también está como loca, ¿no?
2: Está como loca porque no avanza. Fattori juega a un ritmo cansino. Galarza juega un toque. No lo buscan a Rima Morales. Si no, aparece de Pietri.
0: Lateral desde la derecha para el rojo. Lo va a ser Santi Arias. Meten para Marcone. Está en offside Arias. La termina rechazando de Pietri.
2: Gracias de Pietri.
0: A medio nunca, pibe. La bajó de cabeza Vanega. Le queda a Cabral, le pegó mordido. Y un Sainz. Un Sainz se queda con la pelota salida para Talleres.
2: Lo que hizo de Pietri sin mirar, le pegó de punta para arriba. Era para tocar tranquilo, no había marca, no participaba Arias. Y le pegó como pudo Cabral.
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0: ¿Ve el resultado del calcio?
1: El día empezó bien con el empate 0-0 entre Como y Roma. Lazio le ganó a Monza 3-1. Bolonia visitante 2, Leche 1, Sassuolo, Milan 1-1. Cagliari y Juventus 1-1.
0: Pelota hacia el medio, la gana Marcone. Marcone lo soltó para Cabral. ¿Y sabe qué? Tiene tiempo, tiene espacio, tiene lugar. Tocó a la derecha, jugó para Montiel. Le pica por el costado Arias. Hace la pausa, Montiel enganchó. Abierto está Vanegas. La para Vanegas, busca el arco. ¡Vanegas! Le pegó por encima el travesaño. ¡Saque el arco para Mujeres!
2: Malo la resolución, bien la jugada. Cabral conduciendo, bien Montiel con la paciencia. Pasaron la línea de marca. A Galarse y a Fattori. Remate de Vanegas arriba del travesaño.
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0: Bueno, sale del fondo Talleres. 0-0 está el partido. Te digo, lo que vimos es el resultado ideal, que estamos viendo. La cubre Marcone.
2: Es el resultado para tener arco.
0: Sí, sí. La toma Rodrigo Rey, que se estaba tomando un mate, porque la verdad, ni lo exigieron a Rey. Rey se la regó, leo a uno de blanco y azul.
2: El codo.
0: La aguanta de Pietri. pide falta Arias, vive en el piso Arias hoy. Le queda Dávila, pierde la dividida con Arrayago, lo agarran de la camiseta, sale Arrayago, vive, anímese usted, sigue Arrayago, la pierde con Fattori, la toma Baroni, Baroni al medio para Galarza, Galarza para Fattori, ojo, está caído Arrayago, suelta a la izquierda para Baez, Baez la dejó para Galarza y salida para Talleres.
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0: Fue al Mundial, Arias tiene menos ganas de jugar, me parece, Independiente.
4: Volvió muy mal, Pipi, ¿eh? Yo creo que la falta de pretemporada lo mató porque el Mundial se fue de vacaciones. Y me parece que le metió fuerte ahí, ¿eh?
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0: Por arriba de uno, una llegada de otro y se fue a 3 metros arriba del travesaño, un centro. La toma Arrayago, sale Juan Miguel, la metieron para Vanegas, saca Catalán, el rebote cae en el pecho de Galarza, la robó Marcone, entregó para Cabral, Cabral para Baldo, y Baldo va por la izquierda, mano a mano con Jot, le gana la cuerda, lo toca abajo Jot, sí, la cobra Zunino, tiro libre por Independiente.
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20: Qué falta de confianza tiene Abaldo. Ahora cuando encara y se tiene confianza, tiene cosas distintas, ¿eh? Lo dejó parado a Jot y hay un tiro libre hermoso para Independiente.
0: Bueno, y justamente la acomoda Abaldo. 34 minutos, va Valdés Barrayago, está Chimi Ávila. Acomoda la barrera Unzaín. Tiro libre para Independiente. 34 son los minutos. Montiel con zurda o con el pie derecho a Baldo. De arriba busca el rojo. Ahora se mete Cabral, dos en la barrera. Lima Moraes y De Pietri, los que ha elegido Unzain. Independiente que va de arriba. Quiere el primer gol del partido. Por si hay un rebote está Pérez Cursi. Tiro libre para el rojo. Mientras está el Chimi Ávila y también algo le dice Zunino. Al lado de él están los jugadores de Talleres. El que lo presiona es el número 49, Valentín Dávila. Veremos si Cabral busca el primer palo o Montiel lo hace abierto. Va Montiel, buscó el arco, pegó en el travesaño. Pegó en el travesaño el tiro de Montiel. Era para un diestro, le pegó el zurdo. Se salva Talleres.
20: No pudo corregir Vanegas. Tiro fenomenal de Montiel, a pierna cambiada. Pegó en el travesaño. La más clara del partido, se viene la contra.
0: Y quedó mal para Independiente con De Pietri. Se viene De Pietri. Lima Moray la paró. Le pega el arco. Tuvo Independiente con Montiel, vio el travesaño en la salida, la manejó De Pietri, Lima Moraes afuera, se salva de milagro en el rojo.
20: Los mejores segundos del partido, le quedó a los más rápidos a De Pietri y a Lima Moraes. Lima Moraes tiene una velocidad, mano, la caja de sexta es importante, le falta gol.
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0: La red, la pelota la tiene Montiel. Esta semana muchos partidos, ¿eh? Poca Vasco da Gama, estarán jugando por la Conmebol Sudamericana. Estudiantes el jueves con Flamengo, por la Conmebol Libertadores, River Sarmiento, por la fecha pendiente del campeonato. Centro que va de Vanega, la pelota la tiene Ávila, la mató dentro del área, giró, la pierde con Galarza, presiona Baldo, que bien salió Galarza y la entregó para Lima Moraes. Iba a escaparse por la derecha ante la presión de Marcone, se frena Lima Moraes, toca con zurda, la dejó para Baroni, pase ahí. Muy exigido, la robó Arias. Se duerme Montiel, la traga la Babae. Recupera Pérez Cursi, la dejaron para Cabral. Abierto por la derecha Arias, tocaron para el colombiano. Piden offside, le dicen que no. Centro de Arias, calcula mal Catarán. Saca Fattori, la cubre Baez. Toca al medio para Riquelme, llega Fattori. Casi la pierde en la salida. Lo trababa con todo Arias, cometiendo falta. Y tiro libre para la T.
20: Es un tema empladerar el fondo de Talleres, ¿eh? Va con mucha gente cuando corren De Pietri y Rick, complica Independiente. Cuando va el rojo también lastima al equipo de Felipe.
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0: 37 minutos y medio. Dame más resultados, Fer, que hubo en el día de hoy.
1: Hoy en Uruguay ganó Nacional, visitante de Central Español 1-0, líder City Torque 22, Liverpool, Peñarol 21, Nacional 20.
0: Pascual Guerrero está jugando América de Cali.
1: Por el torneo colombiano, está por comenzar el partido, arranca 22-15, está empatando Boyacá Chicó con Cúcuta 0-0.
0: Centro que va de varón y va el cabezazo, ¡rey al torneo! El córner. Siempre una te saca, Reyes. Tiro de esquina para Talleres.
20: Qué bien, Barón. Y de afuera hacia adentro, centro perfecto. Anticipó a los dos zagueros de Pietri y la cabeceó justo. Bien por Rey, se viene de arriba la T.
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0: Con las uñas para mandarle al córner. Tiro de esquina para Talleres. Ojo con Catalán, el hombre de los mostachones. Está Riquelme, está Jot, que siempre va al primer palo. Que siempre, cuando le hace goles al rojo, lo hace yendo al primer palo. Tiro de esquina para Talleres. Dialoga Zunino y algo le dice a los jugadores del rojo. Evidentemente para que no se agarren. ¿De qué se ríe Zunino? Se están jugando cosas importantes los dos equipos. Va a llegar el tiro de esquina de Baroni. Lo sacan del área Dávila. A ver Zunino, ¿quién llama?
20: Vaya uno.
0: Venga para acá. Demora todo el árbitro. Arrasago y Dávila. Tiro de esquina que le corresponde a la T. 39 minutos. Lo tuvo Montiel, reventó el travesaño en la contra. Rick Lima Morales la tiró afuera. Centro que va pasado. Meten para Riquelme, la sacan del área. La gana Galarza, la saca Baldo. El rebote le queda en el círculo a Fattori. Fattori la abrió a la izquierda para Baroni. Baroni a espaldas de Cabral. La mató con el pecho, va hasta el fondo. Le tira un caño, la gana Cabral sin falta. Y sale del fondo Arias. Casi 40 minutos, se está muriendo la primera etapa. La levanta Arias, pega en la cabeza de Baez. La trata de cubrir nuevamente Talleres. La tiene otra vez Baez. Tocó a la izquierda para De Pietri. Pisa el área, centro atrás. Le queda Baez, le pifió la pelota con su. Y la saca Montiel, te digo, es una película de terror el fondo del rojo.
20: Sí, un desastre, ¿eh? Que mal marcaron, una chance inmejorable, pierde Talleres, no pudo dominarla bien, mirá el rojo.
0: Chocaron dos jugadores de Talleres, Fattori con Galarza, casi se viene la contra lateral para el rojo.
20: Es un partido posasado de una liga amateur, con las medias bajas y con poca velocidad.
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0: Ahora, hay jugadores en primera que no pueden no saber patear con las dos piernas. Hoy la Stater erró un gol en San Lorenzo.
20: Ay, muchísimo,
0: por ser zurdo.
20: Perfil y control y pierna inhábil. Todo el tiempo hay que hablar de
0: pero
20: esto.
0: A los 4 años te enseñaban eso. Claro, Dani, patear con las dos, te decía.
20: Ahora no te enseñan cómo usar el celular.
0: Lateral que hace Vanega, porque te tomás un segundo de más y le das tiempo al rival a acomodarse.
20: Exacto.
0: La toma Marcone para Valdés, Valdés para...
20: Eso es lo de Cherquillo.
0: El centro que va hacia la área, atento para robar con el pie derecho Galarza. La mata Valdés, la deja para Arrasago, Albamonte, salida para el rojo.
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0: 41 minutos. Lateral para Talleres, lo hace Augusto Schott. Intentaba ahora para mandarla por un costado a Rayago. Otro saque de manos entre cuarto, punta derecha que le corresponde al equipo cordobés.
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1: Javier Torrente, Libertad y Guaraní empataron 2-2.
0: Se acerca mucho Cerro Porteño, el equipo de Costas, y que ganó.
1: Ganó, claro, goles de Vegetti y de Meroya. 3-0, Sportivo Luqueño, venía mal. Cerro Porteño, Olimpia Libertad, 27-25 para 2 de mayo.
0: Lo que le cuesta al Chimi, ¿eh? ¿Qué quiso hacer el Chimi? ¿Pegar al arco?
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0: No se la regaló a Dávila. Dávila de pie a pie al piso. La cara para Scursi. El rebote le queda a Fattori. Fattori la cedió para Riquelme. Riquelme la paró y entregó para Baroni. Le pica por el costado Báez. Se viene con la pelota Giovanni Baroni. Baroni la entregó para De Pietri. Recostado como 10. Cerca está Cabral. Pase atrás ahora para que la tenga Riquelme. Riquelme para Fattori. Fattori para Galarza. Casi 43 minutos. Se viene Talleres. La pisa Galarza. Hace un rodeo gira ante la presión de Marcone. La vuelve a tomar Fattori. Se tiró. Dávila se tiró. Se tiró cuando estaba Pérez Curso y tiro libre para Talleres.
2: Qué regalito le da el árbitro, es un hino.
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0: Minutos y medio. Talleres realmente no le encuentra la vuelta al campeonato, pero Independiente entró en una meseta que es peligrosa, falta de 4 jornadas, ¿no?
2: Más teniendo en cuenta los rivales que tiene de acá al final, ¿no?
0: Tiro libre para la T. A mí no me pareció. ¿Qué le queda? Defensa, Boca.
2: Defensa, Racing, Boca, Defensa y Riestra, ¿no, Mati?
4: Sí, señor. Racing el próximo fin de semana, Boca domingo 5 de la tarde, Defensa y Justicia probablemente se pasa el lunes y cierra con Riestra.
0: Tiro libre para Talleres. Se ata los cordones. Baroni, el que le dio pista a Carlos Tevez, pero que tiene mesetas el chico. El lejos para darle al arco, 4 en la barrera, eligió Rodrigo Rey, aunque está perfilado como para pegarle Baroni. Va Baroni, tomó carrera, buscó el arco, pegó en la barrera, le vuelve la cara a Baroni, le pega de volea a la mano de Rey, se queda con la pelota en el arquero del rojo.
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0: Pelota que va buscando la Cabral. Qué difícil es analizar a un equipo que no tuvo la pelota. Por ejemplo, Cabral, que se va sin tenerla, ¿no?
2: La verdad que yo lo eximo de culpa, pero no es toda la culpa de él.
0: No, por eso.
2: Porque aparte vos tirás la pelota para arriba y no pelea a nadie, porque le cuesta a Ávila jugar ahí. Se impone solo la entrada del chileno. Juegue mal o juegue bien, porque por lo menos te torea, te choca.
0: Pipe. Ahora, como extraño Independiente, ¿no? El mayordomo. Sí, escucho.
4: Bueno, recién reto de Marcone a Baldo por no pelear esa pelota. Cuando hablábamos al principio de las formas y la continuidad de Viera, está claro que en caso de perder Independiente, si, dale vos.
0: Ubancame esta porque va Barón y busca el arco Rodrigo Rey. Ojo que empezó a encontrar espacios a diagonales. La espalda de Arias.
2: Diagonales a la espalda de Arias y entre Pérez Curso y Marcone. Es la tercera vez que llega a Talleres con un pelotazo cruzado de adentro hacia afuera.
0: Sí, me decía Mati.
4: No, digo que en caso de perder, jugando de esta manera, creo que es sabido el futuro de lo que va a pasar con el entrenador.
0: El tema que
2: vuelo bien secundario, que se vaya, que se quede. En serio, ¿eh?
0: Independiente
2: es importante para él nada más.
0: Va a tener que elecciones y trae jugadores. No hay otra, no hay otra cosa, no hay.
4: No, claro, pero bueno, se viene clásico, por eso marco Dani, porque no es lo
2: razón,
4: mismo.
2: Tenés razón, pero no lo no salva lo muchas cosas el banco, técnico. ¿No? Aunque gane, aunque no tiene. No, aparte no hace un gesto, no hay un reto.
0: La tiene Jot, se escapa por la derecha, lo presiona Baldo, va hasta el fondo, si insiste Augusto Jot. Va con la pelota Jota, levanta con zurda, entregó para De Pietri. Ahora, yo en vez de tocársela atrás a Baroni, ¿no? En vez de tocársela atrás a Baroni, quieren ganar un tiempo. Ahora hay falta y hay tiro libre para Independiente.
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0: ¿Me decís el banco que tiene Independiente, Mati?
4: ¿Cómo no? Mele, el arquero suplente, Godoy, Fedorco, Calderón, Martino, Cruz, Tata, Martínez, Millán, Parmo, Palais, Morales y Tempone. No te dan ganas de poner a ninguno.
2: No, cualquiera. A ver, a Baldo le cuesta el porque lo está poniendo detrás de la línea del 9. El 9 no es un 9. O sea, cualquiera que corra. Más allá de que le falta juego, cualquiera que corra.
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0: Cuando el árbitro del partido dijo para qué jugar más y con 45 alcanzó y sobró. Final de este primer tiempo. Están empatando en el Mario Alberto Kempes, Talleres e Independiente, cerrando el domingo 0-0.
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20: Un primer tiempo difícil de mirar, a Búlico anodino sin juego. Un Talleres que tiene alguna intención más, que empezó a encontrar en la cortada, en ese pase entre líneas, alguna llegada que tuvo una clara que sacó Rey. Independiente le cuesta todo, tuvo un tiro libre fenomenal de Montiel, que es el vestigio de jerarquía que tiene este equipo de Jackson Viera.
0: Al vestuario los jugadores de Talleres, Víctor Genesón, y los de Independiente, Matías Martínez.
10: Con mucha indiferencia por parte del público, no tiene amonestado Talleres, esperan en el banco de suplente el arquero sustituto Santino Barbi, después Fernández, Facendini, Chamorro, Maidana, Cáceres, Chavaza, Esforza, Trey, Ortiz, Cristaldo y Baloyes.
4: Un solo amonestado para Independiente, que ya está en el vestuario, es el número 5, Nahuel Vanegas. En el banco, Mele Godoy, Fedorco Calderón, Martino, Cruz, Tata Martínez, Millán, Parmo, Palay, Iván Morales y Tempone.
0: Fer García en los estudios, antes de escucharlo acá, Rosalba Monte.
1: Zona del torneo clausura, Instituto de

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21: Bueno, evidentemente no le encuentran la vuelta de Felipe Jackson Viera a la recuperación de Talleres e Independiente. Uno con más problemas que otros, uno con más jugadores que otros, uno con peor en la tabla que otro, uno con un acto eleccionario, otro con la contra para el dirigente que maneja hoy el club, para Fassi. Pero bueno, está claro que la posición no miente, ¿eh? De Talleres y de Independiente quizá tenga más puntos de lo que muestra en cancha, no de lo que merece. A mí me parece que vos cuando tenés un equipo que tenés que solidificar, tenés que achicar el margen de error. Acá hay dos cuestiones. Hay gente que cree que achicar el margen de error es jugar menos. Yo no. Yo considero que achicando el margen de error es jugar más junto. No sé si se entiende la diferencia. A ver, y tiene que ver con sistema. Una cosa es jugar al no error, que es tirarla toda para arriba y a bloquearte. Para mí, un equipo no tiene que apelar a eso porque cuando te convierten, vos no tenés argumento para ir a buscar. Ahora sí tenés que solidificar. ¿Qué quiero decir con esto? En un equipo que está mal anímicamente como Independiente,

0: me parece, más allá que hoy sea 4-2-3-1, casi 4-3-3, porque le cuesta la vuelta tanto a Montiel como a Baldo. Y cuando vos sacrificás a un tipo como Montiel para la vuelta, y a Baldo, más allá del mal momento de Baldo para la vuelta, le sacás lo principal que tienen, que es ir al área contraria, más a Montiel, que es el jugador por excelencia de jerarquía independiente. Juega cuenta gotas, pero te tira un tiro libre que te revienta el travesaño y que te puede convertir. Entonces, a mí me parece que ahí hay una falla técnica. Después podemos hablar de la sangría de Independiente en jugadores en el último tiempo, de la comisión directiva, de los últimos años, de que es una carnicería de técnicos que salieron campeones en todos lados, todo lo que usted quiera. Ahora, el hoy tiene que ver el armado. Tiene que ver porque después el mundo fútbol, que analiza mucho resultado, analiza mucho resultado, analiza poco 90 y analiza alguna jugada puntual, le cae a algunos jugadores en forma incisiva porque no les gusta el perfil. Léase Cabral, léase Montiel, que se juega a cuenta gotas, pues sabe el hincha Independiente y el periodismo que transmite que es el mejor jugador que tiene Independiente, pero que le falta continuidad. Ahora, hoy lo perjudica el sistema. Si vos jugás sin un 9 de referencia, tenés dos, te guste o no, tenés dos, Morales y Tempone. Ávila es un jugador con mucha jerarquía, pero está muy mal físicamente y no es su posición. Entonces, indefectiblemente dejás que Talleres te gane la pelota, salga con tranquilidad, y después está el déficit de Talleres. Tiene mucho Fattori, mucho toque corto sin riesgo, mucho Galarza, mucha Morisqueta, buen juego, buena pierna sin riesgo, juega poco Baroni, le dan poco a De Pietri y le dan poco a Rick Moraes, y entonces pierde efectividad y no tiene 9 de área, porque mal o bien, más allá que el campeonato del Canario no es bueno, pero apareció en un partido y hizo 2 goles, el Canario es 9 de área, entonces te complica a Valdés y a Rayago. Independiente ni tiene la pelota. Lo más peligroso es una subida de Vanegas, lo más peligroso es una aparición de Montiel, lo más peligroso es que alguien se asocie a Cabral, pero no la tiene la pelota, y además sufre otra cuestión que me extraña del entrenador. Como tiene un equipo en la mitad de la cancha de poca dinámica, Pérez Curzi y Marcone, juega con dos externos que tienen poca marca, poca recuperación, poco toque corto, son más explosivos, Abaldo y Montiel, sumado a un Cabral que es generador por excelencia y tiene poca recuperación. Entonces, no se entiende cómo va a priorizar el juego de los nombres. Le hace Cabral mirando para adelante, Montiel mirando el arco contrario y Abaldo lastimando la espalda de Jot. Por eso hay un problema táctico. No porque a mí se me ocurre decir que el técnico no sabe dónde está parado, que es lo que parece. Haces un 4-4-2, un equipo más granítico, lo haces mucho más participativo a Pérez Curzi, le das muchas más herramientas a Cabral para que juegue y después lo elogiás o lo criticás y tenés mucha más llegada al arco y son mucho más graníticos en una hipotética contra. Cuando Independiente se desguarneció, que tuvo las dos jugadas de peligro, Talleres le metió dos contras abajo del arco. Una que erra Rick, que patea afuera, y otra que rompe por afuera De Pietri y no controla bien Dávila por adentro. Esto es lo que extraña. Después, sí, tiene problemas de armado, tiene culpa de la comisión directiva por los últimos años, está imbuido en el tema electoral, los egos están por arriba del juego. ¿Vamos al juego? Hay culpas. Vamos al juego, hay culpas. Del otro lado, por lo menos, de Felipe, que no encuentra nada y está último con 9. Intentó variantes, sacó Esforza, volvió a la mitad de la cancha con Galarza Fattori, no va, ¿eh? Sacó a los de arriba, volvió con los pibes, Dávila y Barone todavía no va. Pero juega un poco con los de afuera, volcó a los laterales, hoy poquito de Báez y poquito de Jot. Es un partido que el 0-0 lo califica, que cuesta argumentarlo, que tiene un poquito más de situaciones Talleres y que si no cambia va a ser un aburrimiento total.
1: Comentario de esta primera etapa en el que Talleres e Independiente empatan 0-0 y la voz de Fabio Daniel Barreto. Aprovecho, Fer, allí en los estudios para que me vayas dando información.
2: Bien, en México se está completando la fecha. Empataron Pachuca y Necaxa 3-3. Un gol de Julián Carranza para el equipo visitante. Está jugando Pumas, que le está ganando a Cruz Azul 1-0 en 11 minutos del primer tiempo. En Colombia, ventaja de América de Cali, 14 del primer tiempo, derrota Independiente Medellín por un tanto contra cero. En la MLS también se completó la fecha, San Luis goleó a Los Ángeles Galaxy 6-2 y quedó un punto de Vancouver, el líder de la conferencia oeste. Mientras que en la Serie B, hablamos del fútbol italiano, Leandro Chichisola fue titular en el Módena, que le ganó al Verona 3-2. Palermo es el puntero de la segunda división en Italia, tiene 16 puntos. En la segunda de España ganó el Sporting de Gijón, el equipo del Arcamón, 1-0 la victoria frente al Cádiz en condición de visitante, Pipi.
1: Bien, Fer. A ver, Mati, pensando, vamos primero con Víctor Gerezoni. ¿Qué suplentes tiene Talleres para ver si se puede rearmar algo en el equipo que dirige de Felipe, Víctor? En el otro vestuario, Mati, Independiente.
3: Mira, Pipi, tuvo tantas falencias que podemos pensar que si Independiente quiere algo más de recuperación, tiene al Tata Martínez y a Cruz. Si quiere un poquito más de dinámica, tiene Lautaro Millán. Y si tiene o quiere un poquito más de peso en el área, Morales y Tempone. Para mí, los cambios pasan todos por esos, Mati, apellidos.
0: O puede hacer dos cambios con cambio de esquema. También puede.
3: Y yo creo que amerita cambio de esquema. Ahora, raro que lo haga en medio de un partido, ¿no? Chatson Viera. Creo que pensando a futuro, por ahí en la semana, lo puede trabajar tranquilo. Ahora, está claro que Independiente, cuando le toquetean la pelota, le cuesta muchísimo la recuperación. Pasó con Unión, que Independiente en el primer tiempo no pateó al arco. Pasó con Central Córdoba. La pasa mal Independiente cuando le manejan la pelota. Llegan siempre tarde los futbolistas de Independiente a las marcas. Bueno, por eso también lo vimos bastante enojado a Marcone. Un cruce de palabras fuerte con Avaldo por ir bastante displicente a cerrar ahí al costado izquierdo de Independiente. Pero bueno, en definitiva, otro mal partido de Independiente, muy malo, diría yo, a esta altura.
1: Están jugando Pumas y Cruz Azul por el fútbol mexicano, ¿no?
2: Sí, señor, está ganando Pumas por un tanto contra cero. En Ecuador ganó el equipo de Gustavo Álvarez, de Liga Deportiva Universitaria de Quito, derrotó a Barcelona 2-1.
1: Qué técnico dejó ir San Lorenzo, ¿no? Con Gustavo Álvarez, increíble. Por lo menos intentaba buscarle la solución. Pero bueno, las malas decisiones, el no escucharlo, donde venía el problema, lo lleva a San Lorenzo a tener un problema muy importante. Sale Talleres para disputar el segundo tiempo. Esperamos por Independiente, estamos por Radio La Red, en la radio líder del fútbol. Esperando por el segundo tiempo entre la T y el Rojo, que por ahora está 0-0. Te tengo, Víctor.
2: Enesoni.
1: Me parece que no. Víctor.
0: Ahí vuelve.
1: Está con la hamburguesa, ¿no? Muy bien. Aparece Independiente también. Veremos si hay alguna variante en este partido. ¿Cómo están quedando los números de la zona A y la zona B con los resultados que se dieron?
2: Bien, en la zona A, Instituto 26, Defensa 24, Boca Vélez 21, Independiente 18, Lanús, Newell's, Gimnasia de Mendoza. Todos con 17, hasta allí los 8 primeros. En la zona B, Central Belgrano, Argentinos 22, Sarmiento, Huracán, Gimnasia, Grima La Plata 19, Barracas e Independiente Rivadavia 18, hasta allí los que se están clasificando a la próxima estancia. River, que se pone al día el próximo miércoles frente a Sarmiento, está noveno con 16.
1: Muy bien, salen los jugadores de Independiente. Víctor, ¿qué tiene en el banco Talleres para ver si puede cambiar?
4: El arquero sustituto Santino Barbi, Fernández, el central junto con Facendini, Chamorro, el paraguayo Alex Maidana, Mateo Cáceres, que vuelve después de la lesión, Chavaza, el pibe que puede jugar por afuera, como un enlace o un extremo por afuera, Eforza, Bruno Trey, Lautaro Ortiz, Cristaldo y Baloyes.
0: ¿Sabe, Mati, y Satson, mira, porque es nuevo en el fútbol argentino, de que en el entretiempo no cuenta la ventana o no?
3: No, vos sabés que, Dani, sorprende que otra vez no haga cambios. Pasó el entretiempo pasado con Instituto, lo expulsan a Mesa, no realizó modificaciones y la pasó mal Independiente. Ahora sin cambios nuevamente, todos entraron trotando, Chimi Ávila caminando a la cancha.
1: Va a dar la orden el árbitro, va a comenzar el segundo tiempo por Radio La Red.
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1: Vamos a ver. El Chipi Ávila va a comenzar el segundo tiempo. Cerrando este domingo de fútbol, mañana se completa con dos partidos, ¿no?
2: Lanús Vélez a las 16, Gimnasia de Mendoza, Newell's 18:30.
1: Mañana es un partido de Champions, Lanús Vélez, ¿eh?
2: Sí, claro,
1: señor,
2: sí, señor.
1: Tremendo. Vamos a ver, Ávila, si Vélez gana, quedará primero en la anual, por diferencia de gol, debido a la diferencia de 5 que se ha comido Independiente Rivadavia en el día de hoy.
2: Tal cual.
1: Sale del fondo Independiente ya con Marcone y la entregaron para Arrayago. La tiene Juan Miguel, sigue Arrayago, la saca con zurda mal, se la regala Catalán, la levanta Catalán con el pie derecho, la tira larga buscando a Valentín Dávila, va a chocar con Marcone, la aguanta Dávila, mete para Lima Moraes, en el camino se metía Dávila, sigue Lima Moraes, le tocaba en el pie de apoyo, se la lleva el brasileño de zurda, desviado el tiro de Rick Lima Moraes. Pipi. Saque largo para Independiente, escucho.
3: La diferencia, ¿no? Sacó Talleres en el primer tiempo, la tuvo un minuto 40. Sacó Independiente a los 26 segundos. Situación para Talleres.
0: A mí me encanta el chico Arrayago. Es la segunda vez que, o la tercera, que se excede con la pelota y la termina regalando, ¿eh? Tiene la regla más rápido. Es un jugador interesantísimo. Es un muy buen proyecto. El tema de que no lo haga grande el mundo Independiente para después bajarlo, ¿eh? Que largue la pelota más rápido.
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1: ¡Para que la pelota la tiene Dávila! ¡Le pega! ¡No, Dávila! ¡Era centro abajo para Lima Moraes! Acá también, te digo, también se tienen en cuenta las categorías, ¿no? Porque el chico Dávila, en una mala salida de Independiente, si la tocaba al medio era gol de Lima Moraes. E increíblemente no le salió ni centro ni tiro al arco, la mandó afuera.
0: Lo que hizo Arias, imperdonable, ¿eh? Y después le pegó muy mal Dávila. Arias entregó la pelota para que Fattori habilite. Fue que claramente un medio que después se la dio a Dávila.
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1: Saca Rodrigo Rey. Dos minutos tenemos. Cero para Talleres, cero para Independiente. La pelota la bajó Fattori. La entregaron para Rick Lima Moraes. La levanta Lima Moraes. Atento para cortar del fondo Vanega. La tiene Nahuel Vanega. Vanega la dejó para Luciano Cabral. Giró y con el pie derecho la soltó para Mateo Pérez Cursi. Pérez Cursi a la derecha para Montiel. Presionaba Baez. Sigue Montiel. La pierde Montiel. La ganaba De Pietri. La soltaron ahora para Baez. Baez al medio para Baroni. Baroni la regaló para Baldo. Y Baldo está en otro partido.
0: Tremendo, Baldo.
1: Y la pierde con Catalán. Y Catalán cruzó la mitad de la cancha. Siempre una por partido, se va al ataque el Motachol. La cambia Catalán, se la regala a la cabeza de Arias. Recupera la pelota Baez. A la izquierda para De Pietri, lo persigue Arias. Quedó pagando, la tiene De Pietri. Toca el medio para Baroni, Baroni de zurda. La jugó para Dávila, este para Galarza. Galarza la abrió para Lima. Se viene Rick, centro de la derecha. Meten hacia el área para Baez, sacan de cabeza el jugador Valdés. El rebote queda en la puerta, la toma Baroni, deja para Fattori. Juega para Galarza, tres cuartos, va Talleres. A la derecha para Rick, se viene Lima Moray, mano a mano con Manega, le hace una bicicleta, engancha a Rick, mete al medio, pierde la pelota, comete falta y habrá tiro libre. Tiro libre en salida para Independiente.
0: Arrancó mejor Talleres, lo vuelca contra Rey, le falta definición. Independiente no tiene la pelota, le pesa la pelota, le quema la pelota al equipo de Viera.
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1: Cuatro partidos hubo en el día de hoy en la primera división, Fer.
2: En la primera división ganó San Lorenzo 1-0 a Riestra Platense y Argentinos 1-1. Rosario Central goleó Independiente Rivadavia 5-0. Belgrano en Avellaneda le ganó a Racing 2-0.
1: Está sentido Marcone, Mati, ¿eh?
3: Muy dolorido, ¿eh? Mirá que pide la asistencia médica, sabe que tiene que salir si es que esto ocurre. Muy dolorido en el tobillo derecho el 23 de Independiente.
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1: En la primera nacional, ¿qué pasó, Fer?
2: En la primera nacional ganó Atlanta 1-0 a San Martín de Tucumán, ganó Chaco Forever 2-1, Deportivo Madryn ganó Estudiantes 2-0 a Morón, Almirante San Miguel 1-1. Acasuso goleó a Defensores de Belgrano 3-0. Gimnasia de Jujuy, Gimnasia y Tiro 2-2. Ganó Patronato 2-0 a Güemes, que descendió. Temperley 2, Chicago 1. Mitre Colón 0-0. Central Norte Ferro 1-1. Maipú San Martín en San Juan 1-1. Bolívar le ganó a San Telmo 1-0.
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0: Mati, está bien los jugadores con el cuerpo técnico, ¿no?
3: Sí, no.
0: Menos mal, mirá si estuvieran mal.
3: No, bueno, mal estaban con Quinteros, o sea, si están bien o mal, ya es indiferente, Dani, para estos jugadores.
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2: Pero Marcone, que pide que echen a Rick por eso.
0: Ya pedía, sí, pero
1: yo creo que no fue para tarjeta.
0: Tuvo ni intención de tocarlo, que lo toca.
2: No, está bien, es falta, pero pedí tarjeta por eso.
0: No, hay tarjeta. No puede moverse Marcone porque le torció el tobillo, pero no tiene intención. Rique.
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0: El tema que lo pellizcó, digamos.
1: Sí, sin puede intención. Seguir,
0: Bueno, tiro libre para Independiente, momentáneamente con 10. El partido 0-0. Han empatado hoy Platense y Argentinos 1-1. Para mí no debió cobrarse el penal de Platense, porque para mí se le fue al córner a Porcel antes de volverla a meter adentro y cometer la falta. La falta existió, pero anterior a eso me pareció que se había dado al córner y hubo solo una repetición hoy. Y hay una foto que lo condena a los que estuvieron en el VAR y bueno, al árbitro, que también era difícil para él. La pelota la gana Galarza, que fue Nicolás Ramírez. Tocan al medio para Dávila, sigue con 10 Independiente, la levanta Baroni, a la izquierda para De Pietri, presiona Arias, se viene con la pelota Valentín y se le fue. Saque de arco para el rojo en 7-0-0.
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0: Bueno, no lo veo caminar bien a Marconi, más allá que va a ingresar, Mati.
3: Sí, ingresa, vamos a ver, con por lo menos gesto de dolor, pero ya lo veo caminar un poquito mejor al capitán de Independiente.
0: ¿En Uruguay también hay 5 cambios o no, Mafer?
2: Sí.
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0: Puede seguir, Marcone, me parece.
3: Sí, ahora sí, ahora sí, que recién se agachó. Me parece que no va a poder continuar mucho tiempo más. Tata Martínez y Facundo Cruz son las alternativas que tiene Viera.
0: ¿Sabes cuántas pelotas tocó Chimi Ávila?
2: 2-5.
0: En casi una hora de juego. Es muy poco, ¿no? La pelota la gana Galarza. La aguanta. Y de los cuales, de 5 pases, se equivocó en 3.
3: Y es el mejor pago del plantel Independiente.
0: Ah, pero eso, más allá de eso, no puede jugar en la posición que está. Está mal físicamente. Tiene jerarquía, pero no puede jugar ahí. Es un segundo punta. Se tiene que dar cuenta el técnico. Pasaron ya 53 minutos de partido. La pelota la gana en el fondo Arrayago, la manda por un costado. Almamonte, lateral para Talleres.
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0: Un bodrio el partido, Realmente es un bodrio, El que juegan es impresionante lo que se equivocan, ¿no? Es difícil de explicar. Se prestan la pelota y la tiran a la lateral prácticamente. La saca Montiel, mira, Montiel la agarró de volea y se la dio a Catalán. Catalán la deja para Usain. Y Usain tira un pelotazo largo para que la agarre alguien de Independiente. Corta Vanegas. De cabeza Vanegas la mete para Marcone. Pone el cuerpo Marcone. Soltó para Pérez Cursi. Se desprende por la derecha Arias. La lleva Mateo Pérez Cursi. De atrás lo presiona
1: Valentín de Pietri no se la pudo quitar. Tocaron para Arias. Pardo como número 8. Rebota la pelota en Baez. Y le termina quedando a Galarza. Galarza que lo pasa a Arias. Toca hacia el medio ahora para que la lleve Baroni. Baroni la buscó a Lima Moraes y se la regala a Vanegas. Y Vanegas la deja para Marconi. Y Marconi tuvo que sacar la pierna porque está lesionado. Y la ganó Lima Moraes. Y le pegan de afuera. Bueno, se animó de afuera Dávila. Saque de arco por Independiente.
0: Al partido. Inmirable, ¿eh? El partido es inanalizable. Yerros por todos lados. Vanegas que se la deja corta. Marconi no puede pisar. Y Dávila le pegó. Sabe que era un proyecto fenomenal Dávila, ¿no? Y cuando apareció en primera hacía goles todos los partidos.
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1: Hizo ir a Ronaldo Martínez Talleres como si nada, se lo dio a Vélez Sarsfield, ¿no?
0: ¿Eso fue una decisión del club o una decisión de Sampaoli, Víctor?
4: Ambas. Sampaoli no lo tenía casi en cuenta y bueno, y también el jugador no quería seguir y tuvo, le salió lo de Vélez y bueno.
1: Lo de Sampaoli lo que menos molestaba porque sabíamos que estaba uno o dos partidos de irse, se perdía todos los partidos. Ahora que fácil lo haya dejado ir para no tener delanteros es muy difícil de explicar, ¿eh?
4: Bueno, a ver, Pipi, el próximo contra Boca, el próximo viernes ya va a poder estar el canario Álvarez Martínez, que después de la expulsión frente a Talleres cumplirá las dos fechas de suspensión.
1: Sale del fondo Arias. A propósito de Belgrano, ¿qué triunfo metió hoy en Avellaneda, Fer?
2: 6 que no pierde el equipo del ruso. Tercer triunfo consecutivo. 2-0 le ganó a Racing.
1: En la B Metro jugaron Argentino de Merlo e Italiano.
2: Ganó Italiano 2-1. Mañana juegan Brondo, Sudi, Guay, Urquiza, Pilar.
1: Cuando la pelota la tiene Ávila, se apunta, tiró. ¡Onside al córner! Se metía en la ratonera, onside al córner. Tiro de esquina para Independiente.
0: La primera de Ávila de 9, tiene jerarquía, le pegó bárbaro, bien Montiel. Ahí está abierto Talleres también, es un partido solteros contra casados. El que esté mejor de físico después del asado lo gana.
1: Centro cerrado, pidió el palo. Aparecía Dávila para quitarla. Habrá nuevamente tiro de esquina para el rojo.
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1: Bueno, lateral será para el rojo. Se apuró Montiel, lo quiso hacer cerrado olímpico. Dávila la mandó al lateral, lateral de Arias. Arias la jugó para Cabral. No poco que la toca Cabral. Centro de Cabral, llega Ávila, se la sacaron del buche y la toma Baroni. Baroni la levanta con el pie derecho y se la regala a Rayago. Ustedes escuchan que los que más saben de los equipos son los primeros que le pegan de punta y para arriba, ¿no?
0: Sí, señor, pero qué bien Cabral. La bajó y tiró un centro al corazón. No tiene altura Independiente en el área.
1: Sale del fondo Valdés, Valdés que la dejó para Marcone. Se frena Marcone. Marcone que la abrió hacia la izquierda. La dejaron para Rayago. Levanta Rayago, la tira larga, corta, de cabeza shot. El rebote le queda a Baldo. A Baldo la perdió. Recupera otra vez a Baldo. Al piso va Fattori. Se escapa Matías a Baldo. Mete para Cabral. Sacude Cabral. Arriba el travesaño. Saque de arco para los Talleres.
0: Es la primera vez en el partido que patea tres veces al arco en dos minutos. Independiente. Desde el pelotazo fenomenal de Montiel a Ávila y la sacada de Unzain hasta esta.
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1: Marcone para Pérez Cursi, 13 minutos. El próximo domingo, el clásico de Avellaneda ante Racing Independiente. El hambre y la gana de comer.
0: Sí, sí, señor.
1: Se viene del fondo Valdés. Valdés que la. Pero es un clásico, ¿no? La tiene en el fondo. Otra vez a Rayago. La juegan para Valdés. Valdés para Marcone. Lo que hay que decir que Independiente está en el top 8. La pelota va por izquierda para Abaldo. Abaldo va cara a cara, pie a pie con shot. Se frena Abaldo. Abaldo quiere mandar el centro, mete atrás para Cabral. Cabral que se frena, devuelve para Abaldo. Abaldo al medio, le queda Cabral. Le puede al arco, tiró a colocar. Casi, casi la cuelga en el ángulo Cabral. Saque de arco para Talleres.
0: Cuando se juntan jugadores de buen pie, anden bien o anden mal, aparecen las opciones. Abaldo empezó a jugar y Cabral buscó el ángulo, se fue al ladito, la mejor de Independiente en jugada concebida.
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1: Habla con sus colaboradores Omar De Felipe porque me parece que se viene alguna variante en cualquier momento, Víctor.
4: Sí, habla con su hermano Walter y se viene a ver el cónclave a ver si llama algún... Si viene Diego Baloye, perdón, podría venir. Por ahora siguen hablando. A ver.
1: La lleva Baroni. Baroni para Lima Moraes. Soltaron para Jot. Centro pasado de Jot. Cruza todo el área y la manda afuera. Saque de arco con Independiente.
0: Muy errático Talleres.
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1: La sede para Unzain. Unzain amaga ante la presión de Montiel. Juega a la izquierda para Román Riquelme. Aparece como segundo central Alvar Riquelme. Le pega en el taco a De Pieti. Mirá vos, le pegó en el taco y le terminó saliendo un pase para Baez. Baez lo mató a Rodrigo Rey. Mirá cómo está la gente, Barreto.
0: Están bajos los laterales también. Antes, en la buena época, eran solución los laterales de Talleres.
1: Ahora te digo, está mejor el paraguayo Maidana que Baez, ¿no? ¿Qué tiene que ver? ¿Por el seleccionado? ¿Que no lo ponga hoy de titular?
4: Claro, volvió la semana pasada, pero el titular desde que llegó De Felipe, el titular fue Baez, ¿eh?
1: La tiene Arias, la aguanta Arias, la tira para Misteropsa y Ávila. Llega a cortar Riquelme, la toma Fattori. Atrás para Catalán, de volea Catalán. La juega a la derecha para que intente peinarla, pero la pierde Baroni. Recupera Marcone, tocó para Cabral. Cabral para Montiel, le dan espacio. Montiel abrió la derecha para Arias, puede mandar el centro. La para el colombiano, sigue Santi Arias. La mete al medio, le queda Baldo, pecho. Cabral no puede, saca Fattori. La revienta con el pie derecho el ex jugador de Nueva Chicago. Arriba en la dividida, llegaba para cortar Riquelme, la dejó corta. La toma Pérez Curso. Y deja para Baldo. Casi que se asustó ante la presión de Catalán. Al piso iba Baroni. Le regaló para Pérez Cursi. Soltó para Montiel. Va a sacudir. Sigue Montiel. Se encierra Montiel. Claro, le tapan el pie zurdo para que no pueda sacar el latigazo. Y si te Montiel. Qué bien.
0: Era buenísimo.
1: Lo buscaba Cabral. No llegó el 10. Le queda un Zain salida para Talleres.
0: Más allá de lo livianito, es el mejor momento de Independiente. Juega cerca de un Zain. Falta un remate. Falta una decisión. Falta convencerse.
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1: Y ya son bien, Amati.
3: Ahora un poco más conforme, como dicen ustedes, también ve que es el mejor momento del rojo en el partido.
1: Sale del fondo Talleres con Riquelme. Riquelme otra vez para Baez. Sueltan para Valentín De Pietri. Le cruza el cuerpo a Arias, lo tocó abajo De Pietri. Falta. Falta. Le queda...
0: Sí, falta, sí, falta.
1: Lo libre por Independiente.
0: Tarda en pitar su niño.
6: Atención, hinchas. Arrancó el partido y ellos.
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2: Lima, el equipo de Pablo Guede, triunfo ante Cusco como visitante 2-1.
1: La pelota la tiene Arias, se frena Arias, suelta para Montiel. Va por la derecha Montiel, recortado como 8, manda al centro, mete al pecho de Cabral. Tira un sombrero en la media luna, le pega Ávila, afuera. El tiro de Ávila de volea y afuera. Saque de arco para Talleres.
0: Es el mejor momento de Independiente, no controla ni Galarza ni Fattori el medio. Bueno, Cabral, yo sé que a muchos no le gusta. La verdad que al que le gusta el fútbol, yo sé que no es continuo, pero la pausa se la da Cabral. De pecho para que defina Ávila, media vuelta de Chimi al lado del palo o pegó en el palo, al lado del palo.
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1: Ori, mitad de la cancha, campo. de Talleres, la robó de atrás Vanegas. ¿Cuánto hace que no nombra Vanegas en el segundo tiempo? La tiene Abaldo, Abaldo para Ávila, Ávila para Vanegas, centro para Ávila, se pasó, llega Baez, saca de cachetada, acomoda el cuerpo de Pietri giró, tira un pelotazo largo para Lima Moray. ¿A dónde están los defensores independientes? Hasta que apareció Arrayago y la jugó atrás para Rodrigo Rey. 19 minutos.
0: Ahora tiene el riesgo independiente, lo va a buscar porque huele sangre y Talleres tiene a Rick y a De Pietri que tienen caja de séptima.
1: Ahora vos te podés decir lo que no podés hacer es que se vayan los dos laterales,
0: claro,
1: y ninguno vuelva, ¿no?
0: Claro.
1: La toma Pérez Cursi, abre a la izquierda para Vanegas, Vanegas de primera para Baldo, taco para Vanegas, devuelve para Baldo. A Baldo que va, se pastinó Augusto Schott, va a encarar a Baldo, quiere pisar el área de pie a pie, se la regaló a Catalán. La toma Catalán, levanta la pelota desde las inferiores de San Lorenzo que juega Arsenal y San Martín de Tucumán. Movete, movete, le dicen los hinchas de la tela a sus jugadores cuando va Ávila. Le quedó corta la cancha, la manda afuera, lateral para el rojo.
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1: Ahora, ninguno mete cambios, Barreto, ¿eh?
0: A ninguno, la verdad, ¿eh? Estaba para algún cambio, algún refresco, ¿eh?
1: Se viene con la pelota Galarza, lo agarraban de la camiseta, sigue Galarza, la perdió con Valdés, pero si había sido
0: la falta, sí, sí. El arranque la falta a Galarza.
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1: Que una pelota parada puede ser determinante.
0: Determinante, tal cual, ¿eh? Tal cual. O una contra, un mal parado del equipo. Se define así, ¿eh?
1: La tiene Riquelme, la deja para Catalán. La aguanta Catalán, Catalán con el pie derecho para Fattori. La lleva Federico Fattori, Fattori la soltó para Lima Moraes. La tiene Rick. Insiste Lima Moraes, se le muestra De Pietri. Limpiaron a la izquierda, la dejaron para Baiba y la paró y con zurda. Atrás ahora para que la tenga Riquelme. Riquelme la cambió de frente mal. La deja correr Vanegas. Hay saque de arco que le corresponde a Independiente en 21 con el partido en cero.
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1: 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Sale del fondo Independiente con Valdés. Pelotazo largo de Valdés. Ganaba de cabeza Ávila. No pudo Riquelme. La toma Montiel. Le dan espacio. Sigue Santiago Montiel. Otra vez para Ávila. Devolvió para Montiel. Montiel la cambió de frente para Abaldo. Se viene por la izquierda Matías. Por el medio libre Cabral. Tocan atrás ahora para Vanegas. Vanegas que está molestado. Devolvió para Cabral. Cabral para Abaldo. Abaldo otra vez para Vanegas. Vanegas que giró. Toca con zurda para Marconi. Marconi la paró y abrió a la derecha para Valdés. Se viene con la pelota al rojo. La lleva Valdés. Valdés para Marconi. Marconi atrás para Arrayago y salida para Independiente.
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1: Que se apura en tres cuartos de cancha, saque el arco.
0: Tiene su gol, Ávila. Vio la posibilidad, le pegó. Tenía dos compañeros para tocarse. Vienen los cambios, Mati.
3: Sí, señor. Palais y el chileno Morales. Me parece que se terminó el partido de Chimi Ávila y de Abaldo.
0: Exactamente.
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1: Todo invalidado porque había falta de Dávila. Tiro libre sí, para sí. Independiente, sí escucho.
4: Se viene Emiliano Chavaz acá, casaca número 36 en Talleres.
6: Boca, Vasco da Gama.
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1: Cambios en sí. Independiente.
4: Lautaro Ortiz, Pipi, perdón, Lautaro Ortiz.
1: Lautaro Ortiz, ¿de qué juega Ortiz?
4: Volante central, doble 5, se podría jugar mixto de juego.
1: Bueno, a ver si se ven los cambios. A ver si le cambian la cabeza a los futbolistas, ¿no?
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3: Bueno, se retira Chimi Ávila en Independiente con el número 6. A la cancha Iván Morales, el chileno que tiene el número 9. Y a la cancha también Josías Palais con el 24. Se fue el 19 Matías Abaldo.
0: Se viene Baloyes también, ¿eh?
4: Sí, finalmente se viene Baloyes también. Se retira con la número 11 de Pietri. Ingresa Baloyes y se retiró con la 8 Fattori. E ingresa con la número 39, Lautaro Ortiz.
0: Medio centro y punta por punta, Pipi. Independiente igual. Cambio un extremo por afuera y un 9 por 9.
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0: Algo pasó con Baloyes, ¿eh? Iba a ingresar, lo frena el árbitro.
4: Lo que primero, porque habían indicado mal el cambio. Primero lo habían mostrado, habían puesto el número 6. Fíjate que también De Felipe se queja con el.
0: Sí, porque el Fattori encaró directo para salir, o sea, no esperó el cartel.
4: Claro.
0: Se fue Fattori y Riquelme claramente no iba a salir. Y el otro entonces es De Pietri para que Riquelme Morales, mira, pase a la izquierda, sí, y Baloyes vaya a la derecha.
3: Sus posiciones habituales.
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0: ¿Qué más le sirve? Y tiene que no salir mal herido el próximo domingo. Necesita ganar los dos, La tiene Pérez Cursi. Tocan a la izquierda ahora para Vanegas. Centro para ganarlo. Morales, el error. Lo tuvo de cabeza Iván Morales, el chileno. Pero bueno, le da estas opciones el 9.
3: Ya hizo Morales más que Ávila. Yo entiendo que no le guste al hincha, pero el 9 de área. Primera jugada, centro al corazón, que venció el 9, se fue afuera. Ya hizo más que Ávila, pero no es culpa de Ávila, es culpa de quien lo pone, porque es la posición. Centro al corazón, Talleres abierto, cabecea Morales al ladito del palo.
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0: Sale Galarza, la aguanta Galarza. Toca atrás ahora para que aparezca Catalán. Catalán que la deja para Unzain. Se viene con la pelota Unzain. Va con el balón Talleres de Córdoba. 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Duodécima fecha de esta Liga Profesional del Fútbol Argentino. Están empatando por la zona A. Talleres e Independiente. 0-0 en este torneo clausura. La pelota la tiene Riquelme. Riquelme la cambió de frente en la noche donde Racing perdió con Belgrano. 2-0 donde ganó San Lorenzo y en noticia. Cuando la pelota la tiene Dávila. Dávila a la derecha para Baroni. Salió del área. Centro de Baroni. Llega Riquelme Monay. La baja de cabeza. Lo amortiguaron justo al hombre de Talleres que llegaba, que era Jot.
3: No falta en ataque.
0: Y ahí falta en ataque y tiro libre para Independiente.
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0: 28 minutos. 0-0 Talleres e Independiente. En la tarde donde en el clásico, en el Intersonal, Platense y Argentinos empataron 1-1, donde Rosario Central lo goleó a Independiente Rivadavia 5-0 con dos goles de Di María, y que terminó con 10 el equipo mendocino por la expulsión de Arce. La pelota la termina recuperando Talleres. Pelotazo largo de zurdo de Bae, mano de Dávila. Sí, claro, insólita la mano de Dávila. Qué partido el 49 también.
3: Flojo, A mí es un chico que me encantaba cuando arrancó. Empezó con muchos goles, ¿no, Víctor? En primera.
4: Tenía un muy buen promedio. Había jugado 5 partidos, había convertido 4 goles, Dani.
3: Ahí está.
20: El cumple del año.
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1: Agarra del brazo Valdés contra Ortiz. El rebote le quedó a Baez. Baez la dejó para Rick. Trancazo de atrás de Montiel.
0: Un despropósito de Valdés.
1: Tarjeta.
0: Un despropósito de Valdés. Dejó todo el equipo mal parado y lo condenó a Montiel a tener que hacer falta.
1: Segundo amonestado en el rojo, ¿no?
3: Sí. Primero había sido Vanegas, ahora Montiel.
20: 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No, mirá bien.
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1: Abrió la derecha para Baloye, va a encarar Baloye, lo cruzó Vanegas. La toma Marcone, la filtró para Morales. Morales para Cabral, e Independiente va a la izquierda ahora para que la tenga Vanegas. Levantó para Morales. Pica hasta el fondo, lo mueve a Catalán, la pelota afuera. Saque de arco para la T.
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1: Ganó la pelota Valdés, la tocó para Pérez Cursi y la abrió para Arias. Cruza la mitad de la cancha, devolvieron para Mateo Pérez Cursi. Traslada Independiente, el toque más atrás para Marcone. Marcone hace la pausa, por izquierda pide Cosías Palais. Hace la pausa Marcone, a la izquierda para Vanegas. 30 minutos y medio del segundo tiempo. 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No pasa nada en Córdoba, empatan 0-0.
20: Boca va.
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1: Pérez Cursi, Chocoma, Lima Moraes, y no hubo falta y quedó sentido. El brasileño la tiene Arias. Arias la dejó para Montiel. Montiel para Morales. Morales para Pérez Cursi. Pisa el área a la derecha para Morales. Va hasta el piso y ganó un córner. Ganó un córner. Pegó en Baez. Tiro de esquina para el rojo.
0: Independiente por abajo.
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1: Cabral más atrás ahora para que le aguante Arias. Arias para Montiel. Montiel está dentro de Arias por la derecha, engancha Montiel. ¡Busca el arco! La pelota por encima del travesaño. Fue buena esta, ¡Saque el arco!
0: Es el mejor Independiente, el loco. Jugando bien, jugando mal, el loco Montiel es el mejor. Se sacó de encima, metió un zurdazo, se fue por arriba, muy cerquita del travesaño.
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2: Gol del ex Ferro y Chacarita. Talleres de Escalada. Franco Policastro para Fortaleza, que empató 2-2 con Independiente Santa Fe y luego perdió por penales.
0: ¿Policastro juega en Fortaleza?
2: Sí, señor. Bueno, en Colombia.
0: Bueno, nos dedicamos al fútbol nosotros. Bueno, de Colombia.
2: Colombia.
1: La pelota está en el fondo. La tiene Catalán. Catalán a la derecha para Baloye. Baloye.
0: ¿Qué quiso hacer Baloye?
1: Corner. Gana un corner. Baloye, tiro de esquina para Talleres.
20: Promet.
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1: Garza se mete en el área shot. Está Catalán. Ricky Mamoral por ser un rebote, le va a pegar Baroni. Se suma Riquelme. Centro cerrado con los puños. Aparece Rodrigo Rey. El rebote lo baja Ortiz. Retrocede Baroni. Traba Baroni. Pelota afuera. No se fue. ¿Qué levanta en línea? Offside.
3: Offside, volvía Baroni.
1: Baroni también.
0: pero tiene. A ver, en la conducción de Felipe hago un recorrido. Ayúdame, Fer, porque vos te acordás mucho de la carrera de Omar. Olimpo, Quilmes, Central Córdoba, Independiente. Es difícil verlo con la falencia que tiene de Talleres en cuanto a jugadas, como quedar en offside en esto. Porque es un tipo muy ordenado, muy táctico. Esto supera de Felipe, no estoy sacando responsabilidad. Yo
2: que te estaba por comentar lo mismo. Dale. Me llama la atención. Como está Talleres después de algunos partidos ya con De Felipe.
0: Claro, porque hace un tiempo debutó con San Lorenzo en el gasómetro. Sí, Víctor.
4: Disculpa, Dani. El ejemplo de esto es el gol que le hace Belgrano sobre el final el otro día. Cómo queda mal parado el equipo. Y lo dijo en la conferencia de prensa. Lo dio a entender.
1: Se viene con la pelota otra vez. Talleres, Maño Brava, Baroni. La dejó para Báez, gira ante la presión de Montiel. La toma Galarza. Ahora, Cabral la estaba para robar y casi que lo dejó a Galarza para que maniobre. La tiene Riquelme. Riquelme la dejó ahora para que aparezca Ortiz. Ortiz con zurda, la abrió a la derecha. La metió al pecho de Jot. Va Augusto, centro muy pasado de Jot. La va a cubrir Santi Arias. Igualmente corre Báez, no la deja salir. La aguanta Báez, parado como win izquierdo. Toca atrás, juega para Galarza. Galarza con el pie derecho, la soltó para Catalán. Catalán va con la lanza. La cambió a la derecha para Jot. Otro centro de Jot. Rebote en Manegas. La cubre Jot, la levanta con zurda. Metió para Baroni. Pelea con Palais y ganó el de Independiente. Sigue Palais, la aguanta Palais, está caído Baroni, para mí no le hizo nada Palais. Se escapa Palais contra la raya, la pierde Palais, mira vos, la quiso reventar Ortiz, terminó dando en Catalán. Queda la pelota viva y la toma Marcone. Sigue caído Baroni, iba Independiente con Cabral y Cabral la abrió para Palais y Palais la toca para Cabral, la roba Galarza, recupera Cabral, se cae Galarza, pelota afuera, lateral para Talleres. Lo van a ver a Baroni, Jerezoni.
4: Sí, tendido en el verde césped. Ahí va su Nino a ver qué preguntar y qué le pasa al juvenil de la T.
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1: Bueno, se viene el Lautaro Millán en Independiente, Mati.
3: Sí, porque Marcone creo que también hizo un gesto al banco de suplentes pidiéndole un volante más para colaborar, por eso sale el 10, Luciano Cabral, a la cancha el número 14, Lautaro Millán.
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2: A Newell's y a Gimnasia de Mendoza, todos con 17.
1: Claro, que juegan todos mañana.
2: Más o menos todos. Exactamente.
1: Claro. Juegan algunos entre ellos como Newell's y Gimnasia de Mendoza.
2: Correcto.
1: Bueno, se va Baroni en Talleres de Córdoba.
4: Sí, Pipi, ingresa con la 19 Franco Cristaldo. Se va Giovanni Baroni con la 10. Ingresa Alexandro Maidana, el paraguayo. Se va el 24 Gabriel Báez.
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1: Sale en el fondo Talleres, la pelota la lleva Galarza. Galarza la cambió para Riquelme. Riquelme otra vez cortito para que aparezca Galarza. Galarza con el pie derecho la cedió para que maniobre con zurda el recién ingresado Ortiz. Ortiz la cambió para Riquelme. Riquelme otra vez para Lautaro Ortiz. Ortiz la cacheteó para Medina. Para Maidana, digo. Lucha con todo e intentaba nuevamente Ortiz. Luchaba Lima Moraes y el balón afuera le hizo rebotar Arias. Saque de manos en 38. Será de la derecha y será para Independiente.
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1: Ahora para Catalán, va Catalán, toca cortito para Baloye, rebotaron para Ortiz. Ortiz a la derecha para que la tenga Catalán. Ortiz tiene los rangos de Bruno Leyes, ¿no? Como corre, los manitos,
0: sí, todo. Muy parecido, ¿eh?
1: Sí. Trabolló, la mandó por un costado.
0: El tranco tiene.
1: El tranco, sí, y encima es zurdo.
0: Sí.
1: Ahora,
0: Qué difícil explicar esto, Dani. Es muy difícil, es un partido flojísimo, tiene mucho que ver lo anímico. Para mí tienen buenos jugadores, más Talleres que Independiente. Independiente es un campo de pruebas, tanto el técnico como los jugadores.
1: Independiente, ¿cómo es después del partido, Mati?
3: Se vuelve esta misma noche, Pipi, a preparar el clásico del próximo domingo.
1: Qué semanita, ¿no?
3: Terrible.
1: Lateral de izquierda va a ser Vanegas, 39 minutos. ¿Algo para contarme, Fer, allí en los estudios?
2: En México terminó el primer tiempo Pumas, el equipo de Esteban Solari le gana a Cruz Azul 2-1. Agustín Palavecino, el gol cementero.
1: Pelota por la derecha, la tiene Dávila, la pierde Dávila, ganó bien Arrayado. La dejó para Vanegas, que ha cumplido el exjugador de Tigre. Tocan para Morales, lo cruza Riquelme. Ganó Riquelme, fueron compañeros en Argentinos.
0: Sí, señor. Y jugaban siempre en contra, porque uno era muy suplente y otro titular.
1: La pelota la tiene otra vez Ortiz. Abrió a la derecha para Baloyes. Centro bombeado de Baloyes. Atenaza Rey. Salida para el rojo.
0: El partido es realmente un espanto, ¿eh? Un espanto el partido, ¿eh? Talleres en lo corporal se le nota lo mal que está. E Independiente se empieza a conformar con el punto, ¿eh?
20: ¿Estamos seguros?
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1: La soltaron para Montiel. Abierto por izquierda Vanegas. Le tienen confianza a Nahuel. La lleva Vanegas, que recién mandó un centro y el cabezazo a Morales se fue afuera. Tocan para Palais. Palais más atrás. Otra vez para Millán. Lautaro la deja para Marcone. Marcone atrás para Arrayago. 40 minutos del segundo tiempo. El 0-0 le cae como anillo al dedo lo que fue el encuentro. Mientras De Felipe manda a llamar a alguien. La pelota le queda a Rayago, Albamonte, salida para el rojo.
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1: Atrás para Catalán. Catalán la deja para Riquelme. Riquelme nuevamente para Lautaro Ortiz. Él toca al medio para Galarza. Devuelven para Ortiz. Ortiz con zurda. Ya la cacheteó para Maidana. La tira Alexandro, el del seleccionado paraguayo. Maidana al medio para Galarza. 41 del segundo tiempo. 0-0 empatan Talleres a Independiente cerrando el domingo de fútbol de esta duodécima fecha del campeonato. Al piso fue Vanegas y quitó. La tiene Vanegas. No se duerma Vanegas. Se equivocó Vanegas. Lo buscaba Morales. Se la regala Riquelme, salida para la T.
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1: La lleva Ortiz, sale por la mitad de la cancha, limpió a la izquierda para Maidana, por el medio, la pide Dávila, centro mal a la cabeza de Valdés, la vuelve a tomar Maidana, Maidana que gira, quiso meterla para Rick, la regaló, recupera Independiente, está por la derecha, falta, hubo falta contra Millana y tiro libre para el rojo.
0: La verdad que esta producción es optimista, ¿sí? Porque yo venía con otra esperanza, que ahora cuando miraba la tabla y miraba el juego de los dos, tenía que entender que era esto el partido. El partido califica el resultado, ¿eh? El partido es para el resultado que tiene.
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4: Así ingresó Emiliano Chavaza con la 36, se retiró con la 37. Estamos hablando de Rick Lima Moraes.
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1: Kuwait. La tiene Arias, filtró Arias, lo buscó a Morales, hay un desvío, corre Montiel, la dejará correr al córner, no pudo porque le cerraban los caminos. Insiste Montiel, de largo Maidana, Montiel tres dedos, centro, hay un desvío, le queda el gol a Vanegas, de zurda, gol, gol. Que tuvo un partido correcto Vanegas, que había cumplido Vanegas, se emociona Vanegas, y como para no emocionarse, la pelota la ganó Montiel, no la dio por perdida Montiel, y encima Hay que ver si cuando arranca todo no estaba en offside porque saca ventaja de esa jugada. Igualmente Montiel se escapó contra la raya. La pelota la metió tres dedos al medio. Rebotó en Riquelme y como vino Vanega, seco de zurda, le dio contra el palo de Unzai que no te salva nunca. Y a los 43 minutos del segundo tiempo, cuando la noche pintaba para morir, virgen de goles, apareció Nahuel Vanega, que ha jugado un buen partido para marcar el gol de la victoria y más que nunca dejarlo entre los ocho a Independiente. Gana el rojo de Chadson Viera en el debut de Vanegas. Independiente 1, Talleres 0, 43 minutos de la etapa final.
0: ¿Sabe lo que es faltarle al respeto, Chadson Viera? Faltarle al respeto significa no poner un pibe en el banco. Es gritarle a uno, venderle humo al público, gritarle en público, sacarlo en el medio de un conflicto. Vanegas vino para jugar cuatro partidos. El primer gol que hace en el primer partido como titular, Zavala no hizo ninguno. Y el chico Martínez tiene un

0: una mínima ventaja.
1: Anula.
0: ¿La anula?
1: Sí, anula.
0: ¿Así de rápido?
1: Anula.
2: Y porque no tiene control de la pelota el futbolista de Talleres.
1: Exacto, porque la tiene a un costado.
0: Bueno. De nada, sirvió todo el remate de gol. A ver si se puede escuchar su Nino.
2: A ver qué dice su Nino.
3: Luego del chequeo se corrobora que en el inicio de la fase de ataque el jugador número 7 de Independiente está fuera del juego. Decisión final fuera del juego.
0: Está bien la decisión. Lo que dice Fernando es tal cual, porque no puede dominarlo el zaguero, es Riquelme. Entonces en el rebote saca ventaja Montiel.
4: Montiel, ojo que usted tiene amarillo y se ve el clásico. Lo que pasa es que alguien del banco le tendría que decir a Montiel lo que pasó, si no, Montiel no entiende realmente lo que ocurrió. Mirá, iba a entrar Fedorco
1: y Godoy.
4: Y Godoy para aguantar el 1-0 e intuyo que volverán al banco, ¿no?
5: Y seguramente, sí, aunque siguen parados al lado del campo de juego.
4: La pelota va por la derecha y se viene ahora Talleres para ganarlo. Centro de Baloyes, se le fue la pelota. Se le fue la pelota a Baloyes. Qué final tenemos, saque de arco, escucho.
6: Después del gol de Banega, insulto a los jugadores y al propio presidente de Talleres, Andrés Fassi. Bueno, ahora Fassi, vuelve hacia los jugadores.
4: Fassi que la canchereó siempre. Fassi que armó dos planteles impresentables en el último tiempo. Fassi que le vende a un equipo mexicano jugadores donde él tiene parte acciones del pase, acciones. Y después te vuelven como Baloye, como si fuesen caramelos. Tiene que hacerse cargo, porque el peor castigo que tuvo Fassi es que encima le salió campeón Belgrano. Si algo le faltaba a Fassi es que le salga campeón Belgrano. Y si no iba a llorar a la AFA, no sé si Talleres se iba a la B. Porque se acuerdan que Fassi era el taita que dice, la AFA. Y después faltando 4 o 5 fechas el torneo anterior, la etapa anterior, tuvo que salir a pedir disculpas para no irse a la B. Fassi, querido, por eso no le creen a usted. Cambio en Independiente.
5: Sí, señor. Se retiró el número 4, Santiago Arias, a la cancha el 29, Godoy. Se fue el 16, Pérez Cursi. Adentro el 34, Felipe Tempone.
4: Lateral para Independiente. Bueno, dieron 5 últimas. ¿A partir de cuándo, no?
1: Quizás que es a partir de ahora, porque estuvo parado hasta los 46. 8, claro, son 5 a partir de ahora.
4: Bueno, hasta el 53 sería la lógica. Van 48 minutos, en realidad hasta el 52, me parece. La pelota la peinaba de cabeza Tempone. La termina ganando Galarza. La saca Galarza. Galarza la tira larga. La dejaron ahora para Dávila, que increíblemente juega todo el partido. Soltaron para Baloye. Baloye va por la derecha. Se frena ante la presión de Marcone. 48-52. La mata Maidana. Maidana a la izquierda. Soltaron ahora para que se venga Chiavasa. El balón se lo manda al córner. Ahí tiene la esquina para Talleres.
1: Está revitalizado Talleres. El gol que anula bien el árbitro del partido lo revitaliza porque estaba el partido perdido y se le viene encima. Y además Independiente lo quiere ganar y queda un poco más abierto.
4: Le va a pegar a la pelota Ortiz. Tiro de esquina que le corresponde a Talleres. Le va a pegar Ortiz al balón. Que arriba busca la T. 49 minutos de 52. Esperando la orden de su Nino. Mientras en el área Catalán se mueve de un lado al otro. Centro que va de Ortiz. Se quedan todos. La baja Catalán está en offside. Dávila igualmente Rey. Igualmente Rey se queda con la pelota y va a reponer para el rojo.
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4: Saca Rodrigo Rey. El pelotazo largo del ex arquero de River, Godoy Cruz. 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La pelota la saca de cabeza Valdés. Valdés que la abrió para Montiel. Montiel que se frena, va como 8. Intenta presionar abajo y quitar la pelota Maidana. La manda al lateral, saque de mano, sector derecho para Independiente.
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4: La sacó Galarza, la ganaba Arrayago, cayó solo, lateral para Talleres, a ver si apura Talleres. 50 de 52, lo va a hacer Alexandro Maidana. Tocan para Ortiz, devolvieron para Maidana, trabó con todo y quitó Millán al lateral, lateral para la T.
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4: Meten para Baloye el rebote que va.

0: hacia el medio. Insiste, la falta. Falta que cobra el árbitro. Hay tiro libre que le corresponde al rojo.
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0: 51 minutos. La gente se queja, pero en esta
2: está
0: nueva
2: bien,
0: ley
2: está así. Muy bien lo del árbitro, muy bien lo de Zunino. Participa, no quiere participar, pero participa. Esto no es por querer o no. Saca ventaja de la jugada, pues es un golazo. El reglamento es así.
0: Lateral de la derecha para Talleres. 51 de 52 para mí. No, lo terminó antes. Bueno, hizo lo que quiso Zunino con la adicional, ¿eh? Apunta hacia el cielo el árbitro y marca el final del partido. Catarata de Silbidos. Han empatado en Córdoba cuando Montiel lo va a buscar a Zunino. Ojo Montiel, que se viene el clásico. Han empatado Talleres e Independiente 0-0.
3: Terminó el partido. Lo relató Fabio Novello. Lo comentó Daniel Barreto. Y lo viviste por Radio La Red.
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2: El partido no amerita mucho análisis. A ver, la jugada, hay mucha gente que está escuchando la radio. La jugada está bien, por más que se enoje Montiel. Y entiendo el enojo porque había sido un gol de una factura bárbara. Le pegó bárbaro Vanegas. Fue buena la jugada de Montiel. No quiso sacar ventaja a Montiel. Acá no corre si quiere o no. Saca ventajas. ¿Por qué saca ventajas? Porque Riquelme, cuando rechaza, no tiene dominio de la pelota. Le pega la pelota y cae en un jugador que, cuando arranca la jugada, que sigue siendo la misma, no cambia la jugada, sigue siendo la misma, saca ventaja de su posición. Por eso está bien anulado por el árbitro VAR y por Zunino. Enójese quien se enoje, está bien anulado. Yo entiendo el enojo de Marcone, entiendo lo que significaba el partido, entiendo la queja de Ribadir, pero la verdad, está bien anulado. Esta jugada polémica, que no es polémica, es totalmente reglamentaria, lo deja mejor parado Independiente para lo que fue un espanto, igual que Talleres.
0: Bien, se van retirando los jugadores de Independiente mientras Marcone sigue hablando con Zunino. Mati.
4: Sí, fueron a reclamarle todos. Rey, Mele, Marcone, Fedorco, Ribadí Rodríguez por esa jugada y Zunino les explica. Pero
2: escúcheme,
4: un poquito.
2: Escúcheme, Mati, perdón que yo lo interrumpa.
4: Sí.
2: Hasta Pedro Hizo puede ir a reclamar esto. Pero que reclame quien reclame está bien anulado.
4: No, yo creo que igual
2: que
4: Zunino
2: no
4: le está explicando también.
2: Esto porque está bien anulado.
4: Le está explicando a Zunino también la interpretación que le dio a la jugada. Lo cierto, de los 7 partidos de Jadson Viera, ahora acumula 2 triunfos, 3 empates, 2 derrotas. Se viene el clásico de Avellaneda, Pipi, el próximo domingo, 14:45.
0: Bueno, habla Riquelme, lo escuchamos.
5: Creo que el equipo se va quedando un poco, pero nada, son cosas que tenemos que corregir, tanto como los detalles. Del gol de ellos que estuvo en offside son detalles y errores que no nos pueden volver a pasar.
6: ¿Se puede o ya sienten que están realmente muy lejos?
5: No, creo que hasta la última fecha vamos a estar con toda la esperanza. Queremos sumar minutos, también creo que es importante para lo que viene más adelante, entonces vamos a ir por eso.
6: ¿Les duele la reprobación de la gente?
5: No, la verdad que no, porque los entendemos. Nos planteamos mucho entre semanas, queremos devolverle un poco a la gente, no se nos está dando, pero así todo queremos agradecerle porque siempre están acá a pesar de los resultados.
6: Gracias.
5: Gracias a ustedes.
0: Bien, allí pasaba Riquelme. Genesoni, estoy con vos.
7: Bueno, bajo un silbido, bajo el himno por parte de la hinchada, despidieron a los jugadores. Talleres vuelve a jugar el próximo viernes, seguramente no va a tener descanso porque el viernes visita a Boca a partir de las 21:30 en la Bombonera.
0: Bancame, que está hablando Marcone, lo escuchamos.
8: En el tiempo tuvimos varias situaciones, fuimos a buscar la victoria, merecimos ganar. La última, bueno, no la vemos nosotros, pero por lo que dicen es muy fina. Una lástima porque era merecido el triunfo para llegar bien para el partido que viene. Pero bueno, las sensaciones al final fueron buenas. Nosotros nos vamos a quedar con todo lo bueno y vamos a ir al próximo partido a buscar la victoria, sí o sí.
9: Te pregunto porque el equipo mejoró el funcionamiento respecto a lo que fue el otro día con Instituto. ¿Qué fue lo que pasó? ¿Pudieron charlar? Se notó mucho la diferencia, pero bueno, también muchos cambios y el técnico buscando las variantes.
8: Sí, está a la vista. El otro día de local nos tocaba ser protagonista, dar el golpe. No pudimos hacerlo, obviamente con la expulsión de Maxi cambió el partido, si no era un partido de dos rivales que estaban parejos en ese momento, con la iniciativa nuestra, cambió todo con el gol, es un gran rival, ellos, perdón, con la expulsión, ellos aprovecharon el hombre de más, Pero bueno, como te digo, no hay que mirar tanto lo malo. En este club últimamente se hace mucho hincapié en lo malo. No hay nada bueno nunca. Nosotros vamos a rescatar lo bueno porque es lo que nos tenemos que agarrar para ir a ganar el próximo partido. Así que esperamos el apoyo de toda la gente esta semana, que es muy linda para nosotros, y a ir a ganar.
9: Bueno, el próximo partido es Racing. Y me imagino cómo lo vivís vos como capitán, como hincha, como referente de mente.
8: Sí, como jugador, como capitán. Profesional 100%, ¿no? Enfocado en el equipo, en mis compañeros, en trabajar esta semana, pero bueno, con tranquilidad, mirando, buscando lo bueno, mejorar, confiamos en lo que vamos a proponer y, como te decía antes, vamos a ir a buscar la victoria.
9: La última, ¿cómo terminaste del tobillo, que estabas ahí tocado, que saliste con mucho dolor? Y bueno, finalmente pudiste llegar con el tema de la amarilla, que sí, que no, que eran tres, que eran cuatro.
8: Sí, obviamente era un partido muy importante y creo que ameritaba jugar. Traté de cuidarme. En la jugada no hay mala intención del jugador, pero me agarra el tobillo, me lo dobla, me suena. Sí, era una tarjeta amarilla, pero bueno, no lo decidió referir, así que nada, ahora a recuperarnos todos y a prepararnos para lo que viene.
9: Gracias, mucho señor.
8: No, usted.
9: Ahí estaba Marcone.
0: Bien, la palabra de Iván Marcone. Vos me decís, Fer, si aparece alguien más. Empataron 0-0. La verdad, por el momento y por lo que fue el partido, el empate cayó como anillo al dedo.
10: Me parece que el final mereció un poquito más Independiente. En el final mereció un poco más, hizo algún argumento, pero no mucho más, ¿eh?
4: Habla el arquero de Talleres.
0: Dale, lo escuchamos.
11: Me animo a decirte que en el primer tiempo controlamos bastante el juego. Si bien no pudimos ser lo profundos que queríamos ser, creo que el equipo controló los primeros 45 minutos. Después, bueno, en el segundo tiempo sí, nos quedamos un poco. Creo que el rival adelantó las líneas, avanzó. Tiene jugadores de mucha jerarquía, independientemente de que quizás están viviendo un momento similar al nuestro. Son buenos jugadores, juegan bien. Si no los presionás, si le das tiempo, te meten en un arco. Y bueno, nada, lamentablemente no pudimos llevarnos la victoria que queríamos, pero cuando venís tan mal, creo que poder sumar es importante.
6: Te pregunto por tu experiencia, se esperaba mucho más de Talleres en este semestre. ¿Crees que es futbolístico? ¿Hay algo de confianza también?
11: Yo creo que un poco... es futbolístico, definitivamente, porque hay partidos donde no hemos podido jugar bien al fútbol, pero en cierto punto nuestro ítem a mejorar quizás ha sido lo emocional, lo mental. Me parece que en varios partidos hemos fallado en ese aspecto, pero más allá de eso, el equipo trabaja de la mejor manera, intenta proponer en cancha lo que nos dice el técnico. A veces nos sale muy bien, otras veces no tanto. Creo que tenemos que cerrar filas y tratar de hacer un buen final de semestre, porque va a ser importante para lo que viene.
6: ¿Entienden el enojo de la gente?
11: ¿Cómo no lo vamos a entender? Imagínate que esta gente nos acompaña partido a partido. Es increíble la convocatoria, cómo vienen, cómo se ilusionan, cómo nos apoyan. Y bueno, obviamente nosotros, al no poderle devolver el resultado que ellos esperan, se enojan, nos insultan. Está muy bien, es parte de la exigencia, es parte de lo que también nosotros o de lo que nos hace crecer a nosotros. Así que bueno, lo entendemos y trataremos de devolverle la mayor cantidad de alegrías posibles.
6: La última, se viene Boca en la Bombonera.
11: Sí, lindo partido. Sabemos que ellos están por empezar una serie de copa, pero tienen plantel de sobra para afrontar todas las competencias que tienen por delante. Jugadores de mucha jerarquía, jugadores que tienen muchas ganas de mostrarse. Entonces, nada, iremos a esa cancha que, más allá de que es muy difícil, sabemos que podemos traernos un resultado positivo y que nos dé tranquilidad.
6: Gracias, Ezequiel.
11: Nada, a ustedes.
0: Salud. Bien, hasta allí la palabra de Ezequiel Unzain. 0-0 empataron Talleres e Independiente en este último partido del día domingo. Nos vamos acomodando, vendemos. Ya se viene el comentario de Daniel Barreto y después la gran síntesis con Fer García. Empataron en Córdoba. Independiente igual está quinto y está prácticamente con grandes chances de meterse en los octavos de final de este torneo clausura.
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9: Alberto Kempes, Talleres e Independiente 0-0, y ese turno que por Radio La Red lo comente Fabio Daniel Barreto.

0: empezamos por la jugada que importa. El partido cambia a partir de los cambios de Viera, cuando decide sacar a Ávila y meter un 9 de referencia. Después podemos opinar si juega mal, si juega bien, si tiene técnica, si pivota, si toca de primera, si asocia. En la primera jugada que apareció Morales, no porque sea la reencarnación del Beto Outes, no porque sea el mejor Arsenio Erico, lo que quiero decir es esto, que en la primera jugada, porque juega en esa posición, centro de Vanegas cabecea al ladito del palo izquierdo de Unzain. Después, ahora nos metemos en el partido que fue a Bullico, anodino, con poco juego, con unos primeros 35 del segundo tiempo muy bajos. Cuando Independiente se animó, me parece que mereció ganar. Tuvo una Ávila, tuvo una Cabral, tuvo una segunda Ávila, tuvo una Morales, tuvo el gol, que estuvo bien anulado. Y le quiero explicar nuevamente, no quiero ser reiterativo, me llegan muchísimos mensajes, sé que la gente está con la radio, de otras transmisiones me escriben, gente saliendo de la cancha y escuchando mucho Radio La Red. La regla indica que no podés sacar ventaja en una posición de adelanto a pesar de que no iba para Montiel la pelota. La pelota iba para Morales. En el camino rebota en Riquelme. Riquelme no tiene dominio de la pelota. El rebote le cae a Montiel, que no quiere sacar ventaja, pero la saca. Porque cuando parte el pase inicial, Montiel está en posición de adelanto, aunque no iba la pelota para él. Pero termina sacando ventaja porque por el mal rechazo, que no tiene que ver control de pelota, ese mal rechazo hace que sea la misma jugada, que no arranque otra jugada. Por ese motivo está en posición de adelanto Montiel. Después viene un golazo de Vanegas. Porque, a ver, ¿por qué quiero marcar esto? Porque yo entiendo que hay dos vertientes acá. Pasa, lamentablemente pasa en la política, pasa en el fútbol, pasa en los Boca River, pasa en los analistas. Si te gusta Boca, no contás lo de Boca y contás lo de River. Si te gusta River, viceversa. Y se lo explico con un montón de jugadas, pero no tengo ganas de meterme en cada una de las jugadas. Porque yo escucho a los mismos analistas decir, mirá qué vergüenza el penal que no lo cobraron. No, pero eso no fue falta. Y porque tiene que ver con la remera que defienden. A mí, yo la verdad que no importa qué remera me simpatiza, yo defiendo el juego. Y yo tengo que defender mi lugar acá, que es comentar lo que vi en la cancha. Fantasmas existen. Malos arbitrajes, por doquier. A partidos amañados, no lo puedo comprobar, pero me llama la atención. Acá no hubo nada de eso, ¿eh? Acá estuvo acertado el árbitro VAR, acertado el árbitro cancha por escuchar al árbitro VAR. No hay intención del jugador en sacar ventaja, que es Montiel, pero el rechazo hace que el defensor de Talleres, Riquelme, no domine y Montiel saque esa ventaja cuando arranca el pase inicial de Arias. Tema terminado. Independiente fue un equipo abúlico, sin idea ofensiva, intentando juntar nombres porque el técnico, tras la derrota catastrófica con Instituto, dijo es momento de los hombres, no de los pibes, entonces tenía que justificar. Puso a Ávila, puso a Cabral, puso a este, puso al otro. Cuando se dio cuenta que tenía que poner posición y mechar y hacer una mixtura y que no importa el nombre, sino la función, a pesar de que no sea el 9 por excelencia, ese 9 casi convierte y ese 9 participó en la jugada del no gol, que fue un golazo, ¿no? No válido, pero golazo. Por lo que hizo Montiel, porque la peleó Morales, porque Vanegas demuestra que es más que Martino. Me encanta el chico, pero que le falta recorrido, que es más que Zavala, porque el morocho tiene una polenta bárbara y le metió un zurdazo furibundo y no pudo un sign. Ahora, a mí me da la sensación de que los técnicos tienen que jugársela, tener una idea, bancarse lo que piensan, no probar y quedar bien. Y la sensación que tengo es que Salson Viera prueba para quedar bien con el plantel, se lleva bien con los chicos, con los hinchas, juega con tres delanteros, con el resultado, está por hablar Viera en un ratito. Ahora, Talleres de Córdoba es un equipo que no lo entiendo. Lo hablábamos con Fernando, yo lo hago participar a Fernando porque siempre fue un periodista que le gustó el estilo de Felipe, que es un técnico ordenado por excelencia, que pone la silla al lado de la mesa, el inodoro en el baño, la cocina y la heladera dentro de la cocina. O sea, no hace cambios raros. Si no pudo cambiar el andamiaje de San Paolo, y quizás te juega con un 2 de 10, con 2 9s que no cabeceen, con 5-10. O sea, es un técnico innovador. No le fue bien a San Paoli. Tampoco le va bien a De Felipe. Y esto tiene que ver con un plantel que para mí está muerto de la cabeza. Un partido después que Independiente suma un punto para meterse entre los ocho, que lo aleja de las copas, que tiene que esperar los partidos de mañana, pero que se aleja de Estudiantes, y un Talleres que va a terminar último en la tabla y que va a tener que cambiar si lo deja de Felipe de aquí al futuro. 0-0 que no le sirve a nadie, quedó un poquito mejor Independiente por esto de los fantasmas. Preguntan todos, ¿fue, no fue, fue, no fue? ¿Usted qué piensa? Yo se lo expliqué. Piense usted, sáquese la camiseta. ¿Fue o no fue?
1: Comentario final, 0-0 Independiente, la voz de Fabio Daniel Barreto. Gresoni, le mando un abrazo grande.
2: Hasta la próxima.
1: Abrazo grande, Mati.
3: Abrazo, Pipi.
1: Fer, te quedás vos, habla Chachón Viera, lo escuchamos al técnico, bueno, Independiente.
4: Y bueno, y estoy buscando soluciones a todo, esa es la verdad. O sea, ¿qué es lo que me preocupa todo? ¿Qué es lo que me ocupa todo? Pero tengo una plena confianza. Si el equipo logra hacer lo que hicimos en el segundo tiempo, más tiempo, este es el camino. Tenemos lapsos buenos, malos, pero en definitiva, a redondear hicimos un gran partido. Esa es la verdad, hicimos lo posible para ganar. El primer tiempo me acuerdo del San Lorenzo también, que fue muy bueno. Hoy un gran segundo tiempo con muchas variantes, y dentro de esa variante el equipo estuvo. O sea que en eso me da tranquilidad, seguir trabajando, seguir mejorando algunos jugadores que sabemos que lo podemos elevar un poquito más. Y bueno, y ahora pensar de lleno en este gran partido que a nosotros nos ilusiona mucho.
5: Jackson, buenas noches. Acá Rodrigo López, acá a tu derecha. Acá Rodrigo López para Rojo Locura Radio. Te consulto, de cara al domingo, que es uno de los partidos más importantes del semestre, claramente, ¿se pone más sobre la mesa el momento que vive cada jugador a la hora de jugar el Clásico, o se analiza más la experiencia con la que llega cada jugador al Clásico de Avellaneda? Muchas
4: bueno,
5: gracias.
4: Bueno, puede ser un poco las dos, ¿no? O sea, obviamente, un poco la conformación del equipo hoy, a también buscar un poco más de experiencia, prácticamente una línea defensiva nueva, y estuvieron bien, la verdad. Entonces, bueno, verlos en la semana un poco cómo están, pero obviamente que el partido de hoy fue un poco yendo a la experiencia, y seguramente el partido del fin de semana también. Pero bueno, que esté mejor también en la semana, lo bueno que recupero más jugadores, hoy jugadores hicieron minutos y la verdad que anduvieron muy bien, y son jugadores que lo vamos a necesitar.
6: Jackson, ¿cómo estás? Acá Milagro Sancede para Pasión Diabólica. Yo te quería hacer una pregunta un poco diferente a lo que te hacían mis colegas. Te quería preguntar, ¿qué ves de diferente en el equipo jugando de visitante como de local? Muchas gracias.
4: No, yo creo que hemos hecho muy buenos partidos. Obviamente que hay una parte que es pendiente, la de la localía. Pero la verdad, la semana esa nos va a demandar mucho el partido de fin de semana. Entonces, bueno, dado su momento de local, no es que pensaremos algo diferente, pero bueno, es algo pendiente que tenemos. Pero ahora, en particular, esta semana, todo positivo, nos demanda mucho el partido. Obviamente que hoy queríamos ganar, hicimos todo lo posible por ganar y así quedó reflejado lo que fue el partido. Entonces, bueno, dado su momento veremos qué, pero ahora es pensar en el partido de fin de semana.
7: Jackson, ¿cómo estás? Julieta Areco para La Visera. Primero te quiero preguntar, ¿por qué la decisión de los últimos partidos de sacar lateral por lateral? ¿Por qué esa decisión de hacer esos cambios? Y también te quiero preguntar si te preocupa pensar que Marconi y Montiel se pueden perder el partido con Boca. Gracias.
4: Bueno, a veces también a los jugadores piden cambio. El partido estaba para seguir sosteniendo el mismo sistema. Por eso a veces uno cambia uno por el otro, que los dos son diferentes, uno te da una cosa, el otro te da otra. Entonces no es muchas veces que hacemos cambios por cambio, a veces los jugadores piden también. Arias venía de no jugar, entonces bueno, hizo un buen esfuerzo, un gran esfuerzo, y bueno, y en dos pelotas nos retrocedió, entonces bueno, llegó a su punto máximo, y en definitiva esa es un poco la idea. ¿Y la otra cómo era? No. Este fin de semana es todo. Porque si tuviera alguna preocupación, hoy Marconi no jugaba. Entonces, bueno, lo felicito porque la verdad es que siempre quiso jugar. Había un riesgo, pero para nosotros todos los partidos son importantes. Y este, ya sabemos lo que es.
8: Salson, buenas noches. Luciano Ferrari para Orgullo Diabólico. Preguntarte por cómo se dio el desarrollo del segundo tiempo, qué sensación te queda del punto y cómo viste la titularidad del Chimi Ávila.
4: Bueno, sensación obviamente que queríamos ganar y hicimos todo como para ganar, la verdad. O sea, El primer tiempo también fue bueno, de repente con un poco más de error, pero el segundo tiempo fue el equipo que en definitiva es lo que queremos nosotros, que ellos también se representan por eso. Entonces, bueno, no, obviamente que bueno, nos vamos con un empate, que esa es la realidad, pero bueno, ya cambiar la ficha, trabajar la semana, mejorar algunos jugadores, potenciar otros, porque el partido de fin de semana es todo, todo nada. Entonces, bueno, hoy quedó demostrado que el equipo quiso y bueno, no pudimos, pero en definitiva la tranquilidad en cierto momento que hicimos todo lo posible. Me gustó, es un jugador que nos da mucho también, su experiencia, tuvo situaciones de gol, hace también siempre un esfuerzo, impresiones con los centrales, así que bueno, sobre el final estaba un poquito cansado, que es lo normal, así que bueno, ya lo tenemos en la semana, bien, por suerte.
3: Hudson, ¿cómo va? Acá a tu derecha, Santino Volpato para Independiente Recopero. Primero que nada, te pregunto en este caso, ¿qué análisis haces del partido del día de hoy? Y también, sumado a eso, ¿qué sentís que le faltó a Independiente para encontrar el gol, sacando el gol anulado de Nahuel Vanegas, que me vas a decir si para vos está bien anulado o no está bien anulado? Y bueno, porque eran tres puntos importantes, sumamente importantes para lo que es tanto torneo local como para... y clasificación a copas. Muchísimas gracias.
4: Sí, yo creo que el equipo lo hizo, no es que haya hecho un esfuerzo simplemente de correr, el equipo tuvo la pelota, buscó situaciones, hicimos alguna variación de salida en el entretiempo que nos resultó muy bien, donde empezamos a encontrar marcones ya con los cambios de orientación, y bueno, tuvimos las situaciones, la verdad, algunas más claras, otras no tanto. La verdad que me gustó también el sistema con un punto y media punta, varió un poco en algunas situaciones del equipo, pero bueno, estuvimos sólidos, prácticamente el segundo tiempo no nos llegaron, hicimos el esfuerzo, quedó contento por eso, y en definitiva a seguir mejorando. Después, ahora veré si fue o no fue fuera de juego, pero bueno, hasta el último minuto seguimos luchando, defendimos bien también, y bueno, y ahora preparar la semana.
9: Gracias, Jansson, gracias a todos, buenas noches.
10: Bueno, hasta allí la conferencia de prensa de Jadson Viera, el técnico de Independiente, dando su punto de vista de lo que fue la presentación del rojo en Córdoba. Empate frente a Talleres 0-0, la jugada anulada sobre el final que terminaba en el gol de Venegas, que no pudo darle los tres puntos a su equipo. Finalmente, noche en el Kempes, sin goles para este 0-0 entre la T y el rojo. Mucho tiempo, 18 partidos en primera división tuvieron que pasar para que se dé este resultado entre Talleres e Independiente. La última vez en la máxima categoría que empataban sin goles había sido en el Clausura 2002, también en Córdoba, en el Estadio Olímpico, por aquel entonces. 0-0 terminaba el partido dirigido por Roberto Rusio. Vamos a repasar rápidamente todo lo que fue este domingo de la fecha 12 del campeonato. San Lorenzo, gol de Teo Rodríguez Pagano, 21 del segundo tiempo. Le ganó Deportivo Riestra por un tanto contra cero. El Ciclón, que gana por primera vez desde el regreso de Insúa a la dirección técnica, después de tres partidos, se reencuentra con la victoria. Deportivo Riestra todavía comprometido con la permanencia en la categoría. Lleva 8 fechas sin ganar, 10 por todas las competencias. Y como visitante no ganó la temporada. Son 17 fechas sin victorias, 9 derrotas y 8 empates. El último triunfo de Riestra como visitante en septiembre del año pasado, cuando derrotaba a River por 2-1. En Vicente López Platense y Argentinos Juniors se empataron 1-1. Abría la cuenta Diego Porcele, 10 minutos del primer tiempo para el bicho de la Paternal, que lleva 5 fechas sin ganar como visitante. Empataba Franco Sapiola de penal, 25 del complemento para el Calamar, que por torneo lleva 6 fechas sin ganar, 3 derrotas y 3 empates, y 11 que no gana en condición de local. Son 6 empates y 5 derrotas. El último triunfo de Platense por campeonato, jugando en su estadio, el 21 de febrero, cuando derrotaba a Barraca Central por 1-0. La goleada de la jornada se dio en Arroyito, donde Rosario Central vapuleó Independiente Rivadavia 5-0, 2 goles de Ángel Di María a los 10 minutos de la primera parte de penal y a los 10 minutos del complemento. Hamilton Campaz, 5 minutos del segundo tiempo. Enzo Copetti, a los 24 de la segunda parte y Marco Rubén a los 29 de la segunda mitad. Los tantos para el equipo de Almirón. Independiente Rivadavia jugó con 10 hombres desde los 39 minutos de la primera parte por la expulsión de Alex Arce. El equipo de Berti cayó después de 3 fechas, 5 que no pierde. Rosario Central, que en la máxima categoría no anotaba 5 goles desde noviembre de 2019, cuando le ganaba como local Aldo Civi 5-1. El entrenador era Diego Coca. Fue la peor derrota de Independiente Rivadavia desde su regreso a la máxima categoría. La última vez que sufría 5 tantos en el Nacional 82, cuando en Córdoba perdía frente a Instituto 5-2. Belgrano le dio otro golpe a Racing. Goles de Lucas Elarrayán a los 40 de la primera parte y de Franco Vázquez a los 29 del segundo tiempo. Ganó el Pirata en Avellaneda por 2-0. 6 que no pierde Belgrano, con 3 victorias consecutivas y 9 sin caídas jugando como visitante. Son 4 triunfos y 5 empates fuera de Córdoba, mientras que Racing cayó después de 12 triunfos consecutivos. Ya lo escuchamos a Viera, un concepto de Omar De Felipe, el técnico de Talleres.
11: Los resultados nos acompañaron, así que habrá que empezar cómo terminar y cómo rearmar lo que viene. Es muy claro, por lo menos, el objetivo que tenemos, ¿sí? Hay que pensar en el futuro y seguramente pensar bien, pensar muy bien lo que se va a hacer y el cómo. Así que nada, tranquilo, los pibes no están bien, ¿sí? La verdad que sintieron esto, por ahí nos generamos una ilusión en el primer tiempo y en el segundo el equipo a partir de los 15 minutos costó mucho el partido, muchísimo.
10: La palabra de Omar De Felipe, el técnico de Talleres, claro, conciso en su primera respuesta. Hay que saber cómo terminar y cómo encarar el futuro, ya pensar en el futuro. Obviamente que la campaña de Talleres no es para nada buena. Repasamos las tablas en la zona A: Instituto de Córdoba 26, Defensa y Justicia 24, Boca Vélez 21, Independiente 18, Lanús Newell's, Gimnasia Grima de Mendoza 17 puntos, hasta allí los 8 primeros. Luego, Estudiantes de La Plata, San Lorenzo 14, Unión 13, Deportivo Ristra Platense 11, Central Córdoba 10 y Talleres 9 unidades. En la zona B, Rosario Central, Belgrano y Argentinos Juniors 22, Sarmiento Huracán, Gimnasia Grima La Plata 19, Barracas Independiente Rivadavia 18, hasta allí los que están ingresando playoff. Luego, River un partido menos, 16, Atlético Tucumán tiene 14, Banfield 13, Tigre 12, Racing 11, Aldo Civi 8, Estudiantes de Río Cuarto, que descendió a la Primera Nacional, tiene 6 puntos. Vamos a la tabla general de la temporada. Independiente Rivadavia por el momento es el campeón de liga, tiene 52 puntos. Boca y Argentinos Juniors 51, hasta allí zona Libertadores. Luego, Rosario Central 50, Belgrano 49, Vélez 49, Belgrano 48, Belgrano ya clasificado a la Copa Libertadores como ganador del torneo Apertura. Instituto 47, Estudiantes 45, River también tiene 45, al igual que Gimnasia Esgrima La Plata, hasta allí zona de Sudamericana. Luego, Defensa y Justicia 43, Independiente 42, Lanús Huracán 41, Barracas Central 39, Sarmiento 38, Gimnasia de Mendoza, San Lorenzo 36, Talleres de Córdoba 35, Unión 34, Tigre, Racing y Newell's todos con 32, Banfield 31, Atlético Tucumán 28, Platense 27, Central Córdoba 26, Riestra 22 y Aldo Civi por el momento está perdiendo la categoría con 16. Estudiantes de Río Cuarto, que ya descendió por la tabla de los promedios, tiene 11 puntos. Para mañana los dos partidos que van a completar la 12ª fecha de este torneo clausura: a las 4 de la tarde Lanús frente a Vélez, arbitraje de Sebastián Martínez, en el VAR va a estar Lucas Novelli, y mañana 18:30 en Mendoza, Gimnasia Mendocino frente a Newell's, Arbitraje de Juan Cruz Robledo en el VAR. Estará Héctor Palita. Resta un minuto para las 12 de la noche, un minuto para pasar al lunes 12 de octubre, feriado en la República Argentina. Llegamos al final de este domingo de fútbol en Radio La Red. Cierra comercialmente Carlos Salvamonte y luego se viene puro boxeo. Que tengan buenas noches, que descansen. Hasta mañana. Chau.

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0: Heredia.
1: Muy buenas noches, esto es puro boxeo, sabrán disculpar el estado de la voz. Hasta las 2 de la mañana estamos aquí en Radio La Red hablando de lo que tanto nos gusta.
2: El gol de Raniero, ese fue el gol de Raniero.
1: Eso fue un poquito de anoche, partido de futsal, pero no importa.
2: Y un poco el gol de Raniero también.
1: Ahí la terminé de romper y después tuve que trabajar. Y se va a Heredia porque volvió Chiqui Heredia, sí. Volvió a la Argentina.
2: Bienvenido a la Argentina.
1: Creo que sacó visa argentina, porque está más tiempo afuera que acá. Vamos a decir la verdad. Bienvenido, Chiqui. Cuidaron bien el rancho, el abrazo para Martín y para Quique, que más o menos trataron de hacer lo que pudieron entre los dos más o menos hacen una Heredia.
3: Claro, es verdad.
1: ¿Qué decir? Tuvimos una semana de boxeo con... Digo semana porque arrancamos el jueves. Sin lugar a dudas, lo mejor y lo único que valió la pena mirar fue lo del jueves. En Canadá, la victoria de Oleis Iglesias, que le costó un poco, algunas peleas de abajo, bastante interesantes. Un poco también lo que sucedió anoche en Estados Unidos, Floyd Schofield con su primer título mundial. Alguna victoria más, sobre todo la victoria mexicana que tuvimos anoche en la pelea de los Moscas. Pero la realidad es que lógicamente tenemos que empezar hablando de lo que fue el poco boxeo que se vio anoche, lamentablemente, en el Casino Buenos Aires, con una pelea estelar entre pesados que ya se sabía que uno de los pesados no estaba para ser estelar ni en el casino ni en ningún lado televisado. Hablo de Roberto Osvaldo Peralta, el cordobés de 37 años, que dijo estar lesionado, vaya uno a saber de dónde, cuando no es la primera vez que pasa que acusa una lesión y se baja de una pelea, cuando poco había pasado contra este muchacho Pettigrew, que tiene 37 años y no mostró absolutamente nada de boxeo, que ya tiene una pelea programada para dentro de menos de 3 semanas contra un muchacho de 45 años, así que imagínense lo que le ponen a Pettigrew en una noche que además tuvo dos muchachos lesionados que se bajaron solo de pelear. Está bien, uno fue Peralta y el otro fue un muchacho que estuvo nada menos que 14 años inactivo, no es chiste, 14 años inactivo, peleaba en peso ligero, vos que estás del otro lado y por ahí no sabés de lo que estamos hablando, ligeros 61 kilos, 235, y anoche peleó.
2: No peleó.
1: 15 kilos más arriba y en el primer round dijo, me duele acá, ponele. Estamos hablando de Raúl Emiliano Guzmán contra Santiago Leyva. La verdad, un despropósito. Pero bueno, esto es algo de lo que tuvimos. Insisto, lo mejor fue el jueves. Vamos a hablar un rato de Oleis Iglesias. Mira, y en una jornada que pasó algo ayer, tal vez lo más triste... Sí, miré todos los papeles que trajo el señor.
2: Yo no hice la tarea.
3: La nota, no.
1: La nota más triste no fue lo que pasó anoche en el casino, sino el fallecimiento de uno de los más grandes boxeadores latinoamericanos de toda la historia. Falleció ayer Wilfredo Gómez, doble campeón del mundo, el Bazooka, aquel de las 15 peleas ganadas por knockout cuando era campeón mundial del Super Gallo del Consejo Mundial de Boxeo. Peleó con los mejores, perdió con Sal Sánchez, con Azuma Nelson, fue campeón también, Pluma fugazmente, bueno, tenía 69 años, falleció ayer en Puerto Rico y se va uno de los máximos exponentes del boxeo puertorriqueño, de los mejores latinoamericanos, de esos que marcaron época, siendo categoría chica un noqueador terrible, 44 victorias, 42 fueron por nocaut, siendo Super Gallo casi toda la carrera y Pluma. Así que, las palabras respetuosas y el abrazo para los seres queridos y todos las personas que le tienen afecto. Fabi, Jorge, sigan ustedes porque mi voz, vaya uno a saber hasta cuándo.
2: Hágase una gárgara mientras. ¿Cómo le va a Brizuela?
3: ¿Cómo anda, Fabián? Un abrazo cuenta, para Chiqui, la verdad, un gusto enorme. Sí. Volverlo a ver después de un tiempo. Había dejado una foto de él, sí, ahí atrás.
2: Volverte a ver. Ponete el tema. Volverte a ver.
3: El Chiqui es un grande. La verdad, sin el Chiqui acá, si no está el Chiqui, no se abre.
2: Yo en honor a Chiqui hoy me voy a poner ácido y crítico.
1: Nunca lo había creído.
2: No lo iba a hacer, pero ahora que está él lo voy a hacer. Continúe, por favor.
3: No, la verdad que...
2: ¿Qué escribió tanto ahí? ¿Todo eso escribió?
3: No, pero esto de las cosas que vimos ayer y antes de ayer y pero me las anoté. ¿Qué es?
2: ¿Qué aplicado?
3: Y lo que pasa es que vio que yo no uso computadora, yo escribo. No, ustedes son los tecnológicos acá. Sí. No, me quedé...
2: ¿Vio actividad?
3: Sí, vi lo que pasó en Canadá con el gran festival que hizo Ojo de Tigre, una tremenda promotora... Sí. Local que hace mejores el día jueves, sí, por supuesto. Un poquito lo que pasó en México el viernes, también hubo boxeo en México.
2: Flojo.
3: Sí, flojo, ¿no? Por supuesto, no fue nada de primer mundo. Sí, lo que pasó ayer en Chicago también. Me encantó la pelea de los Moscas, realmente la
1: victoria de Sergio Mendoza.
3: Sergio Mendoza.
1: Ricardo Sandoval, que lo destruyó de los títulos.
3: Una pelea espectacular ayer en Chicago.
2: Para mí fue la pelea.
3: La verdad que tendríamos que hacer, como hacía el gran Guillermo Nimo, la perla blanca y la perla negra. Pero eso, bueno, últimamente ya lo...
2: El guante, haciendo. En este caso sería el guante blanco y el guante negro.
1: Pasa que siempre nacional la negativa acá.
3: No, está claro, bien, pero...
2: ¿Cómo hacemos? Claro. La negra se la damos a la Federación Argentina así de por vida. Le damos la negra después...
3: ¿El guante negro, dice usted?
1: Se anuncia algo interesante dentro de un tiempito. Hay que ver si sigue. La última vez que se anunció algo bueno se cayó.
2: No, pero más allá de lo que anuncien los promotores... Yo voy a caer siempre en la misma. Parezco los streamers de Racing que todas las semanas se quejan de Racing. Sí, sí. Parezco eso, ¿viste? Pero no me queda otra. O sea, yo venía pensando, digo, bueno, si Nico no viene o no tiene bit, que yo no pienso, consigna, iba a decir...
1: Yo tengo.
2: Yo le iba a decir a los oyentes.
1: Fácil.
2: Cuéntenme ustedes, yo te voy a contar un montón de cosas. ¿Querés que yo te las siga diciendo o no hace falta que yo te las diga? ¿O te parece que no hay que sacar a la luz todo lo que te tengo para decir? Entonces, ¿qué opina un poco la gente también? Che, ¿te sirve esta información que yo te doy? ¿Te ayuda en algo? ¿O te sentís identificado? ¿O capaz que en tu casa querías hacer la misma crítica y te gusta que alguien lo diga en un micrófono? Porque si no, parece que estoy yo emperrado en agarrármela con... Tengo un par de cosas que son... Ya grosera, ¿viste? ¿Ustedes escucharon al usurpador de la Federación Argentina de Box, llámese presidente, hablando con un medio de Salta sobre la barbarie? Tengo el audio acá. No lo tiene. Ahora se lo paso y es una cosa deliciosa. Deliciosa. Por otro lado, el hecho de que la Federación continúe, estando presa de una banda que promociona festivales y que hace que nos hagan creer a todos que el Casino Buenos Aires no queda en Buenos Aires. Es una cosa, agarrarse de una, no sé, de una ni legislación, de un no sé qué, viste que no, el barco resulta que está en el agua, entonces...
1: Pero fue en el estacionamiento otra vez.
2: Pero el estacionamiento es el terreno y el terreno pertenece a la ciudad de Buenos Aires. Entonces yo te cuento a vos y vos decidí lo que tenés que pensar. En la ciudad de Buenos Aires, cualquier promotor, yo mañana hago un festival, el señor Samuilov hace un festival, Brizuela hace un festival, viene la federación y te dice, flaco, el festival que vos vas a hacer yo te lo voy a autorizar, pero existe la comisión municipal, que es del gobierno de la ciudad de Buenos Aires, así como yo hago la BTV para mi coche, así como pago ABL, así como... Entonces, como yo no puedo ir en contra del gobierno de la ciudad, porque no puedo, entonces también tengo que ir a la comisión municipal para que me aprueben los combates y para que ellos lleven al médico del festival que va a tomar cartas en el asunto el día que suceda. Pero resulta que esta gente, cada vez que hacen el Casino Buenos Aires, resulta que no se pasan por arriba, no cumplen con esta normativa que cumplen todos los demás promotores, Eso te da la pauta de que si la porque si la Federación Argentina, no tú, si el presidente, no voy a decir la Federación porque capaz que engloba todo y el señor responsable es el presidente, el que está en el sillón, que permite que cierta promotora, que no es la que figura y la que firma, ya lo sabemos todo porque el señor, el pseudo promotor que ayer firmó, no estuvo ni en el pesaje ni en la pelea. Entonces yo te lo vengo contando hace un montón de tiempo que acá hay una promotora encubierta, y que se da el lujo de tener a la federación como, no sé cómo llamarla, no sé si la tiene dominada o si la tiene, no quiero decir la palabra comprada, pero no sé cómo, por qué, si mañana voy yo al casino, a mí me va a exigir que vaya a la comisión municipal antes de aprobarme el festival. Sin embargo, esta gente no. Entonces, ¿qué pasa? Esta gente pone al médico que quieren ellos. ¿Por qué? Y porque ellos no quieren que un médico que no sea de la banda de ellos te pueda parar una pelea. No quieren poner las peleas a consideración de la comisión municipal para que digan, che, ¿por qué vas a poner una piba invicta contra una que tiene 19 derrotas? No quieren eso. Entonces, como no quieren y están entongados con la Federación Argentina dice, listo, no vayas. ¿Entendés? No hagas la BTV, anda sin freno por la calle. Pero si Matpo 40, bueno, no sé, no la hagas. ¿Entendés? Es lo mismo que yo pase los semáforos en rojo, exactamente lo mismo. Entonces, ¿qué pasa? Nos encontramos con que, claro, ellos no quieren que un médico que sea imparcial y que no esté perteneciéndote a la banda le pare una pelea que ellos no quieren que sea parada, ¿no? O al revés, ¿no? Y vemos esto que estamos viendo continuamente, pasarse las reglas por alto para beneficiar a una gente que uno dice, pero si ustedes no tienen nada que ver con esta gente, si todo lo que yo digo es una fantasía, yo estoy fantaseando, ¿por qué a todos los demás promotores le exigís en Capital Federal? Porque claro, en Provincia de Buenos Aires hace falta, no, ¿por qué? Y porque el señor gobernador no puso una comisión municipal. Y en tal provincia, y capaz que en alguna hay y en otra hay, porque para eso somos un país federal y cada provincia o cada municipio tendrá sus reglas y nosotros nos atenemos a donde vamos. La ciudad de Buenos Aires dice que tenés que ir a la comisión municipal. Resulta que acá no funciona. Entonces yo les pregunto, cuando pase algo grave, ¿qué va a hacer? ¿Qué va a hacer? La comisión municipal, ¿qué va a decir? A mí no me convocaron, pero si vos sos el ente regulador, ¿por qué no regulaste? ¿Hasta cuándo vamos a amparar a esta gente que haga lo que quiere con las reglas?
1: También ahí tiene que ver, no las personas que normalmente trabajan en la comisión, pero alguien del gobierno de la ciudad que sabe que esto se hace y por algún motivo nunca dicen nada,
2: No le paran el festival.
1: Por ahí es más fácil. Yo entiendo que puede ser incómodo mandar a la policía o algo, pero todos lo saben y con tiempo. Deciden por algún motivo que desconozco, insisto, esto no es a la gente de a pie, sino arriba, a la Secretaría de Deportes de la Ciudad de Buenos Aires, que por algún motivo deciden hacer caso omiso o mirar para otro lado acá.
2: Siguiendo con las cosas, ¿no?, raras que sucedieron, que yo lo llamé a Jorge en el medio del festival. Porque ahora, vos fíjate que yo supongo que el anunciador no lo hizo de motu propio, que alguien le dice.
1: Fue raro.
2: No te dice las peleas perdidas. Cuando te está leyendo el récord del boxeador que va a pelear, cuando le da vergüenza decir que a una invicta le van a poner enfrente a una chica que tiene 5 peleas ganadas y 19 perdidas, como le da vergüenza, entonces no te lo dice el récord.
1: Dijo,
2: te dice,
1: el récord no la acompaña.
2: Dijo 25 peleas. Ah, mirá qué bien, 25 peleas y no decís cuántas tiene. Y en los demás no dijo las perdidas. En el había otro, un mexicano que peleó contra Romero, tampoco dijo que tenía 9 derrotas. Entonces, esto hay alguien que le dice, no digas las derrotas, para que vos que estás en tu casa, vos que estás viendo la tele, no sepas que están poniendo un paquete. ¿Me entendés? Entonces, yo te lo tengo que contar, porque para eso vengo. Me levanto a las 12 de la noche de mi camita, que estaba viendo una serie, y vengo.

0: lo habían suspendido en Córdoba. Estaba suspendido en Córdoba por hacer una pelea trucha. Y hace esas peleas callejeras o de streaming, sí. No sé qué, y lo meten en un festival por la televisión y encima después aparece siendo el fondo del festival, un tipo que tiene 6 ganadas y 3 perdidas.
1: Y con que 100, ya se sabía que se iba
0: de 131 kilos y ya sabíamos todo el miércoles que el tipo se iba a tirar o iba a abandonar. Y en el segundo round duró 4 minutos, tiró 8 piñas y se agarró el brazo y obviamente el médico que está entongado con ellos dijo no va más, no va más, no va más.
2: Y también 18 meses sin pelear.
0: 18 meses sin pelear, o sea, y el otro 12 ¿no? años sin pelear, creo, o 14 años sin pelear, imagínense ustedes, 14 años sin pelear, y obviamente el que peleó con Romero, este señor...
2: Héctor García.
0: García Montes.
2: La guadaña.
0: La guadaña va... Bueno, y encima todos ellos peleando por títulos regionales, con las últimas perdidas, bueno, lo que ya sabemos, ¿viste? El desagrado que tengo encima es porque, aparte de todo, digamos, ya están en un nivel de. En un nivel de impunidad, ¿no? Que sobrepasa todo. Porque si yo dijera, mirá, la pelea de fondo va a ser una truchada.
2: Sí.
0: Pero en las de atrás, en las de abajo, las chiquitas, yo los engaño a todo y le meto peleas parejas.
2: Claro.
0: Pero usted fíjese, ponen a Florencia Escalante 5-0 contra una. Chica que venía con las últimas 5 perdidas y una empatada dentro de las 19 perdidas que tiene. Y después ponen a otra chica también que venía invicta y la ponen contra una uruguaya.
2: Sofía Robles.
0: Que también, que venía con 2 ganadas nada más y 4 perdidas y una empatada. Y así todas las de abajo. Todas las de abajo ni siquiera se toman el trabajo de que las de abajo sean pelea entretenida para que uno, después en el balance, diga, che, pero hubo un par de peleitas buenas porque fulano con mengano. No podemos decir nada porque el festival es una porquería. Le están sacando fortuna al casino y fortuna a la televisión y hacen 2 peleas de señoritas. Vos vas a decir, no, porque son integradores. No, te lo cuento yo. Las hacen de mujeres porque pagan menos, porque son más baratas. Entonces ya te llenan un espacio con 2 peleas de mujeres. Y después le hacen garpar, seguramente, a este que tiene el invicto este norteamericano, porque ustedes se imaginan que había 3 norteamericanos en el rincón. ¿Ustedes se imaginan 3 norteamericanos que se les ocurra tomarse un avión desde no sé dónde y se vengan acá a hacer una pelea contra un cordobés que tiene 6-3? ¿A ustedes les parece que un promotor local va a pagar todo eso? ¿Que no le quieren pagar acá? ¿No hacen pelea buena porque no quieren pagar la bolsa? Es evidente que a ese tipo, el presidente de la AMB, que es parte de la banda, le dice, vení que te hago ganar una pelea fácil en Argentina y pagala vos la pelea, porque le sale chaucha este cordobés en lo que es plata en dólares a lo que podría ir a Estados Unidos. Y encima nos cargan y presentan las peleas en inglés. Ladies and gentlemen, pero ¿en serio nos toman por tan boludo? Ni la abuela de Pettigrew, que estaba en Wisconsin en una mecedora, estaba viendo la pelea. ¿Para qué hablas en inglés, flaco? Me tomás el pelo, me tomás de boludo, en serio. A todos nos tomás de tonto. El otro parte de la banda, que es el referee, hablando en inglés arriba del ring. ¿Por qué hablas en inglés? ¿Porque hay un americano? ¿Qué me importa? Está peleando acá. Si yo cuando voy afuera me hablan en el idioma de donde voy. ¿Por qué no hablas? ¿Por qué no hablas en castellano? El presentador presentando en inglés. Explíquenme todo esto. Toda esta sarta de cosas que les estoy diciendo. El supuestamente promotor, que yo vengo diciendo hace años que no es el promotor y que solo presta la firma, no estaba. ¿Alguien lo vio en el festival? ¿Ustedes lo vieron en el festival?
1: No estaba en el festival.
0: ¿A vos te parece? Entonces yo te vuelvo a preguntar a vos, oyente, que estás ahí. ¿A vos te parece que si vos tuvieras la responsabilidad de tener 7 peleas profesionales en las cuales puede pasar cualquier cosa? Porque en el boxeo pasa cualquier cosa. Entonces vos, como promotor, vas a tener que tener la responsabilidad y tomar decisiones. Tomar decisiones. Se hiere una persona, se descompone alguien en el público, se lesiona a alguien, lo que sea, vas a tener que tomar vos decisiones. ¿A vos te parece que si tuvieras realmente la responsabilidad, te vas a quedar en Córdoba? ¿O no sé dónde vive este señor? ¿Y vas a dejar que haya otro? Es evidente que presta la firma, porque un festival de boxeo necesita un promotor, pero necesita un promotor que firme. Nadie va a certificar que sea realmente el festival del promotor. Si mañana nosotros 3 que estamos acá queremos hacer un festival, ninguno de nosotros 3 tiene firma de promotor, pero vamos a cualquiera que sabemos que tiene

0: firma y se la compramos la firma. Le decimos, mira, vamos a hacer este festival. ¿Me firmás acá? Eso pasa en el boxeo argentino todos los días, señores. Entonces, esto es lo que está pasando y cada vez es peor. Cada vez lo que presentan es peor. Cada vez les importa menos porque cuando arrancaron esto, el presentador decía a sala llena, sold out, ¿no? Como se dice en Estados Unidos, ayer, cuando vendés todas las. Cada vez van sacando más fila, como la música esa que van sacando, ¿viste? Juego de la silla. Cada vez van sacando más silla. Ayer había 7 filas y estaban vacías, viejo. Entonces, no les importa eso, pongan
1: Fabi,
0: extra.
1: Fabi.
0: Agarren croupier que están adentro del casino y siéntenlos ahí de última. Pongan muñecos.
1: No era una velada atractiva para ir, ya lo sabíamos, era mala.
2: Y encima hacía frío, de todo, ayer les tocó todo.
0: Y encima de todo, para colmo.
1: De Peralta de fondo.
0: Y para colmo de males, como no tenían, se ve que no tenían un fondista, más o menos.
1: ¿Qué es esto? ¿Un toro?
0: Ahí está el casino. Croupier, ahí estamos viéndola. Ahí estamos viendo la ruleta del casino. Ahí está. Petitgrew está jugándose la bolsa en este momento.
2: Sí, sí. Y Petitgrew no sabía qué decir. Estaba ahí diciendo, ¿y yo qué hago acá?
1: Peralta riéndose, diciéndole, hacemos la revancha.
2: Sí.
1: ¿Para qué? ¿Para qué?
2: Claro, ¿y en dónde? ¿Y en dónde? Le decía, ¿dónde vos
0: escuché? Y encima, y para colmo, espera, cierro con esto lo del casino. Cierro con esto. Para colmo de males, ponen de fondo a Matías Romero. Matías Romero, ¿qué te pasa, querido? ¿Qué te pasa? ¿Te comiste de verdad que son Maravilla Martínez? Te ponen un fiambre que tiene 9 derrotas y vos peleás con las manos abajo, haciéndote el canchero toda la pelea y te da ganas de cambiar el canal. Pero, flaco, por lo menos ponele vos onda. Por lo menos decís, che, mira, la verdad, el festival fue toda una porquería, pero de última, Romero, viste qué bien que peleó, con qué seriedad. Pelea con la mano abajo y el 80% de los fouls los hizo él con la cabeza. Porque como quiere gambetear con la cabeza, la mano... Yo no sé si no tendría que haber sido descontado puntos, porque todos los cabezazos los pegó él, porque quiere esquivar con la cabeza.
1: Peleando en una categoría que no es de él, excesivamente mal entrenado contra un muchacho muy desgastado, muy limitado, como es este mexicano Héctor García, horrible.
0: Espantoso.
1: Y que las pocas veces que fue para adelante, con algo de seriedad, porque iba como si fuera, no sé, ¿viste cuando los caballos le ponen eso para que no vean? Y lo van llevando en las carretas. Así. Bueno, las pocas veces que fue para adelante, más o menos, con algo de determinación, le embocó cada boleado. La pelea fue malísima.
0: Una cosa horrible, horrible.
1: Yo tengo la consigna.
0: Dale.
1: Por las dudas. 4535-2011-11-23-24-22. Este último número, mensaje de audio, WhatsApp. Gracias a lo que hizo Roberto Peralta, gracias a lo que hizo... Raúl Guzmán, boxeadores que dijeron estar lesionados y que todos sabemos que no lo estaban y se bajaron de pelea, boxeadores que teatralizaron y dijeron hasta acá llegué, boxeadores que buscaron una excusa y dijeron yo no peleo más, hasta acá llegó la pelea, hasta acá llegó mi valentía.
0: Claro, con lesiones que son imposibles,
1: incomprobables.
0: Claro, pues si vos tenés un corte, tenés la mandíbula torcida para un costado, te das cuenta.
1: Si vos llamas al médico y al médico le decís, me duele. El médico no te puede decir, pelea, me duele. Y después te estás, perdón la expresión, cagando de risa. Boxeadores que se hicieron los lesionados o que adujeron una lesión incomprobable y se bajaron de pelea. Hay un montón. 4535-2011-11-23-24-22-22, mensaje de audio de WhatsApp, con su nombre, los últimos 3 números del DNI, y entran al sorteo de Sonos que tienen guantines y vendas. Hay muy poco de boxeo para hablar de lo que pasó anoche, porque no vimos boxeo.
0: Y no.
1: La única, entre comillas, pelea que parece que fue impresionante, pero dado, si hubiera sido una pelea de cualquier otro evento, hubiera sido una pelea del montón... ¿Qué sé yo? Fue una pelea 6 rounds entre Dylan Barreto y Luciano Villán.
2: Sí, sí.
1: Fue pelea, nada más.
2: Linda pelea, sí, sí.
1: Ganó Barreto 5 de los 6 rounds, claramente, y hasta ahí no podemos decir más nada. Entre dos chicos jovencitos, de pocas peleas, y no hay nada más que
0: decir. Un chico que no le podían parar una hemorragia nasal.
1: Sí.
0: Vamos a decirlo, porque la verdad, hay hemorragia y hemorragia. Ahí está una hemorragia importante.
1: Sí, no estamos hablando de un chico de 4 peleas, que sea la cuarta pelea, y un chico que sea la sexta. O sea, la nada misma. La verdad, uno quiere hablar de boxeo y automáticamente tenemos que decir, bueno, vamos a lo que pasó el jueves.
0: Lo
1: de anoche.
0: A mí lo que me llama lo que me llama la atención, evidentemente, uno está acostumbrado a vivir en este país que sabe que hay arreglos por todo lado, pero es evidente que o las autoridades del casino y de la televisión todavía no pusieron la lupa arriba de esto, porque hay un montón de gente acá poniendo dinero para hacer esto.
1: Por ahí entonces, no les interesa, ¿eh?
0: Sí, y que no, sí, no, hay alguien que cobra, qué sé yo, no sé por dónde.
1: Debe haber algo que, mucho que no sabemos, pero evidentemente esto cierra por un montón de lugares, si no, no lo veríamos.
0: Yo no sé por dónde
1: cierra. Pero lo de anoche fue acentuado. Porque cada tanto vos decís, el festival salió malo, o se nota mucho los titulitos que inventan, o la participación de la AMB, pero lo de anoche. Mira, hoy estuve por mi trabajo y vi a varios de los productores que estuvieron anoche y me decían, lo mal que la pasamos. Lo mal que la pasamos. O sea, rara vez la pasamos tan mal. Fue casi un no me interesa.
0: No, era imposible ver esto con un poco de entusiasmo. Por eso te digo yo
1: que... Si esta velada es sin televisión, no estaríamos hablando acá.
0: Es que no sé cómo... A ver, ¿qué quiero decir yo con esto? Una vez muerto el Luna Park, ¿no? Una vez muerto el Luna Park, tuvimos un vacío de ese lugar que era un plus, ¿verdad? Entonces, sí, vamos a clubes de barrio, al lugar o a la federación, qué sé yo. Y aparecía, emergía el casino como un lugar de, che, mirá, hoy la velada es un poco más de prestigio, ¿no? Por el hecho del casino, ¿no? Nosotros hacíamos esa comparación con otros lugares del mundo, cuando vas al casino de Montreal, los casinos de Las Vegas.
1: Sí, y porque
0: entonces
1: también
0: vos decís,
1: empezó,
0: che, mirá, hay una especie de nuevo...
1: Pero Fabi, esto empezó, perdón que te corte, como en su génesis, como el cruce de figuras de promotores. Entoces estaba bueno, teníamos...
0: Por eso te estoy diciendo.
1: Buena. Después empezó a hacer las peleas AMB.
0: No, lo que
1: pero
0: hicieron
1: cada
0: fue...
1: tanto había alguna que zafaba y vos decías, bueno, y el resto del festival era... Estaba bien maquillado todo lo de afuera, pero por ahí lo que veías en el ring era pobre. Lo de anoche fue
0: no,
1: el subsuelo.
0: Pero no es lo primero que hacen así. O sea, lo que fue al revés fue...
1: Anoche fue más que nunca, ¿eh?
0: No, pero lo que vienen haciendo, lo que hicieron, creo yo, fue al comienzo convencernos a todos que ese era un lugar, digamos... Selecto, había, yo me acuerdo que había, hacían tipo lunch en un lugar, ¿no? Había invitaban a todo el periodismo, ¿se acuerdan ustedes?
2: Sí, me acuerdo, ¿cómo que no?
0: Estaba todo el casino cuando vos entrabas, ¿no? Otros días anteriores que ibas a jugar o algo, estaba todo digamos, promocionado, con cartelería, sí, con sí, todo, sí. Qué sé yo. Y había bueno. Gente que pagaba un ingreso que después te lo daban para jugar y entonces el casino podría decir, che, mira, estoy haciendo propaganda, la gente que me compra la entrada después le permito jugar, etcétera, etcétera, etcétera. ¿Ustedes vieron lo de ayer? ¿A quién le conviene eso? Una cosa vacía, horrible, fría.
2: Hay que ver si a ellos les cierra también toda esta movida.
0: Por eso
2: ¿no?
0: digo que
2: estamos
0: yo
2: hablando
0: no sé.
2: Del casino.
0: Claro, pero
2: porque
0: yo no
2: el casino
0: sé.
2: Se van a dar cuenta un día.
0: Pero,
2: che,
0: no, porque usted sabe
2: bagallo,
0: que.
2: Bagallo,
0: claro,
2: bagallo.
0: Pero hay una burocracia dentro del casino que, evidentemente, hay una persona que se dedica a bajar plata para propaganda. Esto debe entrar ahí. Ahí está. ¿Qué salió? El 27.
2: Grande.
0: 27 rojo. Escúcheme, entonces para mí hay
1: salió
0: alguien...
1: 19 derrotas.
0: A alguien, claro, el 19 salió. A alguien deben haber convencido, no sé si se siente el...
1: Sí, sí, sí.
0: A alguien deben haber convencido y los de más de arriba no miran. Igual esto, yo creo que a fin de año esto va a tener que tener un cambio. Las autoridades del canal van a tener que mirar esto y darse cuenta de lo que les están haciendo, ¿no? Porque después se ofenden cuando uno les dice... todas estas cosas. Pero, ¿qué quiere? ¿Que no se lo diga? Y están, y todos los que votaron a este presidente sentaditos ahí, ¿no? Haciendo la tarjeta como, no, mirá qué prestigio, estoy acá. Estás en una porquería. Te dan chaucha, ¿no ves que cuando vienen los festivales grandes ustedes no laburan ninguno, traen todo de afuera? ¿Me entendés? Nos quieren convencer, ¿viste? Como, ¿me hace acordar a otro deporte? Vio que usted dice, che, lo favorecen a Rosario Central y justo ese día no lo favorecen porque cuando se hizo muy grande la cosa. Me hace acordar a eso, ¿no? Usted dice, ¿cómo? Mario González no labura nunca en un festival bárbaro, qué sé yo, ponen un norteamericano y Mario González no... Ayer dos peleas Mario González.
1: Una,
0: ¿no son?
1: Una.
0: ¿Una o dos? Ah, ¿una sola le dieron?
1: Fue nombrado dos veces en el anuncio, pero en una no era él.
2: Ah. Bueno, bueno, era otro referí.
0: Claro, y ahí, viste, lo dejan comer a lo de abajo para que decir, no, mirá, nosotros somos, viste, abiertos y trabaja todo el mundo. No, no nos convencen de nada, ya sabemos cómo es. Y aparte, ya te digo, yo te pregunto, si mañana me gano yo la plaza del casino, ¿yo puedo ir al casino y decir, no, mirá, yo la verdad, te digo la verdad, no voy a ir con la comisión municipal? La federación sabe lo que me dice. Flaco, anda con la comisión municipal porque si no, no lo haces el festival. Punto final. Entonces, es claro que acá hay una cuestión de privilegio con esta gente, que le permiten hacer esto. No sé qué más, cuántos datos más tenemos que aportar para que se den cuenta de todo lo que viene pasando en la federación con esta dirigencia. Es que ya venía pensando yo, y lo venía pensando desde hace 2 semanas, que alguien me explique cuál es el beneficio de haber firmado un contrato con River y que River tenga... Porque un promotor, es un promotor, vive de eso. Pero el club River Plate, ¿por qué tiene una fecha de televisión? Que alguien me explique por qué. Porque está claro que River quiere que ganen los de River. Entonces, ¿con qué nos encontramos? Porque un promotor de última, por más que tenga sus boxeadores, uno puede pensar que, idealmente, si uno se pone a idealizar... él promueve y vas vos contra él y en algún momento se enfrentan bueno contra bueno. Pero si yo soy River Plate, todos los boxeadores de River van a ganador. Entonces, ¿por qué tiene televisión River Plate, que es un club? Yo no lo entiendo. ¿Alguien me puede explicar
1: eso? Yo te
0: eso?
1: Puedo explicar. ¿Sabes qué te van
0: ¿Por
1: a
0: qué,
1: decir?
0: ¿Por qué promueve boxeo River Plate? River Plate tendría que ir a un promotor, no River Plate.
1: Te van a decir eso. El que firma es un promotor, o sea, salen con licencia... Pero trabaja en River y lo hace con los recursos económicos de River.
0: Claro, pero se supone que la federación que tiene el contrato con la televisión, porque hay un montón de gente pugnando por tener pantalla. Entonces que me digan cuál es el... ¿Qué le dio 20 sillas hace 2 años y por eso tiene un compromiso con River
1: Plate? ¿Sabes
0: también
1: qué te van a decir? Bueno,
0: con todo respeto a River Plate, River Plate tiene derecho a pedir lo que quiera, pero entonces mañana viene Boca y ¿qué hace? Boca viene o...
1: No, quédate tranquilo que si viene Boca...
0: Digo Boca,
1: lo hace.
0: Digo Boca por decir a alguien enfrentado, pero te puedo decir el Almagro Boxing Club, te puedo decir, los gimnasios reconocidos de Capital, Leopardi, cualquiera.
2: Huracán.
0: Acoite Boxing, sí. Huracán, que tienen un montón de boxeadores y van a decir, che, ¿por qué?
1: Tienen que tener la plata.
0: ¿Por qué ellos...? No, pero ¿qué plata? Si la plata te la da la televisión.
1: No.
0: ¿Cómo?
1: Hay recursos que pone River también ahí.
0: Sí, está bien, pero la plata te la da la televisión, te baja plata. Y esa plata se la están dando a River. ¿Por qué? ¿Por qué? Que me explique alguien por qué. ¿Cuál es el beneficio que tiene la federación en dar...?
1: Te van a decir es un acuerdo privado.
0: No, la federación no. La federación está para todos. Es el ente rector.
1: Hace rato que no.
0: Bueno. Y eso es lo que estamos denunciando acá. Que hacen todo negocio privado. Como esto ya te digo, como todas estas licencias que le dan a esta gente que organiza el festival. Este tipo de festivales. Con Lautaro Moreno arriba del ring, que ya sabemos todos que es un dirigente de la federación y sabemos que es él el que lo organiza. Todos sabemos que es él. Porque hablas con los entrenadores, hablas con los promotores, hablas con los boxeadores mismos y sabes que lo organizan ellos, que son ex dirigentes o gente que está en la FAP. Entonces, ¿hasta cuándo va a seguir esto? Porque aparte, si todo esto estuviera pasando y nos dieran festivales de calidad, de categoría, y uno viera que sube el nivel de los boxeadores argentinos, uno diría, bueno, qué sé yo, ¿viste? Todo sea por el crecimiento del boxeo argentino. Pero esto va en detrimento del boxeo argentino, no para arriba. Cada vez es peor lo que muestran. Entonces, cada vez es más bodrio, cada vez más ganas. Yo hablo con un amigo mío que le digo, no, y hoy está... Me pregunta, che, ¿qué hay hoy? Mirá, está el título ligero en tal lado, en Estados Unidos, y tenés el casino. No, esa porquería yo no la miro, todo. Me da bronca que pase eso. Porque la gente tiene ganas de mirar algo, de sentarse un sábado a la noche, qué sé yo, mirar un poco...
2: A mí me gustaría escuchar hoy a los oyentes si vieron la pelea ayer. A ver qué opinan.
0: Ojalá.
2: Porque nosotros ya lo dijimos esta pelea.
1: Dijimos antes, que esto iba a ser un bochorno.
2: Claro, lo dijimos hace 2 semanas cuando empezamos a hablar de esto, ¿no? Más que nada por Roberto
1: Peralta,
2: que hace un montón que no peleaba. Ya en alguna oportunidad iba a pelear en algún momento con Víctor Ramírez, en algún momento por algún título sudamericano que estaba vacante en ese momento y no quiso pelear. Bueno, está bien.
3: cosas de
1: ya ha hecho boxeador. Esto Peralta antes, ya lo sabemos. Peralta ya ha hecho esto. Se ha bajado de peleas durante el combate. No es la primera vez que lo hacen. O sea, todos sabíamos.
0: Yo no le voy a caer a Peralta porque Peralta es lo que es. A mí no me interesa Peralta. A mí me interesa el organizador.
1: Ya se sabía lo que estaba.
0: Pero yo pregunto, ¿qué es todo mala intención? ¿Es gana, no tienen ganas de trabajar? Porque a esta chica Florencia Escalante, que tiene 5-0, ¿no le pueden conseguir una que tenga 2 ganadas y 2 perdidas? 3 ganadas y 2 perdidas. No hay en toda la Argentina una piba que le pueda pelear. Tenés que poner una chica que tiene 19 derrotas, todas las últimas, todas derrotas. ¿Hace falta que hagas eso?
2: No, va a hacer falta, ¿no? Lo que pasa es que, bueno, se le habían caído varias peleas y, bueno, que quieren pelear y consiguieron y peleó, pero bueno, ¿qué le vamos a caer? Es lo mismo que lo de Peralta, le vamos a caer a...
1: 9 años.
0: No, a la piba, no.
1: Una pelea a la Turquita Silva, 9 años.
0: ¿Qué?
1: Que no gana una pelea a la Turquita
0: Silva. 9 años que no gana una pelea, no me cargué, dale, contra una invicta. Y... yo qué sé, viste, capaz que yo no sé, estoy muy, no sé, estoy grande.
2: Bueno, este,
0: no sé,
2: este es el boxeo nuestro. Este no nos podemos asustar.
0: Ya sabemos, por eso te digo, yo hablo desde mi conocimiento, no es que seguro. Soy un bobo que me caí. Yo ya sé que uno puede tener un poquito inclinada las cosas y que en algún momento.
2: No, pero esto es constante.
0: Pero hay límites, ¿me entendés? Hay límites, hay límites, porque. De última, la piba de 5 peleas, a no ser que se pague la pelea a ella, porque si no, no puedo entender yo que no le quieras poner una piba, por lo menos que le haga un poco de pelea. Y que todos los que nos sentemos, uy, una pelea de piba, bueno, dale, dale, a ver con qué nos encontramos. Y nos encontramos con una pelea que, si vas a Jesse Shane, un boliche que queda acá al lado de la cancha de Almirante Brown, y encontrás una pelea un poco más prolija, ¿viste lo que era eso? Los pelos volando de la piba, era una cosa. Mi mujer se ha peleado en pelea más clara que esta. Digo,
2: le ha salido indemne.
0: Claro, pero en serio te digo, no seamos, loco. No, uno no quiere ser exigente, ¿viste? O sea,
1: yo me quedo con la cara de Santiago Leiva. Y el árbitro Rubén Figueroa, cuando Guzmán empezó a levantar el brazo, que supuestamente no estaba lesionado, ¿vieron lo que fue eso? Hablo del combate que en el primer round se acaba porque un boxeador tira un golpe y empieza con el otro brazo a levantarlo, diciendo, no sabíamos qué pasaba. Sí, Figueroa, que era el árbitro, lo miraba y le decía, lo miraba, ¿viste? Lo observaba, a ver si hay un corte que no vi.
2: Claro.
1: A ver si le duele algo, le miró los pies, por ahí se torció el tobillo. Nadie sabía qué pasaba y empezó a decir... Se empezó a hacer así, estoy haciendo una seña como con un puño, golpearme el brazo como que le dolía algo y había que decir, ¿qué pasó? Fue el codo, fue el bíceps, fue el antebrazo, cada vez que se tocaba un lugar distinto. Se notaba demasiado.
0: Hemos visto lesiones de brazos, sí, hemos visto, pero vos te das cuenta que hay dolor, vos te das cuenta que hay fastidio, vos te das cuenta cuando algo... Si bien no tenemos el 100%, no tenemos la bola mágica.
1: Intentan seguir un poco.
0: Pero a los dos que dijeron que no querían seguir peleando, si vos a los 2 minutos movés el brazo, dejás que te saquen la venda, no te duele nada, te reís con el otro, vamos a hacer la revancha, que pin, que pum, pero me estás cargando en la cara. ¿Me entendés? Si no, yo te estoy viendo que no te duele nada. No intentaste ni 10 segundos más, no tiraste una mano a ver si podías seguir, porque encima el brazo, vos me decís, me torcí la muñeca. Qué sé yo, que es un lugar, me rompí un dedo, pero en el brazo, ¿qué te pasó en el brazo? Bueno, todas estas cosas raras que pasan en estos festivales espantosos que viste que uno ya está fastidiado. Sí, lo saludo al amigo Bocassi que me dice que Jesse James en Isidro Casano.
2: Se ve que fue, pasaba.
0: Fuiste, Bocassi, fuiste.
2: Varias veces. Zona de él.
0: Claro, ¿no? Y había cada combate ahí que, por favor, te digo la verdad. Ahí no se lesionaba nadie. Si te lesionabas ahí, seguías peleando lesionados.
1: Te dormían y seguías peleando.
2: Ahí estaba Johnny Allen, ¿o no? O tenía. No.
0: Y José. No recuerdo. Johnny Allen estuvo en un montón de lados. Su final fue en Constitución.
2: Sí, sí, entiendo.
0: No, en serio, tenía un boliche de él en Constitución.
2: Sí, sí.
0: ¿Cómo?
2: Sí, sí, me acuerdo.
0: Pero bueno, esto es lo que nos están ofreciendo esta gente, ¿viste? No. Y encima ya te digo, lo único que podíamos decir, bueno, a ver, qué sé yo, te traen un mexicano más o menos, ¿viste? Pelea en serio, Romero, pelea en serio, querido. ¿A quién te comiste? Ya tenés 35 peleas, tenés 30 años, hace falta que te hagas el Maravilla Martínez. Peleando 10 rounds con los guantes, con los brazos abajo, y te comés mano innecesaria, aburrís a la gente, pero La verdad te digo, yo no tengo ganas de criticarte. Me gustaría decir, che, qué bien este pibe.
1: Hace rato que Romero pelea, por lo menos en Argentina, de esta manera. Alguien sigue creyendo que Romero es una estrella. Y yo creo que él internamente todavía lo cree. Romero es esto, ¿eh? Hace rato, ¿eh?
0: Bueno. ¿Vos viste las manos que se comió? Se la come de este muchacho, que no es
1: un preliminarista,
0: el número 28.
1: Ligero, es mejor que este muchacho.
0: Es el número 28, no sé qué edad tiene este tipo, pero es el número 28 de México. 22, imagínense 22. Que hay 28 mexicanos mejores que este.
1: Bueno, ahora quedó 40.
0: Si cualquiera de esas manos, en vez de ponérsela a este pibe, se la pone, un boxeador más o menos decente, te vas al piso, en tu casa, haciendo esta paparruchada. ¿Me entendés? No es divertido. ¿A quién le explicó? ¿A quién le contó a los boxeadores que hacerse el canchero con las manos abajo y poner la carita y esquivar? Que eso es divertido. Es divertido si sos Nicolino Loche, flaco. ¿Entendés? Ahí sos divertido. Porque te están tirando a matar, te está tirando un japonés que te quiere romper la cabeza, que es un asesino, te está tirando y vos no le dejás pegar un golpe. Pero que te traigan un paquete y vos hagas ese papelón que hacés. ¿Me entendés? ¿A quién divierte eso? Vos tenés que pensar que estás actuando para un público también. Porque por algo sos profesional. Sos profesional porque cobrás. Y cobrás porque todos pagamos para verte de alguna manera. O compramos el cable, o compramos la suscripción, o compramos la pelea, o compramos la entrada. Entonces, ¿me entendés? Ponele un poco de respeto a lo que haces, al laburo que haces. ¿Viste? Sos boxeador profesional y atrás tuyo hay cientos de tipos que se rompen el lomo todos los días para estar ahí. Y vos estás encabezando un festival. Entonces, bueno, ¿viste? ¿Y qué pasa? Vos comparás encima, ¿viste? Porque lo mismo nos hacen el otro día con Tobias Reyes, era hace dos semanas. Y después vos ves la pelea de Mosca. ¿Vieron la pelea de Mosca?
2: Sí.
0: Título mundial Mosca, que ganó el Challenger.
2: Sí, la que decíamos.
0: El niño, sí. Sandoval, ¿era cómo era?
2: Niño Sandoval.
1: Contra Lloreme Mendoza, Sergio Lloreme Mendoza, mexicano.
0: La mejor... ¿A que no saben de dónde Lloreme Mendoza? De México.
1: Pero no. Entonces, mexicano
0: cuando hay,
1: como lo que
0: cuando hay un mexicano acá que va realmente a los bifes, ahí lo tenés. Otro título mundial. Y debe ser el campeón mundial de México número 130, ¿no? Entonces, más bueno, más. Queremos ser como México, ahí lo tenés. El chabón fue y se salió a fajar, ¿entendés? Con el campeón y hasta que lo noqueó.
1: Muchachos, tiempo de hacer la primera pausa. Queremos escuchar a los oyentes llamando al 4535-2011. O dejando su mensaje de audio de WhatsApp al 11-23-24-22-22. Doble consigna. ¿Qué te dejó lo de anoche en el casino? Sí lo viste. Y la otra, gracias al honor que nos dieron el señor Raúl Guzmán y el señor Roberto Peralta, boxeadores que adujeron lesión y misteriosamente, de manera incomprobable, se bajaron de una pelea. Todos los que participan de la consigna, dejando su número de los tres números... su nombre, perdón, y los tres números del DNI, los últimos tres, entran al sorteo de Sonos, que tienen guantines y vendas. Chiqui pausa y hasta las 2, puro boxeo.

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0: Hola muchachos, ¿cómo andan? Les habla Carlos, el panadero del Jahuel, y te estoy escuchando atentamente. Pero no se puede hacer nada, alguna denuncia, algo, porque yo los escucho todos los domingos, y todos los domingos siempre hay alguna... Últimamente parece que hay una promotora que está haciendo las cosas mal. Pero no se puede ir a la justicia, que se investigue, porque si no queda como muy, muy sucio todo, ¿no? Obviamente que sabemos que hay cosas sucias en todos lados, no hay nada de limpio, pero esto ya se pasa, ¿no? Bueno, nos vemos 6-21 los últimos tres números y esperemos que se limpie el agua. Chau.
1: Hola muchachos, buenas noches, excelente programa. Roberto de Rafael Calzada. La pelea que yo recuerdo, la más notoria, fue la de la Mole Molly con Klitschko, que duró unos segundos, se fue a la casa. Esa es lo que creo que fue la más notoria que recuerdo. Bueno, Roberto de Calzada, mi tres último número de documento, 432. Abrazo.
2: Hola, buenas noches, ¿cómo están? ¿Todo bien? Sí, la verdad fue una vergüenza la pelea. Pero otro que fue para atrás fue la Mole Mole, que se tiró. La Mole Mole, sí. Mi número es 12.580.037. No, hay alguien. 037, mi número. La Mole Mole se tiró.
3: Buenas noches, amigos de Puro Boxeo. Bueno, los comentarios que están haciendo sobre la pelea de Peralta, coincido con ustedes. Y uno de los ejemplos que pasó algo así, que fue una mano, que más que todo no quiso seguir la pelea, fue Fabio La Mole Molly contra Klitschko. En una palabra, no quiso seguir él por... Y bueno, mi nombre es Pablo Galván, soy de Córdoba Capital, mi último del DNI son 345, participo por los guantes y los escucho todos los domingos. Vamos con el boxeo.
4: Realmente habría que cambiar el nombre de boxeo de primera y llamarlo golpecito de cuarta. Boxeo de primera era en la época de Julio Ernesto Vila, el Narigón Príncipe, hasta con Walter Nelson lo incluiría. Después ya murió boxeo de primera, no va más. Resto cachivache que suben con pantaloncito corto, el cuerpo con dibujitos, son un asco. Pero yo hace años que dejé de ver TIC, por mí no existe. Es bien, las veladas cada vez mejores y las que se vienen todavía. Una pregunta, ¿saben si tiene rating esa basura que presenta todos los sábados boxeo de primera? ¿Tiene rating? ¿Alguien lo ve? ¿Llega al punto por lo menos?
5: Hola, soy Luis Martín de Claypole. Yo a los muchachos que están hablando ahora de puro boxeo, o sea, está todo bien. No tengo ninguna decisión tomada por nada. Yo lo estoy escuchando a ustedes y no puedo ver todas las peleas. Pero si no hacen así, ¿hay para hacer más peleas mejores? ¿Hay mejores cosas para poner mejores arreglos?
6: Hola muchachos, Diego de Tigre. Fabián, a veces puede resultar reiterativo, sí, pero la verdad, cuando no es dicha, deja de ser obvia y el boxeo argentino se está hundiendo. Y yo no encuentro otros medios que nos cuenten lo que está pasando con el detalle, con la lucidez y con la firmeza que ustedes lo hacen. Entonces, sigan por ahí. A la consigna, Nico, me acuerdo aquel forcejeo en el que cae Hopkins y se queda agarrando el hombro y no puedo seguir y demás. Fue medio una vergüenza. Esa es la que se me viene ahora a la cabeza. Muchachos, son nuestros héroes. Un abrazo, Diego de Tigre.
7: Hola muchachos, quedan temas de programas anteriores que a veces no se aclaran. Yo, como les contaba, organicé peleas amateur, el seguro, bombero, permiso del municipal, permiso de la comisión municipal de box, pagar a un promotor para poder hacer, pagar ambulancia y coordinar con un centro de salud por si acaso. Y lo que pasó la otra vez con el rival de Agüero, no sé en qué quedó eso con el venezolano. Y después, Fabi, antes lo tenían como secuestrado a Lautaro Moreno. Ahora la impunidad, lo hacen pasar y dar los premios, poner cinturón y todo. O sea, esa es la palabra, impunidad. Y aparte con esto, el casino promueven, pero a cara de perro, la ludopatía. Me gustaría que me escuchen y me contesten, por favor. Carlos de Salta.
8: Buenas noches, muchachos. Marcelo de Lanús le habla. Bueno, le mando un saludo, lo estoy escuchando como todos los domingos. La velada esa del casino fue una velada cómica. Fue cómica. Estuve a punto de mandarle un mensaje a Fabián cuando vi la... cuando pasó lo de los pesos pesados, el brazo. Me reía yo. La de Romero, bueno, eterna fue esa pelea. Parecía que pelearon a 20 rounds, no terminaba más, aburrida. Y así que estuve mirando un poco ESPN, que peleaba Jeremy Mendoza, que fue una linda pelea. Bueno, le ganó al otro mexicano, le sacó el título. Pero después me terminé quedando dormido. De tan aburrida que era. Y el árbitro de ahí en el casino hablando en inglés. Time, decía. Qué payasada, Dios mío.
9: Hola chicos, buenas noches. Como siempre, firme con patados, escuchándolos los domingos que puedo. Les habla Mario González, un placer escucharlos. Saludos para Nico, para Fabi, para Jorgito. Y aguante el boxeo, los sigo escuchando.
10: Buenas, acá Agustín de Paternal, y terminan 500. No sé si vale como falsa lesión, pero recuerdo cuando la Mole Molly se tiró de cabeza en el ring con el ucraniano, con Krishko, que se tiró de cabeza, parecía la palomita de pollo. Y el ucraniano lo miraba, y insólito, y se movía los brazos, como diciendo, dale, levantate a pelear. En fin, bueno, saludos, buenas noches.
11: Hola muchachos, bueno, un saludo a todos los que hacen el programa, el mejor programa de boxeo, los felicito. El tema de la televisión es que no hay muchas opciones tampoco. A mí sábado a la noche me encanta ver boxeo, pero bueno, siempre muero con las peleas del casino. Pongo la de ESPN, y la otra opción después, cuando termina una, pongo las del casino. Pero ayer quería ver también al muchacho este, al chúcaro de Puerto Madryn, y lo busqué por todos lados y no lo pude encontrar la pelea. No hay muchas opciones. Yo me acuerdo hace 30 años, había cada gala de boxeo sábado a la noche, que era un lujo. Oscar de Saavedra.
12: Hola, ¿qué tal? Buenas noches, Nicolás, Fabián, Jorge, Chiqui Heredia, ¿cómo andan? Bueno, penoso lo de Wilfredo Gómez, ¿no? Qué pena, él fue protagonista de un momento muy bueno del boxeo latinoamericano, donde estaban peleadores como Wilfredo Benítez, Alexis Argüello, Carlos Zárate, Flores Burlón, creo que estaba también Dani Radel López, bueno, y tantos más, ¿no? Bueno, qué lástima. Bueno, vi boxeo el jueves, bueno, esta chica Brisa Alfonso, la verdad que no ganó un solo round, y después vi también la de Iglesias, que ganó bárbaro. Y el jueves vi un par de peleas de Chicago, y bueno, respecto de este muchacho Roberto Peralta, la verdad que no mucho no me llama la atención lo que sucedió. Cuando vi lo que era ese Deontay Pettigrew o algo así, Dije, temporada de piletas, pensé. Bueno, cuando empezó a recibir, dije, es cuestión de tiempo. En cualquier momento se tira al piso. Y mucho no le erré, ¿no? Acusó un golpe raro. Y bueno, muy buena la pelea de Barreto con Villán, linda pelea. Respecto de la consigna, y bueno, yo nunca me creí la lesión de Matías Lovera con Wenceslao Mancilla. Bueno, un gran abrazo.
13: Déjanos tu mensaje de WhatsApp para el programa en el 11 23 24
14: 22 22. ¿Alguien tiene una remera de más? Estoy empapado con el piletazo recién.
15: Impresionante.
14: Dicen.
15: Volvió el rey de los efectos.
14: Que se está levantando.
15: El rey de los efectos.
14: No, me empaparon. Gracias a cada oyente que llama al 4535-2011. O que deja su mensaje de audio de WhatsApp contestando alguna de las dos consignas al 11 23 24 22 22. Primero, si vieron lo que pasó anoche en el casino y qué les dejó. Y la otra, la más puntual. Boxeadores que adujeron lesión incomprobable o que fingieron lesiones, se bajaron de pelea. Que se hayan tirado, digo, hay muchos que dijeron la de la Mole Mole con Klitschko. A ver, no dijo me lesioné. Pero se la vamos a tomar. Hay muchos, ¿eh?
15: Hubo muchas buenas.
14: Hubo buenas. Yo, a ver, recordábamos acá. A ver, Clavero con...
15: Con Pablo Farías.
14: Con Pablo Pokémon Farías, por un golpe bajo. Cicuta Volonti en Canadá con Jean Pascal, con su promotor diciéndole, quédate abajo, no te levantes.
15: Sí, me acuerdo. ¿Se acuerdan
14: de esa?
15: Impresionante.
14: Primer plano bárbaro de la televisión norteamericana.
15: No digamos más, que la gente
14: hay
15: piense.
14: Una Montevideo de Entrerriano que sí. Cayó descomunal con un dominicano,
15: sí.
14: Y TIC mostró 25 repes de 40 ángulos distintos y en ningún momento se vio contacto,
15: sí.
14: Nunca se pudo levantar esa maquinita que nadie sabe qué le pasó. Así hay un montón, ¿eh?
15: Le voy a contestar al único que más o menos puso en duda lo que nosotros decimos, viste, porque capaz que no está muy al tanto. Entonces yo le quiero contar esto. Yo no me quiero transformar acá en el Caruso Lombardi, por decir algo, perdón por Caruso, pero que está todo el día como, viste, viendo conspiraciones, todo. Yo te cuento mi opinión, mi indignación. Lo mezclo un poco con humor también, porque no quiero estar, viste, de mala onda las dos horas de programa. Pero vos me preguntabas, ¿se puede hacer algo mejor? Entonces yo te lo traslado a vos. Mirá, Leiva perdió la primer pelea y después ganó las 5 en fila, ¿no? ¿A vos te parece que lo único que tiene en toda la Argentina para ponerle es a un chico que tiene 7 ganadas y 8 perdidas y hace 12 años que no peleaba? Y volvió después de 12 años, 14 años, no me acuerdo. Creo que la última la había hecho en 2014. Y volvió.
14: Hizo una pelea hace unos meses.
15: Con un debutante.
14: Con un debutante y perdió.
15: Por eso, yo te cuento esto que y vos no lo sabés.
14: Perdió con un debutante.
15: Por eso, yo le hablo al oyente que me estaba escuchando. ¿Entendés lo que te digo? Yo no te digo que lo pongas contra otro invicto en 5, si vos lo querés proteger a Leiva, que entendemos el negocio, lo entendemos. Porque ayer, por ejemplo, te cuento, la pelea de título mundial que hizo Oscar de la Hoya, ¿no? En la cual pelearon título mundial ligero, Schofield contra...
14: Lucas Badi.
15: Contra un canadiense.
14: Lucas Badi.
15: Eran
16: invictos los dos.
15: Eran invictos los dos, pero todos sabíamos que Lucas Badi es menos que Schofield. Pero si vos mirás la pelea tiene atractivo. Lo tuvo varias veces en problema. Si vos mirabas, uno era, ponele, estaba entre los 5 mejores ligeros del mundo y el otro capaz estaba 20, 22.
14: Sí, sí. Schofield,
15: ¿me entendés lo que te quiero decir?
14: Cayó en el round 11.
15: Hay ciertos parámetros que vos podés hacer que el tuyo sea favorito, tener un favoritismo, pero no llegar al grotesco. ¿A vos te parece que entre chicas que hay miles de pibas tratando de pelear y tratando de pelear por la tele a una piba que tiene 5 ganadas, 0 perdidas, ganó todas las peleas que peleó, le tenés que poner una piba que hace 9 años no gana un combate y perdió 19 combates? ¿Te parece? Eso es lo que yo quiero expresarte, porque capaz que vos no estás en el cotidiano, que vos no tenés una lista de boxeadores y a vos te parece que eso es lo único que se puede hacer. ¿Es difícil en Argentina armar super peleas? Sí, es difícil. ¿Es difícil poner peleas pareja? Y capaz que sí, que es difícil. Lo que te quiero decir que en ese difícil, tal vez vos ponés en la balanza cosas, che, este, mira, tiene un récord negativo, pero es durísimo, es un boxeador que qué sé yo, que puede dar pelea. Este está abajo de la categoría de este, pero bueno, vamos a ver cómo este lo resuelve a este otro boxeador, que es complicado. Ahora, cuando vos haces algo tan grotescamente, digamos, desparejo, pierde el sentido para el que lo está viendo, ¿me entendés? Yo supongo que nos pasa a nosotros, y si vos estás en tu casa, también te pasa, que estás viendo que no hay manera que esa chica peticita que tiene el pelo enrulado en la cara le pueda pegar una piña siquiera a la otra.
14: Escalante entonces, no había debutado de amateur, no tenía licencia amateur la última vez que la Turquita Silva ganó una pelea.
15: Ahora vos me decís, che, ¿qué? ¿Silva no la querés dejar pelear más? No, sí. Ahora, ¿por qué no la... Si te interesa poner a Silva, a esta chica, ¿no? La de las 19 derrotas, ¿por qué no la pones con una perdedora? Y capaz que la pelea sale entre perdedor y perdedor, sale entretenida. ¿Me entendés lo que te digo? Si total son las peleas de abajo, a ellos no les importa. O vos te pensás que a los organizadores les importaba esa pelea. Ese es el tema. Yo no, ya te digo, me fastidia venir todos los domingos a hablar de esta gente. Pero mira, ahora te voy a contar, ahora vamos a entrar en otro tema, fíjate. Nicolás Samuilov hace un par de semanas atrás trajo un festival, le hablo a Carlos de Salta porque es de ahí, seguramente lo vio, en el cual un chico que estaba detenido, preso, en una cárcel de allá, pero a su vez es boxeador profesional, iba a ser iba a debutar como boxeador profesional.
14: Sí, había y hacía su segunda pelea. Mauro Herrera.
16: Mauro Herrera.
14: Peleaba contra Víctor Centurión.
15: Víctor Centurión.
14: Hablábamos de esto, el árbitro. La pelea mal armada.
15: Contémosle a la gente cómo fue el marco. Esto no fue en un callejón a la vuelta de un lado sin luz.
14: En el Luna Park Salteño, en el estadio Delmi.
15: En el estadio Salteño por antonomasia, con bastante afluencia de público, con buena iluminación, con mucha gente filmando, con autoridades de la Federación Salteña tomando cartas en el asunto. O sea, no te estamos hablando de algo a escondidas. Tenemos todos los videos. ¿Qué sucede? Cuéntelo.
14: Un chico preso, Mauro Herrera, hacía su segunda pelea como profesional, mal armada, porque le pusieron a Víctor Centurión, que ya lo hemos dicho varias veces, incluso lo hemos escuchado hablar por estos micrófonos, es un chico con récord negativo. Hoy tiene 4 ganadas, 5 perdidas y un empate, pero algunas peleas se la dieron perdedor cuando debía haber ganado, pega duro, pelea con los mejores, pero bien. Ponele,
15: eso es organizativo, no tiene nada que ver, digamos, al meollo del asunto.
14: En lo que termina pasando en el ring, en el segundo round, Herrera cae, el local, y cae...
15: afuera del ring.
14: Cae tres veces, entre las cuales el árbitro o la persona que hoy está suspendida afortunadamente y no debería volver a pisar un ring en su vida, hablo de el ignorante de David Rivas, con la complicidad de otro que debería estar expulsado del boxeo, hablo de el fiscal Alberto Estrada. David Rivas le empezó a contar.
15: Primero contá cómo fue.
14: Le empieza a contar, dice que no va más. La esquina le dice.
15: No, eso fue después, Nico.
14: Eso fue después, pará.
15: Claro.
14: No, primero cae entre las cuerdas.
15: Cae, pero no cae adentro del ring, para que lo entiendas.
14: Cae afuera, el cuerpo afuera.
15: Su cuerpo pasa entre la segunda y tercera cuerda y queda colgado, digamos, afuera del ring, con las piernas para dentro del ring y el cuerpo, el torso, todo tirado para afuera del ring, y el árbitro, cosa que no puede hacer, puede ir a ayudarlo si va a terminar la pelea, que debería haberla terminado ahí, porque un tipo está fuera del ring, caído con golpe, no es que se cayó, que lo empujaron, ¿se entiende? O sea, producto de un golpe, el tipo se cae por entre medio de la segunda y tercera cuerda y el referee va y lo agarra del brazo y lo trae para acá. Lo levanta, lo mete adentro del ring y le hace una cuenta y lo deja seguir peleando.
14: Después, ¿qué pasa? Otra vez Centurión lo derriba, el árbitro le empieza a contar, se da cuenta que Herrera no está bien y se acabó. Herrera se sube a las cuerdas, empieza a festejar. Y Centurión festejando, la esquina de Herrera le empieza a decir al árbitro, no, dale, ¿por qué la parás? Seguí. Bueno, dale, sigue. Centurión lo mira como diciendo, ¿vos me estás hablando en serio? No, mirá, el pibe quiere seguir. Bueno, dale. Lo somete a Herrera a que lo sigan martillando a golpes. Un chico que además estaba muy conmovido como Herrera, con otro que estaba fresco y que tiene la mano pesada. Se escuchaban los golpes hasta en la transmisión.
15: Si tenés oportunidad de verla y buscarla en YouTube.
14: Ponés Mauro Herrera versus Víctor Centurión, Estadio Delmi.
15: Claro.
14: Y sale.
15: Esperá, vamos a contarle a la gente. Estamos hablando de dos caídas grotescas, no de dos caídas más o menos que vos apoyaste la rodilla en tierra, que estabas mal parado, que te pisaron, porque existen ese tipo de caídas, y digamos que podía ser un error, pero no, acá estamos hablando de una que pasaste entre la segunda y tercera soga del ring y quedaste colgado del lado de afuera, y la segunda que quedó, ¿viste cómo quedó vos? Con quedó, la cara apoyada la en la lona.
14: Las dos caídas
15: caída
14: eran para,
15: durísima.
14: Las
15: durísima.
14: Dos caídas eran para ni siquiera iniciar cuenta. Era para rápidamente detenerlo, llamar al médico, que lo inmovilicen y que sea trasladado a algún lugar para chequear como estuviese algún nosocomio. No contento con esto, viene otra más. Y otra vez lo derriba. Sigo en el segundo round, encima, una tras otra. Esto en un marco de menos de 3 minutos. En un segmento de menos de 3 minutos. Lo vuelve a derribar Centurión a Herrera. Le vuelve a decir, nocaut técnico, no va más. Y otra vez permite que continúe. Bueno, la pelea termina durando los 4 rounds a las que estaba programada. Fue una paliza. Ese chico perdió, hablo de Herrera, perdió años de vida ahí. No es joda lo que estamos diciendo, no es chiste.
15: No es
14: perdió
15: en contra de Herrera, de vida. Al revés, estamos protegiendo
14: a Herrera. Por esto deberían ser expulsados engendros como David Rivas y Alberto Estrada que permitieron eso.
15: Claro, pero esperá, que eso no es lo
14: peor. Para que
15: grave.
14: No es lo peor. Después van a las tarjetas. Encima andás a ver cómo los 3 jueces le dan un round ganado a Herrera, que pobrecito no se podía parar. Bueno, ¿qué pasó? Esto fue fue revisado por el Comité Ejecutivo, por el Consejo Directivo de la Federación, por Tribunal de Disciplina. Bueno, la FAF suspende a las autoridades. Pero queda nada, porque en poco tiempo van a volver esas autoridades. Quiero aclarar algo. Mucho de esto tiene que ver porque este hombre, David Rivas, el que hacía las veces de árbitro, el que le permitían allá hacer las veces de árbitro, tiene un montón de macanones. Esta fue la más fuerte, pero tiene un montón de macanones. Cada tanto, ¿se acuerdan que hablamos? Yo sé que es muy tedioso hablar de esto. ¿Pero se acuerdan que hablamos muchas veces de la comisión de evaluaciones y cómo de un día para el otro, de un plumazo, decidieron levantarla? Bueno, entre otras personas, 2 dirigentes de Salta llamaban todo el tiempo a Castrobarro 75, a la federación, a quejarse porque lo suspendían.
15: Sí.
14: Venía la evaluación, venía en el... Si ustedes ven las planillas, son ilegibles los mamarrachos que hacen. Si usted ve los videos, son impresentables. Muchas veces dijimos, se va a terminar muriendo una persona si siguen así. Insisto, a este chico Mauro Herrera le sacaron años de vida, o por lo menos de vida sana. ¿Qué pasó? Como llamaban y decían, no, ¿por qué? Mirá, lo suspendieron a fulanito, lo suspendieron a menganito. En sus atribuciones, que esta está, el presidente de la Federación Argentina de Box le levantaba la suspensión. Eso es atribución del presidente, puede hacerlo. Entonces... Yo entiendo que los votos son muy importantes y demás a la hora de las elecciones y demás, pero se levantaban las suspensiones como pasaban aquí por cosas menores en el AMBA, pasaban también en el sur y ni que hablar en el caso puntual de algunos personajes acá en Salta.
15: No, pero hay algo peor, que es lo que acabamos de escuchar, que si podemos ponerlo al aire ahora.
14: Espera,
15: que
14: un poquito
15: fue lo
14: porque,
15: siguiente.
14: Espera un poquito porque esto va concatenado con otra cosa.
15: Hay unos colegas de Salta, que yo no lo voy a nombrar, no porque no tenga ganas de nombrarlo, sino porque no los conozco. Vi el video, unos colegas de Salta que llamaron al presidente de la federación, hicieron una videollamada.
14: Qué bueno que los atendió.
15: Y ellos le preguntaron por el episodio. Entonces a mí me gustaría, si Chiqui, no sé si lo podemos escuchar, la respuesta del presidente y que la analicemos entre todos, que analicemos lo que el bochorno que te acabamos de contar... ¿Qué les contestó el presidente de la Federación Argentina a los colegas salteños?
14: Esto fue el 11 de septiembre, hace un mes, en el estadio Delmi de Salta. ¿Lo tenés, Chiqui? Vamos.
16: Se está hablando de un combate que hubo el viernes acá, donde se está evaluando cómo fue, queremos hacer el análisis con ustedes del conocimiento. para ver cómo se trató esta situación, ¿no? Pues no tan solo eso, presidente, sino también queríamos consultarle de la semana pasada. Nosotros leímos la resolución en donde la Federación Argentina de Box habla sobre los eventos que están presentándose en distintas partes del país, en donde no tienen fiscalización de la Federación Argentina de Box ni por un organismo que esté reflejado por el mismo.
17: Quizá debamos tener cierta prudencia al hablar de un hombre que tiene un montón de presiones, estando ahí debiendo resolver en fracciones de segundo cuestiones que se le presentan, ¿no? Hay un error garrafal. Yo entiendo, por lo que recuerdo de haber visto el video, ¿no es cierto? Él da por terminada la pelea, hace un gesto que lo advierte los boxeadores y lo advierte el público, y luego decide continuar con la pelea. Yo creo que ahí reside el mayor error. De todos modos, es una cuestión que debe resolver el Tribunal de Disciplina.
15: Vamos a pausarlo un minuto. Ustedes escucharon, ¿no?, lo que dijo. Vamos,
14: las presiones de la persona que tiene que resolver.
15: Vamos a ser prudentes, estamos hablando, ¿no? Me gustaría si el pibe está en coma, si ahora estuviera en coma, si tendríamos la capacidad de ser prudentes ahora. O sea, hay que ser prudentes con un tipo que hizo esto, ¿no?
14: No está mal decir que alguien no tiene que ocupar el lugar que ocupa. Ejemplo, el árbitro. Claro. Si no está capacitado para la presión, no tiene que dirigir. Claro. Porque esto es un deporte de contacto en el que las personas se pueden lastimar de gravedad. No, para eso está el árbitro.
15: Pero ¿cómo va a decir que lo tenemos que entender por la presión que tiene? Pero para eso está arriba del ring.
14: Hablemosle entonces, ¿sabés qué? Si hay que entenderlo, la familia de Hugo Santillán, porque Hugo Santillán terminó muriendo en 2019 después de la pelea con Eduardo Abreu. Y todos nos rajamos la vestidura diciendo, no, ¿cómo puede ser que el padre le permitió, que no se hizo caso en la Federación Argentina de Box a la recomendación de la Federación de Alemania? Contexto, la Federación de Alemania, el chico venía, Santillán, santafesino, de una pelea en Alemania. La Federación de Alemania dijo, si bien perdió por puntos, recomendamos de mínimo 45 días sin pelear y hacerse determinados estudios. La Federación Argentina de Box dijo, a mí no me interesa porque para mí está bien en lo reglamentario. Entonces lo autorizó a pelear a los 30 y monedas de días sin hacer algunos estudios especiales para asegurarse que estaba bien. ¿Qué pasó? Después de la pelea, como consecuencia de eso, 5 días después de la pelea, esto fue el 25 de julio de 2019, murió. Entonces, cuando pasó eso, todos nos rajamos las vestiduras. ¿No pasó esto con Herrera? De casualidad.
15: ¿Pero cuál es la presión? No entiendo cuál fue la
14: presión. Ser árbitro. Árbitro, tenés que decidir.
15: Pero vamos a pensarlo entre todos. Flaco, uno de los dos boxeadores voló afuera del ring.
14: Estaba lesionado, estaba conmovido, estaba nocaut.
15: Voló afuera del ring.
14: No estaba ubicado en tiempo y espacio. ¿Cómo puede ser que un árbitro no se dé cuenta que tiene que frenar la pelea?
15: Vamos a seguir escuchando lo próximo del presidente, porque ahora va a decir una cosa peor aún.
17: Salteña,
16: sí.
17: Por una cuestión de inmediatez, ¿no es cierto?, con los hechos, quien tiene la obligación de resolver eso y eventualmente aplicar una suspensión, más allá de también la tarea educativa, ¿no es cierto? Hay una tarea de docencia que debe realizarse respecto del reglamento y su aplicación. Pausa.
14: ¿Qué es eso? Pausa. ¿Qué es eso? ¿Qué es la tarea educativa?
15: Pausa. No entendí. Pausa. Escucharon eso, ¿no?
14: ¿Qué es la tarea educativa?
15: Hay que hacer una tarea de docencia y de educación. Escúchame, amigo, porque me saca de quicio. Ya tengo, si tenía 14 de presión, tengo 16. Yo puedo entender que vos me digas que un tipo del interior, que justo cuando vos hiciste los últimos cambios reglamentarios, que no sepa que hay que hacer una cuenta de pie, y entonces que cometa un error, digamos, de tipo...
14: no, yo ni eso,
15: Nuevo, no, digamos, no de nueva... De
14: no,
15: nueva,
14: no,
15: de
14: no, pero no, estoy, si está no, al frente del ring, sí, tiene, debería, que, no, tiene no, que estar actualizado debería, las reglas.
15: Pero que vos me digas
14: publicado
15: que
14: tenés, por todos lados.
15: Pero que vos me digas que tenés que hacer docencia y que tenés que educar a una persona que no ve volar afuera del ring a un

0: Rin y a tres jueces y a un fiscal que no ven a un tipo volar afuera del ring y que no lo ven caer con la cabeza rebotando contra el piso un minuto después y levantarse todo borracho y ver que el referee para la pelea porque el tipo no tenía manera de seguir. Digamos, ¿qué educación querés? ¿De qué educación me estás hablando? Vos me podés educar a un tipo que falló 10-10. Porque el tipo todavía no se enteró que no se puede dar empate. Vos me podés educar, no sé, algo que... El tipo se pudo haber puesto nervioso porque hubo un codo que él no vio porque lo tapaban los cuerpos y el tipo no vio un codo o le preguntó al otro, etcétera. Vemos un montón de errores. Pero estamos hablando de un tipo que voló afuera del ring, muchacho. Y este señor presidente de la federación dice que hay que tener... Que hay que tener precaución, como dijo que había que tener mesura.
1: Y hacer docencia y educación
0: para. No, mirá, te voy a explicar, vos que sos juez profesional. Si un tipo vuela fuera del ring y cae y se rompe la cabeza contra el piso, tenés que parar la pelea. Eso me está diciendo. Digamos, hay como un infantilismo y una especie de, no sé, ya ronda lo, digamos, lo. No sé, lo. Lo estúpido ya, esto es estúpido ya, dar este tipo de respuesta.
2: A ver, seguimos escuchando a Luis Duffy, presidente de la Federación Argentina de Box, en el fantástico mundo del boxeo de Salta. Les agradecemos a los amigos, a los colegas. Jorge, gracias por el nombre. A ver, Chica, ¿hay un poquito más?
3: Yo entiendo que muchas veces la falta de una práctica constante, ¿no es cierto?, hace que en momentos difíciles resulte muy complicado tomar una decisión que es reglamentaria, y bueno, hay gente que aquí suceden cosas pero no similares, porque tenemos una gran práctica, todos sábado, viernes, sábado, y a veces los domingos tenemos boxeo, hay una continuidad, y esto es una cuestión de práctica. De todos modos, no creo que haya que recaerle a este hombre, ¿no es cierto?
1: No, esto es de una gravedad inaudita.
0: Estás escuchando, ¿no?
1: Entiendo que Luis... Insisto, Luis lo conozco hace como 20 años, le tengo mucho afecto, pero acá se equivoca. Y se equivoca.
0: Porque antes
1: mucho.
0: ¿Antes no se equivocó?
1: No, pero esto es una cosa. Esto es terrible.
0: Pero es parte de la respuesta. Está diciendo.
1: No. Digo en todo lo que es este caso. Salvo que quiera estar diciendo algo que no piensa, lo cual estaría mal también, para no ponerse en contra de la Federación Salteña, insisto, agente a fiscales. Que llamaban para quejarse de que los integrantes de su entidad eran suspendidos. Acá le está diciendo, mirá, acá en Buenos Aires, como fallamos todo el tiempo, como trabajamos todo el tiempo, como arbitramos todo el tiempo, no nos equivocamos. Este muchacho, evidentemente, hace una pelea cada muerte de obispo, el fiscal hace una cada muerte de obispo, cosa que tampoco es cierto, porque se hacen peleas ahí, y se equivocan. Bueno, entonces, ¿qué hacemos? Sacrifiquemos un par de boxeadores, ya que estamos... Quitémosle a Herrera 15 años de vida, o por lo menos de buena vida, de que goce de buena salud. Y bueno, por ahí, cuando tenga 60 años Rivas, 75, no sé cuál será la edad de Estrada, el fiscal, por ahí se avivan y dejamos de sacrificar gente. No, si no están capacitados, no pueden estar ni al frente de una mesa como supervisor y como fiscal, no pueden ser jueces y no pueden ser árbitros. Va a morir gente, no es chiste.
0: Pero aparte, digamos, volvamos a lo mismo, ¿no? Volvamos a lo mismo. Se llama Tiempo Real Stream.
1: Claro, ese es el stream y este es el programa.
0: Yo quiero que ustedes vean, yo después les voy a pasar, porque esto es con imagen, porque era
1: un Zoom, creo, ¿no?
0: Era un Zoom. Y en el medio del Zoom, mientras el presidente de la Federación Argentina vos está diciendo esto, se ven las
1: imágenes. Está volando del ring.
0: Se ven las imágenes del boxeador volando afuera del ring, muchachos. Y este señor está justificando que como tiene poco laburo, todavía no se enteró. Yo pienso que si mañana te pongo a vos la camisa de referí, o a mí, me suben a un ring y veo volar a uno afuera del ring, digamos, no necesito tener experiencia
1: de fallar
0: todos los sábados para darme cuenta cuando un boxeador está
1: noqueado. Fabi, lo chiflaba, la gente, el público decía, no la sigas. Le gritaba a la gente que no tiene cómo saber. Entiendo que Rivas en su vida vio una pelea de boxeo. salvo cuando él subió, que evidentemente tampoco la mira, pues no se da cuenta que Herrera no puede más.
0: No, pero
1: entiendo que Estrada, no sé qué quieren hacer, querían favorecer al chico, insisto, lo lastimaron.
0: Esto si se viraliza es un meme, porque es el tipo diciendo, no, pará, no le caigamos porque tengamos precaución. Y en el medio de qué le está diciendo.
1: Sale volando un boxeador muerto.
0: Están mostrando la imagen del boxeador totalmente knockout, desmayado en el piso, en la segunda vez que cae, porque primero lo levantan, lo tuvieron que traer de afuera del ring para adentro.

0: Una cosa grotesca.
1: ¿Sabés lo que va a pasar cuando alguien tenga daños irreparables? Que andás a ver si tiene este chico, Herrera. Van a empezar todos los detractores del boxeo diciendo, no, que nunca faltan. Pasa que el deporte es un deporte de gente de cero cerebro, de clase baja, ¿viste lo que siempre le pegan? No debería existir como deporte, se lastiman, es lo único que les gusta. Y habría alguno que va a decir, no, hay que prohibir el boxeo. No, hay que poner gente capacitada, gente idónea, porque si hay algo que siempre fue el espíritu de cualquier reglamento, y sobre todo el argentino, es, ante todo, proteger al protagonista. Esto es lo que no se hizo acá, y lo que se está además... y lo que se está defendiendo.
0: Pero con si estas la autoridad máxima del boxeo argentino, miren esto, muchachos. Ahí está la imagen, mirá.
1: Sí, no, terrible, lo vi. ¿Queda parte de la declaración o eso no, resuelto? Ya está.
0: Algo más, sí, pero ¿para qué?
1: Voy a decir una cosa más, porque esto trae a colación algo que bien Jorge nos lo hablábamos justo fuera de micrófono. Pasó algo parecido, un escándalo, en Catamarca. Prácticamente todos los árbitros y jurados de Catamarca, profesionales, firmaron una nota en la que solicitan que no sean nunca más designados a compartir eventos, a trabajar, abro y cierro comillas, a trabajar ni de ser designado en los eventos, cierro comillas, donde sea convocado Raúl Herrera. Raúl Herrera es un juez de pelea profesionales que tiene ya mucho tiempo de ser jurado profesional en Catamarca, y lo que dicen es, porque por motivos de resguardo personal de ellos mismos, ¿por qué? Porque siempre maltrata a los protagonistas, según sus propios colegas. Entonces, ¿qué pasa? Si un juez lo sobra a un boxeador cuando pierde, después la ligan todos los jueces, después los insultan a todos, después el sillazo vuela para cualquiera. Si un juez falla en lo que sus propios colegas infieren que es adrede mal, después la ligan todos. Entonces, para no estar inmiscuidos en el mismo barro, dicen, no queremos. Cito parte de la nota, dice, su accionar en situaciones de drama, comentarios a espaldas de los compañeros, propicia represalias del público hacia los jueces y árbitros. En otra parte dice, señalan que hay preocupación por la falta de conocimiento reglamentario evidenciado por el señor Raúl Herrera en función como juez profesional de boxeo. En otra de las partes de la nota dice, que por motivos de maltrato hacia los propios protagonistas solicitan no ser designados. Esto lo firman José Soria, Ramón Agüero, Jorge Delgado, Liliana Noria, Ivana Gómez, Tamara Soto, Enrique Gin, César Noriega, etc. Todos autoridades de boxeo profesional de Catamarca. Esto fue elevado a la Federación Catamarqueña como entidad y relevado en teoría para que dictamine la FAB. Obviamente lo tiene que resolver, lo puede resolver directamente la Federación Catamarqueña de Boxeo. Pero la realidad es que es otra vergüenza más de la gente que a veces está en lugares que no tiene que ocupar. Ya lo dijimos en Bahía Blanca, perdón, porque todo se concatena con todo. ¿Se acuerdan lo que pasó en Bahía Blanca?
2: Sí.
1: Donde un muy espurio fiscal con alguno de sus secuaces elevaron un informe truchado y unas planillas truchadas a la Federación Argentina de Boxeo en las que decían que un local había ganado cuando había perdido la pelea. ¿Se acuerdan de eso?
2: Sí, totalmente.
1: Bueno, ¿qué pasó? Como a partir de eso se tomó una decisión de no reconocer más a esas autoridades, la siguiente vez que hubo boxeo, que fue hace poquito, hace 2 semanas, en Bahía Blanca, tuvo que ir a fiscalizar, tuvieron que ir autoridades de Tandil y de Azul. ¿Por qué? Porque esa gente no puede seguir trabajando. Es así de sencillo. Le hacen daño a los protagonistas, al público, a los boxeadores, a los entrenadores, hasta muchas veces a los organizadores cuando no son cómplices de esto.
0: Igual dejemos en claro algo con respecto a Salta. Nos encanta que haya boxeo en Salta.
1: Nos encanta el Delmi.
0: Claro, no estamos en contra ni del boxeador de Salta, ni siquiera del Rincón que intentó seguir la pelea, porque cualquiera puede pensar que está en condiciones de seguir.
1: Al boxeador queremos que lo protejan.
0: Yo te estoy contando lo que hizo una autoridad y lo que la autoridad máxima del boxeo acaba de contestar, que es una cosa, digamos, inexplicable, digamos, que suceda esto y que la respuesta de la federación sea esa. De la máxima autoridad del boxeo argentino, esa sea la respuesta que la que acabas de escuchar. Entonces, ojalá sigan haciendo festival en Salta, pero nosotros vamos a protegerla entre todos, protejamos la salud del boxeador.
1: Sin la presencia de estas autoridades.
0: Más allá del localismo, a mí no me importa si el pibe, yo ni sabía si uno era de Salta y el otro, porque las primeras veces que vi, yo no veo de dónde son cada uno. Yo miro la acción y estamos viendo la actuación del referee, nada más. Eso para que quede claro que no, que ojalá, es más, los que estuvieron ahí en Salta seguramente pueden llamar y pueden contarnos, che, la verdad fue una locura lo que hicieron, pero bueno, qué sé yo.
1: Bueno, chiqui, es tiempo de hacer la segunda pausa del programa, tenemos todavía que hablar algo de lo que pasó el jueves, se vienen un par de veladas muy fuertes la semana que viene, muy fuertes, una en Inglaterra y otra en Estados Unidos, vuelve Sebastián Fundora, pelean la revancha Dubois contra Fabio Worley. Bueno, así que queremos escuchar a los oyentes que llaman al 4535-2011 o que dejan su mensaje de audio de WhatsApp al 1123-2422-22. Boxeadores que adujeron una lesión incomprobable y se bajaron de la pelea. Todos los que llaman dejan su nombre, los últimos tres números del DNI, entran al sorteo de zonas que tienen guantines y vendas. Pausa, chiqui, hasta las 2 seguimos hablando de puro boxeo.
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1: Qué bronca, ¿eh? Qué poquito pudimos hablar de boxeo. Hoy ya vamos a hablar un poquito de lo que pasó, porque lamentablemente hay cosas que no podemos dejar de mencionar. Vamos a contar algo bueno. Fabi ya lo sabe porque anduvo por ahí. Me dijeron, le recuerdo a Chiqui. ¿Ves? 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
1: 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A ver, no quiero dejar de mencionar, muchachos, rápido, el jueves, qué linda velada tuvimos. Es cierto, un oyente contaba ahí, es muy poco lo que podemos decir de Brisa Alfonso contra Leida Boudouin, contra la campeona mundial interina Superpluma de la AMB. Perdió todos los rounds la mendocina, cayó en el sexto, 189 las tres tarjetas, no hay más que decir. Creo eso, que eso lo dijo todo. El resto de las peleas, obviamente, Osleis Iglesias contra el danés Oliver Saren, se lo complicó más de lo que parecía al principio. Estaba un poco como contenido, cambió de entrenador. Primera pelea que hace con Mark Ramsey, el entrenador de Beterbiev, entre otros, que además trabaja para Camille Stéphane, que es el promotor de Ojo de Tigre, entre otros, tiene Mark Ramsey. Es por ahí, hoy es el probablemente el entrenador número uno de Canadá. Uh-huh. Que además tuve la suerte de conocer varias veces, que fui para allá, vos también, Jorge. Un tipo muy agradable que sabe mucho y que le presta mucha atención al boxeo argentino. Bueno, tuvo que esmerarse bastante Osleis Iglesias, invicto ahora en 16 combates, todos ganados, 15 antes del límite. Fue nocaut técnico en la séptima vuelta cuando Saren tenía los dos ojos, sobre todo el derecho, totalmente inflamado. Andás a ver qué tipo de lesión tenía, cayó. Pero dos veces.
2: ¿Cómo le atacó ese ojo? ¿Eh? Una vez que lo vio...
1: Es que tiene un jab.
2: Es tremendo.
1: Tiene un jab
2: porque tiene un alcance tremendo.
1: Pero además de tener alcance, no te lo apoya, te lo lanza y te lastima. te puntúa y le trabajó y le trabajó. Lo vi un poco falto de distancia en los primeros tres rounds, que quedaba con la izquierda medio largo, sobre todo Saren siendo zurdo, estuvo casi toda la pelea como diestro. Creo que tardó un poquito en acomodarse. Cuando Saren estaba sentido, ya se paró como zurdo y ahí lo terminó acabando. Pero cada vez me gusta más. Si está para Canelo Álvarez o no, más allá de que Canelo va a pelear con Christian Bailey, por lo menos por ahora esa pelea sigue en pie en Riad. Ya salió Turki Al-Sheikh a decir que habló con Canelo.
2: Muchos quejándose del festival, de lo que hay abajo de Canelo.
1: Sí, esto va a ser el 31 de octubre. Hasta ahora eso va. Pero digo, si está o no Osley Iglesias para pelear con Canelo, yo creo que todavía le falta un golpecito de horno. Sí me gustó lo que dijo en las notas previas con los colegas de ESPN Knockout. Le encantaría una pelea con Munguía, que también va a pelear ahí. Yo creo que a Munguía le gana. Y le gana cómodo hoy.
3: Sí. Linda pelea, sí. Es buena pelea.
1: Munguía pelea con Nikita Son, con un ruso invicto 12-0-1. De semifondo de Canelo. La querían hacer pasar como un título AMB. Hasta la propia AMB salió así. Esperen que todavía no lo hemos dicho, porque tenemos un retador obligatorio que lo estamos haciendo esperar. Se van a poner las cuerdas.
2: Va Espinosa también en ese festival, creo.
1: Claro, porque vio cómo hace un par de semanas se hizo acá Venezuela contra el mundo.
2: Sí.
1: Bueno, en Riad hace México contra el mundo. Entonces en todas las peleas hay un mexicano contra otro. El Divino Espinosa expone el título pluma de la AMB contra Lorenzo Parra, contra el venezolano. Pelea Lindolfo Delgado por el título FIBA vacante contra Artur Villarslanov, que es un canadiense invicto en 21 en una pelea. Pelea David Picasso, pelea
2: el Mugía, problema es, ¿en qué horario va a venir eso acá?
1: No, eso va a ir en horario primetime de Estados Unidos. Sí, va a terminar allá. Se habla de que Canelo contra Embelí va a estar peleando alrededor de las 3 y pico de la mañana, horario local.
2: ¿Tiene chance Embelí para usted?
3: Y yo le pongo una ficha.
1: ¿Tiene chance de mínima, de ser, para mí, de ser muy competitivo?
2: Bueno.
1: Tiene muy buen ritmo. Canelo no anduvo bien en sus últimas peleas.
3: Está guardado, lo tienen guardado. Sí. Porque está entrenando fuerte.
2: Bueno, y veremos cómo viene Canelo también, ¿no?
3: Sí, seguro. Ellos decían que querían ir a España, puede ser. Yo
1: sé está en España, Canelo.
3: Está en España.
1: Está en España, la pelea es ahora.
2: Mientras tanto, ¿qué tenemos?
1: Pará. Bueno, está bien. De lo que pasó anoche en Chicago, ya más o menos dijimos.
2: Ah, bueno, también, si quieren, podemos hablar.
1: O sea, algo también de Canadá, porque, a ver, de Canadá tuvimos como en las peleas complementarias. Wilkins Matthew, el canadiense, le ganó a Vladimir Shishkin, ruso. Está bien, está un título norteamericano en disputa, supermediano, fallo dividido, pelea muy competitiva. Tal vez le faltó un poquito de...
3: Es fuerte de Shishkin.
1: Sí, de acción. Sí, es como que ya tocó el techo y se transformó en un probador.
3: Sí, sí, está bien. Pero venía con derrotas con William Skull, había perdido.
1: Y con el propio Leis Iglesias, que es el único que lo había noqueado. Esas eran sus dos derrotas.
3: Claro, la verdad, se sumó esta con Matthew.
2: ¿Pero cómo lo vieron a
1: Iglesias?
2: Al ligero que ganó el título ligero AMB. Schofield, ¿cómo es?
1: Esta noche en Chicago.
2: Porque ahora ya lo ponen entre los cinco mejores ligeros veo un escaloncito abajo. No.
1: Hace rato que de Schofield se habla como que técnicamente es una mega figura. Le ganó a Lucas Buddy, que si bien llegaba invicto, es un buen boxeador, pero no es un fuera
2: elite
1: de serie.
2: No son elite, para mí ninguno lo es.
1: Está todavía verde.
2: No tienen rivales de fuste en el... Fíjate en el récord.
1: Schofield no deja de tener 24 años.
2: Eso no quita
1: para
2: que
1: Estados
2: la pelea...
1: Unidos solo 20
2: la pelea
1: peleas,
2: fue entretenida.
1: No es mucho.
3: La pelea fue linda.
1: Sí. Cayeron los dos.
2: Sí. Una caída para mí, hubo pisotón en la que cayó Schofield.
1: Sí, la de round 11. Pisotón
2: y él
1: un poco
2: quería,
1: empujón.
2: Él quería salir por las cuerdas y se encontró con los dos pies juntos y creo que ahí vino un poquito el empujón y...
3: Sí, también no hubo caída en el sexto, creo que fue...
2: La pelea fue competitiva, más o menos linda, lo que decíamos antes, la verdad. Eran los dos mejores que podían disputar un título, la verdad que no. Pero la pelea fue entretenida, veremos si Schofield ahora, no sé a qué le apunta, ¿no? Pero
1: no, yo creo que a seguir armando récord todavía hay un nombre para después acceder a algo más importante, porque, a ver, Hoy en la categoría tenés a Abdullah Mason, que todos sabemos que es muy bueno, pero que en la qué sé yo, en alguna pelea ha sobrado un poquito, pero que es supuestamente el mejor. Tenés al Camarón Cepeda, no está Schofield para el Camarón Cepeda, que también pelea bajo Golden Boy. Tiene un ritmo el Camarón Cepeda que Schofield hoy no está. Más adelante, mientras pasan algunos correligionarios nuestros saludando. Le gustó la camiseta, evidentemente. Pero muchos de los muy buenos ligeros ya se fueron.
2: Claro. Tiene la
1: tuvimos
2: suerte
1: una pelea
2: de que
1: buena entre rusos el sábado. Sí. Cariton Arcbra le ganó a Abdulaev.
2: Abdulaev, que estuvo acá en Mendoza.
1: Que le había ganado Juan Carrasco.
2: Sí, Mendoza,
1: ¿no? En Mendoza.
2: Sí, sí. Sí, y sí. Arba, que peleó con
1: Con Danef, con San Rosa.
2: Pero creo que pelearon en súper ligero.
1: Exactamente, que peleó también Árbora con Neri Muñoz. Uh-huh. Y demás. Pero bueno, obviamente la mejor pelea del fin de semana fue la de los Moscas anoche. Por encima me parece que la de Osleis e Iglesias. Porque además no se esperaba tanta superioridad de
2: del
1: Mendoza.
2: Retador, aparte.
1: Sí, sí, sí, sí. A ver, Sandoval, norteamericano de ascendencia mexicana, venía de ganar los dos títulos bien en Japón, contra Terashi, con muchísima autoridad, partía como favorito y lo pasó por arriba.
2: No, y el otro venía de perder en Japón.
1: Claro, pero además lo pasó por arriba. Sergio Mendoza, el Lloreme Mendoza, lo tiró dos veces en el
3: round 2.
1: En el round 2, sí. Hasta la del quinto round. No sé, fue la verdad una muy linda pelea. Sí. Incluso el propio Sandoval.
2: Una muy buena victoria.
1: Que algún round que ganó fue al frente todo el tiempo, recibió manos, conectó también. Fueron cinco rounds como para ver una tras otra. Una vez.
2: Sí. Bueno, viendo dos categorías que nosotros podríamos tener algún representante.
1: Históricamente en Mosca hemos tenido mucho.
2: Tanto en Mosca como en Ligero, hablando de los dos títulos que vimos. Pero qué sé yo, lo vi tan lejano a lo nuestro. En cuanto a
3: Reyes, ¿cómo lo ve con esto Mosca? No. ¿Usted qué le?
2: En cuanto, y el yo ritmo, lo veo mal el ritmo, ritmo de ritmo.
1: Ritmo, ritmo y contundencia.
2: Ritmo, sí, ritmo.
1: Asimilación de golpes.
2: Potencia, qué sé yo, un montón de cosas.
1: No, son muchos.
2: Lejano, situaciones. Qué sé yo. Ojalá podamos poner a alguien por lo menos a disputar, ¿viste? ¿Viste cómo se dice ahora? Competir.
3: Claro, claro.
2: Que estemos en competencia, ¿viste?
3: Está
2: ojalá,
3: difícil, ¿eh?
2: Ojalá, pero viendo eso, ¿viste? Te asusta un poco, porque viendo vos ves el ritmo, la cantidad de golpes que tiran, la efectividad que tienen, la puntería, un montón de cosas que.
3: Ahora le hago a ustedes dos la pregunta: ¿estuvo bien parada la pelea esa de los Mosca? Porque ahí los comentaristas no estaban muy de acuerdo, la había conectado bien. Y estaba, pero había caído mal, después se recuperó, le colocó otra mano y después se iba bamboleando para atrás y el árbitro se la paró.
2: Sandoval, fíjate que creo que
3: nadie se quejó.
2: Yo creo Sandoval que no estaba, se lo quedó mirando al árbitro. Si sí. Vos realmente estás.
1: Yo creo que te sobran los argumentos para darle la derecha
2: no
1: a
2: Mark. No es que Nelson, enseguida se quejó, ¿viste?
3: No, por eso, nadie se quejó. Pregunto.
1: ¿Estaba bien? No. ¿La pelea iba a tener otro resultado?
3: Usted dice que faltaba otra acción más.
1: No, para mí no.
3: Más,
1: para mí, otra, más, pasa que si hay otra acción más, le vamos a caer a Nelson diciéndole dejaste pegar de más. Yo creo que había argumentos sólidos para parar la pelea.
3: Entonces estaba bien detenido.
1: Yo creo que sí. Hemos visto muchas veces que por acciones así, sobre todo en Estados Unidos, den una chancecita más. Sí, es cierto. Ahora, ¿argumentos hay para pararla? Para mí sí. Para mí sí, porque vos mismo lo dijiste. Sandoval no estaba bien.
3: No.
1: Sandoval estaba totalmente aturdido, sí. Estaba mal, estaba, qué sé yo, y tenía chances, tenía energía, iba a tener una mano que cambiara la pelea. Lo más probable es que no. Qué sé yo, ¿para qué hacerlo castigar de más? Pero bueno, vos hablabas de peleas, tendremos algo, podremos construir. Y si yo te digo una de las dos peleas que vienen de fondo, la semana que viene, en la Federación Argentina de Box el sábado, te voy a decir que no.
2: ¿Y el hijo de Kruche?
1: No, la otra, te digo. Esa es pelea de última. Karim Kruche expone el título argentino pesado ante el ex campeón argentino Ariel Bracamonte, bonaerense pero criado en Córdoba, en la cumbre. Va a ganar Kruche, se supone que va a ganar. Ya es un probador Bracamonte con 15 ganadas, 13 perdidas. Vos me podés decir, bueno, no hay mucho más en Argentina. Es cierto. Ahora, lo otro que hay. Pablo Corso, que no era un supermediano grande, que ya en medio pesado le iba mal, que después de perder su invicto, cuando se cansaron de ponerle muchachos que eran bolsa de papas o punching balls, fue a Rusia, perdió en Rusia, de ahí en más no volvió a dar supermediano. Lo mandaron a medio pesado contra bolsa de papa, siendo él del mismo tamaño, porque no es que él creció, sobrándole quilaje, nada más. Y en la última pelea le pusieron un impresentable en crucero. Bueno, lo van a poner contra Luciano Falcao. Uno mira a Luciano
2: Falcao. Un brasilero.
1: Claro, uno mira a Luciano Falcao y dice 11-3, che, en una de esas. Es un brasileño. Está bien, tiene 11-3, las 11 ganadas en Brasil, las 3 perdidas fuera de Brasil, que curiosamente son las 3 últimas. Lo único bueno de esas 3 últimas es que de las 3, 2 las perdió por puntos, incluyendo la última. Solo una vez lo noquearon. Perdió contra rivales medio pelo en el exterior. No es que fue a Estados Unidos contra un fuera de serie. Es un crucero, o sea, un muchacho de 90 kilos, 89, 90, 700, que no llega al 1,80 m. O sea, ¿qué es lo que vamos a ver? Vamos a ver dos muchachos con flotadores la semana que viene, y eso va a tener, supuestamente, así lo anuncian, a pesar de las 3 derrotas seguidas de Falcao, título sudamericano crucero vacante. Decir que son títulos con vencimiento. No, pues en 6 meses ya está, se le va, qué sé yo. Pero la verdad, Falcao no puede pelear un título sudamericano y Corso no puede pelear en crucero. Salvo que, nada, esté excedido.
3: Ahora, esto Corso, le traen. ¿Corso está en esa división? No, figura en esa división.
1: No.
3: O sea, no está rankeado en crucero. No,
1: está rankeado medio pesado.
3: Está bien. Bueno, se han dado algunos casos de algunos boxeadores que están en alguna división y pelean por la superior.
1: Claro.
3: Como en los últimos tiempos
1: sí,
3: ha pasado.
1: Sí, se puede. Aquí, a ver, pasa eso. Pasa que el otro viene de 3 pérdidas seguidas. Pero, qué sé yo. Bueno. ¿Qué
2: no, ya sabemos cómo es esto, qué sé yo. No decimos nada, si no me sigo quejando hasta las 2 de la mañana.
1: Si quieren ver peleas buenas, hay que mirar el exterior. El sábado es un día interesante.
3: A ver, dígame.
1: En Greenwich, en el mal llamado Greenwich, en las afueras de Londres, revancha directa título mundial pesado OMB. Duelo de ingleses, el que es más local porque vive ahí a pocas cuadras en el fantástico O2 Arena, he tenido la chance de ir ahí, es un estadio impresionante. Daniel Dubois le da revancha directa a Fabio Wortley, pelea que va a ser ultra convocante. La anterior en Manchester también tuvo un montón de gente, habían caído los dos en el primer round, en el tercero, Wortley había quedado cortado y la tuvo que detener el árbitro en el round número 11. Desde ahí que se venía, había quedado Wortley cortado y por ende la perdió y había sido por golpe legal. Desde ahí que venían hablando de la revancha. Bueno, esto había sido en mayo. Rápidamente, afortunadamente, se hizo la revancha. Es buen negocio para los dos. Esa va a ser la pelea estelar. Ya esa pelea es buenísima. Después abajo tenés algunos complementos interesantes. No hay nombres rutilantes. Hay un título británico de semifondo.
2: No, ya está. Vamos a ver eso.
1: Pero pará.
2: Eso va a venir a la tarde, seguro.
1: Eso va a venir a la tarde.
2: A las 8 pelearán, 7, 8 de la tarde.
1: Tenés un muchachito que pega un poquitito, que le dicen, el apodo es The Big Uzbek, el gran uzbeco. Es un uzbeco, se llama Bakodir Jalolov, que vive en Estados Unidos, que vive en California, que ha hecho toda su carrera profesional, lo maneja Ludi Vela, que entre medio hizo peleas en el ex circuito olímpico, en el circuito amateur. Es un medalla de oro olímpico nada más, y que encima como profesional pega durísimo. Fue oro en los últimos Juegos Olímpicos en París, fue oro en los Juegos Olímpicos anteriores, en Tokio en 2021, fue campeón mundial amateur. Bueno, ese muchacho que lo van a ver, que físicamente no es el clásico uzbeco así todo marcado, no, vos lo ves y está más cerca de ser Andy Ruiz que Anthony Joshua. Como para, a ver, no es un Andy Ruiz, pero está más cerca de eso físicamente. Pelea con un británico, Salomon Dacres, que va siempre a fajarse. Tiene menos peleas, todo. No pega mucho, pero va siempre a fajarse. 10 ganadas, una perdida. Va a ser knockout de Jalolov, pero esa pelea va a ser linda. Y quien te dice, Jalolov después puede pelear con cualquiera de los que gane. Y después a la noche, ya más tarde, vuelve Sebastián Fundora. en Las Vegas, en el Cosmopolitan, pelea contra Ermal Ardriviaj, que es un albanés que radica en Estados Unidos y que está nacionalizado. Tiene 24 peleas, 23 ganadas, no tiene derrotas. Tiene un empate, expone el título mundial Super Welter, CMB Fundora. Y además, nada, hay peleas más o menos buenas. Brandon Figueroa tomó Kikameda por el título que era, en algún momento, de un tal Nick Ball y al que le apuntaba Mirko Cuello.
2: Claro.
1: Por el AMB.
2: Brandon lo noqueó en el 11, creo, o en el 12. ¿Se acuerdan?
1: A Nick Ball.
2: Sí.
1: Y que le dieron la oportunidad a Tomoki Kameda de ir por el título. Después se cayó esa pelea porque iba a ser en... ¿Dónde era? En un país que se cayó por el tema de la guerra. Me sale Turkmenistán, ¿no era? Bueno, era por ahí. Y además tenés Armando Reséndiz, el mexicano, contra Cohen Masudier. Nada, un par de peleas bastante interesantes. Eso va a ser televisado. Las dos se anuncian por DAZN. Lo que tenemos entendido es que la de Fundora va a ir por ESPN. No recuerdo si anoche los muchachos lo dijeron.
3: Sí, lo dijeron.
1: Lo dijeron.
3: Lo dijeron.
1: Lo que tengo entendido es que la de Inglaterra no iría. Pero ojalá que sí. Pero bueno, eso es algo de lo que tenemos. Después, la semana siguiente, bueno, sí, tenemos de todo, porque pelea el vaquero Navarrete con Jackie Foster, unifican los tres cinturones.
2: Por fin, fin de semana para hablar de boxeo, ¿no?
1: Después, la siguiente pelea Canelo en toda esa velada con Billy. Y bueno, y sí debemos decir, para que después no digan que no decimos las buenas, esperemos que suceda, para el 7 de noviembre, ya habíamos dicho que se anunciaba Nahuel Espíndola contra Coqui Alfredo Soto. Título vacante argentino, porque se le venció. Vieron que tiene fecha de vencimiento. No lo perdió en el ring Espíndola, pero claro, los títulos.
2: Los títulos Shogun.
1: ¿Viste cuando vas al, claro, cuando vas al súper, sobre todo con los lácteos,
2: son
1: te fijas?
2: Títulos Shogun.
1: Bueno, acá duran 6 meses. Y se anunció Javier Cardoso contra Agustín Quintana, pero en peso súper ligero.
2: Todos los que no son de ellos. Y le salen gratis las peleas. Por eso son buenas.
1: Buena pelea
2: ya,
1: a día.
2: Ya lo voy a decir en su momento.
1: Así que bueno, eso es lo mucho que se viene. Vamos a poder hablar de boxeo un poquito, muchachos.
2: Buenísimo.
1: Bueno, rápidamente.
2: ¿Hay ganador?
1: Sí, el ganador es Hernán de la Paternal. DNI terminado en 701. Hernán de la Paternal. Cualquier cosa hablé con Jorge Brizuela. Vayan juntos a Sonos.
2: Bueno,
1: en Avenida vale. Florencio Varela comparten el mismo auto. 1759 en Ramón Mejía, de martes a viernes, de 10 a 19. Y ahí retiras los premios. Chiqui Heredia, esto no podría haber sido posible sin tu regreso. El abrazo grande a Martín, que no se ponga celoso. Hay que tenerle paciencia, dirían en Castro Barro 75. Pero Martín no se equivoca y no expone a nadie, la vida de nadie, porque acá no hay golpes, acá hay solamente palabras. Ustedes se quedan con Cali Fidalgo. Se
2: gracias.
1: Viene la largue, lo mejor en la madrugada, aquí en Radio La Red. Abrazo Jorge, abrazo Fabi. Abrazo grande a todos.
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siempre el recuerdo de Marcelito, con quien iniciamos hace 24 años esta locura que no tiene cura y arrancamos una semana más. Mi nombre es Cali Fidalgo y lo voy a estar acompañando hasta las 5 de la mañana. Esto es, ¿saben qué es esto que puse de música? Esto es Senegetti Long Walk de Stuart Copeland, el batero de Police, que hizo varios proyectos así medio experimentales. Esto se usó mucho de cortina. Calculo que en programas deportivos, ¿eh? Suena, escuchá. Seguramente algún programa deportivo tuvo este tema. Me juego la cabeza. 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

Si tenés el oído acostumbrado a escuchar a The Police, esta batería te va a sonar muy, muy amigable, muy, muy cercana. Es la de Stuart Copeland, uno de los mejores bateristas de todos los tiempos.

0: Señoras y señores, arranca el Alargue una semana más.
1: El Alargue es un programa que...
0: Claro.
1: Que tiene...
0: Sí.
1: Que es como que... Es una, un programa que... el Alargue es un programa de radio que es... Este,
0: sí. ¿Qué? Le dije, mi nombre es Cali Fidalgo, me pueden escribir, nos pueden dejar mensajes 11 23 24 22 22. Cali.Fidalgo en Instagram, El Alargue en Facebook. Ahí cambia de ritmo y ya no es, no es tan lindo el tema, pero bueno, son, tiene distintos climas. 11 23 24 22 22, Cali.Fidalgo en Instagram, El Alargue en Facebook. Pasen a saludar, 2000 lunes. 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Serengeti Long Walk de Stuart Copeland. ¿Quién te va a pasar este tema? Ninguna radio, ni, yo creo que ni él debe saber que hizo este tema. Qué locura, hermano. Pasen a saludar. Nadie obligado, todos invitados. Los otros días me dijo, no te escucho más porque no... Y no estás obligado, amigo. No te puedo ofrecer otra cosa. La gente, hay gente que tiene 5 años y te quiere que vos hagas cosas, no, cambia, la vida cambia, uno cambia, fracasa, se equivoca, hace cosas distintas, hace cosas que no le gustan a uno, a otro. Y salta uno y dice, no, porque... Y no te puedo ayudar, hermano. ¿Qué quiere que te diga? Si dejaste escucharme, no te puedo ayudar. Pero sí, bienvenido siempre a que vengas. ¿Entiende? La, no es soberbia, porque algunos van a creer que es soberbia, no. Uno hace lo que hace. Yo vendo ravioles con jamón y queso y alguno lo querrá con ricota y verdura. Y bueno, no tengo, amigo. ¿Qué quiere que te diga? Y se enoja el tipo porque no tengo de verdura con ricota. No, bueno, jamón y queso son. Señoras y señores, arranca el Alargue, una nueva semana. Todos bienvenidos al Fogón Virtual, a estar acá, a comer, a tomarse un café, a lo que quieran. Arrancamos con Elías Perugino, sus historias no aptas para termos. Capítulo estreno, querido.

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0: las historias que tanto nos gustan, las historias del otro lado del fútbol, esas historias que te impulsan algún recuerdo o por ahí te inspiran alguna curiosidad que no tenías. Son las historias no aptas para termos con el querido Elías Perugino. Elías, querido, ¿cómo te va?
1: ¿Cómo andamos, Cali? ¿Todo muy bien?
0: Bien, y si no, bueno, la pilotea.
1: Escuchá. Me imagino,
0: Bueno, ¿qué nos traes hoy, querido?
1: Bueno, vos sabés que en el mundo del fútbol, sobre todo los jugadores, los protagonistas, está prácticamente institucionalizado el hecho de que aquel que no haya jugado al fútbol no conoce vestuario, no tiene no ha mamado todo lo que es la interna de un plantel, y entonces le faltan esas vivencias para poder ser un buen entrenador.
0: Claro.
1: Después, el fútbol mismo, como es tan impredecible adentro como afuera de la cancha, te muestra que podés ser un entrenador espectacular sin haber jugado al fútbol profesionalmente. Sí, y hay ejemplos, pero de sobra.
0: Sí, sí. No sé. Y tenés, antes que vaya con los ejemplos, cracks en la cancha que se han puesto la remera de DT, el traje de DT, y les ha ido mal.
1: Sí, porque juegan o han jugado de manera instintiva, por definirlo de alguna manera, y después les cuesta comunicar lo que ellos sienten o motivar a los equipos.
0: Sí, yo tengo otra teoría, también. Los que son muy cracks, pero muy, muy cracks, y que han sido malos entrenadores porque han dicho, che, hacela así, porque para el tipo era fácil, pero para el jugador no.
1: Claro, claro, claro. Sí, eso, hay mucho de eso, de eso también.
0: Esto la tocas así y le pegas para allá, y el tipo viene y dice, no me sale, maestro.
1: Sí. Pero bueno, yo te decía, hay ejemplos de tipos que no fueron jugadores, por lo menos a nivel profesional, y fueron entrenadores que incluso marcaron época. Arrigo Sacchi, el creador de aquel Milan de los holandeses, un gran equipo, no fue jugador profesional. José Mourinho mismo, Rafa Benítez, que en realidad jugó en inferiores, pero se lesionó, pero no llegó a jugar profesionalmente. Carlos Alberto Parreira llegó a ser campeón del mundo con Brasil en Estados Unidos 94 y tampoco tenía un palmarés de futbolista, como no lo tenía, como no lo tienen tampoco algunos argentinos, como Ariel Holland, o como Sebastián Betacese, o como Sampaoli, ¿no? O sea, es decir, entrenadores que llegan a tener suceso, que han dirigido y han incluso salido campeones de torneos importantísimos o han dirigido mundiales, pero que no han tenido un recorrido a nivel futbolista profesional que sea destacado. Y los mismos los jugadores también lo que muchas veces suelen decir, sobre todo a los periodistas, ustedes de esto no pueden opinar porque ustedes no tienen vestuario, no saben lo que es estar adentro de un vestuario, los quiero ver a ustedes dirigir. Decir algunas veces. Y acá vamos a un poco al eje de hoy. Hubo periodistas deportivos que se animaron a dirigir en nuestro medio y también en el exterior, y esto hay que reconocerlo, con suerte variada o tal vez mayoritariamente con suerte esquiva, ¿no?
0: Bueno, un poco entonces se está cumpliendo lo que le decían los otros, venimos acá, dale, a ver.
1: Sí,
0: ¿qué te pasa?
1: Sí, bueno, pero los periodistas se pueden vengar diciendo que los jugadores también cuando van al panel de la tele, por ahí les cuesta un poco agarrar el ritmo, ¿no?
0: Sí, bueno, pero viste que esa, me pasan varios temas en el que uno destruye el laburo del otro. Cuando pueden ir juntos, ¿no? Pueden ir juntos.
1: No, hay muchachos que han sido futbolistas y que son buenísimos, que explican muy bien, que son muy, muy didácticos y que son un complemento realmente muy valioso para las transmisiones, esto hay que decirlo también, ¿no? Pero bueno, yendo al tema, quizás en nuestro medio, el primero que se animó a dar, o uno de los primeros que se animó a dar ese salto, fue Pepe Peña. Pepe Peña, era un periodista en la década del 60.
0: El papá de Fernando.
1: El papá de Fernando Peña, claro. Era yo te diría, un mediático antes de que esa palabra existiera. Pepe Peña era un periodista mediático, ¿no? Un tipo muy, muy ácido, muy crítico, que tenía, por supuesto, muchos seguidores, que
0: tenía quien salir, Fernando.
1: Claro, y de ahí salió, por supuesto. Era un tipo, laburaba en el gráfico y además tenía una tira de fútbol que se llamaba, en la radio, que se llamaba Fútbol al Centímetro, que ahí la compartía con otro prócer del periodismo, Dante Panzeri, y con un prócer de fútbol, con Adolfo Pedernera. Es decir, era un tipo que, por supuesto, fecha tras fecha marcaba errores, se asombraba de algunos errores de entrenadores y demás. Y bueno, tanto le picó el bicho que un día dijo, se animó a dirigir. Y en 1961 no empezó dirigiendo o no se arrimó a dirigir a un equipo, digamos, de una categoría inferior para ir haciendo experiencias, sino que dirigió a Huracán.
0: Ah, directamente.
1: Renunció al gráfico y tomó la dirección técnica de Huracán en 1961 en reemplazo de Pipo Rossi. A ver, obviamente este tipo que sabe tanto, seguramente lo va a poder plasmar con el equipo, habrá dicho la dirigencia de aquel momento. El tema es que, bueno, asumió, contrataron a 13 refuerzos por su recomendación, y bueno, comenzó su metodología de entrenamiento. Muchos recuerdan, y es seguramente los viejos hinchas de Huracán o lo que es, los han escuchado contar a sus abuelos, te dirán que había una de las trabajos tácticos consistía en que colgaban neumáticos en el alambrado y tenía que los jugadores patear de media distancia para embocarla en el neumático en busca de una precisión que supuestamente después se iba a traducir en las jugadas que se desarrollaran en los partidos. Pero el tema es que, bueno, le tocó debutar nada más y nada menos que con San Lorenzo en el Clásico.
0: Justo, mirá vos también.
1: Sí, un partido fácil y perdió 5-2.
0: No, claro.
1: Al siguiente partido empata 2-2 con Vélez y al tercero pierde con Atlanta. 4-2, y es automáticamente despedido.
0: Ah, no, duró nada.
1: Nosotros que creemos que los técnicos duran 2 minutos acá, o que como diría...
0: Como es de ahora esto. No, en el año 61 lo boletearon en 3 partidos. Chau.
1: El maestro Tavares tiene una famosa frase que dice, todos los técnicos somos interinos, dice el maestro. Porque claro... depende de los humores, de los resultados y de un montón de circunstancias. El tema que... esa gestión de Pepe Peña en Huracán duró 3 partidos y por supuesto volvió al periodismo. En nuestro medio hubo y hay algunos casos con suerte diversa, digamos. Así como tenés, por ejemplo, Alejandro Yebra, que fue un periodista que trabajaba en Clarín, en Canal 7, que llegó incluso a ganar un Martín Fierro por su labor, fue campeón de la primera B, de la vieja primera B, cuando no existía la B Nacional, con Almagro en 1968. O sea que el tipo pudo llevar adelante una gestión exitosa para dejar al gremio, al auspicio de los periodistas, más o menos bien parado. Pero también hubo la otra cara de la moneda. Saverio Iossi, que era el jefe de deportes de La Unión, legendario diario de Lomas de Zamora, fue técnico de Temperley también en primera B, allá por el año 1955, hizo una campaña malísima, casi que perdían todos los partidos, pero además, y esto es lo que terminó de derrumbar, por supuesto, su gestión, fue denunciado por intentar sobornar a un jugador de Argentino de Quilmes, rival en aquella época de Temperley. O sea que no solamente el tipo no daba pie con bola en el armado del equipo, sino que también
0: estaba hasta las manos.
1: Había incursionado en algunas
0: irregularidades, ¿no? En algunas irregularidades.
1: Sí, algunos deslices. Aunque muchos lo tienen, y por supuesto que es así, como uno de los periodistas de espectáculos más importantes del país, Luis Ventura también incursionó, sobre todo en sus inicios, en el periodismo deportivo, y también incursionó en el fútbol, porque Ventura fue futbolista, claro. Futbolista del Club Atlético...
0: Averigüen.
1: Exactamente, futbolista del Club Atlético Lanús, cuando Lanús estaba en primera, llegó a ser hasta... jugó en reserva, y no sé si no estuvo en algún partido de primera en el banco, aunque no debutó en la primera de Lanús, también en algún momento fue... jugador de Victoriano Arenas, y bueno, tuvo pasos por el Porvenir, donde no le fue bien, porque con un Porvenir que ya estaba en un momento institucional muy difícil, descendió.
0: Ni Mandrake, ahí ni Mandrake, ya.
1: Y después, bueno, por supuesto, Victoriano Arenas, otro club por donde pasó, está en su corazón, y ahí también ha sabido gestionar un par de campañas. Otro de los periodistas deportivos que se animaron a dar ese salto y que lo hicieron con buen suceso, uno es Sergio Goldstein, que en periodista de Solo Ascenso, un medio enfocado básicamente en las categorías menores, fue campeón de Primera B con Victoriano Arena justamente en el 2018. Eduardo Rampi no le fue tan bien. Rampi, un periodista del diario Crónica, que fue en su momento técnico de Centro Español allá por el 2000, pero también incursionó en inferiores en un par de instituciones, pero bueno, no tuvo un buen suceso. Y uno que creo que todos conocemos, y sobre todo las generaciones más pequeñas muy bien, y que es un entrenador hecho y derecho, es Rodo De Paoli, Rodolfo De Paoli.
0: Claro. Sí, bueno, que ha dejado inclusive transmisiones muy importantes, digamos.
1: Bueno, el relator de una de las cadenas oficiales del último campeón del mundo Argentina en Qatar 2022, con Todos Somos Montiel, por ejemplo, pero además con muchos años de relato en radio y también
0: acá en Radio La Red.
1: En Radio La Red, futbolista, además, porque él se formó en Chicago, anduvo por Banfield, se retiró relativamente joven, pero aquellos que lo conocen o que lo han tratado, un apasionado del fútbol, pero a nivel altísimo, es decir, un tipo de ver entrenamientos, de analizar partidos, de estar interesado en charlar con entrenadores para que les cuente sus experiencias, de viajar a otros países a ver entrenamientos de...
0: Un obsesivo, yo.
1: Un obsesivo en el buen sentido del fútbol y de esta pasión, y bueno... Ha tenido pasos por... Arrancó, creo que por Riestra, ya por el 2008, una cosa así. Y bueno, después dirigió varios equipos. Muchos recordarán seguramente en Primera División el paso por Barracas. También estuvo en Colón. Y con Patronato, dirigió Patronato esa temporada en la cual Patronato arranca jugando a la Libertadores y después pasa a la Sudamericana. Y un tipo que... no digo que resignó su labor de periodista, pero si vos le preguntás a él qué es lo que más lo apasiona, si relatar o dirigir, y claramente te va a decir
0: dirigir,
1: sí, ¿no?
0: Está clarísimo.
1: Esa es la realidad. Después hubo también algún caso pintoresco, no acá, pero en Colombia, por ejemplo, Arturo Leiva, un hombre, podríamos decir, un economista brillante, un tipo que se recibió en una universidad de Estados Unidos como administrador de empresa, periodista, capo de la sección economía del diario Tiempo de Bogotá.
0: Perdóname, pero ahí ni siquiera estamos hablando de un especialista en el fútbol, estamos hablando de economista.
1: Un tipo apasionado, o sea, al mismo tiempo que los números, el fútbol, fanático de Independiente Santa Fe, el equipo colombiano. Hizo el curso de técnico en Europa. Ajá. O sea que imagínate lo que el tipo...
0: Un loquito. Un loquito.
1: Y bueno, tan fan de Independiente Santa Fe que en un momento los directivos le ofrecieron, sabiendo que ya había hecho el curso de entrenador en Europa, creo que en Gran Bretaña, le dijeron si no quería probarse en las juveniles. Agarró, le fue más o menos bien. En 2006 fue ayudante del Flaco Gareca, en Primera División, y después, agrandado, envalentonado, en 2007, agarra él directamente la manija.
0: Dame, hermano, ¿qué pasa?
1: Y en una campaña que más vale no recordar...
0: el ego te destruye, papá.
1: Termina en la última posición, y entonces, por supuesto, todos le recordaron que mejor se dedicará
0: a la economía.
1: A la economía. Yo creo que si hay un tipo que al gremio del periodismo deportivo lo hizo quedar muy bien, con un éxito, digamos, tácito, no empíricamente plasmado por él, es el brasileño João Saldanha. João Saldanha, un periodista muy, pero muy afamado en Brasil, donde obviamente sabemos lo que significa el fútbol y lo que es la movida de los medios periodísticos en torno al fútbol. Bueno, él también, como en su momento se lanzó Pepe Peña, se lanzó en

0: incertidumbre a nivel selección nacional. Joao Belans, que la mayoría le suena porque fue presidente de la FIFA.
1: Pero sí, antes... amigo, muy amigo nuestro, el argentino, y del Diego.
0: Sobre todo de Diego.
1: De Diego eran íntimos, eran carne y uña. Diría.
0: Carne y uña con Diego. Antes de llegar a la FIFA, fue presidente de la Confederación Brasileña de Fútbol, y allá por 1969 le ofrece la selección a Joao Saldanha de cara a las eliminatorias del Mundial 70. Y Saldanha no solo que acepta, sino que dirige el equipo que juega como los dioses, gana los 6 partidos de las eliminatorias, con un fútbol de lujo, mete 23 goles, recibe apenas 2. Pero claro, ¿qué fue el gran legado, la gran movida de Saldanha? Sí. Juntó en el mismo equipo a 5 números 10. Vos viste que siempre se dice, los buenos tienen que jugar todos.
1: No tenía ningún tipo de prurito como otros técnicos, dicen, 2-9 no pueden jugar, 12 no sé qué. Te dejaba, vengan.
0: Yo te acepto que hoy,
1: más difícil hoy,
0: con lo que ha evolucionado el juego respecto de la prestación física, que por ahí equipara a equipos que tengan jugadores que no tengan tanta dinámica, quizás sería más difícil. Pero el tipo puso juntos a Pelé, a Jairzinho, a Tostao, a Gerson y a Rivellino.
1: Y se fuma un pucho, después de eso, claro.
0: Y los tipos defendían como ocupando los espacios, y una vez que agarraban la pelota...
1: Chao.
0: Te pintaba la cara. Obviamente se clasificaron para el Mundial 70, pero claro, era una época políticamente muy complicada en Brasil, había una dictadura, la posición ideológica de Saldanha, por supuesto que no era compatible con la dictadura, tuvo algún entredicho con Pelé, que vos imaginate que no sería lo más aconsejable
1: en aquel momento.
0: Y además... Paradójicamente, un periodista que se empezó a llevar mal con los periodistas, se empezó a llevar mal con la prensa especializada.
1: Porque los conocía bien el tipo, los conocía bien.
0: Claro, el tipo, pero bueno, básicamente es lo primero que dije, ¿no? Lo que incidió, porque obviamente había una presión política muy importante, pero él alcanzó justamente a formatear ese equipo con los 5 números 10, a dejar ese legado, a armar ese equipo que después, de la mano de el Lobo Zagallo, dio funciones de lujo en México 70 y fue campeón del mundo. Así que yo les diría a mis amados colegas que si en algún momento hay que argumentar algo como para defender la parada, si un periodista puede dirigir y puede ser exitoso, yo les diría que rumbeen por el lado de Joao Saldanha.
1: Bien, tranquilo, le dijiste vos también, ¿no? Hay otro, ahora se me plantaron un montón de imágenes de tipos que fueron futbolistas, después fueron periodistas y después agarraron de técnico. Vos lo escuchabas hablar a los tipos.
0: Y es muy difícil. Mirá,
1: de afuera es fácil.
0: Y ahora es más difícil. Yo creería, sin haber estado adentro de un vestuario ni antes ni ahora, pero creería que hoy es más difícil. Debe ser más difícil porque tenés que gestionar muchas cosas. No es solamente lo táctico, lo estratégico, lo físico, tenés que manejar lo emocional, tenés que manejar el tema de los egos de los jugadores en esta época de altísima exposición, y tenés que lidiar también con un altísimo nivel de impaciencia, ¿no? Que hay en todo lo que es el mundo del fútbol, y entonces tenés que estar, yo te diría que galvanizado, para poder soportar, estar frío y tomar las decisiones, y además comunicar, y que esa comunicación sea bien recibida y después tenga su correlato en la cancha. No es tan fácil, pero no es imposible.
1: Elías, como siempre, un placer compartir estas historias no aptas para termos. Nos encontramos en la próxima. Te mando un gran abrazo.
0: Gracias, Cali. Abrazo grande y que pasen bien.

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0: Efemérides deportivas.
1: Gallardo.
0: 12 de octubre. Un día como hoy del año 1904 se fundaba el Club Atlético Atlanta. También el 12 de octubre, pero de 1913, era la fundación del Club Talleres de Córdoba. El 12 de octubre de 1921 nacía el Club Defensores de Cambaceres, en Ensenada. También el 12 de octubre, pero de 1935, era la fundación del Club Yupanqui. Y un día como hoy de 1939 nacía el Club Puerto Nuevo de Campana. Un día como hoy también, pero de 1941, Newell's Old Boys goleaba a Rosario Central en el Clásico en el Parque de la Independencia 5-0, con 3 goles de Mario Morozano y 2 de René Pontoni. El 12 de octubre de 1948 se fundaba el Club Arsenal de Yavallol, institución de la cual surgieron Ángel Clemente Rojas, Hugo Pianetti, Humberto Maschio, Vladislao Kap, Antonio Valentín Angelillo. Ese club cerró sus puertas a fines de 1968. Arsenal de Yavallol. Yavallol, sí.
2: Yavallol, la atención.
0: O Yavallol o el Yavallol. Localidad del sur de la provincia de Buenos Aires.
2: Para que veas que soy buen compañero de la
0: Yavallol. Sí, el Yavallol, Yavallol.
2: ¿Cómo es Yavallol?
0: Bueno, el Yavallol.
2: Lavallol.
0: No, lava no, porque es de Yava, con doble L.
2: Yavallol, dale.
0: Bueno, es lo mismo. El 12 de octubre de 1956, esa fue la fecha de fundación del antiguo Club Deportivo Español, convertido en 2003 a raíz de su quiebra en el Club Social, Cultural y Deportivo Español de la República Argentina. Un día como hoy de 1959, en el antiguo gasómetro San Lorenzo, con goles de José Sanfilippo, Higinio García y Norberto Bollio, le ganaba River 3-0. Esa tarde, Ángel Amadeo Labruna disputaba su último partido con la camiseta millonaria. Era el número 515 desde su debut allá por 1939. También esa tarde, Boca y Lanús empataban 2-2 y debutaba en la primera del Xeneize Raúl Madero. Fue campeón con Estudiantes de La Plata y después médico de la Selección Nacional. Un día como hoy de 1962... una anécdota imperdible en nuestro fútbol. Previo a la disputa del Clásico entre San Lorenzo y Boca, el goleador del Ciclón, José Francisco Sanfilippo, se le acercó a Antonio Roma, arquero de Boca, y le advirtió: mirá, Tano, anoche soñé que voy a hacerte 2 goles, te lo anticipo. Es más, uno te lo hago de entrada y encima de taco. Roma le respondió: tené cuidado, porque si caigo encima tuyo, te reviento como una cucaracha. La buena relación entre ambos venía de su compañerismo en la Selección Nacional. Y la advertencia finalmente se cumplió. Apenas comenzado el partido, Sanfilippo se anticipaba a su marca y de taco le convertía un gol por encima de la cabeza a Roma. El partido terminó 2-2, con 2 goles de Sanfilippo para San Lorenzo y de Antonio Ratín y Alberto González para Boca. Un día como hoy de 1966 nacía en Arroyo Seco el jugador Roberto Fabián Cencini, quien se inició en Renato Cesarini y después jugó en Newell's Old Boys y Udinese de Italia. Integró muchas veces la Selección Nacional. El 12 de octubre de 1974, en el Estadio Monumental, la Selección Argentina, con gol de Roberto Domingo Rogel, y la de España, gol de Pirri, empataban 1-1. Ese partido marcó el debut de César Luis Menotti como entrenador de la Selección Nacional. Y además debutaron en Argentina Enzo Ferrero y Edgardo Di Meola, quien solamente jugó ese partido en la Selección Nacional. Un día como hoy de 1981, Deportivo Español inauguraba su estadio llamado Nueva España en un amistoso en el que vencía 1-0 al Club Deportivo La Coruña de España, con gol convertido por Walter Corvo. El 12 de octubre de 1983, Rosario Central le ganaba 2-1 a River en el Gigante de Arroyito, en partido tristemente recordado, ya que al término del mismo, Oscar Víctor Trocero de River fallecía súbitamente en el vestuario. Y un día como hoy de 1991 fallecía a los 47 años de edad el exjugador Narciso Doval, quien brilló en los caras sucias de San Lorenzo de Almagro. También jugó en Huracán, Flamengo y Fluminense, ambos de Río de Janeiro.
1: Claro, che, todos los días lo mismo, espera un poquito, querido. Cálmate, cálmate, que es feriado, la gente está descansando. Es más, ni debe tener la radio prendida. Ya no pagaron, mira, te prende la radio. Ya es 12 de octubre, señoras y señores. Esto es El Alargue hasta las 5 de la matina. Pasen a saludar, vamos. 11-23-24-22-22. Cali.fidalgo con Instagram, El Alargue en Facebook. Ya me voy a ir al contacto con arroba Quique Pellenberg. Pasen a saludar.

0: Lluvia en la mañana, según el pronóstico. 11 y 16 las extremas de este lunes. El martes, igual. Lluvia en la mañana, 12 y 16 las extremas. Miércoles, mayormente nublado, 14 y 18 las extremas.
1: Puedo ver, pero no sé. Todo está muy rápido.
0: Le voy al contacto de Quiquiño.
2: Dale, Cali, por favor.
0: Ahí vamos, bueno, paren. Lo extrañé tanto, tanto lo extrañé. Y él a mí. Ya metió carrapera antes de
3: salir. Hola, líder.
0: Ya me arruinaste.
3: No, te dije qué cara dura.
0: No, pero vos, está el sonido y el, que no tiene que salir la carrapera y sale.
3: Digo, no, ¿sabes que metí carrapera?
0: Sí, salió.
3: ¿Es el tono de voz?
0: No, saliste al aire con la carrapera.
3: No hay manera, si no fui yo.
0: Habrá sido vos. Se mezcló con algo entonces. Hay interferencia.
3: No, hay espíritus dando
0: vueltas. Bueno, no jodamos con eso, que la gente se asusta.
3: La pelotita, ¿y hasta ahora, viste?
0: No asustemos a la gente, viejo. No asustemos. ¿Cómo andás? ¿Qué contás de bueno?
3: Muy bien, muy bien. Un fin de semana ideal.
0: Bien, a ver, ¿y cómo es el fin de semana ideal?
3: No hay fin de semana. Cuando uno pasa tiempo con la familia, con los hijos y con tu mujer, con mi mujer en ese caso, no con tu mujer, me quedé mal, viste. Una locura lo que acabo de decir. No.
0: ¿Qué le pasó a Bellemer, que fue 20 años preso y declaró para la mierda?
3: Claro.
0: El abogado le dijo, vos tenés que...
3: Escuchame, no me podés defender así.
0: Le pasa el guión el abogado. O sea, no hay abogado bueno que lo salve a este boludo, porque dice tres cosas y se hunde solo.
3: Cuando pasás tiempo con los hijos y tu mujer, una locura.
0: Sí.
3: Cuando pasás tiempo en casa, ¿viste? Que es la idea.
0: Y bueno, para mí es el escenario ideal.
3: Yo escuché a un amigo que me dijo, escuchame, date cuenta. Bueno, ¿viste? Falta que lo que él dice lo refrende con actitudes también, ¿no?
0: Okay.
3: Que meta un liberado para el Kiacón, ¿eh?
0: Sí, está liberado.
3: Tres días a la semana. Bueno, escuchame una cosa.
0: Hacelo y vemos.
3: Escuchá, manda.
0: sigamos. No metamos, no tiremos interna que después la gente.
3: Lástima el clima una mierda.
0: Y bueno, todo no se puede.
3: Escuchaba que otra vez lluvia hoy, basta.
0: Hoy y mañana, a la mañana. Pero
3: bueno,
0: hoy,
3: por suerte, hoy tengo una actividad con mi hija.
0: Okay.
3: Me tomo el día, no voy a trabajar.
0: Muy bien.
3: Salgo a la noche que tengo el noticiero.
0: Ajá.
3: Pero hoy a las 9 no me van a escuchar en la radio, así que no se asusten.
0: Mañana tampoco, acá.
3: Bien. escucho.
0: Y bien,
3: escuché una cosa.
0: Te escucho dos.
3: Te escucho. Y sí, era obvio. Así que bueno, tratando de aprovechar un poquito el tiempo. ¿Viste?
0: El tiempo es lo más valioso que tenemos, más allá de los chistes, las boludeces, no hay nada más importante que el tiempo. Por eso,
3: absolutamente.
0: Por eso ayer cuando te llamé y te dije vamos a juntarnos temprano y y tardaste 5 minutos más, me robaste 5 minutos.
3: No, ayer te noté nervioso por esos 5 minutos.
0: No fuiste el único, ayer fue un día difícil. Bueno.
3: Che, escúchame, ayer estuve a punto de escribirte, pero dije no, porque está, viste, compenetrado con la carrera y
0: me pongo,
3: a mí no me gusta molestar.
0: ¿Querés que hay un programa de una hora y media que se llama Sorry May TV?
3: Sí.
0: Que lo hacemos con Nico Peix y con Lucho Yomayer. Hicimos un vivo, tipo 5 de la tarde, en un horario raro. Pero había un montón de gente que estaba en la misma que nosotros, así que...
3: Estoy con bronca.
0: Esperá, déjame que te cuente.
3: Sí.
0: Lo que transmite a los que lo queremos bien a Franco, el resto hay de todo en la vida, hay algunos que no parecen argentinos, pero bueno, no me voy a poner a discutir con esa gente. A mí me transmite, es tan buen pibe, además de que es un excelente profesional en lo suyo, es tan buen pibe, que me pone mal. De hecho, cuando te abandonó, para mí se terminó la carrera. Después me enteré que creo que ganó Verstappen, no me pregunté porque no sé ni quién ganó ni cómo salieron.
3: Me pasó lo mismo.
0: ¿Viste?
3: En la vuelta 31, se le paró el auto, porque aparte no es que se pegó un palo, que se mandó una macana.
0: El único error, fue en Baku.
3: Un circuito, es un embole.
0: Es una mierda esos circuitos.
3: No, pero en serio, un embole, hermano. Un embole. Ahora, ¿me puedes explicar qué pasa? Que en la sprint y ayer se le para el auto.
0: Y ya se no sabe ni lo de Alpine qué pasa.
3: Hermano.
0: A ver, es un equipo... que está en construcción y van a tener todos errores. De hecho, si vos agarras el pronóstico del año, está pasando todo lo que yo dije que iba a pasar. Van a tener carreras buenas, carreras malas, carreras que no van a saber qué mierda pasa. Es así, es un equipo en construcción. Y un equipo Fórmula 1 no es Yo veo mucha gente ansiosa en que,
3: sí,
0: en que mañana metan podio, y podio es una anomalía, digamos. Entonces pasó, bueno, pasó, listo, se complicó estas tres carreras, ahora vienen, y de hecho yo te lo dije el viernes, el circuito este no era óptimo para el Alpine.
3: De verdad.
0: Lo que pasa que después Franco hizo una buena clasificación dentro de todo para el sprint, pero el auto anduvo errático todo el tiempo. Y bueno, Gasly, ninguno de los dos viene sumando puntos. De hecho, en las últimas tres carreras, Racing Bull sumó 30. Lo ideal que era que Alpine fuera el quinto equipo. No lo está logrando y se le están alejando. Sí. Ahora, vos lo comparás con el año pasado, era el último equipo. Bueno, un avance importante después del desastre. Ahora, si agarras el historial de los últimos 7, 8 años de esta estructura, que tuvo distintos nombres, Renault, Lotus, bla, bla, bla, siempre está ahí, sexto, quinto. Entonces, no podemos pretender más. De hecho, todos decían, porque se tendría que ir a William. Bueno, un piloto de con la trayectoria de Franco está para equipos todavía de media tabla. Bueno, mirá William cómo está. William está más complicado. Hay en la Fórmula 1 es como si fueran dos categorías. Están los cuatro equipos de adelante, con una estructura, con un presupuesto, con un montón de cosas, y está el resto. Bueno, Alpine, donde está hoy Franquito, tiene que tratar de ser el mejor del resto. No lo está logrando en este momento. No lo está logrando. Pero bueno, faltan muchas carreras todavía.
3: Seis.
0: Sí, seis hay que ver en Medio Oriente, porque es muy gracioso que se suspenden las carreras por lluvia, pero las carreras con misiles no.
3: Bueno, pero viste que aparentemente ya confirmaron.
0: ¿Y qué confirmaron?
3: Que no va a ser Imola y que se cierra.
0: Ah, bueno, sí, no sé. Ahora bombardearon el aeropuerto ahí en estos países.
3: Bueno, cuatro confirmadas.
0: Sí.
3: Dos en Estados Unidos.
0: Toda la parte americana.
3: Austin, México y Brasil.
0: Austin se supone que es un circuito más óptimo. 15 días donde van a van a acomodar los chakras. Veremos qué pasa. Pero no sabían qué estaba pasando en el auto. Uno se hace pregunta por qué no cambiaron ciertas cosas antes, porque si tienen que cambiar algunas cosas van a volver a penalizar. Pero bueno, son circuitos más acordes al PIN. Tengamos fe, tranquilo. Y hay que aflojar con las redes, la gente está loca en las redes. Enseguida ven teoría conspirativa, ¿viste? A ver, y esto lo explico por última vez. Alpine necesita sumar con los dos autos. Por supuesto que le van a dar prioridad a Gasly en todo. Pero la carrera de ayer no le convenía a Alpine que abandonaran. Son muchos millones de dólares por posición en el campeonato. Nadie se tira un pie solo. No busquen teorías conspirativas. Hay gente que está loca, le tira en contra. Alpine no le tira en contra. Está marcado, sí, que Gasly es el primero, y después de la macana de Franquito, que pobre Franquito no se puede mandar una. Tuvo 26 carreras que casi no cometió errores, y comete uno grande en Bakú, y ahí cambia todo. Así que seguramente le habrán dado más lugar a Gasly, pero bueno, tranquilo. Es lo que tenemos, como estamos, y tenemos que construir. Lamentablemente, las últimas tres carreras no funcionaron las cosas. Bueno, vamos a hablar de lo tuyo, porque me reclaman, me rompen, ¿viste cómo es?
3: No hay ningún problema, estoy para eso.
2: No saben ahora. La pasan hablando de otra cosa, hablen de fútbol, que lo que les interesa es el fútbol.
0: Bueno.
2: No lo otro que están hablando.
0: Habla de fútbol, Quique, dale.
3: El título es, pese a haber perdido dos puntos y a su gran figura, todos jugaron para Boca.
0: Sí.
3: ¿A dónde voy?
0: Sí, ya sé a dónde va, pero no me...
3: Boca empató con Instituto. Sí. Paredes se desgarró y no va a jugar, por lo menos, hasta el clásico.
0: ¿Puedo hablar?
3: Se pierde.
0: ¿Puedo hacerte una consulta?
3: Siempre, siempre.
0: Yo no sé nada de fútbol, no soy técnico, soy un boludo con micrófono. Pregunta importante. ¿Por qué lo arriesgó a Paredes teniendo un partido tan importante a nivel internacional el Vasco?
3: Porque con Instituto también era importante para Boca.
0: Por eso, bueno.
3: Entonces vos pensás que lo pone a los 9 del segundo tiempo cuando Boca perdía 2-1. Si Boca no estaba perdiendo el partido, seguramente Paredes no iba a ingresar.
0: Okay.
3: Como el partido pedía el ingreso de Paredes, yo siempre digo lo mismo. Con el diario del lunes...
0: No, por eso pregunto,
3: No, pero está bien porque no sos el primero que me hizo esa pregunta. Entonces yo digo, si no se hubiese lesionado, y de hecho cuando ingresa Paredes y a los minutos ingresa Merentiel, Boca logra empatar el partido. ¿Sí? Porque Paredes te da otra chapa, otra soltura, otro juego...
0: Otra dinámica.
3: Sí, totalmente.
0: Te gustó esa, ¿no?
3: Por más que juega de 5 delante de la línea de los cuatro defensores.
0: Sí.
3: La cabeza de Paredes es más rápida que el resto.
0: Bueno, de hecho va a ser técnico después, en algún momento, ¿o no?
3: Dicen con Di María, ¿no?
0: Tiene. ¿Tenés un técnico dentro de la cancha? ¿Está bien?
3: Sí, totalmente, totalmente. Bueno, y lamentablemente le tiró. Y eso terminó derivando en un desgarro. Si no hubiese pasado eso, hubiésemos dicho, che, que viene el Vasco, ¿eh?
0: Claro.
3: Lo pone a pared.
0: Sí, sí, con él, desde afuera es fácil. Yo digo siempre que es muy fácil.
3: El Vasco está haciendo todo bien en Boca. Esto lo quiero marcar,
0: bueno, es el 2-2. Tiene el Vasco, lo que yo veo, más allá de la táctica, los que saben, los que son técnicos y se recibieron y jugaron al fútbol, la tienen muy clara con la táctica y toda esa historia. Pero después hay un montón de condimentos que para mí tenés que manejar, que son los que te dan el plus. Y eso lo tiene el Vasco. ¿Eh? Hasta declarando cuando le dijeron, che, ¿por qué no pusiste dos jugadores así allá? Esto es Boca, le dijo el chaulito. ¿Eh? Che, viste porque Villa jugaba en Independiente Rivadavia, no sé qué, dijo, esto es Boca, con todo respeto, le dijo.
3: Esto es Boca, después cuando hablaba Boca Previo dice divisiones inferiores, muchachos.
0: Nada.
3: Habla un idioma terrenal.
0: Sí.
3: Habla un idioma terrenal. Bueno, dicho esto, Boca empató en Córdoba el viernes, el partido es lejano. Valencia volvió a convertir después de un error del arquero y Menetiel siempre está. Ahora, cuando uno suponía que aquel empate a Boca lo iba a dejar un tanto relegado con el resto de los que vienen peleando en la tabla general, bueno, Independiente Rivadavia cayó 5-0 en Arroyito con Central. 5-0. Ese triunfo a Central lo reposiciona en una situación de privilegio, pero todavía sigue estando atrás de Boca, porque Boca tiene 51 puntos y Central 50. Argentinos ganaba el clásico ante Platense, terminó empatando, y hoy está por detrás de Boca. Hoy juegan Vélez y Lanús. Instituto no pudo con Boca. Por eso la tabla general tiene Independiente Rivadavia 52 puntos, Boca 51, Argentino 51 y Rosario Central 50. Este aquí el tema, Carlito querido.
0: A ver.
3: Que Boca es el que mejor diferencia de gol tiene. Y en el caso de igualdad, al cabo de estos 32 partidos, faltan 4. Bueno, el que más diferencia, o mejor dicho, el que mejor diferencia de gol tenga, se va a quedar con el título de liga. Boca tiene más 19, la Lepra Mendocina más 10, Argentino más 9, Rosario Central más 12 y Vélez más 12. Si hoy Vélez gana, ¿sí?, va a superar por diferencia de gol a Independiente Rivadavia. Pero vos pensá que Independiente Rivadavia, Boca, Central, Argentinos y Vélez están separados hoy por 3 puntos. Quedan 2 en juego, todo puede pasar. Y cuando uno veía un panorama poco alentador después del 2-2 de Boca en Córdoba ante Instituto, viendo los resultados del domingo, me parece que todos jugaron para Boca. Habrá que ver qué pasa hoy con Vélez cuando desde las 6 de la tarde visite a Lanús en la Fortaleza. Por otro lado, River ganó ante Estudiantes de Río Cuarto, consumando el primer descenso de los dos. El equipo riocuartense perdió la categoría. River ganó por la mínima, gol de Acuña, no juega bien. Y ¿sabés qué? El mal juego de River instaló un nombre importante.
0: A ver.
3: En el presente y pensando en el futuro de River.
0: ¿Quién?
3: Ramón Ángel Díaz.
0: Otra vez.
3: Cada vez. Vos sabés que Ramón lo llamó Corinthians para reemplazar a Dinis. Ramón dijo que no, porque quería cumplir un sueño. A su vez, lo llamaron Emiliano Díaz.
0: También dijo que no.
3: Y dijo, yo quiero acompañar a mi padre en el último sueño. Bueno, yo no veo tan...
0: El último sueño le puse la frazada arriba.
3: La frazada de la almohada. Bueno, lo cierto es que Corinthians contrató a Clarence Seedorf como entrenador.
0: Mirá.
3: Y que Ramón Díaz está esperando que en las próximas semanas de la dirección...
0: ¿Por qué contratan técnicos raros que no entienden el fútbol de acá?
3: Sabés que yo pensé lo mismo cuando lo vi, pero bueno, qué sé yo.
0: Lo que tener guita es... Tirá más... Comprá manteca vieja, tirá 5 kilos de manteca al techo, así son.
3: Increíble, increíble. Bueno, lo cierto, Calito querido, es que Ramón Díaz yo creo que empieza a ganar terreno en el mundo River pensando en el futuro, pensando en el 2027. Por lo pronto ganó, el miércoles va a completar la fecha 11 ante Sarmiento, y si vuelve a ganar el equipo de Poncio, bueno, se va a reacomodar en una zona complicada, donde hoy lo tiene en tabla general pensando en la Sudamericana. Pero River sabe que necesita un título para olvidar un año realmente nefasto futbolísticamente hablando.

0: Tengo mensajes, Quique. Desde Málaga nos escribe Manuel España, el amigo. Dice, les deseo que tengan un buen feriado compartido, una buena semana. Arriba lo que nos une y fuera lo que nos enfrenta. Aguante el alargue. Y sé que nos estuvo viendo en Sorry May TV, el canal donde hablamos de Fórmula 1 con Nico Peix y con Lucho Yoma. Video nuevo, hora y media. Hacemos videos cortos generalmente, pero ayer nos despachamos con un stream de una horita y media, así que si lo quieren ver después la largue, ¿no? Sorry May TV, o pongan Cali Fidalgo Fórmula 1, algo así, te va a salir. Abrazo, Manuel querido. Buen comienzo de semana, Cali Pellenberg, Umbi y todos los alargueños, felicidades por las mediciones. Dice Alberto, el tachero de Jujuy, aunque hayas dicho que no te importan demasiado, se lo merecen, muchachos, son unos cracks. Gracias, Alberto querido. Feriadito, no se madruga, escuchar el alargue. Feliz 2000 lunes a todos los que hacen que la noche sea buena. Saludos Cali Pellenberg y al curita alargueño. Y cómo olvidar al querido Bafa. Un abrazo grande desde Godoy Cruz Mendoza, dice Miguel Alcaraz. Y abrazo a Andrés de Tierra del Fuego. Buen comienzo de semana para vos, Quique Umbi, Elías y cada oyente alargueño. Gracias a todos. Habla de fútbol, Quique.
1: Bueno, vamos a hablar de San Lorenzo, porque hablamos de Boca, hablamos de River.
0: Sí, ya vamos a pasar los resultados de un ratito.
1: Pero ganó San Lorenzo, Calito.
0: Es noticia.
1: San Lorenzo,
0: ¿no?
1: Venía de capa caída, 3 sin victorias. Insúa desde su vuelta no había conseguido una victoria. Y ayer, la verdad que con ganas no le sobró demasiado. Y con Farías siempre siendo el mejor. Estamos hablando de Facundo Farías, le ganó con la mínima. Con gol de Rodríguez Pagano, 1-0 al Deportivo Riestra. San Lorenzo todavía sueña con meterse dentro de los 8, pero sabemos que la situación es muy complicada, desde lo dirigencial y también desde lo deportivo. 4ª victoria en el campeonato y ahora, bueno, tendrá que seguir por esa senda porque se le viene Estudiantes de La Plata la próxima semana y San Lorenzo sabe que necesita seguir ganando de la mano del gallego para soñar con algún título internacional, algo que le vendría bárbaro porque siempre hablamos de lo mismo, ¿no? Si jugás de carácter internacional, te ingresan dólares. Y cuando no jugás eso, bueno, sobre todo para un...
0: Patacones te ingresan.
1: Ni te hablo de armar... Sí, Olecop. Digo, ni hablar de armar un plantel competitivo. Yo te estoy hablando de el ingreso de dólares, más allá de la obligación que tiene por historia San Lorenzo, para empezar a paliar las deudas que cada vez son más. Embargos, deudas y una institución que cada día, lamentablemente, está peor desde lo financiero.

recién dijo nos siguen pegando abajo y vamos a ponerlo. Nos siguen pegando abajo. 11 la mínima, 16 la máxima para este lunes, donde el que pueda que se quede ahí con las, como decíamos en el pueblo, con las cobijas, ¿no? La sábana hasta arriba, ¿eh? A remolonear, a hacer familia, gente, ¿eh? La tijerita. Lluvia aislada en la mañana. Opa. Para colmo, qué lindo. Que pega ahí la que pega ahí contra la chapita. 12 y 18 mañana martes, también lluvia.

0: Abrazo a Guillermo de Azul, viviendo en La Plata. Buena semana para todos, nos manda. Abrazo a José de Villa Gobernador Gálvez. Felicidades y salud para todos los alargueños. Les mando un abrazo fuerte y un jubilado condenado a la pobreza después de haber aportado 43 años a la Caja de Jubilaciones de la provincia de Santa Fe. Desde Villa Gobernador Gálvez nos saluda el amigo. Yo ya he hablado un poco, un día vamos a hablar en serio de las jubilaciones. Hay que plantearse, es una estafa las jubilaciones, un esquema Ponzi. Y lamentablemente no tiene arreglo, pues se la han choreado y se la van a seguir choreando. Un abrazo a Gloria desde La Marque, abrazo a Pablo Federico Sosa, a Rubén de Rosario, a la gallega del Globito, entre otros. Una más, Quique, que se me viene el saca-saca de la gente, ¿eh? Vamos.
1: Bueno, Carito querido, hoy culmina la fecha, lo decíamos con la presentación por la tarde de Lanús y Vélez, y 18:30 van a jugar en el Víctor Antonio Legro Taglie, Gimnasia de Mendoza ante Newell's. Por la Primera Nacional, Racing de Córdoba Los Andes a las 5 de la tarde y All Boys Godoy Cruz de Mendoza. En el caso de ganar el Tomba, se prende en la pelea importante. En un ratito te doy los resultados del ascenso.
0: Dale.
1: Porque arde la B Nacional.
0: Esa.
1: Y Ferrito.
0: Vamos,
1: está
0: Ferrito.
1: Cada vez más cerca de jugar la gran final por su vuelta primera después de 26 años de ausencia.

11-23-24-22-22, Cali.Fidalgo en Instagram, El Alargue en Facebook. Pasen a saludar, esto es El Alargue. Vénganse, vénganse, vamos, se viene el saca-saca. Y después de saca-saca sigue Quique con más información. Esto no dijo todo. Es un programa de 3 horas, che, no sean ansiosos.

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1: Ahora sí, dale Cali, tragáramos poco, arranca el chacamoco.

0: Martín Torres.
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llamó el Cádiz Hidalgo, que yo voy a escuchar un poco. Me dijo Chucky mío que ya empezó a sacar moco, que ya empezó a sacar moco, que ya empezó a sacar moco. ¡Aguante! ¡Aguante! ¡Saludos desde España! Que te escucho todos los días, Cádiz. Sos lo más grande que ha parido una madre. Soy Santiago. Te saludo desde Alicante. Ahora caminito de Madrid.

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hagamos con bailable, todo lo duro, qué lindas cumbias, loco. Hermosas cumbias que me hacen acordar a mis viejos tiempos. Aguante Banfield, aguante el Alargue de Cali, Jorge Rogerone. El 22 del taladro, sacamos con bailable.

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Las 24 horas, todo el día que arriba el camión. 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Ayer pasé por tu casa, me tiraste con un lápiz. 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

acá de Florida. Trabajo en una garita. Bueno, sabés cuántas cosas lindas me hace recordar con esa música. Aguante Sacamoco, Sacamoco querido. San de Cali, te felicito, amigo.

Hola Cali, buenas noches. 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Vamos arriba.

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0: Sacamoco, con este refrío me tienen que sacar los mocos, papá. Estoy terrible, terriblemente congestionado. Y ahora... Sacamoco nada más, papá. Meta pañuelo descartable. Habló Potasio, el terrorista sónico y radiofónico.
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Ali, ¿cómo estás? Bueno, te mandé hace unos minutos un Instagram, un mensaje. Mi nombre es Guillermo, soy de Trenquelauquel y vivo en Alicante. Y que te puse lo de sobrecarga y ahora estás con el sacamoco. Bueno, un cambio de frente a lo Román Riquelme. Bueno, ya que estás con el sacamoco, mandale.

Mandale, mandale. Acá estoy, Miguel. En este caso los estoy escuchando desde Puerto Escondido, México. Abrazo.

Claro que sí, es el bálsamo de los 2000 lunes, es el saca saca, el sacamoco, manejado por Chiqui Chiqui Landi, sacamoco. Vamos, vamos, hay un poquito de alargue en tu sacamoco. Vamos con todo el ritmo, arriba, arriba, vamos, vamos, vamos.

El Sacamoco, uno de los peores espacios radiofónicos que he escuchado en mi vida. Voy a cortar la comunicación un rato para ir a buscar un poco de alcohol isopropílico y lavar mi radio Noblex Karina. Buenas noches.

0: noches, te habla el Cuervo, de Italia. Acá estamos con la Cuerva desayunando. Un buen café con leche, con un buen corneto a la Nutella. Te mando un fuerte abrazo, querido, y a todo el equipo. ¡Viva la selección argentina!
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1: Y repasamos los resultados finales de la jornada número 12 del torneo clausura, que ayer tuvo el empate de Independiente con polémica sobre el final en Córdoba. Talleres y El Rojo empataron 0-0. Fue un tiempo para cada uno, es cierto, mejor Talleres en la primera etapa, mejoró Independiente en el complemento y estuvo cerca de ganarlo. Nahuel Vanegas sobre el final del partido convirtió con un zurdazo colosal, pero el árbitro Zunino, a instancias del VAR, terminó entendiendo que Montiel sacó ventaja de una situación. Justamente Montiel es el que tira el centro para el gol de Vanegas. Mucha bronca en el mundo.

0: Independiente por esos dos puntos que entienden le han sacado por esa situación reglamentaria puntual. En lo particular, yo no hubiese cobrado la posición de adelanto, porque más allá de que hay una ventaja sacada por Montiel, no presiona al defensor para que termine accionando de la manera que lo hace. En definitiva, Talleres y el Rojo empataron 0-0 y ahora el equipo de Jadson Viera se prepara para jugar el clásico ante Racing el próximo domingo 14:45, justo calito el domingo Día de la Madre. Además, Racing en Avellaneda se fue silbado, insultado, al igual que su presidente. Todo el cilindro, todos los hinchas de Racing presentes insultaron a Diego Milito, el actual presidente de la Academia, que por ahora no ha dado un salto de calidad, al cual le cuesta ganar, convencer, y de la mano de Chirola Romero, más allá de algún atisbo de respuesta positiva, sigue en la intrascendencia, lejos de las copas, lejos de zona de clasificación, un año para el olvido del conjunto que dirige en la actualidad Chirola Romero junto al Luli Agüed, y que, como decíamos hace un ratito, se prepara para jugar un clásico caliente ante Independiente el próximo domingo. Ganó San Lorenzo en el nuevo gasómetro con gol del chico Teo Rodríguez Pagano, sin sobrarle nada, 1-0 ante el Deportivo Riestra. Y además, sí, este San Lorenzo ganó después de 3 sin hacerlo. Primer triunfo de la mano del gallego Insúa en su vuelta al conjunto azulgrana. Ya viene empatado el viernes en Córdoba, Instituto y Boca. River ganó por la mínima ante Estudiantes de Río Cuarto, provocándole el conjunto de Poncio el descenso al conjunto de Darío Forestelo a la Primera Nacional.
1: Mi nombre es Alberto, vivo en San Martín. Déjense de hablar tanta pelotudez y pongan un cómico, che. Dale, hablar pelotudez y hablar y música fulera. Pongan un cómico y déjense de macanear, ¿no? Chao.
2: ¡Qué manera de andar seco! De estar seco, mejor dicho, porque andar no anduvimos. No fuimos a ningún lado. Fuimos descartando título por si había otro espectáculo. Tiempos del humor en gel, por ejemplo. Humor puro para diluir, humor con distanciamiento, humor con barbijo puesto. Como uno incorpora término, también incorpora riesgo. Estornudó un guaso allá con el tapabocas puesto, se arrancó las dos orejas. El humor en tiempos de pandemia, nos iban llegando historias. Decían en Buenos Aires, salir por el DNI. Yo el mío lo perdí, me decía el negro Luján. Y ahora cuando me den el nuevo me van a dar cualquier número. No, boludo, te dan el mismo. Humor de quedarse en casa. El negro Luján es de Uchardo, sur de Córdoba. Aburridos se metieron con la mujer en la ducha y corrieron la mampara. Celo en cámara que los grabara. Dice, pero lo borré el video. Parecía que estábamos los dos en un frasco de escabeche. Dice así. Y de comprar en el barrio para no andar circulando. Despensa de la vieja Colqui. Las masitas en oferta. Compraron un paquete, lo abrieron y se ganaron un premio. Una entrada para ver a la selección argentina en el Mundial del 86. ¡Oh! No se dan por vencidos, ni aún vencido. Que no te pase como a este, que en plena cuarentena tuvo que ir al hospital. La mujer rompió bolsa de agua caliente, se quemaron los pies. Así que hicimos unos streams, una porquería, la verdad. Como contar por teléfono y que a uno lo estén viendo y uno no los pueda ver. Pero es que estábamos muertos. Bravo ha de ser estar muerto, decía una vuelta Veloto. A mí me lo va a contar, le decía Pedro Ferrari. ¿Qué habrá querido decir? Si habrá muerto alguna vez el viejo. Sal y queló, dos hermanos. Uno nunca venía al pueblo. Tenían la madre jodida. Dice, vas a tener que venir porque se cortó mamá. Pero mucho se cortó para siempre, dice el otro. Bueno, para el vino supo ser el tío Benino. Se consiguió que un boliche le auspiciara el velorio. Dice que iba en el cajón lleno de calcomanía, stickers, marcas de vino. El féretro parecía un turismo carretera. Declaramos al humor como actividad esencial. Lalo Gardes de Belloso tenía fama de ligero, no para las carreras, terror de los gallineros. y la chiquita Ebuyese no hablaba del todo bien, tenía una dificultad. Un día pasó caminando y le dijo: chau, Lalón. No, querida, yo soy Lalo, no Lalón. Lalón de gallina, dice. Así que tan esencial el humor que nosotros nos declaramos personal estratégico. Tal es así que ya nos vacunaron. Seguíamos pensando título, la vuelta del gato Peter, pero volver de a dónde si no habíamos ido a ningún lado. El humor en tiempos de vacuna, en dos aplicaciones, esperando las dos dosis. Con la vacuna los pro y los antivacunas. Esos tipos que quieren que se la pongan a toda costa. La vacuna, con perdón de la figura. Y se pasean por la puerta de los vacunatorios con la remera remangada. Porque ellos ya leyeron que los frascos son multidosis. Se lleva a sobrar alguna, no la tiran y ahí están los locos. Y los que son antivacunas que se oponen porque sí. Y estudian también, que andás a ver los rusos que le han puesto adentro y que la vacuna china... hay que tener cuidado porque el ARN mensajero se mete en los canales de no sé qué mierda de la célula y modifica. La puta madre, deben geografía de segundo año. Le preguntás cuánto es 9x7, empiezan a tartamudear y te explican el ARN del virus y están en televisión. Yo pienso que la vacuna, o el hombre es a la vacuna igual que la gata Flora. El que se la pone grita y si no se la pone llora. ¿Viste que es así? Y hablando de que nos vacunen, ni hablar de la política. Pensar que cuando era chico vos preguntabas, ¿qué Alberto? Y te decían, ¿el qué? Te dejó el culo abierto. Y creíamos que era un chiste, no sabíamos que era cierto nosotros. Pero un día será el día. Pero un día... Pero un día será el día. Y ojalá que estos sean pasos hacia otra normalidad. Y cuando sea ese día, para mí y para ustedes, el mejor título será Seguir Contando el Cuento. Bienvenidos, muchas gracias por acompañar. El abuelo había venido con una mano atrás y la otra adelante. Pero cuando yo llegué ya lo habían operado porque las tenía al costado, o sea, una de cada lado. El cuento, donde uno menos se lo espera se te levanta la liebre, decía el caminero Piazza, y andaba con la escopeta caminando arriba del techo, así que nada, le ponían paja de lino arriba del techo para que estuviera fresco, ¿entendés? El cuento empezó en Carué, zona del lago Epecuén, borde de la pampa húmeda. Muchos inviernos de seca, misas, rezos y promesas, pidiéndole a Dios que llueva, y San Pedro se acordó. Él quería ponerse al día. Un día mandó todas juntas el agua que nos debía, y quedamos a merced del Cristo de las lagunas, con el agua hasta las bolas y sin solución ninguna. Crecí escuchando milongas y muchos viejos cuenteros, así que el primer relato debía llevar esa impronta. Yo le puse esa milonga el día que las copiosas precipitaciones pluviales desbordaron las posibilidades de defensa de los pobladores de un vasto territorio del oeste de la provincia. Argentores de ese tiempo no era como en el correo, que enviabas un telegrama y te cobraban por palabra, era por título de obra. Yo le había puesto todo para que en la ciudad entiendan. Igual cuando se grabó, la compañía dispuso que se llame La Llovina. Todo empezó a media tarde cuando un viejo salió afuera y así como una soncera alarde sabiduría dijo que le parecía que ese día iba a llover, pero mucho no iba a ser, a lo sumo 4 gotas. Nadie preparó las botas y en efecto entró a llover. El viejo les había dicho, mirando la luna llena, que ni valía la pena que se hicieran torta frita. La cosa iba a ser cortita, una nube pasajera, no había peligro de goteras. El viejo un poco le erró. Y así fue como llovió 11 semanas enteras. llovía como en Chascomús, o sea, de arriba para abajo, las viejas pelaban ajo y en la estancia la avestruz se había cortado la luz como pasa actualmente. Es por eso que la gente que le da vida a esta historia, con unos naipes victorias, si yo no estoy macaneando, al truco estaban jugando al oscuro, de memoria. Si había juntado tanta agua, hasta el altor de la mesa, se les veía la cabeza a los que estaban sentados. Y se habían encarnizado, orejeaban chapoteando, iban los naipes flotando de muy náutica manera en fuentes y con potera que ahí oficiaban de bote, casi oxidado el cogote verde de humedad la pera. Un rey de copas remando con el canto de las de espada pasó que se las pelaba en un plato hondo de losa. Una sota andrajosa daba lástima, es verdad, muy mojada y además ya casi azul por el frío, el panorama invadido por los bichos y la humedad. En vez de mezclar los naipes, los paisanos escurrían, estiraban, se torcían y ahí nomás les seguían dando. Se les iban oxidando los oros y las espadas, los bastos se les brotaban, las copas estaban llenas, pero iban buenas y buenas y ninguno les aflojaba. Ya para el segundo 30, los petillos ni hacían pie. Prender fuego, bailale, si estaba todo mojado. Los fósforos emigrados por un destino pluvial, reflotaba cada cual lo mejor que se podía y la lluvia que seguía cariñosa en el ventanal. Los porotos, para notar, con semejante humedad, germinaban y ahí nomás eran plantas de poroto. Estaba el equilibrio roto en la madre biología. Los perros medio se hundían de nadar acalambrado y en el techo acomplejado los gatos sobrevivían. Al final la correntada los arrastró a una laguna y le cortó 31 a un viejo que protestaba. No hubo revancha ni nada porque fue un solo partido. Ese sí, empedernido, y del que quedaron los ecos, porque no fue un 30 seco, fue un 30 humedecido. Muchas gracias, muy amable.

cuando no había pluviómetro, una regla en un lugar que hubiera juntado agua, y ahí medían los milímetros. Y cuando medían distintos ya tenían un conflicto. Acá llovió 400, decía un viejito en el trigo. La lluvia le había llenado dos tambores de 200. 420, decía otro, porque llenó una lata de 20 que había al lado también, abajo de la canaleta, ¿me entendés? En el Cencerro, en Rosas, el viejito Chichisola no sabía cómo medir. Y Chum, en el bolichero, le dijo que cuando llueva, meta el dedo en un lugar que se haya juntado agua y se viniera al boliche, que él lo iba a ayudar. Así que entraba a llover, el viejo ataba el sulky. Y cuando paraba, metía el dedo en el agua y salía trote y trote para el boliche y lo llamaba a los gritos. El otro salía afuera y le medía en el dedo los milímetros llovidos. Ahora escuchan a Sol Pérez, pero bueno, antes era distinto, ¿me entendés? Vasco Draque, Estancia Brelan, una semana lloviendo. Lo visitaba Felice, que era el cuñado, que estaba en la Tehuelche, la estancia que hay enfrente. Y se habían quedado sin víveres, había que ir al pueblo, justo se había muerto un papa, Juan Pablo I. Y le dice la mujer que los estaba atendiendo en el almacén, ¿y qué me dice, don Draque? Ahora encima nos hemos quedado sin papa. ¡Ja! Ustedes acá sin papa, nosotros ya no teníamos ni harina para hacer buñuelos, dice, así que... Humor de pueblo, sin ir más lejos. Por las huellas son las chicas, decía el loro Cócola. Y entraba lo de un vecino a robarle la frutilla con zapatos de taco alto. Cuando me manden historias, manden el nombre del pueblo. Sur de Santa Fe no alcanza, o cerca de Bariloche, como por ahí me ponen. Los pueblos, aunque sean chicos, tienen nombre y a mucha honra, y quieren que se los nombre. Esos pueblos chiquititos que no tienen pavimento son los pueblos bocacines, porque vienen sin cordones todavía. Si están cerca de una ruta, cuando viene alguna empresa para hacer alguna obra, les faltan de gauchada el acceso y una calle, la del centro, para la vuelta del perro. Asfalto negro, ordinario, se les derrite en verano. Olida en Flaco Portela salió al mediodía del bar El Gallego, del Negro Línea, y se encajó en el asfalto. Vos es que se le pegaron las alpargatas. De la corbata lo sacaron a remolque para la vereda. Samaro, la Bordeboy, provincia de Santa Fe, venía a pie una bolsa al hombro, paró un vecino a llevarlo, subió, se sentó y seguía con la bolsa en el hombro. Hombre, déjela en el piso. No, demasiado que me lleva a mí, que va a llevar a la bolsa, dice, así que... Un viejo en el campo, en París, había traído una chancha de Gésel allá en la costa. Cruza con lobo marino, decía que le habían dicho. Se tiraba en el arroyo la chancha y salía con la boca llena de taralila del otro lado. Froilán, puestero de Pringle, de la estancia La Plegaria, tenía un vecino, Lito, que si alguno iba al pueblo le podía traer galletas. Iba una hija y le encargó 3 kilos de galletas para él, 3 palitos. Le dio las galletas al otro y palito todavía tiene. Así que, tu pueblo, mi pueblo, un pueblo, y ojalá todos los pueblos. Melancolía de siesta, las campanas de la iglesia, un tren que se fue hace tiempo, un muchacho que regresa, alguna chica que espera, las promesas de un viajante, viento viejo, y los que faltan están en el cementerio, las carpas de unos gitanos allá en la entrada del pueblo, y un camionero volviendo, tal vez por las mismas huellas que habían dejado los carros, vinieron los camioneros. Lo dice Domingo Vero, la chata de Lobería, tuvo que hacerse a un lado para darle paso al camión. Camioneros de los de antes, caminos sin pavimento, a veces cargaban ellos arena, cal o cemento, ladrillos no en pack, venían sueltos, sal, leña, postes, cueros, fierro, alguna fundición chatarra. René Cornara de Vertis andaba en un viejo Bedford, paraba en las estaciones de servicio al lado de los Mercedes, los Escaña grandes. Cuando los otros se iban a limpiarle el parabrisas que se llenaba de bicho, él se iba con una escoba y le fregaba la culata. Al tranco que yo ando, a mí los bichos me alcanzan, dice, vienen de atrás y me chocan.
Lo que no anda al Mercedito, decía uno en San Cayetano. Un Mercedes de los viejos le había enganchado una jaula. Iba con novillos gordos y cada vez más ligero. No se había dado cuenta que se le había roto el piso, se le venía desfondando. Venía con la mitad, se le volvían caminando los novillos para el campo, uno rengo, el otro mango, a las puteadas, más vale, ordizón en pergamino. Andaba en un 11-12. A no gastar gasoil, viajaba a 65. Un día se venía durmiendo y lo puso a 67. Dice que no podía creer, llegó al puerto volando. Dice, no creo que fuera para tanto. Llevar alguna mudanza, cambiar un circo de pueblo, de Ayacucho para Maipú, había que llevar el circo. Fin de año, para la fiesta, Pepito tenía un camión y una hija en Maipú. Les pasó un precio bajo, agarró el viaje y se fue a pasar la fiesta con ellos. La elefanta la cargaron en el embarcadero de la feria. Verano, los vidrios abiertos, llevaba un montón con ensalada de fruta en el asiento al lado de él. Despejado el tiempo y una llovizna le mojaba el parabrisas. Pegajosa, o sea que el elefanta le metía la trompa por la ventanilla y aspiraba a clericoche y lo largaba para adelante. Se agarró un pedo ese animal, o sea, es que la bajaron en las armas a la elefanta y la llevaron arriando, si no le vuelca el camión. Así que, espíritu aventurero. Quizá el camión fue una excusa para ir más allá del pueblo, con los nombres de los chicos en la trompa del camión y arriba o si no en la lona, el nombre del pueblo, el gringo Villa. No importa, era mal llevado el gringo. Se llevaba mal con todo, incluso con la familia. Le había pintado al camión arriba, los parientes son los peores. Y uno que era parecido y en situación parecida fue y le dijo al letrista que le pintara lo mismo, porque antes no se ploteaba, se dibujaban las letras. Y después se arrepintió que iban a decir los chicos. Así que le suavizó el escrito, solo le hizo pintar el gringo tiene razón. Así que, y leyenda en la culata más o menos ingeniosa. Camión lechero Alejandro, ruta 8, sur de Córdoba. Juntaba leche en los tambos, le pintó en el paragolpe, al que me empuje o me peche, yo lo salpico con leche. Otro le había pintado, si viera que esto se agranda, guarda que voy marcha atrás. Y otro que vimos nosotros, decía en el paragolpe, nosotros sí transportamos el esfuerzo de la gente y era un camión atmosférico, de desagote de pos. Una vida en los camiones. Hasta que un día, en Necochea, dos camioneros se amaron. Por atrás, de todos los comentarios, se abrochó esa relación y quedaron como el perro. No, amigo. Abotonado. Bueno, o sea, Necochea pega el grito, playas del suave declive, y desde ese hecho vive algo que fue inaudito. Ahora hay un nuevo circuito turístico en vacaciones, la playa de los camiones, del puerto ahí al ladito. Fue ahí que dos camioneros se amaron en Necochea y fue una parada fea porque en el propio camión se abrochó esa relación. La pericia fue elocuente, se escuchó a los decadentes cantando entregal. Camión, entiendan estos varones que el esperar se hace largo y ya hartos del mate amargo si habrán dicho uno supone juguemos a los camiones que es lo que hacemos nosotros, se puso uno atrás del otro y se daban empujones, quizá arrancar no pudiera por eso pidió empujón, pero se olvidó el camión, raro es que no entendiera, se puso atrás que lo viera para empujar y hacer fuerza y el otro enganchó reversa en vez de poner primera, bailar pegados dijeron Sergio Dalma, te acordás, pero pegados de atrás, cuando a remolque se fueron, le decían a un enfermero, ojo, no es lo que parece, nosotros somos siameses, a coro los camioneros, según la especie y la zona, los bichos hacen manadas, los pájaros hacen bandadas, y nadie se los cuestiona, si se juntan las personas, hay formas innovadoras, los camioneros ahora, parece que se abotonan, y atención los moyanos, si están en el sindicato, allí tienen candidatos, cuando haya que hacer las listas, una verdad peronista en el movimiento obrero, para un camionero nada mejor que otro camionero. Muchas gracias, muy amable.

un camionero de Suárez, alemán de las colonias, un día levantó una chica, subió y dijo: soy travesti. Yo soy Denk, pero no importa, que nos vamos a andar diciendo el apellido. Dice, así que el primer apellido está en la Biblia. Dios le dijo a Adán y Eva: no comáis de ese fruto o pereceréis. Como del fruto comieron, Pérez fueron. Así que el apellido de Adán y Eva tiene que haber sido Pérez. Decía el viejo D'Ambrosio en los corsos de Castilla: más pelotudo será tu papá. Y eran los hijos de él que andaban disfrazados. Pasaban y le gritaban: viejo pelotudo. No los había conocido, no los dejaba salir y se le habían escapado. A los José llaman Pepe por José, padre de Cristo, carpintero de Belén y el esposo de María. Pepe, padre putativo, que es padre propio, sin serlo, padre supuesto, aparente, putativo del latín reputado, imputado, así como a los franciscos se le suele llamar Paco por San Francisco de Asís, padre de la comunidad, Paco. Todos somos hijos de algo, de ahí viene lo de hidalgo, ser hijo de algo, y uno siempre viene siendo. Vos venís a ser el hijo del lechero, el sodero, el peluquero, el dentista, el travesti o la modista, lo que hayan podido o querido ser, el viejo o la vieja. Desde que los apellidos empezaron a serlo allá por el 1500, cuando un papa los dejó establecido porque nacidos y fallecidos se anotaban en iglesias, nos venimos preocupando por saber de quiénes somos. Viejo derecho romano de la patria potestad. Apellido viene de apelo en italiano, apelar, llamar. El apellido indica la raíz de procedencia. Es la información genética e histórica de alguien. Sirvió para diferenciar legítimos de bastardos en los temas de la herencia. Es por eso que en el reino de Castilla la terminación en "-ez", de algunos apellidos, significaba hijo de. Es por eso que Fernández y González y Rodríguez son los hijos de Fernando, de Gonzalo y de Rodrigo. Martínez los de Martín, Benítez los de Benito, Raimúndez los de Ramón, Álvarez los de Álvaro, Domínguez los de Domingo, Ramírez los de Ramiro. No ha podido establecerse que Suárez sea hijo de Suar, y mucho menos que Chávez haya sido hijo del Chavo, pero hasta ahí venimos. Y no solo con la E, también con otras vocales. Ruiz son los hijos del rey. Muñiz y Muñoz son los hijos de Muño, que era un nombre propio. Alanís, los hijos de Alan, influencia de los moros. Izquierdos serían los hijos del zurdo, si uno sigue suponiendo así. Almandós, los hijos de Almando, si hubiera Almando hubiera sido japonés. Y Ortiz, los hijos del Hortu, que quería decir huerto, para que no sean mal pensados. Y no es que Fernando, Gonzalo, Rodrigo y compañía fueran los padres de ellos. Eran señores feudales a los que ellos tributaban. Y cuando no había un señor a poner de referencia, les ponían por el oficio. Por eso hay apellidos carpintero, zapatero, herrero, molinero, caballero, guerrero, ovejero, vaquero, ballestero, el que andaba con ballesta, pellejero de pellejo, el que cuereaba animales, troncoso andaba en los troncos. Cuando árabes y judíos fueron perseguidos, para ocultar su origen se ponían nombres de árboles. De ahí deben venir los olmos, los robles, Robledo, Carbajo, que en España es un roble, de ahí Carabajal, de ahí puede venir Romero, aunque así se les decía a los venidos de Roma. Pastor, sastre, cura y sacristán tienen que haber sido oficios antes de ser apellidos. Rey, se apellidaban todos los que habían trabajado con el rey, y expósito, los niños pobres, expósito despuesto, porque estaban en exposición por si algún señor precisaba algún muchacho para hacer algún trabajo y quería llevárselo. Y no es el caso de Lali, que si bien es una niña y bastante expósita, no creo que ande buscando que ninguno se la lleva.
Sustantivos patronímicos, creados para asignar derechos, son en el nombre del padre. Así es como Abramsón y Abramovich, los dos son hijos de Abraham, pero en distintas lenguas. Y estaban los toponímicos, topo del griego lugar, del valle, del río, del sol, del campo, del bosque. Serrano es apellido. Se puede armar un paisaje tan solo con apellidos: camino, ríos, arroyo, costa, ribera, barranco, laguna, islas, lago, prado, llano, cuesta, monte, cuevas, valle. Y al otro lado del puente, que también es apellido, apellidos más urbanos: calles, paredes, casas, barrios, barrio nuevo, villa, media villa es pueblo del medio, muros, tapia, parece auspiciado por la UOCRA, pero así eran los apellidos, palacio, castillo, iglesia, torres. Con luna o lucero ya el paisaje es nocturno, y de adorno, que también es apellido, le ponen fuentes y flores o rosas. Son apellidos. Accidentes del paisaje: piedras, rocas, hoyos, pozo. Animales del paisaje: wolf, que en alemán es lobo, de león, vaca, toro, borrego, cordero. Del potro son apellidos. Apellidos que suman como más, apellidos que cortan como sierra, apellidos que dan vueltas como rueda. Hay apellidos que son hechos y hechos que son secuencias. Batalla es apellido, victoria, guerra y paz. Los cuatro son apellidos. Y si no, le ponían por un rasgo de carácter. Siempre hubo apellidos bravo, apellidos que son manso. Boca tenía un presidente que era alegre y en River estaba pintado. Y si volvemos a los oficios, en el fútbol siempre hubo algún gil jugando. Había un arquero que era gay, en River en Independiente. Y en Central dos defensores que eran los hermanos Killer, que en inglés es matador. Y si no, les ponían por una condición física: delgado, pardo, moreno, rubio, calvo, blanco, en inglés es white, negro, en portugués es preto o prieto, deformado, verde, rojas, amarilla, brown, que es marrón en italiano, y castaño en portugués. Y si no, alguna parte del cuerpo: cabellos, cabeza, cuello, cejas. Ortelli creo que viene del italiano, y Ortúzar es huerto viejo. Serían los primos de Ortiz, para que me vayan entendiendo. Y Vergara y Bolaño son de regiones cercanas. Sánchez son hijos de Sancho. Gómez, los hijos de Gómez, que era un nombre propio. López, los hijos de López. Recordar, Lope de Vega era un nombre propio. Lope viene del latín lupus, que quiere decir lobo. Gutiérrez son hijos de Gutiérrez, que viene del alemán Walter, Walterio. Y el apellido más común del habla hispana es García, y viene del vasco García. Los apellidos vascos son complejos, de origen desconocido, y son polisintécticos. Significan varias cosas, pero también suelen referir a la casa de la que vienen o al padre. Laurencena, Loperena y Miguelena son de la casa o del padre, que era Lorenzo, López y Miguel. El apellido más común entre los vascos es Aguirre, que quiere decir campo, y puede estar solo o si no como prefijo: Aguirre Zabala, campo ancho; Aguirre Garay, campo alto; y si no como sufijo: Iparraguirre, norte del campo. Otro apellido común entre los vascos es Bilbao, que quiere decir de los pastizales, y otro es Larrañaga, que es lugar en el prado, o plazoleta, porque la terminación haga en los vascos, igual que la terminación étnica. Significa lugar. Ahí cerquita, en Portugal, los apellidos más

0: Fonseca es fuente seca, Sequeira viene de seca, Silva y Silveira de selva. Recordar silvicultura es la ciencia que estudia bosques y selvas. Oliveiro lugar de olivos, Pineiro lugar de pinos. Moreira es árbol de mora, Pereira es árbol de pera. Ferreira es cerca de una mina donde se produce el hierro. Ramos es un conjunto de ramas o de flores. Ferro es hierro, Crespo es pelo enrulado, Bello es hermoso y Oporto es puerto. Y al igual que en España, la terminación en es de algunos apellidos, pero acá con S significa hijo de. Es por eso que Enriquez son los hijos de Enrique. En Italia es parecido, me voy apurando. Fíjense que esa D del principio de muchos apellidos italianos significa de quién son. A veces es con E, a veces con I, a veces con apóstrofe. De Nápoles, DiCaprio, Donofrio. Y a veces chica referencia al matriarcado, de Andrea, de Paula, de María, de Lucía. Y no es que Andrea, Paula, María y Lucía hayan sido madres solteras. Tienen que haber sido reinas o mujeres con poder. Y como la terminación Ani de muchos apellidos significaba lugar, Andriani, Luciani y Mariani es el lugar de Andrea, de Lucía y de María. También en los italianos el lo del principio, eso viene a decir lo de fulano. Es lo garzo, lo chelso, lo pérfido, igual que el fi, figlio en italiano es hijo y se apocopa en fi, Fittipaldi, Filomeno, Filiberto, y en el final de los apellidos italianos, muchos diminutivos según la región de Italia. Ini quiere decir chico, Paulini es Paolo chico, Mussolini, flor de chico. Como Eti significa pequeño, Pauletti es Paolo pequeño, porque los italianos tenían pasta por ponerse apellido, Spaghetti, Tartelletti, Capelletti. Fíjense. En Francia, que está cerca, es lo mismo que cambia la lengua, esa D del principio de Polier, de Dominique, de François, y después están los oficios. Chevalier es caballero, Chevrolet es cabra de leche, Chevrolet, Charpentier es carpintero. Los vascos franceses, Pueyrredón, quiere decir colina redonda, Fortabat, fuerte en el valle, fuerte era en la barría, me acuerdo, cuando yo era chico. Y después tenés en Holanda, el Van, Van der Waal, son hijos de Walter, Van Basten, Van Beethoven, Van Gogh, hijos de puta, le cortaron una oreja. El Bon de los alemanes, en Von Braun, aunque es un título nobiliario, dice de quién son hijos, Von Braun. Y después tenés los oficios en Alemania. Fischer, Fischer es pescador. Fíjense que Müller es molinero, Schneider es sastre, Zimmermann es carpintero, es Schumacher, zapatero, Smith, es herrero. Si yo pienso en el mundial en Islandia, acuérdense los apellidos del jugador de Islandia, todos terminaban en son, y son en inglés es hijo. Johnson, los hijos de Juan, Stevenson, los de Esteban, Robinson, los hijos de Robin, serían sobrinos de Batman en este caso. Es el Zen de los daneses, de suecos y de noruegos. Petersen, hijos de Pedro, Christensen, hijos de Quietrano, fíjense, que acuérdense, en el Reino Unido, el Fitz del principio de algunos apellidos, Fitzroy, hijos del rey, Fitzgerald, hijos de Gerardo, acá Miller es molinero, Fisher es pescador, Hunter es cazador, y Taylor es sastre. En Escocia el Mac, MacGregor, hijos de Gregorio, MacDonald, hijo de puta, le encontraron la vuelta a la hamburguesa. En Irlanda la O, esa O significaba ser nieto, O'Brien, O'Connors, O'Donnell, esa O viene del inglés off, off quiere decir de, siempre lo mismo, de quiénes son. Después tenés los croatas y otra vez el mundial, que terminan en ik, aunque ellos pronuncian ich, Lucas Modric, los futboleros, Rakitic, hijo de un hombre que no tiene que haber sido muy gordo si se llamaba Rakitic, los armenios. La terminación en Ian significa hijo, y si antes hay una D y una J, como DJ y así, significa un oficio. Por eso Kazanjian son hijos de los que tenía el oficio de cazar. En las lenguas eslavas, Elovich del final significa hijo, Paulovich hijo de Paulo, Petrovich hijo de Pedro, Ivanovich de Iván, Rabinovich del Rabino, Sofovich hijo de Gerardo. En los polacos, el esquí, Moldavski, Slovensky, Sokolinsky, Radinovsky. En los soviéticos, en los rusos, el Ev y el Ov del final también significa hijo. Khrushchev, Pavlov, hijos de Paulo, Kasparov, hijos de Gaspar. Y el ruso es el único que sacrifica el apellido en el género del hijo. Si son mujeres, el apellido cambia y terminan en Eva o en Ova. Acuérdense, Maleva, Sharapova y todas las tenistas, menos Sabatini, que Ova quería decir hermano, y Navratilova, que raqueteaba para el otro lado. Así que, y fíjense en los hebreos y en los árabes, el Ben, que se puede decir Bin, porque ellos no pronuncian las vocales, Ben-Hur, Osama Bin Laden, porque hubo grandísimos hijos también. En los hebreos, Grossman es hombre gordo, Edelman es el hombre de Edel. En los asiáticos, El apellido va al principio, Mao Zedong, en los chinos, Mao Zedong, Mao era el apellido. Apellido de tres letras, Mao. Hay apellidos de dos letras, Li, y apellido de una letra, O. Los japoneses competitivos de siempre le inventaron el Casio, el de las calculadoras, menos que una O. Y nosotros argentinos lo estamos esperando para encajarle el Ni Casio, que es menos que casi una O. Y yo, Peter de los Pedros, origen en un apóstol que llamándose Simón fue rebautizado Pedro porque sería la piedra sobre la que un día Cristo iba a fundar su iglesia, fundo aquí este relato que no será muy gracioso, pero sí es por obra y gracia de aquellos que nos dieron la gracia de un apellido. Muchas gracias, muy amables.
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2: Ponele voluntad a la
3: cosa. Es feriado, ¿qué quiere, hermano? Dale.
2: Ponele voluntad.
3: Es feriado, hoy están todos durmiendo. ¿Qué voluntad es? Y por más que le ponga voluntad, están todos torrando. Vamos, arriba los que se tengan que levantar, porque alguno tiene que parar la olla igual. En un lunes donde nos esperan lluvias aisladas en la mañana, también mañana martes, 11 y 16 hoy, 12 y 18 mañana. Cantá, viejo, dale.

0: Eso a Dayana Díaz de Paraná, a Alberto Pitaro, o Pítaro, no sé cómo se dice, no me dice dónde es, pero nos manda saludos y lo importante es que nos salude. También a Jorge de Victoria, que manda un saludo para todos los componentes del programa. A María Esther La Torres también. A Guille Chemendi desde Necochea, que está cumpliendo 145 años. Un beso grande a esa hermosa ciudad y a esa hermosa gente. Nos desea un comienzo de semana a todos. Y bueno, feliz cumpleaños, por supuesto, a Necochea. Carlitos Morales dice un poquito, bueno, lo leo tarde al mensaje, pero hay que mandarle a Chiqui Heredia, A Chiqui Heredia hay que mandarle para el Sacamoco, que es el que maneja todo. Pedí algo de Miguel Conejito Alejandro. Oh. Abrazo a Pablo de Juan Lacase en Colonia, en la República Oriental del Uruguay. 11 23 24 22 22. Cali.fidalgo en Instagram, la larga en Facebook, @ Quique Pellenberg.
1: Hablan de fútbol.
0: Habla de fútbol, Quique, dale.
2: Y Calito, tenemos que hablar de una fecha que tuvo el empate de Boca en Córdoba el viernes ante la Gloria y que dejó lamentablemente para el mundo xeneize el desgarro de Leandro Paredes. ¿Cuántos partidos se va a perder Paredes?
0: Esa es la pregunta.
2: Al menos 4. No va a estar el próximo martes, mañana, cuando Boca reciba a Vasco da Gama en la ida de la Copa Sudamericana. Tampoco estará el viernes cuando Boca en la bombonera por la 13ª fecha reciba a Talleres. No estará en Río de Janeiro ante Vasco el 20 y se va a perder el clásico ante Independiente. La pregunta es si va a llegar. Claramente ya te digo que no va a llegar en óptimas condiciones ni con rodaje para jugar con River, pero los tiempos darían, y tengo que hablar en potencial, porque esto es el día a día.
0: Sí, no sos médico.
2: No soy médico.
0: Si fueras médico tampoco la tendrías clara.
2: No, esto hay que ver, la recuperación del jugador en el día a día.
0: Cada cuerpo es un mundo.
2: Totalmente, de acuerdo. Uno entiende que para el 1 de noviembre los tiempos darían para que Paredes juegue ante River en la bombonera, pero sin ritmo. Pero al menos 4 partidos Leandro Paredes se va a perder y realmente para Boca y para el Vasco es un dolor gigante de cabeza. River ganó sin lucir ante Estudiantes de Río Cuarto en el Estadio Monumental. Poncio sigue siendo por hoy el técnico de River, más allá de que en el rendimiento el equipo no seduce, y esta es una realidad. El conjunto riocuartense perdió la categoría y ahora falta un descenso por dirimirse. Por ahora Aldo Civi está perdiendo también la categoría y estaría jugando en la Primera Nacional el próximo año. Ganó San Lorenzo, un triunfo urgido, necesitado, trabajado, pero sin sobrarle nada, con un Facundo Farías quien vuelve a ser en San Lorenzo el jugador diferencial, pero Insúa no consigue todavía un rendimiento que le dé confianza para sostener a los mismos 11. Teo Rodríguez Pagano el gol. En Vicente López el clásico era para Argentinos, lo ganaba con gol de Porcel, lo terminó empatando con un penal que para mí no fue. Franco Sapiola y Platense empató 1-1 ante Argentinos. El que ganó por goleada fue Rosario Central. Di María y 2 perlas, una de penal, para lo que fue la enorme victoria del canalla 5-0 ante Independiente Rivadavia, que sigue siendo el puntero de la general, pero claro, deberá esperar a lo que haga hoy Vélez por la tarde ante Lanús, porque si el equipo de Guillermo gana, será el único puntero, por lo menos por diferencia de gol, de la tabla general, cuando van a faltar 12 puntos en juego y todo, Calito, como en la Copa Argentina, vos sabés mejor.
0: Puede pasar, claro.
2: Seguro, querido.
0: Pues es que mientras vos ibas relatando todo en la fecha, los partidos, sí, se me metieron un montón de chistes boludo que iba a tirar. Y no, me contuve bien, ¿eh? Cuando dijiste por eso iba a decir Olmedo y después dijiste otro más,
2: ¿sabés de qué habla eso?
0: ¿De qué? De madurez.
2: De tu madurez.
0: más durez que nunca la cana. Arriba, duérmanse, no pasa nada. Pongamos disco, pongamos música.
3: Porque a veces me siento mal. Ayer yo te dije que me vinieron todas contra. La tarde fue una tarde de contra. De las 2 de la tarde a las 8 de la noche era contra. No, una a favor no vino. Y bueno, y digo, ¿qué hago? Y cuando estoy, que digo, no, esto viene, pero que venía tan mal, digo, no. Y yo saco lo que hago, a veces que la gente le gusta loco. Y pues lo hago. Yo digo, voy a la chacarita, camino, y cuando salgo digo, no, tengo que ser un león, viejo. Esta gente tuvo la fatalidad de fallecer. Están aquí y yo tengo vida, camino, estoy sano y voy a estar mal, no, me los tengo que comer crudo a todos.
0: Prefab Sprouts con Prefab Sprouts, The King of Rock and Roll, sonando en el alargue. Domilunes. Muy buenas madrugadas, noche del domilunes, domiluneros alargueños, desde mi puesto de vigilancia, Andrés el Cojudo Ferroviario, desde la madre de ciudades, Santiago del Estero. Abrazo a Joaquín de Guernica también. Feliz domilunes para todos los alargueños, para Cali, Quique y Umbi. Aguante el Sacamoco Bailable. Abrazo a Luis el Cuervo de Paso del Rey. También saluda Fernando, Fernando de Parque Chas. Abrazo y buena semana. Once la mínima, 16 la máxima. Hoy 12 y 18 mañana. Tanto hoy lunes como mañana martes, lluvia aislada en la mañana. Miércoles, mayormente nublado, 14 y 18 las extremas. Jueves, también 14 y 18. 11, 23, 24, 22, 22, Cali.Fidalgo en Instagram. Y la larga en Facebook, @Quique Pellenberg.

0: Bueno, Quique, además de sueño, porque otra cosa no podés tener, ¿qué tenés, querido?
1: Bueno, Calingo, vamos a hablar de la Primera Nacional, vamos a empezar a pagar la deuda, porque Chacarita perdió el sábado ante Almagro en Villarrafo, y está muy complicado el equipo del Huevo Rondina para permanecer en la Primera Nacional. Atención con esto, porque te diría hoy un milagro sostendría a Chacarita en la segunda división del fútbol argentino. Ayer ganó Atlanta, gol del Pato Stachuk, un golazo, 1-0 ante San Martín de Tucumán, y sigue soñando con el ascenso. Ganó Chaco Forever en el sur de nuestro país, 2-1 ante Deportivo Madryn. Ganó a Casuso.
0: ¿De quién, che?
1: ¿Qué me decías?
0: No sé.
1: Ganó a Casuso 3-0 ante Defensor. Yo te pido que, en serio.
0: Y yo estaba tranquilo y escuché una cosa rara y enseguida.
1: Esto Marcelo no se lo hacía, viejo.
0: Ah, no, peor, dale.
1: Qué locura, mirá lo que tuvo que soportar, Marcelo.
0: Sí, dale, vamos.
1: Bueno, te decía, a Casuso el Quemero le ganó 3-0 a Defensores de Belgrano de visitante, igualaron 1-1 Almirante Brown San Miguel, Estudiantes en Caseros le ganó 2-0 a Morón, atención porque es un resultado clave para Ferro, Gimnasia y Esgrima de Jujuy ganaba 2-0, pero Gimnasia y Pum de Salta se lo empató, Temperley ganaba 1-0, Chicago se lo empató sobre la hora, y a los 94, Richarte le dio una victoria tremenda al Gasolero, que sigue soñando con el primer puesto de la colocación. Patronato le ganó 2-0 a Güemes, lo mandó al torneo federal, y Patronato complica a Chacarita con este resultado. Central Norte y Ferro empataron 1-1, al igual que Deportivo Maipú ante San Martín de San Juan. Escucha,
0: dale.
1: En la zona A, Ferro 62 cuando quedan 9 en juego.
0: Sí.
1: Morón 58, Godoy Cruz que juega hoy 56. En la zona B, Tristán Suárez 59 más 17. Temperley 59 más 13. Atlanta que ganó 58 más 9. Y el Lobo Jujeño perdió una chance inmejorable de quedar a 2 puntos de lo alto del campeonato con 55. Quedan 9 en juego.
0: Sí.
1: Chacarita puede definir su permanencia en la última con Chicago de visitante. Una locura, porque hace muchos años, allá por 2012, Chacarita jugaba con Chicago. Chicago ascendió a primera división y Chacarita descendió a la tercera categoría del fútbol argentino. Historias que cuenta nuestro fútbol argentino. Faltan 9 en juego y la verdad la B Nacional está más que atrapante.

11 23 24 22 22 Cali.Fidalgo en Instagram, el alargo en Facebook. Pasen a saludar, nos dejan los mensajes en el contestador, donde quieran. 11 y 10. No, me trabé, yo no sé ni lo que estoy diciendo porque estoy con cuatro cosas a la vez acá. Multitasking. 11 la mínima, 16 la máxima. Lluvia aislada para hoy, lluvia aislada para el martes, 12 y 18. Miércoles, mayormente nublado, 14 y 18. Más mensajes. Saludos, Cali, un biquique. Buen lunes feriado, pasado por agua en todo el país. ¿Viste, Cali? No me gusta nada el nuevo sistema de la Fórmula 1. Ahora que le pasó a Franco, según él fue la caja, pero a mí no me parece una locura. Un Fórmula 1 con IA se maneja solo. Es más complejo todo lo que por ahí expliqué, están temas mezclados ahí, Pablito. Pero sí es malo el reglamento este. Los autos son malos. Son malos, no es un buen reglamento de la Fórmula 1. Muy complejo todo y hay que hacerlo más simple. Auto V8, gente que se tenga ganas de pasar, que aceleren y que manejen. El tema es que hubo empresas que presionaron para que la Fórmula 1 actual sea así. Y bueno, no tenemos en corto plazo una solución. Van a emparchar esto, pero no hay... A corto plazo no hay posibilidad de mejorar esto. Va a ser así. Va a mejorar un poco el año que viene. Le van a dar un poco más de preponderancia al motor de combustión. Pero bueno, 2-3 años vamos a estar con este flagelo que es la Fórmula 1 actual. Es lo que hay. Bueno, ¿qué más tengo por acá? En el 11 23 24 22 22, Cali.Fidalgo en Instagram, en la larga en Facebook, arroba Quique Pellenberg. Vamos, pasen a saludar, viejo, vamos, ¿sí? Abrazo a Claudio de Padua, buena semana, Cali, un biquiquiño.

Vasos Vacíos, producido por Calamaro, por lo menos esta parte. Y el manager de los Kailag, mi amigo Fabián Couto, mirá vos. Bueno, amigos, aquí estamos en el alargue. Todavía tenemos mucha tela para cortar, nos pusimos una cedería. Porque con un solo trabajo no alcanza. Arriba los que se tengan que levantar, abajo los que se tengan que ir a dormir. Y si hoy tuviste la suerte de tomarte el día espectacular, ni nos estás escuchando. Bueno, el genio del DAO, hace mucho no escuchaba a los Cadillac.

0: Bueno, Quique, ¿qué más tenés?
1: Buen día, amigo.
0: Además de sueño.
2: Bueno, Carito querido, sí. Lamentablemente ya no quedan argentinos en el Masters 1000 de Shanghái, este torneo de tenis muy, pero muy importante. La última derrota fue la de Fran Cerúndolo antes de ayer ante Jakub Mensich, el checo que lo venció en más de 2 horas de batallar en 3 sets. Ya habían quedado eliminados Tomás Echeverry, Sebastián Báez, Camilo Hugo Carabelli y Thiago Tirante. Lamentablemente ya el Master 1000 de Shanghái se ha quedado sin argentinos. El último en perder fue Fran Cerúndolo, que justamente hace una semana en Beijing había eliminado al checo Jakub Mensich, quien se tomó revancha y eliminó al argentino. Por eso hoy el máximo candidato es Alexander Zverev, que también está metido en cuarta ronda y en octavos de final estará jugando un partido importante, uno de los grandes candidatos para alzarse con el Masters 1000 de Shanghái.
0: ¿Sabes de qué es dueño una partecita chiquitita de Zverev, no?
2: No, ¿de qué?
0: De Alpine, de la escudería.
2: ¿En serio?
0: Mirá, está Zverev, hay varios, hay uno que es muy famoso en el de los que juegan golf. Ajá, después está Ryan Reynolds, el actor.
2: Sí.
0: Michael B. Jordan, el actor, el de Creed y otras películas. Hay varios famosos. El 25% está, el 75% es de Renault y el 25% es de un montón de gente famosa, conocida. Para Juan Mata es el jugador.
2: Sí, el ex Chelsea ya retirado.
0: Ese también está ahí entre los accionistas.
2: Sí, Mata, el ex Chelsea y Manchester.
0: Alguien más que juega al fútbol está.
2: Escucha, ¿no querés poner un poquito de platita a ver si levantamos el pin?
0: No, yo voy a comprar acciones en la Fórmula 1. Yo quiero ser dueño de todo, no me conozco un equipo, no.
2: No, qué grande. Me encanta el tipo que aspira a eso. Es ambicioso. Te caracteriza la ambición.
0: Este, Anthony Joshua. ¿Qué miércoles es este? Boxeador.
2: ¿Joshua?
0: Joshua. Juan Mata. Trent Alexander Arnold es otro de los dueños.
2: ¿Quién?
0: Alexander Arnold.
2: Trent, mira, el lateral de Real Madrid.
0: Sí. Mira vos. También, mira. Hay un montón, ¿eh? Hay un montón que dije. Sí, parece que tenía.
2: Está el negocio ahí.
0: Dice, vieja, ¿qué hacemos? ¿Compramos una escudería Fórmula 1 o ahorramos en maple de huevo? Y la señora le dijo, compra acciones.
2: Impecable.
0: Una cosa loca. Boludeces que suman. Esto no te va a cambiar la vida, pero en una charla, por ahí.
2: Pero mejora.
0: Lo tirás esto. Vos sabés quién es patrón de. Y ahí. 11 y 16 para hoy, lluvia aislada. Martes 12 y 18, también lluvia aislada. Así que vamos a estar más o menos por ahí. Una más y no te jodo más, cortita y al pie, dale.
2: Bueno, Calito querido, sí. El fin de semana tuvimos, por ejemplo, ayer, no me quiero olvidar del Cuti Romero, que convirtió su primer gol con el Atlético de Madrid, ganando de manera agónica el equipo colchonero ante la

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5: ¿Qué temazo, loco? ¿Qué temazo? Ready to go. En este 2000 lunes, Republic. 11-23-24-22-22, Cali.Fidalgo en Instagram, el alargue en Facebook. Pasen a saludar 2000 lunes. Vamos, vamos, vénganse. Arriba, hay que remarla en dulce de leche. Pero qué no vamos a ver nosotros, querido, del dulce de leche, de remarla en un, con un escarabadiente todo roto. Dale, querido, vamos. Vamos, vamos. Hacen a saludar 11-23-24-22-22, Cali.Fidalgo en Instagram, en la larga en Facebook. ¡2000 lunes! ¡2000 lunes! ¡2000 lunes!

disculpas a los que se estén levantando y escuchen así que estamos al palo, pero bueno, es una buena intención que se levanten con todo. Algunos lo tomarán de una manera y otro de otra, pero nosotros estamos arriba en este 2000 lunes. Ready to go, Republica, querido. Vamos, dale, dale, dale, dale, dale, dale, dale, dale, vamos, vamos.

11-23-24-22-22, Cali.Fidalgo en Instagram, el alargue en Facebook, Domi Lunes. Entrarle al desayuno, a lo que tengan a mano, nosotros abrazados con Morfeo, para irse a dormir un ratito. Ready to go, República. Dale, dale, dale, dale.

0: más, lo loco, ¿eh? Crece más.
1: Buen día, amigo. Buen día, amigo.
2: Buen día, buen día, buen día a todos. Tramo final de este alargue. Otro momento de alegría y entusiasmo como para estar ahí con una sonrisa si te vas a dormir o si te estás levantando o si venís de largo en la noche. Nos vamos a ir con un especial del queridísimo Luis Landricina en este domingo lunes. Y aquí estamos hasta las 5. Vamos a ir preparando un temita lindo. Un tema calingo, DJ Bobo, para el final. Vamos, arriba.
1: Buen día, amigo.

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1: Entraron dos amigos a un boliche, las dos y media de la tarde. Llovía y dijeron, hasta que escampe. Traiga dos grapitas, don. Eran las 4 y no escampaba. Y seguían con las grapitas. Para las 6 ya habían cambiado de grapa para la caña. Para las 8 ya no importaba si escampaba o no. Y eran las 2 de la mañana y estaba mamao, como dice Castro, por unanimidad. Y estaban ellos dos. El bolichero pobrecito afirmado en el mostrador, apoyado en la mano, la pera cerca de la frente tenía, de estar apoyado. Y por ahí a uno de los dos chupados esto se le da por decir, che, dice, ¿quién va a pagar esto? ¿Eh? ¿Quién va a pagar esto? Cualquiera. Y el otro, ¿cuál de los cualquiera? Cualquiera de los dos, che, no somos amigos. Y se le iluminan los ojos a uno. ¿Y si jugamos un truquito y el que pierde paga? Meto. ¡Jefe! El otro vino, más que apurado, porque dijo, me pagan, cierre y me voy a dormir. Está muy equivocado. Jefe, mire, decidimos jugar un truquito, a ver quién paga esto, así que traiga las barajas. Uy, se cayó este hombre. No, dice, no tengo baraja. ¿Cómo no va a tener baraja? No tengo, no, pero sí tenía. Tenía, pero la comieron las gallinas, fíjese. No sabía qué argumento poner. La vieron y picotearon todo. Y no tengo más, fíjese. No, va a creer, pero no tengo. Se miran los dos chupados y dicen, ¿y?
2: ¿Y vamos a jugar igual?
1: ¿Cómo igual?
2: Igual, sin carta.
1: ¿Cómo vengan? Con la imaginación o no sabes. ¿No sabes cuál es el truco?
2: ¿Y cómo entonces?
1: Hacemos como que tenemos las cartas y jugamos, pero, ¿eh? Sin hacer trampa, meta. Yo barajo. Y entró a barajar en el aire. Le pone así, como si le pusiera el mazo de naipes de corte. El otro hace que corta, este junta y da. Todo en el aire. El que es mano agarra y entra a orejear.
3: Al pollo suelo comerlo con pimienta y poca sal. Y a los bailes siempre dentro con una flor en el ojal. De entrada, lo líquido. El otro se me permite ir a orejear. Hace como que junta y entra a orejear. Y nos hacía como que le costaba despegar de la grasa que tenía en la cara. ¿Usted come el pollo con pimienta y yo el fideo con pesto? Y por lo que estoy orejeando me parece contraflora. Y el otro que era mano le dice, quiero 38, y lo respondió. Y este de este lado que no era de los lerdos.
2: Pero vamos a ver que ya tiene que dar de nuevo porque me di 4 cartas.
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7: Otra cosa que ha ido variando con el tiempo, y recurro también a la memoria de los mayores, el protocolo o la institución que fue alguna vez el noviazgo. Y esto a los más chicos le va a resultar hasta risueño, gracioso tal vez, porque yo voy a refrescarle la memoria a los mayores lo que era estar de novio hace unos años, hermano. Primero había que conseguir la dama, que ella le hiciera bien a sus intenciones y le dedicara alguna sonrisa y se encontraran a la salida del cine o a la salida de misa o ir a algún baile Pero cuando ya se entablaba la relación, uno no podía llegar hasta la casa. Llegaba una cuadra antes porque no estaba autorizado, porque no había pedido la mano. Y la madre de las chicas se justificaban con las vecinas diciendo, es una simpatía de la nena, pero no hay nada serio todavía. Y cuando se establecía la relación ya concreta y que la cosa pintaba para casamiento, había que pedir la mano. Y había que ir a la casa de la novia y había un rito para esto. Se elegía una noche, que podía ser jueves a la noche o sábado a la noche, y se hacía cena con picada y todo. Y los dueños de casa, o sea, los familiares de la novia, se vestían como para comunión. Todos de negro o azul oscuro. A veces hasta los abuelos estaban para conocer al candidato. Y los más chicos con unos moños así, parecía gato de rico. Y venía el novio y saludaba a todos, mano a mano, así. Y se comía en un clima así de cierta rigidez protocolar, ¿no es cierto? Y se agarraba el cubierto como nunca, se agarraba con el dedito arriba. No se volcaba vino para nada. Y después de la cena, el padre y la madre de la muchacha lo invitaban a pasar a la sala al candidato, la chica quedaba afuera y él exponía sus intenciones y sus posibilidades en la vida, ¿no? Y de acuerdo a si llenaba las expectativas que tenían los padres para el futuro de su hija, le decían, bueno, desde la semana que viene puede considerarse uno más de la casa. Casa que entenderemos que usted respete, respetando a nuestra hija. A partir del jueves que viene, usted puede venir los jueves y sábados a la noche, domingos a la tarde, porque el lunes se trabaja. Y los jueves y sábados incluya cena en la visita, va a ser bienvenido a nuestra mesa. Y hay novios que han engordado con el sistema ese o han estado... Y eso no me pueden negar que no ha cambiado. Hoy en día, si los hijos te avisan que se van a casar, ya es un homenaje a los padres. Hay algunos que te avisan después. Y bueno, este es el caso de la historia que les voy a contar. Una chica de este tiempo con un muchacho de aquel tiempo. Mejor dicho, el padre de la chica, un hombre de aquel tiempo, la parejita de esta época, ¿no? Modernos los dos. Y el padre de la chica, patriarca, conservador, tradicionalista, fiel a sus propios principios y convicciones, y la llamó a la hija y le dijo, dígale al mocito ese que se anda viendo con usted, de que venga a hablar conmigo en relación a usted. Y la chica, muy moderna ella, le dice, pero papá, estas cosas no se usan más ya. Le clavó los ojos el viejo. Lo que se usa de la puerta de calle para afuera me tiene muy sin cuidado. A mí me importa lo que se usa de la puerta de casa para adentro. Las leyes de mi casa las dicto yo y usted es parte de mi casa. Y dígale al caballerito ese, que si quiere seguir viviéndose con usted, lo espero hasta el jueves. Después del jueves, el jueves que busque otra novia. Y voy a tener la delicadeza de esperarlo con una cena. Y fue la chica a hablar con el muchacho y dice, mirá que vas a tener que hablar con papá. Y lo dice, está loca tu hija. Pero mirá que papá... Pero está loca, ¿qué pensás? Que me voy a vestir de D'Artagnan como en el siglo pasado y ahí con la capa y la espada y el sombrero y le hago la cor... No, eso es del siglo pasado. Disculpame, Carmencita. Mirá que papá dice que no nos vamos a ver más y no nos vamos a ver más. Así que por cariño a la chica fue. Jueves la noche, picada y cena. En la picada ya el padre de la chica ya lo vio medio mal parado al candidato. Así que lo encaró antes, cosa de ahorrarse la cena. Lo hizo pasar para adentro. Se sentó, mejor dicho, el padre de la chica. A él lo dejó parado, cerró las puertas, no había más nadie. De hombre a hombre la cosa. Un sillón como de esos de gobernación de provincia, bien afirmado. Lo miró a los ojos, dijo, usted verá qué es lo que me tiene que decir, mocito. Y el otro, medio desfachatado. Y bueno, yo le vine a avisar, dice, para que no se entere por boca de ganso, dice que ando noviando con su hija. Y quise avisarle algunas cosas de mi vida, dice, para que no las tenga que averiguar por las chismosas de la zona. Soy bastante trasnochador. Fumo y chupo como loco. Me doy vuelta para afuera jugando, soy muy timbero, vivo en el hipódromo, me encanta la timba. Al viejo se le iba encrespando el cuero, el cogote, como puma para saltar. Y el otro sigue enumerando sus virtudes. Dice, soy bastante mujeriego, gracias a Dios. No podía creer el padre de la chica y le dice, pero usted no tiene vergüenza, tampoco tengo vergüenza. Eso sí, dice, tengo 3 estancias y una fábrica funcionando. Bueno, dice, perfecto, no hay nadie en la vida.
8: Qué hermosura.
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11: Gente que hace preguntas tontas, por supuesto, la gente comúnmente pregunta cosas que están cantadas, que tienen una respuesta. Y la respuesta en el hecho en sí, ¿no es cierto? Entonces, a veces hay tontera, usted llega a una esquina, ve que hay un auto encajado adentro de otro, ve que están los bomberos, la policía, ve que están las ambulancias y no va a faltar el abombado que pregunte, ¿se chocaron? Siempre hay gente que te... Y claro, en mi pueblo, don Aguilar... Lechero de pueblo, por supuesto, no dueño de lechería, que no es lo mismo. El dueño de lechería es el que tiene la heladera con vidriera y tiene la leche en sachella. No, no, el lechero ordeña él, envasa él y reparte él. Y como don Aguilar le quedó el corral adentro del pueblo porque no quiso vender para la expansión del pueblo, le quedó el corral bien en el centro, entre el juzgado de paz y la farmacia. Y claro, con vereda y blanqueado el corral y todo, pero en el centro del pueblo. Y tiene 6 holando argentina de doble ordeño. O sea, la ordeñada de la mañana no se la ve nadie, pero la ordeñada de la tarde todo el mundo, porque es hacia las 5 de la tarde cuando los chicos salen de la escuela y todo. Y estaba con la vaca mañada, el banquito, ordeñando a mano, porque él es a la antigua, así. Estaba con el balde galvanizado ahí, meta a ordeñar. Y pasa uno esto que no tiene nada que hacer, ¿viste? Y se recuesta por la empalizada y le dice, ¿cómo le van a hilar? Linda nomás. Y lo ve que está ordeñando, igual le pregunta, ¿está ordeñando la vaca? No, dice, si le voy a estar cambiando el aceite. Fíjate vos que cuando hubo una desgracia colectiva en la zona nuestra, porque hubo aquel vendaval que arrasó con Mar del Plata en el año 71, fue un viento que se trepó por la llanura de Buenos Aires y llegó al Chaco. Pasó por Santa Fe, por Córdoba, hizo estrago en todos lados con... Y entre las desgracias nuestras, hubo 80 y pico de casas que quedaron prácticamente destrozadas. No hubo que lamentar víctimas personales, pero las viviendas en el suelo. Y entre las viviendas que estaban en el suelo estaba la don Jeremía, un vecino de mi pueblo, viejo con más años que la injusticia. Arruga en las arrugas tenía el viejo este. Y esos viejos así, medio chuequeli, viste, que... bueno, viejitos típicos de pueblo. Pero por ser campesino resignado, era el único tipo que no andaba a los lamentos. Al otro día, con la calma de... ya después de... que viene de después de las tormentas, ¿viste? El viejo se enfrentó a su realidad, estaba el rancho en el suelo. Y era una de las 80 y pico de casas o viviendas que estaban en el piso. Y el único que no esperó la municipalidad para que vengan las tareas de reconstrucción fue el viejo. Él nomás se arremangó la blusa azul sanforizado, se ajustó el pañuelo batará. Se tiró el sombrero para atrás como para tomar leche en tarro y se dobló sobre sus escombros y empezó. Tiraba las mezclas para adentro con la manito derecha, agarraba los ladrillos rotos, los tiraba para atrás, los ladrillos sanos al costado para ir salvando algo y después empezar a levantar todo de nuevo. Y estaba en eso de las mezclas para adentro, los rotos para atrás y los sanos al costado cuando aparece un paisanito de estos que nunca faltan, que andan al cohete como cenicero de moto. Manos al bolsillo. Bombachas, bombillas, viste, casi cortonas, llegándole apenas a la canilla. No le alcanzan ni a la alpargata. Los dedos afuera, desparramados como estornudo de ñato. Boinita. Y pucho o escarbadiente al costado según el horario. Y se para al lado del viejo don Jeremía que estaba haciendo su trabajo de reconstrucción. Lo mira un ratito y, a pesar de que estaba en presencia del desastre de todo el pueblo, igual le pregunta, ¿viste? Don Jeremía, ¿el viento de anoche el que le volteó el rancho? Don Jeremías lo miró de costado nomás, ¿viste? Y siguió las mezclas para adentro, los rotos para atrás y los sanos al costado. Y el gauchito le volvió a insistir otra vez, como no tuvo respuesta.
2: Dice, don Jeremías, ¿el ventarrón de anoche es el que le volteó el rancho?
11: Don Jeremías lo volvió a mirar de costado, lo volvió a ignorar y siguió en su tarea de las mezclas para adentro, los rotos para atrás y los sanos al costado. ¿Quién te cree que se enojó? El gauchito. Lo que no le contestó don Jeremías, montó en cólera, como dicen en las novelas, echó manos a la cintura así, quedó como un jarrón, ¿viste? Y le dice, don Jeremías, le pregunté si el viento de anoche le volteó el rancho últimamente. Y don Jeremías, que tenía su genio también, se endereza, lo enfrenta y lo mira, le dice, no, lo desarmo yo los jueves para sacudirlo, don.
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7: También el gusto de los cuentos o por los cuentos de parte de la gente. A veces me llegan cartas, a veces me paran en la calle, a veces me paran después de una actuación y me dicen, ¿sabes qué cuentos me gustan? Tal o cual, o de tal tipo. Y uno de los cuentos que más les gusta a la gente son los cuentos de Opa. Yo he comentado que en mi familia tengo varios, entonces tengo testimonios cerca. Iba a mi primo, por ejemplo, con el Julián, otro Opa del pueblo, abanderado y escolta. Iban caminando y le dice mi primo al Julián, Julián, mira, ¿eh? ¿Qué? Mira, hay un paquete. Uy, tenés razón, es un paquete. ¿Lo levantamos? Lo levantemos. Lo levantan. Mi primo le dice al Julián, ¿lo abrimos? Lo abramos. Lo abren y era un libro, o sea, aprenda a cabalgar en 20 lecciones. Mi primo dice, yo voy a aprender. El otro dice, ¿tenés caballo vos? No, dice, pues tengo escoba. ¿Y cómo vas a ir a practicar primero? Después le pido el caballo a Samaniego, mi vecino. Ah, meta. ¿Crees que yo te tome la lesión? Meta. Y le tomaba las lesiones y venía lindo la cosa. Al quinto día le pidió el caballo a Samaniego. Y le dijo mi primo al Julián, vamos ahí mañana al terraplén del cementerio que hay poca gente y vos te vas a parar en la cuneta con el libro y me va a corregir, ¿querés? La mañana tempranito le habían prestado el caballo bien ensillado y bien enfrenado. Mi primo se había puesto la ropa de montar, que era la misma de todos los días, pero atada con un hilo abajo. Y agregado espuela, porque las espuelas venían como parte del apero. Lindas espuelas, pigüelo largo. Salieron para el lado del terraplén. Cuando llegaron, llamó, parate ahí, corregimos. Julián se para, abre el libro y... ¿Estás listo? Estoy listo. Bueno. Calzar el pie izquierdo en el estribo izquierdo, revolear la pierna derecha por encima de la montura y calzarlo inmediatamente en el estribo derecho. Sin descuidar la rienda, dice acá, ¿eh? Bueno. El otro se sube al pie de la letra todo y queda hecho una estatua. Entonces Julián le dice, hacele ngu, ngu, ngu. Le da arranque y sale. Entra a caminar 30, 40, 60 metros. Y a los 60 metros escucha el grito del instructor que dice, ¡volvé, che! Y vuelve mi primo. Hace el giro completo. Entra a desandar el camino andado y en la mitad del trayecto se le da por clavarle la espuela para ver qué pasa. Se las clavó muy de golpe. Y se enteró enseguida lo que pasaba. Se estaba tratando de desenredar de los alambrados el costado del camino cuando venía corriendo el otro en sentido contrario y a los gritos y flameando el libro. Está mal, te equivocaste, te equivocaste. Mi primo en el suelo dice, ¿en qué me equivoqué? Acá no dice que tenés que bajar tan rápido. Extraordinaria, agradecerle infinitamente esta generosa actitud de ustedes del silencio y fundamentalmente prestarme esta casa mayor de ustedes, este viejo teatro 25 de mayo que tiene la dignidad de las cosas viejas hechas con respeto, este cuento de gallegos de Galicia. En un pueblo de los chicos, de los nuestros, de cualquier provincia, esos pueblos donde hay un solo cine y dan una sola película, la misma toda la semana, la gastan y la mandan de vuelta el lunes. Le dice Manuel a Jesús, dice, Jesús, ¿no me acompañas al cine esta noche? Y le dice Jesús a Manuel, hombre, tú sabes que iba anoche. No me digas que fuiste a ver la película que están dando. Dice, sí, anoche. Hombre, qué pena. Porque pensaba invitarte, porque no sé qué me da estar solo como un estúpido ahí en el cine. Así que fuiste esa noche. Dice, sí, anoche. Así que la viste. Dice, sí, anoche la vi. ¿Y qué tal es la película esta que están dando? Hombres interesantes de acción, de piñas, tiros. Estas cosas de los norteamericanos, de los convoyes estos que andan a caballos y arrean vacas y estas cosas. Así que ya la viste. Dice, sí, anoche. Porque yo te pensaba invitar, porque no sé qué me da estar solo como un estúpido en el cine. Pero si ya la viste, dice, sí, anoche. ¿Y no te animas a venir lo mismo? Te pago la entrada. Hombre, dice que la ha visto anoche. ¿Y qué tiene? La repasas y no gastas nada, yo te pago la entrada. A la salida nos vamos al bar, tomamos una cerveciña, jugamos un tute, ¿eh? Hombre, siendo así, si me esperas, me pongo la chaqueta y vamos. Se ponen la chaqueta y van y se instalan en el cine. Empieza la película, película del Far West. Los títulos, y en el fondo un cerro, y del cerro venía bajando el muchachito de la película, de a caballo. Caballo blanco, una cola como de peluquería. Venía tac, tac, tac, tac, tac, tac. Dice que la cola del caballo, el muchachito, nunca tiene abrojo, nada. Sombrero claro y pañuelo al cuello, nada de tierra, venía por la tierra, pero nada de tierra. No sé cómo se las arreglan estos norteamericanos, tienen. Y venía tac, tac, tac, tac, tac, tac. Y de tanto en tanto, una cuerda de guitarra eléctrica hacía de fondo. Tang, tang, tang, tang, tang. Y tang, tac, tac, tac, tac, tac, tac. Tan, tan, tan, tan, tan, tac, tac, tac, tac, tac, tac. Y el gallego este, de el que la había visto a la película, le dice al que no la vio, dice, Manuel, te apuesto 1,000,000 de los viejos que el tío ese que viene en el caballo blanco para frente al bar a maja entrar y no entra. Dice, que has tomado vivarachol hoy. Dice, ¿por qué lo dices? Hombre, dice, ¿viste la película anoche y te quieres ganar 1,000,000 de pesos con lo que hace el tío de la película? No sé qué piensas que soy yo, el hijo de la pavota. Anda, te apuesto 1,000,000 de pesos a que no entres en el bar, anda. ¿Hablas en serio? Te estoy diciendo, te juego 1,000,000 de pesos. Pero hablas en serio pensando que yo te voy a saltar la puerta. Que la viste anoche, sabes todo lo que ha hecho el tío de la película y me quieres apostar con lo que hace o lo que no hace. ¿Qué piensas, que me chupo el dedo? Anda, ¿qué te hace 1,000,000 de pesos? No me hace nada 1,000,000 de pesos, ni dos tampoco. Por eso te pagué la entrada y te invité a jugar al tute y a tomar cerveza. Pero no me gusta que me metan los dedos en el bolsillo. Anda, te apuesto 1,000,000 de pesos, que... ¿Quieres 1,000,000 de pesos? Te los doy. Y dos también. No, dice, no lo quiero que me los regales, te lo quiero ganar. Ah, ¿me los quieres ganar? Está bien, 1,000 los ganas. Tú dices que no entra, yo te digo que entra. ¿Sabes para qué te acepto la apuesta? No porque sea idiota, sino para que no hables más. ¿Estás conforme? Tú ganas. ¿Que no entra? Bueno, yo te digo que entra, no me hables más. Pareces mosca, hombre. ¿Qué? Vaya mi hijo que tengo, que le pago la entrada y me mete la mano en el bolsillo. Vaya. Y sí, queda hablando solo. Sigue la película y contra todos los pronósticos, el tipo no solo baja el caballo y amaga, sino que entra al bar. Y le dice este, ¿pero eres tan bestia? ¿Pero eres tan desmemoriado que has visto la película anoche y no te acuerdas que el tío del caballo blanco ese entra al bar? Hombre, sí, claro que me acuerdo. Pero pensé que con la paliza que le pegaron anoche hoy no iba a entrar. Muchas gracias. Y hasta acá, sonrisa, Dios mediante. Muy amado.
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12: Nos vamos con Evidence, Faith No More. Que tengan un buen lunes y buena semana, claro. Nos vemos mañana, chau.

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0: 5 de la mañana en la República Argentina, en estos momentos en Buenos Aires y alrededores. 12 grados 4 décimas la temperatura. Humedad 80%, cielo cubierto. El pronóstico del tiempo está indicando para hoy cielo mayormente nublado, lluvias aisladas, inestable, luego mejorando. La máxima 16 grados. Atención, estos son los principales títulos del día.
1: A las 5 de la mañana, 10 títulos.

0: 1. El Papa León XIV anunció que se operará de un nódulo en el pulmón antes de su viaje a la Argentina. El pontífice afirmó que el diagnóstico fue detectado durante unos controles. Fue encontrado en una fase inicial y bien localizado, detalló el sumo pontífice. León XIV explicó que los médicos que indicaron que es oportuno intervenir y siguiendo sus consejos decidió operarse para extirparlo. Les agradezco su cercanía espiritual y me encomiendo a su oración. Gracias y buen domingo, dijo el sumo pontífice visiblemente tranquilo a los fieles que le escuchaban en la Plaza San Pedro. En tanto, el episcopado argentino pidió rezar por la salud de León XIV, que el Señor le conceda fortaleza y paz. La iglesia publicó un breve mensaje deseándole al sumo pontífice que la intervención se desarrolle favorablemente. En un breve comunicado, el presidente de la Conferencia Episcopal Argentina, Marcelo Colombo, y el secretario general de la organización, Raúl Pizarro, expresaron: la Conferencia Episcopal Argentina invita a todo el pueblo a Dios a unirse en una oración especial por el Papa. 2. La carne y las bebidas impulsan la suba de los alimentos en el inicio de octubre y suman presión sobre la inflación. Es el rubro de mayor impacto sobre el bolsillo de los consumidores. Las consultoras privadas advierten que hay aumentos desde hace 5 semanas consecutivas. En cuanto al acumulado mensual, promedió en cuanto a las últimas semanas al tope de la lista de las subas, bebidas e infusiones para consumir en el hogar con el 8,6% de alza, seguido por verduras, 6,5%, productos de panificación, cereales y pastas, 5,1%. También aparece el rubro lácteos, huevos, 3,3% de suba, comidas listas para llevar, 2,1%, frutas, 0,6%. 3. Los embargos de arca a las empresas crecieron 52% en un año y afectan con más fuerza a las pymes. Las cifras surgen de un pedido de acceso a la información pública. El punto que genera preocupación entre las compañías es la velocidad con la que el fisco activa el mecanismo. El bloqueo de fondos puede complicar el pago de sueldos, proveedores y otras obligaciones y profundizar la situación financiera de las empresas. Según la información, entre enero y agosto de 2026 se trabaron 135.744 medidas de embargos sobre personas jurídicas o sociedades, un 52% más que en el mismo periodo de 2025. 4. Por un paro en el PAMI, médicos y odontólogos suspenderán las consultas durante 4 días y solo atenderán urgencias. La medida de fuerza comenzará mañana martes y se extenderá hasta el viernes. Los profesionales denuncian que sus ingresos se redujeron a la mitad desde el mes de abril. La medida de fuerza fue convocada por la Asociación de Profesionales de la Salud, que denuncia un fuerte deterioro de los honorarios y dificultades para afrontar los costos de funcionamiento de cada uno de los consultorios, especialmente por el encarecimiento de los materiales utilizados en las prácticas médicas y odontológicas. Actualmente los médicos de cabecera perciben 2.700 pesos por afiliado y reclaman elevar esa suma a 4.500 pesos. 5. Con exportaciones que podrían llegar a 100.000 millones de dólares este año, la Argentina busca recuperar terreno en el comercio mundial. Las ventas de bienes al exterior llevan 2 años en alza y se proyecta que al concluir 2026 se ubiquen 10% arriba del piso de 2023. De todos modos, todavía sigue muy lejos del lugar que supieron ocupar los años dorados, cuando estuvo entre los 25 países que más bienes exportaban en las décadas de 1950 y 1960. La proyección de crecimiento se sustenta en una diversificación de matriz productiva, en las últimas décadas más dependiente de la soja y otros productos agropecuarios. Para llegar a las estimaciones en una década, debe darse la combinación de 4 sectores estratégicos: agroindustria, energía, minería y economía del conocimiento. 5:06, primeros temas del deporte. Mariano Genizo, buen día.
1: Buen día, Eduardo. Arruabarrena define el reemplazante de Paredes para la semi de Copa. El Xeney se entrenó en Ezeiza pensando en la ida de las semifinales de la Copa Sudamericana ante Vasco da Gama. La incógnita es quién jugará en lugar de Leandro Paredes, lesionado en el partido del viernes ante Instituto. Para ese lugar se perfila un cambio de esquema y el ingreso al equipo del chileno Carlos Palacios. Racing perdió en la previa del clásico de Avellaneda y el rojo empató, pero mereció más. La Academia cayó como local 2-0 ante Belgrano de Córdoba, 7 días antes de jugar el clásico ante Independiente en el Cilindro. En la tabla de la zona quedó muy lejos de los playoffs y en la anual perdió casi todas las chances de jugar una copa el año que viene. Por su parte, Independiente igualó 0-0 en Córdoba ante Talleres en un partido en que fue superior y le anularon un gol sobre el final. El rojo sigue en zona de clasificación a los playoffs, pero fuera de la zona de copas en la anual. San Lorenzo ganó por primera vez con Insúa y calmó los ánimos. Después de 3 partidos sin triunfos, el San Lorenzo, Rubén Darío Insúa, logró la victoria ante Deportivo Riestra por 1-0 como local con gol de Teo Rodríguez Pagano. El Ciclón quedó a 3 puntos de la zona de playoff.
0: 6. Se trasladaron los primeros 326 presos de Devoto a Marcos Paz en un fuerte operativo de seguridad. Tras el acuerdo entre Ciudad de Buenos Aires y el Gobierno Nacional, este fin de semana se realizaron los primeros operativos para reubicar a los detenidos. Un paso más en el proceso de mudanza que vamos a hacer de manera gradual y planificada. Seguimos ley y orden, remarcó la ministra Alejandra Monteoliva. Una vez que concluya el traslado de los presos de Devoto, el esquema contempla llevar a Marcos Paz a otros 350 internos que hoy se encuentran detenidos en comisarías y alcaidías de la policía de la ciudad a disposición del Poder Judicial de la Nación. De ese modo, el complejo no solo absorberá la población de la vieja cárcel, sino que también permitirá descomprimir espacios de detención policial en la ciudad.
2: 7.
0: Encontraron el cuerpo de uno de los kayakistas desaparecidos en Santa Teresita. Los restos de Oscar Barbero, de 64 años, fueron hallados en una playa de Las Toninas. Se había adentrado en el mar junto a Félix Mendieta y ambos quedaron atrapados en el temporal. De las pertenencias recuperadas había un llavero con referencias a Racing Club y a la Virgen de Luján, una llave de un vehículo Chery y un celular. La causa quedó a cargo del fiscal Macioli, de la Unidad Funcional de Instrucción y Juicio número 1 de Mar del Tuyú, que dispuso las pericias correspondientes y la realización de una autopsia para avanzar en el esclarecimiento de las circunstancias de la muerte.
2: 8.
0: En Santa Cruz buscaban a un hombre desaparecido y encontraron 4 lingotes de oro escondidos en el tanque de un inodoro. El hallazgo se produjo durante 2 allanamientos en Caleta Olivia. También secuestraron un auto, celulares, un equipo de grabación y otros elementos de interés para la causa. El descubrimiento tuvo lugar durante el registro de una de las 2 casas allanadas en la ciudad. En el inmueble, los efectivos identificaron a 3 personas mayores de edad. En el segundo allanamiento se permitió identificar a otras 4 personas, 2 adultos y 2 menores de edad. En ese domicilio, los efectivos secuestraron 2 teléfonos celulares.
2: 9.
0: Un nene de 4 años murió tras ser atacado por un pitbull en Moreno y su madrina quedó imputada por homicidio culposo. Todo ocurrió en una casa del barrio La Providencia, en Francisco Álvarez. El chico estaba al cuidado de la mujer. La justicia dispuso su aprehensión mientras avanza la investigación para esclarecer las circunstancias de la tragedia. De acuerdo a la reconstrucción preliminar, ella se habría ausentado de la casa durante unos minutos. Cuando regresó a la misma, encontró al perro atacando al chico, identificado como Homero Mauro Leonardo Fernández. El personal médico que llegó al domicilio constató su fallecimiento.
2: 10.
0: Donald Trump afirmó que Rusia y Ucrania acordaron un cese al fuego parcial. El supuesto acuerdo entre Putin y Zelensky contempla cesar los ataques a infraestructuras energéticas. No lo rompan, advirtió el presidente de Estados Unidos. Zelensky dijo, Ucrania apoya el alto el fuego y es importante que Rusia también lo haga. Estamos a la espera de detalles por parte de Estados Unidos. Por nuestra parte, Ucrania siempre apoya plenamente las medidas encaminadas a la desescalada, la protección de las vidas y las decisiones necesarias para poner fin a la guerra y garantizar una paz duradera, afirmó Zelensky. 5:11 minutos, más del deporte, Tanque.
1: Se calienta la pelea por la tabla anual. Central goleó y quedó cerca de la punta. Argentinos perdió una chance de quedar en la cima de manera en soledad. Rosario Central goleó 5-0 Independiente Rivadavia con doblete de Ángel Di María. Se subió a la punta en la zona B y quedó a solo 2 puntos de la cima en la anual. Por su parte, Argentinos Juniors empató 1-1 el clásico ante Platense en Vicente López. Ahora comparte la punta de la zona con Central y Belgrano. A su vez, no pudo quedar como puntero en la anual, en la que quedó a 1 unidad de la Lepra Mendocina. Colapinto abandonó en el Gran Premio de Singapur. El piloto argentino largó 15º y se quedó en la vuelta 31 por un problema mecánico de su Alpine. La carrera en el circuito callejero de Marina Bay fue ganada de punta a punta por Max Verstappen con Red Bull, Leclerc con Ferrari y Antonelli con Mercedes completaron el podio.
0: 5:12 minutos. ¿Qué va a pasar con el tiempo en las próximas horas? Escuché este anticipo.
3: Este lunes el cielo estará mayormente nublado en Buenos Aires y alrededores. Continúa el tiempo inestable con posibilidad de algunas lluvias aisladas. Ambiente fresco con máximas que no superarán los 16 grados. Mañana mejora, pero la nubosidad seguirá siendo permanente en el resto de esta semana. Hay aviso de alerta meteorológica en varios puntos del país. En un ratito todos los detalles. Lucas Berengua, Meteorología, Radio La Red.
0: Ahora 12 grados 4 décimas la temperatura en Buenos Aires, humedad 80%, presión 1016 hectopascales, viento del sudeste a 8 kilómetros por hora, visibilidad óptima, el cielo cubierto con algunas lluvias. El sol sale a las 6 de la mañana 15 minutos, aunque no lo veamos. Estos fueron los títulos del reporter. Por aquí pasa la información.

0: Córdoba, muy buen lunes, bienvenidos a este 12 de octubre de 2026, feriado, pero le ponemos absolutamente todo para que lo pases como siempre, para que te sientas acompañado, para que estemos todos informados y para empezar la semana como corresponde. Tanque, buen día, ¿cómo le va?
1: Buen día, Edu, ¿cómo va todo?
0: Bien, bien, muy bien, y mejor aún cuando con la sabiduría de nuestro Chique Heredia, él define todo. Sí. Y nos definió este tema, esta música de inicio, como ese desayuno que te llega de sorpresa.
1: Mirá,
0: que no te lo esperabas. Claro. ¿Cómo es su desayuno ideal?
1: Mi desayuno ideal, una media luna. Con un café con leche.
0: Huele, pique alto.
1: No. Un buen café con leche con media luna, por ejemplo.
0: Uh-huh. Antes te sentabas a la mesa de un restaurante o de un bar.
1: Sí.
0: Y de movida el café con leche era con 3 media luna.
1: Sí.
0: Hoy es con 2. Hoy es con 2. Para ampliarlo tenés que pedir una excepción.
1: O y en algunos más, ¿no? Lugares...
0: Sí. Una.
1: Una.
0: Una. Café con leche con media luna.
1: Con una media luna. Y otra opción muy buena para mí es el tostado.
0: El tostado.
1: Un buen tostado.
0: Sí.
1: También. Con un café con leche, por ejemplo.
0: Con un pan liviano. ¿No?
1: Sí, un pan árabe.
0: Un pan árabe. ¿Cómo es el desayuno ideal? Vos que estás yendo para el trabajo, te quedaste en casa quizás porque hoy no tenés ninguna obligación, o estás estudiando porque tenés exámenes, qué sé yo. Puede pasar que alguno esté a esta hora a contramano, ¿no? Por lo menos con tiempo de descuento porque se le viene la fecha de algún examen. 11, 23, 24, 22, 22. Zapala es nuestro hombre allí... En YouTube, en imagen y todo. A ver, ¿cuál es el mejor desayuno? Dígalo, rapidito, por favor. Se nos termina las 6. Diga.
1: A ver, escuche.
0: Sí, con el tanque. Medialunas, acompañando. Ahí está, de grasa.
1: Muy
0: de grasa,
1: bien,
0: por
1: muy
0: favor.
1: Bien.
0: Rapidito, Victoria. Sí, a ver. Mates tranquila con tostadita. Unos mates tranqui, así se dice, ¿no?
1: Tranqui.
0: Bueno, y Chiqui...
1: Heredia me interesa mucho.
0: Una hamburguesa hasta ahora, ¿no? Mate con churrinche.
1: Buena opción.
0: ¿El churrinche qué es?
1: Es más alargado.
0: Es el vigilante.
1: Sí, sí.
0: Alargado.
1: Es ¿no? El churro, podríamos decir, como
0: sí.
1: Aplastado por
0: sí,
1: un camión.
0: Sí, pero es como el vigilante, porque es
1: sí,
0: azucarado,
1: es un
0: ¿no?
1: un poquito más
0: azucarado.
1: Alargadito y azucarado. Muy el bien. De Bataglia queremos saber.
0: Tostado. Sí. Tostado.
1: Tostado,
0: un café,
1: muy bien.
0: Café negro,
1: bien.
0: Un café negro como este y un tostadito liviano.
1: Marchan dos tostados,
0: sí.
1: Café negro para el señor, sí.
0: Le voy a decir
1: con
0: algo.
1: Leche para mí.
0: Hay altas chances de que no llegue sí. ningún desayuno, pero altísimas.
1: Yo creo que
0: ¿eh?
1: Lo más probable es que no llegue nada.
0: Por eso.
1: Sería
0: por eso,
1: un milagro que llegue algo.
0: Jugamos un poquito a desayunar. 5:18 en la mañana, en este lunes feriado, te contamos principales temas. La agenda de Javier Milei y el gobierno para esta semana. Reuniones clave y viaje a los Estados Unidos. Aparece allí, lo verás en imágenes en YouTube y en A24 Canal de Noticias, la imagen de Javier Milei junto al Papa León XIV. Toda la Argentina acompaña las palabras de Milei al Papa León XIV tras conocer el anuncio de su operación. Messi eligió a las 10 joyas del fútbol mundial y sorprendió con un juvenil de Boca. Así vamos a repasar cuál es esta elección que ha hecho a nivel futbolístico el más grande de todos los tiempos. Devastadora inundación en Nepal, el agua arrasó decenas de casas y hay desaparecidos. Comenzó el traslado de presos de Devoto a Marcos Paz. Muestra justamente a 24.com cómo fue el primer operativo para cerrar la cárcel porteña. Y el momento en el que Colapinto abandonó el Gran Premio de Singapur, Alpine explicó cuál fue el problema. Hubo un momento en la carrera, y creo que fue previo a este accidente, donde hacíamos fuerza porque parecía que le descontaba a Sainz, que estaba adelante.
1: Sí,
0: ahí
1: sí,
0: nos
1: sí.
0: medio como que nos
1: ilusionamos pero,
0: con que podía ir avanzando, pero se detuvo como si fuese, no sé, un auto en el medio de la Richeri.
1: Una mala racha para Franco.
0: Totalmente.
1: Esto no tuvo que ver, es un inconveniente mecánico, pero el anterior ya venía con su error. Y recordemos también que ahora viene una semanita de descanso, ¿no? Uh-huh. Y después una seguilla de 3 carreras aquí en Latinoamérica.
0: O sea, se corre en 15 días.
1: Y en Estados Unidos, sí señor, en 15 días se nos vienen 3 grandes premios consecutivos, ahora una semana de descanso.
0: 5 y 20 en la mañana, 12 grados 4 la temperatura, está algo lluvioso, el día muy inestable. Valentín, el hijo de Romina Yan, contó la violencia que sufrió de su papá cuando era un niño, un infierno, así lo manifestó. El Papa León XIV anunció que será operado un nódulo en un pulmón antes de su llegada a la Argentina. Ayer muchos empezaron a hacer cuentas, pero no hay chances de hacer ningún tipo de planificación, ni tampoco suspensión de lo que está justamente organizado para su llegada a Uruguay, a la Argentina y a Perú. Resta saber el resultado de la operación y cómo va siendo la evolución a diario de un tipo de intervención que demandaría entre 5 y 7 días la recuperación o el tiempo de reposo. Tema Malvinas, ¿cuál es el plan que prepara el gobierno para llevar la disputa por el petróleo a un tribunal internacional? Los temas centrales de A24.com en la mañana de hoy. 5:21 minutos, arrancamos. Nos quedamos con vos hasta las 6. Buen día para todos.

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5 de la mañana, 23 minutos, 12 grados 4, la temperatura, está húmedo el día, está muy inestable. Después le vamos a preguntar a Lucas Berengua cuándo se estabiliza el tiempo y cuándo mejoraría si hoy tendremos sol. Títulos de Popular: Jessica Sirio fue mamá por segunda vez, es un varón y se llama Kimi. A los 41 años fue mamá nuevamente. Operan al Papa León XIV, un título común a todos los diarios, pero por ahora su visita sigue en pie. Después mucho deporte, con Colapinto, que se le paró el alpín, y Singapur fue, para él, pura frustración. En Clarín, tema central, Karina Milei levanta su perfil y asume la negociación con los aliados. Otro tema, ya hay más de 12 anotados en la interna para suceder a Kicillof. Aparecen nombres como Mayra Mendoza, como Fernando Espinosa, como Jorge Ferraresi, como Guado de Pedro, y sigue la lista. ¿Qué más? La autopista Perón lleva 15 años de atraso y abandono. El proyecto atravesó la gestión de 4 presidentes de la nación. Según los datos oficiales, aún falta casi el 40% de los 83 kilómetros que circunvalan el área metropolitana entre el Camino de Cintura

0: plazo planteado al Reino Unido, advierten los riesgos. Empezó el traslado de presos de la cárcel de Devoto, no muestran el traslado vehicular, sino cuando ya descendían los presos, y en este caso cómo salían del penal, el viejo penal de Devoto, que va a ser demolido. Cómo salían los internos para ir hacia Marcos Paz. ¿Qué tenemos en Olé?
1: En Olé, Ángel Di María, etapa central 5-0, griten todos, la etapa es Rosario Central, que se prende en la tabla anual, y en la contratapa está Scaloni, porque estuvo corriendo el Gran Fondo de Buenos Aires, esta prueba ciclística de 129 kilómetros, sorprendió a todos la presencia de Scaloni, que terminó 79 en la competencia, y esto decía a propósito de esa participación.

0: Bueno, muy bueno, la verdad que la disfrutamos. Al final hizo un día bastante, bastante bueno, no llovió, que es lo importante, porque siempre el ciclismo, la lluvia no es buena, y la disfrutamos, la hice con mi hermana y un amigo, así que muy bien. No, claro, que este deporte es maravilloso, es apasionante y es muy, muy saludable, al final, y hace mucho grupo, vas con la gente hablando y bueno, hace mucho... Mucho grupo, la verdad que a mí me encanta.
1: Vení que repasamos algunos títulos de La Nación. El Papa será operado de un nódulo en el pulmón y se abre una incógnita sobre el viaje. Vamos ahora a Diario Crónica para cerrar. La informalidad alcanza el 45% de los trabajadores a nivel nacional. En el norte del país supera el 80%.
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0: Pará ahí el bolillero, paralo, paralo. ¿Cuánta magia tiene esta música de la tómbola?
1: Espectacular.
0: Bueno,
1: espectacular.
0: Que la magia sea el vehículo para llevarte...
1: Obviamente.
0: Fortunas.
1: Sí.
0: O fortuna.
1: Ojalá. ¿Mm? Dio todas las vueltas en el bolillero, vio que sí. A veces paran.
0: Sí.
1: No completa todas las...
0: Y se detuvo.
1: Bien.
0: 15 y 6, el tradicional quedó
1: vacante.
0: La segunda vuelta con 6 aciertos, ¿cuántos afortunados?
1: Dos ganadores.
0: Le tengo que decir que cada uno de ellos se lleva 2.651 millones de pesos.
1: Espectacular.
0: Increíble. Los números de la segunda vuelta: 00, 04, 05, 06, 08 y 26. El revancha, ¿cómo quedó?
1: Vacante.
0: Y el siempre sale con 5 aciertos, 29 ganadores. 17 millones de pesos para cada uno de ellos. Bien. Los números del siempre sale del Kini: 02, 03, 11, 13, 37 y 45. El telequino con 15 aciertos. ¿Cuántos ganadores?
1: Un ganador.
0: Un hijo de la suerte. Con estos números.
1: Diga.
0: A ver si le gustan estos números que han salido: 01, 04, 06, 07, 08, 12, 13, 14, 15, 18. 19, 20, 23, 24 y 25.
1: Hermosos números.
0: Hermosos números. Se lleva 1.269 millones de pesos.
1: Impresionante.
0: ¿Qué tal? Más autos, más casas, más todo.
1: Más,
0: ¿no?
1: Todo.
0: Se lleva todo. El brinco, en cambio, quedó sin dueño. Claro que sí. Estos fueron los números.
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0: A las 5 de la mañana, 32 minutos, 12 grados 4, la temperatura, alta humedad, 80%, cielo cubierto, máxima para hoy, 16 grados. Para hoy, lunes, lluvias aisladas en la mañana. 1. El Episcopado pidió rezar por la salud de León XIV, que el Señor le conceda fortaleza y paz, afirmaron. La Iglesia publicó un breve mensaje deseándole al Sumo Pontífice que la intervención se desarrolle favorablemente.
1: 2.
0: Por un paro en el PAMI, médicos y odontólogos suspenderán las consultas durante 4 días y solo atenderán urgencias. La medida de fuerza comenzará mañana martes y se extenderá hasta el viernes. Los profesionales denuncian que sus ingresos se redujeron a la mitad desde el mes de abril.
1: 3.
0: Con apoyo de Estados Unidos, el gobierno impulsa el proyecto del Tren a Vaca Muerta para potenciar inversiones energéticas. La Casa Rosada coordina con las provincias una conexión ferroviaria entre Añelo y Bahía Blanca y prepara nuevos procesos para incorporar inversión privada en otros corredores de cargas.
1: 4.
0: Antes del balotaje en Brasil, Lula encabezó una multitudinaria marcha mientras Bolsonaro mantiene la ventaja en las encuestas. El candidato de la derecha le lleva 5 puntos al actual presidente, según el último sondeo divulgado durante el fin de semana.
1: 5.
2: Vélez quiere ser líder del anual a 4 fechas del final. Desde las 16 visita a Lanús en la Fortaleza y de ganar llegará a la punta de la tabla anual igualando en 52 puntos a Independiente Rivadavia. Además, desde las 18:30, Gimnasia Esgrima de Mendoza y Newell's cierran la fecha 12 del clausura.
0: Recordemos que hoy lunes feriado, no hay pago a jubilados y pensionados, se retoma el calendario de ANSES mañana martes 13.

0: 5 de la mañana, 36 minutos. Aquí estamos, en la segunda parte de nuestro reporter 910. Nos quedamos con vos hasta las 6, a pura información. Ya voy a ir con algunos mensajes que llegan a nuestro WhatsApp, el 11 23 24 2222. 12 de octubre, Día del Respeto a la Diversidad. Tenemos, entre otras efemérides, déjame ver, se funda en el barrio de Villa Crespo. ¿Qué club, Tanque? Cuéntelo usted.
1: Atlanta, 122 años. ¿Le puedo aportar algunos más?
0: Obvio.
1: Talleres de Córdoba, sí. Hoy también. Güemes, que ayer descendió el equipo santiagueño en la Primera Nacional. Deportivo Español, Puerto Nuevo, Cambaceres, Yupanqui, todos un 12 de octubre.
0: Muy bien, 5:37 en la mañana. Gracias a quienes, por ejemplo, a ver, déjame ver, si no me juego una mala pasada. El Celu dice: buen día, Eduardo, Tanque, Miguel y Nené, los saludamos desde Suipacha, provincia de Buenos Aires. Buen programa, muchas gracias. ¿Qué tenemos por aquí? Déjame ver. ¿Alguna opción saludable? Pregunta con respecto al desayuno. Onda para seguir viviendo, dice, porque todo lo que dicen no es desayuno.
1: Bueno,
0: es vivir 10 años más.
1: Está bien. Palta, huevo revuelto, todo eso.
0: Muy bien. ¿Quién escribe? Nos aplica un correctivo, Sebastián. Gracias, Sebastián. Bueno, propone algo frugal, ¿no? ¿Qué sería? ¿Unos matecitos con una fruta?
1: Es que nosotros hablamos del desayuno preferido.
0: Claro.
1: No que desayunemos eso todos los días.
0: Claro.
1: Son cosas distintas.
0: Un desayuno amigable para la salud sería, por ejemplo, un omelette, lo dijo el otro día el doctor López Rossetti. Un omelette o dos huevos con lentejas, aunque parezca extraña la combinación para un desayuno. Sí, sí, sí, porque tenés ahí balanceado todo lo que necesita el cuerpo para arrancar el día.
1: Bueno, no lo convenceré, Diego.
0: No lo convence. Bueno, pero es lo que dice
1: el médico. Pero está bueno, hay que aplicarlo.
0: 5:38 en la mañana. Vamos a repasar títulos centrales de Perfil. Javier Milei viaja a Estados Unidos por quinta vez en 2026. La salud del Papa, León XIV, abre interrogantes sobre su visita a la Argentina y la gira por Sudamérica. Faltan 3 semanas para la partida del Papa desde Ciudad del Vaticano hacia Sudamérica. Porque la primera visita que hace en la región es a Uruguay. Va a estar entre el 6 y el 8 antes de llegar a la Argentina. O sea que el 5 de noviembre ya debiera partir hacia esta región. El río Uruguay crece, deja decenas de evacuados en el litoral y el Niño enciende las alarmas por nuevas lluvias. Vamos a preguntarle a Lucas Berengua cómo estará el tiempo, por ejemplo, en Entre Ríos, en Corrientes, en las zonas afectadas justamente por la crecida de los ríos y las lluvias. Martín Menem respaldó a Luis Caputo y confirmó que Javier Milei buscará la reelección de 2027. En un ratito te contamos más al respecto. ¿Y qué más tenemos? Comenzó el traslado de presos de Devoto a la nueva cárcel de Marcos Paz. En un ratito hablamos del clásico que se viene en Avellaneda.
1: En un ratito, sí. Caliente se viene el Racing Independiente el próximo domingo.
0: Si nos olvidamos cómo jugaron en la última fecha, no tomemos la última fecha, sí el recorrido que han tenido en esta clausura. ¿Quién llega mejor, Racing o Independiente?
1: Que llega mejor Independiente. Que no llega muy bien, que digamos.
0: No llega demasiado holgado.
1: Para nada, pero llega mejor Independiente, sí. Racing llegó a estar último en este campeonato.
0: ¿El partido se juega en qué cancha?
1: En la cancha de Racing, domingo.
0: 5:40 minutos.
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3: Carísimi.
4: Queridos, recientemente, durante unos controles médicos, los médicos me han detectado un nódulo localizado en el pulmón. Se ha identificado en una fase muy temprana y está bien delimitado. Los médicos consideran oportuno intervenir. Y siguiendo sus recomendaciones, he decidido someterme a una operación para extirparlo. La intervención ya está programada para los próximos días. Les agradezco su cercanía espiritual y me encomiendo a sus oraciones.
5: Ninguna duda que el candidato en el 2027 es el presidente. El presidente va por la reelección, va a ser el primer presidente no peronista reelecto de la Vuelta a la Democracia. Estamos trabajando intensamente para eso, en toda la extensión de la República, en los 24 distritos, para que eso sea una realidad y podamos consolidar este gran trabajo que se ha hecho estos casi 2 años y 8 meses, 9 meses que llevamos de gestión.
6: Yo hablo con Axel y hablo con Cristina. Hablo con los dos. Para mí Axel es un actor fundamental de este momento histórico. Fundamental.
7: ¿Crees que le puede ganar a Milei?
6: Creo que le puede ganar a Milei, sí. Sí, sí, estoy seguro que le puede ganar a Milei. Ahora hay que conversar unas cuantas cosas. Hay que discutir unas cuantas cosas.
8: Era una vicepresidenta con un peso muy importante, sin duda. Sin duda. Sin duda. Pero también se encontraba con un presidente que no compartía todo en su mirada.
9: ¿Hubieras cambiado algo en los acuerdos o en el pacto político que tuviste que podría haber mejorado la gobernanza?
8: No, creo que si cada uno hubiera entendido el rol que tenía, hubiera sido más fácil. Pero ya solo hecho de que te pidan que le obedezcas a la vicepresidenta, y algo está mal, ¿no? Si te piden eso. Algo está mal. Algo está mal. No le hace caso a Cristina. No le escuchó a Cristina y no le hizo caso a Cristina. ¿Qué sé yo? No sé, si hubiera hecho lo que Cristina hacía, capaz que estábamos muy mal. Claro, que le hubiera hecho caso a lo que planteaban con el Fondo Monetario, tal vez hubiera atollado la economía y la Argentina en 1000 pedazos.
10: Un problema de transmisión, creo. No, en realidad hay que esperar a que el auto vuelva, pero un problema que queda, no iba para atrás el auto ni para adelante de poquito y quedé como en 3 ruedas, así que... Hay que entender qué pasó, obviamente, que una pena. Dos problemas en dos carreras este fin de semana, así que nada, hay que, de vuelta, volver con el equipo, trabajar para estar más fuerte. Se viene la parte del año que más espero yo y que más me gusta, la de Estados Unidos, México y Brasil, así que con ganas este fin de semana, obviamente, que tengo que hacer un reset ahora y volver a empezar porque fueron fines de semana muy duros. No estuve teniendo el mejor de los momentos últimamente y creo que fue definitivamente la peor triple header de mi carrera, así que nada, tratar de hacer un reset y volver fuerte.
11: Sabemos que el semestre es malo, el año fue malo, pero como te dije, no queda otra que levantar cabeza, mejorar, insistir, en algún momento tiene que salir, pero como dije, me duele mucho este momento.
0: Allí las voces del día. Empezamos escuchando al Papa León XIV. Los médicos coincidieron oportuno intervenir. Por eso la operación se va a realizar, decía en el audio, en los próximos días. Mañana martes, en el Hospital Gemelli, allí será intervenido y pasará su posoperatorio. Después, en esta campaña que ya arrancó muy temprano, escuchábamos a Martín Menem, que hablaba de la reelección. Milei va a ser el primer presidente reelecto no peronista. Martín Menem jugándosela por el actual presidente para ser reelecto el año próximo. Y Grabois, que no tiene dudas, por lo menos dice que Axel es un actor fundamental en este momento histórico. Estoy seguro que le puede ganar a Milei. Después escuchábamos a Alberto Fernández. Sorprendió cuando dijo, si le hacía caso a Cristina volaba todo por los aires. Se refirió al FMI, a que muchas veces tuvo que desoír algunos consejos que le brindaban desde su entorno. Después Colapinto, qué bien le va a venir a Colapinto y al equipo Alpine para estudiar o redireccionar algunas cuestiones de mecánica del auto estos 15 días, ¿no?
1: Sí, señor, para hacer un reset, como dijo Colapinto. Después se viene la parte más linda, lo dijo él, Estados Unidos, México, Brasil, tres grandes premios consecutivos desde el 25 de octubre en adelante.
0: Y en este mal momento de Racing, la palabra de Cambeses, un muy buen arquero, pero en un Racing que no está teniendo un buen presente.
1: Me duele este momento, fue un mal año, reconoce Cambeses, que tendrá una parada brava, el clásico, el próximo domingo ante Independiente.
0: Dice por aquí Marisa de Sousa, la doctora Marisa, dice, buen día, ¿qué tal medialunas con jamón y queso y mate?
1: No está mal. Muy bien, muy bien.
0: Como una opción para regalarte un rico desayuno un día feriado. Después mañana volvés, no a Lozano, si te parece. 5:45 está Lucas Berengua para contarnos cómo viene el tiempo. Hola Lucas, buen día.
12: Hola, buen día, buen inicio de semana, ¿cómo están?
0: Igual, bien. ¿Tuvimos algunas lluvias en la madrugada? ¿Va a seguir lloviendo?
12: No debería, aunque sí el cielo va a estar totalmente nublado otra vez este lunes, con vientos leves a moderados y una máxima de 16 grados, un ambiente fresco. Las lluvias estaban previstas para esta última madrugada y mañana. Muy aislado algo todavía, pero siempre inestable durante toda la jornada del día de hoy.
0: Muy bien. ¿Y cómo sigue esto?
12: Mañana martes, probabilidad de lluvias otra vez durante la mañana con mínima de 12 y máxima de 18 grados. El miércoles, nublado, con tiempo inestable y temperaturas también sin cambios. Lo mismo pasa el jueves con las temperaturas que se quedan en torno a 14 y 18 grados, con cielo mayormente nublado. Y el viernes, igual también, con mínima de 14 y máxima de 19, el tiempo inestable y el cielo nublado. Toda una semana completita con el cielo cubierto en Buenos Aires y la continuidad de esta tendencia que de primavera tiene poco.
0: Lucas, panorama para Corrientes, para Entre Ríos, zonas afectadas por lluvias, crecida de ríos y demás.
12: Bien, en los últimos 5 días volvieron a precipitar con fuerza las provincias del noreste argentino, luego de las tormentas que tuvimos en la ciudad. Volvió a llover y con muchísima fuerza, no solo del lado argentino, sino en Paraguay y Brasil. El río Iguazú y el río Uruguay están trayendo caudales altísimos y, como vos bien mencionás, está desbordando mucho el río Uruguay y sobre todo el río Iguazú. En este momento hay alerta naranja en la provincia de Misiones por tormentas y las alertas se mantendrán al menos 48 horas en la zona de las cuencas de los ríos, sobre todo los que desembocan en el Uruguay. La situación es crítica, los niveles de evacuación de los ríos se están llegando en el día de hoy a superar, así que hay varias localidades a la vera del río Uruguay en Corrientes y en Entre Ríos que deben estar atentos. La evolución es la típica de un fenómeno del Niño fuerte, cuando ya las precipitaciones sobre un suelo completamente saturado empiezan a aumentar, empiezan a ser recurrentes y ya toda la cuenca no drena como debería, sino que estamos bajo una situación anómala en cuanto a las precipitaciones. Sigue lloviendo en los próximos días, hay que seguirlo de cerca. Ahora también tenemos un nuevo sistema frontal ingresando por el oeste argentino que ya da alerta naranja en la provincia de Mendoza. En 48 horas llegaría otra vez con fuerza al litoral. Una situación realmente crítica para las próximas horas.
0: Bien, ¿queda algo por decir, Berengua?
12: Repasamos la máxima para hoy en Buenos Aires de unos 16 grados, en otra jornada fresca y con cielo nublado.
0: Muy bien. Abrazo grande, hasta mañana.
12: Hasta mañana, chau.

0: años, Tanque. El gran Luciano Pavarotti. Una de esas grandes voces. Qué imponente, ¿no? Era verlo y escucharlo junto con otros tenores.
1: Impresionante.
0: ¿No? Cuando hubo esa alianza de tenores que deslumbraron al mundo, ¿no? Cada uno con su estilo, ¿no?
1: Sí, exacto.
0: Sí, Plácido Domingo, Luciano Pavarotti y... ¡Ay! El tercero.
1: Y que nos ayuden los oyentes. Claro,
0: que se venga el tercero. A ver.
1: Claro, claro. José Carreras.
0: José Carreras, ahí está. Gracias, Chiqui, por el salvataje. Bueno, ¿qué tenemos del deporte a esta hora?
1: Bueno, a esta hora, Edu, hablar de cómo están las tablas. La anual y el resto de las zonas, porque la verdad que la cuestión está muy caliente en la zona de arriba y también abajo. En la zona A, Instituto 26, Defensa 24, Boca Vélez 21, Independiente llega a 18 y se mete en Lanús, Newell's y Gimnasia de Mendoza con 17 en clasificación. En la zona B, Central, Belgrano, Argentinos, todos líderes con 22. Sarmiento, Huracán, Gimnasia 19, Barracas, Independiente, Rivadavia 18. En esta zona fuera River, afuera Racing de la zona de clasificación. River se puede meter si le gana el miércoles el pendiente a Sarmiento en Junín. Y la anual, Independiente, Rivadavia 52, Boca Argentino 51, Central 50, Vélez 49, hoy si gana será puntero con la lepra mendocina, Belgrano 48, los principales lugares. Y abajo en las tablas, Estudiante de Río Cuarto ya descendió después de perder con River en el Monumental, perdió la categoría. Aldo Civi, muy complicado, a 8 puntos del Deportivo Riestra cuando quedan 12 por jugar.
0: Acaba de conocerse la información de que un argentino será extraditado desde Australia. Es un argentino acusado por cometer estafas con criptomonedas. Las cifras son espectaculares en cuanto a la cantidad de engaños que llevó a cabo. Se trata de Nicolás Mendioró Jucosa. Será trasladado al país el próximo jueves y quedará a disposición de la justicia argentina. Los denunciantes aseguran que el dinero que entregaron para las supuestas inversiones no fue recuperado y que el acusado estuvo fuera del país durante años sin responder a los requerimientos judiciales. Desde hace años estaban detrás de él. Por ejemplo, un denunciante dijo que en 2021 lo estafaron en $170,000 que supuestamente administraba en inversiones con Bitcoin. Mendioró, licenciado en administración de empresas, según se detalla en el informe, se fue de Salta hace ya 4 años previo a la audiencia donde lo imputarían por los delitos de estafa y administración fraudulenta. La novedad a esta hora de la mañana es que Nicolás Mendioró Jucosa será trasladado al país el próximo jueves. Una más del deporte, Tanque.
1: Bueno, se viene un clásico muy caliente el próximo fin de semana, lo contábamos. Racing frente a Independiente, el rojo que lo pudo haber ganado ayer, un gol anulado con polémica en el final que lo marcaba el debutante Vanegas, el lateral izquierdo del ex Tigre. Y Racing que perdió jugando mal frente a Belgrano 2-0 en el cilindro contra el último campeón, el Pirata, que le ganó. Los dos llegan complicados al clásico del próximo domingo, 14:45, el Día de la Madre, en la cancha de Racing.
0: Te digo dos temas centrales de la Argentina de hoy. Uno de ellos, y es algo que inquieta, que llena de nervios a muchos responsables de pequeñas y medianas empresas. Los embargos de Arca a las empresas crecieron 52% en un año y afectan con más fuerza a las pymes. Escuchá las cifras. La situación afecta principalmente a las pequeñas y medianas empresas. Por ejemplo, de las más de 135.000 medidas de embargo labradas, 113.000 se aplicaron sobre microempresas, es decir, más del 80%. Esa relación se mantuvo relativamente constante en años anteriores. El punto que genera preocupación, ¿cuál es? Que entre las compañías lo que están pidiendo es que no sea tan rápido el embargo, que la medida de embargo no se decida con tanta celeridad, porque no da tiempos para nada. Entre las compañías aseguran que la velocidad con la que el fisco activa el mecanismo de embargo es el punto a modificar, por eso solicitan que no se aceleren tanto los tiempos. El otro tema, por una medida de fuerza en el PAMI que comienza mañana, médicos y odontólogos suspenderán las consultas durante 4 días y solo atenderán urgencias. Te doy algunos valores. Los médicos de cabecera perciben 2.700 pesos por afiliado. Reclaman elevar ese monto a 4.500 pesos. Esto significaría una suba del 67%. En el caso de odontólogos, escuchá la cifra, cobran 374 pesos por paciente y exigen una actualización que lleve ese monto por lo menos a un piso de 1.500 y 3.000 pesos. Es decir, allí estamos hablando de una suba de casi el 500% y más también. 5.55, la última, Tanque.
1: Bueno, la última, algo del fútbol internacional que se jugó este fin de semana. El duelo en Inglaterra fue para el City, Enzo Fernández. Los problemas del City son extrafutbolísticos y enormes, y veremos qué consecuencias tiene en la Premier, pero por ahora está jugando bárbaro y lidera 3-0. Le ganó al Liverpool ayer de Alexis McAllister. Gran actuación otra vez de Enzo Fernández y compañía para este partido que ganó el equipo de Maresca, el Manchester City.
0: Siempre se lo escucha muy crítico a Carlos Melconian, refiriéndose al plan económico y algunas modificaciones o cambios que habría que hacer en el plan de Luis Toto Caputo. Pero en este caso habló del tema cambiario. Dijo Melconian que no hay crisis.
2: Hoy el tipo de cambio en la Argentina está claro que genera la salida de dólares. Uh-huh. Eso está claro, porque digamos, más allá de ponernos a ver lo que dijo uno, lo que dijo otro, por qué a uno le gritan, al otro no le gritan, y acá el tema es que Argentina no tiene hoy una crisis cambiaria, dado que tiene un boom exportador que se la banca.
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0: El Papa León XIV anunció que se operará de un nódulo en el pulmón antes de su viaje a la Argentina. La intervención quirúrgica sería mañana. En tanto, el episcopado pidió rezar por la salud del sumo pontífice, que el Señor le conceda fortaleza y paz. La carne y las bebidas impulsan la suba de los alimentos en el inicio de octubre y suman presión sobre la inflación. El dato del IPC del mes de septiembre se conocerá esta misma semana. Los embargos de Arca a las empresas crecieron 52% en un año y afectan con más fuerza a las pymes. Por un paro en el PAMI, médicos y odontólogos suspenderán las consultas durante 4 días, desde mañana, y solo atenderán urgencias. Con apoyo de Estados Unidos, el gobierno impulsa el proyecto del tren a Vaca Muerta para potenciar inversiones energéticas. Con exportaciones que podrían llegar a los 100.000 millones de dólares este año, Argentina busca recuperar terreno en el comercio mundial. Trasladaron los primeros 326 presos de Devoto a Marcos Paz en un fuerte operativo de seguridad. Un nene de 4 años murió tras ser atacado por un pitbull en Moreno y su madrina quedó imputada por homicidio culposo. En Santa Cruz buscaban a un hombre desaparecido y encontraron 4 lingotes de oro escondidos en el tanque de un inodoro. Antes del balotaje en Brasil, Lula encabezó una multitudinaria marcha mientras Bolsonaro mantiene la ventaja en las encuestas de aproximadamente 5 puntos.
1: Se completa la fecha 12 del clausura con 2 partidos en este feriado. 4 de la tarde, Lanús Vélez. 6:30, Gimnasia de Mendoza frente a Newell's.
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0: cantante, compositora, fotógrafa argentina, Hilda Lizarazu, está cumpliendo años. Así que nos vamos con... Esto es Man Ray, ¿no? No es carrera solista. Esto es Man Ray,
1: sí.
0: ¿No?
1: Sí.
0: Nos vamos. Mire, qué puntuales. No es tarde, ¿eh?
1: No,
0: porque dice, es tarde, dice Hilda, y te alterás. No, tranquilo. Mire, todo bien.
1: El top.
0: Gracias, tranquilo.
1: Hasta mañana.
0: ¿Nos vemos mañana a las 5?
1: Sí, señor.

0: casi es provocativo, ¿no? Que muestre el mate así el señor Pancho Punzi, lo muestra. Si estuvimos hablando de los desayunos,
1: claro,
0: exhibe el mate así como diciendo, bueno, mira, acá tengo el trofeo.
1: Sí.
0: ¿Eh? ¿Cómo le va, Vilauta?
2: ¿Cómo andan? Feliz lunes.
0: ¿Qué desayunó hoy?
2: Y tomé cafecito con leche y una galletita de arroz.
0: Pero mira qué bueno.
2: Mm.
0: No, tío, qué amargura, ¿no?
2: Los escuché, ¿no?
0: Sí.
2: El eso del tostadito. Dicen un tostadito. Era un tostado. Porque tostadito parece mínimo, ¿no?
0: Claro, pueden ser dos tostaditos.
2: Sí, sí.
0: O tres tostaditos. Buen día. A dice ver. Sergio de San Miguel. Mate con torta frita.
2: Ah, pero
0: inigualable.
2: Es que tiempo, ¿no? Porque el mate te.
0: No, puedes comprar una torta frita en la calle.
2: Sí, eso sí. Y el mate lo vas armando mientras te vas preparando, ¿no?
0: Sí, claro. Sí, claro, sí, claro. Sí. Mm. Mi desayuno es café con churros.
2: Ah.
0: Saludos, los veo. Miguel de Almagro.
2: Uh-huh. Yo hoy pensaba, me hicieron enganchar. No, no. Porque digo, ahora cuando termino acá, me voy a algún lugar y desayuno tranquilo y leo, ¿viste?
1: Claro.
2: A mí me gustan las tostaditas, pero con pan de molde.
0: Y no una buena tostada.
2: Sí, también. O
1: chiquitas o grandes.
2: Es que no hay más de esas.
1: Sí. Ah, ok.
2: No hay más de pan, okay. Pan.
0: Sí.
2: Entonces tenés que discutir pan de molde o pan masa madre, que a mí no me gusta.
0: Sí.
2: ¿Viste? Porque es como que estoy comiendo una, no sé, una pizza, una cosa.
0: Y rara. La vieja flautita. Sí.
2: Pero no
0: cortada,
2: te hacen.
0: Cortada en rodajas y hecha en el tostador.
2: Una época iba a un lugar, que ahora no recuerdo cuál, porque tengo como el índice desayuno rico por el barrio. La otra vez conté, habré ido en los últimos tiempos a 14 lugares. Todavía no tengo el top.
0: Claro.
2: Viste, decir, el top 5.
1: Claro.
2: Porque a todo le falta algo.
0: Claro.
2: A mí me gusta un con queso blanco, una mermelada rica.
0: Una paltita.
2: ¿Sabes que no le meto?
0: No entró en la variante
2: no,
0: palta
2: todavía. Cuando veo a mi familia allá en el norte, les da más de eso. Siempre, ¿viste? Comen huevos, comen toda una cuestión nutricional, ¿viste? El huevo es bueno, ¿no?
0: Es lo que debiera tener un desayuno. Huevo, puede ser un jamoncito también.
2: También.
1: Estamos todos bien le ponemos con el tostado nosotros.
2: Ustedes van con el tostado.
1: Vamos con el tostado. Que no escatimen el jamón en el tostado.
2: No. Sí.
1: Queda corto,
2: y
1: ¿no?
2: Otra cosa, don
0: Usted
2: Tanque,
0: era de los que decía,
1: sobra pan,
0: cuando iba
1: a veces.
0: Al club, ¿me lo haces bien cargadito?
1: Exacto.
0: ¿No? Ustedes
2: sí. Y bien. Que hay todo un tema, porque a veces hay jamón, a veces no es jamón.
0: Uh-huh.
2: Claro. Entonces es una cosa medio brava, ¿viste?
0: Sí.
2: Por eso es malo.
0: Federico de Mar del Plata dice, muchachos, mi desayuno ideal es café con leche, con tostadas de pan integral, con mermelada de frutos rojos y queso crema.
2: ¿Ves? Como yo, no el integral, pero más sanito.
0: Está bien.
2: Más
0: antes,
2: sanito.
0: Antes era mermelada de durazno.
2: Frutilla.
0: Frutilla.
1: Naranja.
2: Ah, listo. Sí. No, naranja ahora desapareció.
1: No hay más.
2: ¿Viste? Voy a un lugar.
0: Sí.
2: Que tengo la opción si elijo frutilla. Porque está todo el durazno, está todo el mundo con fruto rojo, ¿viste? ¿Qué sé yo? Por ahí no querés.
0: Ciruela, arándanos.
1: Ahora hay más variantes.
0: Tenés de todo.
2: Sí, y después los que venden mermeladas, hay épocas de cada cosa. Hay épocas de naranja. Había conseguido una vez una que era naranja mezclada con durazno, rica.
1: Bueno.
2: ¿Viste? Después es época de frutilla. Ahora es época de frutillas. ¿Vieron que en todos lados?
0: Sí.
2: Ayer compré, te dice, un kilo. Me dijo, un kilo 5.000.
0: Sí.
2: 2 kilos 9.000.
0: Sí.
2: Lo que pasa es que la llevas y. ¿Viste?
0: Tenés que comer exclusivamente frutilla.
2: No resiste mucho.
0: Si no son varios en la casa, tenés que
1: comer frutilla todo el día. No está mal el precio, están más caras en algunos lados.
2: Bien. Sí, ahora es la
1: no
2: época. Hasta diciembre me dijo furor, después ya empieza a aflojar. Bueno. ¿Viste?
0: Bien, Rubén de la Rioja.
2: ¿Qué dice Rubén
0: desayuno
2: de la Rioja?
0: Ideal. Pan casero hecho por mi abuela.
2: Ah, qué bueno.
0: Con queso de cabra o manteca casera con mate cocido. Con cedrón, mira vos.
2: Ah,
0: qué vuelo, ¿no?
2: Yo tenía una amiga cuando era chico que tenían campos, íbamos, era todo manteca casera, pan casero, una cosa que.
0: Claro,
2: hoy,
0: todo casero.
2: Hoy, ¿quién te hace acá un
1: muy
2: pan,
1: bien,
2: no?
1: Claro.
0: Sí, sí. Claro. Bueno, soñamos un ratito
2: pero
0: porque
2: ahora,
0: desayunamos un café nada más, ¿no?
2: Nada más.
1: Yo un té.
2: Un
1: café.
2: Ni de cedrón, nada. Y ahora, ¿cómo sigue?
0: Un café en saquito.
2: Una
0: angustia total.
2: Una depresión.
0: Sí. ¿Y ahora cómo sigue? Como un feriado, como debe ser.
2: ¿Pero van a desayunar?
1: Totalmente.
2: Reuniones no, creo.
1: De todo esto que hablamos, yo creo que sí, un desayuno.
0: Sí. Amerita un desayuno, una reunión breve.
1: Sí,
2: cortita.
0: 10 minutos.
2: No creo que los pisos superiores porque...
0: No. No.
2: El octavo o séptimo, vio oscuro.
0: No.
1: Ah, ok.
2: Vio oscuro, ¿viste?
0: Bajaron el interruptor, ¿no?
2: Es muy temprano. Totalmente. Es muy temprano.
0: Así que bueno, se desayuna, hago una reunión breve, se sigue trabajando y después a descansar un poco.
2: Pero se acuestan hoy un ratito,
0: sí.
2: Hoy, ¿cómo es la palabra? Amerita.
1: Amerita, el feriado amerita para
2: un silencio.
0: Amerita
2: Baltar. ¿Viste? Hay un silencio.
0: Bueno.
2: Bueno, hoy un día de calma, por supuesto.
0: Totalmente.
2: Se rompió. Viste que se cayeron muchísimas, ayer hablaba con un ente turístico, sí. Se cayeron muchas reservas para la gente con esta lluvia infinita.
0: Decidió no viajar.
2: No me voy. ¿Cuándo deja de llover? Uh-huh. Voy a abrir la aplicación.
0: Sí.
2: Por poco me sale agua al teléfono.
1: Que para el Día de la Madre, ¿no?
0: Sí.
1: Recién para el domingo.
2: Recién para el domingo.
0: O sea, muy inestable, ¿no? Sí. Muy inestable. Bueno, en un ratito Berengo se los va a contar.
2: Otra vez lloviendo. Bueno, es una cosa.
0: Lo peor lo están pasando en varias provincias sí. argentinas. Entre ríos, Corrientes.
2: Mesopotamia terrible.
0: Misiones.
2: Sí, muy, ayer muy hablé con un geofísico sí. en la tele. Sí. A propósito de esto, viste que ellos tuvieron un aluvión, un desastre. Sí. Me dijo, para Buenos Aires. Temporada de granizo intenso. Uh-huh. Digo, bueno, pero escúcheme, bravo, señor.
0: A la gente también,
2: señor claro. geofísico, ¿cómo es esto? No, qué porque difícil, hay ¿no? zonas más afectadas que otras, más el Pacífico que el Atlántico, y ustedes están más para ese lío, che.
0: Sigo el servicio meteorológico y me despido con esto.
2: ¿Y qué dice? Sí.
0: No asusten más a la gente. Están en una línea no, que pero, rosa y no, pero, generar pánico innecesariamente. No,
1: pero un especialista en este caso.
0: Claro, pero estoy hablando claro. del tiempo en Buenos Aires. Lunes y martes, inestable.
2: Va.
0: Hoy y mañana. Miércoles sin lluvia, jueves sin lluvia, viernes también.
2: Pero horrible.
0: Sábado y domingo.
2: Sol. ¿Y el sol dónde?
0: No, va a haber sí. sol. No asusten bueno, a la gente.
2: No, no, es la realidad, no es asustar, se es contar lo que pasa. No.
1: Vamos a escuchar a Berengua que va a definir.
2: Exactamente.
1: Bueno, para mí llueve toda la semana, lamentablemente.
0: El servicio meteorológico es mi guía. Es mi guía desde el miércoles sin lluvia.
2: Bueno, pero no lindo, porque estamos en primavera. No,
1: nubes, todo nube.
2: Y sudestada, una cosa.
0: Pol.
2: Tenemos que estar todo con el sol, ¿no? Una cosa más linda.
0: Que tengo
2: bueno, disfruten el desayuno.
0: Sí.
1: Gracias.
2: Hoy hicieron el desayuno a mucha gente, porque con la manija que dieron.
0: Sí, por lo menos nos contaron.
1: Menos nosotros.
2: Exacto.
1: Ahora nos toca.
2: Acá una depresión, un té y un café en saquito.
1: Deprimente.
2: Ni en un velatorio ya toman en saquito.
1: La verdad que.
0: Chau, Pol.
2: Chicos, buen lunes, nos quedamos.
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0: Feliz lunes para todos, bienvenidos, ¿cómo les va? Lunes, 12 de octubre del año 2026, feriado nacional en la República Argentina. Son las 6 de la mañana y 9 minutos y comenzamos a compartir nuestro programa como todos los días hasta las 9. Con Marcela Godoy.
1: Buen día.
0: Javier Díaz.
2: Buen día, Pablo.
0: Gonzalo Prado.
3: Buenos días, Pablo.
0: Juan Fernández.
4: Buen día.
0: Y la lluvia otra vez, Marcela.
1: Llovina. Bien, bien de primavera.
0: Ay, Dios.
1: ¿Vos querías primavera? Ahí tenés primavera.
0: ¿Dónde está la primavera?
1: Sí, porque, viste que hay gente que dice, ay, no, a mí me gusta la primavera porque no es ni calor ni frío. Ahí tenés la primavera.
0: Nosotros esto que es. Somos octubre, Marcela, no somos esta inestabilidad, no somos esta humedad.
1: Sí, chicos, esto es al pan pan y el vino. O frío o calor.
0: Corta
1: la voz.
0: Qué cambio rotundo. Bueno, sin sol otra vez. Y nos despertamos con una llovinita que está dando vuelta.
1: Sí, por acá está llovinando.
0: Por mi
1: barrio no llovinaba, pero sí por acá por Palermo está llovinando. Está todo el mundo saliendo de los boliches.
0: Hay mucho movimiento, sí.
1: Hay mucho movimiento, ¿eh? Pero bueno, el cielo está cubierto, 12 grados la temperatura y la humedad 84%. Me parece que no hay buenas noticias para el tiempo para la semana, ¿eh?
0: Parece que es largo. Bueno, y hoy todos los que descansan, por lo menos en esta parte de la Argentina, una tregua.
1: Tal cual.
0: Uno puede organizar un plan de paz.
1: Sí, más bien. Hoy ya es como más tranquilo. Es como si fuera un domingo. Bueno,
0: sí.
1: Es relajado, pero atento a que mañana empezará a trabajar.
0: Anoche había mucho movimiento porque era medio sabatino.
1: Sí, claro.
0: Ahora hay mucho control de alcoholemia. He visto muchos controles en la ciudad.
1: Muy bien.
0: Y mucha gente que está regresando o volviendo, fundamentalmente gente muy joven, con mucha energía y que ahora dormirá
1: qué
0: todo el santo día.
1: Por favor.
0: La temperatura en la ciudad de Buenos Aires, señora.
1: 12 grados ahí clavaditas.
0: ¿Qué nos ponemos hoy?
1: Bueno, yo me puse campera. Bueno, yo soy una exagerada porque traje guantes, pero campera buzo.
0: Ah, campera buzo.
1: Campera buzo. Sí, sí.
0: Guantes medio de más.
1: Ah, no, sí, sí, esto es medio exagerada.
0: Pero un día de. Como el día, feriado, comodidad.
1: Y si va a seguir esta lloviznita loca. Yo no sé si con el paraguas
0: no,
1: todo el día.
0: No,
1: bueno, veremos.
0: Veremos. Pero no demasiado, cómodos.
1: Sí, cómodos.
0: Y
1: es más, yoguineta todo el día y no salgo.
0: ¿En serio? ¿Amerita eso?
1: Viejo, prepara el mate porque vas a tener hoy tu día.
0: Sí, pero no tira muy abajo. Igual si es yoguineta un poquito.
1: ¿Sabés que hay lindas yoguinetas?
0: Hay lindas.
1: Sí.
0: Hay lindas.
1: Yo tengo una que tiene todas paltas.
0: Ah, qué bonito. Bonito.
1: Entonces, ¿vos querés comer palta?
0: ¿Marcada al cuerpo o esas holgadas?
1: Holgadita.
0: Ah, holgadita.
1: Holgadita tipo payaso.
0: Holgadita.
1: Sí, sí, sí, sí.
0: Bueno, la yoguineta a esta hora, para estar cómodos y relajados. Vamos a presentar al señor Lucas Berengua, es nuestro meteorólogo. Vamos a ver un poquito esta semana de Buenos Aires. Vemos que el sol ha desaparecido y tengo algunas preguntas, porque ayer se habló de un bloqueo atmosférico.
1: ¿Qué?
0: Detrás de tantos días nublados y con lluvia. Digo, a ver qué hacemos para desbloquear esta primavera tan rara que tenemos, por lo menos en Buenos Aires. Lucas, querido, ¿cómo va? Buen día.
5: ¿Cómo va? Muy buen día, buen inicio de semana.
0: Bueno, primero la semana. ¿Vamos a tener así inestabilidad toda la semana?
5: Toda la semana con el cielo nublado, hoy una máxima de 16 grados, las precipitaciones nucleadas durante la mañana. Sí se va a quedar el cielo nublado el resto del lunes, con una máxima que no supera los 16. El tiempo inestable estará presente martes, miércoles y jueves, con temperaturas entre 12 y 18 grados. Aparece también alguna probabilidad de lluvias un poco más marcada el martes a la mañana. Miércoles y jueves son de cielo mayormente nublado o nublado y las temperaturas sin cambios. Siempre el viento del sector este, por momentos con más fuerza, y eso aporta humedad. Y viernes, sábado y domingo prácticamente igual, también con vientos del este y sudeste, temperaturas entre 14 y 19 para el día viernes, que parece ser el día que más temperatura vespertina va a tener, pero 6 o 7 días con una tendencia muy, muy similar toda la semana.
0: ¡Qué bravo, qué bravo!
1: ¿Viste?
0: ¿Qué hay de cierto de esto de un bloqueo atmosférico detrás de tantos días nublados y con lluvia?
5: Son completamente habituales, Paulo, los bloqueos atmosféricos. En el calor son los responsables de las olas de calor, en el invierno son los responsables de las olas de frío, y en situaciones con patrones estacionales y zonales tan grandes como el Niño, pueden ser los culpables de la permanencia de los cielos nublados, la presencia de la humedad y las lloviznas en la cuenca del Plata. En este caso, los sistemas de alta presión son los que se posicionan de cierta manera en el Pacífico y en el Atlántico y evitan que los frentes fríos crucen de sur a norte para producir un cambio de ambiente, un desecamiento y el final de las precipitaciones. Lo que está ocurriendo es que este bloqueo atmosférico para la región sur del litoral y Buenos Aires produce esta concordancia de días nublados, lloviznas y lluvias, pero si está bloqueada la atmósfera aquí, en el sur de la Cuenca del Plata, también lo está para el avance de los frentes en la zona cordillerana y en Cuyo. Ahí hay alerta meteorológica naranja hoy porque los frentes y las tormentas allí se detienen. Y también están bloqueadas las tormentas en el norte del litoral que no pueden bajar. Y eso también produce una situación peligrosa en el norte argentino con alertas naranjas por tormentas. Se quedan al norte nuestro y al oeste nuestro a esperar que este bloqueo se debilite y uno de los dos frentes pueda volver a avanzar, el del norte hacia el sur o el del oeste hacia el este. Así que depende del lugar, desde que nos estás escuchando, la atmósfera está bloqueada y ese bloqueo no significan los mismos fenómenos, así que hay que tener muchísima precaución. Bueno. Así es como funciona. La situación en el norte del litoral es muy crítica a esta hora, con más de 300 milímetros en las últimas tres días, ya hay desbordes en los ríos y un bloqueo en este sentido hace que las lluvias y tormentas permanezcan en la cuenca alta de los ríos Paraná, Uruguay y Iguazú, y esto va a provocar durante la semana diversas complicaciones en cuanto al desborde de los ríos.
0: Muy bravo lo que estamos viendo en la Mesopotamia, muy complicado lo que tuvimos en Chile, el terremoto en Panamá, así que bueno, a tratar de cuidar un poquito la naturaleza porque viene muy muy intenso el Niño. Nosotros hasta ahora un octubre sin sol, salvo alguna pincelada por ahí. Después todos los días nublados y con lluviecita. Hoy va a mantenerse así, ¿qué son lloviznas entonces para el día?
5: Las que hay ahora son lloviznas, hasta media mañana puede haber lloviznas y lluvias, luego el cielo nublado y una máxima de 16 grados.
0: Bueno, a seguirla, que es feriado, y a descansar. Muchas gracias, Lucas.
5: Abrazo grande,
0: hasta
5: buen día.
0: Luego. Me parece que sin paraguas, Marce Llovina.
1: Sí, tal cual, sin paraguas. Sí,
0: hoy sin paraguas.
1: Sería exagerado.
0: De última capucha. La vamos llevando con mucha fuerza, pero atención, octubre, hasta el momento, mes sin sol.
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0: 6 de la mañana, 17 minutos, levantándonos despacito, tal vez escuchándonos en la cama, hoy con mucha fiaca porque es feriado y hoy es la fiesta de Nuestra Señora del Pilar, que es patrona de la hispanidad. Por ahí viene la mano, Obviamente toda España debe estar de feriado, viste que son muy religiosos y estos documentos de la Virgen del Pilar se conservan en la Catedral de Zaragoza. Ahí tenemos entonces Nuestra Señora del Pilar y hoy también tenemos una santa brasileira.
1: ¿Ah, sí?
0: Mirá, una santa negra, qué divina. Mira, es.
1: Vecina.
0: Nuestra Señora de Aparecida.
1: Es patrona
0: de Brasil. Ahí en el pueblo de la Aparecida, que debe su nombre al origen del santuario de la Virgen que fue levantado en 1743.
1: Qué bueno.
0: Acá por Cucaracha me dicen que es la Virgen con el conflicto entre Lula y Bolsonaro.
1: Sí, la Virgen que desató la parte final de la campaña.
0: Exactamente.
1: Un escandalete terrible.
0: Sí, señor.
1: Bueno, 6 y 18, descansaron un poquito, sí,
0: sí,
1: ¿no?
0: Sí.
1: Está amaneciendo recién. Pero gris, nublado, sí. Otra
0: muy gris.
1: Vez. Qué cosa, che. Pero bueno.
2: Hay mucha gente que está volviendo.
1: Sí, pero mucha gente.
2: Descanso.
1: Mira, ayer hablé con un ente turístico. El viernes se cayeron cualquier cantidad de reservas. Porque,
2: por
1: ¿qué
2: el
1: vas
2: clima,
1: a tomar?
2: Clima, ¿no?
1: Claro, a tomar lluvia, ¿viste?
2: Sí,
1: no es
2: bueno.
1: Lo mío. ¿Para qué voy a gastar? Después vamos a meternos un poquito a ver si hubo algo de movimiento. Pero por supuesto que no fue. Che, hace un calor de locos, armemos un bolso
0: no,
1: y nos vamos,
0: ¿no?
1: Nos quedamos adentro. Bueno, son las 6 y 19 de la mañana. Hay una noticia que ha sorprendido en las últimas horas que tiene que ver con el Papa. A un mes casi o un poquito menos de venir a la Argentina, ayer hubo una revelación importante porque tendrán que sacarle un nódulo de un pulmón. Y, por supuesto, después la preocupación nuestra, ¿viene, no viene, llega a tiempo, está en condiciones? Bueno, lo anunciaban así en el Vaticano, con su propia palabra. A ver.
3: Carísimi.
4: Queridos, recientemente, durante unos controles médicos, los médicos me han detectado un nódulo localizado en el pulmón. Se ha identificado en una fase muy temprana y está bien delimitado. Los médicos consideran oportuno intervenir y, siguiendo sus recomendaciones, he decidido someterme a una operación para extirparlo. La intervención ya está programada para los próximos días. Les agradezco su cercanía espiritual y me encomiendo a sus oraciones.
1: Bueno, ahí estaba León haciendo el anuncio después del rezo del Ángelus. La intervención será los próximos días. Ayer especulaban desde Italia que va a ser en el día de mañana. Luego vamos a tener un especialista para que nos explique. Parcialmente les cuento que en una recuperación, un hombre joven puede estar 3-4 días. El tema es el avión, lo que complica un poquito para la recuperación de este tipo de situaciones. Después el resto, por supuesto, que uno dice, che, va a la Argentina, va a Uruguay, va a Perú, imagínate la cantidad de actividad, el hecho de estar rodeado de gente, un hombre que puede estar un poco débil por haber pasado por un quirófano, pero hasta el momento nadie marcó algún cambio con relación al viaje, ¿no? A la Argentina, a Perú y a Uruguay. Todavía todo esto mantiene la vigencia porque es a partir del 6 de noviembre, ¿no?
5: Sí, desde el Vaticano hay un hermetismo al respecto.
1: Sí.
5: Obviamente están esperando a ver cómo evoluciona el Santo Padre después de esta intervención quirúrgica. Aquí en Buenos Aires lo mismo, están a la espera de una comunicación formal del Vaticano para saber si corre riesgo o no la gira por Sudamérica. Me contaban que todos los operativos y todas las reuniones se van a mantener, obviamente sabiendo que, insisto, puede ser, ojalá que no pase, pero puede ser que por un tema de salud se termine cancelando todo.
1: Sí, o moviendo la fecha, pero estamos
5: muy
1: encima ya del mes de diciembre,
5: sí.
1: Él también con plena actividad. Repito, después vamos a hablar con especialistas para entender de qué se trata, porque hay distintas clases de nódulo, hoy por hoy la ciencia está muy avanzada, las recuperaciones son rápidas, pero ayer me comentaban eso, que la cuestión de la cabina, del avión, no es lo adecuado para cuando tenés algún tema que esté vinculado con el pulmón.
2: Y
1: así que
2: vamos
1: a tener con mucha atención, ¿no?
2: A 27 días de llegada, porque llega el 8, el 8
1: y si
2: de noviembre.
1: Mañana 26, y suponete que 5 o 6 días de recuperación.
2: Sí, una semana he hablado, ¿no? 7 días, vamos a ponerle lo máximo, 10 días, vamos a ponerle 10 días.
1: Claro.
2: Le quedarían de los 27, 10 días, 18 días para la llegada aquí.
1: Claro, ¿no? Un nódulo en la etapa muy inicial, un posoperatorio que puede durar una semana. El Vaticano no brindó mayores detalles del tema, pero va a ser importante lo que vamos a ir contando a lo largo de la mañana. Va a ser operado en el policlínico de Gemelli, que lo conocemos ahí por todo lo que pasó con Francisco, donde los papas cuentan con apartamentos privados y toda la tecnología y la ciencia puesta a su disposición. Operan al Papa a menos de un mes de venir a la Argentina, título central, importante en el comienzo de esta semana, teniendo en cuenta que la gira Argentina, Uruguay y Perú comienza el 6 de noviembre.

0: 6 de la mañana, 23 minutos en la ciudad de Buenos Aires. Te reiteramos que la temperatura está tocando los 12 grados, el cielo está cubierto, así va a estar durante todo el día en este lunes de feriado.
1: Me parece lunes, ¿eh?
0: La verdad que sí, la verdad que está como
1: está medio dominguero.
0: Medio,
1: ¿no?
0: Dominguero, totalmente. Hoy es el día del farmacéutico.
1: Mira.
0: Hoy es el día del farmacéutico en la Argentina, siempre ahí el farmacéutico.
1: Yo quería ser de chico.
0: ¿En serio?
1: Después cuando hice química y no daba pie con bola en el secundario, desistió el farmacéutico.
0: A mí me encantaba la bioquímica.
2: Boticario.
0: El boticario, exactamente.
1: Yo me gustaba más que nada tener una farmacia, pero era el farmacéutico, ¿no?
2: Es el orden particular de la farmacia, sí, ¿no? De antes, ¿no?
1: Sí.
0: Y hoy es el día del bochófilo.
1: Ah, mirá.
0: ¿El qué?
1: Feliz día, Javi.
0: El día del bochófilo. No, che.
1: No, el un bocho es.
0: No, es el jugador de bochas.
1: Yeah. Mirá, ¿ah, jugás?
0: El día del bochófilo.
1: No, todavía no. En un tiempito te veremos. No. Hay la General Paz, viste, que tienen.
0: Sí. Pero las plazas también, ¿eh? Sí, las plazas
1: es difícil,
0: tienen,
1: ¿eh?
2: En los centros
1: es
2: de jubilados que tienen algunas plazas de espacio.
1: Y hay clubes que tienen
0: Irlanda.
2: Plaza Irlanda también.
1: Juan, qué silencioso. ¿Te estás despierto?
3: No, estoy pensando en la colectora de General Paz.
1: Ahí hay.
3: Hay cancha de bocha.
1: Sí. Vas a ser buen jugador en un tiempo, vas a ver. Lo va a mandar la mujer ahí, anda viejo con la bocha.
0: Ay,
1: ¿no?
0: Mi amor.
1: No rompa los quinotos en casa.
0: Anda, que es lindo.
1: Anda, y el bochín chiquito. Yo la verdad que no sé ni cómo es, ¿no?
2: Con ese tenés que hacer el golpe.
1: Mira. Bueno, son las 6 y 25 de la mañana. Vamos a tener otra semanita muy, pero muy inestable. Completo la información del Papa porque apareció Javier Milei, por supuesto, anunciando en X, diciendo el presidente, deseando una pronta y completa recuperación al sumo pontífice, quien será operado de un nódulo pulmonar, en la previa a nuestro país.

0: silencio porque temían que aparezcan bandas en la puerta, familiares, gente que provoque algún tipo de disturbio. 326 presos a Marcos Paz, un operativo, Javi, muy camiones grande. Blindados.
1: Sí, sí, claro.
0: Bueno, y es lógico, están trasladando delincuentes, hay que cubrir todo esto, ¿no?
1: Exacto, y además, a ver, una cárcel de Marcos Paz que puede albergar a 2.232 reclusos.
0: Un sector nuevo.
1: Claro,
0: gracias
1: sí,
0: a Dios,
1: ¿no? A ver, la ciudad de Buenos Aires lo que ha hecho es pagar la construcción de una cárcel de Marcos Paz.
0: Sí.
1: Va a estar administrada por el gobierno nacional.
0: Mm.
1: Lo pagó, o sea, es como si yo hiciera un edificio, pero lo administra otro.
0: Claro, claro.
1: ¿Pero para qué? Para sacar justamente los presos que hay de la cárcel de Devoto, desalojarla, y que vayan justamente allí. Y además, trasladar lo que van a hacer los presos que están en comisarías y alcaldías de la ciudad,
0: claro,
1: de Buenos
0: porque
1: Aires.
0: En Devoto van a trasladar unas 1.500 personas.
1: Exacto.
0: Antes de fin de año. Un sector breve se queda porque va el Papa ahí.
1: Ahí se interrumpe. Cuando llegue el Papa acá,
0: ahí
1: se interrumpen los traslados, el Papa visita a los que quedan, los presos que quedan, y después se continúa con el mismo. Un dato que es importante.
0: Esa cárcel queda vacía.
1: Sí, queda vacía. Pero los terrenos de Devoto no son de la ciudad, son del gobierno nacional.
0: Sí, sí,
1: va. Por eso después va a venir la negociación para que el gobierno nacional le ceda los terrenos a la ciudad de Buenos Aires, que todavía no está del todo finalizado.
0: Claro.
1: Digo, porque hasta ahora son todas rosas entre uno y otro.
0: Gracias a Dios acá en ese penal.
1: Ah, por supuesto.
0: En medio de una ciudad una cárcel, como tenía Parque Patricio. Parque Patricio respiró.
1: Sí, con el traslado de caseros.
0: Del edificio del gobierno de la ciudad, con el subte.
1: Sí.
0: Cambió el barrio. La gente que vive ahí, ayer contaba, vive pero enloquecida. Dicen, de Beiró para allá, una cotización, de Beiró para acá, otra.
1: Sí.
0: Y ayer me contaban que son 6 manzanas.
1: Sí,
0: el
1: más
0: predio
1: o menos.
0: Es inmenso, así que hoy vamos a dar muchos detalles.
1: El dato, ¿sabes qué es, Paulo? Perdón, que después del el último traslado, se acelera el proceso para demoler la cárcel.
0: Sí,
1: ¿por
0: sí.
1: qué? Porque si no, las ratas van a invadir doblemente el barrio.
0: Hoy las ratas, y en otro momento, cuando no había desalojo, se te metía gente y no la sacabas
1: además,
0: nunca más, ¿no?
1: Además.
0: El penal en Marcos Paz puede albergar 2.232 presos.
1: Sí.
0: Va a haber un espacio, como dice Javi, para los que están en comisaría sean trasladados. Respira Villa Devoto,
1: sí,
0: un tema que desde hace décadas, ¿no? Que los trasladan, que la cerramos, que el barrio va a revivir, que el barrio va a respirar.
1: Exacto.
0: Es muy complejo adentro y afuera, porque afuera también pululan banditas de presos.
1: Una cárcel de muchos famosos que estuvieron allí, entre otros, el Gordo Valor.
0: Sí, bravos.
1: ¿Se acuerdan ustedes? La Garza Sosa, que se escaparon de esa cárcel en aquella oportunidad.
0: Exacto.
1: Los Barras de Boca en aquella época del 90, cuando se enfrentaban.
0: Puquio,
1: entre
0: creo
1: otros
0: que
1: barritas. Sí, muchos otros, después vamos a contar algún detalle.
0: Exactamente. Bueno, día importante, comenzó el fin de semana el histórico traslado de la cárcel de Devoto, se llevaron los primeros 326 presos y un operativo gigante, para que no exista ningún inconveniente en los 120 kilómetros aproximadamente que unen Devoto en la ciudad de Buenos Aires con Marcos Paz.

0: ahí tenemos el top de las 6:30 de la mañana. Bienvenidos a todos los que recién abren un ojito.
1: Y lo vuelven a cerrar.
0: Y lo vuelven a cerrar, van a estar un poquito más vagos. Estamos escuchando Soledad. Sí. Soledad, deséele feliz cumpleaños hoy.
1: ¿Cuántos cumple?
0: Hoy cumple, a ver, ya te digo, del 80 es.
1: 80.
2: 46.
0: 46.
1: Ah, qué joven. Qué...
0: Sí, muy joven.
1: Se la vio muy bien.
0: Espléndida, muy bien.
1: El día de Messi estaba muy bonita.
0: Día de Messi.
1: ¿No?
3: Le cantó a Maradona, le cantó a Messi.
0: Hermosa.
3: ¿Qué más?
1: Una de las voces, además tiene un cambio.
0: Creo que le cante al Papa León cuando venga.
1: Claro.
0: Vamos a hacer campaña.
1: Un repertorio tiene divino.
0: Es hermosa.
1: Así que, bueno, feliz cumple
0: feliz
1: para...
0: Feliz cumple para la Sole.
1: La Sole, porque ya no es más Soledad. Pastoriti, es la Sole.
0: La Sole.
1: Señor Juan Fernández, pasó una fecha del fútbol, hay los árbitros otra vez, Dios mío, Dios mío, cada cosa se vio este fin de semana.
2: Sí.
1: Terrible,
2: Sí, en eso
1: terrible,
2: no.
1: Terrible.
2: No hemos.
1: Van a espantar mejorado a la gente, tengan cuidado porque van a espantar a la gente, con árbitros que cobran cualquier cosa, que disciplinan partidos, cuidado con esto, Cuidado,
2: sí.
1: Cuidado.
2: Yo ayer estuve en San Lorenzo Riestra, y la verdad que el arbitraje de Amigoni no fue bueno.
1: El de Huracán Barraca fue vergonzoso.
2: Sí.
1: Central Córdoba Estudiantes. No pude ver Independiente Rivadavia, la expulsión de Arce.
2: Sí, estuvo bien expulsado.

0: levanta la pierna muy alto.
1: Una expulsión clave.
0: Es por una plancha.
1: Cada cosa, Boca discutió los goles de Instituto por presunto foul de los dos. Un momento muy complicado porque definen el andar de un año, de una temporada, ¿no?
0: Y entramos en etapa de definición. Paulo, esta semana comienza la semana de Copa Libertadores y Copa Sudamericana. Mañana juega Boca, quedó muy lejos, pero sigue doliendo y se sigue lamentando la lesión de Paredes.
1: Qué error haberlo puesto, ¿no?
0: 16 minutos duró.
1: Sí, sí. Un ingresó, desgarro profundo.
0: Ingresó el viernes en el empate Boca 2-2 frente a Instituto. Tuvo un desgarro de grado 2. De mínima va a estar 20 días afuera.
1: Claro, se pierde mucho.
0: Hoy hay que decir que se pierde el partido de mañana,
1: sí,
0: seguramente la vuelta, y esperan que llegue con River.
1: Es que van a tener que hacer algo intenso, porque si no, ¿qué pasa con Leandro? Siempre vuelve, antes de tiempo.
0: Sí.
1: Y no lo cuidan del todo, y venía ahí, ¿viste?
0: Yo creo igual.
1: Con un problema casi persistente. Lo hacen entrar el viernes. ¿Para qué? ¿Para
0: el pensamiento qué? De ahora es
1: lo mismo Boca con Paredes y sin Paredes, ¿no?
0: Que termine el año así y que descanse en el verano.
1: Sí, bueno.
0: El tema es que Boca juega muchos torneos por definirse. Torneo anual, Copa Argentina, el torneo local también y la Copa Sudamericana. En principio son de 15 a 20 días. El clásico es el 1 de noviembre. Veremos cómo llega Paredes para ese partido, si podrá estar, pero fue la cuota negativa para Boca el fin de semana, más allá del empate 2-2 en Córdoba.
1: Exactamente. Bueno, vamos con el señor Marcelo De Leo a contar un poquito cómo está la ciudad. Me imagino que debe dormir la ciudad de Buenos Aires, o no tanto. Marcelo, ¿cómo va?
2: Bueno, duermen algunos, otros están volviendo a sus casas. Igualmente, de todos modos, lo que tenemos es que todos los accesos a la ciudad de Buenos Aires están súper tranquilos. No hay ninguna congestión, ninguna demora en ninguno de los accesos, tanto del sur, oeste o norte, hacia la ciudad de Buenos Aires. Pero sí, atención, tenemos un operativo de bomberos en la ciudad de Buenos Aires. Esto es en la zona de San Cristóbal. Un corte por operativo de bomberos en Combate de los Pozos a los 800.
1: Mirá.
2: Entre Independencia y Estados Unidos. Un incendio en un piso 9 de un edificio de 14 pisos.
1: Uy,
2: y tiene
1: feo
2: que ver con el clima, ¿eh? Tiene que ver con gente que dejó ropa pegada a la caldera para que se seque
1: y
2: provocó un incendio. Entre 25 y 30 personas autoevacuadas en el edificio, no hay heridos graves. Y la novedad del transporte en el día de hoy tiene que ver con los trenes.
1: Sí.
2: Porque por obras sigue sin funcionar el tren Sarmiento en todos sus ramales. Tampoco cumple servicio hoy dos ramales del ferrocarril Mitre, el ramal José León Suárez y el ramal Bartolomé Mitre. No funcionan hoy. Tanto el Sarmiento como estos dos ramales del Mitre volverían a funcionar en el día de mañana. Y
1: claro,
2: también se podría habilitar mañana el paso bajo nivel de Luis María Campos y Dorrego.
1: Ah,
2: me enganché por estas obras.
1: Mira que yo vengo dos veces por día para este lado. Y viste que uno, cada vez que llego ahí digo, qué inútil, ¿no? Porque sé que está cortado, pero voy todos los días al lugar.
0: Pasa,
1: el puente ahí en Luis María Campos. Entonces hay que hacer un cortecito. Es unos 10 minutos más, ¿no? El viernes me sorprendió. Dije, bueno, no pasa nada. El jueves me sorprendió. Ayer domingo, cuando vine al canal, me enganchó. Y hoy en la mañana, ¿qué me pasó? Me enganchó.
0: ¿Otra vez?
1: Digo, no puede ser que sea tan inútil. Así que me voy a poner algo en el auto para acordarme a ver cuando termine. Son obras indispensables que hay que hacer. La que me pareció un poquito exagerada, la bicicleteada de ayer, porque también tuve que hacer algo todo cortado. Yo sé que es domingo y uno tiene paciencia, pero un poquito intenso. Anduvo Scaloni corriendo, che, en bicicleta.
0: Sí, claro.
1: Qué bien.
2: Sí, claro que sí.
0: La madrugada del domingo lo hizo.
1: Sí, porque una señora me preguntaron, ¿sabe dónde está Scaloni? Y yo ni sabía que corría en bicicleta. Digo, debe estar en Mallorca, pensé yo. Viste, mira la información que le di, ¿no? Cualquier cosa. Bueno, pero la bicicleteada cruzó toda la ciudad, ¿eh? Impresionante.
2: Sí, impresionante. Sí, y aparte pasa varios domingos seguidos, ¿no? Venimos de la maratón, después la bicicleteada.
1: Claro, y acá nadie corre.
0: El Ironman.
1: En este equipo nadie corre, nadie avisa, porque bueno, por lo menos hay uno nuestro, pero no hay uno. Yo dije, Marcela debe estar en bicicleta. No,
3: No. Yo solo sabía. Temprano, chicos.
1: Nada,
0: yo solo sabía por la zona de boliche, porque tanto de Costanera que estaba complicado salir
1: por ahí. Bueno, lo seguimos con atención. Son reformas que hay que hacer y es mejor parar en los días de descanso que cuando estamos todos en la calle. Trenes y subtes hoy con horario fiaca. Entonces, tranquilito.
2: Horario de feriado, horario de domingo, claro, salvo el Sarmiento que no circula, reiteramos, y tampoco circulan en el día de hoy por obras, los dos ramales del Mitre, dos de los ramales del Mitre, el José León Suárez y el Bartolomé Mitre. Sugerencia para Luis María Campos y Dorrego, siga el 15 que hace el desvío, Paulo.
1: Ah, mire, está bueno claro. Eso. Espero hoy, cuando vuelva y mañana, no caer. Cada vez que llego ahí digo, no puede ser que no me acuerdo, ¿viste? Pero uno está como, tiene una rutina mental y hace todos los días el mismo recorrido, tipo colectivo, y me doy cuenta cuando llego ahí. Pero están arreglando el puente. Gracias, señor, pase lindo.
2: Hasta luego.

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2: En un ratito me voy a meter en el tema de las pensiones, de la polémica en la Argentina, porque el gobierno da un número de 1.200.000 pensiones que crecieron de 80.000 a 1.200.000 casi sin escala, ¿no? La verdad, eso no sé quién tiene razón, pero quiero también entrar en el escándalo de esta joven Romina Urich, que la conocen todos por Gran Hermano, pero también es una exdiputada que habría usado un certificado de discapacidad trucho, ¿no? Y uno dice, che, si una famosa tiene un certificado de discapacidad trucho porque su expareja fue intendente de Moreno, la verdad que sacude los números, ¿no? Y lo vamos a ver con mucha atención, porque me trajeron un trabajo de lo que significa un país en guerra y un país como el nuestro, que gracias a Dios, salvo el niño y algún lío ahí parcial que tenemos, no tenemos ni guerras ni fenómenos de la naturaleza tan violentos como para pasar de 80.000 a 1.200.000. Qué cosa rara, ¿no? El señor Santiago Caputo dice que el 60% es trucho, y esto de la señora esta Romina Urich, que es un papelón, además lo puso en un cuadro, el certificado, una cosa realmente demencial. Bueno, el viernes fue un día glorioso. Yo tuve un día, ¿viste? De esos cuando estás tocado como... Estamos sí. En la época de nuestro signo, Marce, por nosotros somos escorpianos. Sí.
0: Bueno, así Libra, que, todavía está Libra.
2: ¿Ahora están los libranos?
0: Ahora está Libra.
2: Ah, nosotros empezamos
0: el 23.
3: Hasta el 20.
0: Ah, 21, 21 de octubre.
2: ¿No? Después copamos nosotros, sí, claro. Y es un mes de mucha suerte. Después les vamos a contar todo lo de APTRA, las nominaciones de la radio, y espectacular, 12, pa, pa, pa. Pero bueno, nos fuimos con esa buena noticia, que la charlamos con Toti en el pase, y después me fui a casa. Pero viste que la vida siempre que tiene.
3: Sí.
2: Como una presión. Porque qué lindo. Viernes, terminé mi día, ya estoy tranquilo, nominado por APTRA, contento. Pero faltaba algo, porque todos los 9 viene nuestro propio boletín, que son las mediciones de audiencia.
3: Exacto.
2: ¿Viste? Y el tema de la medición es un tema que le prestamos mucha atención. Bueno, nuestro programa está recontra feliz y la radio está en un momento glorioso porque somos la segunda radio más escuchada de la Argentina.
3: Sí, señor. Sí,
2: señor. Escalamos un puesto a la tabla de posiciones con lo difícil que es. Así que Radio La Red, la segunda radio más escuchada de toda la República Argentina, con números impecables. Nosotros estamos con un share histórico para nuestro horario. Esto es realmente muy, pero muy potente, porque este es el prime time de la radio, a diferencia de la tele, que es a la noche. La radio es la primera, la segunda mañana, casi llegando a un 14% de share. Solamente en el AMBA tenemos casi 300.000 personas que nos escuchan. Hoy deben estar durmiendo muchos de ellos, ¿no? Son 4 canchas de River. ¿Viste cuando el dron te muestra a River? Que decís, che, la gente que hay ahí, qué sí, imponente, señor. El otro día con Messi, el sábado con Estudiantes de Río Cuarto. Bueno, 4 canchas solamente en el AMBA escuchándonos.
3: Totalmente.
2: Así que estamos recontra felices de la vida.
3: Cada vez más gente me dice, nos escucha, tacheros, colectiveros, que no arriba del colectivo, me dice, cuando yo a la mañana estoy, me cuenta, el otro día, el sábado, estuve en la cancha de River. Gente que no solamente es del fútbol, me ha dicho, los escucho, me divierto, estoy...
2: Muy bueno, muy bueno.
3: La verdad, y dice, qué mal que cantan. Es una constante...
0: Pero la verdad...
3: Sí. No, pero viste que el argentino le encanta esas cosas.
2: Sí,
3: ¿viste?
2: Además formar parte y... Repito.
4: Es la prueba de que nos escuchen, ¿no?
3: Exacto.
2: Claro. Casi 300.000 en el AMBA. Después tenemos toda la República, todas las aplicaciones. Hoy, tecnológicamente, todo es tan cambiado. Yo, en algún tiempo, cuando viajaba, íbamos con el auto, cuando transmitíamos fútbol, con la radio de aire. Y decíamos, che, mirá qué bien que entra en Uruguay. Che, mirá qué bien que entra en Entre Ríos. Íbamos con esa ilusión de ver dónde llegaba la radio.
3: Exacto.
2: Hoy tenés una aplicación, tocas un botón, escuchás en Alemania, en California, en Australia, en todos lados. Realmente la tecnología.
3: Bueno.
2: Y que la radio esté segunda es un hecho de una potencia muy, muy importante. Nos tiene que a nosotros hacer sentir ese peso y esa presión, porque jugamos la liga fuerte, la liga muy potente, y nuestro programa con casi 14 puntos de share es histórico, así que disfrutémoslo.
5: Pablo, hay un antes y un después
2: una época
5: de este programa con la llegada de Laura y Laura, claramente.
2: Vos estás adjudicando.
4: ¿Lo puedo sacar del estudio?
0: Ninguna duda. Sacalo del estudio.
5: Sí. Lo dicen los números, no lo digo.
0: Adiós, querido.
2: Sí, lo podemos retirar, ¿no?
4: Para que vean lo de YouTube, me lo voy a llevar.
2: Lo podemos retirar.
3: No, que es el único que tenemos.
0: Por favor.
2: Este es el sexto. Mirá que ahí pasa la chica.
5: Lo dice el Sher.
2: No, no, pero este es el sexto nuestro.
0: Ahí está.
2: Desde que llegamos.
0: El quinto.
2: Venimos, no, el sexto.
0: Ah, el sexto.
2: Venimos bien, si no, no durás.
3: Somos muy exigentes también, porque han pasado varios.
2: Son seis. Son seis. En su lugar pasaron varios, así que no se haga el canchero, porque es una zona. Es una zona volátil la suya.
0: Dicen, ¿quieren Laura?
2: Bueno, muchas gracias por estar con nosotros. Ustedes son los artífices de todo esto y agradecidos en nombre del programa y, por supuesto, en nombre de la radio. Después hablaremos de la otra linda, el tema de los Martín Fierro y todo lo que viene, donde la radio tiene 12 nominaciones a La Pasión, con la cual hacemos todos los días esta programación que no tiene fisuras. 6:43 en la Argentina. Muchas gracias.

0: 6 de la mañana, 43 minutos, repasamos los datos del tiempo. 11 grados, 7 décimas, humedad 87%, el cielo cubierto con llovizna. Así va a estar todo el día y la máxima será de 16 grados. Hoy es el día del barrio Recoleta, chicos.
1: ¿Ah, sí?
0: ¡Qué glamour, gordo! Sí, en el año 2001 se sancionó en la ciudad de Buenos Aires este barrio. Comunidad 2. Comunidad 2, y la verdad que es uno de los focos turísticos más importantes, ¿no? Que tenés ahí la Iglesia del Pilar, el Centro Cultural Recoleta, el cementerio.
2: Y la arquitectura que mantiene.
0: La arquitectura bellísima.
1: Saya Pasteles.
0: Saya Pasteles, que está ahí.
2: Hoy te voy a pedir que te controle porque lo feriado. Hay que es una cosa. Bueno, el viernes estuvo pendiente hasta que llegó, Marcelo.
0: Terrible.
2: Una cosa terrible.
0: Contaba las medialunas.
2: Terrible. No, no.
3: No puedo creer.
2: No, estás desatado.
3: Todo es comida.
2: Es una cosa loca. Bueno, 6 y 44 de la mañana. El señor Enzo Fernández se convirtió en el único argentino dentro del top 20 de los futbolistas más valiosos del mundo. Miren,
4: y tuvo un fin de semana hermoso aparte.
2: Sí.
4: Porque el City le ganó 3-0 a Liverpool de Alexis.
2: Sí.
4: Y jugó un partidazo.
2: 120 palos euros cuesta.
4: Una locura.
2: Es una cosa realmente impresionante, porque ahí que tenés a Yamal, jugadores que andan por los 220, sí, aproximadamente. Vinicius, ¿no?
4: Bueno, tenés al mismo Mbappé.
2: Julián, 110. Ha caído, pero bien. Llega en Atlético Madrid también. Lautaro, 85 palos verdes. ¿Eh?
4: Mirá Lautaro.
2: Nico Paz, ¿saben cuánto vale?
5: ¿Cuánto?
2: ¿Eh? 80 palitos.
5: Ay,
2: 80 palitos.
1: Locura, ¿no?
2: Y otro que también está en la cotización, para no perderle pisada, Alexis. 70 millones. Esta cosa, como dice Juan Pablo Varsky, jugadores que perdieron el apellido, porque tienen una notoriedad que cuando vos lo nombrás solo por el nombre, decimos Enzo, no decimos Enzo, Alexis. ¿Por
4: Lautaro.
2: Qué? Lautaro.
4: Pues Julián.
2: Esos jugadores que están tan al alcance de la mano y lograron cosas
1: y Enzo,
2: tan importantes.
1: El golazo que le hizo al Dibu.
2: Ah, sí.
1: Al Dibu, ese golazo en el ángulo.
4: Sí.
2: Pero nosotros, después del gol de Inglaterra, está marcado a fuego.
1: Sí, claro.
2: En el corazón de la gente.
1: Sí, señor.
2: El mediocampista tiene hoy el puesto 11 y cotiza en 120 millones de euros. Además, tiene un nene hermoso, el gordito Marce.
0: Sí, Benjamín.
4: Benjamín.
2: Sí, ¿no?
0: Benjamín.
2: Una torrante sí. Divina.
0: Loco.
2: Y tatuado, todo tatuado está Enzo, ¿no?
1: Y los ingleses que lo silbaron durante el partido.
2: Con el gol que le metimos.
1: Me tiene que pedir disculpas.
2: Pero muy bien el resto también ahí, Julián, Lautaro, Nico Paz, ¿cuántos tiene? ¿20 años?
4: Veinte años.
2: Nico, ¿no? Alexis, 70. Realmente muy, pero muy bien.

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3: Son las 6:46. Amaneció. ¿De qué color está el cielo? Adivinen. Opción 1 gris, opción 2 gris, opción 3 negro.
4: Gris.
3: Es una cosa, Marcela. ¿No tenés algún contacto, algo?
0: Nada, para hablar con San Pedro. No, me duró poquito.
3: Duró poco.
0: No tengo
3: esto,
0: mucho
3: ¿no?
0: power.
3: San Benito tampoco.
0: No, pero San Benito, ¿qué tiene que ver con el cielo?
3: Pero que ayude, qué sé yo, algunos allá arriba.
0: Ya estás involucrando santos que no van.
3: ¿Qué sé yo?
0: Lo mismo que yo le pida, no sé, a la Virgencita de San Nicolás que despeje todo.
3: Sí, pero podría ayudar un poco, ¿no? Bueno. Pidamos un milagro que
0: limpie.
3: Ahora
0: le mando un WhatsApp.
3: San Expedito, el de las causas urgentes.
4: Exacto.
3: Es una cosa de locos. Bueno. En Quilmes, los repartidores desnudaron y golpearon y ataron a un árbol a un joven acusado de robar una moto. Javi, un tema interminable, el conurbano con inseguridad galopante y, bueno, en este caso, un sospechoso de 20 años con serias lesiones en el rostro, algo que no hay que hacer, pero la gente está saturada, ¿no?
4: Sí, y los delivery mucho más porque desde la pandemia, que fueron los grandes... las grandes víctimas justamente al no salir la gente, bueno, eran los que sufrían las consecuencias. De hecho, hay muchos robos, no solamente de las motos, sino también de las cajas con las cuales llevan la mercadería, porque eso utilizan no solamente para revenderlos algunos, sino también para simular ser repartidores y en realidad son delincuentes que van por las calles intentando robar en las casas. Esto ocurrió, como decías vos, en Quilmes, más precisamente en Bernal, cerca de la estación, cuando un repartidor sufría un intento de robo y llegaron otros repartidores que estaban pasando por allí, lo retuvieron, dieron aviso a otros de la zona y llegaron todos para golpear a este joven que después terminó detenido y herido en la comisaría. Y por otro lado, también un hecho de la semana pasada, repartidores también fueron a buscar una moto robada a un taller mecánico en el Talar de Pacheco.
3: Trabajan con la moto.
4: Hicieron justicia por mano propia. Repartidores de todo tipo,
3: Sí, porque
4: a este último ladrón, y no es la primera vez, le dieron para que tenga.
3: Exactamente. Son las 6:48 en la República Argentina. Buenos Aires tiene esta temperatura, señora Marcela.
0: 11 grados 7 décimas, humedad 87% y el cielo cubierto con llovizna.
3: No pasa un alma por la calle. El 39 no lo vi todavía.
0: No, había más gente hace una hora que ahora.
3: Sí, algún taxi dando vuelta, Buenos Aires que descansa, cielo gris.
4: Está lloviendo,
3: Pero feriado nacional.
4: Mojada la calzada.
3: Así que hoy hay que armar planes, lindo desayuno cuando nos vamos.
4: Sí.
3: Siestita un ratito, tal vez, ¿no?
0: Sí, obvio.
3: Un ratito, Marcela, después de noche está desvelada.
4: Este día tira para una siesta.
3: Tira, alguna tarea en casa.
4: Por ejemplo.
3: Qué sé yo, hoy es un día de mucha paz.
4: Sí, un shopping, por ejemplo, algunos.
0: Tal vez.
4: Para caminar.
0: No. Sí,
4: ¿no?
0: Para caminar una buena opción.
4: Un cine también.
3: Cine,
4: sí, claro. Sí,
3: comer algo, Javi.
4: Eso.
3: No prender la parrilla, pues es un disgusto.
4: Hoy no es para la parrilla, ¿no?
3: Exacto. Bueno, empezamos el día con la alegría de estar juntos y gracias a ustedes por estar con nosotros, ¿eh?

0: verdad.
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0: mañana, 57 minutos. Ya amaneció con 11 grados 7 de temperatura. El cielo va a estar cubierto. La máxima será de 16 grados con lloviznas.
1: Háganme acordar, porque tuvimos un accidente tremendo el fin de semana con un tipo de 21 años que mató a uno de 48 en la Panamericana, borracho, y tenía 24 infracciones previas por alta velocidad y seguía manejando. ¿Cómo tienen registro estos tipos? ¿Cómo tienen registro estos tipos? 21 años, borracho, mata a un hombre de 48, cuando miran 24 antecedentes. Eso, bueno, debe ser tal vez mal estacionamiento, como cualquiera de nosotros. No, altísima velocidad.
2: Y acá en
1: una cosa impresionante.
2: En Alberdi, Cura Paligüe, una mujer, una joven, también en un auto, chocó,
1: borracha,
2: hirió a otras personas y quedó allí con uno y medio más o menos de alcohol en sangre.
1: Que se recuperen. Y mientras tanto que paguen multas. Bueno, acá en este caso, este bestia, 24.
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0: Buen día, son las 8 de la mañana con un minuto en la República Argentina. Quédese tranquilo, señor, que está lloviendo. Si usted no tiene que salir, este es un muy buen momento para poner la radio y escuchar arriba a todo el mundo. Hasta las 10, hoy por ser un feriado nacional, estamos así como en un mini arriba a todo el mundo. Sería hoy un arriba a todo el mundito, ¿no, Diego Romero? ¿Cómo anda?
1: Hola, Teresita Lotero, buen día. Arribita a todo el mundito sería algo así.
0: Pero igual, Leo.
1: Pequeño.
0: Petit.
1: Claro.
0: Petit. Pero igual les vamos a hacer compañía. Junto a Rito Báez, que está en los controles técnicos, que pudo dormir también un ratito más. Junto a Paula Escalante, que está en el área de la producción. Y que ayer, antes de ayer, que hizo unos panes impresionantes. Y me mandó la foto. Me hubiera encantado que me mande el pan, pero claro, me mandó la foto.
1: Lo que pasa
0: foto.
1: Es que, si, ¿cuándo hizo el sábado?
0: Creo que fue el sábado. ¿Cuándo fue que hiciste pan?
1: El sábado a la noche. Ajá. Hoy ya está duro.
0: No creo. No.
1: ¿Cómo que no? Sí,
0: todo con jamón y queso. Pará,
1: pero
0: una
1: si
0: delicia.
1: Es pan artesanal. Sí, claro. No alcanzó, en realidad, esa es la verdad. Tiene muchos hijos y tiene que dar de comer a alimentar a la prole. Entonces, obviamente le demanda. Ahora, si te traen a vos, ya va a estar duro.
0: Ah, claro.
1: Como fue el sábado, o sea, todo el domingo y el lunes a la mañana ya está.
0: De claro, se entiende.
1: Como es artesanal y no tiene agregados químicos.
0: Claro,
1: y demás,
0: como para que dure mucho y demás. Claro, me parece bien. Bueno, señores, estamos en el 379-415-1069, por si usted tiene
1: hijos
0: ganas.
1: Propios y ajenos también.
0: Sí, es
1: da
0: cierto.
1: De comer a propios y ajenos.
0: Ella da de comer a todo el mundo. Ella es Paula Escalante y hace cosas muy, pero muy ricas y la pueden seguir en Instagram como Santi Creaciones en Porcelana Fría.
1: Así sí,
0: ahí está.
1: Sí.
0: Perfecto. Bueno.
1: Te llevó 4 años aprender el nombre.
0: Sí. Más también es posible, sí. Porque es un poco largo, pero igual, o sea, síganla porque hace cosas muy lindas y es una enorme emprendedora. Hablando de emprendedores, hoy es un día en el que vamos a hablarles a los emprendedores porque tienen la posibilidad de tener una charla con gente que sabe del tema y que les va a enseñar seguramente a progresar aún más en su pequeño negocio, en su pequeña empresa, o también para algún empresario que ya tenga medianamente consolidado y busque ser un poco más, ¿no? Y vamos a hablar de eso dentro de un ratito. Gracias a los que ya comienzan a sumarse a nuestro número habilitado, el 379-415-1069. Quiero preguntarle al creador. Si me está escuchando, dicen que Dios escucha en todas, atiende en todas partes. ¿Qué es lo que está pasando con nuestra...?
1: Está en todos lados, pero atiende allá en Buenos Aires.
0: Ah, atiende en Buenos Aires. Claro, sí, claro. Bueno, yo con que me escuche quiero saber, señor, ¿qué está pasando? Porque estamos en octubre, 12 de octubre.
1: Sí.
0: Y salimos con campera.
1: Sí.
0: Yo me acuerdo, año 2019.
1: 2019. Antes de la pandemia.
0: 11 de octubre. Me acuerdo patente esa fecha por una fecha muy especial. Nos derretíamos a la sombra, era una cosa impresionante, pero un calor. Y ahora mira, tenemos 16 grados de temperatura con una humedad del 90%, chaparrones en la mañana, chaparrones y tormentas aisladas en la tarde y puede que para la noche deje de llover, pero la madrugada del martes otra vez algunos chaparrones. Claro. Qué cosa rara, ¿eh?
1: Este pronóstico que ayer marcaba que no iba a llover.
0: ¿Viste que no estoy loca? Sí. Sí. Bueno, estoy,
1: ayer,
0: pero...
1: ¿Cómo voy a salir mañana? Ah, no, tranquilo, puedo ir caminando, puedo ir en moto. No.
0: Bueno, ayer ni también uno, vi lo mismo. Otro. Vi lo mismo y dije, bueno, por fin se termina todo. Y no. Sigue, así que bueno, es momento ya como para comenzar a comprar la soguita para tender bajo la galería, ¿viste? Claro. Ya limpia la parte de atrás de tu heladera para que se te seque más rápido.
1: Sí.
0: Y, ¿viste? Ya tenés 2 juegos de sábana nomás, entonces tenés que cambiarle ya cada tanto nomás. Ay, qué diabetera, qué cosa horrible. A pata. Y a de todo, pero por favor. Bueno, hay muchas cosas para compartir en esta mañana de este día feriado. No hay atención en la administración pública. Enseguida Diego les va a estar contando si hay algún lugarcillo abierto, algo.
1: Bueno.
0: Y también los pagos que son para mañana, vamos a estar recordando. Hoy no hay atención bancaria, decíamos, la administración pública descansa, las criaturas duermen un ratito más y todos nosotros también hemos dormido un ratitito más. Diego.
1: Señorita.
0: Bueno, ¿por dónde pasa la información en un día como hoy?
1: Bueno, la situación precisamente pasa por lo climático, pasa por los efectos del Niño que ya se empiezan a manifestar. El otro día, utilizando un poco una jerga correntina, decíamos, es un gurisito cabezudo ya, de lo que se espera puede llegar a ocurrir. Durante la semana, o mejor dicho, el viernes, hemos escuchado y visto a través de la televisión el terremoto en Centroamérica. No está vinculado al terremoto en Venezuela y en Colombia de hace unos meses. Y algunos dicen que tampoco está vinculado al tema de la, este, del efecto del Niño. Pero la cuestión pasa por el comportamiento de la naturaleza en este tiempo. Digo, eso traigo nomás a colación porque fue algo que seguramente llamó la atención a los habitantes aquí que nos escuchan. Uh-huh. En Corrientes particularmente, ya hay alerta en los muchos municipios de la costa del río Uruguay. Hay más evacuados de lo que hablábamos la semana pasada con el encargado de Defensa Civil de Paso de los Libres. Tengo el nombre acá que ya, bueno, seguramente lo voy a decir en cualquier momento cuando lo encuentre. Y situaciones también complejas en otros...
0: Jiménez,
1: en otros pueblos.
0: Jorge Jiménez.
1: Sí, Jorge Jiménez era. En Corrientes Capital, una playa que se cerró, digamos, sería lo mínimo, uh-huh. Que es la playa Malvinas, porque ya no hay espacio de arena. Y las personas que viven a la vera del río Paraná también tienen, muchas de ellas ya comenzaron su migración hacia zonas más altas, o tal vez, zonas más altas, sí, así, yendo a casas de familiares que están en lugares quizás cercanos, pero en zonas más altas, y en otros lugares de la ciudad. Se empieza a poner compleja la cuestión y... seguramente a poner en consideración todo lo realizado hasta ahora en materia de defensas y desagües en las distintas ciudades. En Corrientes, bueno, esta lluvia obviamente no afecta en nada respecto a ver si los sumideros y los desagües están en condiciones, pero hay que comenzar a atender porque, de acuerdo a las perspectivas, las lluvias van a comenzar a ser de aquí en más intensas y cada vez más seguidas, ¿eh? Así que sí. Fines de noviembre, diciembre comenzaría ya este fenómeno del Niño y a prestar entonces atención y concientizarnos de que esto ya es inminente,
0: sí,
1: ¿no?
0: Ya está el Niño, ya está entre nosotros, de a poquito, despacito, es probable que esto sea medianamente así. Si llueve mucho en las altas cuencas, sabemos que se derrama un caudal, sí, importante, que no hay tiempo, digamos, para el desagüe, por decirlo de alguna manera. Entonces, el río Paraná, que comienza a subir también, sin caer en esta cosa de catástrofe, pero también hay que entender que no es una mentira, porque veo que dicen: no, nos querían asustar porque lo mismo hicieron con el COVID. No es que alguien quiera asustarle, simplemente es una cuestión, es una realidad de algo que viene diciendo, que vienen diciendo los grandes organismos que se encargan de esto y que no tiene que ver con que si llueve o no llueve hoy o mañana. Por ahí no le aciertan porque son pronósticos de cálculos de probabilidades. Lo que pasa es que esto se viene estudiando por un calentamiento en el Pacífico que suele traer este tipo de consecuencias, ¿no? Por ahí no va a ser tan fuerte, por ahí puede llegar a serlo. O sea, nadie tiene, digamos, la bola de cristal en este sentido. Son las 8 de la mañana con 9 minutos en la República Argentina. Saludamos a la gente que nos está escuchando también a través de la red corrientes.com, que son varios los que están en este momento. ¿Y quién no puede faltar un día como hoy?
1: A ver.
0: Rosa Eva.
1: Vamos, Rosita.
0: Rosa es, aun cuando, viste, no importa a la hora que comencemos, ella está. Dice: buenos días, arriba todo el mundo, excelente inicio de semana. El sol tenemos que dibujar si seguimos así. Una cosa rara, ya comienzan a hacer memes con eso, ¿viste? Gente que sale así, mira, por ejemplo, cuando en un ratito por ahí hay un poquito de sol y dicen: ¿qué es eso? Es una cosa como rara, el sol. Bueno, 8 y 9 en la República Argentina. Si es que Rito tiene todo listo, si me da el ok, si Paula también me da el ok, vamos a hacer los principales títulos de esta mañana. Médicos y odontólogos de PAMI harán un paro de 96 horas desde este martes. La medida de fuerza se va a extender del 13 al 16 de octubre en todo el país en reclamo de una actualización de los honorarios y una mejora en los ingresos. Durante las 4 jornadas se suspenderán los turnos programados y las consultas habituales, mientras se mantendrán las guardias mínimas y la atención de urgencias.
1: Corrientes recibió 5.000 millones de pesos de fondos nacionales durante septiembre. La provincia recibió aportes del Tesoro Nacional y acumuló 19.000 millones de pesos por este concepto en lo que va del 2026. Los recursos forman parte de las transferencias nacionales destinadas a las provincias en un escenario de atención sobre las cuentas públicas y el financiamiento de las administraciones locales.
0: La creciente del río Paraná obligó a cerrar el balneario Islas Malvinas 1. El comportamiento del río motivó el cierre preventivo del balneario capitalino. Las autoridades municipales evalúan diariamente la evolución del nivel del Paraná y las condiciones de las zonas de baño para determinar cuándo será posible habilitar nuevamente el sector, priorizando la seguridad de los vecinos y visitantes.
1: Boca Unidos pegó primero ante Mitre y sueña con avanzar en la reválida. El conjunto correntino se impuso por 1-0 como local frente a Mitre en el partido de ida de la etapa eliminatoria de la reválida. Agustín Alfano marcó el único gol del encuentro y le permitió al Aurirrojo conseguir una ventaja mínima de cara a la revancha con la ilusión de seguir avanzando en el torneo.
0: Regatas perdió ante Corinthians y se despidió de la Liga Sudamericana. El equipo correntino cayó por 79-63 frente al conjunto brasileño en Loja, Ecuador, y quedó eliminado en la fase de grupos. El Fantasma cerró su participación con 2 derrotas y 1 victoria, sin posibilidades de acceder a los cuartos de final. Ahora el plantel dirigido por Martín Villagrán concentrará sus esfuerzos en la Liga Nacional de Básquetbol.

0: inconfundible, ¿eh?
1: Sí.
0: Bellísima, cada vez más hermosa mujer.
1: ¿Natalia Pastorutti?
0: No. Soledad Pastorutti.
1: ¿Hermana?
0: 1980, nacía en Arequito, Santa Fe, una bellísima, gran cantante argentina, conocida como La Sole, una de las artistas que renovó el folclore nacional en la década de 1990. Como todo el mundo, comenzó a amar de nuevo nuestro folclore, que ya parecía cosa de viejos en un momento, ¿no? Y ahí arrancó La Sole revoleando su poncho, y todo el mundo empezó a cantar, y en los boliches volvía a sonar otra vez algo de folclore, y era realmente todo muy emocionante en ese momento para la gente que ama el folclore, no para los que somos muy, muy seguidores. Llegaron los Nocheros también en ese momento, tuvo como un revival, ¿no?
1: Un reverdecer,
0: sí, señor. Así es. La Sole, señores, hoy está cumpliendo años. Si nació en el 80, ¿quiere decir que cumple?
1: 46.

0: Qué buena música, señores, para arrancar esta mañana. Rito Báez y Paula Escalante están ahí haciendo todo lo posible para que usted se sienta acompañado en esta mañana de este día 12 de octubre, día en que se recuerda el desembarco de Cristóbal Colón en las, lo que serían las tierras de América, ¿no?
1: Sí, sí, sí. Hablando de emprendedores.
0: Emprendedor él, sí, señor. Absolutamente desconociendo todo y creyendo que llegaba a la India.
1: Era la ruta de la India lo que ellos, claro, lo que buscaban, y no se encontraron que en el medio había algo, ¿no?
0: Se encontraron con nosotros. Sí. Bueno, no, nosotros no en ese momento, ¿no?
1: Claro.
0: Bueno, en su momento esto fue...
1: Pero depende de qué lado te ubicás, porque capaz que, como diría Alberto Fernández, vos viniste en los barcos.
0: Uh-huh. Ah, no, pues acá, claro, es cierto.
1: Depende del lado de Alberto Fernández tal, de la vida, ¿no?
0: Tal cual, sí, señor. Bueno, hay muchas actividades en este día, lunes 12 de octubre, que ya vamos a estar contando dentro de un ratito. Hay algo que me pareció interesante, no sé si se va a llevar a cabo, puede que, si es que no llueve tanto a la tarde, y una de estas actividades tiene que ver con una jornada de limpieza que le voy a contar ahora en zona de Costanera con voluntarios, aquellos que se quieran sumar. Me pareció interesante, ¿no? Porque cuando vos limpias, viste que si te pasa en tu casa, si vos mantenés limpia tu casa, cuidás después esa limpieza, ¿sí o no? Bueno, también puede pasar que si nosotros mantenemos limpia nuestra propia costanera, nuestro propio parque Mitre, quizás ayudemos un poco también a mantener esa limpieza, ¿no? Seríamos todos conscientes de eso. Bueno, en un ratito estaremos hablando de eso. Pero vamos a nuestra primera nota de la mañana, Diego, si te parece.
1: Perfecto.
0: Porque los prestadores de discapacidad unidos se van a concentrar frente al Congreso de la Nación y... Esto en Buenos Aires, pero también en las plazas de todo el país el día 15 de octubre. Convocan a las personas con discapacidad, a las familias de las personas, a los prestadores, a los profesionales. A las 11 de la mañana va a ser, y vamos a conocer un poco más sobre esto con Marcela Kriskovich, que está en línea, es representante de Prestadores de Discapacidad Unidos, para charlar un poco sobre la situación de los prestadores, de las familias en general, con una persona con discapacidad integrante de esa familia. Marcela, ¿cómo te va? Buen día. Creo que Marcela nos está escuchando, no sé, pero por las dudas. Hola, Marcela, ¿estás ahí? ¿Se escucha algo? No sé. Creo que se cortó la comunicación. ¿Se cortó? ¿Está Marcela? Bueno, no importa. Paula va a intentar de nuevo hacer una charla. La situación que están atravesando los prestadores de discapacidad, las familias con personas con, sí, discapacidad, es complicada, Diego.
1: Sí, es compleja, complicada, y está un poco, forma parte de esa gran desatención, para utilizar una palabra suave, del Gobierno Nacional para con el sector de la seguridad social, en este caso puntual de los prestadores en discapacidad, que ya Marcela lo viene hablando hace mucho tiempo, ya hace muchos meses, varios años, casualmente con la asunción de Javier Milei como presidente, que recortó muchos beneficios. Y le sumo a esto lo que leíamos en el primer título respecto al paro de los médicos del PAMI. Es decir, el dinero que se debe administrar o que se debe invertir en el área de salud y discapacidad por parte del gobierno, está claro que no lo hace, o que esa plata la destina a otro fin, como en su momento el vocero Raviera había dicho que la plata que tiene que ser para las rutas va a rentas generales. Quizás el dinero que deben pagarle a la gente que está en el área de discapacidad y a los médicos en el PAMI vaya a formar parte de ese déficit cero que tanto propone el gobierno nacional. Pero volviendo al tema, está claro que ese dinero evidentemente no debe ser utilizado en otra cosa que en el que es específicamente establecido por la norma, por la ley, claro, que es la asistencia a las personas con discapacidad.
0: Vamos a ver si ahora podemos obtener la comunicación con Marcela. ¿Cómo estás, Marcela? No sé si me escuchás ahora, si me escuchabas hoy. Nosotros no te escuchábamos. Buen día. No, sale... Muy, pero muy mal. Ella nos escucha bien. Lamentamos tanto el problema en esta comunicación. A ver si... Sí. Vos sabés, Marcela, que es impresionante, pero creo que vos estás diciendo yo los escucho bien.
1: Sí.
0: Pero nosotros directamente escuchamos un... apenas como si estuvieras muy, pero muy lejos. Y la idea es que la gente conozca, ¿no?
1: Sí.
0: El... la situación por la que están atravesando. Más que nuestra voz, lo que importa es la voz de Marcela, en este caso, para saber qué es lo que denuncian. En este caso, por ejemplo, que el programa Incluir Salud no les entrega los medicamentos.
1: Claro, porque Marcela viene siendo la voz de muchas personas que están en una situación de prácticamente de indefensión, claramente. Y es importante conocer los pasos a seguir, porque atrás de esas consignas, bueno, evidentemente la presión que se puede generar, bueno, quizás allí establecer algún tipo de reacción por parte del gobierno, que reaccionó, en cierto modo, por lo menos hasta ahora, para la foto y para los discursos, después de esta reunión que mantuvieron representantes del Ministerio de Capital Humano con los la administración de la iglesia, la cúpula de la iglesia, que fue hace más o menos una o dos semanas.
0: Sí. Diciendo,
1: bueno, sí, hay que hacer algo por la discapacidad, le dijeron los sacerdotes. Sí, sí, vamos a hacer, padre, en nombre del padre, y ahí estamos,
0: claro,
1: esperando
0: cuando
1: todavía,
0: se
1: ¿no?
0: Fueron, sí, esa es la situación que están viviendo, sí. No solamente las personas con discapacidad, también los prestadores que cobran a 90 días. Un servicio, como sí. Por ejemplo, trasladar a personas con discapacidad hasta determinados lugares, ellos tienen que sostenerlo, ¿no? Ese servicio requiere de dinero, y si cobran a 90 días, imagínate lo que les ocurre.
1: Y lo que cobran, que no cobran casi nada.
0: Claro, ese también es otro punto.
1: No se fue renovando el monto de ese servicio. Vamos a suponer que cobraban, no sé, si cobrabas 100 hace 3 años, ese 100 hoy ya no vale absolutamente nada.
0: Por supuesto, no se ha actualizado, digamos.
1: No, para
0: ¿no?
1: Nada.
0: No se ha actualizado. Bueno, mientras Paula intenta y hace malabarismo junto a Rito Báez, vamos a decir que son las 8 y 22 en la República Argentina. Me trae Paula acá, vamos a intentar esto, Diego. Vamos a ver si ahora sí podemos obtener esta comunicación. Marcela, no sé si me escuchás.
2: Hola, buen día, Teresita. Yo lo escucho bien.
0: Sí, vos sabés que...
2: ¿Me escuchan?
0: Ahora sí, te escuchamos bien, porque estamos haciendo así un malabarismo acá, un merequetengue para poder escucharte en este momento. Estamos haciendo algo casi analógico, pero la verdad es que es muy importante que la gente te escuche y entienda cuál es la situación por la que están atravesando en este momento los prestadores de discapacidad.
2: Bueno, la verdad que la situación es caótica, es crítica, tiene varios ejes. Bueno, uno de los principales es que la ley de emergencia no se está cumpliendo en su totalidad, y lo que nosotros por eso estamos pidiendo la prórroga de la ley de emergencia, y que mientras que dure la prórroga, que pedimos hasta el 31 del año que viene, que entre todos veamos para mejorar este proyecto de ley que presentó el oficialismo, que ellos llaman superador y que tiene ecos, vacíos legales, que va a hacer que eso se refleje en ajuste el año que viene. Y lo que quiero decir es que no está el financiamiento, o sea, cómo va a ser el flujo de ingreso de por el cual se nutre el fondo solidario de restribución, o cuál será el financiamiento de la superintendencia del servicio de salud, que hoy tiene la verdad que grandes problemas de recaudación. Ese es uno de los puntos. Lo otro es que nadie ha cobrado aún la composición de arancel que se hizo, que eso está por ley, y todavía nadie cobró. Y fíjate, ya estamos ya a mediados de octubre. Y lo que nosotros le hemos puesto en un análisis crítico y técnico que le hemos entregado al asesor del presidente de la Comisión de Discapacidad de Diputados, es que lo que se necesita y lo que tiene que haber es tiene que haber una necesidad de recomposición arancelaria. Porque compensar el saldo, el arancel es compensar los desfases previos de una manera parcial. En cambio, nosotros decimos recomponer, porque esto implica reconfigurar el valor de base de cada prestación. Porque la verdad que nosotros no tuvimos un año, no hubo, hubo congelamiento de arancel que fue a fines de 2024 y hasta fines del 2025. ¿Me siguen o...?
0: Te seguimos perfectamente y te estamos atendiendo. No queremos interrumpirte simplemente.
2: No, no, no, está bien. Y lo otro, que el aumento por IPC, que eso también se viene cumpliendo por la ley, pero que nosotros seguimos insistiendo de que eso llega a ser insuficiente y es ineficaz, digamos, porque si vos no tenés un análisis de costo del valor, de cuánto es lo que vale en realidad la prestación, así como hubo una... así como hicieron para sincerar los precios cuando estuvieron siempre subsidiados, digamos, y congelados mucho tiempo, acá pasa exactamente lo mismo. O sea, lo que nosotros estamos pidiendo, un análisis de costo, porque nunca un gobierno lo hizo, cuánto vale una prestación como la residencia y hogar, porque ellos tienen 24 por 24, los 365 días del año. Ellos, la mayoría de los chicos que viven en estos hogares y residencias están dentro del programa de Incluir Salud. O cuánto es, en verdad, tiene que ser el valor del kilómetro para discapacidad o el módulo de maestra de apoyo. Entonces nosotros decimos que el valor, el aumento por IPC es insuficiente. Y esto resulta ineficaz, digamos, porque el sector viene arrastrando una crisis de financiamiento estructural debido a este congelamiento de arancel que yo te decía antes, del fines del 2024 hasta fines del 2025.
1: Marcela. Sí, Marcela, buen día, soy Diego Romero. Bueno, ¿y cómo se sostiene entonces el sistema en este contexto de esperar que se prorrogue la ley de emergencia, que esperar que esa recomposición de arancelaria se pueda cobrar, esperar que se sinceren los servicios? Digo, todo esto que planteas, ¿cómo hace el prestador para vivir todo este tiempo con estas dificultades?
2: Y la verdad que hacemos maravilla, porque nosotros a esto que

0: septiembre, que el aumento por el IPC fue del 1,70%. Imagínate un valor de transporte donde en agosto el valor del kilómetro fue 900 pesos y en septiembre fue 915 con 10 centavos. Le subió 15 pesos, pero esto cobrar a 3, 4 meses. Entonces, la verdad que se hace muy, muy complicado y por eso movilizamos todo el 15 de octubre, donde la gran masa de concentración va a ser ahí en Plaza Congreso, donde llamamos a todos a poder estar ese día entre las 10:30 y las 11 de la mañana, porque necesitamos que estos 42 diputados que firmaron, están a favor de este proyecto que ellos llaman superador y tuvieron ahí un dictamen de mayoría, puedan hacer las preguntas, aunque sea incómoda para el gobierno, porque hay una realidad. El gobierno se quiere sacar encima el problema, el tema de discapacidad, porque el Papa, el lugar que visita es el Cotolengo Don Oriones. No sé si se acuerdan
1: Sí, sí,
0: que yo
1: sí.
0: denuncié que desde noviembre del año pasado no se entregan medicamentos en los hogares y residencias para las personas con discapacidad que viven ahí, y a mí me han pasado la data, los cotolengos. Y la
1: Marce,
0: verdad que es crítica.
1: me imagino
0: Sí.
1: que sí. Ustedes se van a presentar el 15 de octubre frente al Congreso de la Nación, se van a reunir todos, van a manifestarse y lo van a hacer también en las distintas localidades, ¿no? En todo el país.
0: Sí, la verdad que sí. O sea, todas las provincias se organizaron para poder movilizar y convocar y visibilizar esto, porque el que tenga hoy, yo le escuchaba al presidente el día sábado, que habrán visto en mis redes que yo puse, que el presidente dijo que acá lo único que queremos nosotros es defender la caja. Que esto es una cuestión política. Y la verdad que no es así. O sea, esta referente que está hablando con ustedes, yo le puse 15 días de carpa a Fernández. Y no es una cuestión política, esto es una cuestión de derechos. Ellos lo que quieren hacer es ocultar un montón de cosas, porque yo te puedo asegurar que la gente que no está dentro de nuestra área piensa que nosotros lo que queremos es más plata. A eso sumale el Twitter de Santiago Caputo, que dijo que el 60% de las personas que tienen CUT o que tienen alguna pensión es trucha. Pero ¿por qué poner todo dentro de la misma bolsa? O sea, hacer una auditoría seria, transparente, que es lo que tendrían que haber hecho.
2: Marcela,
0: Y ver
2: eso,
0: cuántas
2: sí.
0: personas con discapacidad hay, porque no todos son truchos.
2: Marcela,
0: Sí.
2: apuntaba a eso, que durante cuánto tiempo hablaron ellos de hacer auditoría, creo que desde el 10 de diciembre del 2023, y todavía esa auditoría no aparece.
0: No, la verdad, no hicieron nada. O sea, lo único que hacen es tirar números en el aire, poniendo a todo dentro de la misma bolsa. Nosotros queremos que hagan una auditoría, siempre lo hemos pedido, que hagan auditoría, porque el mal otorgamiento de una pensión o darle un derecho a quien no le corresponde, saca a uno que realmente necesita, ¿entendés? O sea, hagan las cosas bien transparentes y serias, pero no poner todo dentro de la misma bolsa. Y la verdad que ellos no hicieron ninguna auditoría, hablan como que, no sé, como que el CUT es trucho, y vos sabés qué es esto, es lo más. Para mí lo más preocupante, que están estas personas que son periodistas y algo que no sé si ustedes conocen Cadena 3, que
1: Sí.
0: es muy conocida en Córdoba, una periodista sale a decir que las familias negocian con el certificado único de discapacidad con esto de los trastornos de las habilidades escolares. Y la verdad que es no ponerse en el lugar de la familia, porque un chico que tiene un tipo de dificultad en las habilidades escolares, que es un trastorno, como por ejemplo la dislexia y la discalculia, que eso es neurobiológico, o sea, es hereditario, no puede decir que una familia negocia con eso. Entonces, Estas personas que quieren instalar estas cosas hablan sin tener un conocimiento y

0: sin ser idóneos. Y eso es lo que duele, ¿entendés? O
1: Imagino.
0: esto que quieren hacer creer que este proyecto de ley es superador. Y no tiene superador nada, porque, no sé, a ustedes le habrán enseñado lo mismo que a mí, que en toda ley tiene que estar de dónde va a salir el financiamiento. Porque si no, tiene un grave problema.
1: ¿Qué es lo que
0: Está
1: no?
0: la ley, pero ¿cómo la vas a aplicar si no sabes
1: Claro,
0: de dónde va a salir la plata?
1: se entiende.
0: Y en
1: Sí.
0: la superintendencia no es moco de pavo. ¿A usted no le parece raro que haya renunciado la semana pasada el superintendente de Servicios de Salud,
1: Sí.
0: Claudio Stevenman, cuando está que las papas queman, o que haya renunciado Vilches, el secretario nacional de discapacidad, y asumió otro? Totalmente un tipo que es Dilicio, creo que es Pablo Dilicio, Dilicio, algo así, creo que el nombre, a ver si no si lo recuerdo bien, es Pablo Hernán Dilicia. Fue el presidente de IOMA y el tipo sale por la puerta chica porque le hicieron un montón de amparo judicial, porque hizo ajuste en los medicamentos oncológicos. Entonces, me parece que si vos tenés personas, porque lo conocía Vilche y lo conocía Stivelman, que venían llevando, pero obviamente si vos sacás un proyecto de ley donde no habla del financiamiento, no habla de dónde va a estar, habla solamente de que, bueno, es compatible ahora la pensión por discapacidad y aquel que quiera trabajar, eso retrocedieron, va a quedar el nomenclador y va a quedar el CUT, pero eso no es todo discapacidad. Sí, la
1: Marce,
0: verdad que preocupa
1: es
0: demasiado,
1: preocupante
0: sí.
1: la situación y revela una falta de empatía total y quizás de desconocimiento de la situación también. Te agradecemos mucho tu tiempo, Marcela. Esperemos que encuentren alguna solución, que obtengan lo que realmente necesitan y que se merecen y que se les escuche en alguna oportunidad. Un abrazo grande para vos.
0: Bueno, no, no, muchísimas gracias por ustedes, por el espacio. Ojalá que estos diputados el día 15 voten la conciencia y no con el negociado, ¿no? Así que bueno, muchísimas gracias y bueno, nuevamente les digo a todos que esto no es por una cuestión de política ni nada por el estilo, esto es las pensiones por discapacidad y las prestaciones no es un privilegio, Teresita, es una cuestión de derecho.
1: Sin dudas, sin
0: Entonces,
1: dudas.
0: queremos un país mucho más justo, más inclusivo y por eso vamos a hacer todo lo posible para visibilizar esto y para que los diputados voten a conciencia.
1: Un
0: Así que
1: abrazo
0: bueno,
1: grande para
0: muchísimas
1: vos.
0: gracias y que tengan un buen lunes feriado. Hasta luego.
1: Igualmente, un abrazo. Era Marcela Krizkovich, de representante de prestadores de discapacidad unidos, hablando de la situación del sector y de un reclamo que es válido y que pareciera que, como no es, digamos, una mayoría, no se le presta la atención correspondiente. Está pasando por una situación muy delicada, ¿no? Y solamente aquellos que tienen un familiar con discapacidad pueden entender la situación. A veces, los que no, es como que, ¿qué es lo que están preguntando? ¿Qué es lo que pretenden? ¿Qué es lo que
2: Sí, hay
1: quieren?
2: muchos tontos alcahuetes que sin saber hablan pavadas y la verdad quedan profundizando esa condición de tontos al hablar de un tema que no conocen, ¿no? Como este caso que planteaba ella, que muchos negocian con el CUT, quizás haya, quizás, pero no es la mayoría o no es los que están
1: Ese es el punto,
2: reclamando.
1: me parece, Diego, porque, o sea, que no se puede meter, decía Marcela, ¿no? No se puede meter a todos en la misma bolsa. Es decir, en todos los lugares siempre hay algún vivo, en todas partes, pero no por ese vivo tienen que pagar todos aquellos que realmente necesitan. Y una persona con discapacidad necesita, sí o sí, del apoyo del Estado. Son las 8:37 en la República Argentina. Esto es Arriba Todo el Mundo. Estamos hasta las 10 en un arriba todo el mundito o arribita todo el mundo, como vos quieras, porque hoy es como es feriado, te hacemos compañía un poquitito más tarde. Gracias por estar ahí del otro lado y por hacernos compañía. Están Patricia, uy, mirá lo que es, usa bebota, está cada vez más linda.
2: ¡Epa, qué
1: Te escuchamos
2: linda!
1: mientras mateamos, hermosa. ¿Dónde se ha escondido el sol? Buen día, chicos, llovizna fuerte, sobrepaso de la patria, buena jornada, buen programa para todos y arriba todo el mundo, dice Héctor. Un beso grande y gracias por estar ahí del otro lado acompañándonos. 379-415-1069 para que te comuniques con nosotros.

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0: Iba a decir 15 de la mañana, 7 minutos, pero no, porque veo pues el 15.7 de temperatura. ¡Qué bárbaro! ¿Qué día, señor? ¿Qué día? Pero acá estamos, remándola. Parece que van a caer chipacoritos del cielo.
1: ¡Ay, ay, ay!
0: Gracias,
1: sería lo
0: a Dios.
1: Mejor,
0: Y ese sí que es, eso ahí que ya estamos.
1: Deberías incursionar en la composición musical, entonces le haces un... A ver, la competencia a Juan Luis Guerra, que decía, ojalá que llueva café.
0: Tenés
1: y acá
0: razón.
1: En Corrientes, ¿qué va a llover?
0: Que chipacueritos.
1: Ahí está.
0: Ojalá que llueva, chipacueritos,
1: no,
0: del cielo.
1: Cambiale el ritmo.
0: Ah, lo tendría que hacer, claro.
1: Ahí o poner algún chamamé.
0: La música no es lo mío, pero sí,
1: no
0: vamos. Voy a intentar.
1: Pero
0: voy
1: la letra
0: intentar,
1: sí, tal vez.
0: Pero la letra podemos hacer. El ojalá que llueva chipacueritos del cielo lo podemos hacer de cualquier manera. 15.7 es la temperatura en la ciudad de Corrientes. El cielo está cubierto. Llovizna en algunos sectores de la ciudad. 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

0: Te voy a pedir, si podemos comenzar a pedir audios, Paulita, sí, le voy a pedir Richard Pintar, o Pintar, que es el ingeniero a cargo, jefe técnico de la EBI y de la entidad binacional Yacyretá, y titular del área de hidrología, Alejandra Cristanchi, así, o Cristanich, que son personas que van a hablar de esto, porque Yacyretá advierte por una marcada crecida del Paraná para esta semana, ante las lluvias que superaron en 4 o 5 veces en la zona del río Iguazú, en la jornada del sábado. Desde la represa contaron que toda la cuenca del río Paraná podría aumentar su caudal significativamente. Tengo una información acerca de que ya se abrieron algunas compuertas en Yacyretá, como para, y esto implicaría aumentar el caudal, porque por ahí a veces uno cree que porque cae una llovizna el río va a subir acá, y no, en realidad no es así, es por la apertura de determinadas compuertas que hace que el caudal aumente y el río comience a subir, lo que por ejemplo nos perjudica a la hora de las playas.
1: Sí, pero no más de lo que si no estuviera la represa. ¿Te acordás lo que nos había comentado un ingeniero especialista en represas de la Facultad de Ingeniería? Es que eso puede digamos, ser una cuestión de tiempo, de corto tiempo, porque si llueve igual, el agua se acumula y el agua va viniendo. Entonces, lo que hace la represa es contiene durante un tiempo y nada más. Uh-huh. Y después lo tiene que abrir porque no puede.
0: Claro, si no va a subir. Bueno, exacto. El ingeniero es técnico de la entidad binacional Yacyretá, y la titular del área de hidrología de la zona hablan.
2: En la cuenca alta del río Paraná, este fin de semana teníamos pronósticos de lluvias a desarrollarse en la región, que lógicamente son basados en probabilidades, y resulta que a la fecha estos pronósticos fueron superados en el orden de 4 o 5 veces en el caudal de agua. Eso incrementó, por supuesto, la afluencia del río Iguazú y también la parte del río Paraná en su parte terminal que maneja la represa de Itaipú. Nosotros, en base a la afluencia de estos dos aportes y de la parte media, diríamos, en la provincia de Misiones, estamos esperando un incremento de caudal para la semana que viene por encima de lo previsible. Eso significará en la escala hidrométrica, aguas abajo de la represa Yacyretá, algún incremento en los niveles del río Paraná.
3: El día de ayer, más precisamente durante la tarde, en la cuenca del Iguazú, había previsto una precipitación y llovió 5 veces más de eso. Entonces, obviamente, eso es una cadena que después tenemos que reevaluar nosotros la afluencia. Y esos son los cambios diarios que, como somos una central de pasada y operamos, ¿no es cierto? Entonces tenemos que ir haciendo los ajustes.
4: ¡Arriba todo el mundo!
0: Muy bien, esta es la situación que se está manejando desde la entidad binacional Yacyretá. Escuchábamos a dos funcionarios del área y tengo entendido también que las compuertas sí o sí se van a tener que abrir, porque como decía Diego, es agua que se viene acumulando, que claro, se viene acumulando, y que hay que soltarla, lo que va a hacer que también el río tenga su incremento, ¿no? De altura. Son las 8:51 en la República Argentina. Rito Báez le pone música a la mañana de este día feriadazo en Corrientes, y enseguida Diego nos va a contar cuáles son los servicios que hoy tenemos en la ciudad.

0: 8:53 en la República Argentina, 379-415-1069, nos dicen por acá. Avisen cuando están por Paso de la Patria, les voy a hacer probar los más ricos sacramentos de jamón y queso.
1: ¡Epa!
0: Salgo de acá a las 10 de la mañana.
1: Sí, te vas al paso.
0: Agarro mi caballo y ¿sabés cómo? Le pego un galope.
1: ¿Tu caballo Bayo?
0: ¿Mi caballo Bayo? Sí, totalmente. Llovía. Ah, Curruman te había. Decía una señora que venía de Buenos Aires. Cuando salí de Buenos Aires, llovía. Y venía Loreto, obviamente, claro, ¿no? Señora, que se fue 2 semanas. Llovía cuando salí a Buenos Aires. Pasé por Entre Ríos y llovía. Y cuando estábamos llegando a Corrientes, llovía. Y cuando llegamos a Loreto, que tuvo pis. Claro, ya se hizo más correntina, ¿no? Bueno, Diego, contame los servicios que tenemos hoy.
1: Bueno, recolección de residuos normal, respetando las zonas y horarios habituales. Se prestará, como es habitual, la recolección diferenciada y se extraerán los materiales depositados en los distintos puntos verdes. Esto es información oficial de la Municipalidad de Corrientes. El Tribunal de Faltas atenderá con una guardia que funcionará en el horario de 8 a 16, solo para trámites abreviados de secuestros comunes. Esto es retiro de vehículos en la vía pública. Es decir, la municipalidad constató que no podía circular en tu auto, te retuvo el auto y vos te fuiste caminando a tu casa o pediste un Uber y ese auto se fue al galpón municipal. Bueno, hoy el Tribunal de Faltas va a atender de 8 a 16 para que vayas, pagues la multa y puedas comenzar los trámites para la devolución de tu auto.
0: De tu autito.
1: Este día, dice la información, el juzgado de faltas número 5 cumplirá funciones para trámites urgentes de 9 a 15. La oficina de la Dirección General de Defunciones atenderá de 7 a 19 en el cementerio San Juan Bautista para trámites de urgencia. Por su parte, los cementerios San Juan Bautista, allá del barrio Virgen de los Dolores y San Isidro Labrador de Laguna Brava, funcionarán de 7 a 19 para visitas y trámites urgentes. El mercado de abasto, el piso...
0: Sería el piso.
1: Y el mercado de productos frescos estarán abiertos solo por la mañana.
0: Bien.
1: De 7:30 a 12:30.
0: O sea que en el piso puede ser que haya chivacuritos, por ejemplo.
1: Sí. Uh-huh. En los paseos de compras del piso, el puerto, Exvía y Zona Norte, esto es en el San Jerónimo, van a atender normalmente de 9 de la mañana a 9 de la noche.
0: Bien.
1: Los centros de informes turísticos funcionarán durante el feriado nacional con guardias y horarios específicos. En la Plaza Vera de 7 a 22, en el puerto de 7 a 15, en la Plaza Cabral de 8 a 21, en la terminal de 8 a 20 y el Promotrack, que está en la Costanera Sur y General Paz, de 9 a 21.
0: El mercado grande, el mercado de concentración, lo mencionaste, hoy tiene que estar atendiendo.
1: Hoy atiende normalmente.
0: Sí o sí, aunque sea feriado, si cae el lunes atienden, porque el lunes y jueves entran los camiones, así que hoy hay atención en la zona del mercado, allá en la zona de la rotonda, digamos.
1: Tal cual. Bueno, no habrá atención en el centro emisor de licencias, en la caja municipal, en los SAPS ni en las demás oficinas administrativas municipales, que volverán a funcionar normalmente mañana, martes 13.
0: Uy, no te cases ni te embarques. Mirá, hoy ni siquiera llegamos al martes 13, ya estamos con problemas técnicos de nuevo. Pero, imaginate, che, Dios bendito, imagínate mañana martes 13, no sé lo que puede llegar a pasar. No, una lata, ¿viste? La latita esa de tomate, una soguita, y le ponemos en la casa al entrevistado.
1: Y así sale.
0: Y así puede llegar a salir. Bueno, uno de los audios que te voy a pedir, Rito, es la coordinadora, porque se hizo entrega de certificados por capacitaciones de la Escuela de Gobierno.
1: Sí.
0: Diego, creo que tendrás, Rito, listo. Habla la coordinadora. Creo que la coordinadora, en este caso, es Lorena Martínez. Supongo que la tenés. Es directora general de la Escuela de Gobierno. En el Salón Azul de la Facultad de Derecho y Ciencias Sociales y Políticas de la Universidad Nacional del Nordeste se realizó el acto de entrega de certificados de finalización de los programas de formación en ceremonial y protocolo, gestión por resultados y salud mental, liderazgo y gestión de equipos públicos a cargo de la Escuela de Gobierno de la provincia, y recibieron sus certificados más de 500 egresados, 200 de ellos de manera presencial y el resto en forma digital. Y abarca tanto a capital como a municipios del interior. Vamos a ver un poco qué es lo que había pasado ese día.
2: Estamos en el acto de entrega de certificados. Más de 500 se egresaron de los distintos programas de formación de Escuela de Gobierno y hoy contamos con la presencia de 200 alumnos de distintos programas como Ceremonial y Protocolo, Salud Mental, Gestión de Equipos y Liderazgo y Gestión por Resultados. El gobierno está invirtiendo, ¿no?, en esta formación y sobre todo en capacitación técnicas para todo el Estado, porque esto va dirigido a agentes de la administración pública, tanto provincial como local, de los distintos municipios, y también para público en general, que se sumaron de muchas instituciones, docentes y también de organizaciones civiles. Estos programas se van a repetir el año que viene, así que nos pueden seguir en las redes sociales, escuelagobierno.corrientes en Instagram y también en el aula virtual escuelagobierno.corrientes.gob.ar.
3: Fue un programa muy bueno, muy productivo para brindarme yo a la sociedad como centro de estudio, como persona. Dentro de mi lugar de trabajo continuamente lo estamos poniendo en práctica, pero faltaba desde la colocación de las banderas, desde dónde se ubica el anfitrión, cómo manejarse dentro de un ámbito que es tan importante como la parte de ceremonial y protocolo.
4: Estoy recibiendo el certificado de ceremonial y protocolo y de salud mental. Siempre cualquier conocimiento es valioso para el trabajo y en este caso, principalmente en todo lo que tiene que ver, ya que nosotros desde la dirección de obstetricia hacemos jornadas de capacitación y es importante saber manejar el protocolo.
5: Con mucho orgullo, porque el ceremonial y protocolo está en la mayoría de los lugares que nosotros a veces desconocemos, que es desde nuestra casa, nosotros hacemos ceremonial y el protocolo, que es la formación, es la parte de todo el articulado. Todo muta y cambia. Este curso lo que va a hacer es va a dar mayor conocimiento, mayor apertura para que uno se incentive para seguir formándose.
6: Hoy yo recibo el certificado de formación de gestión. Lo que más me gustó del curso fue todo, el aprendizaje, la paciencia, los profesores que explicaron. Todo en general estuvo bien acomodado y a disposición de cada uno de los alumnos. Me he anotado en algunas capacitaciones más porque amplía el conocimiento y el desarrollo de cada uno de nosotros.
7: Hoy recibo el certificado por la capacitación de salud mental, liderazgo y gestión de equipos. Lo que más me gustó de este curso fue todas las herramientas que nos dieron a conocer para poder implementar un mejor ambiente laboral.
8: ¡Arriba todo el mundo!
0: 9 de la mañana, un minuto en la República Argentina. Lo que estamos recibiendo acá es Chipacue. Esto es increíble, yo te juro que si fuera televisión, pero por suerte no es, porque si no estaría, le verían a Aldana comiendo un chipacuerito aquí al lado. Es impresionante, gracias al señor Saúl.
1: Sí.
0: Saúl, que nos ha traído, pero yo no le puedo, es inmenso, gigante, esto no es un chipacuerito.
1: Son
0: esto
1: platos
0: es,
1: voladores.
0: Son platos voladores. Hablando de platos voladores, vio que apareció un plato volador en Cacatí el sábado.
1: ¡Opa, la la!
0: Le voy a contar todo después de volver de la pausa y sí, que cuando termine de masticar el chipacuerito. Sí. Agradecemos a este oyente increíble, maravilloso que nos acaba de traer, porque en un día como hoy, si no comes chipacuerito, ¿qué?
1: No sos nada. No, no, no sos, sí, nadie. No,
0: te quitamos el carnet de correntino.
1: Totalmente.
0: Definitivamente, de correntino. No hablo de Argentina, viste que toman su cafecito, claro, con media luna,
1: sí, sí,
0: no.
1: Sí. No.
0: Si no comes chipacuerito hoy, chau tu carnet de correntino. Nos vamos a la pausa, amigos, y venimos en un ratito. Nos queda una hora de arriba todo el mundo. Gracias por acompañarnos en esta mañana.

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0: Señores, son las 9:10 en la República Argentina, de una mañana gris, destemplada, pero rica. Una mañana rica sería una mañana con chivacuaritos y mate. No hay nada con qué darle, ¿eh? Y le agradecemos a nuestro oyente que nos trajo estos chivacuaritos que comimos. Si usted siente y escucha que es como que la música va mucho, es porque nosotros estamos comiendo chivacuaritos. Esa es la realidad. Y a nuestro oyente le agradecemos un montonazo y le agradecemos a los que se están comunicando también. Buenos días, Terry y equipo de la red. Excelente programa, buen inicio de semana. Me imagino nomás ese chipa. Cuerón, que decís, delicias de Correntino, bendiciones, dice Antonia. Le mandamos un beso gigante, Antonia. Gracias por el aguante de siempre. Y te digo, ¿diámetro del chivacuero?
1: A ver, unos 30 centímetros, más o menos.
0: ¿Viste esos moldes que tenés para tipo dulce de batata, el molde
1: claro,
0: de dulce de batata que parece el bizcochuelo?
1: Claro, sí, la vieja lata.
0: La vieja lata de dulce batata. Bueno, quizás un poquito más grande. Inmenso el chivacuarito. Sí. Y nos trajeron como 5.
1: Sí, ya no hay más.
0: Qué manera de comer y solamente somos 5, Dios mío. Voy a comer un pedacito, dice Paula. Después viene y dice, voy a comer solamente otro pedacito.
1: Y así. Pedacito, sí. Más pedacito, ¿se comió 2?
0: 2 se comió, sí. Ya, a esta altura. Sí. Bueno, señores, 9:12 en la República Argentina. Mañana desapacible, pero acá estamos nosotros para regalarles alegría. Está Antonia, que nos desea bendiciones, María Griselda Escalante diciendo buenos días multitud, que tengan un excelente lunes lluvioso, bien de octubre el clima. Juan Carlos Visconti dice buenos días. Rosa Eva también está, Eli y Fran también saludándonos. Olga López dice es el cumpleaños de mi CPD. ¿Qué será CPD?
1: CPD.
0: Dice Nuestra Señora de Fátima de la Cruz Corrientes, está cumpliendo 41 años de vida. CPD, Centro, no sé.
1: No sé.
0: Qué será, pero bueno, le saludamos también. Feliz Día de la Raza, dice María Esther González, Día de la Raza que impuso nuevamente el gobierno actual, ¿no?
1: El gobierno nacional, sí. Recordemos, cambió el nombre, era el Día de la Diversidad Cultural, es el Día de la Raza. Ya había pasado con el Día del Niño, que era el Día de las Infancias, y ahora volvió a ser el Día del Niño este año en agosto. Son los dos nombres que cambiaron en los últimos meses.
0: Exactamente, sí señor. 9:13, Diego.
1: Vamos a escuchar a José Pedro Ruiz. Es el responsable de gestión integral de riesgos de la comuna capitalina, precisamente por esto que hablábamos hoy, de la apertura de las compuertas de Yaciretá, de la playa Malvinas, que se quedó sin arena y que ya no está habilitada para los bañistas. La crecida del Paraná y los posibles efectos del fenómeno climático El Niño. Habla José Pedro Ruiz, subsecretario de Gestión Integral de Riesgos de la comuna capitalina.
2: Sí, mira, nosotros tuvimos una época de seca que llevó varios años con un río que estaba entre 1,80 y 2 metros, 2,50 metros, que eso no es un río anormal para nosotros. Un río normal está entre los 3,50 y 4 metros, 4,20, 4,30. Es el caudal que histórico, digamos, en nuestro río. Cuando comienzan las crecientes, sí, pasamos a veces los 6 metros, los 7 metros, pero llevamos mucho tiempo con el río bajo.
1: Claro, sí.
2: Para las referencias que tenemos son la Punta San Sebastián, descalzada práctica, no descalzada, pero digamos libre, toda la estructura de la Punta San Sebastián, sí, libre de agua, digamos, y ahora es la primera vez que tenemos en años, faltando 2 metros, dos metros para que cubra la Punta San Sebastián.
3: ¡Arriba todo el mundo!
1: Bueno, ahí lo escuchábamos a José Pedro Ruiz, Chingolo Ruiz, hablando de esta situación en la ciudad capital de Corrientes y los efectos del Niño, cómo se está trabajando y cómo se puede llegar a mitigar, digamos, cuando la cuestión sea más complicada.
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0: Luciano Pavarotti, por ahí como parte de las efemérides musicales, porque nacía un día como hoy de 1935. Si hay un hombre que te pone la piel de gallina, es Luciano Pavarotti. Nació en Módena, Italia, uno de los tenores más reconocidos de la historia de la ópera. Su voz alcanzó popularidad mundial, especialmente a través de los tres tenores. Pero viste, cuando canta él es como que tiene como un sentimiento, más allá de la técnica impresionante. Viste que hay gente que te conmueve, Luciano, sí. Pavarotti. Ah, bueno, estaba bajando justamente. Yo pensé que ya lo tenías. Está bien, no hay ningún problema. Son las 9:17 en la República Argentina.
1: Bueno, vamos a escuchar al ministro de Turismo, Juan Brailliard Pocar, porque se comienza a movilizar la cuestión vinculada a los carnavales. Fuente, no es solamente el carnaval, no es algo trivial o algo que sea exclusivamente para no hacer nada, para... usando mal y pronto un término, para la joda. Uh-huh. Es una industria que está moviendo y mucho el turismo en la provincia de Corrientes, y Paso de los Libres es la cuna del carnaval en la provincia de Corrientes. Habla Juan Enrique Brailliard Pocar sobre cómo se está trabajando con la intendencia de Paso de los Libres, con el intendente Faraldo, y esta fiesta que tiene algunos vaivenes cada tanto, propio seguramente de la pasión por el carnaval.
2: Presentando su carnaval, el carnaval 2027, la verdad que para nosotros era de suma importancia que esto se confirme y se presente. Estamos hablando de uno de los carnavales más antiguos de la Argentina, carnaval de frontera, como bien saben, con mucha influencia de Brasil, por lo tanto con mucho turista que viene del otro lado para disfrutar de este carnaval tan espectacular que es el de Paso de los Libres, que es de los carnavales más antiguos de la Argentina, cuna del carnaval correntino, así que con una fuerte influencia brasileña. Así que bueno, felices, contentos de que se va a realizar una vez más esta edición y esperando que siempre, como decimos, sea para ir mejorando, ir cumpliendo objetivos y logrando lo que queremos siempre, que vengan muchos visitantes a disfrutar de nuestras fiestas. Tener la posibilidad de presentar este carnaval tan importante aquí en Capital es la caja de resonancia de toda la provincia. Ustedes, los medios, están todos aquí concentrados. Y la verdad que estar mostrando esto va a ser sin duda muy útil y muy importante para que el correntino, para el vecino, conozca, sepa las fechas, sepa qué tipo de carnaval se va a encontrar y que se anime a visitarlo.
3: ¡Arriba todo el mundo!
1: Bien, escuchábamos a el ministro de Turismo, Juan Enrique Brailliard Pocar, hablando entonces de los carnavales en Paso de los Libres.
0: Muy bien, señores. ¿Ya lo tiene Rito? ¿Lo tiene a Luciano para escuchar un poquitito en este día así con mucha lluvia, con chipacueritos y con Luciano?
1: ¡Ay, ay, ay!

0: expansión.
1: ¿Qué caja, eh?
2: Ah, ¿qué te pasa?
1: Por favor, ¿qué caja tenía? Dios mío, qué hermosura escucharlo. A esta hora, con este cielo cubierto con llovizna, no sé si uno podía asistir a sus eventos comiendo un chipacuerito, pero yo lo hubiera hecho con mucho gusto. ¿Te imaginas tu mate, tu chipacuerito con él riquísimo y escuchándolo a Pavarotti ahí? La señora de al lado totalmente emperifollada mirándote con esa cara. Bueno, tenemos 15 grados 7 de temperatura a esta hora de la mañana. La humedad es del 99%. Suena Pavarotti.

0: Le conté, Diego, sobre esta jornada, que vamos a ver si el tiempo no obstaculiza, porque en el Día Mundial de la Limpieza, Corrientes Limpia, dice sí. la información, lunes 12 de octubre desde las 5:30 de la tarde. Ojalá que no caiga un chaparrón, porque me parece que va a estar buena la jornada de limpieza en Costanera y Parque Mitre con voluntarios. Esto es en el marco de la Campaña Nacional Argentina Limpia. Es una iniciativa organizada con el Rotary Club Corrientes Costanera, Argentina Limpia, hoy 12 de octubre a las 5:30, zona de Parque Mitre, recorrido por Parque Mitre y Costanera. No hay que inscribirse, simplemente si tenés ganas de aportar tu granito de arena, porque es tan cómodo, viste, decir, qué sucio se ve. Y vos también podrías aportar un chiquitín, ¿no?
1: Claro, en principio no ensuciando, ¿no?
0: Claro, en principio no ensuciando. Y segundo, si tenés un tiempo y querés colaborar con los muchachos, la experiencia es interesante. El vecino interesado se puede presentar a las 5 de la tarde en el faro del Parque Mitre, porque ahí es el encuentro. Van a estar la gente del Rotary y también trabajadores municipales y todos aquellos que quieran ser parte, digamos, de esto. Porque cuando uno limpia su casita, generalmente después la quiere mantener limpia.
2: Morire, più tardi tornerò, lo precompire.
0: 9:22 en la República Argentina. No sé si vio la nota que le hicieron al hijo de Romina Yan.
1: Sí, sí, sí.
0: Es impresionante lo que puede estar pasando dentro de una familia, ¿no? Que a través de las redes sociales se ve como casi la familia perfecta, ¿no? Es impresionante lo que puede estar pasando con un chico, sabemos de los casos de violencia que hay con muchos menores. En este caso, lo que hace ahora, ya muchos años después, siendo un pibe grande, el hijo de Romina Yan, que todos la conocemos por ser primero por ser una actriz, pero además también hija de Cris Morena en su momento, también protagonista de Chiquititas y demás, y de Gustavo Yankelevich. El chico, el hijo, Valentín, tiene 23 años y le hicieron una nota en Infobae donde contó que después de la muerte de su mamá, su vida se volvió un infierno. Estamos hablando de un nene de 7 años, Diego. Un infierno en la vida de un nene de 7 años es una cosa espantosa. Él y su hermanito, por todas las agresiones que sufrió por parte de su papá, que directamente parecía que los odiaba, ¿no? Los maltrataba muchísimo. Después, con el tiempo, cuando logran que él quede a cargo de sus abuelos, muchos salieron a decir que le sacaron el hijo a este hombre y demás, pero en realidad Gustavo Yankelevich lo que hizo fue escucharlos, hacer todo lo que pudo en silencio, ayudarlos a salir de ese infierno en el que estaban esas criaturas. A los 12 años se fue a vivir con su abuelo, que logró obtener la custodia de él y de su hermano mayor, que es Franco, y su hermanita menor, Azul, continuó viviendo con su papá. Esta es parte, digamos, de la historia que cuenta este chico, que va más allá, mucho más allá de la cuestión cholula, ¿no? En realidad, esto es algo que puede estar pasando en cualquier hogar. Pero quieren escucharlo. Este chico se llama Valentín Yankelevich, 23 años en este momento, y un día dijo: voy a contar mi versión de los hechos.
3: 9 años. Empecé a sufrir violencia física y psicológica. Agarrarme de los pelos, llevarme por la escalera, pegarme, traerme la comida fría, apoyarla en el piso, toma, come. Tuve muchos pensamientos con la muerte. Bueno, me voy con mi mamá. Si esta va a ser mi vida, prefiero no vivirla.
4: Empezamos a hablar y al principio no nos escucharon. A la primera persona que les contamos lo que estaba pasando en mi casa fue a nuestros abuelos paternos. Su respuesta fue: su papá está pasando un mal momento también. Sepan entender que tengo que entender. Tengo 10 años y mi papá me caga a palio ese rol. Eran golpes, gritos, maltrato. Las 8 horas que yo pasaba en el colegio eran las mejores 8 horas del día, porque no volvía a mi casa. Yo sabía que no tenía escapatoria. O sea, yo sentía que yo no servía para nada, dicho por sus palabras. Vos no vas a hacer nunca nada en tu vida, no servís para nada. Mi abuelo Gustavo, él nos sacaba una vez por semana a cada nieto por separado a almorzar del colegio, y ahí fue que lo empezamos a hablar individualmente, y se dio cuenta que estaba pasando algo grave y que nosotros le empezamos a pedir: no queremos vivir más en esa casa, queremos vivir con vos. Él fue la primera persona que nos escuchó.
0: Bueno, tener 9 años y que te bajen de los pelos por las escaleras, te golpeen, te tiren la comida de frente a tu habitación fría después de 4 horas de dejarte encerrado y todo lo demás, es un infierno que puede pasar en cualquier lugar. Uno a veces lo asocia por ahí con situaciones vulnerables, familias vulnerables. En realidad puede pasar en cualquier hogar del mundo. Me parece que lo que hizo este chico fue simplemente visibilizar una situación, ¿no?
1: Sí, sí, sí. Y tantas otras. Y lo bueno de esto, más allá del calvario que vivió cuando niño, lo bueno es que al visibilizar esta cuestión, se puede, alguien que esté atravesando por lo mismo y pueda escuchar, ver, tener esa información y pueda darse cuenta de lo que está pasando.
0: Uh-huh. ¿No? Sí, señor.
1: Ese es lo positivo dentro de este calvario que pasó ese niño, hoy ya es un adulto, pero sí, de niño, realmente una situación muy, muy complicada.
0: Claro, le preguntan por qué contás ahora, le preguntó la periodista de Infobae y dijo él, porque calculo, o sea, creo que puedo llegar a ayudar a otros chicos, porque siento que es el momento, porque muchas veces también nos saltan, viste, los haters que dicen, bueno, ahora porque quiere notoriedad. No, creo que no necesita. Es el nieto de Gustavo Yankelevich, pero bueno.
1: De Cris Morena.
0: Y de Cris Morena, y entonces no necesita notoriedad. El chico, aparte, se dedica a otras cuestiones, se dedica al automovilismo en realidad, sí. Y es una situación que él dice, ojalá que los chicos se animen a hablar en su momento, porque además cuando él hablaba con el psicólogo y le contaba lo que estaba viviendo, el psicólogo le pasaba a su papá y su papá ahí le volvía a pegar más fuerte todavía, porque se enteraba a través del psicólogo lo que era un secreto profesional, supongo, ¿no? Que no debería, el psicólogo no hizo la denuncia, o una psicóloga, no sé, es que el padre se llama Darío Giordano, uno lo busca, no aparece en ninguna red social, un hombre que rehizo su familia después del fallecimiento de Romina Jan. Y que, bueno, deja una enseñanza también, ¿no? Con respecto al maltrato infantil. Te voy a pedir a Claudio Polich, si lo tenés. ¿Me podés buscar, por favor, a Claudio Polich? Seguramente lo vas a encontrar porque la Municipalidad y el Superior Tribunal de Justicia renovaron un convenio para agilizar notificaciones y multas. Cuando lo tengas, avísame, Rito, y lo vamos a escuchar. El intendente de la ciudad de Corrientes habla sobre este tema.
5: Para nosotros es muy importante, recién terminamos de firmar un acuerdo con el Superior Tribunal, como decías vos, Juan, con el presidente del Superior Tribunal, el doctor Guillermo Seman, terminamos de firmar un acuerdo sobre la notificación para que podamos ocupar nosotros el cuerpo de notificadores del Poder Judicial como para poder notificar a los infractores y que la notificación sea fehaciente, digamos. Para nosotros eso tiene que ver con todo el proceso como para poder de alguna manera también establecer el cobro de las sanciones que tiene que tener la municipalidad de la ciudad de Corrientes.
6: ¡Arriba todo el mundo!
0: El intendente Claudio

0: de las PASO, o por lo menos de la suspensión, que es lo que quiere también el otro punto importante, que es lo que quiere el gobierno. Este quizás urge aún más porque el calendario electoral arranca en noviembre-diciembre y una vez que comenzó ya no se puede dar marcha atrás con la suspensión de de la elección primaria. Así que ese es uno de los temas que esta semana serán clave para el gobierno nacional y su negociación con los socios de políticos en el Congreso de la Nación.
1: Ya casi son las 9:30, pero le voy a contar esto que pasó en Caacatí.
0: ¿Qué pasó?
1: Una sorprendente experiencia tuvo lugar en la localidad correntina de Caacatí, donde una extraña luz con forma de nave espacial hizo su aparición durante la realización de un denominado fogón ovni. El anómalo suceso sorprendió a los presentes y volvió a encender el interés por los fenómenos aeroespaciales no identificados en la región. El 10 de octubre, el sábado, en el refugio de artistas del kilómetro cero, un espacio cultural emplazado estratégicamente en el medio del monte y orillas del estero Santa Lucía, es donde se llevó a cabo este encuentro. Este estado de entorno natural y apartado sirvió como escenario propicio para la observación nocturna del cielo en busca de manifestaciones inexplicables. Es decir, se reúne la gente a la que le gusta observar el cielo, a la que le gusta este tipo de fenómenos o le gusta estudiar, y de pronto, ¡zas! La chica del bikini azul.
0: Claro, en todo caso sería de otro color porque la chica del bikini azul es flash.
1: Flash sería,
0: Sass sería, no sé, ¿de qué color?
1: La jornada estuvo organizada y coordinada por el profesor David Alejandro Álvarez, destacado investigador y especialista en la temática OVNI, juntamente con el Espacio Kilómetro Cero, Polo Cultural de los Esteros. Y la propuesta tuvo también gente del emprendimiento gastronómico Ñandetemiú, la Municipalidad de Caacatí, etcétera. Durante el transcurso de la noche, gracias al monitoreo constante mediante el uso de una cámara infrarroja, se lograron captar imágenes reveladoras que dejaron constancia clara del fenómeno. Pudieron grabar, ¿eh? En el registro visual se observa una figura luminosa con apariencia de platillo o nave proyectándose verticalmente en la oscuridad del monte. Lo más impactante para los asistentes radicó en el carácter imperceptible de la presencia en ese instante. Dicen los que estaban ahí, a ojo de humano no se veía ni se escuchaba nada. Solo salían en las cámaras, o sea, la cámara que tiene la capacidad de captar determinadas cosas que no capta el ojo, ¿no? Afirmaron con asombro los participantes de la experiencia al constatar la discrepancia entre lo captado tecnológicamente y lo percibido con los sentidos. Cabe destacar que en junio en esa misma localidad prepararon un encuentro sobre ovnis y un homenaje a quien vivió una abducción, el señor Meneses, que está vivo, vivito y coleando, y que te cuenta su historia.
0: En la década de 80, hace 40 años.
1: Un hombre al que de pronto, lo abducieron los ovnis y le llevaron con su camión a otro lugar. Y apareció de manera inexplicable e imposible físicamente en otro lugar donde tenía que estar, no sé cuántas horas tenía que tardar en llegar a ese lugar, apareció al rato y ahí lo encontraron, ¿no? Bueno, esto ocurrió el pasado 19 de junio. Bueno, ahora también y volvió a aparecer. Le voy a mostrar la foto a usted. Esto no es televisión, pero a usted le muestro la foto.
0: Ah, mirá.
1: De la lucecita que captó la cámara. ¡Shh! Se ve como que está saliendo el ovni del lugar. Bueno, 9:32 en la República Argentina. En un ratito vamos a estar hablando de la salud del Papa León, que tiene que venir a la Argentina, pero
0: no se sabe
1: ¿qué va a pasar? Porque ahora va a tener que ser operado, ¿no? Le detectaron algo y lo vamos a contar Diego Romero dentro de un ratito. Usted no se vaya, quédese con nosotros. Estamos hasta las 10 haciendo Arriba Todo el Mundo. Mira.

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0: 9:41, ¿cómo pasa el tiempo, Diego?
1: Pasa.
0: El tiempo pasa.
1: ¿Nos vamos poniendo viejos?
0: Sí. Bueno, ay, me olvidé que hoy nos estaban escuchando en San Miguel. Qué bárbaro. Me dice, acá te estamos escuchando, porque vieron que nos escuchan de 6 a 7 de la mañana todos los días. Pero ahora, hoy por ser feriado, nos tomaron de 8 a 10 de la mañana. Así que agradecemos a FM La Estación. Le mando un beso a Mario, el director de FM La Estación, que tiene la gentileza de ponernos también
1: al aire.
0: En un día accidentado. Y es un día en el que las comunicaciones no salen por alguna razón, pero por suerte tenemos Chipacuerito, que es lo más importante.
1: Ya está.
0: Sí, ya está. Y aparte ya llegamos al final. Pero le agradezco mucho a Mario, que tiene la gentileza de que le llegamos a la gente de San Miguel. Una radio muy linda, una radio nueva. Nueva FM La Estación, que retransmite la red de 6 a 7 de la mañana y que hoy, por ser un día especial, nos toma también desde las 8, nos tomó hasta las 10. Así que un beso para todos los sanmigueleños que estuvieron celebrando, creo que 199 años, si no me equivoco, de su fundación el 9 de octubre. Besos grandes y gracias por estar ahí del otro lado. Tienen que saber que estamos de 6 a 10, que nos pueden seguir también a través de las redes sociales y también a través de laredcorrientes.com, que es una de las formas que tienen para escucharnos a través de internet. Dicho sea de paso, estaba viendo que hay mucha gente conectada a esta hora de la mañana. Teníamos un número muy interesante de personas conectadas hasta hace un ratito nada más. Diego, ¿cuál es la situación del Papa León XIV?
1: Bueno, sorprendió ayer cuando al finalizar la homilía, el mensaje que habitualmente da los domingos, reveló que le detectaron unos nódulos en el pulmón y que se va a someter a una cirugía esta semana. Uh-huh. Y que, bueno, pedía que recen por él. En definitiva, al tratarse de nódulos, obviamente ya rápidamente se disparan las hipótesis respecto a esto que le está pasando a Robert Prevost, a León XIV. El médico clínico Ramiro Heredia analizó esta información sobre el estado de salud precisamente del Papa León y se refirió a las posibles implicancias de una lesión pulmonar. Escuchemos al médico.
2: Cuando se retiran, generalmente queda aire residual, que eso le decimos los médicos neumotórax residual o neumotórax postquirúrgico. En esa situación, de acuerdo a la magnitud, generalmente, o muchas veces, se deja un tubo de drenaje pleural, que es un tubito a través de la pared del tórax. Eso se deja 1, 2, 3 o 4 días de acuerdo a la evolución. Cuando se retira ese tubo, en ocasiones también queda cierta cantidad de aire que uno espera que se reabsorba solo, ¿sí? El problema es que después de estas cirugías torácicas y por ese neumotórax, teniendo en cuenta que un vuelo en un avión implica cambios en las presiones que pueden predisponer a tener un neumotórax o empeorar uno preexistente, existe cierta contraindicación de volar.
1: De volar.
2: Sobre todo un vuelo de 5 usos horarios como va a tener acá, que esa contraindicación de volar puede ser de 2, 3 o 4 semanas, en ocasiones raramente más tiempo. Me parece que una recuperación excepcional que tengas, suponiendo que va a andar todo bien, y va a andar todo bien, creemos.
1: Los tiempos son cortos, claro.
2: Exacto. A veces el tiempo es un tiempo formal que le puede pasar a, se espera un futbolista de 20 años, deportista de alto rendimiento, y va a tener el mismo tiempo de recuperación.
3: ¡Arriba todo el mundo!
1: Bueno, aquí algunas consideraciones respecto a lo que puede pasar con la salud del Papa. Hasta el momento no hay ninguna información oficial sobre la suspensión de su agenda posterior, o sea, su agenda que involucre el tiempo posterior a la operación.
0: Uh-huh.
1: Y esto pone en duda claramente esta situación, si va a venir o no al país. Esto que decía el médico, el tema de los vuelos, el tema de los aviones. Porque recordemos, de Italia a Uruguay, que está ahí pegadito a la Argentina, son como mínimo 12 horas allá arriba.
0: Es mucho tiempo para una persona que tiene este problema, más allá de que se lo detectó a tiempo, según lo que él mismo dijo, ¿no?
1: Exactamente. Así que bueno, vamos a estar atentos a esta noticia respecto a si puede venir o no el Papa. Aquí se sigue avanzando. La semana pasada dábamos cuenta de la necesidad de conseguir colaboradores o voluntarios. Bueno, se cumplió, ya están todos los voluntarios y las distintas organizaciones en marcha. Pero bueno, con esta noticia, bueno, veremos qué dice la Iglesia o qué informa el Vaticano, básicamente, respecto a la llegada del Papa León a Sudamérica. Insisto, con esto que dijo este médico recién, la posibilidad de algunas complicaciones de estar tanto tiempo en un avión hace que, bueno, pueda llegar a reconfigurar esta situación. Así que seguimos atentos.
0: Sí, señor. Vamos.

0: 9 de la mañana, 46 minutos, en la República Argentina. Vio que Perú se está caracterizando por algunos hechos curiosos en cuanto a sus elecciones, ¿no? Sí. Vienen realizando elecciones. Uno era quien ganó, que se llamaba Hitler Mussolini. Eso por un lado.
1: Diego Romero, nomás digo una cosa
0: Claro, exactamente. Ahora, otro caso que ocurrió en una localidad, era el único candidato a este señor, que se llama Rómulo Suicopanda.
1: ¿Todo junto?
0: Suico, aparte con Y, Suico, Rómulo, Suico, Panda, era el único candidato, se postuló y perdió.
1: ¿Contra el voto en blanco? ¿Qué ha sido contra el
0: Sí, señor, votos? Dice la información. Esto ocurrió ahora el 5 de octubre, cuando hubo elecciones. Rómulo Suico Panda se postuló por segunda vez a la alcaldía de Lari, en Arequipa, Perú. Pero ni ser el único candidato le garantizó la victoria, ¿viste? No tengo ninguna competencia. Ojo, obtuvo 188 votos frente a 407 votos en blanco y 81 nulos. Angá, me da mucha lástima, te digo, se ve que no era muy querido don Rómulo Suico. Lo más curioso es que ya le había pasado en el año 2002, cuando también perdió ante los votos en blanco y los votos nulos, y ahora se prevé que la elección sea declarada nula y se convoque otra vez a nuevos comicios. Se va a volver a presentar.
1: Claro, y va a volver a perder, y así seguimos sin intendente.
0: Angá, don Rómulo, no hay nadie más que quiera presentarse. ¿Qué es lo que pasa? No tengo idea. 9:48, dame.
1: Bueno, decíamos respecto a la visita del Papa que se están movilizando muchas comunidades. Acá en la ciudad de Corrientes ya son varias las parroquias que tienen todo pagado, todo listo para los viajes. Sí. San Juan Bautista, por ejemplo, se realizó el viaje de tal forma que van a Villa Cura Brochero.
0: Mira.
1: Van a estar en ese lugar y después confluyen en la ciudad capital, donde el Papa va a dar la misa principal en el penúltimo día de su presencia aquí en nuestro país. Uh-huh. Y otras comunidades que van a ir a Buenos Aires, incluso alguna que está trabajando para irse al Uruguay, que le resulta más económico para ver al pontífice en esta parte del país. Pero insistimos con esta información, que de acuerdo a los datos aportados por el propio Papa ayer y algunas informaciones conexas desde el Vaticano, indicarían que podría generarse entonces una suspensión de la visita del Papa por esto de que puede tener algún tipo de complicaciones en los viajes en avión. Así que
0: habrá que estar atentos.
1: Con atención a esta cuestión.
0: Sobre qué por fin iba a venir el Papa, Dios mío. Bueno, vamos a escuchar a Bruno Lobison, ¿le parece? Dale. Porque habla sobre la actualización del estado de la creciente en ambas márgenes del río y cuál es la situación actual. A ver, ¿qué dice Bruno?
2: Buen día. Bueno, tanto la situación para el río Paraná como para el Uruguay, ambos se mantienen en niveles medio altos. Paso a los libres todavía, se mantiene con niveles por encima del nivel de evacuación, tiene 31 personas evacuadas. Y el Paraná, a partir de ayer, con una alerta especial de Yacyretá y la apertura de algunas compuertas, hizo que Isla Pipé, San Antonio, tengan las primeras 24 personas evacuadas, son 9 familias en total. Entendemos que por la cantidad de lluvia que tenemos en las altas cuencas, todas las semanas se sostengan los niveles altos y en ascenso para los puertos en el tramo correntino del río Paraná. Y veremos en el transcurso de la semana cómo se comporta. Seguramente estaremos cerca de los límites de los niveles de alerta para todos los puertos. Y en base a eso van a ir previendo la cantidad de familias afectadas.
0: Muy bien, el director de Defensa Civil de la provincia, Bruno Lobison, hablando sobre la situación.
1: Incendio en el barrio Esperanza. Daniel Bertorello es el jefe de los bomberos voluntarios de la ciudad de Corrientes. Da detalles de este operativo, que obviamente intervino bomberos voluntarios, respecto a este incendio entonces en el barrio Esperanza, el barrio que está ubicado, uno de los que está al sur de la ciudad.
0: Murió una mascotita.
1: Más alejado del centro, exactamente, con la triste pérdida de una mascota en ese evento. Escuchemos al comandante Bertorello.
3: Y aproximadamente el día sábado, aproximadamente 22:45, hemos recibido un llamado por un incendio de una vivienda. Viene sobre la costa del barrio Esperanza. Y bueno, participaron dos dotaciones, bombero voluntario y bombero de la policía. Y bueno, se trabajó en una casilla que cuando hemos llegado, por la infraestructura y el material que tenía, era muy combustible, así que llegamos cuando estaba todo quemado. En el proceso de cuando el bombero estaba sofocando, nos hemos encontrado con un pequeño perrito calcinado, así que lamentablemente la mascota no pudo salir. En ese momento el propietario, el muy joven que vivía solo en esa vivienda, no se encontraba en el lugar. Así que bueno, se procedió con el sofocado del incendio, la remoción de chapas y bueno, y bomberos se proceden de retirarse del lugar.
1: Bueno, la palabra del comandante Bertorello, entonces, hablando de esta intervención en el barrio Esperanza, donde lamentablemente falleció una mascota.
0: Sí, señor, barrio, que quedó atrapado ahí en el fuego, ¿no? Pobrecito. Bueno, son las 9:52 en la Argentina. ¿Sabe qué?
1: ¿Qué?
0: La miniserie sobre la vida de Rafael.
1: Qué bueno.
0: ¿La está viendo?
1: Ya la terminé anoche.
0: ¿Ya la terminó de ver?
1: Anoche la terminó.
0: Bueno, se posiciona como lo más visto de Netflix de Argentina.
1: Mirá vos, anoche estaba mirando, era la séptima serie más vista.
0: Aquel se llama.
1: Sí.
0: Según la revista Gente, la miniserie titulada Aquel, que narra la vida del reconocido artista español Rafael, ha logrado posicionarse en el puesto número 7 entre las series más vistas de Netflix Argentina. La revista precisa que la producción, estrenada en 2026, consta de 8 episodios que recorren los 60 años de trayectoria del niño, ¿eh? Sí. El niño. Bueno, la ficción combina música, drama y aspectos íntimos de la vida del artista, desde sus inicios como un joven con aspiraciones musicales hasta su consolidación internacional. Lo que menos se hubiera imaginado que era un sastre, por ejemplo.
1: Claro, exactamente.
0: Y la situación que vivía de extrema pobreza con su familia.
1: Vos fíjate que hay un detalle, es la situación de desahucio, le llaman los españoles, de estar al borde del desalojo, del desalojo judicial de su familia, de un edificio donde vivía con sus padres. Sí. Que es una situación que uno escucha de manera recurrente que ocurre, que pasa en España. Bueno, hemos sido, a través de las noticias, nos hemos enterado, obviamente, que esta señora, Mari Carmen, que fue desahuciada durante en los últimos años, sí, porque había fallecido. Bueno, pero es una cuestión que se da de manera recurrente en España. Evidentemente, es la cuestión de la vivienda, de la propiedad de la vivienda.
0: Es un drama, evidentemente.
1: Bueno, retomando el tema Rafael, la verdad que es una serie muy, muy amena y hay muchos aspectos vinculados a la vida de este cantante, que sin duda a uno le deja pensando. Yo pensé que, decía una cosa,
0: claro,
1: yo pensé que lo otro, y una persona, de acuerdo a lo que plantea la serie, hay que decirlo, que el productor es el hijo.
0: Ah,
1: el hijo,
0: claro,
1: es el productor de la serie.
0: Ojalá que Aldana haga mi serie también, sí.
1: Y
0: ajá, así me muestra tal,
1: claro,
0: cual soy.
1: Partimos de Loreto.
0: Sí.
1: Yo soy nacido en Loreto, departamento de San Miguel, arranca Teresita Lotero.
0: Así que el productor es su propio hijo.
1: Es el hijo.
0: Mira.
1: Es el hijo, creo que se llama Alejandro Martos. Martos es el apellido de Rafael.
0: Sí, Rafael Martos.
1: Que él había puesto el Rafael con el PH porque su primera compañía discográfica era la Philips.
0: No, mira vos.
1: Pero él se llama Rafael.
0: Rafael normal, Rafael, digamos, normal, Rafael.
1: No
0: normal.
1: Es Rafael.
0: Claro.
1: Y que, bueno, en una época muy, muy dura también le tocó hacer el servicio militar, en la época del franquismo. Y se decía que era el cantante preferido de la mujer de Franco.
0: Mira.
1: Por eso él tenía algunas, algunas concesiones en el regimiento, pero las sí, concesiones eran para que él vaya a actuar y vuelva. Y había un sargento, bueno, estoy spoileando absolutamente todo.
0: No importa,
1: que le hacía la vida imposible. Pero
0: entonces, vayan a verla porque está buena.
1: Vayan a verlo. Y
0: está
1: que
0: buena.
1: Él siempre trataba de eludir la política. Hay una parte de la serie donde él se reúne con una militante de la República Española de izquierda, cuando él va a la Unión Soviética en la década de 70, plena sí, Guerra Fría, y se reúne con esa mujer. Bueno, una escena bastante interesante, y para tratar de conocer y saber cómo se vivía en ese tiempo la Guerra Fría. Es simbólico eso.
0: Escuchemos, así que, bueno, un poquito, dale.
1: Para mirarla, es amena y enseguida la ves toda.

0: ¡Qué bárbaro! ¡Qué placer escuchar a este hombre, Dios mío!
1: Tiene 8 capítulos. En 7 capítulos es el título del capítulo es aquel y va cambiando la tipografía de acuerdo a los años.
0: Ah,
1: pero mira. Hay un capítulo que se llama Aquella.
0: Aquella, ¿cuándo se enamora?
1: Cuando se enamora. Y cuenta la historia de su mujer, bueno, la conocida periodista de la aristocracia española, que yo con quien vive todavía, ¿eh? Y ella es más grande que él.
0: Mira vos. Sí. Bueno, yo le pedí a Rito, le pido a Paula, también acá le mando el link. ¿Se acuerda quién cantó este tema? Yo soy aquel, y lo cantó maravillosamente bien.
1: Me acuerdo.
0: ¿Sí? Pedrito Ríos lo cantó en algún momento también en, no sé si eran Voces Argentina, no me acuerdo cómo era el reality.
1: ¿No era
0: este?
1: La voz,
0: sí, la voz, exactamente, la voz, la voz. Y Rito me va a confirmar si lo tiene listo, no quiero meterle presión tanto porque por ahí está trabajando.
1: Con Pavarotti ya, ¿no?
0: Hoy
1: ¿no?
0: está, no, ya lo puso, Pavarotti, no sé, así. Bueno, Pedrito Ríos cantando también. Hoy le estamos apurando un montonazo. Eso porque como no anduvo nuestro teléfono simplemente, sí. Pero estamos jugando un poco en este día especial para nosotros. Estamos haciendo nada más que 2 horas de Arriba Todo el Mundo y casi nos estamos yendo, pero quieren escuchar a Pedrito Ríos
1: cantando.
0: Nuestro corretino, nuestro Rafael.
1: Sal.
0: Yo soy aquel, escúchalo.
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0: ¡Qué bárbaro! Nuestro Rafael, sí. Pedrito Ríos, le mandamos un beso grande. Debe estar durmiendo en este momento. Artista, escuchamos una cosa, un día feriado. Es músico, mi hija, le mandamos un abrazo gigante y gracias por estar también ahí. Bueno, hablando de estar, ¿sabe quién está? Víctor Hugo Dubar. Dice que tengamos una excelente y bendecida semana. Manda saludos para todos, le mandamos un beso grande. Y a Saúl le mandamos nuestro amor incondicional por estos chivacuelitos que nos mandó.
1: Impresionante.
0: Saúl, te queremos con todo nuestro ser. Es más, sos desde hoy el padrino de este programa, por lo menos de este programa de hoy.
1: De hecho, los platos voladores que tenías acá a ti eran 6 y llegó uno nomás porque los otros 5 están acá. Son platos voladores.
0: Ay, no, claro, ahora sí se entiende. Pon un poquitito de música, Rito, que nos vamos despidiendo.

0: Nos vamos, señores. 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
0: 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Amigos, gracias por estar. Nos encontramos mañana a las 6 de la mañana, como siempre, para hacer Arriba Todo el Mundo.

0: prórroga que pedimos hasta el 31 del año que viene, que entre todos veamos para mejorar este proyecto de ley que presentó el oficialismo, que ellos llaman superador y que tiene ecos, vacíos legales, que va a hacer que eso se refleje en ajuste el año que viene. Y lo que quiero decir es que no está el financiamiento, o sea, cómo va a ser el flujo de ingreso de por el cual se nutre el Fondo Solidario de Restribución, o cuál de la Superintendencia de Servicio de Salud, que hoy tiene, la verdad, que grandes problemas de recaudación. Ese es uno de los puntos. Lo otro es que nadie ha cobrado aún la composición de arancel que se hizo, que eso está por ley, y todavía nadie cobró.
1: Buen día. Bueno, tanto la situación para el río Paraná como para el Uruguay, ambos se mantienen en niveles medio altos. Paso los Libres todavía se mantiene con niveles por encima del nivel de evacuación. Tiene 31 personas evacuadas. Y el Paraná, a partir de ayer, con una alerta especial de Yacyretá y la apertura de algunas compuertas, hizo que Isla Pipé, San Antonio tengan las primeras 24 personas evacuadas, son 9 familias en total. Entendemos que por la cantidad de lluvia que tenemos en las altas cuencas, toda la semana se sostengan los niveles altos y en ascenso para los puertos en el tramo correntino del río Paraná.
2: Sí, aproximadamente el día sábado, aproximadamente 22:45, hemos recibido un llamado por un incendio de una vivienda. Viene sobre la costa del barrio Esperanza. Y bueno, participaron dos dotaciones, bombero voluntario y bombero de la policía. Y bueno, se trabajó en una casilla que, cuando hemos llegado, por la infraestructura y material que tenía, era muy combustible. Así que llegamos cuando estaba todo quemado. En el proceso de cuando el bombero estaba sofocando, nos hemos encontrado con un pequeño perrito calcinado, así que lamentablemente la mascota no pudo salir. En ese momento el propietario, el muy joven que vivía solo en esa vivienda, no se encontraba en el lugar.
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0: ¿Qué tal? ¿Cómo les va? Nueva semana informativa. Soy Martín Varela y junto a todo el equipo periodístico de LT7, Canal 13 de Corrientes, FM Capital, Radio La Red, nuestro canal de YouTube, el más visto de la provincia de Corrientes, y nuestra página web, que tiene la mayor cantidad de suscripciones digitales. Estamos listos para comenzar en esta mañana lluviosa en la capital correntina. Este programa que siempre proponemos. 2 horas de información hasta el mediodía. Arranca de regreso. ¿Cómo andamos?
1: Muy bien.
2: Bien, bien, bien, bien.
0: Unos medio mojaditos, ¿eh? Vinimos con el chaparrón a cuestas. Yo salí hoy tempranito, no había llovizna, estaba nublado, no traje el paraguas. Pésimo.
1: Varela, antes de continuar, la estadística.
0: Sí.
1: Más o menos estamos, ¿eh? Más o menos. 478 a 176, casi 3. Mirá, con el segundo, ¿eh? Con el segundo. ¿Cuánto, perdón? Contra el segundo.
0: El 65% del encendido de streaming está con nosotros. Uh-huh. Yo, a ver...
1: Che, pero vino haciendo footing o qué...
0: Sí, me vine deportivo.
1: Está bien.
3: Y es... Qué término footing igual, ¿eh?
0: Espera. Juanjo, abrile el micrófono. Juanjo, abrile el micrófono a Pepe.
4: No, que hable. ¿Eh? Por favor.
1: Bien, Juanjo, hiciste bien.
4: ¿Lo harías? Yo también apagaría el micrófono.
1: Yo te apagaría el micrófono.
4: Totalmente, yo también me apagaría el micrófono. ¿Qué término footing decía?
1: Sí, la época de...
4: Yo de... Tengo uso de razón, no, en mi vida pronuncié el término footing.
1: ¿Cuándo tenés uso de razón vos? Pero, escuchá, favor, dale. Sí. Tendrías que tener alguna vez uso de razón.
0: ¿Podríamos pasar una mañana en paz? Sin...
1: También es cierto.
4: Con amor no se puede.
0: ¿No?
4: No. Eso que lo lavo de vez en cuando y...
1: De vez en cuando.
4: Cada que llueve.
0: Pero hay que reconocer que el tipo tiene el humor a flor de piel. Porque
4: sin duda.
0: Dos chistes.
4: Malo, pero humor al fin.
0: Corriendo y me voy porque esto es demasiado. Se ve que viene de 2 horas de chistes.
1: Ah.
0: Bueno. Vaya uno a saber. Quiero mandarle un abrazo grande a Juan Orlando, a quien le pido disculpas. Es un televidente y oyente nuestro que trabaja en la YPF, que está en la autovía de la Ruta 5. El sábado, que... Bueno... El sábado fue mi cumpleaños, ya saben ustedes porque estuvimos festejando acá el viernes. El amigo se me acercó ahí en el shop de la estación de servicio, dice que todo el mundo nos mira, nos acompaña, y me convidó mientras estaban haciendo una torta frita ellos. Uf. El sábado de la tarde.
1: Debe ser mi mejor amigo.
0: Yo que me había ido a merendar, imagínense. O sea,
4: de postre ahí, de no, postre y de merienda.
0: Café, no, porque la torta frita estaba espectacular, así que Juan Orlando y a toda la gente de la estación de servicios de la autovía Ruta 5 ahí, de la YPF. Un
4: claro.
0: Abrazo enorme que nos miran. Quiero también agradecerle muchísimo a... espera, que me pongo el anteojo y voy a agradecer.
4: Yo tengo unos saludos que me olvidé.
0: Una enorme cantidad de pedidos el sábado que fui a hacer unas compras. Y Carlos, de San Luis del Palmar, que fue a hacer las compras a un hipermercado acá muy conocido y estaba con su familia. Nos pidió unas fotos, nos sacamos una foto ahí. A Luis... Un abrazo enorme, él nos mira todos los días desde Barranqueras, dice que se ha transformado esto en una compañía constante para ellos. Y a Mariana, también, que me dice es docente, vive en el barrio Mil Viviendas, y que me pregunta cuándo vamos a tocar un poquito lo que es la convivencia en el barrio Mil Viviendas entre los pasillos de los edificios. Hay muchos chicos que lamentablemente se colocan en el lugar y se dedican a delinquir y a atacar a los vecinos de la zona. Te mando un abrazo grande. Bueno, qué feo debe ser vivir así, ¿no?
1: Sí.
0: Saber que... Vos sabés que nosotros crecimos en los monoblocks del barrio Brón de Estrada. Y enfrente del estadio Huracán Corrientes. Uh-huh. Y un vecino me dijo que también es complicado de noche entre los pasillos, o sea, no son pasillos, espacios entre los edificios. Generalmente se colocan algunos para emboscar a las personas que van de noche ahí, bueno, a entrar a los edificios. Y bueno, lamentablemente, ¿cómo ha cambiado eso, no?
4: A mí pasó, mi hermano vivía en esa zona y la otra vez dejó literalmente 10 minutos el auto. Sobre el cordón, digamos, pues entró al departamento, buscó algo y...
0: ¿Le rompieron el vidrio?
4: 10 minutos.
0: Sí.
4: 10 minutos.
0: Sí,
4: lamentablemente. Cerca de las 11 de la noche, un fin de semana.
0: La consigna de hoy, y se va el asadito el jueves, la orden de compras del supermercado el viernes, el voucher de las brasas también el viernes, y por supuesto las entradas para disfrutar lo mejor del cine en Cinema Center también el viernes. Un pitbull mató a un niño en Buenos Aires. ¿Y por acá? Bueno, ¿por qué preguntamos si por acá? El niño tenía 4 años. Voy a hacer un breve relato de la noticia trágica, enormemente trágica. La madrina lo llevó a pasar el día con ella. Lo dejó solo un rato y el pitbull lo atacó y lo mató al niño. Seguramente los defensores de las razas peligrosas van a decir, seguramente el niño lo provocó, vaya uno a saber qué pasó. Yo pregunto, ¿no? Ante la enorme elocuencia que dan las estadísticas cada vez que hay que lamentar un episodio de este tipo. Recuerden que no hace mucho en Paso de los Libres un perro mezcla pitbull y perro callejero, como le decimos habitualmente, mató a una niña en Paso de los Libres. ¿Qué estamos esperando para aplicar la ordenanza vigente? ¿Y saben por qué me pregunto esto? Porque fundamentalmente en los lugares de mayor visibilidad en la capital, los lugares de paseo, por ejemplo, la costanera, uno ve muchas veces a mujeres, a parejas, a gente grande paseando pitbulls y rottweilers o perros de gran porte, peligrosos potencialmente, sin el bozal reglamentario que establece la ordenanza vigente. Es una ordenanza que promovió, en términos de ordenamiento y actualización, el actual funcionario del ámbito municipal y por entonces concejal, Yamandú Barrios. Recuerden que además se preveía en la ordenanza hacer un registro de perros peligrosos. O sea, quien tiene un perro peligroso, registrarlo y de alguna manera también de esa forma se responsabiliza por eventuales daños. Pero creo que eso no está pasando. Porque si uno ve cotidianamente lo que son las actitudes individuales de los ciudadanos que pasean sus perros peligrosos sin bozal, es porque les importa un rábano y no tienen conciencia de que tienen una bomba de tiempo en la mano. Está demostrado que son perros que tienen una personalidad muy compleja a la hora de reaccionar y que ante un niño, como en este caso, esta trágica noticia que se concretó en Moreno, provincia de Buenos Aires, o ante una persona mayor, como ha pasado hace poquito, si no me equivoco, en Mendoza, que una anciana fue asesinada por sus dos perros, o en Córdoba, no recuerdo bien si Mendoza o Córdoba, siempre estamos leyendo noticias vinculadas con este tipo de cosas. Ya hemos demostrado, con datos informativos, que en muchos países y estados de otros lugares se prohíben los perros en el ámbito urbano. Porque lamentablemente, lo que hay que lamentar cuando el humano los cría mal son estas cosas. Recuerden ustedes también que en algún momento, creo que Roberto entrevistó a una vecina a la que se le ocurrió tener un puma en su casa en el barrio Yapeyú. Y que el puma trepaba los muros de la casa como si nada, un perro claramente muy ágil. Y ella decía, no, no hay que preocuparse por el puma no, no se porta mal. Ahora, si entra alguien a provocar en mi casa, obviamente el puma lo va a hacer hamburguesa. Pero digo yo, o sea, ¿cómo se puede vivir con semejante nivel de irresponsabilidad cerca? Porque ¿cuántas veces hemos tenido que, qué sé yo, conocer o cubrir periodísticamente algún episodio de violencia de estos perros y por suerte en la mayoría de los casos no se lamenta algo trágico e irreversible, pero sí algunas cosas como, por ejemplo, que un perro mate a otra mascota o que esté hostigando a los vecinos? Entonces yo, la verdad, creo que acá estamos frente a una bomba de tiempo que en cualquier momento va a estallar en términos de opinión pública. Lamentablemente porque vamos a correr detrás de los acontecimientos y porque hay mucha gente que no tiene dos dedos de frente y por cuestiones de estatus o esnobismo se compra un perro de estos de gran porte y anda paseándose como si fuera, qué sé yo, un emperador romano con alguno de esos perros como pasaba en la antigüedad y no tienen conciencia. Yo sé que no va a faltar el que me diga, yo tengo un pitbull y es buenito, es tierno, es dulce, sí, está bien, pero anda, si lo sacas a pasear, ponele el bozal, registrate como poseedor de un perro potencialmente peligroso, hacé las cosas que tenés que hacer para tener ese perro y tomar conciencia de lo que tenés. Y no pasa.
4: A algunos lo hacen hasta sin correa. Y si vos hablás de bozal y ya a veces es prácticamente hacer prácticamente una utopía porque hay mucho de esta raza de pitbull, pero también de razas similares.
0: Sí, que son
4: rottweilers. Sin correa, directamente sin correa. Sí. Vos hablá de bozal.
0: Y andá a decirle algo a estos
4: chicos. No, es un problema mucho más grande.
0: ¿Cómo reaccionan?
4: O sea, que te meté, que mi vida, yo sí, quiero que te meté con mi perro.
0: Por supuesto, por supuesto. O sea, pues, ya no tiene que ser un tema de discusión entre los ciudadanos. Tiene que ser una imposición por cumplimiento de normas vigentes. O sea, no es discutible el tema. Estos boludos, y perdón de la palabra, que están jugando con un escenario de mucho riesgo, encima se ofenden cuando vos le decís las cosas. Pero bueno, hoy la Nación se está enterando de este caso, un caso tremendo, y vos imaginate cómo se deben sentir los padres que le dieron el niño a la madrina y la madrina se descuida y mata al chico. 4 años. 4 años. Creo que está detenida la mujer, acusada por homicidio culposo, si no me equivoco. Y de acuerdo a lo que escuché en una entrevista que le hicieron al fiscal interviniente, está decidido a ir fuerte detrás de esto porque entiende que hay una irresponsabilidad muy grande en no cuidar a un niño de 4 años. ¿Cómo se puede defender un niño de 4 años contra un perro así?
1: ¿Qué tanto le puede jugar a un niño de 4 años a un perro así?
0: Sí, también. No va a faltar el tonto que salga a decir, bueno, es culpa del niño. O los humanos son los que, en definitiva, son los responsables. Yo no descarto que la cría del perro por parte de un humano sea indiscutiblemente un agravante de su comportamiento. Pero estamos frente a perros que han sido concebidos para un combate, para un trajín. Cuando uno ve la fisonomía del perro, uno se encuentra con una bola de músculos y con una mandíbula que si te cierra la mandíbula no sabes cómo la abrís.
4: No la podés abrir.
0: Imagínate con una criatura o con una persona mayor. Y aparte, acumulamos y acumulamos noticias en donde la pérdida es irreversible y seguimos sin reaccionar. Entonces, yo creo que fundamentalmente la policía de Corrientes en las calles tiene que tomar medidas con este tema, porque hay una ordenanza vigente en el ámbito de la capital. Y también yo creo que para todo el interior debería incluirse algo que prevea que este es un escenario de mucho riesgo para criaturas, para gente grande. En fin, ¿qué opinan ustedes de este tema? Porque muchos en sus barrios tienen que convivir con dueños de perros violentos. Hemos cubierto eventos lamentables.
1: Sí.
0: Donde alguno abre la puerta del garaje y sale el perro a atacar a todas las mascotas y a los vecinos. Y encima alguien le dice algo y se enoja. Y se enoja. Entonces yo creo que este es un tema que debe estar en agenda preventiva. Porque si después vamos detrás de un acontecimiento lamentable, corremos detrás. Y vamos a ver qué piensan ustedes, porque me parece que deberían incorporar esta cuestión a la agenda cotidiana. Sí, a ver, Diego.
5: Otro tema, Martín, que acaba de publicar el portal Infobae. Sí. Está relacionado a la visita del Papa León XIV a la Argentina.
0: Famoso nódulo pulmonar.
5: Exactamente, que mañana se va a internar el Papa. Y hoy recibió al arzobispo de San Juan, a Monseñor Jorge Eduardo Lozano, a quien le dijo, nos vemos en Argentina.
0: Ajá.
5: El Papa le dijo... O sea,
0: despeja las dudas respecto de la presencia...
1: Sí.
0: En la gira latinoamericana.
1: Sí, pues hablaba que se podría haber una reprogramación en la fecha.
5: Exactamente, se habló mucho de eso. No hubo ninguna
0: mañana información. Mañana lo hospitalizan, ¿eh?
5: Sí, sí, mañana. Mañana ya lo intervienen quirúrgicamente, pero decíamos, no hubo ninguna información oficial desde el anuncio del Papa ayer a la mañana, en la madrugada aquí en Argentina,
0: sí,
5: a hoy, y esta es la primera versión, o mejor dicho, la primera información que surge respecto a la visita del Papa a la Argentina. Le dijo al arzobispo de San Juan, Monseñor Jorge Eduardo Lozano, nos vemos en Argentina.
0: Sí, sí, sí, es una frase fuerte que genera confianza, porque durante el fin de semana, obviamente, la enorme cantidad de familias creyentes estaban preocupadas por la salud del Papa, pero también por la viabilidad de la concreción de la gira anunciada por Latinoamérica. No se conocía mucho respecto de la enfermedad. Durante el fin de semana todo el mundo ahondó respecto de esto y las fuentes vaticanas insisten en que es una, fundamentalmente, intervención preventiva.
5: Sí, exactamente. Ajá. Que, bueno, agrega y recordamos, va a ser mañana. Mañana martes 13.
1: Uh-huh. Ajá. ¿Por qué te esperamos martes 3?
4: Porque tenés que hacerlo lo antes posible.
1: Porque tenés que hacerte el martes.
4: Lo antes posible.
0: Porque tiene fe y no cree en supersticiones.
1: Claro. Está bien. Escucha, me quedé pensando, ¿una mujer tenía un puma?
5: Sí.
0: Nos dijo en vivo.
5: Acá, al aire.
1: Sí. Dijo así. No, me llama mucho la atención porque yo tengo Topper y Adidas, pero.
0: Ajá. Ah. No, bueno, está bien.
4: Lo que están preguntando, mira, Martín.
0: Quédate con Topper y Adidas, quédate, sí.
4: Los oyentes, si el pitbull que termina atacando al niño era de la madrina del chico o era de un vecino.
1: No, de la madrina.
0: Era. Aparentemente era de la madrina. Era, pero no importa. O sea,
4: consulta que aparecieron.
0: Lo que estamos discutiendo es con las razas peligrosas. Porque hay ordenanza vigente que te dicen cómo pasearlo, cómo tenerlo.
4: Sin duda.
0: Pero nadie presta atención a este tema. Gustavo, recién me mandaron un mensaje, volcó un auto con un individuo con un positivo de alcoholemia.
1: Ahí pasamos el video.
0: En la avenida Cazadores Correntinos. Evidentemente gente que te estuvo mirando y... Y me está comentando esto. A ver, el fin de semana en Capital Federal también hubo un choque muy violento de una mujer que estaba alcoholizada.
1: Ahí está, mira.
0: Mirá, Oche, cómo arruinan.
1: No, por eso digo, la verdad que yo sé manejar, pero nunca estacioné así, nunca tuve la habilidad para estacionar así.
0: Mirá cómo quedó el auto, ¿no? Mirá cómo quedó el auto.
4: Por suerte, lo único que tengo que lamentar es el auto.
0: Sí, no, ya sé.
4: Porque sí, con casi dos...
1: 1,86 tenía.
0: 1,86.
4: Casi dos de alcohol.
1: ¿Cómo haces para tomar 1,86? ¿Te tuviste?
0: Hay muchos que tomar.
1: 1,86.
0: Pero ¿cómo vas a manejar en ese estado?
1: Hay cazadores.
0: Yo calculo que a esta persona hay que sacarle de por vida la licencia.
4: Y debería.
0: Es un peligro, pudo haber matado a mucha gente. Sí. Eso siempre decimos, ¿no?
4: O sea, pudo terminar una tragedia.
0: Pero claro, hay que lamentar una pérdida material... Pero pudo haber sido absolutamente trágico todo.
4: Suena fuerte decir esto, pero el decir por suerte, pero por suerte fue simplemente el choque. Entonces, el conductor está fuera de peligro, ¿no también?
1: Sí. Y fíjate la fotito ahí contra que chocó, digamos, mordió el cordón y terminó chocando contra la jirafa de luz. Ahí está, mira, taca.
0: Sí.
1: Pero mirá si no era una jirafa de luz, si no era un cristiano que estaba esperando.
0: Sí, parado ahí en el parterre y se lo lleva por delante. Siempre decimos
1: que
0: milagrosamente no hay que lamentar una pérdida humana, pero bueno, yo creo que hay que obrar en consecuencia al acto de irresponsabilidad que es conducir en ese estado. Y para mí hay que sacarle la licencia porque evidentemente estamos frente a un imbécil que no tiene dos dedos de frente.
1: No, vale, a ver, vos podés tomarte una cervecita y salir en una cena, una charla con
0: un 86
1: amigo.
0: No es una cervecita.
1: Pero por eso te digo, ¿tenés que tomar para tener un 86, Martín? Es mucho.
0: Tomar. ¿Cuántas personas conozco que van en vehículo y vuelven en Uber?
4: Sí, un montón.
1: Sí.
0: O sea, hoy ha simplificado todo eso. Agarran la aplicación y piden que lo busque. O sea, el que tiene conciencia, que ya no tiene que volver, pero evidentemente lo que hay también es una pandilla de inconscientes e imbéciles que dicen, maneja igual.
1: Sí.
0: Y se pueden llevar la vida de una persona.
1: ¿Sabes que lo le pregunté a varias? A mi Chamandú, por ejemplo,
0: sí.
1: Varias veces le pregunté a él, también los funcionarios municipales y demás, porque desde hace un par de años, incluso la gestión anterior, hace un par de años, me ha tocado salir buscándole a mi hija adolescente de 15, de baile, de recepción y demás. Mm. 4 de la mañana, 3, 4 de la mañana, la ciudad de Corrientes está con muy poco movimiento vehicular.

0: 7:30 de la tarde.
1: ¿Dónde fue eso, Martín, perdón?
0: Resuagli al 2800.
2: Cerquita ahí del accidente.
1: Lo que más me preocupa es...
0: Resuagli es la calle que termina después ahí cerca
1: sí.
0: del shopping.
1: Exacto.
0: Ahí,
2: Claro, y Tacuarí es la que está al lado.
0: Claro.
1: La que, lo que más me preocupa es la modalidad. Porque lo que vos, Piraña, era algo que veíamos en canales nacionales, en el conurbano bonaerense y demás, y era noticia que... O modalidades de robo que simplemente, repito, lo veíamos por canales nacionales o en redes sociales.
0: Sí.
1: Bueno, que se comience a instalar o instaurar o comiencen a utilizar esta metodología de robo en Corrientes es algo que verdaderamente
0: genera preocupación. Y es la polémica que se instala fundamentalmente porque ahora hay una intención, obviamente, que avanza porque hay un respaldo de la opinión pública, de bajar la edad de imputabilidad, y muchas veces desde los defensores de, bueno, amplios derechos, por decirlo de alguna manera, incluyendo los de los delincuentes, se advierte que esto es riesgoso en el marco de la política de prevención o la política de penalidad, pero qué duda cabe que está cambiando la metodología del delito y que la gente necesita seguridad para salir. Sí. Martín, y seguir viviendo, ¿no? Hay que seguir viviendo.
3: El vago no se resistió y igual lo apuñalaron.
0: Sí, entregó su caja, todo, y lo apuñalaron igual.
2: ¿Qué?
0: Entonces vos decís, ¿frente a qué estamos? Y yo creo que frente a la droga, fundamentalmente, y a la falta de acompañamiento y educación de muchos padres, y los jóvenes están a la buena de Dios, y se agrupan y dicen, che, vamos a juntarnos, vamos a salir a divertirnos. Yo mucho me temo que esta situación va a ir empeorando si no le prestamos atención y si los adultos nos ocupan de los problemas de los menores. Porque insisto con este tema, generalmente los problemas de los menores son ausencias de los adultos. Ahora bien, ¿qué debería hacer el Estado en términos integrales? El Poder Judicial, el Poder Legislativo, las Fuerzas de Seguridad. ¿Balconear y teorizar respecto de esto o involucrarse y garantizarle a los ciudadanos que puedan salir a trabajar, a caminar y a seguir viviendo sin poner en riesgo su vida por una bolsa de delivery? Un pedido de un delivery. Te apuñalan por eso. O sea, ¿tomamos conciencia frente a qué estamos? La consigna es, un pitbull mató a un niño en Buenos Aires. ¿Y por acá? ¿Qué hacemos? Porque hay ordenanza vigente. Y se dice claramente cómo tienen que salir a pasear estos perros peligrosos o cómo tienen que convivir con los vecinos, estos perros peligrosos, controlados por sus dueños. Quiero escuchar tu opinión. 3794-250551. Se van todos los sorteos de la semana, el asadito el jueves y los demás premios el viernes. Audio de WhatsApp, nombre y tres últimos números de DNI. Estamos arrancando, no te vayas.
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10: Extraño en la casa. Reaccionó seguro el animal. Lamentablemente no hay gente que no sabe cuidarle a esa raza. Mi nombre es Leonardo Gómez. Mi último 3 de DNI es 825.
11: Diga Martín, soy Mario de las 1694, mi último. Con respecto a la consigna, y es muy cierto eso, Martín, pero no solo en los pasillos, en el estacionamiento, donde vas, te salen con cualquier cosa, pasado de droga. Y con respecto a los perros, recién por Rafael a media cuadra del tanque me atacó un perro, aparentemente es un labrador, pero con mezcla de otra cosa, por lo grande que es, lo ataca. Justo coincidió que había una pila de escombros y me defendí con eso.
12: De regreso, mis 3 últimos números, 712, José Antonio del Barrio Verón de Astrada. Consigna. El pibu que mató a un niño en Buenos Aires y acá en Corrientes pasa algo similar. Acá en el barrio andan todos sin a la mayoría sin correa y son animales muy peligrosos. Y con bozal, olvídate, ni les importa. Gracias.
13: Martín, soy Andrea, 849, buen inicio de semana para todos. Yo creo que con respecto a lo sucedido al chico, al motomandado, estamos atravesando una situación que si no se para ahora va a ser incontrolable. Por favor, al ministro de Seguridad, a la policía, estamos cansados de los robos.
14: Buen día, señor Martín Barrera y equipo, por la consigna del día. La verdad que esos perros tienen de por sí un instinto que atacan, que matan. Ya de por sí el animal tiene ese instinto. O sea que el que tenga tiene que ser totalmente responsable de su animal. Soy González Fabiana, último 3245, barrio Santa Rosa de Lima, El Sombrero.

0: 10:40. Sigue lloviendo sobre la capital provincial. Cuando uno veía el mapa satelital, decía, puede llegar a llover. Sin embargo, cayó un chaparrón bastante intenso, ¿eh? Más de 30 minutos. Sí, sí. Más de 30 minutos. Intenso. Y bueno, de alguna manera condicionando otra vez el día. Las calles están absolutamente desiertas, ¿eh? Cuando uno...
1: No hay nadie.
0: Cuando uno mira, evidentemente, este feriado del 12 de octubre ha sido tomado como, bueno, una oportunidad buena para descansar por parte de la familia.
2: Y yo lo califiqué como el feriado más dormible del año. Y nosotros acá.
1: ¿Y qué tiene que ver?
2: Y que te debería estar durmiendo, gustaría estar durmiendo.
0: Sí, a usted le gustaría, ¿no?
1: Sí. No. Eternamente le gustaría estar durmiendo.
2: Totalmente. ¿Para qué te decía que no? Sí, sí.
0: Bueno, ya voy a estar con muchos mensajes de la gente, está enviando muchos mensajes. Ahí tengo una captura de pantalla de gente que nos está mirando. Le mando un abrazo grande al amigo Leche, que está en la administración del Juventus Padel.
3: ¿Cómo? ¿El Leche?
0: Sí, sí, sí. Ese es el sobrenombre.
1: Sí.
2: Che, qué lindo el Juventus, la cancha de pádel del Juventus.
0: Sí, son lindas, son lindas. Son
2: muy buenas.
0: Muy lindas, son muy lindas.
2: Hermosas son.
0: A mucha gente que nos está enviando también mensajes.
1: Leche.
0: Creo que el señor Ramón Gómez, si no me equivoco, también nos está mirando. Le mandamos un abrazo grande.
3: Sí. Si se enoja Leche, Leche Hervida.
1: Claro.
0: Está bien. Sí. Una asociación. Hoy vino inspirado, ¿eh?
1: No, sí, es la lluvia.
0: ¿Eh?
1: La lluvia.
2: Yo ya ni le contesto.
0: Está inspiradísimo.
1: A ver, vamos a conversar. Acá dice que a Gamboa sí merece que le corra un puma por sus chistes, dice uno acá.
0: A la pucha.
1: Ese es un poco violento, le dije.
2: Una manada de pumas, te diría más que yo, más que uno solo.
1: Una manada
0: de pumas. No quiero pelear. Tenemos una mañana tranqui, así que sigamos así. Vamos a darle la bienvenida al contador Carlos White, es secretario de Hacienda de la Municipalidad de la Ciudad de Corrientes. Contador, muy buen día, gracias por la gentileza de atendernos.
4: Muy buenos días, un gusto, buenos días a su mesa de trabajo y a la audiencia de su radio.
0: Desde ya el agradecimiento por la gentileza. Bueno, contador,
4: si viene la segunda... el agradecimiento es de nuestra parte hacia usted.
0: Bueno, muchas gracias. Bueno, se viene la segunda subasta de, vehículos y bienes que están en poder del municipio. No sé si está bien dicho en poder del municipio, porque en definitiva tiene que ver con la posibilidad de que gente que, bueno, ve una oportunidad en todo esto, se pueda acercar, ¿no?
4: Así es, este mecanismo que fue instaurado en la municipalidad, que hacía más de 25 años no se realizaba subasta de bienes, uh-huh, y quiero aclarar que son bienes de propiedad de la municipalidad.
0: Sí.
4: Es un sistema que nos permite un sistema transparente y un sistema que nos permite la optimización de los recursos, de espacios, y que da previsibilidad para poder ir renovando la flota del parque automotor. Es la segunda, uh-huh, subasta, la primera se realizó en el mes de junio.
0: Uh-huh.
4: Esta es la segunda subasta en la cual ponemos a disposición bienes. Entre ellos tenemos 3 utilitarios, 3 automóviles,
0: sí,
4: y 26 motocicletas, carros y un semirremolque.
0: Uh-huh.
4: La subasta se va a realizar el día 16 de octubre en el Parque Industrial de Santa Catalina, en el mismo lugar donde fue la primera subasta,
0: sí,
4: y en el cual las personas podrán tomar contacto y visualizar los bienes que van a ser objeto de la subasta los días 14 y 15, uh-huh, en el horario de 9 a 11 horas y de 15 a 17 en el mismo predio donde se va a realizar la subasta.
0: O sea, a ver si entendí. La subasta es el viernes 16, pero la visualización de los bienes que se van a subastar se realiza el 14 y 15 para que la gente vaya y los observe previamente a la subasta.
4: Exactamente. Es la misma metodología que se instauró,
0: uh-huh,
4: es un sistema que nos dio resultado, que fue muy positivo la primera realización, es que ya es la segunda subasta. Ponemos 2 días de visita, entonces la gente puede ir, tomar contacto con los bienes, mirar, y después el día de la subasta, que va a ser el viernes, podrán ir los interesados a poder hacer esa compulsa con... Es una subasta que la realizan martilleros matriculados acá del medio.
0: Uh-huh.
4: Y es un sistema transparente, como dije anteriormente, y que nos da previsibilidad. Es algo muy importante para el municipio para poder continuar con este tipo de operatorios.
1: Contador, buen día, soy Diego Romero.
4: Buen día.
1: ¿Cuánto va marcando, digo, usted dice, fue mucha gente a observar, fue mucha gente a la compulsa, ¿en cuánto se ha superado la base? Porque de algún modo eso marca también el interés por lo que se va a rematar. Digo, ¿en cuánto avanzó la base y cómo fue la recaudación? Si fue, digamos, más de lo que ustedes esperaban o no, o en los parámetros que, digamos, se plantearon ustedes al iniciar este procedimiento.
4: Nosotros, el mecanismo es, o sea, de acuerdo al estado del vehículo, obviamente, de acuerdo a un peritaje que se hace, se evalúa cuánto es el valor mínimo, el piso, y en función de eso se pone a consideración. Y por ahí, sí, en algunos casos superó nuestra expectativa, pero también es cierto que la primer subasta eran bienes que por ahí, por su estado, estaban en peores condiciones que los bienes que tenemos preparados para esta segunda subasta. Para que usted tenga una idea, las motos que van a ser objeto de la subasta hasta hace 90 días estaban en funcionamiento.
0: Ajá, perfecto, perfecto.
4: Entonces, por ahí nosotros tenemos un poco más de expectativa en este remate. No nos fue mal la primera, colmó con las expectativas que nosotros teníamos, pero yo creo que podemos lograr un mejor resultado en cuanto a valores para esta segunda subasta, porque los bienes están en mejor estado.
0: Contador, lo saco brevemente de la subasta y lo llevo a la actualidad económica del municipio, porque escuchando al intendente Polich hablar de lo que significan estos últimos días en términos de obra pública y prevención, fundamentalmente para el impacto del niño, uno ve una gran movilidad de la obra pública y cuestiones de infraestructura, a pesar de que se sabe que estamos frente a un escenario de recaudación y coparticipación bastante estrecho. ¿Cómo vienen ordenándose para garantizar la previsibilidad sin comprometer los números municipales?
4: Y venimos trabajando con mucho ingenio, con mucha previsibilidad y con mucha capacidad de trabajo, en el sentido que venimos acomodando los números de acuerdo a las exigencias que la realidad no. O sea, se pone de manifiesto con todo el tema de la emergencia del niño y las obras que sí o sí el municipio tiene que realizar para poder sobrepasar esta circunstancia que no sería incómoda, ¿verdad?
0: Ajá. ¿Y cómo se viene comportando, la coparticipación los últimos dos meses? ¿De alguna manera se está estabilizando?
4: Y la coparticipación, nosotros veníamos de un periodo prolongado de caída.
0: De baja importante, sí.
4: De importante, de baja. Algunos meses mejoró, después se estabilizó y ahí estamos. La coparticipación tiene mucho que ver con, usted bien sabe, el tema del consumo.
0: Sí, sí.
4: Todos esperamos que se reactive el consumo, entonces siempre estamos atentos y trabajando en la medida de acomodar los números para poder satisfacer las necesidades básicas que tiene que cumplir el municipio.
0: Sí, y no solamente de obra pública, sino también las cuestiones salariales, que exigen mucha responsabilidad también, ¿no? Obviamente.
4: La cuestión salarial y los servicios básicos, como son barrido, recolección y prestación de todos los servicios básicos que es obligación del municipio.
0: Seguro. Contador, entonces reiteramos, 14 y 15, visualización de los bienes que va a subastar el municipio, y el viernes 16, la subasta propiamente dicha.
4: Así es, viernes 16, invitamos a toda la gente, hay muy buen lote de motocicletas, los autos están en buen estado, invitamos a toda la gente que se acerque, con la anterioridad puede acercarse y mirarlos. 14 y 15, pueden observar los lotes que se van a subastar el viernes a las 9 horas.
0: Le agradezco mucho y le mando un abrazo grande.
4: Muchas gracias, buen día.
0: El secretario de Hacienda de la Municipalidad de la Ciudad de Corrientes, Jorge Carlos Suárez, resumiendo lo que va a ser esta subasta. Ahí vamos a ver si podemos poner el flyer, Nico, para que la gente, guarde bien los datos. 14 y 15 de octubre van a poder observar en el Parque Industrial Santa Catalina los bienes a subastar, 26 motocicletas, 6 vehículos y 2 trailers para equinos. Y el viernes 16 de octubre, desde las 9 horas, la subasta propiamente dicha.
3: Tengo un robo.
0: Pero me aguanto un ratito porque me llamó rápido Robert.
3: Un tema de mucha actualidad
0: que tiene que ver con la inseguridad, así que vamos a concatenar las dos informaciones. Roberto, muy buen día. Es una forma de decir, está bastante lluvioso, pero ¿por dónde andas?
5: Muy buen día, Martín, para vos, para el equipo, para toda la gente que está del otro lado. También es una mera formalidad. Nos encontramos aquí en la comisaría octava, en el barrio República de Venezuela, en el barrio Laguna Seca también, como le dicen. Nos encontramos con Raquel, que es la mamá de Gabriel Falcón. Hoy más temprano hablaban acerca de este video y de lo que le tocó sufrir a este repartidor, este trabajador que se dedica a realizar esta labor. Primero que nada, preguntarle a la mamá si le llegaron a tomar la denuncia. Y segundo, y no menos importante, el estado de salud de Gabriel, ¿cómo está?
6: Sí, hola, buenos días. Como decía, una forma de decir, yo estaba un poco saliendo del support de lo que pasamos ayer. Sí, la estaba ahora, me llamaron para que venga a declarar, porque ayer cuando salió del hospital me dijo que le traigan una casa. Iba a ver el sufrimiento, bueno, y ahora vino acá y se declaró a como pudo, porque tiene la boca toda lastimada. Y bueno, ahora estamos esperando al policía, el médico, para que vea también, y bueno, eso seguramente se irá a hacer un informe. Y con respecto a su salud, bueno, su salud vocal está muy comprometida, su boca tiene traumatismo facial, tiene todos los dientes, le gustaron todos, se pinta la boca. Le pusieron un punto acá en el pecho porque prácticamente le apuñalaron, pero por gracia de Dios y misericordia de él, no le tocó un hueso, ni le externó, no sé, me comentó la doctora, y eso evitó que traspase el cuchillo. Decía peor, podríamos estar hablando de otra cosa, algo más grave.
5: Me decías que como madre no pudiste ver el video.
6: No, lo primero, porque yo cuando estaba en el hospital me dijo mi sobrino que estaba con nosotros, decía, mira, y muestra, y le dije, no, hijo, ahora no puedo mirar, porque si veo cómo le están lastimando a mi hijo, no puedo, pero más de después cuando me tranquilicé más, cuando ya me dieron el ADE, te fuimos a casa y ahí pude ver, ahí vi cómo le lastimaban, como él también me contó un poco, cómo podía contarme, cómo él le sacaron todo, sacó primero la mochila de trabajo, sacaron la bicicleta, pues le llegaron todo. El que primero le llega el rompe con un montazo, el rompe todo acá la boca y ahí él se cae. Y él se hace así como bolita para protegerse. Y ahí él tenía, pues, tenía su campera, el celular y tenía su billetera, no le podía sacar, y era lo que le quería sacar. Y le empezaron a patear, le empezaron a golpear.
5: ¿Vos me dijiste que él salió a hacer ese pedido?
6: Sí, estábamos en casa tomando mate y en eso le llegó un pedido y su mamá me quería hacer el pedido. Bueno, hijo. Gracias a Dios que se han pedido, le decimos nosotros, bueno, salió él, y al rato él me manda un mensajito así, como puede, que pues somos nosotros tres todos, y me dijo que tengo allá en Buenos Aires, y me dice, mamá, me robaron. Y en eso yo pensé, y bueno, le robaron, le dejaron sin hijo, le dejaron a pie, y le digo a mi hijo que estaba conmigo, vamos a buscarlo. Y al segundo de eso, me llama acá de la policía, diciéndome que le trasladaron acá, pero ahora le habían trasladado a la salita porque él se descompensó, obviamente por la sangre que estaba perdiendo, por el susto y todo lo que él vivió, que no es nada agradable para nadie.
5: ¿Le dijiste que le estaba juntando su platita porque está estudiando?
6: Sí, él está estudiando ingeniería, me está costando y todo, está estudiando así como puede, porque entre que trabaja y estudia, eso es que complica hacer que le estudia. Y él está así, trabaja, estudia, ingeniería, no salen, no se drogan, no nada. Por eso es más mi bronca, más mi potencia, porque él cuida su plata, porque es para comprar sus cosas, para hacer la bicicleta, colabora conmigo en la casa.
5: Martín, en el piso, si hubiera alguna consulta para Raquel, una madre evidentemente muy, muy angustiada.
0: No, por supuesto. Uno está impactado escuchando esto, el nivel de crueldad, el nivel de violencia. Y sí. A las 7:30 de la tarde, señora, si no me equivoco.
6: Sí, 7:30, inclusive yo siempre le solo decía a él tratar de salir de la tarde, de la mañana, no salga en la noche, a veces cuando estos días de lluvia o de frío, siempre estoy más tranquila cuando sale de día, pero ahora lamentablemente la situación que vivimos con la delincuencia que nos supera prácticamente a los ciudadanos comunes, los ciudadanos normales, que no andamos haciendo nada malo, porque yo a mis hijos siempre le inculqué que las cosas se consiguen trabajando con esfuerzo, como lo están haciendo mis hijos ahora, como lo hizo mi hijo mayor en su momento. y así, no robándole a nadie. Y es una bronca, tengo una impotencia que la verdad no, me estoy controlando para no largar mi boca y decir cosas que no debo decir, porque te digo la verdad.
0: No, me imagino, señora.
6: Como mamá, tengo una bronca,
0: supuesto,
6: que si le pudiera agarrar a tus hijos, si uno, no sé qué si le haría, uno, pero sé
0: si uno
6: que no
0: ve,
6: es el camino.
0: Si uno ve el video.
6: Sé que no es el camino, pero eso yo pido justicia, tanto para mi hijo como por todas las personas que pasan por esta situación.
0: No,
6: porque
0: entiendo.
6: No es posible que las leyes le amparen, le protejan a los delincuentes. ¿Y a nosotros quién nos protege?
0: Por supuesto, coincido con usted, señora. Y la verdad es que si nosotros nos indignamos viendo el video, porque se ve a uno, por ejemplo,
6: sí,
0: agrediendo a su hijo que está en el suelo ya sometido por los demás, con una onda, tirándole
6: sí,
0: ondazos
6: con esa
0: de
6: onda es que le rompieron la boca.
0: De un metro
6: con
0: y medio,
6: esa onda
0: por
6: le
0: eso, le pudieron, además, le pudieron provocar un daño irreversible en los ojos, cualquiera. O sea,
6: sí,
0: yo sé que usted se cuida, y eso también es de destacar, en el medio de la indignación como madre, se cuida de decir todo lo que tiene adentro. Pero la verdad es que como ciudadanos tenemos que decir basta con este tipo de rapiña. Y tenemos que,
6: sí,
0: bueno, comprometernos todos en eliminarlos de las calles. La gente de bien no puede estar soportando esto a las 7:30 de la tarde de un domingo.
6: Sí, sí.
0: A
6: sí,
0: cualquier no, hora no se debe soportar esto, ¿no? Pero a las 7:30 de la tarde de un domingo revela el nivel de impunidad que tienen estas
6: sí,
0: basuras que
6: ahora
0: recorren
6: no
0: las calles de Corrientes.
6: Yo solía decir antes cuando andaba así por estudiados, o sea, trabajar esas cosas cuando era más joven, me acuerdo que siempre mis padres me decían, este horario no salgan, no anden, pero ahora no, ahora uno está con el corazón en la boca una vez que salen los hijos de la calle, o nosotros mismos, a veces yo cuando estoy mandado, todo, uno
0: sí,
6: tiene
0: sí,
6: que cuidarse, hasta para salir a la vereda tenemos que cuidarlo, y no es justo, no,
0: así
6: no
0: es,
6: está bien eso.
0: Así es, tiene otra razón.
6: Democracia, necesitamos que las leyes, que todos nos amparen a los ciudadanos comunes, a los que no molestamos, ni dañamos, ni robamos, ni hacemos cosas que no debemos hacer, que nos ganamos la vida trabajando, con sacrificio, estudiando. Yo siempre le inculqué a mis hijos el sacrificio, el estudio, el trabajo, la buena vida, no molestar a ni siquiera al vecino.
0: Lamento mucho, señora, le mandamos un beso enorme. Es desesperante ver y escuchar este tipo de cosas. Que su hijo se recupere.
6: Sí, se va a recuperar, gracias a Dios, sí.
0: Gracias, muchas gracias.
6: Gracias.
0: Gracias, Roberto. Gracias, Roberto.
1: Un repartidor.
7: ¿Cómo? Un abrazo, Martín.
1: Sí. Es un repartidor.
0: Por eso.
1: Muchacho,
0: laburando. No, pero hay que limpiar esta basura.
1: El domingo a la tarde.
0: Esta basura hay que limpiar de las calles.
1: Dicen que ya fueron identificados.
0: Y sí.
1: Serían
0: sí,
1: todos menores de edad.
0: Dicen. Y sí, ahí tenés.
1: Ahí tenés. Escuchá, uno, como dice, a un metro le tiró un ondazo en la cara. El otro
0: está
1: apuñaló,
0: sometido, está reducido, le tira un ondazo a la cara.
1: El chico nunca puso resistencia.
0: Por eso, a esta basura hay que limpiarla. Hay que limpiarla, esta basura, hay que sacarla de las calles, porque esta gente no tiene el más mínimo respeto por la vida ajena. Lo que le hicieron es una barbaridad. Y espero que no salga ninguno a defenderlos a estos, porque son impresentables por donde se los mire. Pero no solamente impresentables, son asesinos. Porque tirarle un ondazo, miren miren esa imagen, tirándole un ondazo a un metro.
1: Sí, el de rojo clavándole en un...
2: Bueno, sañado.
0: Está.
2: Son claro, impresentables decir cuánto...
0: Si la policía los agarra en la calle y le mete una gomeada, no van a faltar los defensores.
2: Sí, sin duda.
0: No van a faltar los defensores.
2: ¿Y qué margen de recuperación tienen esto de mejora? ¿O es unos tipos que hacen esto? ¿Vos decís que van a cambiar? Perdón, mi opinión.
1: Sí, y caratulen bien, en serio.
2: ¿Vos decís que van a cambiar?
1: El chico todavía tiene lesiones leves. Déjense, si cambian o no cambian, la cuestión pasa porque la ley se cumpla. Y si la ley dice que vos le tenés que meter en cana, que tienen que comerse, no sé, los años que tengan que estar en la cárcel, bueno, tienen que estar y listo.
0: Sí,
1: no sé si se van a recuperar o no, pero
0: también,
1: en definitiva que se cumple la ley.
0: Y también no hay que tenerle más miedo a reprimir el delito. Porque esto amerita una represión del delito. La utilización de la represión por parte del Estado del delito. Basta de ese versito de que no usemos el tema de la represión por todo lo que significa en la sociedad argentina. Reprimir el delito está contemplado en la ley. Y estas personas salen a las calles no solamente a robar, a matar. Salen a matar. Le tiraron con una honda a la cara de un metro y medio, reducido el hombre, apuñalado y agredido por tres o cuatro. Vino una chica que se conmovió, una vecina, se ve en el video,
2: sí,
0: a implorar que lo dejen.
2: Ahí abre la puerta, creo.
1: No, ahí está la chica,
0: O sea, a implorar que lo dejen.
1: No, esa no, ahí está. Esta es la chica, ¿viste?
2: Sí, que abre la puerta.
0: Qué vergüenza que estas cosas pasen en las calles y no le metamos una buena gomeada a estos delincuentes, como corresponde, para que sepan que vivimos en una sociedad organizada y no en un territorio poblado. ¿Qué diferencia hay entre una sociedad organizada y un territorio poblado si permitimos que estas cosas pasen un domingo a las 7:30 p.m?
7: Martín, no tienen que estar, tienen que estar presos, Martín.
0: Obvio.
7: Tienen que estar presos.
0: Escuchá, obvio, no pueden estar sueltos.
7: No, pero ¿qué pasa? Escuchá.
0: No pueden estar
7: estando,
0: sueltos.
7: Estando presos, vas a evitar que los hijos de muchos de los vecinos que nos están mirando le pase esto.
0: No mataron a este chico de milagro. No mataron a este chico de milagro. Gente que no respeta la vida ajena no puede estar suelta. Así de simple. Bueno, pausa. Mataron a un niño de 4 años con un perro pitbull. Un perro pitbull mató a un niño de 4 años. ¿Qué hacer? ¿Qué pasa en Corrientes con una norma que está vigente y que habla de los controles para pasearlos y tenerlos a los perros peligrosos? 3794-250551. Pausa y ya venimos.

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32: La realidad de lo que está pasando con uno y con otro, sí. Y Boca está ahí, sigue a tiro del todo, por supuesto ahora sin su gran comodín que es Leandro Paredes, ¿no?
33: Claro, te iba a preguntar por eso, porque en definitiva entró 10 minutos y salió con un desgarro. Ayer le escuché decir a un futbolista, un exfutbolista de primera división, cuando se repiten lesiones es porque algo está pasando. Y Paredes ha tenido en el último tiempo 3 lesiones musculares acumuladas, o sea, y en la zona. O sea, evidentemente estamos frente a un escenario de agotamiento que va a desafiar a Arruabarrena para ver cómo utiliza cuando se recupere Paredes a Paredes, ¿no?
32: Sí, yo creo que está entrando en esa zona, viste, esa zona gris de un fútbol muy exigente, desde lo físico, como es el argentino. Sobre todo siendo líder, y la zona, esa zona que no quiere entrar ningún jugador, que es la zona de las lesiones tras lesión, tras lesión, tras lesión, y las recuperaciones, no hay tiempo para las grandes recuperaciones. Quizás ahora Boca lo pueda, ahora tampoco va a tener tiempo, pero sobre el fin de año, y si Boca gana algo, va a tener tiempo de una buena recuperación, uh-huh. Una buena pretemporada, y además es consecuencia, no nos olvidemos que Paredes viene del Mundial, y después del Mundial fantástico que hizo, no descansó.
33: No, y llegó lesionado. Llegó lesionado al Mundial.
32: Llegó lesionado al Mundial, se recuperó en plena competencia, lo cual no es lo más prolijo, y a partir de ahí llegó a Boca, descansó 4 días, y después los descansos que ha tenido Paredes han tenido que ver con las lesiones. Es decir, él para descansar, entre comillas, pero para cuando está lesionado, si no, no para. Y entonces sí. Es ahí donde está entrando en esa zona gris de los jugadores que vienen a otro fútbol, sin descanso, sin pretemporada, y bueno, intentará llegar de la mejor manera posible a fin de año, con Boca, tratando de ganar algo, y de esa manera esperar una buena pretemporada por parte de Paredes, ¿no?
0: Sí, bueno, pero la pretemporada parece quedar lejos cuando Boca ya mañana tiene compromiso importantísimo porque arranca la semifinal de la Copa Sudamericana. Recordamos, estamos en semana de inicio de semifinales a nivel continental con participación de Boca por Sudamericana mañana y Estudiantes el jueves.
32: Sí, yo por eso te digo, es todo muy forzado lo que pasa. No va a tener una buena recuperación ahora, porque además después de esto se viene el Superclásico. Y después del Superclásico se le vienen los playoffs. Y después de los playoffs, tratar de llegar a la final y ganar. Por ahí quizás Boca va a tener la posibilidad, si es que pasa a Vasco da Gama, la posibilidad de tratar de encontrar algún tipo de descanso en al acceder a una final, en pedir una fecha de suspensión. Pero todo es hipotético. Todavía no se sabe qué puede pasarle a Boca. Y en principio lo que intenta es tratar de llegar lo más lejos posible con lo que puede. Sí, lamentablemente para Boca, lo pierde en esta llave de semifinales frente a Vasco da Gama, a quien es su mejor jugador.
0: No, y en el medio también ya Copa Argentina tiene fecha confirmada. Hay un planteo, digamos, de todo octubre y casi gran parte de noviembre con lunes-miércoles. Domingo-miércoles, domingo-miércoles.
32: Bueno, pero ese es, digamos, el compromiso y el riesgo de un equipo que va por todo. Va por la tabla anual, va por la Copa Argentina, va por el campeonato y va por la Copa Sudamericana. Con un plantel que quizás ahora, con algunos jugadores que recuperó el Vasco Rabobarrena, está un poquito más largo, pero tampoco vos te das cuenta que ha perdido. Cuando pierde uno, cuando pierde dos, cuando pierde tres, te pierde Belmonte, te pierde a Paredes ahora, y vos tenés que recurrir o a Villa o a Alarcón. Alguno de ellos, no jugó mal Alarcón el otro día, no jugó mal Palacios el otro día, que ahora mirá vos lo que son las cosas, si no lo hubieran recuperado a Palacios, Palacios es hoy es titular, hoy es titular en Boca. Entonces, vos fíjate los problemas que tiene, pero quizás también el buen trabajo que hizo el Vasco Rabobarrena y el cuerpo técnico, fundamentalmente los preparadores físicos y los médicos, para recuperar en el tiempo en el cual venía todo bárbaro a jugadores que por ahí la vio el Vasco y dijo, bueno, quizás sobre el final voy a necesitar a un Palacios, a un Alarcón, Villa mejor recuperado, y bueno, ahí los tiene. El tema acá me parece que va a ser de qué forma va a plantar el equipo en la mitad de la cancha. Yo creo que Ascacíbar obviamente va a ser el titular, Milton Delgado va a ser el titular, y ahí se vienen las dudas. Palacios probablemente también sea titular, pero ¿con quién jugás? ¿Con un mediocampista más como Alarcón o jugás con un extremo como Villa? Y a Villa, porque esto es lo que vimos en el último partido de Boca, ¿dónde juega mejor Villa? ¿Villa juega por la derecha o por la izquierda? ¿Dónde rinde mejor? Pero también va enlazado con otra pregunta. Porque vos, al tener que poner a Villa, ¿a dónde lo pones a Flores?
0: Y ahí lo complicas.
32: Porque Flores, ¿dónde te rinde más?
33: Para mí rinde más por la izquierda.
32: Claro, pero...
0: En el mismo lugar que Villa.
32: Para mí también.
33: Sí, pero es más Flores que Villa hoy.
0: Sin duda.
33: Hoy Flores es más que Villa, claramente.
0: Pero que plantea Coco respecto a tener que llenar 11.
33: Claro, ¿cómo lo encimás? ¿O a dónde lo mandás a jugar? Porque Villa también yo no creo que en la derecha rinda mucho. Él generalmente rinde enganchando hacia adentro y pegándole con la derecha.
0: Sí.
32: Y es ahí donde uno tiene que pagar sentándose en el banco o uno tiene que ir a un lugar donde no juega habitualmente. O donde no rinde, mejor dicho, habitualmente. Porque Flores por la derecha no rinde, te rinde más por la izquierda. Y si lo mandás a Villa por la derecha, tampoco te rinde. Pero si lo mandás a Villa por la izquierda, lo mandás a Flores. Paga Flores. ¿Vos a quién harías pagar hoy? Yo a Villa. Yo hoy no me privo de tener a Flores en su mejor lugar.
33: Yo, la verdad, si es que quiero jugar con tres delanteros, yo como hincha de Boca digo, ¿no? Es una opinión. Se puede compartir o se puede disentir con esto.
0: Boca local.
33: Yo, por eso, yo pondría a Flores por izquierda, por derecha a Merentiel y de 9 a Ener Valencia. Que ya demostró que por ahí en el juego integrado no es tan bueno porque le cuesta integrarse.
0: Sí, está.
33: Pero en el área, y déjamelo en el área.
32: No es mala, a mí me gusta. Lo único que pienso es, ¿y quién es tu centro delantero para el segundo tiempo?
33: Vos decís que Ener Valencia no aguanta el segundo tiempo.
0: Y Merentiel lo anda terminando.
32: Ahí ya quemaste una carta, porque ya quemás a Merentiel, ya cansás a Merentiel, ya cansás a Ener Valencia, ya cansás a Flores, ¿no? ¿Tu centro delantero es Villa? Sí, Villa queda sentado en el banco de suplentes. Primer cambio si necesitas.
33: No, yo calculo que Boca lo que va a tratar de hacer es golpear de entrada y ver si después puede administrar el partido. Lo que pasa es que lo que más le cuesta a Boca es definir. Genera, pero no define.
32: Claro, que es quizás lo que tiene en una parte con Merentiel, que nunca te deja gamba, como decimos, siempre marca un gol, y últimamente Ener Valencia, que es un definidor nato.
33: Sí.
32: Por eso digo, no está mal. Yo quizás también estoy más cercano a tu pensamiento. Ahora, el tema es el segundo tiempo.
33: Sí, también. También es cierto que Ener Valencia puede ser una muy buena carta en el segundo tiempo cuando entra con los defensores medio desgastados y él con su potencia física le marca una diferencia. Le pasó con Racing, ¿no?
32: Porque también lo estarías corriendo a Merentiel, que hoy por hoy es verdad, no se sabe dónde. ¿Cuál es el hábitat natural de Merentiel? Todavía no lo sabes.
0: Sí, es segundo delantero igual, ¿eh? Para mí se siente muy cómodo con un 9.
33: Sí.
32: Pero juega de nueve y hace goles.
33: Sí, lo que pasa es que habitualmente él se siente cómodo integrándose al juego. Pero es cierto que cuando miras los números de Merentiel, son números muy buenos, números de goleador, números de nueve son.
32: Claro. Ayer hablaba Merentiel, o el sábado hablaba Merentiel y decía, siempre me quieren sacar. Ahora, siempre termino siendo un gol.
33: Coincido. Y Boca tomando en cuenta lo que pasó frente a Instituto, todavía hay que dejarle una carta más, que indiscutiblemente en ofensiva es importante, que es Lozano. Lozano es un jugador que en el circuito integrado de la ofensiva se ha transformado. Bueno, Blanco es una ratificación, pero Lozano le ha cambiado la cara a Boca porque ahora Boca te puede atacar por los dos flancos. Antes te atacaba solamente por la izquierda.
32: Tal cual, y hacen goles los dos, y hacen hacer goles los dos, lo cual es muy importante. Claro. Los dos laterales que tienen Boca creo que es de lo mejor del fútbol argentino. Mm. Lo de Blanco lo hemos dicho siempre, además no se lesiona, nunca tiene una contractura, se recupera bárbaro. Es un jugador fantástico. Los dos, Lozano se ha adaptado al mundo Boca de una manera tan pero tan natural como Flores a la selección argentina, más o menos.
33: Sí,
32: pero
33: sí,
32: se adaptó de una manera muy pero muy natural, y yo creo que ahí atrás tiene, digamos, más bien todo confirmado. Los dos laterales son confirmados, Lilolo Herrera son confirmados. El tema es cómo armás la mitad de la cancha. O metés un mediocampista más con Palacios Alarcón, o sacás un delantero, o metés tres delanteros, y de esa manera vas a tratar de definir, sobre todo ya en el partido de ida.
0: ¿Qué es Vasco? Porque también se puede mirar
33: hablando de Vasco, Colidio la está rompiendo en Vasco.
0: Y no puede jugar.
33: Y no juega.
0: Y no puede jugar.
32: Pero no puede jugar.
33: Sí.
32: No puede jugar. River se tomó
33: esa concesión cuando lo negoció con Vasco, ¿no?
0: Sí, lo hizo esperar.
33: Pensando en que iba a tener continuidad en la Copa Sudamericana.
0: Y claro.
32: Claro, por eso, una maldad de River para que no lo enfrente a River.
33: Y ahora lo termina favoreciendo a Boca.
32: Claro, lo termina favoreciendo a Boca, la está rompiendo el Colidio.
0: Es ídolo,
32: Nunca se explica por qué River lo... Bueno, es que siempre lo hemos dicho, para mí Colidio siempre fue el jugador más técnico que tuvo River, y el hincha de River no lo digirió nunca.
33: Es que el momento de River es lo que complicó a Colidio. Colidio es un jugador que siempre técnicamente fue ponderado en donde estuvo, generalmente, ¿no?
0: Seis palos
33: lo pagó River. Claro, aparte, pulseó con Boca, acuérdense. Y ojo, Colidio es hincha de Boca, originalmente. O sea, imagínense que dijo, me quedo en River porque la oferta fue muy buena. O sea, River en realidad fue por los dos, fue por Retegui y por Colidio.
0: Exacto.
33: Pero bueno, se quedó con Colidio porque Retegui tenía todo negociado en el viejo mundo, claramente, ¿no?
0: No, está en Arabia cobrando.
33: Imagínate, bueno, eso fue después, pero yo creo que River hoy el problema que tiene es que apostó mucho a Driussi. ¿Cómo le cuesta agarrar continuidad a Driussi,
32: Sí, le cuesta continuidad, y otra vez salió con un pequeño pinchazo
33: en
32: el muslo. Hay que ver.
33: Porque es un muy buen jugador, Lucy, hay que decirlo, es un muy buen 9.
32: No, es un jugador fantástico. Es un jugador es un delantero muy moderno, de participación de juego, de construcción, de salir del área. Pero vos imaginate, vos imaginate en River lo que hubiese sido: un Driussi sano, un Correa, un Colidio, los tres adelante. Y atrás Thiago Almada.
33: Y pues tenés una cantidad de variantes. Lo que pasa es que, bueno, en definitiva, con Colidio se terminó la paciencia de Lynch.
0: Y que defienda a Poncio, ¿no?
32: Defienda a Poncio, claro, exacto. Bueno, como históricamente
0: por eso pasó.
32: Hay un jugador que para mí, el otro día lo vi y tuve la posibilidad de analizarlo y verlo en cancha otra vez, que es Tobias Andrada, que yo creo que está llamado a ser... Qué lástima que no pudo entrar a la selección argentina. Pero yo creo que está llamado a ser un Rodrigo de Paul moderno.
0: Y juega en el mismo lugar.
32: Ser un Rodrigo Pulmo.
33: Sí, es un chico que tiene mucho potencial.
32: El otro día arrancó de 8, o interno, si querés, como le dicen ahora, interno por la derecha, arrancó de 8. En algún momento, cuando se despegaba con Montiel o con Correa, terminaba de 7. Después terminaba al lado del 5, al lado muy cercano a Galván, y en algún momento muy cercano a... a, por el otro lado, a, bueno, no me acuerdo, terminaba por el otro lado, pero siempre terminaba por banda izquierda, y después, ah, cercano a Acuña, eso quería decir, cercano a Acuña, ¿por qué? Porque iba a hacer la descarga de Acuña en ese gris que hay entre el doble 5 o el 5, entre Vera y, si querés, el enganche, que era Galván.
0: Claro.
32: Entonces, en ese gris entraba Tobías Andrada, pero vos lo veías por la izquierda, y después te hacía el abanico y estaba por la derecha. La verdad es un chico que me parece que...
0: se mueve por todo el frente de ataque, sí, se mueve por todos lados.
32: Pero además con mucha inteligencia, con mucha, y es alto, es grande, tiene buena zancada. A mí me parece que sin dudas es un jugador que lamentablemente no pudo estar en la selección, pero que River lo tiene que explotar de la mejor manera, rodearlo de la mejor manera. River tiene que dejar de ser firulete, ¿no? Y la verdad, en 21 días yo hubiera practicado definición. Las viejas, los viejos entrenamientos, yo me acuerdo que los miércoles se practicaba definición. Los jueves se hacía fútbol, tenis, el viernes se descansaba, pero los miércoles era definición, el martes era para definir el equipo, el jueves era pelota parada.
0: Sí.
32: Me parece que está necesitando alguna variante River que tiene.
0: ¿Vos sabés que lo escuché a Jorge Higuaín, a Pipa Higuaín, el papá de...
1: Sí, el papá de Pipita y de Federico.
0: Decir algo muy atinado respecto del presente de River. Dijo, el problema de River no está adelante, está atrás. El problema de River es que hoy es vulnerable y habitualmente los defensores eran garantía de quedarse mano a mano y poder bancarse, jugar con mucho campo abierto y bancarse el mano a mano con los delanteros rivales. Y hoy no le pasa a River y da la sensación de que no le pasa, ¿eh? O sea, cuando los demás equipos advierten que pueden atacar a River, ahí comienzan los problemas de Martínez Cuarta, lamentablemente también de Otamendi, que no rinde en River lo que rendía en la selección, seguramente más protegido en la selección. Y eso le genera mucha inseguridad atrás a River.
32: Tres nombres respecto de eso. Uno, Maidana, el otro, Pinola, y el otro, Funes Mori.
0: Sí, sí.
32: Fueron tres centrales que en River eran...
0: Se bancaban mano a mano.
32: Eran anticipar casi en la mitad de la cancha y salían jugando. ¿Quién salía jugando? Pinola. Pinola con Maidana. Era Maidana cortaba, Pinola jugaba.
1: Sí, Funes Mori antes.
32: Adelante por... Funes Mori antes, exactamente, era el que cortaba, el que salía, y la verdad, vos tenías además, después tenía la cobertura de los laterales, porque vos lo tenías a Mercado, el lateral por la derecha, tenías a Maidana en esa zona, que te hacían una el Mercado era central, originalmente, o sea, te hacían una buena cobertura. Entonces, a mí, sí, yo coincido también con eso, a mí me parece que Martínez Cuarta y Otamendi, francamente, no rinden, sobre todo por el lado de Martínez Cuarta. El otro día, otra vez Martínez Cuarta, en este mecanismo de solidaridad que tiene, otra vez salió arriba y casi termina regalando. Esto es lo que tiene River, o sea, es que River no termina de hacer goles, tiene el manejo del partido, pero cuando pierde el manejo del partido, lo cual es lógico, nadie maneja el partido 100 minutos, pero cuando pierde sufre demasiado.
0: Y ese es el tema.
32: Sufriendo que ese, Estudiante de Río Cuarto al empate.
0: Por eso me pareció muy, muy atinado lo que dice Jorge Higuaín. O sea, si River no igual da garantías, adelante, si River no da garantías no atrás. Higuaín, River, ¿Cómo? ¿Cómo?
32: Igual adelante no tiene un Higuaín River,
0: obviamente. Todavía le falta un killer.
32: Triussi cuando sale a jugar.
0: No
32: queda nadie en el área.
0: No, está clarito, pero sigue intimidando, tiene variantes, sigue intimidando. El tema es que es vulnerable, ese es el tema. Vos te pones a pensar y es vulnerable.
32: A este equipo le falta Borja.
0: Bueno, acuérdense lo que yo decía. O sea, el periodista Barra Brava, que ya está moviendo la cabeza.
1: Permite, era.
0: Cuando vos mirás los números de Borja, te quedás con la boca abierta.
1: Jugador símil Borja puede ser.
32: Borja.
0: Punto.
32: A mí me hubiera gustado verlo a Borja sin Gallardo. Por ejemplo, ahora
1: pero
32: con Borja.
1: Lo tuvo De Michelis.
0: No, pero igual, los números de Borja fueron contundentes.
32: Tuvo la mejor De Michelis. Con De Michelis fue lo mejor.
0: ¿Y sí?
1: No, si el titular era Beltrán.
0: ¿Y?
1: El titular era Beltrán con De Michelis.
32: Pero Borja entraba y la rompía.
0: Está bien, pero
1: ¿por qué se fue De Michelis entonces?
32: Siempre,
1: si no hacía goles.
0: Se fue por lo insólito de la hinchada de River, que lo terminó reprobando perdió con Boca en Córdoba. A partir de ahí le cayó la desgracia a De Michelis.
1: No, uno para mí el ciclo de De Michelis se rompe en Porto Alegre con Inter.
0: aquel partido que queda eliminado por penales de Libertadores, octavo de final, agosto de 2023. Pero después, para mí, era un el off y todo lo que pasó, pero era un River que no te acumulabas cinco pases seguidos. El primer de Michelli, el River de Michelli es fantástico.
33: Bueno, listo, está.
0: No, el River que sale campeón.
33: Ya está. Dijo que no acumulaba cinco pases. El primero de Michelli, ganó dando cátedra.
0: Yo invitaría a rever el partido.
33: Pero, ¿y entonces cómo vos podés decir que el primer de Michelli fue fenomenal?
0: Fantástico.
33: Y el segundo malo.
0: Del mejor River que vi.
33: Si vos ves a un equipo
0: 20 años,
33: que tiene dos rendimientos tan disímiles, no podés echarle la culpa al técnico nomás.
0: Pero yo te. A ver, hay un partido que es, creo que, el último anteúltimo. El de River en Mendoza, con Godoy Cruz, julio de 2024. Era un River que, un equipo que hoy está en B Nacional, le pegó un baile bárbaro. Esos son partidos que te demuestran
33: nunca
0: para mí un fin de ciclo.
33: Un equipo de B Nacional, ya, en fin.
0: Godoy Cruz hoy está en B Nacional.
33: Está bien.
0: Y en julio de 2024 le pegó un baile a River, que para mí esos son partidos que te demuestran fin de ciclo de técnicos.
33: Bueno. Sí, tengo que ir terminando porque todavía tengo que.
32: Lo que pasa.
33: Pero sí.
32: le redondeo algo a Pepe. Vos no te puedes fijar en el último partido.
0: No, sin duda.
33: Es lo que yo trato de lograr que él interprete. Que el arco de la producción tuvo ciclos muy buenos.
32: El ciclo. Claro.
33: Entonces no puedes condenarlo.
32: Muy bueno. Y yo te voy a decir algo. El hincha de River no le reconoce a De Michelli. Porque después deja de lado lo dirigencial y el off.
33: Estaba Gallardo detrás, Coco. Se terminó la historia ahí.
32: Porque estaba Gallardo. Y porque hoy el hincha de River no se anima a criticar a Gallardo, pero de la paupérrima gestión de Coudet, que le va a hipotecar a River, no el 2026, el 2027,
33: sí,
32: una gran parte de culpa la tiene Gallardo.
33: Bueno,
32: sí, pero Tito, a River no lo va a criticar.
33: Yo estoy de acuerdo. Tito, la seguimos mañana porque todavía tengo más cosas antes de la pausa y ya estamos en 27 y se me vienen las noticias. Te mando un abrazo grande.
32: Chau.
33: Coco Ramón desde la capital federal. Daniel Pepa tiene la mejor información del agro y por supuesto también de la ganadería. Y en este caso tiene mucho material que trae Valor Agro de lo que fue el Congreso de Búfalo y una evaluación de todo eso que tiene que ver con la potencialidad del búfalo en el marco de la ganadería. ¿Cómo andamos?
2: ¿Qué tal, Martín? ¿Cómo estás? Feliz cumpleaños formalmente.
33: Muchas gracias.
2: 5-9, ¿no?
33: Sin caras.
2: Jóvenes 5-9.
33: Me está alcanzando. Me dijo una tía que una amiga le dijo: ay, mandale un beso a tu sobrino. De los periodistas jóvenes es el que más me gusta. Bueno, qué me sigue viendo joven con 5-9.
2: Está bien.
33: Imagínate, ¿eh? No tengo calendario todavía. Bueno,
5: che, mañana va a venir y le va a saludar por el cumpleaños también.
33: Por favor, Diego.
5: ¿Eh? ¿A Martín? No, porque le saludaste tres veces ya esta mañana. Le
2: saludé fuera, ahora formalmente, públicamente.
33: Qué cosa increíble.
2: Vamos a meternos en los búfalos, que la verdad está creciendo mucho y
33: hay un balance entusiasmo. De eso, porque la verdad es que
2: hay mucho entusiasmo.
33: Hay entusiasmo, sí.
2: Hay mucho. Capaz que alguno que sea más proclive al ganado vacuno no le guste mucho, pero está creciendo.
33: ¿Y
2: el entusiasmo porque está creciendo el stock y hay muchas oportunidades. Fíjate que un dato que se dio.

0: Bien, ministro Walter Chávez, bueno, primer congreso internacional de Búfalo, algo que la provincia le da mucha trascendencia, Walter.
1: Así es, y con una gran aceptación por el marco de público que tenemos en esta primera edición, algo que se trabajó mucho también por parte de la Asociación de Búfalos de Liberá, el INTA, nosotros como gobierno y los medios de comunicación también que hicieron posible poder difundirlo. Hoy estamos viviendo esta primera experiencia, muy interesante. Yo estoy desde el inicio siguiendo cada una de las charlas, algunas por ahí tal vez un poco más técnicas, pero con una idea cabal de lo que significa la producción de esta especie y todos los beneficios que tiene particularmente y que viene en franco crecimiento,
0: ¿no? Walter, hay una importancia primordial sobre todo en la carne. Se está trabajando mucho en el frigorífico, ¿no?
1: Sí, bueno, está pendiente de inauguración justamente acá en Ituzaingó, lo que es una planta de faena nueva. La idea era poder darle esa apertura en este marco. Bueno, hoy nuevamente el clima ha complicado las cosas, pero bueno, seguramente en las próximas semanas la idea es poder arrancar porque ya está listo, y dependemos justamente de la agenda del gobernador también poder llevarla adelante.
0: Gracias, Walter.
1: Gracias.
0: Perfecto.
2: 11:31, la palabra del ministro de Producción, Walter sí. Chávez, resumiendo sí. lo que fue este encuentro y la potencialidad de esto, ¿no?
3: Yo le traje un regalo de imagen. Poneme, Nico.
2: Regalo de imagen.
3: Poneme el asadito.
2: Mirá eso.
3: Poneme el asadito.
2: Ese es un búfalo entero. Una falta de respeto de que traer esto en imagen y no traer en un tupper.
4: Sí, por un tupper, por lo menos.
2: Claro, pero es una res.
3: Sí, es una res. No es una Vos sabés res, que. Una res. Después nos dieron sanguchito, ¿no?
2: ¿Ah, sí?
3: Yo me comí dos o tres, ¿no? Había gente que estaba...
2: Yo podía comer 10 y está flaquito.
3: Y comía... Sí.
2: ¿Está flaco?
3: Pero, sí, estoy flaco. Sí, yo soy poco comer.
2: ¿Pero qué tal, Dani?
3: Lo que quería contar.
2: Sí.
3: ¿Notás, ahora que estoy aprendiendo un poco del búfalo, cuando la comes es una carne magra? Es más magra que la carne común. Pero si a vos no te dice que en búfalo...
2: Ni te acuerdas.
3: Es vaca.
4: Te doy un dato. Está escribiendo el colega Luis Mesa de Ituzaingó, que nos está mirando allá, así que le mandamos
3: un abrazo.
4: Acá Luis. Se venden en las carnicerías los distintos cortes de búfalo, pero además ya encontrás, por ejemplo, chorizo, milanesa, boliviana. La milanesa yo las compro, es una delicia, dice.
3: Una delicia, sí.
2: Qué bueno.
3: El 25%, lo dijeron anoche, de la comercialización de carne de Ituzaingó es de búfalo.
2: Es importante, bueno. Se perdió el escepticismo también por ahí de decir, no, carne de búfalo, viste, por ahí acá en Argentina se mira de reojo corte de carne que no son de vaca, el búfalo rápidamente rompió esa barrera del escepticismo y tuvo aceptación.
5: Sí, y además hay que pensar que la nuestra es una provincia que tiene una incidencia grande de los humedales sobre la tierra.
3: Claro.
5: Y eso, bueno, el búfalo es mucho más resistente. De hecho, hay muchos productores ganaderos que están muy preocupados por las lluvias y por lo que se viene por el tema del niño. Y sin embargo, los que tienen búfalos es como que están
3: totalmente
5: más tranquilos. Más a salvo de ese panorama.
4: Le agrega Luisito y dice, el asado es exquisito y lleva menor tiempo de cocción, pero
3: grande,
4: tiene menos
3: Luis,
4: grasa.
3: Un abrazo grande. 30 segundos para una noticia muy importante que tiene que ver con la política.
2: Por favor, están armando un lío detrás de cámara acá. Por favor, hay que poner los micrófonos al generador de video.
3: Sí, marcha atrás. Marcha atrás de la Corte Suprema de Justicia en el tema tierras. Eso es muy importante.
2: Le dio legitimidad de origen a una organización ambientalista.
3: El fallo este por la instancia de un pedido de neuquinos, del sur.
2: Queda firme la prohibición de la venta de tierras. Hasta que resuelva el Congreso.
3: La ley de tierra vuelve a tomar vigencia en este momento.
2: Perfecto. Gracias, Dani. ¿Dónde se busca la mejor información?
3: Valoragro.com.ar y Valoragroar.
2: Última pausa, no se vaya. Nos queda media hora de programa hasta las 12.
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0: 11 y 43, tramo final del programa de hoy. 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
0: 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Vamos a darle la bienvenida a Pedro Chingolo Ruiz, que es el director de riesgo de la Municipalidad de la Ciudad de Corrientes, simplemente para hacer un semblanteo de cómo está la ciudad después de las precipitaciones y después de que se reportaran en algunos barrios alguna caída de granizo. Chingolo, muy buen día. ¿Cómo te va? ¿Cómo estás?
4: Buen día, Martín. Gusto, como siempre, charlar con usted y con la mesa.
0: El gusto es nuestro. Contame un poquito, ¿cómo están los barrios después del chaparrón intenso, pero también después de que algunos barrios nos comentaran que cayó un poco de granizo en algunos lugares?
4: No tengo todavía el dato ese. Me tienen que pasar los delegados. Bueno, tenemos lluvia caída casi 20 milímetros.
0: Ajá.
4: Nosotros estamos en este momento recorriendo con el secretario de Desarrollo Social de la Municipalidad, la costa norte del río Paraná, de Chichero hasta Punta Taitalo.
0: Sí.
4: Pasamos recién por Armén, está todo normal.
0: ¿Se están comportando bien los desagües?
4: No me entró ningún dato de emergencia todavía.
0: Perfecto. Contame un poquito respecto de la costa, porque ya se han tomado algunas medidas de prevención, por ejemplo, en las playas.
4: Me escucho muy bajo.
0: A ver si me escuchás mejor ahora. ¿Me escuchás mejor? ¿Ahora sí? ¿Hola? ¿Sí? Hola, hola.
4: Hola.
0: Sí, ¿me escuchás bien?
4: Sí.
0: Bueno, te iba a preguntar por la costa, en virtud de que, por ejemplo, se han tomado algunas medidas de prevención con alguna playa que ha sido clausurada. ¿Subió considerablemente el río?
4: Sí, estamos con la medida de esta mañana fue de 4.99 estacionado, está estacionado desde anoche.
0: Ajá.
4: Pero Iguazú creció 2.20 metros desde anoche hasta las 6 de la mañana de hoy.
0: A la pucha.
4: Y Andresito bajó 20 centímetros, que no es nada, pero está lloviendo en la naciente del Paraná y del río Iguazú. O sea, eso también nos complica a nosotros.
0: Uh-huh. Perfecto, perfecto. Chingolo, te mandamos un abrazo grande.
4: No, gracias a vos por llamar, Martín, y que están atentos.
0: Suerte, suerte. Chingolo Ruiz, director de riesgo de la municipalidad. A la gente, cuidado con los residuos, cuidado con la basura, porque los residuos generalmente van a los desagües, los taponan y no hay tan buen escurrimiento, ¿no?
2: Sí. Martín, el caso que tocamos hoy temprano,
0: sí,
2: el caso del muchacho, el delivery atacado,
0: sí,
2: hay algunas informaciones que están circulando respecto a esto. Por un lado, se dice que ya habrían sido identificados, hoy habíamos hablado de menores, ya habrían sido identificados y que estaban aguardando alguna cuestión vinculada a lo judicial, pero desde el lado de la justicia no es que haya una certeza respecto a esos operativos.
0: Uh-huh.
2: En definitiva, lo que queremos consignar con esto es que la policía se está moviendo, está trabajando, está investigando,
0: sí,
2: y que la justicia también, digamos, está tomando los recaudos del caso para avanzar con la autorización de los allanamientos.
0: Cámaras y testimonios que estarían ayudando a la posibilidad de determinar la responsabilidad de 5 menores, aparentemente.
2: Sí.
0: 2 ya habrían sido identificados y se está continuando con el proceso de investigación y el aporte testimonial.
2: Sí, exactamente. Es eso lo que está pasando. En menos de 24 horas ha ocurrido el hecho. Esto ocurrió ayer a la tarde. Y en la desesperación o la angustia de la mamá, que lo escuchábamos hoy, a Raquel, a la madre del motomandado apuñalado, bueno, que está reclamando la acción de la justicia. Bueno, estamos comentando entonces estas tareas que se están cumpliendo en este contexto, ¿no?
0: Casi,
2: el contexto del ataque.
0: Casi lo matan, lo pudieron haber matado. Lo apuñalaron y además le tiraron con una honda a la cara a metro y medio, le provocaron fracturas en toda la zona de la cara. Y se habla de que de los demorados, se habla de que son menores, aparentemente 15 años.
2: Sí, 14 y 15 años. A propósito del arma.
0: Sí. Esto, no digo esto para que se tome conciencia de cuál es el escenario de las calles hoy. Bueno, cómo se puede perder la vida en manos de un chico de 14 y un chico de 15.
2: Sí. A propósito de eso, Martín, vos sabés que esto ocurrió en Resolvía en 2800. Esto sería frente a Laguna Seca, más o menos. Uh-huh. En Laguna Seca, que sería más o menos el mismo contexto, el mismo entorno, el uso de la honda es un arma habitual y los vecinos están cansados de reportar este tipo de situaciones, de ataques con honda. Esto nos dice un papá que tiene su hijo que le lleva a la escuelita de fútbol, que está ahí atrás de, o mejor dicho, enfrente a la escuela Ilia, sí, precisamente, en ese gran complejo deportivo que hay allí, y que son víctimas muchas veces las personas de edad de ataques.
0: A propósito de ese tema, Néstor manda un mensaje, dice: Martín, te vemos todos los días y vimos hoy espantados lo que pasó con el caso del delivery. Yo tengo dos chicos, uno de 16 y uno de 13, que habitualmente salen y me generan muchísima preocupación porque cuando vuelven generalmente son hostigados por estas pandillas. El uso de la honda es habitual. Yo esto te lo garantizo. Hay varios grupos de chicos que se juntan para divertirse hostigando a los vecinos de la zona. Si yo los agarro, que Dios me ayude. Mirá el mensaje que manda, ¿no?
2: Sí, o sea, acá hay otro...
0: Los tenemos identificados, dice el vecino, y la verdad es que estamos cansados de esta situación.
1: Eso, tío, hay un hartazgo que te termina sesgando muchas veces, o va a terminar sesgando al vecino porque se termina actuando en caliente, ¿verdad?
2: Dice: estoy con mucha bronca por este hecho, acá en Laguna Seca no es nuevo el caso así, la onda hoy es un arma más.
0: Sí. Lamentablemente es así. ¿Vendemos, Pepe?
1: Antes, primero un saludo enorme.
0: Sí.
1: Nos está mirando Ricky, más conocido como Ricky Riquelme, que es el chipacero de las canchas del fútbol correntino.
0: Voy a mandar un abrazo grande.
1: Abrazo enorme a Ricky, que mira, ahí nos manda esa foto.
0: Grande,
1: que,
0: Ricky.
1: Sí. Yo estoy así por culpa de Ricky.
0: No es para Ricky. No es para Ricky.
2: ¿Ricky no está en la terminal también?
1: No, ese es colega, ese es otro.
0: Ah,
1: ese es otro.
0: Conoce todos los chipaceros, ¿cómo le
1: decís?
0: Imagínese, cosa impresionante.
1: Ay, por favor. 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
0: Efecto Niño, el caudal de las cataratas del Iguazú se triplicó en menos de 48 horas y tuvieron que cerrar el Parque Nacional. Este lunes caían más de 12.000 metros cúbicos por segundo en los altos de agua de Misiones. Ese caudal representa 9 veces el promedio, por lo que se activó un protocolo de seguridad del lado argentino. La crecida está asociada a las fuertes lluvias en la región de la Triple Frontera y las altas cuencas del Iguazú.
1: Agenda del día de hoy, feriado, pero con actividad deportiva, obviamente, porque se cierra la fecha número 12 de la Liga Profesional del Fútbol Argentino. Partidazo, en el sur del Gran Buenos Aires, Lanús y Vélez a partir de las 4 de la tarde. También juegan Gimnasia en Mendoza contra Newell's desde las 6:30. Y hay actividad de la Liga Nacional de Básquet esta noche con partidos en Córdoba entre Atenas y Ferro, y también en La Banda, donde Olímpico va a recibir a Boca. 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
2: Esa es la ratificación de su visita a la Argentina, que el Papa hoy le confirmó al arzobispo de San Juan, a Monseñor Lozano. El presidente Milei dijo que el gobierno está dispuesto a reprogramar la visita si su salud lo requiere, y expresó también su preocupación por la operación y mandándole, por supuesto, los buenos augurios para esta intervención. Pero, reitero, aseguró que el gobierno está dispuesto a reprogramar la visita prevista entre el 8 y el 11 de noviembre si la recuperación de la intervención quirúrgica a la que será sometido mañana obliga a modificar su agenda.
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1: 11:55 de la mañana, programón, chicos, qué lindo tenerte, Tibu.
10: Gracias, Toti, la pasé bárbaro, se pasó rapidísimo.
1: Volvé pronto, ¿eh? Programó, vale. Metimos lunes feriado. Felicitaciones a Vilouta, ¿no? Por todo lo que está logrando. A ver, aprovechemos el tiempo hasta que aparezca el príncipe.
11: Tengo un datito.
1: A ver, Beldic, hoy vamos a la ONU, ¿no? Por las Malvinas.
11: Sí.
1: Por el petróleo.
11: Se venció el plazo de 2 semanas que le dio la Cancillería al gobierno del Reino Unido para que acepte someterse a la Convención del Mar, básicamente que acepte una mediación. Bueno, ante la falta de respuesta, de hecho, Reino Unido dijo que no reconocía esa jurisdicción como un tribunal válido para resolver esta cuestión, que no resolvía, no reconocía ni siquiera la disputa en rigor. La Argentina va a tomar acciones y va a pedir medidas cautelares ante este organismo, el Tribunal del Mar, que como en algún momento contamos, tiene inclusive una jueza argentina dentro de sus magistrados.
1: Mira vos, gracias, Beldic. Señores, ya está Gustavo López. Hay felicidad en el estudio porque
2: ese aplauso, chicos.
1: Hoy el catering vino con sanguchitos.
12: Muy bien, canta,
1: fosforitos, pero vi sanguchitos.
12: Mejor que no, porque tengo el Martín Fierro el miércoles. Me pongo un vestido muy ajustado, así mejor harina.
1: Martín Fierro, perfecto.
12: Martín Fierro de la música. Sí.
1: Buena campera, bienvenido.
12: Ya está, gracias, están saqueando los sanguchitos.
1: Ni apoyé la bandeja, ya te
12: no, están, ¿cómo es un saqueo?
1: Tremendo, tremendo. ¿Qué pasa con los... ¿Qué te parece los Martín Fierro de la música?
13: No, yo te voy a decir lo que me está pasando últimamente.
12: Sí.
13: Una bomba voy a tirar, ¿eh?
12: Tira.
1: Vino con todo. Atención, portales.
12: Vino con todo.
1: Atención, portales.
13: Cuando venía gente a mi casa antes y veía un Martín Fierro en la repisa.
12: Sí.
13: Me decían, ¡Martín Fierro! Sí, es un Martín Fierro, bro. ¿Me puedo sacar una foto? Sí, sacate una foto. Y ahora me pasa que la gente que viene a mi casa me dice, ¿ese Martín Fierro? Sí, correlo que ponemos otra cosa.
12: O te pregunta de cuál es, porque hay tantos.
13: Porque ¿sabes qué pasa? Todos tienen un Martín Fierro ya.
12: Claro.
13: Bueno. Esa es la pena, esa es la picardía de ser Martín Fierro, de la música, del cine, del libro, de
12: se
13: arte.
12: Se está preparando el de China de cocina, y el de Perú.
13: Entonces todos tienen un Martín Fierro en la casa, ya nos llama la atención, lamentablemente.
12: Inmobiliaria, supermercados chinos.
13: Una pena.
12: Sí, una pena. Sí, sí. Chino, ¿qué opinas?
13: ¿No?
14: Supermercado chino, va a ser también.
12: Sí, sí, sí.
13: Antes, en mi casa, todos sacaban fotos.
12: Y ahora ya
13: no.
12: Bueno, ¿cuántos tele ahora ya no se televisan? No sé. Tenés un montón. No seas humilde. Sí, ¿cuántos tenés?
13: No sé.
12: Pero tenés un montón.
1: No, pero estás apretando, ¿eh?
12: No. Porque él tiene muchos Martín Fierro y está bueno decirlo.
13: Lo que pasa es que
12: decirlo.
13: Yo tengo 31 años de carrera y trabajé siempre en cable, en aire, en
12: radio.
13: Son muchos.
12: Por eso digo, tenés un montón.
13: Son muchas posibilidades que tengo.
12: Por eso.
13: Gracias a Dios. Siempre fueron muy generosos conmigo en Aptra.
12: Bueno, se abrió
1: bien merecido.
12: Se abrió el Martín Fierro. Ahora hay un montón. Claro. Para mí también son muchos. Pero bueno, música, teatro, cine. Sí. Me parece que eso lo vale porque son las artes. Está bien. Sí. Para mí está mal esto que quiere hacer de supermercados chinos, de los abogados. No, ¿y qué hace de los médicos? Sé que le deja buenos.
13: Bueno, pero no se puede hacer todo por recaudación.
12: Y bueno, pero él dice que las obras sociales, ¿viste? Ventura tiene su.
14: O sea, ayer el del fútbol y de las mascotas también.
12: El del fútbol también lo va a hacer. Bueno.
8: Bien, gracias, Pilu.
12: Un placer.
8: Te quiero agradecer. Vos sabés que yo estoy en un PRODE, sí. Con Bencho, hacemos un mano a mano. Y como para mí vos sos el tipo que más sabe de fútbol hoy, porque sos el que más ve.
15: Miro mucho, sí. Miro mucho.
8: Ya, entonces, estás un escalón arriba. Y el otro día dijiste. San Lorenzo Ordía está el partido más fácil del mundo, 1-0.
15: Sí.
8: Y que le iba a hacer caso a Gustavo, puse 1-0.
15: ¿En serio?
8: Daré 3 puntos.
15: Claro.
8: ¿Eh? Le saqué 3 puntitos.
15: Por la cantidad de gente.
8: Bueno, esto es a matar o morir.
15: Que me escribió ayer en Instagram. Por él. Y vieron, pero no sé cuántos hinchas de San Lorenzo. 1-0, Gustavo.
2: Porque es siempre decís que San Lorenzo es lógico, claro.
15: Un equipo lógico. Le ganan.
8: O sea, ahora con Estudiantes.
15: ¿En La Plata?
8: ¿En La Plata?
15: Sí. Bolet. No sé con qué equipo juega Estudiantes.
8: Y seguramente guarde algo, pero los suplentes de Estudiantes son buenos, ¿viste?
15: Si juega con todos, boleta. Si juega con suplente, puede hacer
8: algo. Puede pelear. ¿Un empate?
15: Puede un empatecito.
8: ¿Sí? Un empatecito.
10: Es que es un partido que está en el medio de la Copa Libertadores para Estudiantes.
8: Sí, pero suplente de Estudiantes. Gaich. Tiene buenos suplentes.
15: No, no es lo mismo, ¿vale? Erró un gol, Gaich.
8: Sí, no es lo mismo.
15: Yo,
8: Pero... Está parejo, Gaich de un lado, Mendy del otro.
15: No, son buenos.
2: Dale bola, de fútbol, pan y torta, no se le discute.
15: Una cosa que te defina Carrillo y otra que te defina.
8: No, obvio. Gracias, chicos. Me encantó el programa. Te esperamos mañana, Pilu. Como siempre.
12: Me encanta la campera. Te miré cuando entraste.
8: Camperucci, tremendo. Ángelo Camperucci, espectacular. ¿Me abrís el pase, por favor?
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1: con vos. ¿Qué hace Gus?
2: Hola Toti, ¿cómo andan? Buenos días para todos.
1: ¿Qué día?
3: Buenos días.
1: Qué día
4: feo.
1: No me aguanto más este fenómeno del niño.
2: Es imposible hacer un asado, una reunión. Así no va,
1: la verdad que te arruina el fin de semana. Y de lunes a viernes también.
4: No, todo
1: ¿Con qué venís?
2: Y fresco,
1: ¿Con qué vas a abrir?
3: Sí, fresquito, es más frío.
2: Bueno, vamos a hablar de los 6 equipos que pueden ser campeón.
1: Qué lindo torneo el de la tabla anual. Qué lindo torneo.
2: Siempre dije, miren la tabla anual. Porque yo creo que la tabla anual es más fácil que el mano a mano. Ganar la tabla anual, mirá River, que está en crisis.
1: Sí. Si gana el miércoles, queda 4.
2: A 4 puntos. Y juega con Boca. Si le gana a Boca, queda igual que Boca.
1: Sí, quedaría 1. Ah, no, claro, Boca está 1 de...
2: Igual que Boca. O sea, River hoy está en las mismas condiciones que Boca, si gana los partidos.
1: Exacto. Depende que se caiga de la lepra, claro, que lo están queriendo voltear para mí. Por lo que vi
2: la roja no me pareció a mí.
1: No, y a mí el penal tampoco me pareció.
2: Ponele que el penal te la pueda, viste, lo puede ser.
1: La voy a ver de nuevo porque muchos me están diciendo que les pareció penal. Yo vi el penal. Es más, te digo, se lo mandé a Fabio Godoy, que su amigo estaba comentando el partido. Sí. Porque no pude ver el primer tiempo. Y cuando llego veo, ¿no? Penal y expulsión. Le digo, che, Fabi, ¿qué onda? Me dice, ahora le voy a mostrar. Listo. Puse TNT. Y no me pareció penal. Me parece que estuvo rechazando la pelota.
2: A mí lo que me pareció fue roja, porque ¿qué te dicen los hinchas de Central? Pero mirale la cara.
1: Exacto,
2: mirale el rostro.
1: Me mandaron la foto.
2: No, a mí no me importa el rostro. Porque yo me acuesto en la autopista ahora y me piso un auto y mirá cómo me dejó. Pero yo me acosté mal. El jugador de Independiente va a levantar con la puntita del botín la pelota y el tipo pone la cara.
1: Sí, a mí me pareció bien Tello cuando le saca amarilla. Pero te llama el VAR y te dice roja. Penal a los 11 minutos, roja a los 40, ya está.
2: Hay
1: Game bar, over, después te comiste 5.
2: Hay VAR que llaman y otros no llaman, ¿eh? Increíble, ¿no?
1: Sí. ¿Qué te pareció el gol de Independiente, por ejemplo?
2: Bueno, es a consideración de cada una de las partes que dirigen. Creo que Laura Fortunato lo que hizo bien fue llamar al árbitro para que interprete a ver qué le parece, porque Montiel estaba adelantado y saca una ventaja de la posesión. Lo que hay que ver acá es si es un rechazo o es un pase atrás. Y la verdad que parece una segunda jugada, parece, pero es para interpretar, ¿no?
1: Sí, Fer Pacini, para él es un gran comentarista, dijo que para él era gol.
2: Claro, lo que pasa es que Independiente hizo un gol con Platense. No se lo cobraron. Hizo un gol ayer, no se lo cobraron. Y le echaron a Mesa, que no hizo nada. Todos los partidos. Algo lo sacaron de la Copa.
1: A mí me sorprendió los dos goles que le dio al Instituto. Para mí son los dos con falta.
2: Claro, lo que pasa es que, sí, para mí es FAU. Instituto, el Real.
1: Sí.
2: Campeonato. Lo que pasa es que también hay dos cosas que yo hoy pedí para poner en televisión que son más fáciles. Vos tenés que decirle al árbitro lo que está pasando. Y Pellegrino estaba entregado.
1: Sí, es cierto eso.
2: No pidió FAU, ninguno de los dos. Para mí fueron FAU. Igual que el chico de Huracán, Lescano, que patea, dan la mano del de Barracas, corner, y el tipo la va a agarrar la pelota para sacar el
1: corner. No pide penal.
2: ¿Cómo no pedís penal? Aunque sea un hecho instintivo, penal. Nada.
1: Exacto. Sí.
2: Por favor.
1: No, y lo que me había quedado de la lepra es, porque hablé con un amigo y me dijo, mirá el gol de Gimnasia la semana pasada.
2: Offside.
1: Llama el VAR y dice gol.
2: Sí, offside.
1: Y hoy volvió a la jugada y está adelantado.
2: Sí, offside. No, fue offside, eso yo pensé que cobraron offside. Y para mí me ha echado Arce. Y te voy a dar un detalle más, que para mí el penal lo puede cobrar, es penal a Obando, pero antes de ese penal, Central, recién arrancaba el partido,
1: sí,
2: había perdido 4 penales. ¡Penal! ¡Pará!
1: Bueno, hoy le pedí la estadística al Tiburón. Desde que volvió Di María, 13 penales. Volvió hace un año y moneditas.
2: Sí. Algunos no fueron, varios.
1: Es el equipo al que más penales le dieron. Segundo River, 12.
2: Yo creo que el de Obando puede ser penal, lo toca Studer, pero venían de una jugada en la que habían pedido 13 penales, por mano, por FAU, por empujón.
1: 13 penales me parece una grosería. Sobre
2: si supieran que el penal está por llegar.
1: Sobre todo por lo que fueron, ¿no? Los penales.
2: ¿Sí?
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Instituto, gol de la Gloria, gol de Jonathan Galván, otra vez me pareció falta de Mosevich. En la Gloria, Instituto en lo más alto del grupo, Instituto 2, Boca 1, 3 minutos del segundo tiempo. Se va Lautaro Blanco por la izquierda, qué buen pase para el gol de Merentín.

0: Boca. ¡Qué gol! Guillo Merentiel en la primera que toca adentro. Un pase soberbio de Lautaro Blanco. 2-2, Instituto y Boca.
1: Para Correa, para sacar el centro. Dice que no llega. ¡Gol! ¡La cuña!
0: El centro rasante lo pasó a todos los defensores de Estudiantes de Río Cuarto. Llegó Acuña por el segundo palo como si fuera un número 9. Y de zurda, casi dentro del área chica. Dice que River, a los 5 minutos del primer tiempo, gana River 1-0.

0: sorteó Rodríguez Pagano. Apareció como un 10, enganchó, preparó el zurdazo sin mucho recorrido. San Lorenzo 1, Riestra 0. Teo Rodríguez Pagano, el gol.
1: El Mudo Vázquez adelantó la pelota, se arriba al área, tocó para llenar a Sánchez, la llama para Vázquez, lo tiene, le pegó. ¡Gol! ¡Gol de Belgrano, de Belgrano! ¡Qué golazo, qué golazo! De Franco Vázquez, una combinación memorable con Celarayán. El Mudo que habla con los pies. Belgrano 2, Racing 0, va a ganar en Avellaneda el campeón del fútbol argentino. 50 minutos del segundo tiempo.

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0: Hola, ¿qué tal, amigos, amigas? Bienvenidos, bienvenidas. Estamos arrancando la semana de López 910 a esta hora, 12 del mediodía, 10 minutos del lunes 12 de octubre. Un día feo, nublado, gris, lluvioso, con mucha humedad. Y nos está acompañando, otra vez acá, nos está acompañando ya durante muchos días esta lluvia y esta humedad. Así que no sé cuándo va a terminar realmente, porque estamos en la primavera, estamos en el mes 10.
1: ¿Ah, sí?
0: Y sin embargo, no llega el sol, no se abre el cielo, no tenemos la posibilidad de broncearnos un poquito, de que nos abrigue el cuerpo, nada. ¿Me da temperatura y pronóstico?
1: Parece abril esto, pero no es. 13 grados, Gus.
0: ¿Humedad? 13 grados.
1: Sí, mucha humedad también, 86%. Está cubierto el cielo con llovizna. Recién ustedes, díganme, pero llovinaba.
0: Vine en el viaje, toda lluvia.
1: Lluvia, bueno, la máxima para hoy 16 grados. Así va a estar durante todo el día. Mañana martes también lluvias. Miércoles también lluvias.
0: No.
1: Supuestamente el jueves veremos si frena un poco la lluvia, pero así vamos a seguir, ¿eh?
2: Sí. O sea, vamos cambio climático.
1: Sí, el tema es el frío.
0: ¿Viste qué frío que hace?
1: No, porque si hubiera calor, sí. Por lo menos.
2: Yo te digo, viste que decían que era verso.
0: Claro. No, no, viste los líos que hay en todo el mundo con esto. Así que mañana vamos a la cancha de Boca con lluvia.
1: Sí, Gus.
0: Pobre gente.
1: Sí, mañana sí.
0: Igual es más épica la jornada, ¿no? Con lluvia. Pero la gente se moja. A mí no me gusta, viste, que la gente. Porque van muchos chicos. Y bueno, volver empapado a la casa después.
3: Pobre la gente, es verdad, por las condiciones climáticas. Ahora, qué felicidad la del hincha de Boca, más allá de la lluvia, de poder ir y presenciar la actuación de un equipo que pelea en todos los frentes, ¿no?
2: Muy bien, viernes, ¿eh?
3: Lo que no pueden los otros, lo puede Boca, y eso para el hincha es felicidad. Y si se moja feliz.
0: No, pero yo pienso en los chicos que se van a 11:30 de la cancha.
3: Oh, muy
0: bien. El partido termina tarde. Mojado, porque no es que viven en la Boca los pibes. Después tenés que subirlos al auto, o al colectivo, o al tren. Te acostás tarde, tenés que ir al colegio.
2: Es difícil.
0: Es bravo, para los más chicos, ¿no?
3: Sí, para los grandes también. Los viejos, digo.
0: Ah, sí, sí.
3: También.
0: No, y las chicas también, hay gente de todas las edades. Bueno, está muy linda la tabla anual, se los dije. Cuando arrancó el año, hay que fijarse en la tabla anual. Para mí, insisto, es más fácil ganar la tabla anual que ganar el mano a mano. El mano a mano es muy difícil, el torneo clausura es muy complicado, porque después tenés que jugar todas finales, y en las finales uno por ahí no da la talla, no está a la altura, se pone tenso, nervioso, tenés presión porque sos más que el otro, porque tenés más historia que el otro, tenés más necesidad que el otro. Entonces yo desde que arrancó el año dije, chicos, hay que fijarse en la tabla anual. La anual es más simple, porque en la anual vos tenés que sumar puntos contra Estudiantes de Río Cuarto, contra Aldo Civi, contra Central Córdoba, Santiago del Estero, por ahí te toca Riestra de local, que una cosa es jugar en el Laza y otra cosa es jugar de local con Riestra. Por ahí te agarrás un día de Barracas, si el árbitro no está con ganas de cobrar cosas raras, por ahí le ganás. Entonces, me parece que Unión, ¿viste? Unión tiene esos vaivenes. Hay equipos que bueno, podés ganarle. Y después, si sos fuerte en tu casa y sumás puntos, y bueno, podés ganar el campeonato. Fíjate que River, que no tuvo un buen año, todo lo contrario, critican al presidente, han cambiado el entrenador, hay jugadores que fueron cuestionados en un momento, que se vayan todos durante un par de partidos. Hoy River, si gana el miércoles a Sarmiento de Junín, partido difícil, bravo, pero con hinchas de River y con un equipo de un presupuesto enorme, si gana en Junín, queda a 4 puntos del puntero. Que el puntero es Independiente Rivadavia de Mendoza. Veremos Vélez cómo sale hoy, que lamentablemente ha perdido 2 jugadores. Uno porque lo transfirió y a buen precio como Villa, y el que lo reemplazó se lesionó.
3: Vélez hoy tiene la gran chance.
0: Claro.
3: Y ahora sumale. Como único puntero. No, lo alcanza Independiente Rivadavia.
2: Sumale
3: primero, por diferencia de gol.
2: Para lo que viene la expulsión de Arce. Porque pierde una referencia importante del área.
0: Y vos tenés ahora, la semana que viene, sin Salas y sin Arce. Sin Villa, sin Arce. Ponele, sí, en la delantera que te sacó campeón. Entonces, ya no tenés tanto recambio, es más difícil.
3: Les pasa a todos los equipos.
2: De los se equipos. Alfredo, no, pero,
3: salvo Boca, vos fijate Vélez, lo que ha perdido
0: pero,
3: también.
0: Pero independiente.
3: O Argentinos.
0: Independiente de Mendoza, Arce.
3: No, está bien, bueno.
2: No, ese goleador.
3: Con Lescano.
0: No, ¿eh? No, pero independiente de Arce porque no tiene otro 9. O sea, bueno, podés poner a Sartori. Pero no es lo mismo. Vos perdés a Molina en Argentino, pones a Monzón. Y si no, pones a Jiménez. O sea, tenés otras variantes.
2: En esa posición, sí.
0: Tenés otras variantes. Por supuesto que vendió mediocampistas. Ahora vamos a Argentino.
2: El Lescano es un jugador que...
0: Yo digo, el puntero, el que va primero hoy. Sí. Y vos fíjate que hoy está octavo en la tabla.
3: Por eso digo...
0: Independiente de Mendoza.
3: Acá hay un tema muy complicado, Gustavo. Porque por un lado... Los clubes, sobre todo los clubes chicos, terminan perdiendo potencial en el desarrollo del campeonato, terminan con menos de lo que tenían al comienzo, pero por otra parte son los clubes los que necesitan que el mercado siga abierto
0: para
3: generar estas ventas.
0: En el caso de Independiente de Mendoza, si vos tenés a Arce y Salas, estaba perfecto.
2: Esa claro, porque hay un reemplazo de un jugador por el jugador franquicia que era Villa.
0: Salas se lesionó en la última jugada del partido. Y tiene para 8 meses.
3: No, eso sí.
0: Y ayer se lo expulsan a Arce. ¿Qué les pareció la expulsión de Arce?
4: No, para mí está bien.
2: Para mí también expulsado. Y para mí estuvo ganó bien central. Y para mí se desbocó Berti. Sí. No, pero no el 5-0.
0: 5-0.
2: En las cortinas no hubo. Me parece que se desbocó el equipo de Berti. Fue a buscarlo a lo loco.
0: A mí me pareció que no tenemos que. Ya opinaron ustedes. Yo no juzgo por cómo le quedó la cara. Porque muchos me escriben, mira cómo le quedó la cara.
4: Claro, no
0: tiene pero me parece que el tipo va a la pelota.
4: Sí, no tiene intención, pero es
2: peligroso.
4: Pero va con la pierna muy arriba.
0: Pero a mí me parece que metió la punta del pie para llevarse la pelota.
2: Y
0: le pone, el otro le pone la cabeza en un lugar indebido para mí. Porque, bueno, y ahí el partido se terminó. Igual Central cuando juega bien, cuando Central está enchufado.
2: Ah, Campas
0: tiene,
2: es una cosa...
0: Tiene, no, aparte...
2: Y María
0: Campas. Me sorprende todos los días un poco más Obando. Obando le hicieron el penal. Se la baja de pecho a Copetti.
2: No tiene tanta altura, ¿eh?
0: Es guapo. Declara, que vos decís, viste, este pibe de 19 años, declara que parece...
3: ¿A Copetti o a Di María se la baja de pecho? ¿A Di María?
2: Di María de pecho.
3: Copetti hizo un gol de arremetida.
0: Sí, sí.
2: ¿A Di María?
0: ¿A quién se la baja? Marco Rubén.
3: A Marco Rubén,
0: se la baja con el pecho.
3: Exacto, a Marco Rubén.
0: Con el pecho, como si fuese Beto Alonso.
2: Tiene una clase. Lo dijimos cuando arrancó. Además.
0: Me sorprende,
2: chico, che. Es un chico bajito que gana de arriba. Es un chico, ¿sabes a quién me hace acordar? Olvídate, no por su característica esencial, sino por la altura pasarela. Tiene la altura de pasarela. No,
0: me sorprende.
3: Y lo que destaco de Rosario Central, la actitud y el compromiso de seguir jugando. Aún ya habiendo salido campeón.
2: Aquí la tabla,
3: hace una semana y el año pasado. Viste que muchas veces cuando un equipo consigue un logro. Inconscientemente a veces. Bueno, no pasa con Central.
2: Pero tiene un líder que es Di María que quiere seguir ganando y tiene muchos socios Di María que tienen la misma idea.
4: Está obligado a pelear porque viene un golpe duro que fue quedarse afuera del torneo internacional. Eso fue un golpe duro.
0: Pero bueno, viene ese campeón.
3: Ya ganó un campeonato después de eso.
2: No, pero Di María vino a ser campeón de la
4: Liga. Está bien, campeonato.
2: Está bueno lo que te dice.
4: Está bien, pero el tema es que Central no quiere que se discuta lo que le dieron el año pasado.
2: Claro,
4: entonces
2: quiere argumenta.
4: Quiere reivindicar en la cancha.
0: Está bueno que siga teniendo hambre.
4: Sí, sí.
0: Porque hace algunos días festejó en el...
4: Totalmente.
0: En el Monumento a la Bandera. Entonces... y yo los vi ayer con furia, lo vi con hambre, viste, los vi. Yo recuerdo, por ejemplo, una frase del Pollo, mi compañero, un día que transmitimos Racing, y él dijo: Racing juega con el dedo en el gatillo. Me quedó la frase, porque Racing, el anterior, el de Salas, el de Maravilla, el de Juanfer, el de Nardoni, Almendra, no sé, todos los jugadores
2: campeón,
0: que tenía.
2: De la Sudamericana y la Recopa.
0: Ese equipo, Martirena, que pasaba roja por el otro lado. Vos por él, no sé si a veces le dominabas el partido, pero el equipo tenía el dedo en el gatillo y te disparaban en cualquier momento. Entonces te lo ganaba. Cosa que hoy Racing, si bien el partido de ayer no es que lo dominó Belgrano, Belgrano se lo ganó el partido.
2: Lo ganó bien.
0: En el final lo ganó bien.
2: 3-0 le ganó porque le ganaron un gol que.
0: Sí, no, es insólito.
2: Rompió el mudo,
0: Es insólito. Para mí no.
2: ¿En serio no te gustó el mudo?
0: No, para mí no. Me volvió loco el mudo Vázquez.
2: ¿La rompió para mí el mudo?
0: Cuando fue arriba. Yo tengo. Mira, he preparado un video para hoy. No podés jugar parado, hermano. No podés jugar parado. En el fútbol argentino no se juega más parado.
2: Después hizo un gol antológico.
0: No, bueno. Cuando juega del mudo Vázquez. Cuando juega de 10, es el mudo Vázquez. Cuando juega de 5, tipo parado. Un tipo parado ahí en la mitad de la cancha.
3: Pasa que corre mucho Sánchez, ¿viste?
2: No, pero
3: Sánchez
2: pero
3: te aparece por todos lados, bueno, corre por él y por el Mudo.
2: Ayer se equivoca Racing porque no marca el Mudo Vázquez en posición de marcador, de 5 marcador o de doble 5, pero de ahí manejaba todos los
3: estilos. Sí. Los dos goles de Belgrano igual fueron con espacios en el fondo de Racing, sí, porque fueron dos pelotas perdidas por Racing. Una del Gato Lodico y después el chico Elías Torres.
2: No, pero ayer manejó los hilos igual.
0: No, pero el segundo sí, tiempo ya cuando...
3: Ya estaba jugado aparte.
0: Sí, Chula Romero. Pero en el 1-0 erró 5 o 6 goles claros.
3: Bueno, en el 1-0 tuvo una posibilidad muy clara Maravilla Martínez que tapó de una manera increíble Vicentini. Increíble la pelota que
0: sacó. La de Maravilla.
2: Vicentini.
0: Bien, pará, sí, la de Maravilla, esa que decís. La que no remata Maravilla, que es una jugada de escudero en la izquierda. Que mete un caño.
2: Es bueno ese chico.
3: Sí, que desbordó como sí, wing. Sí.
0: Bueno. Maravilla estando...
3: Que yo pensé que era con Egni, después me di cuenta, escudero.
0: Estando, Maravilla estando 4 puntos, hace el gol. Le erra la pelota. Después, pará. Después.
3: Tuvo la tijera con Egni.
0: Con Egni erra el gol. Con Egni de cabeza.
3: Que tapó Vicentini.
0: Tapó el arquero. No, tuvieron el gol. A mí me sorprendía que el ruso tarde tanto en hacer los cambios. ¿Cómo tardó en hacer? Cosa que, por ejemplo, me pasó con Duró, se llama el técnico
2: de Duró.
0: No, hermano, querido. Sí,
2: no tardó en los cambios, porque no, en un momento querido, del partido, por más que gana bien San Lorenzo, no, erró 2 goles Riestra hecho. Erró 1, Milton Celi, 0-0 el partido.
0: No, en el primer tiempo.
3: Sí, igual,
0: no.
3: San Lorenzo tuvo muchas situaciones igual.
0: No.
2: Ya sé, pero en el 0-0 erró 1.
0: Yo te digo, en el segundo tiempo.
2: Anthony Alonso y 1 Celis, mano a mano.
0: Pero pará, estamos hablando de otro momento del partido. Eso fue en el primer tiempo. Sí. En el segundo tiempo, cuando Insúa hace los cambios y lo pone a la Stater a la derecha, y a Teo, que se mandaba al ataque Rodríguez todo el tiempo, que ya había jugado el primer tiempo, y manda a los dos por los costados, el equipo era una tromba.
2: Sí.
0: Y entonces era gol, tapa al arquero, gol, pegó en el palo, gol, offside. ¿Cuándo vas a hacer los cambios?
2: Tardó mucho.
0: No, querido, duró. ¿Para qué estás en el banco? Entonces ahí vos tenés que hacer los cambios, ahí vos tenés que hacer la variante. No esperar que te hagan el gol. Hicieron el gol y hizo los cambios. Cuando hizo los cambios, casi lo empata.
2: Es lo que le pasó a Viera.
0: No me gustó a mí Connie.
2: No me gusta a mí Connie.
0: A mí Connie lo vi mucho en el Nacional B. Como tiene buen físico, como tiene buen lomo, y nadie lo va a prepotear, porque te pelea y te gana, trabaja con esa soberbia, me parece. Hubo muchas faltas que no cobró, hubo faltas que cobró y no eran. Después tardó mucho en cada córner, en cada tiro libre, hablando con los jugadores.
2: Ah, es un árbitro que, aparte de armas tomar, a mí no me gusta.
0: Ya me doy cuenta. Sí.
2: Apura a los periodistas.
0: No, ya me di cuenta que se arma a tomar, entonces hace el partido que quiere él y yo soy guapo y me la banco, vengan de a uno. Así dirige. No.
2: Además, es soberbio a la hora de opinar, no le gusta que le contradigan.
0: ¿Qué sé yo? No sé, no.
2: Cuando quiere dirigir bien, dirige bien, ¿eh?
4: Para mí arrancó mal el partido y lo terminó mejor que lo arrancó.
2: Alexander Díaz cerra el gol, no, perdón, no Alonso.
0: Sí, le pega mal. Le pega mal
2: es el ruso.
0: Y el que le pega mal también es este Mainton Celis, que estaba solo.
2: A los costados.
0: Y le va al medio. Pero no, eso uno puede ocurrir.
3: Estuvo bien el gallito de Becky, el arquero favorito de Topolipo.
0: Sí, le pegó en el cuerpo.
3: Bueno.
0: Definió mal Celis.
2: Definió con los ojos cerrados.
4: Ropa, estuvo bien Navarro, línea 1, sí, cuando anula la jugada del gol de
0: claro.
4: Boleda, que sí. Yo te digo, la primera imagen.
2: No, pero en la segunda se ve.
4: Pero después la retiración se ve.
2: Muy adelantado.
0: Es verdad, lo que decís vos es verdad. En la primera pensamos que estaba habilitado.
2: Sí,
0: y en la segunda, claro. Estuvo muy bien, muy astuto el defensor de Resta en salir a achicar y no habilitar.
3: Hubo un golpe de vista del asistente.
0: Sí, muy bien. Sí. Igual para él es fácil.
2: ¿Por la posición?
0: Sí,
4: claro, sí.
0: Porque estaba, no es que estaba un poquito, estaba un metro.
2: Claro.
3: ¿Viste? A veces.
4: Pero estaba atento.
3: A veces estuve pensando mucho este fin de semana en el arbitraje. Porque todos se pueden equivocar. Puede haber incluso. Hay arbitrajes raros también, por supuesto, no soy tonto, ni miro para un costado. También puede haber diferencia de criterios. Ahora, lo que no puede haber error es en el procedimiento. Porque ahí es cuando yo digo, che, no puede ser esto. El otro día me tocó relatar para la tele Barracas Huracán. La verdad que Mastrangelo no incidió en el partido. Ahora, hubo una jugada en la cual estaba 0-0 el partido. 0-0 el partido.
0: No,
3: 1-0 ganaba Barracas. Y se iba solo Cortés, y el asistente número 2 levanta la bandera. La cuestión es que no estaba adelantado Cortés. Entonces ahí no hay un error de criterio, un error humano que pueda haber. Ahí hay un error de procedimiento. Porque no puede haber error en el procedimiento. Puede haber error en la interpretación, puede haber error.
2: Sí. Puede el haber, procedimiento puede, no, puede haber error en una infracción. Bueno,
3: y para mí es infracción, para error. Mí.
0: No. Cortés es el hermano de Rick.
3: Por ahí no lo hacía el gol.
2: No podés cortarlo.
3: Pero viste, quedaba mano a mano y estaba visitado. Y vos tenés que aplicar el delay de bandera, viejo.
0: ¿Viste en el saque de arco de Galíndez?
2: Sí.
0: Que la controla muy bien Cortés, porque tiene buena técnica.
2: Tiene buena técnica.
0: La controla bien. Va al arco. Y lo que tiene que hacer es ir al arco y pegarle con la derecha. Sin embargo, no hace una diagonal extra, que ahí pierde ángulo y pierde definición porque lo alcanza.
3: Puesto.
0: Che, dos penales se comió Mastrangelito.
3: Para mí no fue penal.
0: ¿Cuál?
2: El primero. ¿El de la mano?
4: ¿De la mano de Barrios?
0: ¿No fue penal?
2: Para mí tampoco.
0: Es un penal más grande que la cancha.
2: ¿El de la mano de Barrios? No, para mí.
4: Lo que te dice.
3: Ahora te digo,
2: ¿por qué? Se tiene que tener que cortar el brazo. No,
0: está ampliado el volumen, chicos.
3: Porque...
2: ¿Cómo ampliado el volumen si está cerrando?
0: Tiene la mano acá arriba.
3: Lo que
0: es
3: pasa
0: un penal
3: que,
0: gigante.
3: Lo que pasa
2: para
3: es
2: mí
3: que,
2: no, se va patinando hacia abajo.
3: Lo que yo veo es que Barrios se va cayendo porque venía de forcejear con Bartichotto y cuando Lescano mete el centro, al irse cayendo, le pegan la mano. No me parece una mano antinatural.
4: La pelota busca la mano y no la mano busca la pelota.
3: Me dio esa impresión porque muy cerca le pega a Lescano.
4: Y que el brazo esté abierto es parte del movimiento natural de la acción.
3: Eso
4: es lo que te digo.
3: ¿Y el otro cuál decís?
2: La pelota busca la mano.
0: Y a los tres minutos piden un codazo también. Happen.
4: Sí, ese fue clarísimo.
2: Ah, ese sí,
4: Ese fue clarísimo. Para mí es infracción clara esa.
2: No, ese sí.
4: Sobre Bizanz.
2: Codazo artero.
4: Sobre Bizanz.
2: Codazo artero.
4: Sí, eso es codazo.
2: No, pero la mano no, para mí.
0: Para mí, Mastrangelito, muy mal. Bueno, le van a premiar.
3: No dije, Víctor.
0: Para mí va a Abu Dhabi la semana que viene.
2: Para mí, lo más grave que hubo una discusión acá, yo comenté el partido para la radio, fueron los dos goles que le cobran Instituto. Lo hablé con vos, Gustavo. Porque yo hay una cosa que sí coincido con vos, que vos decís, el jugador tiene que pedir. Pero bueno, la regla no es que el jugador pida, el jugador puede ser un dormido. Los dos faltas sobre Pellegrino son groseras. Y la segunda es peor que la primera. El cocochito encima de...
0: Sí, pero vos
2: es una vergüenza, fue para mí.
0: Vos jugando en Boca.
2: Está bien, es otra cosa.
0: Porque digo, el único que la pidió fue el Vasco Arrobarrena, que hacía el gesto. Que hacía el gesto.
2: Es el pedido, otra cosa es la sanción.
0: No, pero vos tenés que venderme el producto.
3: Tiene razón los dos. El árbitro tiene que cobrar más allá de lo que pide el jugador y el jugador.
0: Muy dormido.
3: Tiene que tener.
2: Porque
3: otra
2: eso fue un argumento de aquella jugada de que
0: dormido.
2: Silva sacó el lateral y no fue falta de Pinola.
0: No, pero
2: no
0: vos.
2: Importa
0: vos tenés que,
2: falta fue igual.
0: Vos tenés que exigirle al árbitro. Porque si no, es como que estás dando por entender que no fue infracción.
2: No, bueno, pero es una interpretación.
0: No, ¿y para qué está en la cancha el tipo?
2: Una siesta del jugador. ¿Quién? ¿Pellegrino?
0: Claro.
2: Está para defender de cabeza, no está para...
0: Bueno,
2: si lo
0: empuja tenés que decir FAO, por lo menos.
2: Si yo soy el técnico, lo cago a pedo porque no fue a pedirlo.
0: Lo retás.
2: Pero más allá de eso, sí. Pero más allá de eso, las faltas fueron clarísimas de Mosel.
3: Es una pena para Rey Hilfer porque evidentemente creo que se cae su candidatura para el Superclásico después del partido del otro día.
4: Y es una jugada...
0: A ver, yo creo que el VAR también lo puede ayudar.
4: Sí, por eso.
2: ¿De los dos?
4: Por eso.
0: Sí, no
4: se
0: es una jugada...
4: se le puede escapar al árbitro principal del tipo de jugada en esa acción.
0: Sí.
4: Tiene que estar viendo
2: claro
4: todo.
2: A mí me llamó la atención.
4: Pero el VAR lo tiene que ayudar.
2: La primera no tengo duda.
0: Ustedes están enojados con Ramírez, con el árbitro. En algunos partidos, no me acuerdo.
3: Digo que es sobrevalorado para mí, mí no es buen árbitro.
0: Yo creo que cuando tuvo fallas, Ramírez, no lo ayudó, no, lo corrigió el VAR.
2: No me acuerdo jugadas puntuales.
0: No me acuerdo yo tampoco, pero sí que me acuerdo de partidos en los que él no cobra y el VAR lo corrige. Y entonces escuché a los periodistas que decían, ¿cómo no lo cobró él? Mientras que lo cobre el VAR, muchachos.
3: Claro.
0: Porque para él el árbitro...
2: Lo que pasa es que ahora tenés una ayuda que antes no tenías.
0: Es como la jugada de ayer, Laura Fortunato.
2: Perfecto.
0: Sí. Laurita Fortunato, lo que tiene que hacer es llamar al árbitro.
4: Perfecto.
0: Y decir, mirá, fíjate, para mí, no sé, es interpretación. Que
2: es interpretación.
0: La hizo.
2: La regla 11.
0: Correcto, pero no.
4: La acción del árbitro.
0: La regla la conozco. Lo que pasa que vos tenés que ver si es rechazo.
4: Si tiene control de la acción,
2: no tiene control de la acción.
4: Eso lo tiene que determinar el árbitro.
0: No
4: por
0: es claro porque si no. Claro, no es claro porque si Laura Fortunato le dice anular el gol, ella.
3: Es una. Claro, es de criterio.
0: Claro.
4: Exactamente.
0: Si es claro, Laura le dice al árbitro, Zunino.
2: Dirigió bien para mí.
0: Eddie, escuchá, anúlalo. En cambio, como no es claro, porque es una cuestión de interpretación, lo tiene que llamar para que lo vea. Lo resolvió enseguida.
2: Pero pará. Está bien que ella no haya tenido la decisión de decirle que no es claro. Es clarísimo que no es una jugada de interpretación. Es clarísimo que es rechazo. De eso te digo, no de la decisión. Para mí es clarísimo que es rechazo.
4: No, está bien.
2: En ningún momento el defensor de Talleres tiene control de la pelota. Entonces sigue siendo la misma jugada.
4: Está bien, pero eso lo tiene que determinar el árbitro principal.
2: Perfecto,
4: por eso
2: pero no es interpretación.
4: Claro. Sí, es interpretación del árbitro.
2: ¿De que si es control o no?
4: Claro,
2: no
4: te digo, obvio.
0: Ayer, por ejemplo...
4: Otro árbitro por ahí te cobra que es válido el gol. Es interpretación del árbitro.
0: Totalmente, es interpretación
3: del árbitro. No te llama del
4: árbitro. Claro.
3: Porque por la eso
4: es como una posición adelantada, si lo que te estoy diciendo, no.
0: El offside.
2: Pero ¿por qué? Explícame.
0: El offside, si es claro, es offside. No hace falta llamar al árbitro.

0: Allá. Mirá que estamos hablando de una jugada que no incidió para nada en el resultado. No, no. Porque igual ganó Belgrano.
1: Pero que pudo haber incidido. No, pero no
0: tiene nada. Mirá si empataba.
2: Podría haber incidido porque ganaba 1-0.
0: No, Belgrano. Pero aparte de anular un gol que es bonito. Es claro. Fue un gol bello. O sea.
3: Fue un golazo.
0: Celarayán, desborde, centro.
3: Velázquez.
0: Definición de Rigoni, golazo al lado del palo, pie abierto. Y dos tipos te anulan un gol. Raro, ¿eh?
2: Sí, raro
0: que viéndolo por televisión falles.
2: Es raro que falles en eso.
3: Muy feo clima, mucha gente, que es para destacar por el momento de Racing, pero feo clima.
2: ¿Y qué querés?
3: A mí me duele cuando se insulta a un ídolo.
0: Al ídolo. Ch.
3: Yo creo que el tema no es el... al ídolo se lo respeta. Después tenés que votar bien, o mejor, o como quieras. Pero la gente lo puso ahí. Hay gente que dice se tiene que ir. Y si lo votaron.
2: Es bravo que puteen a Unido, la verdad. Sí,
0: lo que pasa es que el contraste es muy grande entre una cosa y la otra. En todo sentido.
2: Pero hace mucho que lo putean.
0: Pero en todo sentido.
3: No, pero nunca como ayer, ¿eh?
2: ¿Ah, no?
3: No, me lo dijo Luzán.
0: Pero pará, ¿sabes por qué?
3: Nunca como ayer.
0: ¿Sabes por qué nunca como ayer? Porque ayer se vieron afuera de todo.
3: No, y además se viene el clásico.
2: Claro, ayer quedó afuera de todo.
0: Pero pará, ayer quedó afuera de todo.
2: Aún ganando el Independiente.
0: Entonces.
3: Es eso.
0: Porque te digo una cosa,
3: con 12
0: para
3: años
0: mí,
3: entrar a las copas.
0: Para 12. Mí es muy chiquito, para mí es muy chiquito decir salvo el, con el clásico. Para uno y para otro, ¿eh?
2: No lo salva ninguno, no,
0: es muy
3: chiquito. Lo que pasa es que Independiente está mejor posicionado porque Independiente probablemente esté entre los 8.
0: No sé.
3: Probablemente. Hoy está.
0: No sé.
3: Pero tiene posibilidades Independiente y Racing no casi.
2: No salva el año ganando el clásico.
0: No. El clásico, no pasa nada.
3: No, pero si Independiente gana el clásico, además de ganar el clásico, se posiciona muy bien para estar entre los 8. Y después la vida sigue, el campeonato sigue y se verá. Racing, aún ganando el clásico, está muy lejos de todo, Gustavo.
0: Sí, yo creo que ayer ya, mira, clausura 2026 está en el puesto 13 de 15. Solamente debajo tienen los equipos que están descendiendo. Estudiante de Río Cuarto y Aldo Civiche, escuchá una cosa.
3: La de Racing es una campaña de descenso.
0: ¿Y sí?
3: ¿Entiendes lo que digo?
0: Sí.
3: La campaña del Racing, de Milito, es una campaña de descenso. ¿Y por qué digo de Milito? Porque hay muchos errores dirigenciales que inciden en el rendimiento del equipo. Renovarle el contrato a Costa hacia los pocos días echarlo, llevarlo a Boivoda, ahora meter un interino. Bueno, por eso te digo que la culpa es de, claro, de Milito y de Saja.
0: No, yo, esto ya lo hicimos nosotros. ¿Qué equipo tenía Racing cuando fue la última etapa de Blanco? O sea, Blanco se despide como presidente, ¿con qué equipo? Esto yo le pedí a Plano. Pasa que está muy mal con Chicago. Es más, le pedí la tabla de...
2: La última, ¿viste?
0: No, le pedí, claro. Imagínate, yo vine a las 11 de la mañana porque no había tránsito.
2: Mejor que viniste a las 11.
0: Y me tuve que bancar a Chicago y Chacarita. Y encima Quilmes. Cuando
2: yo lo conocí a Pancho.
3: Viste quién hizo el gol de
2: Agropecuario.
3: Viste quién hizo el gol de Agropecuario, ¿no? Contra Quilmes.
4: Sí, viene haciendo bastante gol.
3: El famoso Juan Cruz Vega, que iba al banco de San Lorenzo y no entraba nunca.
0: Claro.
2: Argentino Rosario.
0: Que hacía gol en todos lados, pero no jugó nunca en San Lorenzo.
3: Y creo que fue 6 meses seguidos al banco y no entró ni un minuto.
2: Grobo dijo, tráemelo y hace goles para el equipo de Grobo.
0: No. ¿Qué pedí yo? A ver si me lo puede hacer vos, García.
4: A ver.
0: El último partido de Racing de la presidencia de Blanco y el último partido de Racing con la presidencia de Milito.
2: O sea, ayer.
0: Claro. Equipo.
4: Tátelo.
0: ¿Y cómo estaba Independiente en la tabla anual?
2: ¿Cuándo?
0: Cuando asume Jadson Viera.
2: Ah, estaba más arriba. Inclusive con la derrota catastrófica frente a Atlético Tucumán por Copa Argentina.
0: No, yo estoy hablando del anual.
2: Anual.
0: Copa Argentina no me pongas. Yo hablo del anual, porque en el anual vos ibas a la Copa Libertadores. Es cierto, Jadson Viera hoy no tiene el plantel que tenía Quintero. Claro. Porque ayer, por ejemplo, le tiraban... Yo no sé si lo puedo mostrar esto, me está escuchando mi productor seguramente.
2: Ávila.
0: Le tiraron a Ávila 6 o 7 pelotas por arriba, no ganó ninguna.
2: Y mirá si la tiran a Ábalos.
0: Por eso.
2: Mirá si la corrida de contra es con Gutiérrez.
0: Ábalos la peinaba siempre. Este no peinó nunca, ni en el baño se peinó. Entonces...
3: Tiene menos porte.
2: No es nueve. La primera que entra Morales, juegue bien o juegue mal, centro de Vanegas, cabezazo al costado derecho del arquero. Y después Vanegas, yo entiendo el respeto a Martino. Que tiene, ¿cómo no va a jugar Vanegas de titular el partido anterior?
0: Pero claro. Es más, yo pongo doble tres ahora, ¿eh? Porque Avalde es un chico que para mí.
2: Lo saco a Avalde.
0: Para mí tiene la mirada perdida, ¿viste? Es un tipo
2: Para mí pasa en lo anímico.
0: Sí, para mí está
3: pensando.
0: Para mí está pensando en otra cosa. ¿Viste cuando ves un tipo, le ves el rostro? Y este tipo no está concentrado, está pensando en otra cosa. Por eso me parece que Marcone, que lo quiere despertar, lo tiene que hacer más seguido. Hay que despertar.

0: despertarlo todo el tiempo. Porque está con la mirada perdida.
1: Porque tiene una
0: característica. No te aporta nada.
1: Yo coincido con vos. Y tiene una característica que si juega bien, el uno con un. Te mata. Hay
0: si
1: una jugada
0: tiene
1: de
0: ganas.
1: Tiempo. Claro.
0: Hay que preguntar, che, ¿tenés ganas hoy o no?
1: No, pero igual ese sistema lo mata porque lo hace volver no, como.
2: Es que a
1: un
2: veces.
1: Doble de tres, ¿viste?
2: A veces, y es un tema para tratarlo eso, la cabeza incide de tal manera.
1: Muchas veces.
2: Que después sí. Los jugadores no pueden rendir futbolísticamente. Sí, no sé sí, si será el caso de Abaldo, pero probablemente.
1: Algo pasa.
2: Una cuestión anímica, una cuestión de hasta de salud
3: pero
2: mental.
3: Pero no es la primera vez. No es la
2: porque
3: primera
2: vos te acordás
3: vez.
2: Cuando se fue de
3: no,
2: gimnasia.
3: Por eso, no
2: era
3: es la primera vez.
2: Anímico,
3: no es únicamente en Independiente. En otros clubes también.
1: Para reiterar trabajar, algo, cuando le firman contrato, sí. Tanto en Gimnasia como en Independiente, cuando se le hace opción de compra, baja su nivel. Es raro eso.
3: Sí, Jackson aparte. Asume la sexta fecha con Independiente Rivadavia.
0: No, sí,
3: no, estamos
0: sí.
3: De acuerdo. En la quinta dirigió Mateu contra
0: sí,
3: Lanús.
0: Ganó con Lanús. ¿Cómo estaba Independiente en la tabla en ese momento?
3: Anual. Bueno, en la tabla anual Independiente estaba noveno. 33 puntos con 21 partidos jugados.
1: ¿A cuánto de...?
3: Estaba a 8 de Independiente Rivadavia y Argentinos que lideraban con 41.
0: Estaba a 8 de la punta. ¿Y a cuánto de la Libertadores?
3: A 6. Porque Vélez tenía 39, estaba tercero.
0: A 2 partidos, teniendo en cuenta que...
1: Las posibilidades de abrirse.
0: Después se abren cupos.
3: Sí, claro.
0: O sea, estabas a un partido de la Libertadores. Prácticamente. ¿Y hoy a cuánto sí. Estás?
3: Y
0: por eso, no, por eso el daño que le hicieron al club.
3: Hoy está tratando fuera de todo. Tratando de entrar al Sudamericano.
0: Es la última maldad de esto.
1: ¿Pero a cuánto está del puntero Independiente de Rivadavia? ¿Son 52?
3: No, ya se
0: lo paro. Vos tenés dos pibes, por ejemplo, ¿no? Y tenés que ir al cine y no tenés con quién dejarlo. ¿Lo dejás en la casa de algunos muchachos que jugaron ayer? Por favor. Qué difícil. Che, qué bien juega Boca. Me gusta Boca.
3: Igual se fue conforme.
0: No, él se va conforme porque sabes que
3: dijo,
0: está haciendo.
3: Otra vez repitió la frase: este es el camino.
1: Él está haciendo. En segundo, los últimos 20 mereció ganar.
2: Pero el mejor Independiente que Talleres, con poquito.
0: El último
1: Talleres. El primer tiempo jugó mejor Talleres e Independiente.
0: ¿Sabes qué pasa? No pateó el arco Independiente. Pateó el arco. Bueno, una que pegó en el palo.
2: La de Chimi.
0: Esa de Chimi que tapa el arquero.
1: Que no, y la otra, la del palo.
2: La que dijo.
0: Y gol.
1: Sí, Chimi fue.
3: Terminó.
2: El de Banega.
3: La imagen de Independiente en el segundo tiempo fue mejor que la de Talleres.
2: Pero si haces un resumen de los 90, fue mejor.
1: Pero no, la de Montiel decidió del palo.
0: Un equipo.
3: Sí,
0: un
3: el
0: equipo,
3: primer tiempo fue espantoso.
0: Un equipo que juega contra el último.
3: Sí.
0: En crisis, con sí. Insultos en la cancha.
3: Sí, sí, totalmente.
0: Patear 3 veces al arco.
1: Es una está en crisis.
0: Es una pobreza.
1: Y además, el técnico tarda mucho siempre en los cambios. No es la primera vez. Porque yo sé cuál es la opinión que tienen casi todos de Cabral. Pero si vos lo ponés a jugar a Cabral,
2: el de Cabral también. Tuvo una. Una buena Cabral.
0: No, pero al arco no pateó.
2: No, pero pasó cerca.
1: La de Ávila, al ladito del palo.
0: No.
2: La de Cabral.
0: Cabral no patea al arco.
1: Sí, patea al arco, se va al costado.
2: La que patea.
0: No, bueno, por eso. Cuando yo te digo. No.
3: Para el especchio, como dicen los
0: demás.
3: Al especchio.
0: No. Para la estadística.
3: Es un tiro al arco.
0: Es un tiro desviado.
1: Bueno, pero la estadística es muy fría.
0: No le hace un gol a nadie, hace un gol por año.
2: Bueno, pero fue una jugada de cierto peligro.
3: Acá plano me pasó.
0: Pero ¿cómo te va a gustar un número 10 que no da ni un pase gol ni un gol?
1: A mí me gustó Cabral.
0: Por favor.
2: A mí me gustan los 10 como Carrascal, que definen clase.
0: Claro, lo quiero ver con Estudiantes.
1: El en clave.
3: Igual a Independiente
1: le
3: va mejor afuera que adentro. Sacó 10 de 12 afuera Independiente. Los
0: sí.
3: Últimos 4 partidos sacó 10 puntos.
0: También tiene que ver los rivales. Porque vos fíjate
3: no, está bien. Pero en este campeonato, todo es muy parejo.
0: Escuchame.
3: Sí.
0: Afuera jugó con Central Córdoba, sí. Que no le gana a nadie. Sí. Con Unión, que está en crisis.
3: Y Lanús.
0: Con Lanús fue Mateu. Y con
1: Mateu, ayer,
0: o sea, jugó con el último. Y de local, jugaste con Independiente de Mendoza, con Gimnasia de Mendoza y el Real Instituto.
1: Qué rara la salida de Madelón, ¿eh?
0: Oh. Che. Y bueno. No empezaron a ganar todos los partidos ahora, ¿no? Si no es.
1: Malcorra es el nuevo técnico de Unión.
0: ¿En serio?
1: Sí. Nacho Malcorra.
0: ¿Cómo pasa de jugador a técnico? Jugó los 95 minutos, ¿eh? Me pasa Lausanne, muy enganchado en el programa.
3: Claro, me lo pasó también, ¿eh?
4: Metedo.
0: Ah,
3: claro.
0: Pará, sí, sí. Este es el último equipo de Racing.
1: Que se fue Costas.
0: Con el presidente Blanco.
1: Ah, Blanco.
0: Se apura, aparte.
4: Ya, pará, yo, de mi vida.
1: Estás levantando ese reportero. Ah, ¿no?
0: Otro Vegetti viene, goleador. Bueno, dame el equipo.
3: Meroya hizo un gol.
0: El último equipo de Blanco.
3: Acá me lo pasó plano. Arias, Conti, Sosa, García Basso, Martirena, Zuculini, Nardoni Rojas, Quintero, Roger Martínez y Salas. 1-0 a River con el gol de Salas.
0: Oh, la mierda. No
3: última Almendra. Fecha del torneo largo 2024.
2: Ahí no jugó Almendra porque estaría lesionado.
1: Y no jugó Maravilla. Ser.
3: Sí, no importa.
1: Sí, Maravilla.
3: Y no jugó Maravilla.
0: No importa, equipo. No importa. O sea, me juegan Ardoni y Zuculini. Roja de un lado, Martirena del otro. Atacaban todos. O sea, mirá qué equipo es el problema de Racing hoy. Porque todo esto en poco tiempo. Este fue el último partido de Racing con la presidencia de Blanco.
1: Roja Martirena.
0: Y el último partido de la presidencia de Milito hasta acá es Cambeses, Canavo, los dos pibes de las inferiores.
1: Martínez, Escudero.
0: Y Rodríguez. El medio es Lodico,
1: Ortegosa. Pibe de Huracán, Pérez. Leo Pérez. Conesny, Martínez.
2: Lautaro Díaz, lo que fue
1: eso. A mí me acuerdo cuando yo lo tocaba, me decían, es goleador. Y yo le decía, ojo que no es goleador, Racing, es segundo punto. Después se olvidan todo, ¿viste? Laucha Díaz.
2: Racing con Blanco salió campeón. Después de 36 años de un torneo internacional. Competía en todos los torneos locales. Se clasificaba a las copas internacionales. El socio tiene que pensar antes de votar. No se puede votar un eslogan. ¿Sabes por qué gana Milito? No, porque dijo, aparte de ser un ídolo,
0: no seas mal.
2: Salto de calidad. Bueno, salto de calidad que se termina transformando en salto al vacío.
0: No seas mal.
1: Me dicen que no está hoy confirmado lo de Malcom.
2: No hay que votar eslóganes.
0: No, pero hoy es fácil, porque por supuesto.
2: No, mire que está bien dicho así.
0: Los ves mal a Racing y la gente entiende que fue un error. Ahora, está Milito con Saja. Y una comisión directiva, qué sé yo, vos pensás que amigo de, ¿cómo se llama el presidente de la FIFA? De Infantino, vos lo ves, este tipo me lleva a Mundial de Clubes, la verdad. Me lleva a Mundial de Clubes, te la puede comer, ¿cómo no? La verdad no pegó una.
2: Yo no cambiaría una gestión que Racing lo llevó a lo más alto.
0: Pero una cosa es lo que pensamos nosotros, individualmente, y otra cosa es culpar al que votó Milito.
2: No, yo no, ¿cómo voy a culpar? No, puedo decir que nosotros no, opinamos, digo, eslóganes. No habría que votar eslóganes en cualquier ámbito.
0: No votaron eslógan, votaron la figura del ídolo que pensaron, a ver, porque como Riquelme está en Boca bien hoy, Verón está bien en Estudiantes, Artime está muy bien en Belgrano, Belloso está muy bien en Central, viene Milito y la gente vota Milito.
2: Pero pasa que la gente, gente cree. Y cuando vos decís de un equipo campeón de la Sudamericana, campeón en el torneo local, con grandes figuras, viene un ídolo y te dice salto de calidad, lo que parece una frase inofensiva, termina siendo el poder de seducción para muchos hinchas, porque el hincha te dice, che, sí, si no vamos a dar un salto de calidad y acabamos de ganar una copa después de 36 años, no paramos hasta la Copa Mundial de Clubes.
1: Está bien, pero tenés que, siempre hay un contexto, esto que decís vos está bien y ahora estamos hablando del peor momento de Racing y el mejor. Yo no creo que esto sea. A mí, mirá que a mí, yo no entendí el cambio tampoco de la salida de Blanco y la llegada de Milito. Pero hoy está en el peor momento, no busca esto, Milito.
0: Yo creo que también. Bueno,
1: sigue de técnico Madelón,
0: era muy fuerte la imagen de Milito presentándose. Todos pensaban que Racing iba a llegar a Europa, iba a llegar al Mundial de Clubes. También que Blanco se presente como vice y no como presidente, por ahí le quitó algunas posibilidades.
1: Sí.
0: Y la verdad que muchos pensaron, van dos años horribles, no sé si la puedo revertir, porque hay gente que adquiere la seda que se vaya ya. Es increíble.
2: Sí, eso no, porque hay que respetar un tiempo institucional y democrático.
0: Tiene que seguir, salvo que él no tenga fuerza de seguir, y yo creo que lo veo con fuerza. Pero bueno.
1: Lo que pasa es que también es una construcción de sentido esto de Leo. En esto yo no coincido, sí coincido en lo que es todo el desarrollo. No le podés competir todo el tiempo a Boca y a River, por más que te digan que el salto de calidad lo hace a Racing
3: eso
1: pelear
3: lo que
1: todos
3: no
1: los torneos.
3: La gente, de Racing, por
1: la gente no lo entiende.
3: Y
1: nosotros nos metemos en esta cuestión política de la cual yo puedo coincidir con vos. Y es imposible todos los años competirle a River y a Boca en el salto de calidad.
2: Racing no solamente le competía, sino que le ganaba.
1: Sí,
2: ¿no?
1: Sí,
2: a Boca le ganó
1: un año.
3: No, está bien.
1: ¿Y sabés lo que consiguió Racing ese año?
3: Una
1: Supercopa y una Copa Sudamericana, nada más.
2: Dejalo
0: que compita, querido.
2: Racing estaba,
0: así que no.
2: Hasta en plantel, a la competir. Altura de Boca y de River.
0: Estudiante,
2: con Blanco.
0: Estudiante de La Plata.
1: Pero después
0: estudiante de La Plata. ¿Cuánto hace que compite?
1: Pero yo estoy hablando de otra cosa, de llegar el salto de calidad. Vos no podés, comer todos los jugadores.
0: Si puede Estudiante, pues no puede Racing.
1: ¿Cómo
2: entonces no
1: lo
2: diga?
1: Puede un año. Claro.
2: Entonces
1: claro.
2: No lo
1: diga.
2: Si
1: estoy de acuerdo con vos.
0: Si Estudiante, ahora lo voy a ver el jueves con Flamengo. Y creo que lo vi ayer con Flamengo, perdiendo por penales. O sea, compite todos los años.
2: Todos los años.
1: River y Boca no compite.
0: Hay Mirá, me quedan River y Boca, no están en la Libertadores.
1: Hoy no.
0: Y Estudiantes sí,
1: ¿eh? Pero no compite desde La Plata, no. Compite desde otro lugar.
0: Hacé las mirá Central hoy.
1: ¿Sabés lo que me gustaría hacer? Un análisis de cuánto cobraban los jugadores de Racing y a ver si se puede bancar todos los años.
0: Todos los años te pelea el campeonato.
1: No, es imposible.
0: Ahora.
1: Es imposible bancar.
3: Para mí es imposible.
1: Que tenía Racing con Juanfer, con Roger, con Maravilla, con Salas.
0: Yo creo que es posible. Hay que pensar en grande siempre.
2: Es posible porque en Racing estuvieron mucho tiempo.
1: No es no pensar en grande.
0: Hay que hacer las cosas bien.
2: Hay que hacer las cosas bien. Cuando vos echás a Costas, después de renovar el contrato, es hacer las cosas mal. No, querido, porque Racing llega a esta circunstancia. Mi querido. Por una serie de errores dirigenciales, a ver si lo entendemos.
1: Eso lo comparto. Que te digo, el salto de calidad.
0: Y vendió jugadores. Hay que ver por qué todos se querían ir.
2: No, de lo que está haciendo, Milito, viejo. Se le van los jugadores que con Blanco no se iban. Echó a un técnico que es hilo del club y lo echó por la puerta de atrás después de haberle renovado. Hacía pocos días.
3: Está carísimo.
2: Y por qué un técnico que fracasa.
1: Te hablo de creer que la gente puede con el salto de calidad competir todos los años.
0: ¿Por qué se quieren ir todos los jugadores? Eso voy.
1: Eso sí.
0: Y traer jugadores que no están a la altura.
2: De los que se fueron.
0: Claro.
2: No están a la altura de los que se fueron.
0: Es muy difícil también, yo lo digo siempre, reponer, ¿no? Porque.
2: Pero mirá que Racing cobró guita.
0: Sí.
2: Racing cobró guita, viejo. Por Salas nomás. ¿Cobró cuánto? ¿Ocho?
1: Nueve
2: palos. Bueno,
0: una locura. Y Rojas y Sosa. No, es un montón. Bueno. A ver, ahí Maravilla dijo es la final del mundo. ¿Qué sé yo, viste? Con un poquito.
1: Tiene que decir
0: no, eso. No, te conformás con poquito. ¿Qué le ganás Independiente y qué pasa?
2: No, porque Maravilla.
1: Tiene que decir eso, con alegría para la gente.
2: La escuché la nota. Aspira. Yo la escuché toda la nota. A que Racing. Mantenga expectativas de clasificarse, sí.
1: Además, viene
0: de... ¿Qué le queda? Después tiene Aldo Civi. Una cosa quiero decir. Che, estudiante de Río Cuarto. Creo,
1: Que más jugó River igual,
0: Creo que nunca vi un equipo tan malo en primero.
2: Lo escuché en López Tevez.
1: La última etapa, Huracán de Tres Arroyos. Después...
0: ¿Sabés por qué te digo? Porque empecé rápidamente a hacer un recorrido. Y Huracán de Tres Arroyos, pero tenía... ¿Quién era Campo, era que jugaba?
1: No, ese era Cayano.
0: Cayano, pero te hacía un gol.
1: Jorge Izquierdo, Jorge Izquierdo.
0: O tenías un centro, viste. Te digo una cosa.
1: No, Tiro Federal hizo más goles.
3: Campora
5: fue goleador de campeonato.
3: Campora fue de Tiro Federal. Creo que el que se le asemeja un poco fue Crucero del Norte.
0: Tuvo tiro libre, estoy entre el cuarto. Y no le embocaban al área.
1: Pero más allá de eso.
0: Una cosa espantosa,
1: ese equipo. Y tenés razón. El árbitro del partido en el primer tiempo, en una contra, termina el partido.
0: Ah, no.
1: Eso fue tremendo.
0: 44-58.
1: 44-58, la primera vez que pisaba área.
0: Búscamelo también.
1: Campo contrario, Lucho. Gente de revuelto y cortó el árbitro.
0: Che, 40, lo terminó a los 44-58. Estaba apurado el tipo. 44-58. Por ejemplo, ayer a Miconi.
1: Es carcelero de La Plata, acá, Miconi.
0: Tiene
1: fichi. Servicio penitenciario.
0: Bueno,
1: me dice Gallito.
0: Bueno, trabaja como un carcelero.
1: es hoy, ¿eh?
0: Por eso. Entra a la cancha con esa actitud. Anda para acá, anda para allá. Y encima, en cada centro, igual está arrancando en primera. Está arrancando. Le digo esto porque puede tener talento para dirigir. Tiene buen físico.
1: Tiene cara a cara aquí que engancha al boy.
0: Tiene personalidad. Puede rendir bien. Ahora, bueno, podés hablar en cada córner 3 minutos, hermano.
2: Está pasando mucho eso. Desde que cambió el reglamento,
1: el estilo,
2: cambió para peor.
1: Por el estilo Chenique.
2: Se discute hasta cada tiro de esquina. Ayer pasó mucho en Avellaneda. Sí. Lo daban para uno, era para el otro.
0: Pero
2: genera discusión.
0: Pero vos fijate en cada córner. Porque puede ser que un árbitro en un partido, en un córner, en un tiro libre,
1: hable. Todo no podés.
2: Hacer
1: una vez hablar.
0: Habló en todos.
1: No, claro.
0: Habló en todos y dio 4 minutos. Me escribieron muchos hinchas de San Lorenzo ayer que me decían: tenías razón, 1-0 ganaba San Lorenzo con Riestra. Porque para mí, San Lorenzo es el equipo más lógico del mundo. Le gana a los que le tiene que ganar. Le ganó a Gimnasia de Mendoza 1-0, a Unión 1-0, a Riestra 1-0. Ganó, creo que a Instituto. ¿A quién le ganó 1-0? Le ganó 1-0 a 4 equipos.
1: A Talleres,
0: 1-0. Y después juega con Boca, no puede. Juega contra Instituto de Visitante, parejo, pero pierde. Juega contra Defensa y Justicia.
1: Pasó por arriba.
0: Y con Defensa y Justicia compite, pero pierde.
1: El primer tiempo compite, después,
0: sí. Y después pierde. Con Independiente, parejito, 1-1. O sea, es el equipo más...
1: No, mereció más Independiente ese día.
0: Sí, bueno, pero en el segundo tiempo, a los 4 minutos, hizo el gol y no sé qué. Jackson no sabía a quién poner, a quién sacar, no sabía quién ir a San Lorenzo.
2: Jugó muy bien Farías ese día.
0: Sí, es un golazo.
2: No, pero
1: para mí, Jackson no sabe. ¿En Uruguay hay 5 cambios? Después sí. Lo sacó. Mami no sabe que hay 5 cambios acá, Jackson. Y no se sabe si la ventana. No sabe que la ventana en el entretiempo no la cuentan.
0: Y después sí, no sé.
1: No, no, pero parece. No hace cambio en el entretiempo.
0: No, yo sabes que pensé que estos dos uruguayos, Jackson Viera y el morocho.
2: Ribair Rodríguez.
0: Yo digo, lo agarran al gurí. A
1: ¿quién?
0: Lo agarran esos dos. Digo, este ya está, explota. Este es el momento que explota, en uruguayo. Porque esto es como
1: ir a, tiene técnica el uruguayo.
0: Es como ser un argentino y jugar en Nacional. Sos, no sé, Togni en Peñarol. Jugó Togni y jugó en Peñarol.
1: Bergesio en Nacional.
0: Bergesio en Nacional. Ahora el pibe de River.
1: Sí, Juan.
0: Jaime. Jaime en Peñarol. Y de repente se va Aguirre y viene Villalba.
1: El Luigi Villalba.
0: No, viene Luigi, mi pelado, viene Luigi.
1: Vas a hablar con Jaime.
0: Y va a decir, Jaime, ¿vos sabés quién sos? Sos
1: Maradona
0: y Juan Ramón Carrasco juntos, querido. La rompés todo.
1: Rubén.
0: Entonces digo, ah, bueno, este tipo la rompe. No, es la peor versión de Abalde.
1: Es verdad, eso sí.
0: Es increíble. No le da una pelota al compañero. Ayer tenía un pase para dar, que creo que Vicky le da, yo también le doy el pase así. Y ellos, ¡oh! Y se digo, ¡ay, Dios mío! ¡Qué bien!
1: No, burro no es. Tiene
0: no, qué buen partido, iba a decir. No, es una cosa de loco. Che, no, me dice un amigo, domina otro gol. ¿Me gustó Domina?
2: Sí.
1: Buen delantero.
2: Sí.
0: No gana Tigre.
2: No, el que gana es Banfield, ¿eh? ¿Te acuerdas que vos dijiste una discusión conmigo que ibas a empezar cada programa hablando de Banfield?
0: Sí.
2: Bueno, desde ese día no para de ganar Banfield.
1: Pero no digo nada.
0: Es el primer triunfo, no para de ganar.
2: ¿Cómo el primer triunfo por Copa Argentina no lo contás?
0: No, se empató.
2: Claro, empató. Ganó por penales, se ganó.
0: Ah, ganó por penales. No, pero yo vi la televisión. Primero que. Che, ese Adorián.
1: Aseguró todo el partido.
2: Jugó muy bien de nuevo. Porque se había jugado muy bien con Rosario Central.
0: Adorián.
2: Banfield.
1: Sí, jugó
0: bien Balboa. ¿Qué?
1: Por el bien del fútbol, como el himno nacional, el gol de Cherquí.
0: Oh, interesa a nadie.
2: No, estamos no, anglófilos, estamos
1: si no le interesa a nadie, che, al que no le interesa a Cherquí no le gusta el fútbol, extraordinario. Vean el gol de Cherquí, control, perfil, definición,
0: lo echaron al mediocampista de Liverpool
2: cuando estaba 0-0.
0: 0-0. Dale, lo echaron mal a Gravenberg.
1: Le echaron bien, segunda amarilla.
0: Lo echaron mal. Ya que vi todo,
1: Cherquí. ¿Lo viste el gol de Cherquí?
0: Vi Chicago Temperley. Vi Patronato.
1: ¿Quién te gustó más?
2: Central Chicago Temperley o el gol de
1: Cherquí.
3: No, por favor.
0: Chicago Temperley. Repetime, ¿cómo?
1: ¿Qué te gustó más? ¿Temperley, Chicago o el gol de Cherquí?
0: Sin ninguna duda. Temperley, Chicago. 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
15: Una de la tarde en punto. Qué lindo trabajar un feriado, ¿eh? Me gusta acompañarlos.
16: Sí.
15: Qué lindo acompañar a la gente. Es impresionante la cantidad que está enganchada con este programa. A esta hora, una de la tarde del día feriado. Okay. Dame temperatura, día espantoso realmente.
16: Horrible, Gus, 13 grados, humedad mucha, 85%. El cielo está cubierto, acá en Palermo recién lloviznaba, sigue lloviendo. Sí, la máxima para este lunes 16 grados y sigue así la lluvia durante toda la tarde.
15: Sí, día para comer tortas fritas, ¿no?
16: Ay, qué rico.
15: Sí, totalmente.
17: Y para escuchar la radio.
16: Está para locro.
15: Para la radio, querido.
17: Día de radio.
15: ¿Me armás este lunes, por favor, García?
18: Bien,
15: armámelo,
18: Gustavo.
15: Bien, a ver.
18: A ver, fecha 12 del campeonato, 2 partidos tempranito, a las 4 de la tarde van a jugar Lanús y Vélez.
15: Che, qué partido.
18: 4 de la tarde, partidazo. Vélez, si gana, queda primero de la tabla general.
15: Che, Nicola, ¿te prendiste ya?
17: Estamos ahí, ¿viste?
15: ¿No le invitaste?
17: Es Ciudadano Ilustre, tiene la llave.
15: Ciudadano Ilustre, y dentro de poco recibo un premio, no sé. No me sé bien la fecha.
17: Ya tiene la cabina.
15: Así que voy, me invitaron.
18: ¿Tiene Zafirus en la cabina?
17: El limón.
18: ¿Tenés limón ahí?
15: A la cabina. La Orpe me dan siempre, cada vez que voy me dan la Orpe.
18: Pero ahora no, ahora no.
15: Le pusieron Gustavo López a la cabina.
17: No, ¿sí?
15: Sí.
18: Mentira.
15: ¿En serio? La cabina Gustavo López.
18: ¿Está buena?
15: López. Ahora la mejoraron, cuando fuimos con Gentili era un desastre la cabina.
17: Pero por eso.
15: No, podemos sentar.
17: Le dimos un córner.
15: Se rompió los...
18: ¿A Gentili un córner?
15: Se rompió el tendón de Aquiles.
17: Ya lo tenía, medio rojo.
15: Gentili.
17: Ya aprender.
15: Y no, y después hubo un medio que puso que yo era... algo de vedetismo tenía porque pedía una cabina. Yo no pido nada, yo pedí una cabina de la radio.
17: Ahora te pusimos
15: una que tenía en el mismo piso baño, nada más.
17: Y agua de las Islas Fiji le pusimos.
15: Nada, yo no pido nada. Pido, que tenga, pido que tenga un baño cerca, nada más.
14: Linda la fortaleza,
15: Hermosa
14: la fortaleza.
17: La mesa con pétalos grandes.
15: Vos sabés que me acordé yo una vez cuando era pequeño, fuimos con los chicos del colegio a un rinconcito. Si Lanús ganaba, era campeón. Y empezamos a sacar el alambrado. De a poquito. ¿Viste? Estábamos en un rincón y dijimos, si gana Lanús, nos metemos toda la cancha, a la Vuelta Olímpica. Entonces íbamos sacando el alambrado de a poquito.
16: Eras bravo,
15: ¿eh? desarmándolo, este, el tejido. Y cuando pita el árbitro, nos queremos mandar a la cancha y de atrás de la tribuna,
16: no.
15: ¡Fum! Se mandaron. Nos pasaron por arriba.
16: No.
15: Y después entramos nosotros, me acuerdo que me raspé toda la espalda. Me raspé toda la espalda.
16: Pero entraron.
15: Entramos, la un campeón.
14: Qué hermoso de chico entrar a la cancha
15: de la Vuelta. A la Vuelta Olímpica. Y después yo me acuerdo. Yo estaba en el vestuario.
14: ¿O no?
15: Sí. Gigante. En el vestuario entraba a esperar a los jugadores que se bañen. Yo estaba en el vestuario.
14: ¿A qué hora te ibas?
15: Adentro, esperar que se bañen los jugadores. Se bañaban y nos íbamos todos.
14: ¿Dos horas después?
15: No.
14: ¿Ah, enseguida?
16: Qué lindo.
17: Qué lindo hacer. Como los visitantes le poníamos agua fría.
14: Y ponía agua fría a los visitantes.
15: Y algunos me quieren explicar cómo es la nube cuando voy. Mamá querida. García, ¿no es el lunes? ¿4 de la tarde?
18: Sí, sí. Primer partido a las 4 de la tarde, Lanús frente a Vélez. Lanús que también se juega la chance de acercarse a la zona de clasificación a Sudamericana. Está fuera por ahora. Si gana, queda un punto de Gimnasia, que es el último que está entrando. Y a las 18:30 van a jugar Gimnasia de Mendoza frente a Newell's. Este partido también por la zona importante. ¿Por qué? Porque Newell's está séptimo y Gimnasia de Mendoza octavo. Mm-hmm. El que gane ya le va a sacar 6 puntos a Estudiantes de La Plata, que es el último que se está quedando afuera.
15: Estaba con los ojos bien abiertos Newell por el árbitro, que debuta en primera.
18: Juan Cruz Robledo. Sí, señor. Juan Cruz Robledo, va a estar Héctor Paleta en el VAR. Gimnasia de Mendoza, Newell's, arranca 6:30 de la tarde.
17: Bueno. Hay un gran partido en la Primera Nacional porque juega Godoy Cruz. Que si gana, le arrima a Ferro arriba.
14: Y si gana, lo complica Old Boys con el descenso por el triunfo de Acasuso en cancha de Defensores.
15: Sí, sí.
14: 3-0 ganó el equipo de Pancaldo.
18: Los dos partidos de hoy de la Primera Nacional serán Racing de Córdoba, Los Andes, a partir de las 5 de la tarde, y Old Boys, Godoy Cruz, a las 19. En la zona, Ferro 62, Morón 58, 56 tiene Godoy Cruz. Y en la zona B, Tristán Suárez, Temperley 59, Atlanta 58, Gimnasia de Jujuy 55.
14: Se sacó Atlanta, Gustavo.
15: Sí.
14: Ojo, ¿eh?
15: Qué golazo, ¿eh? Sí. De Osta. Me escribe la familia San Martín.
17: Patricio Ostachuk.
15: Marcelo fue conmigo a la cancha ese día.
16: ¿Ah, sí?
15: Claro. Sacamos el tejido del alambrado y nos metimos adentro. Está haciendo como un asado porque nos lo laburan por el feriado. Ah, es joda.
16: Se acuerda,
15: mira. Es joda. Viste, hermano, un asado. Nosotros seguimos trabajando. Hoy acá, después a la tarde. Y bueno,
16: la vida.
15: Esto de ser pobre, ¿no?
17: Sí, para cómo tengo un
15: saco hoy. Y eso que tenemos un montón de sobres, ¿eh? Y eso que tenemos un montón de sobres. Mirá, no, si no tuviéramos sobres.
17: Ah, porque nos gusta mucho la guita, queremos más.
15: Por eso vinimos. Noticia de la Uni.
19: 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Hora 13, 5 minutos en todo el país. La temperatura en Buenos Aires, 13 grados, 7 décimas, humedad 85%. Nacionales. En medio de un fuerte operativo de seguridad, trasladan al segundo grupo de presos desde Villa Devoto a Marcos Paz. Amplía Mauro Gundín.
20: Segundo día de traslado de los presos de aquí de la cárcel de Devoto hacia el penal de Marcos Paz. Son 150 los que están siendo trasladados y que son los de mayor peligrosidad que están aquí dentro de esta cárcel. En la mitad de los que fueron trasladados ayer, un total de 326 en el día de ayer, dentro de los 1.500 que serán trasladados. Eso sucedió hace algunos minutos, algo que tendría que haber pasado aproximadamente a las 10:30 de la mañana, pero que se vio demorado como consecuencia de los disturbios que hubo dentro de la propia cárcel. De hecho, desde aquí, desde la calle, se escucharon por lo menos 20 detonaciones de disparos de bala de goma, insultos y disturbios, lo cual retrasaron todo. El operativo es muy, pero muy importante y fueron trasladados con cápsulas de la Policía Federal, del Servicio Penitenciario, de la Gendarmería y de la Prefectura. Mauro Gundín, La Red Informativa.
0: El crecimiento del río Uruguay obligó a evacuar familias en Paso de los Libres. El municipio de Corrientes permanece en estado de alerta por la suba del río que alcanzó los 9 metros con 26 centímetros. Hasta el momento fueron evacuadas 31 personas, mientras Defensa Civil mantiene el operativo preventivo en las zonas más comprometidas.
21: Internacionales.
0: El Papa León XIV ratificó su intención de viajar a la Argentina tras la operación. El pontífice recibió en el Vaticano al arzobispo de San Juan, Jorge Eduardo Lozano, y le manifestó su voluntad de mantener la visita prevista entre el 8 y el 11 de noviembre. El Papa León XIV, luego de ser operado, quedará 7 días internado. Mañana será trasladado al Hospital Gemelli para quedar internado.
21: Policiales.
0: Hallaron a una joven muerta dentro de una valija en Rosario y detuvieron a un ex policía. El cuerpo de Bárbara Camila Aragón, de 26 años, fue encontrado dentro de una valija en una pensión ubicada sobre la calle San José Paso al 6200. Por el crimen fue detenido un ex policía con antecedentes por narcotráfico, mientras la justicia investiga las circunstancias del hecho. En el barrio porteño de Villa General Mitre se incendia una vivienda. El fuego se produce en la planta baja de un inmueble ubicado en Caracas al 1600 entre Juan de Justo y Remedio de Escalada. Un hombre de 26 años fue trasladado al Hospital Álvarez con quemaduras.
21: Rugby.
0: Queda un solo lugar para completar las semifinales del Urba Top 14, amplía Walter Zafarian.
22: Queda un solo lugar en las semifinales del Urba Top 14 de rugby. Newman, Alumni, Casi se aseguraron su participación en la fase final. El otro lugar, el último, será para Hindú o para SIC. El Elefante jugará ante Atlético del Rosario en condición de local, mientras que la Zanja también será local ante VA en la última jornada. Ascendió San Luis al Urba Top 14, mientras que se clasificaron para semifinales buscando el segundo ascenso San Cirano, Lomas Athletic, Grupo Haití y San Fernando, aunque todavía resta saber cuál será la ubicación de cada uno para los cruces de semifinales. Walter Zafarian para La Red Informativa.
21: Quiniela.
0: En los sorteos de la primera de la ciudad fue para el 3.825, en la bonaerense el 9.554 y en Santa Fe el 2.696. Hora 13:10 en todo el país, la temperatura en Buenos Aires 13 grados 7 décimas, humedad 85%, cielo cubierto con llovizna.
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15: Una y 11, la hora y la temperatura.
16: 13 grados, Gus, humedad alta, 85%, el cielo está cubierto con lloviznas, la máxima 16 grados para este lunes.
15: Bueno, llamó la atención que River gane solo 1-0, ¿eh?
17: Sí, pudo haberlo ganado por más.
14: No, no, pero no jugó bien igual,
17: La verdad que tú, bueno, vos lo
14: comentaste. Pudo haber ganado 5-0. No, no, comenté River, no.
17: Ah, no, comentaste Boca. River tuvo muchas situaciones, Gustavo. Lo pudo haber ganado por más.
14: Bueno, pero
17: yo creo que a veces, hasta inconscientemente, al ver un rival tan endeble, jugadores de la categoría de River, y en el primer tiempo el arquero de...
15: Sí, tapó.
17: Sacó bien el chico, pelota.
15: No, sacó bien. Te digo, Estudiante tiene el arquero, que tiene futuro... tiene el Colo Cabrera y Alanis.
17: El Colo Cabrera.
14: Después de las lesiones está lento.
15: Está bien, pero. Y Alanis son jugadores.
14: Alanis es jugador de primera.
15: Que son jugadores para jugar en primera. El resto los vi, te digo.
14: No, está mal Mafini, hay jugadores que estaban.
15: No, los vi muy mal. Son para la
14: Fíjate que Rosané entra en el segundo tiempo.
15: No, Rosané me puso nervioso. No me hablé de Rosané.
18: El arquero Herrera es de Quilmes. Tiene que volver a Quilmes.
15: ¿Tuyo?
18: Claro.
17: Atacó bien.
14: El sábado. Que más allá de que tienen razón que River tuvo chance. No me gustó para nada River.
17: No
15: le gustó a la gente. De hecho, la gente se fue fastidiosa. Ahora,
17: en
15: River
17: en ningún momento corrió riesgo
15: el triunfo. Mirá lo que es el campeonato.
14: No, River gana el Junín.
15: Del anual. Que River te queda 4 puntos. Y algún día va a tener que mejorar. Digo,
14: tiene jugadores para mejorar.
15: Cuando hablo de mejorar, hablo de...
17: De rendimiento.
15: De futbolistas que tienen que conocerse más. Que yo creo que le está faltando... A mí Driussi me gusta.
14: Sí, juega con un poquito
15: Es bueno, pero sale mucho del área. Entonces.
14: No, pero no juega, no mete. Es como.
15: Se queda mucho en la asociación.
14: Le quedó la lesión en la cabeza para mí.
15: En la triangulación, Driussi. Toque, dale, vení, vamos. Y le
14: falta poco largo.
15: Y River, le falta área a River. Entonces, no sé si no tenés que poner.
17: Le falta un 9 referente, porque Beltrán,
15: ¿viste?
14: Para este tipo de juego, para mí hubiera venido bien Beltrán, por su forma de jugar.
15: Borré, no.
17: Lo que pasa es que no han vuelto un buen nivel, ni Beltrán, ni Borré.
14: Pero jugó poco Beltrán.
17: No quiere decir. Y pero cuando jugó no convirtió.
14: No, jugó mal. No, pero Borré está
17: los
14: muy
17: tiempos
14: mal.
17: De River no son los tiempos de Beltrán, por
14: Borré
17: ahí.
14: Borré está muy mal, Gustavo.
15: ¿Eh? Llamó la atención. Me gustó mucho el ritmo, la intensidad de Boca. El viernes.
14: La seguridad en la pelota.
15: Che, están mostrando otra vez a Mirjevic con pantalón largo, ¿no?
17: Esto fue en la previa.
15: Sí.
17: Para los que no.
15: Sí, en el. Pues es que lo. Yo no le había prestado atención porque el partido lo agarré por ahí ya con la pelota en movimiento.
14: Sí.
15: Veníamos de otro partido, ¿no? Antes.
14: Sí. ¿Platense Argentinos?
15: Ese. Y el otro. El
14: había dos central.
15: Claro, por central. Ahí. Por ahí mirás uno más que el otro, entonces te quedás con el otro a ver el resumen. Y ya cuando vi el partido, lo vi a Mirjevic con pantalón largo. No sé qué, para hacerse el distinto, ¿por qué se puso largo?
17: Una curiosidad.
14: Tenía frío, Gustavo.
17: No, sí. Claro.
15: Porque tenía frío.
14: No sé, no, pero es una interpretación. Llovía,
17: el clima estaba feo, qué sé yo.
14: Yo te veo jugando con frío con calzas largas, Gustavo.
17: A lo mejor es como aquel que usa guante, no sé.
15: Yo sí. Pero vos fíjate que era el único jugador que tenía remera térmica abajo de la camiseta original y tenía pantalón largo jogging como si fuese raro, ¿no?
1: ¿Y, después, ¿Y está mal? Y, ¿Cómo
15: y
1: de, no juega?
15: Y el
1: está
15: único
1: mal.
15: Distinto.
17: Y después entró y no entró bien.
15: No entró bien. Igual que Vergara le dan pocos minutos.
17: La gente se enoja mucho con Vergara.
15: No le gusta nada a Vergara. Tampoco le gusta Conegni.
17: Entró el chico Elías Torres.
15: No le gusta Conegni, pero Conegni está siempre cerca del gol, ¿eh?
17: Sí.
15: Me voy a hablar de Boca. ¿Mañana qué hora estamos? Tempranito, ¿no? En la cancha de Boca.
18: 20:30.
15: ¿Te toca?
18: Sí, señor.
17: Transmisión.
15: ¿Con quién?
18: Transmisión de Silva.
17: Gran transmisión con Hugo Barazón, el tipo de la radio, el que te ayuda a entender el juego.
15: Los dos Martín Fierro. Los dos nominados.
18: Claro.
5: Pues ya aplauso.
18: Una cabina.
15: ¿Qué te reí?
18: Distinguida.
17: También me diste bola, te quería decir.
5: Una cabina de fierro.
15: Me llamaste.
18: De fierro, muy bien.
15: No atiendo más el teléfono.
17: Entonces no te llamó más.
15: No atiendo más el teléfono. El otro día me llamó Barreto.
17: Tampoco lo atendí.
5: ¿No me atendí?
15: Lo atendí porque me asustó.
5: Ah, sí me atendió.
14: ¿A qué hora fue?
15: No sé.
17: Ya es el pendejo, no te atiende el teléfono porque dice que ya pasó de moda.
14: Yo
17: necesito hablar con la persona.
1: Así como así.
15: No,
14: ¿a qué hora llamas?
5: Permiso a López para llamarlo si todo el día la vuelvo
15: a poner.
1: Hay que avisar a cualquiera, López, a cualquiera.
15: Sorpresivamente no quiero. No quiero, no. Vos me tenés que decir, creo, ¿no?
14: No, yo te voy a llamar.
15: ¿Estás? Te llamo. Claro.
1: Dale, ok.
17: Es López.
14: Hola, López. ¿Cómo
1: podés hablar?
15: Ok, claro, y ahí se lo atiendo.
18: Ahí está.
15: Esto de llamar, digo, se incendió la casa.
1: Claro.
15: Algo pasó.
1: Claro.
15: Chocó.
1: Pienso que es un orgullo.
14: ¿Te asustaste?
15: Sí, terremoto.
1: Pero antes era antes, no hablen de
17: cuando
1: antes.
17: Cuando tenías el teléfono
1: antes
17: de línea.
1: Antes era antes.
18: Era otra
1: época. Antes era otra época.
15: No tengo teléfono de línea. Hace.
1: WhatsApp, audio.
17: No somos chicos nosotros, ¿eh?
1: No pasa por ser chicos.
15: Yo no tengo teléfono de línea hace. 10 años más o menos.
1: Claro.
17: Sí, por eso.
1: Ya está.
15: No tengo teléfono.
17: Pero nos criamos de esa manera.
1: Pero ya bueno, está,
18: nos criamos.
1: No, yo también tenía teléfono.
14: Yo tampoco tengo teléfono
1: línea,
14: por eso te llamé el celular. Yo no te voy a llamar
17: de error conceptual.
1: Pero cambié,
17: el hecho de cambiar por solamente cambiar no significa que sea mejor.
14: Claro, que esté bien.
1: Si no hay teléfono,
17: para mí el contacto
1: de
17: con López es primordial.
14: ¿Ah, sí? Mirá.
17: El hola, ¿cómo estás?
1: Pero
17: ¿cómo te sentís? Que no.
14: Vos bueno, hablás del 2026, Vicky. Hablás del 2026. Fíjate lo que es el 2026.
15: Yo no. Si es primordial, primero. Primero, busca con un mensaje.
1: Claro.
15: Un texto. Gustavo, ¿estás? Claro. Sí. ¿Puedo ¿Te puedo llamar? Sí. Claro. ¿Y ahí me llamas?
16: Claro.
15: No te atiendo más.
17: Si te llaman es porque pasó algo o te ofrecen claro. algo.
16: Porque aparte, sí, yo no atiendo.
15: Vos que tenés experiencia. ¿Te llaman para qué?
14: No me imaginaba.
15: Para pelotudear.
14: ¿Sabes qué raro?
15: La gran mayoría de las veces. Entonces digo, no, para basta.
14: Qué raro. Me imaginaba, Pato, que iba a estar con vos.
15: Claro.
14: Era casi. No opina mucho cuando opina.
15: Si yo te digo.
14: Siempre opina a favor.
16: Porque nos ayornamos.
14: Siempre el Derbo.
17: No, esos son millennials.
16: Nos ayornamos.
17: Son millennials.
15: Si yo te digo, ¿para qué me llamó Barreto?
14: Me acuerdo yo porque
16: te llamaba. No te acordás porque no era nada importante.
15: Si yo te digo, ¿para qué me llamó Barreto? Nos vamos todos ya mismo. ¿Querés te diga?
16: No,
17: me imagino.
16: Te acordaría mejor si hubiera
15: mejor
16: sido
15: no
16: importante.
15: Mejor no lo digo.
18: Sí, mejor no
15: porque
18: lo digo.
15: Te quiero.
17: Y cuando llaman ustedes.
15: No, te fijás el llamado.
14: Me voy a fijar el llamado para ver qué hora era.
15: Fíjate.
17: A las 4 de la tarde que salen los nenes del colegio, preguntarle para qué me llama.
18: En lugar de llamarlo a Gustavo, podría llamar al padre Gustavo Ercolino.
15: Claro,
17: y ahí, mi asesor espiritual.
15: Claro, cambia algo.
17: Padre.
15: Fíjate,
14: ¿a qué me dice la hora?
17: Fanático del rojo, el padre.
14: ¿Qué día que llame, López? Viernes o sábado.
15: Nada que ver con vos. ¿Cómo?
14: Viernes o sábado.
15: Para Daniel Barreto, viernes.
16: A ver, ¿a qué hora te llamó? ¿Viernes a qué hora?
15: Información,
14: no
15: viernes. Mirá, viernes.
16: ¿A qué hora, Gus?
15: 22.
14: Viernes, saliente.
16: Horario,
14: protección al menor.
16: A las 10 de la noche.
15: Me llamó 22:03 del viernes.
16: ¿Te avisó?
17: Fue después del partido que comentó de Boca.
15: Claro, la conversación.
14: Lo llamé por eso.
15: La conversación duró 2 minutos 19 segundos.
14: Una eternidad.
16: O sea que te podía mandar un audio.
14: No, estaba manejando.
16: 2 minutos. Y lo mismo. Más peligroso.
15: Me preguntó una cosa y me dio una primicia que una cosa.
18: Una eternidad, 2 minutos 20.
17: 2 minutos fue un tema y 19 segundos fue.
15: No
14: me acuerdo, te lo juro.
18: Primicia.
16: ¿Decí que te podía mandar un audio?
14: No, lo llamé por el. ¿Sabes por qué lo llamé? Por el segundo, estaba indignado. Entonces lo voy a llamar a López. Lo llamé a López. Hola, papá. No le gusta atenderte. Él, si lo llama, Cholo se pone a las 5 de la mañana. Ahora, lo llamo yo.
16: Sí.
14: Bueno, yo lo voy a llamar igual. Yo, aunque se caliente, lo voy a seguir llamando igual. Y le quería preguntar, andate, por el segundo gol de Instituto.
18: Instituto, sí.
14: ¿Qué pensaba él?
18: Era falta.
14: Y me dijo, buena, bien del Cholo Simeone. Si no la pidió el jugador.
15: Claro. Dormido. Pedí
16: FAO. O sea que lo llamaste sin avisar para hablar de fútbol.
15: No, y para darme una primicia.
14: La primicia no me acuerdo. Sí.
15: Te la voy a hacer en el corte, la primicia que me diste. Pues si no.
17: Dentro de 10 de la noche, bueno.
15: Si no.
17: El señor llamaba después de las 12 de la noche.
15: Junta tus cosas.
17: Salía del teatro y te contaba.
15: No.
17: Porque estaba enfermo de violencia en esa época.
15: Mañana semifinal de Copa. Después revancha en Río de Janeiro. Qué lindo Río de Janeiro. ¿Es Maracaná o no al final?
17: Ya se sabe.
18: Conmebol le va, supuestamente, lo que dicen en Brasil, que Conmebol le da hasta las 12 del mediodía de mañana para definir el estadio. Porque hicieron una nueva presentación hoy.
15: Me encantaría.
18: Para que se juegue en el Maracaná.
17: No esperamos ni un minuto más, ya no rompe los huevos. Así
15: porque te voy a decir una cosa, sí. Núñez, me tocarían dos partidos en el Maracaná.
17: Por favor.
15: Dos partidos en 2 días. Ahí sí, ¿eh?
17: Apure, Núñez.
15: Eso es lo lindo de la profesión. Lo malo es esto, venir a laburar hoy. Cuando lo demás todos jugando comiendo asado.
17: Pero por favor.
15: Pero lo hacemos con ganas.
17: No tiene precio estar en el Maracaná.
15: Lo hacemos con ganas, lo hacemos para estar internados en el Martín Fierro, ¿entendés?
17: Un aplauso.
15: Gracias, Luisito.
17: El próximo en el cuarto subsuelo.
15: Saludos a la familia. 1:20, presentame a Arévalo.
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15: Señor M.A., ¿cómo le va?
7: ¿Cómo andás, Gustavo? ¿Cómo andás? ¿Sirve después del Martín Fierro de Oro en Pigol estar nominado?
15: No sé, yo no tuve el de oro. Lo tuvo el programa, no participó.
17: No estuvo ni el de oro ni está nominado. Usted también mete el dedo en la llaga.
15: Acá el oro, pará. Yo hace 14 años que estoy acá, 15, no me acuerdo cuánto hace que tengo.
17: 2012.
15: Bueno, son 15 14. Temporadas. 14. 14. Contando la del 12, son como 14, 15 temporadas. El oro se lo llevó Novarecio y MP. Así que no, yo la vi pasar. Yo la vi cuando pasaba, yo la vi cuando venía. No,
17: ¿cuál es?
15: Porque si vos decís, pará, si vos decís que yo gané el oro, nunca lo voy a ganar.
7: Sí, ganaste el oro.
15: No, ganaste el programa, no, yo no gané nada.
7: No, ganaste el oro, ¿cómo no? Si condujiste el 2012. No. O sea, el programa es emblemático.
15: No.
7: O sea, no se divide. No.
15: Bueno, mañana estamos temprano.
7: Subiste.
15: Ah, porque sos.
7: Porque sos parte.
15: Son generosos y me hicieron subir, nada más que por eso.
7: No, te lo mereces.
8: mereces, te lo mereces. Ya te dije que un premio no define.
15: No, ¿sabes qué? Sé, no pasa nada.
8: Está terminando en este momento la fiesta nacional de la Corvina Negra en San Clemente.
15: Uy, ¿cómo nos fuimos
17: ahí?
8: Yo te invité 20 veces a San Clemente.
15: Nunca.
8: Pero te quiero contar una novedad. Para el año que viene,
15: sí,
8: propuse hacer carrera a cococho en la orilla del mar. Porque vamos, claro. Evic,
14: la ganamos, Evic, ¿eh?
8: Olvídate, olvídate, y Barry Hilbert de juez, porque la verdad lo que vimos fue una cosa insólita, dos goles iguales con carga sobre el mismo jugador, sí. Así que Mosevic va a ser el gran
17: con un agravante, Martín, con un agravante, no hubo infracción en el tiro libre del primer gol. Aparte, ¿no? Si claro. Hay algo que agregar.
15: No, pero además, ¿sabes qué pasa? A Instituto sabe que esa falta no se la cobra.
14: Por eso juega así. Lo hace Alarcón en todos los corners.
15: Por eso Alarcón agarra en los corners, agarra a dos, como agarró el otro día, agarró a dos y le cobraron el gol igual. No se la cobra en Instituto.
8: Pero lo
15: es el Real, Gustavo, Instituto. Por más que se enojen los cordobeses, no me importa nada. Sí.
8: Mira, lo insólito de la situación es que supongamos que el árbitro está tapado porque tiene muchos jugadores encima en el área. Yamil Pozzi fue el VAR. O sea, primero, no puede llamar, por supuesto, por la falta que no comete Braida. Listo, esa no la podés contemplar.
17: Ahí no puede llamar,
8: después,
17: no.
8: en los dos saltos, hay un apoyo gigante. Después vemos que le cobran falta contra el arquero cuando ni lo tocan. Boca fue severamente perjudicado en el partido con Instituto. Así todo, me parece que hizo un muy buen partido. Lamentablemente, Gustavo, pasó lo único que no tenía que pasar. Y acá voy a decir algo. Me encontré con algunos hinchas de Boca, me decían, bueno, pero lo vi tranquilo al Vasco. Y claro, ¿ustedes qué creen? ¿Que el Vasco, el piloto del avión, va a salir corriendo entre las azafatas cuando hay turbulencia? El Vasco tiene que plantear tranquilidad, pero es un golpe inesperado, porque, viste, cuando de afuera, mira, lo discutimos el otro día.
15: A mí te voy a decir la verdad. Pará, con el diario del lunes somos todos vivos.
17: Además, se lo pierden partidos.
15: Claro.
17: Clave.
15: Me sorprendió cuando entró.
14: Paredes.
15: Sí, porque digo, lo guardá, ya está. ¿Qué lo vas a poner para qué?
8: Una aclaración. No pidió él, No lo pidió Paredes. Lo que pasa es que cuando está en el banco y el partido lo necesita, esto es claro.
15: Pero no estaba mal, Mirá,
14: perdía.
15: Te voy a decir algo. Ayer el gallego Insúa hizo un cambio que le salió bien, porque entró del Prete.
14: Sí.
15: Y le dio alguna cosa más y sacó Cuello. Pero lo saca a Cuello y entra del frente en un momento en el que estaba dominando el partido.
14: Estaba jugando bien Cuello.
15: Y yo cuando domino el partido no hago cambios. Yo mirándolo por televisión, no soy técnico. Pero bueno, le salió bien. Estoy hablando de algo que le salió bien al gallego que yo no lo hubiera hecho.
8: Está bien, pero es fácil, lo digo.
15: No, por eso, con el diario lunes es todo fácil.
8: No, pero no por eso. Cuando jugás una competencia, yo digo esto. Para mí a
15: Porque Alarcón estaba bien, Martín, Alarcón estaba bien. Delgado estaba bien, Boca estaba dominando.
17: Palacio también estaba bien.
15: Estaban los tres bien ahí. Creo que igual entró mejor Palacio. Cuando entró Paredes, creo que jugó más suelto, ¿no?
14: Jugó más suelto.
17: Y me parece que
14: estaba
17: fue
14: muy atrás Palacio
17: mejor
14: con el Arcón
8: y Paredes. Claro, habla el mismo idioma.
17: Claro.
8: El mismo idioma, se encuentra. Lo que te digo es esto: si Boca no estuviera peleando por la tabla anual, por supuesto que pelear en más frentes es mejor, porque tenés más chances. Pero también te hace llegar menos fresco, menos lúcido, con más desgaste a los otros trofeos que tenés que definir. Yo digo esto, si Boca no hubiera estado peleando la tabla anual, y Paredes ni viajaba. Por eso, en esta no culpo ni a Robarrera, ni culpa a Paredes, porque no es que pidió jugar.
17: Hoy Boca está entre los cuatro de Sudamericana, entre los cuatro de Copa Argentina, y entre los cinco, porque se dirime entre cinco, no busquemos la vuelta, que si el otro, que si gana.
15: ¿Cinco quiénes son?
17: Independiente Rivadavia.
15: Argentinos.
17: Rosario Central,
15: Boca,
17: Vélez y Boca.
15: Y River.
8: Sí, pero todo lo que
14: anual. Sí, para el anual.
17: No,
14: si gana River, queda
15: River, River tiene el mismo punto que Boca.
8: River quedaría a 4 si gana. A 4 si gana.
14: Claro.
15: A 4 si gana. Y si le gana a Boca.
17: Bueno.
15: ¿Cómo bueno?
14: No lo descuentes a River,
17: Entre los 5 que te nombré está el campeón.
15: Tiene la misma chance que. Escúchame.
14: Yo lo agregaría a River, en serio.
15: River tiene la misma chance que Boca. Porque
8: y
15: si
8: sí, porque se enfrentan.
15: Claro, porque si River gana los partidos que le faltan, tiene el mismo punto que Boca.
17: Exacto. River tiene que ganar todos los partidos.
14: Todos.
17: Bueno, y como viene Boca jugado, también tiene que ganar. Y en proyección, sí. Yo no lo veo a River para ganar todos.
8: Gustavo.
14: Pero, eso es la cosa.
17: Para mí son esos 5.
15: No, pero.
8: Todos los equipos que menciona Leo y que agregamos a River, coincido con vos. ninguno juega otros certámenes. Entonces, claro, la realidad
15: es muy difícil,
8: es que Boca, exacto, no puede ir por todo. El número que te di el otro día es, exacto, contundente, Gustavo.
15: Subís un avión. Subís un avión. Bajás, vas a jugar, concentrás.
17: El estudiante era el que se le acercaba con Copa Argentina y se quedó afuera.
15: Otro avión, es
17: está
15: muy difícil.
17: Está lejos del anual y le queda la Libertadores.
15: Le pasó al gran Cholo Simeone, además, querido. Peleó todo y no ganó nada.
17: El gran Diego Pablo.
15: Y dijeron que además, era un perdedor porque lo había perdido llegando a la final y erró un penal Julián Álvarez.
8: No, termine como termine, lo de Arrobarrena es muy bueno, ha mejorado el plantel, obviamente. Tiene lamentablemente muchos lesionados muy importantes, porque fíjate, se sobrepuso a las lesiones de los centrales, se sobrepuso a la lesión de Aranda.
15: Y si tienen lesionados los que jugaron un solo campeonato, imagínate. Martín.
8: Bueno, por eso, la lesión de Paredes, vamos a lo médico, la lesión de Paredes es de 21 días. Paredes es la tercera lesión en el mismo músculo isquiotibial que tiene desde el 28 de mayo para acá.
15: Ajá.
8: La del 28 de mayo le llegó hasta el 22 de junio, juega el segundo partido con Austria, es decir, 25 días. La segunda lesión, la distensión contra Platense, le llegó 13 días para Lanús. En condiciones normales, llega con lo justo a River. Yo quiero ver mañana.
15: No, pero a mí me importa la revancha.
8: Pero por eso voy a decir esto. Sí. Decir esto. Dependiendo del resultado de Boca, él hace todo lo posible y apura para estar en la revancha. Para mí es imposible. Pero bueno, los milagros del fútbol existen.
15: ¿Quién va? Alarcón. Alarcón, Delgado, Ascacíbar.
8: Te digo, tres jugadores para dos puestos. El Vasco tiene algunas dudas que la va a terminar de definir mañana cuando vea algunos videos y lo hable con los jugadores. Para mí, de Alarcón, Villa y Palacios juegan dos. Después no va a haber sorpresa. Montero en el arco, Lozano, Dilolo, Herrera, Blanco, Ascacíbar, Delgado, Merentiel, Flores. De tres jugadores, Palacios, Alarcón y Villa juegan dos. Y ahí va a salir el esquema.
15: Gracias, abrazo. Abrazo. Danilo fractura de mandíbula tiene, ¿no? Danilo de Flamengo. Sí, no viene a la Argentina a jugar contra Estudiante de La Plata.
18: Sí, señor.
15: Sí, señor.
14: Mostró el beso, Carrascal.
15: Cerrámelo.
17: Me emocionó.
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14: 1:39 la hora, temperatura por favor.
15: 13 grados, no levanta, humedad mucha, 90%. El cielo está cubierto con lloviznas y la máxima quizás sea de 16 grados.
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14: Información.
17: Bueno, me acabo de comunicar con gente de prensa del club Vasco da Gama.
18: Hola.
14: Hola. Con una ligazón.
18: Hola, portugués.
14: Una ligazón con Río.
17: Hablamos en castellano.
14: ¿A qué aconteceu?
17: Me dicen que el problema por el cual no le dan el Maracaná, al menos por el momento, es que las autoridades de Vasco da Gama están muy identificadas con Lula, son pro Lula, y el municipio de Río de Janeiro, todo lo contrario, y que por eso se está dilatando esta situación.
14: No es la primera vez que pasa.
17: No le dan, claro, el Maracaná para que lo puedan usar. No quiere decir que esto cambie, pero de momento este es el gran problema.
14: Bueno, ojalá sea Maracaná, porque aparte para Boca es un lío, porque no saben qué césped trabajar, si en el sintético o en el natural.
17: Claro, porque Boca,
14: preparar el partido
17: en Boca Predio, donde
14: pero hoy no,
17: todo el tiempo hay obras.
14: Mañana
17: hay canchas de césped sintético, nuevas.
14: Sí, sí.
17: Pero no puedes entrenar ahí si no sabes dónde vas a jugar.
18: Hoy sí, pero mañana es la clave.
14: Sí, sí, hoy se define. 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
14: ¿Lo usan?
10: Bueno,
14: qué clima.
10: No, el clima es el peor en la previa de un clásico. Bueno, lo contaban ustedes, creo que fue la primera silbatina.
14: ¿Quién le puso la calle Milito a Avellaneda?
10: Bueno, muchos.
14: ¿Merecía una calle Milito?
10: Muchos de los que hoy sí están como, ¿sí?, dirigentes, ¿no?
17: Y como jugador.
14: Sí.
17: Y como ídolo del club.
14: Ganó un
17: ídolo,
14: campeonato.
17: Ídolo moderno.
14: Ganó un campeonato.
16: Ganó dos
14: campeonatos. Uno de suplente y el otro, más 2000, o menos.
17: 2001-2014.
14: Sí, era Maceratesi.
10: En ese momento.
17: Equipazo.
10: Claro. En ese momento nadie se opuso.
17: Siempre ofensivo.
14: Claro. No, lo delantero era Maceratesi. Y Chanchi Esteves.
17: Se valoró mucho también que él
14: volviera
17: de Europa en un gran momento, sí, personal.
14: Entonces, ¿no?, en Boca a 10 calles Riquelme y en La Plata 42 calles Verón.
17: Pero son historias cada una diferentes.
14: No, bueno.
10: El hincha lo asoció al Racing positivo, del Racing de Coca, a él como el emblema.
14: Avísenle a los que puteaban ayer, entonces.
10: Bueno, sí.
14: Así, muy positivo,
10: los que puteaban ayer seguramente lo votaron.
14: No, ya sé.
16: Obviamente.
14: Sí. Bueno, ¿cómo estamos para el domingo?
10: Yo creo que Chirola Romero tiene que modificar el esquema. Jugando 4-3-3, una cosa es estudiar.
14: Pero debe mirar Manchester City.
17: Para que también hay bronca, hablé con hinchas de Racing ayer, con los dirigentes, por el horario. Me hiciste acordar, Gustavo.
14: El horario.
17: Diego, por el horario del partido. Sí, horario.
14: Chicos,
17: hay
14: era
17: mucha bronca de los hinchas
14: era
17: de Racing.
14: Sábado. Era
17: de
14: mucho, sábado.
17: Pero,
14: era
17: lo
14: sábado.
17: Hablaron conmigo.
14: Si no hacen un carajo en la semana, ni Racing Independiente.
16: No, pero era sábado.
14: Igual sábado, hermano.
17: El domingo más tarde.
16: No, era
17: 7 de la tarde.
15: No
14: tiene nada que hacer Independiente Racing. No juegan en Copa Argentina, juegan en Copa. No, nada, juegas el sábado y le das a la gente el domingo libre para que esté el Día de la Madre, querido.
16: Claro, el Día de la Madre.
14: 3 de la tarde, que está en la cancha a la 1, 2.
10: Bueno, creo que Chirola tendrá que trabajar en el esquema, porque yo veo un medio campo muy livianito de Racing. Con Leo Pérez, Lodico, Ortegoza. Depende cómo se levante Ortegoza, tiene un buen partido, o como si se levanta como ayer, pésimo. Lodico, buenos pases y no mucho más. Y Leo Pérez juega bien, pero yo creo que le falta.
14: Sí, tampoco.
10: ¿Tampoco?
14: Por algo no jugó en el equipo de Gremio.
16: Gremio
14: se va a la B.
10: Creo que Racing tiene que reforzar la mitad de la cancha. Y después, Lautaro Díaz, pura voluntad, nada más.
16: Yo le hablaba a un jugador y me decía:
10: Onemis es el jugador más peligroso de Racing,
16: ¿no? El mejor que tiene Racing en el medio no juega.
14: ¿Quién es? ¿Quién es?
16: Tello.
10: Bueno, Tello después
16: en el segundo tiempo. Sí. En el segundo tiempo, en otro contexto de partido. Sí, yo te hablo cuando arranque.
10: Sí. Bueno, lo probó en la semana. Yo creo que puedes jugar, Tello.
17: Pasa que tampoco podés darles tanta responsabilidad a los pibes en un momento tan malo de Racing.
16: Y pero que seguir dando estos jugadores.
10: Los pibes hoy los sostienen, porque bueno, los dos de atrás.
16: No, los mejores son
10: Mateo
16: los de atrás.
10: Martínez y Escudero son la figura de
14: Racing. Me impresiona.
17: No puede
14: Escudero
16: es bueno.
14: Y Arrayago. ¿Sabes qué? Arrayago me llama la atención.
16: Es velocísimo.
14: Lo fácil que hace todo. Los cruces, los mano a mano, cómo conduce.
17: Los mano a mano es casi impasable. Va bien de arriba, en las dos áreas.
14: Lo rápido que
16: no
14: es.
16: No me acuerdo del partido, me parece Independiente de Rivadavia, saca una pelota en la línea porque tiene una aceleración.
14: Pero la buena técnica que tiene.
16: Técnica,
14: ¿sabes qué me hace acordar? Salvando la distancia, por supuesto, ¿no? En la técnica, en el control y cómo avanza. A Lisandro Martínez, el pibe de Independiente, Arrayago. No es tan alto.
16: A Lisandro
14: Martínez. Selección. Sí. Y el tico,
10: el pibe, de Racing,
14: y Escudero me impresiona también.
10: Es
14: el físico,
10: es
14: más grandote.
10: Pero va al frente como loco.
14: ¿Y viste el caño que metió?
10: No, sí, tiró un centro de gol.
14: Si maravillas el gol.
10: Segundo tiempo, claro.
14: El pibe lo levanta en andas.
10: Sí.
16: El chico es muy bueno. Ese chico,
14: es muy bueno.
16: A mí me gusta Martínez también, el otro central.
10: Sí, Mateo Martínez.
14: Sí, pero me pasa
16: que. Me gusta más Escudero.
14: Escudero mejor.
10: Exacto.
14: Bueno, veremos.
10: Y Cambeses ayer tuvo una buena noche, porque si no. Estábamos hablando
14: le definieron mucho al cuerpo también, ¿eh?
10: Bueno, está bien, pero en otro momento al cuerpo.
14: Le define mucho al cuerpo.
17: No, le sacó una.
10: Aquí, Valencia le cabeceó al cuerpo y fue gol.
17: Abajo, que
10: con el pie la sacó.
17: Medio con el pie, con la mano, que va rápido abajo.
14: ¿Al pibe que entró?
17: No me acuerdo. Fue en el primer tiempo.
14: Ah, primer
17: ¿A quién
14: tiempo.
17: Fue?
14: Y primer tiempo se la sacó al pibe que enganchó, Ramiro.
17: Ramiro Hernández.
14: Enganchó y definió, pero define muy al cuerpo igual, ¿eh?
17: Bueno, pero
14: dame Martínez, Matías Pablo Martínez, presentámelo con CP Soluciones, por favor.
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14: El hombre del laboratorio de Villa Bosch me dice que el mejor de Racing fue Falcón Pérez. Defendió. Falcón Pérez, ¿no te gusta el fútbol, hermano? En serio te digo. ¿Cómo vas a anular ese gol? Aparte lo viste por televisión, porque si vos te la comés en la cancha, decís, bueno, mirá, vi una cosa.
16: Pero ver por
14: Falcón, a vos, Jair, que después te enojás.
10: Y Espinosa.
14: Después te enojás. Pero ponele que Espinosa te llama porque está aburrido. Está aburrido en el 6 al lado de
10: protagonista.
14: Al lado de Berigoy, ¿viste? Sí. Y te llama. Ahora, la mirás por televisión. ¿Dónde está el FAU? Porque Saracho le dijo, vamos a pedir algo. Que se arma un escándalo. Se prendía fuego la cancha.
10: Ah, es insólito.
14: Entonces dijo, vamos a pedir algo para apagar el incendio. Y lo apagaron. Tenían ganas de apagar el incendio. Matías Pablo Martínez, ¿cómo le va?
18: Muy bien, Gustavo, un abrazo muy grande para todos. Bueno, en Independiente también se habla de la polémica del gol, ¿no? Del gol anulado a Nahuel Vanegas. Pero
14: yo sé sí, que lo malo es el acumulado, el pozo acumulado. Porque vos te pueden anular el gol, sí, interpretan que es offside, ok. El tema es la expulsión de Mesa, el gol con Platense, lo que hizo Tello contra San Lorenzo Almagro.
18: Claro.
14: Entonces ya son todos los partidos, ¿viste?
18: Se mezcla encima el tema político, Gustavo, de Sinakis, Nonakis, entonces todo se revoluciona y se potencia en Independiente. Pero
14: ¿quién
18: bueno,
14: puede ser el técnico, el árbitro del clásico?
18: Yo creo que los últimos clásicos viene dirigiendo mucho Ramírez.
14: No, Racing no lo quiere.
16: Tello Independiente no quiere.
18: Bueno, el otro.
14: Tello va con el carnet.
16: Claro.
18: El otro es Tello.
16: Mi papieta.
14: Ah, Tello va con el carnet de árbitro, ¿eh? Sí,
18: Bueno,
14: yo veo a Regilfer, ¿no?
10: O no sé.
17: Regilfer después del partido en Córdoba.
10: Igual, no es Galeano que dirigió.
17: Igual no es parámetro. No es garantía. Bueno, no es garantía.
16: No, pero lo pueden poner igual.
14: Puede ser.
16: Por el partido en Córdoba.
14: Beligoy te puede poner a Miconi, ¿eh?
16: Tranquilamente.
17: Sí. Esa es otra cosa.
14: Te puede poner a William Bu, ¿eh?
17: Ahora que estén aptos para dirigir ese semejante partido.
14: Entonces, Martínez.
16: Aquí te digo.
18: Bueno, Gustavo, ayer Independiente arrancó con un mal primer tiempo, como suele ocurrir. Y después creo que, más que mérito de Independiente, y no quiero ser negativo, Talleres el momento que vive Talleres se metió muy atrás e hizo que Independiente juegue unos metros más adelantado y dé otra sensación de un equipo mejor. Pero
14: era increíble que Talleres falle esos pases fáciles, cambio de frentes afuera.
18: Terrible, Galarza. Sí. A Galarza creo que estaba muy silbado también por el hincha de Talleres.
14: A Jot se le escapó la bota por debajo de los pies. Claro, por eso Independiente mejoró.
16: Pero
14: este equipo no tiene gol, porque hizo un gol contra San Lorenzo, pelota detenida. Un gol contra Instituto, pelota detenida. No hizo goles con Independiente de Mendoza, no hizo goles con Gimnasia de Mendoza, hizo un solo gol contra Central Córdoba.
18: Ayer la que estuvo más cerca fue el Mundial de Tiro Libre también, prácticamente.
16: Qué bien le pegó el loco.
14: Sí, sobre todo el que erra después era fácil. ¿Cuál? Que la tira arriba del travesaño. La había hecho muy bien.
16: Hizo bien igual, enganchó para adentro.
18: Esa fue preparada, un córner también, que por lo menos veo que hay algún trabajo ahí de pelota parada. Ahora, Gustavo, algún día te dije que en la Independiente había encontrado la mitad de la cancha y desde ese día no pararon de jugar Pérez Curso y Marcone Mesa. Obviamente que ayer Mesa fue una cuestión lógica. No estuvo.
16: Y jugó con un mediocampista más, no lo entiendes, ya son bien.
18: No, pará. Así como dije eso un día y jugó, me parece que ayer a favor encontró la defensa. Arias jugó mal, pero más que Godoy.
16: Es más que Godoy.
18: Valdés es más firme que Fedorco. Arrayago es inamovible. Y me gustó mucho Vanegas. Por lo tanto, creo que Independiente ya encontró dos de las tres líneas. Montiel no se toca. Uh-huh. Y hoy lo que lamentablemente tiene malo Independiente es no tiene 9. Y Abaldo está bajísimo, ¿eh?
16: Bajísimo. Tiene que cambiar el sistema.
14: Y Arias para mí también lo veo. Lo veo.
16: Pero mejor Godoy.
14: Yo lo veo a Arias en la cancha y le pido dos cafés.
16: Pero es más que Godoy.
14: Tiene pinta de mozo el tipo.
16: Es más que Godoy, más seguro, pasa mejor el ataque, es más.
14: Gracias, Martínez.
18: Abrazo.
14: Hasta luego.
10: Rey Hilfer dirigió el último clásico de Avellaneda. Los tres anteriores lo dirigió Ramírez.
14: Y no le gustó a Racing.
10: Ramírez. Y el de la Copa de la Liga 2024 lo dirigió Facundo Tello.
14: ¿No puede volver Vigliano, que tuvo una gran actuación?
10: Y
17: mira,
14: lo echaron desde el arbitraje. En realidad no dirigió nunca más, pero está de guardaespaldas y el otro día entró a defender a Herrera. Sí. ¿Te acordás?
16: Fue el de Masi.
14: De guardaespaldas.
16: ¿De Masi fue?
14: Claro, y no dirigió nunca más. Lo echaron del arbitraje. 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
11: Robertito Yarroch, corto, lo tengo a Faba también. ¿De River qué?
12: Gustavo, ¿cómo te va? El miércoles en Junín se juega un partido absolutamente determinante, porque si le gana Sarmiento se mete entre los 8 y puede hasta ilusionarse con dar el golpe en la tabla anual, pero obviamente si no llega a ganar la cosa se le puede poner algo compleja, porque después le queda a River ir a Córdoba con Belgrano, el superclásico, el clásico con Racing, y veremos en qué situación lo encuentra Aldo Civi de Mar del Plata. Viaja el mismo día del partido, el miércoles a las 9, en micro viaja River a Junín, el mismo día del partido, ¿viste?, que va a arrancar a las 7.
11: Vos pedías avión y River va en el micro. Ahí
13: está. Tres, porque no hay aeropuerto en Junín.
11: Tremendo.
13: Necesito aeropuerto en Junín.
14: Necesito hacerle una pregunta allá a Roche.
11: Dígale.
14: ¿Tiene el árbitro para el partido? Bueno, no lo tengo yo.
12: No, yo tampoco lo tengo.
11: Avisen antes
12: yo
11: que se juegue el partido.
13: Sí, el miércoles.
11: O el lunes. Claro. Claro.
14: Que le avisen.
11: Beligoy, fíjate, avisa.
14: Que designe el árbitro, no se olviden.
11: Y Sarmiento, te digo, estaba para perderlo el partido. Saba hizo cambios ofensivos.
13: Se desarmó Aldo Civi en el final.
11: Mucho viento.
15: Mucho.
11: Mucho viento. Y difícil. Se lesionó Sigali.
13: Sí.
11: Quedó en una pierna. Saba de San Lorenzo, bombo, que. Claro.
16: Muy bien, López, que ganó y que ya por lo menos calmó a la fiera, ¿no? Que con esta victoria Insúa vuelve a relanzar todo y de alguna manera ahora San Lorenzo tiene cierta esperanza de poder meterse entre los 8. Así que un triunfo fue solo lo que necesitaba San Lorenzo para calmar la cosa. Después los otros problemas siguen estando, no solucionan nada, 3 puntos, pero la gente se va de otra manera.
11: Totalmente. La verdad que es un poquito de agua antes.
15: Sí, alivio.
11: Gracias, señor. García, nos tenemos que retirar.
14: Sí, ¿no? Hoy sí. Se definen los finalistas de la Primera C por un ascenso a la Primera B. En la zona A, Berazategui, 48 puntos. Va a jugar frente a Cambaceres. Los otros que tienen chances, Lugano que visita Mercedes, Sacachispas, Argentino Rosario, que tiene que jugar la reválida. Centro Español contra Puerto Nuevo y Estrella del Sur frente a Juventud Unida. Y en la otra zona, en la B, Luján le lleva 3 puntos a Cañuelas. Luján juega visitando a Yupanqui. Cañuelas recibe a Ballester. El minuto a minuto, Barito.
13: Sí, el mundo ascenso.
14: Ahí está. 3 de la tarde todo.
15: 6 años, número 1.
11: Marcelo Edgardo Palacios. Bienvenido.
17: Hola,
11: ¿cómo va?
17: Gustavo Héctor, ¿cómo estás?
11: Qué lindo trabajar un día como hoy, ¿no?
17: Ay, ay, ay. Creo que en el 2027 no voy a trabajar ni en tele ni en radio. Los feriados.
11: Ah, pensé que ya ibas a ser el dueño de la empresa, ¿no?
17: No.
11: Ibas a comprar las acciones, pensé. No.
17: Sí, compraría un medio.
11: En el 2027 no vas a trabajar más los feriados.
17: No, creo, te digo. Creo. Porque es bravo. Bueno, Jorge Ginsburg.
11: Primero ayer todo el mundo salía a pasear porque hoy no se trabajaba. O sea, ayer fue como sábado. Sí, bueno, imagino lo que habrán sido restaurantes, no sé, cumpleaños, fiesta. Sí. ¿Tommy Muñoz hizo una, no?
17: Fui a la noche a la fiesta de Tommy Muñoz.
11: No me invitó. ¿Sabes que no me acuerdo nunca?
17: Yo no,
11: es que no hace falta que me invite. No me acuerdo nunca de la fiesta. Después, cuando vi a algunos amigos que fueron, digo, mira vos.
17: Hay que elegir los lugares, ¿eh?
11: ¿Dónde era?
17: No, el lugar Moscú, ahí de lo que era de Pachá.
11: Ah, era Moscú ayer.
17: Claro, pero hay que elegir el lugar.
11: ¿Por qué?
17: Para vos y para mí, te digo.
11: Porque son muy chicos.
17: Yo estaba en un lugar muy confortable. Entonces vino en un momento Tommy y dice, no, pero vení detrás mío.
11: Ah, sí.
17: Vení detrás mío. Pero había player. Entonces, y ex player y player.
11: Alguna careo.
17: No, pero por eso hay que tener.
11: Algún careo, ¿no? Carita morena, ¿no?
17: Un día nos íbamos a encontrar. ¿Y cómo arrancás así la noche?
11: Claro, qué difícil. Vos dijiste tal cosa.
17: Hay que pedir la lista,
11: Sí, dije tal cosa, pero cuando te lo quiero no me viniste a buscar. ¿Qué sé yo? ¿Viste esas cosas que uno habla? Qué lindo, ¿eh?
17: No voy a nombrarlo, sé que escucha la radio todo el día. No voy a nombrarlo porque no lo hablé personalmente con él. Pero me encantó la actitud de una persona. Que dijo, decile a Marcelo que si quiere puede llamarme, no hay ningún problema, que lo escuché criticándome. Pero decile que así como no lo he llamado,
11: muy bien,
17: cuando me ponderó,
11: muy bien,
17: en esta oportunidad las reglas de juego son que me sacudió.
11: Perfecto.
17: Y me encantó la actitud de esa persona.
11: Está bueno.
17: Pero viste, porque acá, cuando vos lo ponderás, nadie te agradece. Y cuando vos criticás, se creen con derecho a...
11: De que es mala persona, de que robó, de que... Bueno,
17: si criticás de buena leche.
11: Claro. Después si no
17: te va de mambo, de caliente.
11: No tenés que venir nunca más, eso no.
17: No.
11: Pero criticar sí, si estamos para eso. Así hemos elogiado un montón.
17: Totalmente, sí, en general uno elogia.
11: Che, Marcelo, tenés un... Vos a las 4 haces el programa.
17: A las
11: 4 se va Facundo. A las 2.
17: Facundo.
11: Porque te digo, Facundo tiene un programa. Yo le daría a Vélez Lanús todo el tiempo. Lanús, sí. Vélez.
17: ¿Y por qué no lo sacaron? A Facundo pone. Vamos a transmitir. Facundo no, agradecido.
11: Es que Lanús Vélez.
17: Lindo partido porque aparte van a jugar abierto.
11: Le interesa a Lanús y a Vélez.
17: ¿Y la tabla
11: pero general? Le interesa a todos. Porque yo creo que hay 6, 7 equipos que pelean el campeonato. Independiente de Mendoza, Argentino Junior. Boca, Vélez, Central, Belgrano de Córdoba y River. De esos 7, uno sale campeón del anual.
17: Y se cuelga de las tetas de aquella primera copa. De
11: ese pero ahora se sabe. Claro. Y aparte yo creo que este es el... esto lo vengo diciendo hace mucho, pero ahí no me gusta repetir. Creo que es más fácil que jugar después el mano a mano.
17: ¿Cómo diríamos Taza Merlo? No tengas duda. No tenga sí, Gustavo.
11: Y además, Marcelo.
17: Gustavo, ¿a quién le viene pasando? A Central y a Vélez le viene pasando.
11: Y mucho
17: que
11: más.
17: Que mete bueno en campeonato. Pero después te ponen un bife en octavos.
11: Argentino Junior.
17: Y que está fuera.
11: No, pero mucho más. Aquellos que juegan en la zona en la que están Estudiantes de Río Cuarto y Aldo Civi.
17: Sí. Bueno, me voy a pelear en la tira hoy. Porque yo dije a Farinella que hay partidos que se ganan antes de jugar.
11: El de River.
17: Entonces, claro. Por ejemplo,
11: me aburrí mucho.
17: Por ejemplo, el de River. se terminó a los 3 minutos,
15: man. Sí, horrible.
17: O sea, el primer vientito le voló como a los 3 chanchitos.
15: Vos pensás,
17: el
15: Marcelo,
17: le voló el techo, todo.
15: ¿Cuántos equipos? Mira, Instituto de Córdoba.
17: Sí, penal por Instituto.
15: Creo que el clásico fue Estudiante Río Cuarto. Claro. Su Internacional.
17: Claro.
15: 6 puntos adentro tiene.
17: Boca River, ya sé. Independiente Racing, ya sé.
15: Ya tenés 6 puntos adentro.
17: Sí, claro.
15: Entonces, viste, y los equipos que están en la zona de Río Cuarto, Racing, ponele, le ganó los 6 puntos.
17: Tiene, sí, sí, claro.
15: River le ganó los 6 puntos. Y así, casi todos los equipos le ganaron los 6 puntos. En la otra zona, no tenés un equipo que te dé 6 puntos. En la tabla general, que te mete en la Libertadores. Y otra cosa, Estudiante de Río Cuarto.
17: Yes.
15: Después de muchos años de insistir, llega a primera. Y se va de la primera sin jugar en la Bombonera.
17: Claro.
15: Nunca jugó con Boca. Che, jugué en primera. Ah, sí, ¿cómo saliste con Boca?
17: Cómo fue.
15: No, no jugué.
17: Y no fueron a la cancha, fueron familiares. Claro. No fuimos.
15: El hincha de Boca te dice, che, ¿cómo jugaste contra Boca? ¿Cómo saliste? No jugué con Boca. ¿Cómo no? Si estuviste en primera. No, pero no tocó Boca. Es raro eso.
17: El otro día, este fin de semana estuve viendo... Estoy siguiendo a los fenómenos de algunos streaming.
15: Sí.
17: O sea, aquello, La Cobra, Davos, sí. Y dice, quiero sí. entender.
15: ¿Y?
17: Y estuvo bueno porque pasó de una nota que hizo Julito Pavón y creo que el gringo, no sé si Julito solo o el Julito y el gringo, la última que dio Chiqui Tapia en Teis Sports, donde hablaba de el Mundial se juega con cada vez más equipos. La Champions no es que tiene más equipos, cambió el formato. Y hablaba de todo eso. Entonces decía, fíjense que el Mundial y ahora va a ser de 64. Entonces Davos lo dejó, dijo, sí, fenómeno. Bravo. Son copas esas. La Copa del Mundo, la Copa de Dios. Vamos a los torneos y a los campeonatos.
15: Lo diario.
17: Ahora, Sudamérica vive una zona de rareza, ¿no? Porque vos pensás que el primero que mete los playoffs fue México. ¿Te acordás?
15: Sí.
17: Los playoffs.
15: Pero todos contra todos.
17: Sí. Después tuviste. Tenés a Paraguay, que nosotros tenemos 30, y Paraguay tiene a 12.
15: Mm.
17: Es joda, tenés jugado 7 veces contra...
15: lo triste de Paraguay, equipos, que de 12 equipos, te llevan gente, seguro 2, y alguno más que se pueda sumar.
17: Sí, claro.
15: Libertad.
17: Salvo Porteño, sí. Olimpia, Libertad, y no hay cuarto.
15: Libertad tampoco tiene tanta gente.
17: No hay cuarto, claro.
15: Pero ha crecido en el último tiempo. En Uruguay... Se lleva gente 2 equipos. Eso es tremendo, porque las canchas están vacías.
17: Yo no sé por qué, si Chiqui Tapia tiene cierta diversión, ponele, con el aporte de ideas de periodistas, ¿no?
15: Mm. Sí, pero todo lo que decimos nosotros,
17: él debiera,
15: en mi caso, las en contra.
17: Él,
15: ¿sí?
17: Chiqui debiera convocar a periodistas que digan algunas cosas.
15: Los odia.
17: Pero no importa, yo puedo odiar a un tipo si es inteligente, lo sumo a la mesa, le digo, a ver,
15: salvo,
17: ¿qué lectura me decís?
15: Salvo que le dice,
17: bueno, pues no lo invito a comer.
15: ¿Qué genio sos, Chiqui? Si no,
17: bueno, pero yo podría arrancar diciendo, ¿qué genio sos, Chiqui? Bueno, fenómeno. Pero yo el planteo que hago es el siguiente. Vos tenés que poner Radio La Red el viernes y el lunes. Y el domingo a las 3:30 de la tarde. Si Radio La Red hace programa, es porque el programa es más importante que el partido que vos pusiste, que programaste. Son intransmitibles los partidos.
15: Escucha mucho La Red de Tapia.
17: Bueno, vamos al lunes. Chiqui, ¿por qué Radio La Red hace programa y no transmite partido? Pues son intransmitibles. O sea, y después yo le mostraría. ¿Sabés por qué? Porque el streaming, hablando
15: igual
17: nosotros,
15: hoy,
17: bueno.
15: Hoy, por ejemplo, es muy groso el programa de Facundo. Porque están pasando muchas cosas. Pero el encuentro entre Lanús y Vélez era para transmitir también, ¿eh?
17: Pero no te enojes una cosa, Gustavo. El Vélez debe haber jugado los... Si Vélez jugó un domingo a las 3:30 de la tarde, ¿vos crees que es lo mismo que jugar los lunes como estás jugando a las 9:30 de la noche?
15: No.
17: Pero olvídate, sí, de Vélez.
15: Igual
17: de Vélez,
15: hoy es feriado. Hoy está bien a las 4. Porque es feriado. Hoy la gente de Lanús puede ir a la cancha, pues feriado. No labura. Está bueno 4 de la tarde.
17: No vive, ¿no? La gente. O sea, un feriado no.
15: Ah, bueno, pero.
17: No va a Luján.
15: Hoy es como un domingo. Tuviste sábado y domingo para ir a Luján. Tuviste sábado y domingo para ir a Luján. Y vas hoy.
17: Pero está bien.
15: Te vas a ir el fin de semana afuera y el lunes te vas a tu cancha.
17: Cierro
15: hermoso.
17: Los ojos. Mi casa contra una aceituna.
15: Juega.
17: Nalu.
15: ¿Se queda Guillermo?
17: Poquitas. Yo creo que sí. No sé, no le pregunté, pero creo que había tenido Tigre de México. Lo de Racing siempre va a ser un amor mientras esté Milito, siempre así. Más algún otro equipo que me parece que puede llegar a llamarlo, pero qué sé yo, yo lo veo que ahí han encontrado un lugar.
15: No quieren, sí, no quieren.
17: Viste que es difícil cuando no te quieren un lugar, sí, y después te ganas que te quieran. Ahora hay que ver hasta cuándo da esto de qué bueno, cómo ponen pibes. Porque hay un momento que tiene que ganarse campeón de vuelta.
15: Bueno, entonces vos, si gana hoy queda primero.
17: Ah, bueno. Esto habla del laburo.
15: Si gana hoy queda primero, che.
17: Pero me entendés,
15: entonces... A 4 fechas al final, ¿eh?
17: Sí, claro. Qué competitivo se ha puesto también.
15: Saliendo.
17: Pero yo lo que te decía, Gustavo, es que vos llega un momento donde vos tenés que decir, ¿qué pasa que prendo la radio y los viernes no se transmite? Pero se transmite porque es bravo, ¿viste? Cuando te juega Estudiantes Río Cuarto con Banfield. Lo digo con toda la libertad, sí. Porque lo primero que hice fue llamar a Troglio después que ganó de visitante contra Tigre. Le digo, sí, Pedro, bien, ¿qué 3 puntos metiste? Digo, ¿cómo la estás peleando? Que se cobra poco. ¿Sabes qué me dijo? Una cosa que vos lo vas a entender. En el mensaje me dice, y Marce, hay que mantenerse en el ruedo. Porque claro. Viste que fue argentino, en cuanto no dirigís, desaparecer del mapa. Sí, ¿me entendés?
15: Salís de la rueda.
17: Agarra la Ballén. No estuvo por ser campeón. Colón, campeón. Esto,
15: Pucineri,
17: vamos.
15: ¿Pucineri ahora? ¿Cómo está?
17: Luca Pucineri. Y en cuanto salís un poco raro. Entonces yo lo que digo es, si es bravo transmitir por radio algunos partidos, es bravo transmitir por radio.
15: Y no le saquen nunca gente a las canchas, Marcelo.
17: Claro.
15: Nunca le saqué, porque ahora que pusieron algún visitante, yo le decía a Sarmiento de Junín, yo veía a Sarmiento de Junín y no había nadie en la cancha. Yo digo, Sarmiento de Junín, estás en primera. Si no tenés tanto público, primero regalá algunas entradas para los pibes.
17: Armá una logística de cómo llevar 8.000 pibes a la escuela.
15: Y una tribuna, dásela al visitante, hermano. Bueno, se lo dio a Central, ahora se lo va a dar a River, guita para el club y vos mirás otro panorama. Ves que es una cancha de primera cuando hay público. Yo vi Temperley y Chicago.
17: Claro.
15: Y me entusiasmaba más que algunos partidos de primera. Me quedé a ver Temple de Chicago con esa multitud de 2 equipos que son hermosos.
17: Sí,
15: me encantaría, respeto a Atlanta, que es buen equipo, respeto a Tristán Suárez, a una final Ferro-Temperley. Decime dónde queda, a qué hora que voy.
17: Hay que meter un estadio grandote.
15: ¿Te imaginas cancha de Independiente?
17: Claro, un estadio
15: Ferro, grande. Puente Porredón, va a la cancha de Independiente. Temperley, Pavón, cancha o Racing.
17: Sí, sí.
15: Y es una final maravillosa. Buen árbitro, VAR, y que sea todo limpio. Marcelo.
17: No sé qué vas a hacer, López.
15: A trabajar. De acá me voy a ver el partido.
17: Sí.
15: ¿Del partido?
17: Subís a la camioneta, vas escuchando un buen momento.
15: Siempre.
17: Renegás un poco, a veces con algunos renegás. Sí.
15: Cuando hablan de River y se mete el otro.
17: Claro.
15: Claro. Entonces, todos quieren una opinión de todos los temas.
17: Sí, sí, sí.
15: Pero bueno, por supuesto que estoy atento y a las 7 programas y porque bueno, esto
17: gringo,
15: no.
17: 7-9.
15: Una señora hoy me dice cuando yo me voy del barrio.
17: Sí.
15: López, ¿dónde va? Digo, a trabajar. Ah, usted trabaja. Señora, le digo.
17: Sí, por favor, señora. Se va López.
15: Y llega Palacios.
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0: Qué arranque, ¿no? Muy, pero muy buenas tardes. Viva el feriado.
1: Carajo.
0: Vamos. Carajo. ¿Cobra doble usted, señora?
2: Doble.
3: Sí, o
2: doble.
0: Manera de ¿usted decir. La usan?
2: Sí.
0: ¿Usted?
4: Cuádruple.
0: ¿Por qué cuádruple?
3: ¿Cómo? ¿Por qué? ¿Qué tenés con Anita?
4: Porque tengo que ir al canal.
2: Muy bien, metió. Metió horas.
0: No, pero perdón.
4: Trata de no meter ideas de nada.
3: Sin porque nombres.
2: El canal se debe cobrar aparte.
4: Trata de no la... No, chequéalo antes.
3: Sebraco.
0: Sebreco.
3: Sebreco de par.
4: Sí. Parece el pase con el corte cuando hablan al revés.
0: No, yo les cuento que me gustaría que hicieran una colecta, porque acá cobra doblete Jazmín. Doblete Pigushi, que está allá en el fondo. Ya está el Mial Pigushi. Sí. Pigushi Fede.
4: Metió un doblete.
0: Fenómeno. Acá... No sé, no, bueno, ustedes tres y yo no.
4: Pero vos en la semana cobrás.
0: Voy a empezar
2: estamos
0: a pedir.
2: Hablando de otra.
0: Si vos no,
4: la semana metés un triplete.
0: Si no me adornan, si ustedes no ponen un diezmo cada uno de lo que hoy cobran el doblete, voy a empezar a pedir.
4: Contás todo.
0: Que vengan lo que facturen, vengan a trabajar los feriados que no cobran doble.
4: No,
0: y ustedes que no, no trabajan el feriado.
4: Exacto.
0: Sí, soy pro empresa, ¿sí?
4: Sí, sos pro empresa, sí. En la vereda, para nosotros pasaste a ser la vereda del mal.
0: ¿Ah? Bueno,
4: qué feo día otra vez, basta, no. Estamos
3: qué
4: en
3: feo,
4: octubre.
2: Día, la semana.
0: Me encantan los días así.
4: Por favor,
0: pero teniendo,
4: estamos en octubre.
0: Pero teniendo un buen auto, pues yo he tenido, yo quiero contarles algo. Yo he tenido auto cuando agarraba un charco, estaba medio desfondado.
4: Se metía.
0: El Fiat 600.
4: Claro.
0: Se metía agüita y te quedaba agüita.
3: Se quedaba agüita en
0: la pedalera. En la pedalera.
4: Exacto. Tenía que meter papel de diario.
3: La alfombra y la pedalera.
0: Pero teniendo un buen auto estos días así, que le abrís un poquito calefacción. Debo reconocer que estoy fusilado. 5 de la mañana. Me acosté hoy. Y bueno, el que quiere ser este.
3: Calavera. No chilla, nunca te dije.
0: El que quiere celeste, calavera no chilla.
3: No. Que chille.
0: No,
4: ¿qué tuviste? ¿El séptimo evento el fin de semana?
3: No, tenía la fiesta.
0: No, yo el fin de semana, el viernes le conté a Jazmín que terminé a las 7 de la tarde. Tenía, en principio, un día nefasto, pero ¿no? O sea, me
4: sí, claro.
0: Preescolar.
3: Sí,
0: los Fossati cumpleaños, Mateo. Y bueno, mi hija más chica se fue al cumpleaños y la más grande también. Bueno, y bueno, nos quedamos en casa con Lucía, vamos a ir a cenar. Y después a las 11 nos trajeron a las nenas los regalitos a casa. El sábado que me hice, arranqué haciéndome los pies porque tenía. Lo manejó pésimamente Lausanne.
4: Lausanne.
0: Y me consiguió un turno. Día que estaba. Lausanne, me consiguió un turno el día que estaba en la cancha de River.
2: Sí.
0: Por la despedida. Gracias, Lausanne.
2: No.
0: Ya no puedo contar con vos.
2: No es culpa mía.
0: No. Bueno, el sábado vi mucho fútbol.
3: Ajá.
4: Sí.
0: Vi series, animales.
4: Sí.
0: ¿La viste? ¿Vos era?
2: ¿Serie o película?
0: No, película. Ben Affleck es el que.
3: Ah, sí.
0: Sí, casado con.
3: Gillian Anderson.
0: Sí, él era candidato a. A intendente, era el Jorge Macri de Los Ángeles.
3: Ajá.
4: ¿De eso se trata animales?
0: Sí, pero no, se trata de lo que le pasa.
4: Ah.
0: De lo que le pasa.
3: Dirigida.
0: ¿Puedo contar el principio?
4: Sí, contar el principio. Si no
0: cuento
4: el
0: no está el kirchnerismo que por ahí te mandaba una carta de documento porque el contar las películas, ¿no?
4: No. Ah. Podés contar, sí.
0: Bueno, él, Ben Affleck.
3: ¿Qué me pasó?
4: Somos Freedom.
0: Tampoco, pero con tal de tirar un palo, ¿no?
4: Sí, claro. Freedom.
0: No, escuchá. Entonces, Ben Affleck era candidato a jefe de gobierno de Los Ángeles.
3: De Los Ángeles.
0: Vamos,
3: sí.
0: Vamos a ponerle
4: alcalde.
0: Jefe de gobierno.
3: Alcalde.
0: Bueno.
3: Mayor.
0: Y resulta que hay un momento que da la sensación que le secuestran al hijo.
4: No.
0: Le piden 7 millones de dólares y acepta pagar 7 millones de dólares. Pero el secuestrador se confundió. En vez de secuestrar al hijo, le secuestró al hijo de la empleada doméstica que estaba en la casa. Entonces cuando viene y dice hay que pagar 7 millones igual, lo pones por tu hijo y no lo pones por el hijo de la empleada que trabaja y es familia y que tu hijo la adora.
3: Bien, me gustan esos dilemas morales.
4: Yo creo que agarró
0: guita. Lo importante que haría vos, gorda, vos sabés cómo lo entregás al pibe.
4: ¿Ya era alcalde o era candidato?
0: No, era candidato.
4: Ah, era candidato. Y alguna empresa puso los 7 palos y...
0: No, no importa quién, si pone o no pone. El tema es, ¿la encrucijada cuál es? Está cerrado el estacionamiento de enfrente.
4: Sí, que los feriados, no trabajan los feriados.
0: Los feriados no trabajan.
4: Escúchame, y...
3: No feria.
0: Bueno, escuchá. Bueno,
4: con eso hicieron
0: tremendo tema, ¿no? ¿O
3: sí,
0: no?
3: Sí.
4: Con eso hicieron 2 horas de película.
0: Bueno, no, está bueno, está bueno.
3: Mira, con menos haces 2 horas de programa.
0: Sigo, ¿puedo contar los segundos 10 minutos?
4: Sí.
0: Viene una detective y le dice, acá tienen que confesar todo. Le dice al matrimonio. Tienen que confesar absolutamente todo. Porque a lo mejor ustedes hicieron algo y hay alguien que...
3: Les tiene bronca.
0: Claro. Entonces, una de las partes había tenido un desliz amoroso.
4: Y la otra no sabía.
0: Claro. Pero ella había que chaval porque estaba secuestrado al pibe.
3: Y no sabes quién fue. Puede
0: después
3: haber
0: contó al pedo, echaba al pedo porque el pibe apareció y el que estaba secuestrado era el hijo de la empleada.
4: Media hora más de película.
0: Bueno. Y después empecé a ver una que
4: para, se ¿termina llama... bien o termina mal?
3: No diga. Botón.
0: Termina.
4: Está bien. Sí, como el Titanic. Termina. El Titanic sabemos que se hunde.
2: Bueno, acá no.
3: No es una historia real.
0: Bueno, ¿qué más? Y después estoy viendo una que se llama La Guerra, ¿puede ser?
3: Sí, la empecé a ver.
0: Sí.
3: Sí. Más o menos. 2 capítulos vi.
0: Estás en pedo, boludo.
3: La del matrimonio, ella es actriz. Pero y él pegó una cosa. También buenísimo. Otro dilema. Es un juicio de divorcio.
0: Pero chicos, perdón. La actriz, muy linda, una divina, rubia divina, sospecha divina. Que él, no, un millonario, segura. Sospecha que la... Entonces le manda a una amiga de ella para que... Fue maravilloso, y no cuento más nada porque si no se enojan todos. Él en un evento le entregan al mejor empresario, mejor blah, blah, blah, se va y se prefirme caminando. Cuando va a subir al ascensor, sube una señorita muy provocativa.
3: Divina, sí. Con un vestido, que ya había estado en el evento y que ya se habían estado mirando.
0: Sí, un loco marca cañón. Sí. Entonces, bueno, se sube y entonces ella se le insinúa. Y él le dice lo que yo lo digo a mí cuando me avanza alguna mujer y yo le digo... No estoy acostumbrado a
3: eso. Yo no hago esas cosas. Sí.
0: Pero qué detalle me di cuenta yo que soy revivo. Ella en el mismo cuarto piso va hacia un lado y él hacia el otro. Pero ella se da cuenta que él entra a su habitación, pero no cierra la puerta.
3: Deja entrar bien.
0: Se ve la luz por el pasillo. Bueno, no cuento nada más.
3: No cuentes nada más.
0: La pregunta es si vos estarías dispuesto para comprar una infidelidad de Costa, mandarle a Jazmín... que haga cuchicuchi para que lo provoque a Costa y voy a hacerle un juicio de divorcio. Es tremendo, las mujeres son tremendas.
3: Somos tremendos. O sea, pero yo lo rearía,
0: es mucho más inocente el que la engañó a ella que le tendió la trampa.
3: No.
0: ¿Cómo que no?
4: Claro, si vos lo provocaste.
3: Aparentemente él la engañó durante todos los 10 años de matrimonio que te la reía en la serie.
4: Aparentemente.
3: No, igual hay otro debate que está bueno, que por eso la guerra de divorcio, que es, cuando se casaron, él no tenía un mango y ella era una actriz... ubicada, bien, ¿no? Tenía una buena carrera, tenía una buena fortuna.
0: Era Valeria Bertuccelli, por
3: claro.
0: Ejemplo.
3: Claro. Pasan estos 10 años.
0: Y Vicentico.
3: Vicentico estaba ahí.
0: La pegó.
3: Claro, en el transcurso.
0: Abrazo,
3: el chabón.
0: ¿No? Y se llenó de guita con los Cadillac, todas esas cosas.
3: En el transcurso, el tipo la pega, se vuelve recontra multimillonario y ella. La carrera va como un poco en descenso. No es que se fue en picada, pero no está tan bien como cuando se casaron. El tema es que ellos habían firmado un contrato prenupcial.
0: Como corresponde.
3: Perdón. Decía que si se separaban, cada uno por su lado con lo que habías entrado al matrimonio. Pero ahora él tiene mucha más plata. Entonces, ella va por todo.
0: Yo creo que uno cuando entra al matrimonio tiene que irse con lo mismo con lo que entró. Qué tema polémico.
3: No estoy de acuerdo para un feriado.
0: Atención, no choque en la autopista. Donde él le dice: ¿Ves? El gordo Palacio tiene razón.
3: Es que
0: y ella le dice:
3: No, pero ese es un vagoneta.
0: No. Perdón. ¿Por qué? Coco. No. La mira Coco con pollera. Yo digo: cada uno se tiene que ir de una relación.
3: Matrimonio con lo mismo con lo que llegó. Lo que pasa es que toda la otra parte se la queda
0: Se tiene que ir con un deportito, con un bolsito, un diporto, exacto, cargadito, lleno de ilusiones.
4: Vuelvo a corriente.
0: Sí, sí. En Buenos Aires, no, los zapatos
3: la tarta son. De queso.
0: Ahí está buscando canción para Carito.
4: Claro, exactamente.
0: Poné canción para Carito. No, dale, ayer vi, feria.
4: Ayer vi
0: canción para Carito.
4: Un señor que me trajo muchos recuerdos, que andaba con un bolso de eso que decís vos, pero no era Diporto.
0: De Porjit.
4: No. ¿Sabés cuál era? Que yo lo traje cuando vine a Buenos Aires. ¿Te acordás el rollo de foto Kodak?
0: Me da bronca la gente que pasea por Palermo los días feriados y yo estoy laburando. Me da bronca que se lo quería decir en la cara. Ahí pasa una familia caminando y seguramente va a comer acá y se va a ir a los outlets y se van a comer. Nosotros acá encerrados.
3: Van a tomar un cafecito ahí.
1: Solo, escucha. En un banco en la ciudad.
0: Así va a volver el coco.
1: 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Recordando el litoral.
0: Así Coco, no, Judith le pegó una patada en el traje.

0: partida.
1: Viene arriba un feriado. Escucha.
0: Bajo la llovizna gris.
1: Así va a estar, estaba Coco.
0: Fingiendo.
1: Cuando se le vencía la cuota de la pensión, no pagaba la pensión y Coco quedaba con el bolsito Coda color.
2: Exacto.
0: Por donde gobierna la flor.
1: Y ahí Coco, con el bolsito ese, con los colores de Boca, Coco, ¿qué iba a decir?
2: No, era negro. Escucha. Y amarillo.
3: Carito.
1: Coquito.

0: Otra familia más paseando un feriado y nosotros trabajando acá. Ahí con los chicos que van a gastar esas chicas. Sí. Van a pedir juguetes. Escucha. Y ahí Coco casa el bolso.
1: Sí, Kodak.
0: Judith se engancha con un dueño de medios.
1: En marzo, 30 años.
0: 30 años.
2: 30 años de casado.
1: Sí, claro. 7 de novio. 7 de novio.
0: Y Coco, che. Está radio. Anotá 0385, no sé cuánto. Tiene un celular de allá de Corrientes.
1: 0378.
0: Escuchá, Coco.
3: Buenos Aires. Los zapatos son modernos.
0: Ah, Coco, qué feo eran los que trajiste.
1: Sí, eran horribles.
0: Con cordones, con cordones.
1: Se llenaron de humedad en la pensión.
3: Pueblo,
1: los saqué bajo la cama, estaban verdes.
3: Deja que tu luz chiquitita.
0: No me pongan ninguna abogada ni hoy, ni mañana, ni pasado diciendo que todo es 50 y 50. Hay que irse dignamente.
1: Exacto.
0: No me importa, no corresponde nada. Si vos llegaste con 100 pesos.
2: ¿Vos te fuiste?
0: Pero habla de la calidad de persona.
2: ¿Vos te fuiste sin nada? ¿Vos te fuiste como
0: subí? Estamos hablando del correntino que se vuelve a corriente, escuchá.
3: Lo oscuro de la gaviota arrasadora.
2: 36 más 4.
1: Vamos todos, vamos todos.
2: Dale,
3: va. Yo soy tu amigo. Me ofrezco árbol.
0: Para... Y una piecita.
1: Me ofrezco árbol, dice, para claro. Vivir arriba al árbol.
0: Bueno, baja.
2: ¿Qué sé yo?
0: Pero qué tema que es este. Pero perdón, yo pregunto una cosa.
2: Sí, pregunto.
0: Supongamos nosotros nos ponemos de novio, Pellita. Sí. Ponemos de novio.
2: Ya con lo que tengo de la información
0: ¿qué tenés
2: que tengo.
0: ¿Qué le sacaste?

0: Me cagás con Lausanne. No, Lausanne ya no está más con Romina. ¿Qué quilombo estamos armando en la parte? Sí, la verdad. Me cagás con Lausanne. Y encima te querés llevar.
1: No tiene nada que ver.
0: No. Ah, bueno. Ahora una mujer.
1: No mezclemos.
0: Anda con el sodero, anda con el sodero, se va con el sodero y te querés llevar lo mío. Y me cagaste y te quedás con la mitad. Dale, no seas mal.
2: No, es injusto.
0: Pero lo mismo, por ejemplo, lo mismo que le hicieron a Susana. Este claro. Pago.
2: Roviralta.
0: ¿Cómo le va a sacar 12 millones de dólares a ella? Si la que generó todo es ella.
2: Exacto.
1: Para igual. Porque vamos a entrar en conversaciones que ya hicimos.
0: Escabrosas.
1: Distinto es cuando vos te casás con Susana Jiménez. ¿Entendés? Como sí, cuando es un. Cuando es
0: ¿Hace conmigo?
2: Roviralta cuando se casó también. Gorda. Más o menos.
1: Pero pará. Distinto es.
0: No, pero el contrato prenupcial. Perdón, contrato prenupcial en Chile hace rato está permitido. Yo no sé si acá todavía. Acá
2: está permitido.
0: Si tiene validez.
2: Ahí lo está buscando la
0: UCE. Sí.
3: Ahí está la abogada.
1: No. Escúchame. No.
2: Abogada, Jamín. ¿Está el contrato prenupcial?
1: Hay que hacer lo que diga.
2: ¿Es válido en la Argentina? No sabemos eso.
1: No, no sé. No tengo idea.
2: La verdad, no sabemos.
0: Pues, si estamos hablando de una película, de una serie que estamos viendo con Pesci.
2: Claro.
0: Donde hay un contrato prenupcial. Sí. Yo pregunto una cosa. ¿Es justo que alguien entre a una relación sin un sope y se vaya con 10 millones de dólares?
1: Pero no, no es justo. Todo no es justo. En la plata, no me parece.
2: Por ahí no 10.
0: Llévate el perro, llévate lo que quiera. Perdón, le voy a preguntar a mi gente. Pero yo gente, quiero digo una cosa.
1: Porque después son las cosas que lograron juntos como pareja.
0: Bueno, está bien.
2: Y si el que laburaba era el otro.
0: Claro, no, pero
1: la que se quedaba en la casa cuidando a los pibes era ella.
0: Chicos, esto lo tengo claro porque es un caso típico.
3: Existe acá, existe. Se llaman convenciones matrimoniales.
0: Típico de los jugadores de fútbol.
1: Totalmente, pero por eso. Ahí son casos en los que. El que hace guita hace muchísima, no es el común de la gente.
0: Dale, 10 millones de dólares.
1: Claro, él hace
0: 10 millones de dólares. Y ella con 0 y se lleva 5.
1: Y ella 0, pero también dejó de no sé, a su familia cuando el tipo se fue a jugar a China.
0: ¿Cuánto le damos? Cuando se fue a jugar a China, ¿cuánto le damos?
2: Mira las familias, mirá.
0: Otra familia paseando y nosotros trabajando. ¿A vos te parece? Chicos, pídenle a los padres que le compren de todo.
2: Sí.
0: ¿Viste? Se quiere vengar el tipo, se quiere vengar el tipo. Gástenle plata, papá.
2: La hamburguesa más grande.
0: Claro. A ver qué es eso.
2: ¿De dónde venís?
0: Mira el perrito que dice. Para, acércate a ver
2: qué es. El show de
3: Olga.
0: Alejo.
2: Ah, el show de Olga.
0: ¿Puedo decir algo? No. Mi hija Antonia lo miraba a eso y yo le decía que me parecía. Cada cosa hace. Este es un loco. Cuando empieza a hacer cosas con témpera, con colores, todo. ¿Qué, es tu amigo? ¿Lo querés? ¿Te gusta? Ay, pobre meta. Bueno, muy bien, ahí pa. Insisto.
2: Pedile hamburguesa a mamá.
0: Háganle gastar
2: la gaseosa
0: mucho.
2: Grande.
0: Porque si no, nosotros, claro, estamos trabajando. Bueno, qué linda la familia que vamos a pasar por la calle Gorriti. Sí. Sacamos una abogada. No, pero una abogada que juegue para mi lado. No quiero una abogada. No quiero que una abogada que haga justicia. No, para un poquito. 4535-2011. En un día feriado quiero arruinarte.
1: No.
0: Sí, exactamente. Si laburo yo quiero que la gente que está disfrutando del feriado esté amargada.
1: Estás haciendo discutir a la gente.
0: No.
1: Familias enteras.
0: Pero es
1: rotas.
0: Justo que un hombre entre a una relación con una señora que después hizo muchos millones de dólares.
2: Si la señora hizo, es justo que el hombre se lleve algo. Si la mujer no es justo.
0: Mira, ahí está llegando, por ejemplo.
2: El corto.
0: Está llegando Facundo Pastor.
2: Ahí está.
0: Está apurado para venir a que.
1: Tiene que sacar la valla porque si no va a poder.
0: Sí, pero la pregunta para Facundo Pastor es.
1: Es.
0: 50 y 50, porque la película se trata un poco de eso.
1: Claro.
0: Que hay una desigualdad. Bueno, entonces, ¿por qué está instalado que si alguien, hombre o mujer, no importa, es un tema de...
2: Está instalado. Sí.
0: Está instalado que se tiene que llevar la mitad.
2: Sí. Ahí está, mirá, ahí te está diciendo.
0: 90-10. Ella. En el caso de Facundo, aparentemente... Viene de una
1: porque
0: familia.
1: Lo que plantea
0: Gordy viene de una familia acomodada.
1: Lo que plantea claro. La serie.
0: No, plantea las pelotas. Se va. Por ejemplo, Gordy, escuchá, ¿estás escuchando? Para Gordy, por ejemplo, se lleva lo de la fábrica de lija, la mitad de la que tiene la familia claro. De Pastor.
2: ¿Por qué?
0: No es justo, si es no una empresa tiene familiar. Idea lo que es una lija.
2: Claro.
0: ¿Por qué se va a llevar la mitad de una fábrica de lija?
2: Si es lija para madera, si es lija para...
1: Lo que plantea la serie, que ahí viene el dilema, es que ellos firman el contrato prenupcial cuando él no tenía un mango y durante los 10 años esos que estuvieron de novio, de casados, él hizo un montón de plata.
0: Bueno, que ella se lleve la guita que tenía al principio.
1: No, ahí.
0: 4535-2011. Buenas tardes, ¿quién habla?
4: Hola.
0: ¿Sí?
4: ¿Radio?
0: Sí. ¿Con quién quiere hablar?
4: Con Marcelo.
0: Coco, ¿le decís a Palacio que tiene teléfono?

0: ¡Gordo!
1: Marcelo. ¿Cómo, gordo?
0: El teléfono.
1: Acá estoy. ¿Cómo va, maestro? ¿Cómo se llama usted?
2: Hola, Marcelo. Néstor de San Martín.
1: Néstor de San Martín.
2: Laburando.
1: El otro día estuve con los chicos un poco de ruido, que uno de ellos es de San Martín, y me acordé de mi noche de baile en Chancaná, ahí en el pleno centro de San Martín.
3: Está laburando.
1: Bueno, escúchame una cosa. ¿Dónde está? ¿Está trabajando un feriado?
2: Laburando un feriado, sí, señor.
1: Viva Perón, carajo. Ah. ¿Dónde? ¿Qué laburo haces?
2: ¿Qué horario?
1: ¿Qué laburo, trabajo?
2: Tengo un negocio, una heladería.
1: Ah, muy bien. Ayer me quedé con ganas de tomar un helado. Me vine caminando desde el Club Ciudad para mi casa y justo había una Cremolati ahí en el Crisolo Larralde y Libertador.
3: ¿Le clavaste un cuarto?
1: No. ¿Qué hago? Lo voy comiendo. Me agarró una duda. Dije, no, tengo que dormir la siesta ahora, así que me fui a ver fútbol. Escuchamos una cosa.
2: Escucho.
1: Mirando la película esta, la serie esta, una serie inglesa, uh-huh. O sea, hay un quilombo bárbaro. ¿Cómo es la historia? ¿No hay que irse cuando uno se separa, cada uno llevarse lo que trajo a la relación?
2: Sí, yo creo que sí, que debe ser así. Después quedan algunas cosas ahí en el medio. Por ahí, bueno, como dicen ahí los chicos, hay que ajustarse a la ley. No sé qué es la ley.
1: Claro, el perro, que era un perro, un gato, un loro, un canario.
4: ¿Vos por qué te querés sacar el perro de encima?
1: Yo se lo doy a Mili que se la lleven, ¿eh?
3: La bañera estaba.
1: Ahí está. Pero bueno, me gusta. ¿Dónde está la heladería?
2: La calle Presidente Perón 6003, Villa Libertad.
1: Bueno, perdón, todos en Chacarita son ahí, ¿no? Todos en Chacarita.
2: Si querés pegarte una vueltita algún día...
1: No, pero está bien, pero ahora la gente que vaya a comprar helado, ahora, viejo, para que se vaya a comprar helado ahí, entonces, ¿cómo es la dirección justa?
2: Presidente Perón 6003.
1: 6003, justo la esquina.
3: Justo la esquina.
1: Sí, a 3 metros de la esquina.
2: La Palmi.
1: Muy bien. ¿Cómo se llama la heladería?
2: Palmi.
1: Palmin, perfecto.
3: ¿Subió el precio del recipiente Telgopor o bajó?
2: No, el térmico últimamente sí, aumentó un poco, sí, ha aumentado.
1: Abrazo grande. Bueno,
4: 1-0
1: arriba. 1-0 arriba estamos.
4: Sí.
1: O sea, el señor dice, ¿qué dice con lo que uno lleva a la relación? Jazmín se agarra de los pelos, tenía otros planes para su vida, pero bueno, ¿qué le va a hacer? 4-5-3-5-20-11. Mi gente es honesta, clara y transparente. Ustedes, los de los medios, tratan de confundirla a la gente. 4-5-3-5-20-11. Sí, principalmente las mujeres
3: de los medios. Las mujeres no.
1: Totalmente.
3: Y o sea, no le conviene.
1: A mí se me caería la cara de vergüenza. Yo estoy casado con una persona que tiene mucho dinero. Por ejemplo, Cacha.
3: Cacha, sí.
1: Cacha
3: tiene mucho dinero.
1: Que ha vivido el sueldo de maestra jardinera de la mujer.
3: Sí.
1: ¿No? Él, Martín Fierro, esto, pim, pum.
3: Horas extra.
1: Se separa. ¿Con qué llega hasta la relación con tu señora, Cacha, vos? Con lo que tenía puesto. Bueno, y hoy se iría con lo que tiene puesto, que es menos de lo que tenía puesto antes.
3: Claro.
1: Porque está más gastado, tiene un deterioro.
3: Y está más ancho.
4: Tan individualistas.
1: Gorda, vos, por ejemplo, la Play, ¿quién se la lleva?
4: No, él.
1: ¿Y vos qué te quedás sacando de la Play?
3: Los discos.
1: Espérame, mira qué fácil que arregla el divorcio con Pesci, ¿eh? 4-5-3-5-20-11. Tengo acá, buenas tardes, ¿quién habla?
5: Hola, Martín.
1: ¿Martín de dónde?
5: De Ituzaingó.
1: De Ituzaingó del Oeste. Escuchame una cosa, si un hombre o una mujer, no es una cuestión de género, llega con 100 pesos a una relación, ¿cuándo se divorcia? ¿Cuánto se tiene que llevar? ¿La misma plata que con la que entró? ¿O el mismo bien con el que entró o no?
5: Para mí cada uno se tiene que llevar lo que puso,
1: muy bien,
5: que compró.
1: Claro, comprate una casa de $100,000.
3: Exacto.
1: ¿No?
4: Compraste la heladera, te la llevas.
1: Supongamos que vos pusiste 20 lucas y tu mujer 80. Un día se separan, ¿cuánto te tenés que llevar vos?
5: No, vos compraste, vos que compraste, el auto, bueno, el auto es tuyo, yo que me compré, una camioneta, la camioneta es mía, la casa, ¿quién más puso?
1: Claro.
5: 50-50 la casa.
1: ¿Y si puso 80 uno y el 20 el otro?
5: Del perro.
1: Escuchame, y si uno puso de las 100 lucas de la casa, 80 puso tu mujer y 20 lucas vos, ¿cuántas te lleva cuando te vas?
5: El 80 es tuyo, el 20 es mío.
1: Muy bien, muy bien. Gente. Abrazo grande, hermano. ¿Se dan cuenta que acá el quilombo lo hacen las leyes y los abogados? 4-5-3-5-20-11. Buenas tardes, ¿quién habla?
6: Hola, sí, con Radio La Red.
1: Sí, ¿con quién quiere hablar, señor?
6: Juan Segundo Giles.
1: ¿Pero con quién quiere hablar usted?
6: Con Marcelo Palazzo, con el programa.
1: Coco, llamaron al gordo que estaba ahí haciendo un mate cocido.
7: ¡Gordo!
1: Sí,
7: ¡teléfono!
3: La musiquita.
1: Hola, sí, buenas tardes, ¿cómo le va? Acá habla Marcelo Palacios.
6: Hola, sí, buenas tardes, Juanse de La Plata.
1: Hola, Juanse, escuchame una cosa. ¿Cómo es la historia? Si no importa si es hombre o mujer, si vos compraste una casa con tu mujer y pusiste $30,000 y tu mujer puso $120,000 y un día se separan, ¿cuánta te llevás vos?
6: Yo me llevo 30 y ya 120. Muy pero pensando en la serie que están hablando.
1: ¿Cómo?
6: Si, pensando en la serie que están hablando ustedes,
1: sí,
6: diciendo que es el tópico. Si ella estuvo de acuerdo en firmar ese acuerdo es porque se supone que ella tampoco quería que en caso de que ella siga ganando más plata se lleve más plata.
1: Muy buen análisis, muy buena fue una laucha cuando hizo firmar eso, porque ella era millonaria y ahora que se dio vuelta la tortilla quiere romper el prenupcial.
6: Exacto, entonces si vos no querías que se la lleve tu marido gratis, ahora no te la quieras llevar gratis.
1: Muy bien. Esa es mi gente. Abrazo grande, saludos a la gente de La Plata. Señores.
4: Sí. No, no hay discusión.
1: Yo.
4: Cancelen la serie.
1: No soy ni bueno ni malo.
3: Sos justo.
1: Soy justo. Y ustedes no. Especialmente vos, Pesci, la otra, Jamil, Natalia, todo el lele. Ustedes quieren colgarse cuando les conviene, ¿no?
4: Obvio. Cuando les conviene. Si me voy a poner cuando no me conviene. El perro yo no me lo quedo.
1: Señores, 14:44, tiene un aviso para darme, un PNT, que ya nos vamos. A la primera pausa.
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0: Pausa, ya volvemos.
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12: ¡Duomo! De la fiesta de Tommy Muñoz. Sin embargo, todo el fin de semana, el tema que se trataba en todo, cuando me encontré con amigos, en cada barcito, en cada rincón. Yo les cuento que soy muy fanático del género del reportaje. Siempre destaco las notas en Infobae de Tati Shapiro. Y después tenemos la posibilidad de ver a Tati cuando pasa por acá, por la puerta de nuestra radio, aquí de Radio La Red, cuando va a laburar para el diario de Mariana. Obviamente que no hace falta, pero sí recordamos que le hizo una nota a Valentín Yankelevich, hijo de Romina Yan, se acuerda que fallece saliendo de un gimnasio, caminando por la vereda, la hija de Gustavo Yankelevich, y Cris Morena, obviamente. Y bueno, hijo de Romina Yan y de Darío Giordano. Le hace una nota a Valentín, Tati Shapiro, donde confiesa cosas tremendas. Escuchamos este extracto muy pequeño y después quiero hablar con Tati Shapiro porque es una de las notas más fuertes que uno ha podido ver allí, y quiero charlar un ratito con ella. Escuchemos esto.
13: Cuando yo tenía 10 años, 9 años, empecé a sufrir violencia física y psicológica de parte de Darío, mi hermano también. Era el infierno vivir en esa casa.
14: ¿Vos no le decís papá, Darío?
13: No, yo no le digo papá porque él no cumplió ese rol. Eran golpes, gritos, maltrato. Yo sabía que no tenía escapatoria. O sea, desde agarrarme de los pelos, llevarme por la escalera, pegarme, dejarme encerrado en el cuarto, traerme la comida 4 horas después fría, apoyarla en el piso, toma, come. O sea, yo sentía que yo no servía para nada, dicho por sus palabras. La persona que supuestamente nos tenía que cuidar después de perder a nuestra mamá.
14: ¿Alguien te cuidaba, Valen, en ese momento a vos?
13: Dentro de esa casa, no. Estábamos solos. Lo que a mí me ha dicho él, no se lo he escuchado decir a nadie en toda mi vida. Ni se me cruzaría por la cabeza decirle las barbaridades que me ha llevado a decir, ni hablar de los golpes, no. Empezamos a hablar y al principio no nos escucharon. A la primera persona que les contamos lo que estaba pasando en mi casa fue a nuestros abuelos paternos. Su respuesta fue, es su papá, está pasando un mal momento también, sepan entender que tengo que entender. Tengo 10 años y mi papá me caga a palo. ¿Quién iba a creer que un padre le pegaba a los hijos, los maltrataba? Yo entiendo que pasa mucho y lo sé y pasan muchas familias, pero Creo que nunca nadie hubiese creído que en esta familia pasaba eso.
14: Esto no te pasaba solo a vos.
13: No había lugar seguro. Por eso lo tuvimos que salir a buscar. Llegó un momento que realmente no tenía ganas de vivir. Tuve muchos pensamientos con la muerte. Hasta decía, bueno, me voy con mi mamá. Voy a estar mejor que acá. No tiene sentido seguir así. Yo ya pensé que ya no había más nada. Porque empecé a pensar, si esta va a ser mi vida, prefiero no vivirla. Creo que ahí fue un poco el quiebre donde ya tuvimos que tomar la decisión de irnos porque no, realmente eso estaba muy cerca.
12: Hola Tati, buenas tardes, ¿cómo te va?
5: Hola Marce, ¿cómo estás? ¿Cómo están todos?
12: ¿Es la nota más fuerte que te tocó hacer?
5: Es una de... Nosotros hacemos muchas historias de vida. Sí. Gracias, vos siempre me decís cosas lindas de las entrevistas.
12: Es que me encanta.
5: A mí me tocó acompañar a familias contando cosas tremendas. Esta lo que tiene es el componente de la masividad, del impacto por la familia que son. Algo que decía Valentín, que es que impacta mucho, es... Claro, nadie pensaba que en esta familia podía pasar eso. Mm. Pensaban que esto le pasa a otro.
12: Un barrio marginal.
5: Una familia exitosa, una familia... ¿No? Claro, sí, esto le pasa a otros. No le pasa a tu vecino de al lado, que está bien, que los ves exitosos, que los ves que está todo fantástico. Y me parecía que había algo en ese mensaje que era muy importante compartir. Sabes que yo vengo hablando estos días con Valentín, con Franco, y... Para ellos es muy importante que los chicos puedan hablar, que los chicos sean escuchados. Hay algo de, más allá del alivio que necesitaba Valentín en esto, es que los chicos sean escuchados, que esto sirva para algo.
12: ¿Viste lo que te contó de los abuelos paternos, no? No, entendelo, está nervioso, entendelo, ¿no? Hay una complicidad de justificación.
5: Es tremendo eso, y también es tremendo lo que él dice respecto de las versiones que daba Darío en la escuela y en otros ámbitos, y cómo él cuando iba a la casa de sus amigos sentía que era observado como vos que dejaste a tu papá. Me pregunto qué piensan hoy todos ellos, ¿no? Todos esos padres, esos tíos, toda esa gente que no escuchó a un niño que hoy... Porque vos podés pensar lo que quieras respecto de lo que quieras, de la familia, del entorno, del poder, pero tenés a un chico de 24 años que te está diciendo, a mí me agarraban del pelo y me arrancaban del pelo subiéndome por la escalera y me dejaban la comida fría en el piso. Sí. Y contra eso podés decir lo que quieras, pero no hay otra cosa. Tenés ese testimonio en primera persona de ese niño sufriendo ese dolor. ¿Sabés qué me partió como mamá?
12: ¿Qué?
5: Que él dice, él se angustia mucho, si mirás, es uno de los cortes que no, que tal vez no es el eje de la nota, ni lo que más se está viralizando, en donde él habla de la mamá, y se angustia pensando que la mamá está viendo toda la situación y cómo debe haber sufrido la mamá viendo esa situación. Un nene que así todo quiere cuidar a su mamá.
12: ¿Vos sabías que iba a decir eso? ¿Conocías la historia? ¿Hay algo que te sorprendió? ¿Hay algo que pensaste que a lo mejor iba a decir algo, pero no todo?
5: Yo sabía que iba a hablar de la historia, lo sabía, no me sorprendió. Me sorprendió el nivel de detalle y las cosas que contó que no las sabía. Yo conocía las distintas versiones, conocía lo que había dicho en su momento Darío Giordano. Alguna vez, de hecho, había hablado con él. Y sabía que íbamos a hablar de esto, no sabía el nivel de detalle, no sabía que un chico de 24 años me iba a decir que él pensó morir porque no sentía que no era escuchado en ningún lado y que todo era oscuro y que la vida no estaba buena.
12: ¿Quedó algo que nos haya mostrado? ¿Cuánto duró el reportaje?
5: No, se mostró todo, no se sacó ni una coma. No hay material que no se haya visto. Valentín vino con su novia, que acompañó toda la entrevista. No hay nada que no haya respondido, no hay nada de lo que haya pedido no hablar. Sí, quería cuidar que esta es su historia, que la de Franco es otro, que la de Azul es otra, y él decía, yo hablo por mí, yo no voy a hablar de lo que vivieron mis hermanos, eso lo contarán ellos si es que quieren contarlo, yo hablo de mí, de lo que yo viví, y tratamos, yo traté de que eso quedara claro, hice la salvedad un par de veces respecto de eso.
12: Sí, te noté muy cuidadosa de eso.
5: Lo sentí aliviado.
12: Sí, te noté. ¿Vos crees que si hicieses a su hermana y a su otro hermano, a lo mejor tendrían otra visión ellos?
5: No, no, Franco tiene la misma visión. De hecho, yo pude resignificar bastante de una entrevista que hice con Franco hace tiempo.
12: Con
5: Franco, sí. Al primero, el que yo hago, entro en contacto con Valentín a partir de una entrevista que hice con Franco hace un par de meses. Y cuando la veo hoy, esa entrevista, entiendo cosas que en ese momento no entendí. Algunas las entendí, ¿eh? Cuando él me decía, tienen que escuchar a los chicos, escuchen a los chicos, a mí no me escucharon. Yo sabía lo que me estaba diciendo. Pero también, por cómo lo decía, entendí que no estaba listo para hablar del tema. Tal vez fue un error mío ese. Con este tipo de cosas, nunca sacamos a alguien del closet, por decirlo de alguna manera. Uno cuenta una situación de abuso, de violencia, cuando está listo para contarlo, ¿no? O de salud, ¿viste? Esas cosas que periodísticamente decís, es cuando el otro quiera, yo puedo saber algo tuyo y si vos no estás listo, no. Digo, no estamos entrevistando un político corrupto.
3: Claro.
12: Sí, está
3: bien. Tati, cuando terminó la entrevista, ¿lo sentiste aliviado que se sacó todo? ¿Te agradeció?
5: Sí, cuando terminó la entrevista y también los días siguientes yo estuve hablando, hoy hablé con Valentín también, ¿no? A ver cómo se sentía, porque es fuerte el impacto, claro. Es fuerte lo que pasó ayer, y agradecido y aliviado y sintiendo que hizo lo que tenía que hacer y súper conforme con cómo salió la entrevista, porque yo tenía también, ¿no?, como una responsabilidad de que se cuente como él lo está contando, ¿no? Y súper agradecido y aliviado, la palabra era esa, aliviado, yo necesitaba sacarme esta mochila encima.
12: Te hago la última.
5: Sí.
12: ¿Le harías, lo sentarías en esa misma silla al padre de Valentín, a Darío Giordano?
5: No, hoy no, de hecho tuve la posibilidad de hacerlo hace años y no lo hice.
12: Mira vos.
5: No, hoy no. Mirá que para mí la nota vale siempre, ¿eh?
12: Sí, sí,
5: mirá
12: sí. Que... No, está bien, yo también tengo algunas notas que no haría y tengo mis motivos. Pero
5: esto es porque yo hoy como mamá empaticé mucho con ellos dos. No porque la nota no valga, pero yo hoy en este momento no.
12: Te mando un beso, Tati, felicitaciones.
5: Beso a toda la mesa.
12: Por gracias. Todo el laburo, gracias, no gracias. Solo por esto, por todo el laburo. Un beso grande.
5: Gracias siempre por la buena onda.
12: Por favor, Tati Shapiro, la periodista de Infobae, le hizo la entrevista a Valentín Yankelevich. Y de América también, ¿sí? Sí, por eso está entrando a laburar ahora con Mariana Fabiani, no, con nuestro compañero, con Martín Candalaf. Me quedé así tildado.
3: Muy leal lo que dijo, Marcel. Vos que sos un realizador de notas. Porque...
12: Sí, yo hay tipos que no le hago notas.
3: Bueno, hay que tener límites. Lo que pasa es que no todos tienen.
12: Pero pará. Pero después yo me puedo llegar a... La puedo llegar a ver. Yo hay cosas que no... Hay programas que no me gustan.
5: Claro, sí.
12: De radio, y sin embargo, o de tele o de streaming, y sin embargo los veo, los escucho.
3: Pero darle cámara y micrófono y voz a alguien que no lo harías por principios personales, no todos los que hacen este tipo de notas lo llevan adelante. Porque siempre es más importante la nota o el impacto de la nota, sobre todo en el día de hoy. Por eso digo, es muy leal lo que hace Tati, porque ella tiene una convicción respecto de lo que es el papá del chico y no le daría, como te dice, no le daría hoy una pantalla.
12: Creo que habló Gustavo Yankelevich.
3: Sí, desgarrador testimonio.
12: En intruso, ¿no?
3: Sí, yo lo escuché toda la nota.
12: Con Payares y Lucich. Bueno, por ahí escuchamos un ratito. Antes estaba mi amigo Gastón Recondo siguiendo. el programa, estaba escuchando y me daba algún detalle más también. Por ahí en un ratito así seguimos con nuestro programa, pero es el reportaje que del que
11: todo sin duda.
12: Fue difícil, si mi papá me cagaba trompada, mi papá me arrastraba de los pelos. Me arrastraba de los pelos y me tiraba la comida fría como los presos, ¿no? Cuando estaba.
11: Exactamente, sí, porque estaban cerrados. Lo dejaban
12: estar en el hoyo.
15: Sí, exacto. Y lo que contaba Tati también de este otro corte que yo lo vi, del momento en que él habla de su mamá. Y porque ellos son muy, muy espirituales y muy creyentes, y decía, ella debe haber visto todo eso y no podía hacer nada. Era como que fue el doble castigo a su mamá, ¿no? De que no poder estar y encima saber que a los chicos los estaban tratando así de mal.
12: Ah, ¿y los abuelos? Tener que recibirlos, tener que contenerlos.
11: Jean Kerevich cuenta eso y es desgarradora la nota porque él se quiebra con intrusos. Se quiebra y cuenta detalles. Es más, cuenta un detalle, porque se habló mucho también en estas horas, de un tic que tenía, que es que deja los ojos en blanco. Y él dice, no,
12: Valentín.
11: Valentín, no se equivoquen, no es un tic. Son las consecuencias de los golpes en la cabeza.
15: Ay, no.
12: 15, 2 minutos, noticias en Radio La Red.

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1: Hora 15, 3 minutos en todo el país. La temperatura en Buenos Aires, 14 grados, 9 décimas, humedad 80%.
0: Internacionales.
1: El Vaticano canceló todas las audiencias del Papa hasta el 20 de octubre por su internación. La prefectura de la Casa Pontificia informó oficialmente a través de un comunicado y esto se debe a la hospitalización del Santo Padre. El comunicado fue difundido por la oficina de prensa de la Santa Sede.
0: Nacionales.
1: El caudal de las cataratas del Iguazú se triplicó y obligó a cerrar el Parque Nacional. El caudal superó los 12.000 metros cúbicos por segundo, casi 9 veces el promedio habitual. Por tal motivo, las autoridades suspendieron preventivamente el ingreso de visitantes del lado argentino. La medida busca resguardar a turistas y trabajadores ante la fuerza del agua. El fin de semana largo movilizó a casi 1.5 millones de turistas. Según un relevamiento de CAME, viajaron cerca de 1.500.000 personas que gastaron 2 millones de pesos, un 3,5% más que el mismo feriado del año pasado. Sin embargo, el gasto total alcanzó los 313.000 millones de pesos y registró una caída del 2,2% a nivel interanual. Desde la terminal de Retiro amplía Pablo Navarro.
2: El movimiento es considerable en el hall de la estación de Retiro, aunque se espera que más tarde regresen la mayoría de los servicios que se concentraron en destinos cortos de hasta 800 kilómetros como Córdoba, que fue la vedette del fin de semana junto a Mar del Plata. Ariel Moretti es gerente de Flecha Bus.
3: Es un buen fin de semana, como nos tiene acostumbrado el 12 de octubre, a pesar de que no ayuda un poco el tiempo. Se destaca lo que es la fiesta de la cerveza en Córdoba, en Villa General Belgrano y aledaños. Como hay tanta demanda ahí, también se refuerza lo que es la parte de Mina Clavero, de Córdoba Capital, las sierras, o sea, toda la confluencia de Córdoba es el mayor movimiento de este fin de semana. Después se despertó Mar del Plata, está en un 60% de refuerzos, cosa que no ocurrió el fin de semanas anteriores. Y bueno, todo lo que es de distancias largas, como son 3 días, pero lo que es hasta 800 kilómetros a la redonda, no hay una buena demanda hasta el martes al mediodía.
2: Desde Retiro, Pablo Navarro, la red informativa.
1: Migraciones expulsó a un brasileño que insultó a Javier Milei en las redes sociales. Se trata de Rogério Tomás Jr., a quien le prohibieron ingresar a la Argentina durante 5 años. Aunque había publicado críticas e insultos contra el presidente y mantenido cruces con dirigentes oficialistas, el gobierno sostuvo que la medida respondió a incumplimientos migratorios y no por sus expresiones políticas.
0: Fútbol.
1: Se cierra la 12ª fecha del torneo clausura, amplía Walter Zafarian.
4: Con 2 partidos se completa la fecha 12 del torneo clausura en la República Argentina. Desde las 16, en el sur, Lanús recibe a Vélez con Sebastián Martínez como árbitro. 18:30, en Mendoza, Gimnasia recibe a Newell's, el árbitro Juan Cruz Robledo. En la zona A, el líder es Instituto, 26 puntos, Defensa 24, Boca Vélez 21, Independiente 18, Lanús, Newell's y Gimnasia de Mendoza 17. En la zona B, Central, Belgrano y Argentinos todos con 22, Sarmiento, Huracán y Gimnasia todos con 19. En la tabla anual, buscando el campeón del 2026, Independiente Rivadavia 52, Boca Argentinos 51, Central 50, Vélez 49, Belgrano 48 e Instituto 47. Walter Zafarian para la red informativa.
1: Hora 15, 7 minutos en todo el país. La temperatura en Buenos Aires, 14 grados, 9 décimas, humedad 80%, cielo cubierto con llovizna.
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8: 15-8 minutos en la República Argentina, temperatura
9: 14 grados 9.
8: ¿A cuánto cerró el dólar el viernes oficial y el dólar blue?
10: 1540.
8: Me pegó una redondeada. ¿No?
9: Y aparte te lo dijo tipo, no me preguntes más.
8: Claro, gordo.
9: 1540.
8: Bueno, ¿qué tiene el Papa? Porque otra de las cosas, hoy por la madrugada, escuchando a Bilouta a la mañana, que le encontraron que tienen que someter a una operación, no me dio la sensación que sea una pavada.
11: Tiene un nódulo.
8: Y a esta altura yo pongo en duda que venga a la Argentina en las fechas que se hablan.
11: El presidente Milei esta mañana puso a disposición la posibilidad que pueda correr la agenda si necesita más tiempo de recuperación. Que no vengan los días que estaba pautado, sino que venga cuando pueda. Lo que pasa es que también tiene en el viaje a Sudamérica el viaje a Perú. Entonces,
8: primero tiene 14 horas de Roma a Buenos Aires, tiene 14 horas de viaje.
9: Y la gira, exactamente. ¿No? Y todas las giras sudamericanas son 14 vuelos que se tiene que tomar en
11: claro,
9: total.
11: Claro, exacto. Entonces, bueno, el presidente hoy, Milei, lo que puso a disposición del Vaticano es que puedan modificar la agenda que estaba pautada, teniendo en cuenta que, en principio, creo va a estar internado por lo menos una semana.
8: Vamos a hablar con el doctor Rodrigo Salé, mi matrícula nacional 124.669, que siempre
9: nuestro doctor
8: de cabecera. Hola, Rodrigo, ¿cómo estás?
12: ¿Qué haces, Marce? ¿Cómo va? ¿Cómo andan ustedes?
8: ¿Qué tiene el Papa?
12: Por ahora lo que se sabe, información oficial, es un nódulo pulmonar. Ahora, después, más detalles no tenemos. Hay dos detalles importantes que dio en su declaración cuando hace el anuncio, que él dice tengo esto y me tienen que hacer esto, que dice que tiene un nódulo de reciente comienzo, ¿sí? Fueron las palabras textuales del Papa, y localizado en el pulmón. Estas dos aclaraciones, primero es localizado en el pulmón, es para despejar la duda de que sea una metástasis, ¿sí? Y después, de reciente comienzo quiere decir que en estudios previos no lo tenía, ¿sí? A ver, estudios previos es una placa radiográfica o una tomografía. Estos dos estudios hacen que vos tengas una imagen, que digas, che, tengo un nódulo, que en la placa aparecen nódulos mayores a 8 o 10 milímetros. Y en la tomografía se confirma la presencia de esos nódulos, que son quirúrgicos a partir de los 30 milímetros. Así que podemos deducir que tiene un nódulo en un pulmón mayor a 30 milímetros, por eso es la indicación de la cirugía.
8: Bien.
12: Y un detalle que acabas de decir vos, que no me parece menor, es que más allá de las 14 horas de vuelo, recordemos que el avión presuriza, claro. ¿Sí? ¿Por qué es importante la recuperación del Papa? Porque el avión presuriza como si nosotros estuviéramos a 2.600 metros sobre el nivel del mar. ¿Qué quiere decir esto? Que no cualquier persona está en condiciones de volar, más allá de que esté todo óptimo, porque vos tenés que pensar que vos estás como en una montaña, ¿sí? Durante 10, 12, 14 horas, y eso dificulta o disminuye la capacidad de oxigenación que tiene el organismo. Entonces, son detalles muy importantes a la hora de tomar una decisión para que una persona tan importante haga un viaje tan largo y con tanta trascendencia.
8: Sí. Punto número dos. Primero hay que saber si es benigno o maligno.
12: Totalmente. El 90% de los nódulos pulmonares son benignos. Después depende de la localización, ¿sí? ¿Sabés cuál es lo más frecuente que estamos viendo hoy en día? Los nódulos, los granulomas por tuberculosis. Ha reflotado la tuberculosis por la caída, obviamente, la vacunación, que siempre hablamos del tema de la BCG, y tenemos mucha incidencia de personas que están en contacto con la sociedad, personal sanitario, personas religiosas, personal de seguridad, policía, bomberos, que están teniendo un reflote de la tuberculosis, aunque estén bien.
8: Uh-huh. Supongamos que se opera, no sé si ya hay fecha. Pero
11: mañana.
12: Se va a internar mañana.
8: Perfecto, bueno.
12: No, mañana, a ver, lo que salió del Vaticano es que mañana se interna en el Gemelli, ¿sí? Después, si es mañana o es pasado mañana, no está confirmado todavía cuál es la fecha de la cirugía.
8: ¿Y cuándo viene Coco a la Argentina?
11: 8, 9 y 10.
8: ¿De qué?
11: 9, 10 y 11. 9, 10 y 11 de noviembre. Noviembre ahora.
8: Pero es aconsejable un mes de operar a una persona para sacarle
9: 73 años.
8: ¿De 73 años es aconsejable que viaje tanto?
12: Y vos tenés que desde mañana o pasado que se opere, a partir de ahí 7 días internado con un tubo de drenaje pleural. ¿Sí? Sí o sí, esto es sí o sí, ¿eh? Salga bien, salga mal, no se complique, sí o sí son 7 días de internación con un tubo de drenaje pleural. Ahí se te acorta 3 semanas el periodo de recuperación, pero antes de ir a Argentina viene a Montevideo. O sea que es un poco antes del 8 que debería estar viajando a Sudamérica. Es como que estás con los tiempos justos, ¿viste? Si vos me decís, tenés que programar un viaje para esta fecha, yo te diría no, posponelo por lo menos 15 días, así te vas con una buena recuperación y tu capacidad pulmonar completamente adaptada a esta ausencia, porque no solamente sacás el nódulo, se puede sacar un lóbulo del pulmón.
11: ¿Qué es un lóbulo?
12: En caso de que todo esté bien. El pulmón lo dividimos en tres, ¿sí? Hacemos un triángulo isósceles, sí. ¿Eh? Que nosotros lo graficamos así, hacemos arriba, al medio y abajo. Entonces tenés el lóbulo superior, el medio y el inferior. Generalmente los nódulos están en la puntita, en la parte de arriba del pulmón, que se llama lóbulo apical en medicina, y tenés que sacar todo ese lóbulo. Se saca todo eso, se pone el tubo de drenaje, se expande el pulmón porque es como una bolsa, ¿viste? Las pelotas esas de como de goma espuma que vos las apretás, sí. Y las soltás y van a... Bueno, así es el pulmón, esa es la textura pulmonar. Entonces se va expandiendo y el pulmón residual ocupa ese lugar, no es que queda un agujero ahí. Se fibrosa, se cicatriza y ahí recién se saca el tubo de drenaje pleural. Por eso te digo, tenés por lo menos desde el momento de la cirugía hasta que pueda salir 7 días de tubo de drenaje pleural, en el caso que salga todo bien, ¿no?
11: ¿Y eso en qué te afecta? ¿En respirar? ¿Él tiene que caminar? ¿Él tiene que andar? ¿Te agitás o no?
12: Sí, claro, vos tenés un pedazo de pulmón menos, entonces tu capacidad de oxigenación es menor, ¿sí? Uh-huh. El órgano por naturaleza que absorbe el oxígeno es el pulmón, entonces vos tenés un pedazo menos, te va a costar adaptarte, va a tener dolor, es muy dolorosa la cirugía esta porque estás en contacto con la pleura, así que es la bolsa que recubre el pulmón, entonces es dolorosa, al principio es bastante de reposo, hasta que se empieza a pegar, después empezás a caminar. Yo no sé si ustedes lograron ver alguna vez alguna clínica una persona que va con dos tarritos colgados, ¿viste? Con un cañito conectado a algo, dos tarritos que va caminando. Bueno, esos son los tubos de drenaje pleural que se ponen bajo nivel de agua para evitar que entre aire y para tratar de sacar todo el aire residual que queda post cirugía del pulmón. Entonces tiene que caminar, pero bueno, ¿viste? Hay que cuidarlo.
8: Yo creo que me parece que no están
11: dando. Está muy al límite.
8: Me parece muy al límite.
12: Es muy complicado, muy finita, ajá. ¿Viste? Estamos jugando muy al fleje con eso.
8: Sí. Bueno, te cambio de tema. Una señora de 99 años está 3 semanas internada.
12: Sí.
8: Estamos hablando de Mirtha Legrand.
11: Sí.
8: Se le da el alta. Sí. Yo creo que he estado alguna vez internado 1 o 2 días y me sentí un boludo tremendo cuando salí. Me sentí, ¿no? Me siento raro y ese tipo de cosas. Para una señora de 99 años, estar 3 semanas internada. Traducción, ¿qué me dice el doctor?
12: No, a ver, la capacidad muscular, la fuerza muscular, vos tenés que, si vos te quedas un día en la cama, te querés levantar el otro día, viste que te cuesta, te duele todo, viste, un día como hoy, te quedás escuchando MP en la radio, ¿sí? Solamente pones AM de Alemania a la Bilouta, seguís con
8: el Toti Panman, con Gustavo el flaco, López.
12: Con Toti, viste, claro, y con MP a la tarde.
8: Sí.
12: Viste, al otro día te querés levantar y te duele. Bueno, eso es porque los músculos no están en actividad. Y el músculo es el órgano principal de sostén de nuestro cuerpo. Entonces, si vos estás mucho tiempo en reposo, obviamente que necesitas mucha reeducación, mucha readaptación a través de kinesiología para poder volver a tus actividades normales. A los 99 años, toda esa capacidad de reejercitar los músculos y obviamente la estructura, la función respiratoria y todo lo demás, le cuesta, ¿sí? Entonces, nada, es fundamental el tema de cómo trabaja kinesiología. Ahora, entiendo qué es lo que le están haciendo a ella, la recuperación kinesiológica, para los movimientos, la respiración y poder moverse con mayor... volver a generar esa fuerza muscular y poder estar más entera para poder estar sentada de pie y obviamente con su actividad normal, que es la televisión.
8: Sí, que me imagino que entonces ya, por este panorama, no la veo en el 2026 volviendo a hacer su programa. porque estamos hablando de 99 años, tres semanas, la recuperación y un montón de cosas, ya estamos en el mes de octubre, ¿no? Pero bueno, Doc, te mando un abrazo grande, gracias por estar siempre.
12: No, por favor, hasta luego.
8: Rodrigo Salemi, matrícula nacional 124.669. Sí, señora.
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8: Bueno, pausa y ya volvemos.
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0: 15, ponemos un temita de Axel, porque me dejó un mensaje Axel. Acaba de llegar a Buenos Aires.
1: Está feliz por San Lorenzo.
0: Bueno, no está feliz por San Lorenzo.
1: Bueno, ganó.
0: Escucha.
2: Hola, amigo. Sí, re bien. Llegando de gira. Llegando a Buenos Aires, de tocar el finde. Dos shows hicimos este finde, Mar del Plata y Gesell. Nada, estábamos escuchando ahí en la red con mi primo Fede. Y escuchándote siempre haciendo el aguante, amigo.

0: de besos que le he dado a la vida, realmente.
1: Dado. No,
0: claro, ¿desde cuándo es este tema?
2: No,
0: y si,
2: claro,
0: si no, no, números. Si no, es mi actual. Me llevo uno, no, multiplico por dos. Bueno, bueno, bueno. Sí, he besado mucho con Axel. No, no digo, no con los temas. Con los temas que canta Axel. Bueno, te mando un abrazo grande, es lindo. Lindo, es un loco lindo, hincha San Lorenzo, que lo hemos traído.
1: Sí, nah, ha venido.
0: No, es un loco lindo, no, loco es otra cosa. No. Este de los cantantes que, como me gustan a mí, que cantan canciones de verdad, ¿no? Que cantan de verdad, claro. Que se preocupan, bueno, que ya le sale de adentro entonar.
1: Claro, que ya es un montón.
0: Que ya para, sí, comparado con Elegante, claro. No, está bien, está bien. Yo soy defensor de los cantantes.
2: Exactamente.
0: Sí, sí, el que canta, del profesional, de que sí. Se preocupa.
2: Una afinación, una armonía.
0: Sí,
2: algo.
0: Sí. Algo. Bueno, le dije que me acostara a las 5 de la mañana. Sí, Coco, ¿qué pasó?
2: No, una información de último momento para sumar.
0: Buena onda debe ser.
2: No, para sumar, no es aumento. Bueno, aumento de algo. En este caso tiene que ver con el río. Recién el servicio de noticias daba lo que está sucediendo en las cataratas del Iguazú, sí. Que se activó un protocolo de seguridad por la crecida en el río Iguazú. Y obviamente, digo, por aquellos que tenían planeado en estos fines de semana largos ir a las cataratas de Iguazú, está complicado, está activado el protocolo de seguridad para la no circulación de gente por las pasarelas. Bueno, en este momento, Marce, son impactantes las imágenes, por lo menos que me están llegando a mí, de la represa hidroeléctrica de Yacyretá. Abrió las compuertas, comenzó a liberar el excedente de agua acumulado en el embalse por las intensas lluvias registradas en la cuenca del río Iguazú. Por lo tanto, esa descarga va a provocar el incremento del nivel del río Paraná en las próximas horas, especialmente en las localidades de Corrientes, ubicadas aguas abajo de la represa. Se estima que va a comenzar a inundarse lo que ya desde el río Uruguay se vio durante el fin de semana. Ahora es de este otro lado del río, con el río Paraná, inundarse toda la zona de la provincia de Corrientes.
0: Preséntame la próxima nota.
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0: Sí, dije que me acosté a las 5 de la mañana, sí. Por culpa de Tommy Muniz.
3: Sí, claro.
0: No, de joda no, ¿cómo de joda? Por culpa de Tommy Muniz. Yo quiero hablar con el culpable.
2: Culpable.
0: Sí, acá todo se canta.
2: Culpable.
0: Ay, si digo, por ejemplo, porque tuve una noche de mierda. ¿Con mierda qué hacemos? ¿Cómo que?

0: señora me acompañó, se quedó hasta las 5:30 de la mañana que terminamos.
1: Y cuando te gritan,
0: reina total.
1: Y cuando te gritan, Tommy, Tommy, te amo. ¿Qué dice ella?
0: Primero dice, no seas mentirosa, le dice la chica. Es imposible que me amen. Vos viste lo que soy, olvídate.
1: Escuchame una cosa, Tommy. Pará.
0: Sí.
1: ¿A quién se le ocurrió? ¿A vos o hay que pagar un derecho de autor a un tipo que diga, vamos, primero porque sos el tipo que más, el DJ que más laburo tiene, segundo porque sos recontra popular porque lo haces en la cancha de River, selección, te aman los jugadores, te siguen a todos lados? La pregunta que te hago es la siguiente, ¿es idea tuya decir vamos a hacer fiesta para más 35 y sin límite de edad? Porque, bueno, vi que se había abierto un geriátrico y estaban las chicas de 90 años con los bastoncitos, todo. Ah, no, pero ¿se te ocurrió a vos un día decir, che, ¿dónde va la gente? ¿Dónde hay un fiestón de para más 35?
0: Sí, mirá, la verdad, y sin joder un poco, se dio que hace 14 meses que arranqué con esto, un poco antes, en las fiestas que yo hacía, veía la energía de la pista de los que tenían, ponerle como le puse el nombre, más 35, más 40 en realidad. Y un día, leyendo el diario La Nación, una mañana, esto no es un chiste, tomando un cafecito bien temprano, leo un artículo que decía que era una moda en el mundo, que la gente más de 40 años buscaba salir cada tanto y disfrutar. Entonces, entre estas sensaciones que yo tenía y esa nota, dije, bueno, hago una fiesta, porque aparte yo lo hice toda mi vida, no, es decir, depende de la edad que yo tenía, pero siempre trataba de realizar fiestas. Y así fue que hicimos la primera, el 20 de junio, que era feriado, hicimos la primera el año pasado, y de ahí, la verdad que no se paró nunca más. Ya hicimos 37 en todo el país, en el exterior y todo, es decir, ayer fue la novena de Buenos Aires, y la verdad que es una... vos, Marce, ayer lo viviste, y un poco para mí lo que yo siempre digo a todos es, vengan para ver la energía que hay en la gente. Y un poco lo que decías vos recién, para mí no es una fiesta selectiva o nada, es todo aquel que tenga más de 30 o 35, y no importa el límite también para arriba, porque yo creo que disfruten, y me da mucho alegría ver los mensajes que me manda la gente de cómo la pasa, de una vez cada dos meses, que es mi idea en Buenos Aires, encuentra un lugar para divertirse, para encontrarte con otras personas, disfrutar.
1: Sí, éramos 26, éramos un grupete de 26, que somos padres de colegio, del jardín de las nenas, y nos hicimos amigos, y la mayoría, después cada uno lleva también un grupete de amigos, o de parejas amigas, y ¿sabés qué? Digo, yo veía bailar, viste que a veces vos ves a los pibes bailar, bueno, la piba baila con las pibas, los pibes se quedan jugando la pelota con una pelotita, son más boludones los pibes, ¿no? Cuando van a bailar, digo, pero las pibas, viste, esto, un mundo. Y ahí veía el contagio de la pareja, los que se conocían, los que no se conocían, ¿no?
0: Mirá, es un poco, es lo que dijiste, yo creo que el 80% de los mensajes que mandan son papi del cole, y que grupos que se juntan, y después, que justo estoy almorzando acá con él, con Barassi, pero Barassi un día, que vino a muchas fiestas, un día me dijo, Tommy, te quiero hablar en serio y te quiero dar el feedback de lo que vi. ¿Lograste que la gente vaya con los amigos de toda su vida, que disfruten y que por 4 horas se olviden un poco de todo? Entonces eso es, viene amigos, grupos que no se ven tanto, ¿viste? Y la verdad que se arma algo muy lindo. Entonces, la verdad que soy un afortunado, si querés que te lo diga.
1: No, sí, no. Primero, te está llegando la carta de documento de La Nación, porque te quiere compartir ganancias. Es inspirado en La Nación, leyendo La Nación. Pero no.
0: Sí, ¿sabes? Sería brutal.
1: ¿Sabés que me gusta también? No, lo que pasa es que vos tenés un sentido, por eso me escribí muchas veces y decís, che, me gusta ese tema, el que está pasando, qué bueno que está pasando, que yo creo que parte del éxito de estar nominado para los Martín Fierro ahora de radio, este programa, que por ahí es más fácil haber ganado el oro como ganamos, con un buen momento, un programa, porque es como que se despacha pan, pero acá, viste, hay que buscar a qué audiencia le estamos hablando, un montón, y yo creo que ayer, que cuando me venía la gente y me reconocía, me decía, che, Mario, te escucho todos los días, esto, pimbo. Era la gente que elegía también. Sí. Porque yo también me gusta elegir esa música donde vos no la pif... Te voy a decir una cosa, que hijo de puta, la tenés controlado, lo que explota, lo que es normal. Ahora, no pasaste un tema que la gente diga, bueno, me voy a sentar un poquito, porque una vez que empezás vos, no, o este secuaz, el pendejito que me mostraste ayer, que me presentaste.
0: Santi. Bueno, Pérez, Santi. Un crack.
1: Claro, pero escúchame, no se sienta nunca, no pasa dos temas corridos que la gente se quiera sentar y no quiera estar bailando.
2: Yo no tuve la posibilidad de ir, pero ¿y cómo haces para elegir o qué música le pones?

0: Porque de más 35 a más a casi 60, tenés 20, 25 años de etapa musical que pasó de todo por ahí.
1: Bueno, yo, a ver, con total humildad, por favor, que se entienda lo que voy a decir. Primero, dos cosas. Yo busco que no sea una fiesta vintage, que no sea una fiesta de recuerdos.
0: Ah, está bien.
1: Por más de que hay temas remixados, pero no es una fiesta donde vos te encontrás una línea del tiempo de los 80, de los 90, ah, no. Claro. Es una fiesta más de... Vamos a poner ejemplo, Lucra, Damas Gratis, lo que ponen ustedes en la radio.
2: Totalmente,
1: Doctora, La Conga, Qué Locura, Damas Gratis, que vino ayer, Ráfaga. Bueno, yo primero busco eso y después un poco yo me considero que no soy un gran DJ técnicamente, pero esto es lo que quería decir antes con toda la humildad, es sí me siento que hago bien esto de la selección musical y un poco cómo lo busco. No sé, es ese dónde de poder decir, bueno, esto es divertido para todos. Y yo esto lo hago hace 32 años y un poco siempre tuve este perfil de buscar canciones que le guste a todo el público, que sean populares y un poco que sea el hit. Si yo te tengo que poner un título, a mí me gusta poner durante 4 horas esa canción que todos conocen. Sin repetir, pero decir, bueno, me voy en los últimos 15 años y elijo los hitazos. Y trato de ir por ahí. Bastante música en castellano. Sí pongo recuerdos como Lloviendo Estrellas remixado, bailar pegado, remixado, tan enamorado de Montaner.
2: Sí, pero le encontraste la vuelta al ritmo, porque hay alguno que con la cumbia ahora, la cumbia cheta, lo bailan los chiquitos de 13, 14, 15 años.
0: Claro.
2: Nosotros nos gusta.
1: Sí, hay algo que también lo hablamos, creo que cuando me sacaron para hablar de Bad Bunny, que me acuerdo, algo de la intensidad musical. Vos cuando escuchás hoy a Bad Bunny, que a mí me encanta, que lo hablamos aquella vez, pero que trae controversia, son temas muy de golpe bajo, es decir, en el sentido de que no tiene tanto ritmo para una fiesta multitudinaria. Entonces, a mí me gusta buscar canciones que te muevan el pie, que vos estés con tus amigas y con tus amigos y que el cuerpo se te mueva solo. Eso es un poco lo que buscamos, ¿viste?
0: Hoy tenemos, Tommy, hoy tenemos más música nuestra para ese tipo de fiestas, que antes se buscaba mucho lo latino, lo Cheyenne, lo Luis Miguel y demás. Hoy tenemos más música nuestra, como marcabas vos con La Conga y el resto de los muchachos que hacen esta nueva cumbia, o más cuarteto.
1: 100% sí. Y aparte, la marca argentina, lo que ha logrado en los últimos 5, 10 años musicalmente, y más, me traigo también, si querés, a los Ráfaga, los Damas Gratis, sumado a todo eso, hoy hay mucha música argentina y mucha música de intensidad, que esto que te lo conecto con lo que te acabo de decir antes, que explotan. Por eso La Conga hace lo que hace, por eso Qué Locura hace lo que hace, recitales llenos, bueno, Lali, Tini, Bizarrap, te sumo todo. Después te puede gustar más menos el estilo de cada uno, pero yo si agarro una, ¿qué hago yo? Voy agarrando una o dos canciones de todo lo que te acabo de decir, y eso hacen las 200 canciones que pongo en la noche, por poner un ejemplo.
2: ¿Cuánta gente había ayer?
1: 2732, creo.
0: Un poquito multitudinario.
1: Y eso
0: los íntimos.
1: Que cortar porque nada.
0: Eran los íntimos.
1: Una locura.
2: No. Creo que en un lugar ayer, como Moscú.
1: Si lo digo, Moscú es enorme, tiene terrazas, tiene muchas pistas. La verdad que es muy grande. Pero bueno, también lo cortamos para que se disfrute, porque podemos meter más gente por capacidad y todo, pero hay que tener, viste, quiero que todos estén cómodos. Aparte está el tema de, hay una terraza muy grande y si llueve, no llueve. Ayer creo que yo estaba metido adentro hasta las 5:30, pero cuando salí llovía, creo que se largó a llover a las 3:00. Entonces tenemos que jugar con todas esas cosas.
0: ¿La décima en Buenos Aires cuándo?
1: El 4 de diciembre, viernes 4 de diciembre, para
0: ahí vamos a estar. Ahí, esa sí voy.
1: Les pido, por favor, a la mesa, por favor.
0: Sí,
1: yo le doy una mesa.
0: Lo que pasa es que Marcelo no nos invita. Marcelo no nos invita.
2: Majo fue, ¿no? Majo quiso ir.
0: Trajo solo para un sector de la mesa.
1: Pará. Yo quiero decir algo. Yo sabía que tenían invitaciones, hablé con Marcelo y mandé invitaciones yo al programa. No sé qué pasó.
2: La vendí. No me quemé que tengo dos pibas. Vendí la
0: pulsera. En el mercado paralelo la vendió.
2: 2.50 la pulsera del B, la vendé, no me quemé. Escuchame una cosa.
1: Pará, ya todos tienen, pueden, en Instagram me mandan mensaje privado, yo le mando a cada uno.
0: Te tomamos la palabra, Tommy.
2: Hijo de puta, me están haciendo quedar a mí.
0: Te tomamos la palabra, Tommy.
2: Escuchame una cosa. Dame bola con esto. ¿En qué otra parte del mundo la hiciste ya?
1: Y ya hicimos, gracias a Dios, 3 en Miami, hicimos Nueva York, hicimos la semana pasada Madrid y Barcelona, hicimos Santiago de Chile, vamos a Canadá el 8 de mayo, y ahora todos...
0: Pero para, ¿en Canadá le metes Ráfaga?
3: todo.
2: No, sí, manzana. Sí, no, lo voy a poner buble.
1: Lo que nos está pasando es que vamos a cada lugar y ahora estamos cerrando Londres, Roma, para también en esa gira. Y
2: aparte, qué bueno porque cobras en pesos ahí, Tommy. Qué bueno que me dices en el argentino que vive en Londres.
1: Yo disfruto con la alegría de la gente.
0: La verdad, hay que sacarse el sombrero.
2: ¿Vos sabés lo que arrancó con vender 2.732 entradas y que el DJ, el tipo que lo organiza, se lleve el valor de 32 entradas? ¿Vos sabés lo que es eso, Tommy? Al estilo Barassi, al estilo Chatruc.
1: No, hermoso. No, pero digo, fuera de eso y también esto que, más que nada, vos me preguntaste lo del exterior, pero también es muy lindo lo que pasa en Misiones, que fuimos hace poquito, en Tucumán, en Corrientes, en Rosario. Ahora hacemos con Maxi Rodríguez en el lugar que tiene en Rosario el 6 de diciembre, también con unas bodegas de vino. La verdad que está sucediendo algo muy lindo y poder llegar a todos esos lados no es chiste, a mí me pone muy contento.
2: Te quiero mucho, Tommy, gracias por todo, la estás rompiendo, me encanta todo lo que haces. Y bueno, y gracias por estar escuchando el programa permanentemente.
1: No, muchas gracias.
2: ¿Con quién estás comiendo? ¿Estás almorzando?
1: Lean Pires.
2: Sí.
1: Barassi.
2: Sí.
1: Y Mauro. Todos amigos acá de Nordelta que me invitan y nos juntamos con nuestras familias.
2: Para mí paga.
0: ¿Barassi?
2: Ni en pedo. Para mí, Tommy.
1: Para mí, Tommy,
2: sos candidatazo que te dicen, Tommy, ayer la rompiste, pagá vos. Claro. Para mí sos boleta, ¿eh?
1: No. Estamos en la casa de Mauro que nos invita a espectacular. Si no, olvídate. Hoy no paga nadie. Un placer. Pero si no, balance imposible. Entre Mauro, yo y Lean estaría la cuenta.
2: Un beso grande, chao, te quiero mucho.
1: Gracias.
2: Ahí está, Tommy Muñoz. Pensó en los cuarentones. Sí. O sea, en mi generación.
4: Claro.
2: Sí. En mi generación, más un poquito más. Sí. Dale, gorda, dale. Dejá de beber y dale.
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2: Ya nos vamos al tour, pero la Reconal Tour, la reconocida marca de notebook, de PC oficinas y PC gamers, NSX, se destaca en las promociones imperdibles para que juegues en tus vacaciones también con mayor velocidad y rendimiento. 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Vamos al turf con Pablo Díaz.
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2: Hola Pablo, buenas tardes, ¿cómo va?
7: Buenas tardes MP, buenas tardes equipo, ¿cómo están?
2: Impecable.
7: Buenísimo, bueno, te había dicho que el Gran Premio Selección prometía ser una carrera espectacular y realmente lo fue. Vimos a las dos mejores potrancas del año, Look at to me y Robate un beso. Robate un beso, cuyo entrenador Alfredo Gaitán Dacino se había anticipado el cambio de estrategia. Él quería que Adrián Gianetti, el jockey de Robate un beso, le hiciera marca personal a Look at to me y así lo hizo. La siguió todo el recorrido hasta que en la recta final se trenzaron cabeza a cabeza y en el disco Robate un beso se quedó con la carrera y el título de la mejor 3 años hembra 2026. Gran laburo del equipo porque le cambiaron la estrategia y se quedaron con la carrera. Seguramente la vamos a volver a ver en otro duelo, ojalá así sea, porque son dos potrancas espectaculares. En otro orden de cosas, te comento que hay noticias para el Gran Premio Nacional que se va a correr en noviembre en Hipódromo Palermo. El ganador del Gran Premio Jockey Club, Stay Tuned, va a ser de la partida y la noticia es que lo conducirá Francisco Leandro Goncalves, el gran jockey brasileño, múltiple ganador de estadísticas en la Argentina, que está terminando un contrato en Japón y vuelve a la Argentina, no solamente para correr a Stay Tuned, sino que vuelve para que se contratado por la caballeriza Las Monjitas. Mientras tanto, y para terminar, te cuento que hoy tenemos 13 carreras en el Hipódromo Palermo, donde se destaca el clásico Vicente Luis Casares, Grupo 3, 2.500 metros, con la vuelta de Butterfine, un potrillo ganador de Grupo 1 que vale la pena ir a ver. Como siempre les digo, MP, La entrada a los hipódromos es libre, gratuita, y acá siempre los estamos esperando. Hasta mañana.
2: Chao, hasta mañana, Pablo.
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0: 6:57 minutos en la República Argentina. ¿Arrancó Lanús Vélez?
1: Todavía no, van a arrancar ahora a las 16. Lanús enfrentando a Vélez en la Fortaleza. Banderas para recibirlo a Guillermo. Bienvenido a casa, decían una.
0: Muy querido
1: Guillermo en Lanús. Va a arrancar en un rato un partido importante para la tabla anual, porque Vélez ganando se suma 52, igual que Independiente Rivadavia.
0: Totalmente. Dame uno que le quiero preguntar una cosita a Coco.
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0: 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Bueno, cantamos todo
1: nuevo. Ese.
0: Señores, hacemos jingles también. Adiós, señora. ¿Cómo le va? Buenas tardes.
2: Servicio completo.
0: Ahí está pasa, señora, con la matera ahí. Bueno, ¿cómo me ordena la tarde?
1: Bueno, además de este partido que ya va a arrancar en Lanús, 18:30 Gimnasia de Mendoza, Newell's. El otro partido para cerrar la fecha número 12.
0: Odio la gente que pasa con las bolsas que viene de la
2: de pasarla bien.
0: Ahora suben un auto, van tomando mate.
3: Tranquilo. ¿Y vos qué vas a hacer?
0: Yo acá mirar el partido.
3: ¿No te sacó un turnito, Diego, de eso que te gusta?
2: No,
3: ahorita
2: no, es feria.
1: No hay nadie.
0: Claro, no hay nada. Está cerrado Palermo.
3: Pelo, pies, ¿qué tenés hoy?
0: No, ya me hice los pies, me tendría que hacer las manos para cortar las cutículas si me crece la uña. Pero bueno, es la vida que me ha tocado. Que no es la que elegí,
2: la que elegí.
0: Y si me faltaba algo, es que mi hija más grande dice, papá, vamos a Japón en las vacaciones. Y le digo, sí, pero en 10 tramos. 10 tramos de 4 horas.
3: Yo viajé a Japón invitado por cuando estaba Luis Majul acá.
0: Invitado en primera, en la Tacho.
2: El tiempo no se acaba.
3: En primera es hermoso, ¿eh?
0: Totalmente.
3: Mejor regalo que me dejó Luis Majul.
0: ¿Y el peor? 4 de la tarde en punto. No me... Yo me quedé.

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0: ¿Qué tal? ¿Qué tal? ¿Cómo les va? ¿Cómo andan? Bienvenidos. Aquí estamos en El Deportivo, en la red, en la 107.1 hasta la hora 18, en este programa grabado. Les decimos a los que están del otro lado que no se ilusionen, esto está grabado. Así que, vinimos acá, grabamos unas pistas, grabamos un par de notas de audio del fin de semana y nos vamos. El señor Gustavo Benito está en los controles, al lado mío el señor Rubén Sotelo. ¿Cómo le va, Rulo? ¿Cómo anda?
1: Buenas tardes para todos, no digas eso, que nos tienen que ayudar del otro lado.
0: 2 minutos de las 4 de la tarde y acá estamos, ¿eh?
1: ¿Ah, no? No pasaron 2 minutos. ¿Pasaron más?
0: Bueno, pasa que estamos grabados, por eso es que no sabemos.
1: No, que nos tienen que ayudar. Y yo no sé, no me sé el número de memoria, así que lo tenés que decir a tu manera.
0: Ah, un día iban a caer, un día iban.
1: Entonces, el Puma es el especialista.
0: Esto es una calecita, muchachos. Todo es una calecita en la vida. Todo vuelve. Bueno, si quieren escribirnos, 379-412,
1: ya te juro, no me acuerdo. ¿No te acordás?
0: 7867, creo que era, ¿eh? 412-7867, creo que era ese, che. Allá ya te lo voy a chequear. Me parece que era ese.
1: ¿Cómo no íbamos a estar con todo lo que hubo el fin de semana?
0: Qué bárbaro, ¿eh?
1: Y lo que sigue habiendo. Bueno, están jugando Lanús y Vélez, un partido muy importante por la tabla anual.
0: Sí.
1: Vélez puede quedar primero de la tabla anual junto a Independiente
0: Rivadavia. ¿Por qué no ponemos el audio de ESPN y nos vamos?
1: Y no, yo pensé que iba a relatar la red central, ahí yo solucionábamos también el problema, pero no. Pastor tenía ganas de laburar.
0: Una floja Facu, ¿eh?
1: Dios mío. No, la tabla anual Independiente Rivadavia tiene 52, recordemos que fue goleado por
0: 5-0.
1: Por Central. Tremendo,
0: sí,
1: lo de Di María.
0: 5-0. Tremendo.
1: Sí, sí. Quedó con 52. Boca, que sumó el viernes un puntito en el empate en el Kempes contra Instituto, aunque restó.
0: Sumó y restó.
1: No cualquiera suma sin restar, decía una canción de Callejeros.
0: Sí.
1: La verdad es que restó más que nada, porque se lesionó y está desgarrado su capitán, Leandro Paredes. Quedó con 51 y Vélez tiene 50. Así que si suma de a 3, lo pasa Independiente. No, perdón, tiene 49, porque acá te suman en esta aplicación, ya te suman el puntito que está jugando exactamente. 49, podría alcanzar a Independiente con 52 y pasar a Boca. Uh-huh. Veremos cómo se da el partido contra un Lanús que tiene que sumar en la tabla anual también, porque no está entrando a copas hoy por
0: claro,
1: hoy. Pero
0: claro,
1: con un triunfo, a ver, 40 y 4, no entra todavía, pero quedaría un puntito.
0: Uh-huh.
1: Peleando por la tabla.
0: ¿Nosotros que estamos a 4?
1: Huracán, 41. Están a 4, sí. Uh-huh. Sí, sí. De la Copa Sudamericana, el último que está clasificando es River. Con su triunfo trabajoso ante Estudiantes de Río Cuarto en el Monumental.
0: No hablemos de River.
1: Me se están escuchando hoy.
0: No, te juro, me hacen sentir mal. Re mal me siento con las cosas que me dicen.
1: Sí,
0: después.
1: Sí, te acusan de anti-River.
0: Increíble. Ahora, no tiramos ni un título de lo nuestro, pero
1: ya que nos enganchamos
0: con esto. Fíjate lo que son las cosas, que ya se está hablando y muy fuerte de Ramón Ángel Díaz. Hoy estuve viendo TIC. Está bien, a veces tiran para un lado, tiran para otro, ¿no? Pero Guido Gleich decía, en un 99% Ramón Díaz no vuelve a River. Y sobre el final del programa sale Cortese diciendo que hay grandes chances de que Ramón vuelva a River.
1: Me sorprendería mucho.
0: Se le quemaron los papeles a Guido Gleich. Empezó a hacer mensajes, nadie le respondía. Y se quedó, te juro, como no creyendo que pueda ser cierto el regreso de Ramón Díaz. Y con los hinchas de River que hablas, o que hablabas hace un tiempo, el sucesor de Gallardo o de Chacho no era Ramón. Pero no sé si hoy algunos ya no lo empiezan a considerar. Bueno, mirá lo que te digo.
1: La verdad es que a mí me sorprendería mucho por la edad.
0: A mí también.
1: Pero bueno, tiene un cuerpo técnico joven encabezado por su hijo, por Emiliano, que dicen trabaja muy bien, por lo menos es lo que cuentan.
0: Uh-huh.
1: Sí me sorprendería que la dirigencia, muy tan pro que tiene River, recoja sus banderas de alguna manera y bueno recurra a este histórico entrenador que tiene tantos fieles como
0: Detractores.
1: Detractores, ¿no? Uh-huh. Porque la verdad es que es un técnico a la antigua.
0: Sí.
1: Y esta dirigencia de River no parece estar en sintonía con eso.
0: Y exacto. Viene de la línea de Donofrio, ¿no? Recordemos eso. Donofrio Brito y Stefano Di Carlo. Son de la misma línea política. Y Ramón plantó a Donofrio. Y es algo que no se lo van a perdonar o no se lo iban a perdonar. Ahora parece, no sé, yo te juro que agarré un ratito hoy mientras almorzaba y qué sé yo, este programa de TIC, no sé si es Dale al Medio, no sé cómo se llama, el de Ariel Rodríguez y todos los panelistas, ¿no? Uh-huh. Y hablaban de que Donofrio le había dado un like a la publicación de Emiliano en la que decía que bueno, que no era el momento para ir a Corinthians porque quería cumplirle el sueño al padre. Y aparentemente Donofrio le dio un like. Entonces de ahí es que se empezó a armar una historia. Dios mío.
1: Y bueno, hoy los likes son noticias.
0: Sí, sí, sí, sí. Increíblemente.
1: Sí, sí.
0: Increíblemente. Sí. Ay, ay. Bueno, qué sé yo. Así estamos, ¿eh? El pobre Poncio que ganó un partido y parecía que era el nuevo Gallardo, le hacían un contrato de por vida. Al otro partido perdió con Huracán, lo quieren echar, lo quieren traer a Ramón. Yo ya no entiendo nada. Sinceramente, no entiendo absolutamente nada. Bueno, che.
1: ¿Hay alguien del otro lado, aparte del señor Gustavo Benedito, que nos está bancando acá?
0: Poquito. Pobre Gusti hizo el mensaje hoy. Che, ¿ustedes vienen hoy? Sí, le dije.
1: ¿Qué querés que hagamos, Gusti?
0: No,
1: si es por nosotros.
0: Pero pasamos las nubes, olvídate. Bueno, 412-7867, ya saben, ya conocen el número de contacto para esto que es el deportivo. A ver, tenemos un par. Poquito, che. Buenas tardes para los que están. Qué lástima que están grabados. No les puedo llevar chipa corito. No, Ale, estamos en vivo, Ale. 20 minutos de las 4, acá estamos, Pellegrini 1029.
1: Sí, Vélez sí, y Lanús 0-0.
0: No te hagas el loco,
1: Ale. Fortaleza Granate.
0: Exacto, sí, señor.
1: Bueno. Esa es la prueba que tenemos para decir que estamos en vivo. ¿Ven? Para que no se puedan,
0: no puedan
1: dudar de nuestra palabra.
0: Si estamos con River. No, no está grande, Ramón. Pregunta acá. ¿Quién es este? A ver, me entran todos los mensajes. Creo que es Seba. Creo que quiere decir eso. A veces tengo que interpretar. Y no sé, Seba. ¿Qué sé yo? ¿Vos no sos de River, Seba?
1: Seba es de River, sí,
0: la
1: fan
0: sé,
1: de River.
0: Sí, por eso digo. Buenas, robo a mano armada en el Kempes. Ir a buscar a Ramón Díaz. Es ir a buscar a tu amor del secundario. Esa.
1: ¿Quién dice?
0: Creo que es Diego.
1: ¿No hubo falta en el primer gol de Instituto?
0: ¿O en los dos?
1: El segundo es más leve. Pero el primero se cuelga.
0: Sí, pero seguramente no había VAR.
1: No, porque cuando da a favor de Boca hacen un escándalo nacional.
0: ¿Cómo era que decía Caruso? Creo que el Barraca de Córdoba, creo que le dice Caruso a Instituto, sí. Ahora está con esa, como que Instituto está bendecido. Y todo puede ser, no por eso hay que quitarle méritos.
1: No, para nada. Es un muy buen equipo.
0: Juega bien.
1: El de Diego Flores.
0: Sí.
1: Y bueno, pero si era a favor de Boca, era un escándalo. Están todos hoy hablando de eso, ¿no?
0: Más o menos.
1: Sí, los medios anti-Boca.
0: ¿Y no vas a hablar de la mano de Rafael Barrios en el final del partido Barraca-Huracán?
1: Rafa Barrios, mirá. Y el gol que la luna...
0: Pareció un águila, desplegó las alas, así el tipo en el área. No, eso no es penal, porque encima casi que parece que ni lo revisan, ¿entendés? Pero bueno, Huracán perdió bien, ¿eh? Perdió muy bien contra Barracas. Huracán jugó mal, Barracas le ganó bien. Briasco se acordó que hacía goles justo contra Huracán. El segundo un golazo. Pero bueno, son cosas que pasan. Pero son esos detallecitos, ¿viste? Son esos detallecitos que, casualidad, cuando juega Barracas hay cosas que ni se revisan, parecen. Estamos, activamos, muchachos. Saludos a todos. Info del parque afuera de la Sudamericana, ¿no?
1: Sí.
0: Ay, hermano.
1: ¿Quién es?
0: ¿Querés que te diga? Creo que es Ricky, che. Sí, Ricky.
1: A mí me sorprendieron un par de cuestiones logísticas de regatas. Y no para bien.
0: Logísticas, no hablas de deportivas.
1: No, después en la cancha, bueno, hubo algunas positivas. Lamentablemente no se cumplió el objetivo. Es un equipo...
0: En construcción.
1: En construcción, un equipo que no tiene grandes figuras, ya lo sabíamos. Pero hay algunas cuestiones de armado que me sorprendieron. Del viaje, de la delegación.
0: Ajá. ¿Vas a hablar ahora de eso? No, no estuvo completo, Regata, ¿no?
1: No, fue con 10 jugadores.
0: A un torneo internacional.
1: Y muchos juveniles. Pero bueno, faltó uno de los mayores. Que no se informó, digamos. La verdad que me sorprendió.
0: Bueno.
1: El viernes, cuando estaba viendo el partido que perdió ante Nacional de Montevideo, me sorprendí.
0: ¿Te faltaban jugadores?
1: Me faltaba el famoso le falta un jugador.
0: Claro.
1: Bueno, lamentablemente, después la verdad es que compitió e intentó, la verdad que tuvo algunos buenos momentos en ese partido del viernes, después ganó el sábado a Jorge Guzmán. Ayer perdió de principio a fin con Corinthians y quedó afuera, pero bueno, qué sé yo. No, no está en holgado en cuanto a presupuesto, evidentemente, y bueno, y hay
0: No, y
1: cosas.
0: eso el hincha tiene que entenderlo,
1: Sí, hay cosas que bueno, que no son de un equipo de primera línea internacional.
0: Económicamente está difícil para todos. Y para los dos equipos correntinos está más complicado, te
1: Sí,
0: diría.
1: bueno, San Martín ni hablar, ¿no?
0: Están muy justitos, sí, uno entiende la historia, los títulos, los pergaminos, todo. Pero también hay realidades. Hoy está difícil desde lo económico. Uy, la pelota
1: La
0: tapó Marchiori, ¿es?
1: prendió, está así. Marchori. Un cabezazo a quemarropa de la puerta del área chica. Qué pelota.
0: Esta eliminación de Regatas. Si estaba completo, y no sabemos qué pudo haber pasado, ¿no? ¿Qué hubiera pasado? Esta eliminación de Regatas es como un baño de realidad de decir, bueno, muchachos, esta es la realidad.
1: Sí. Sí.
0: Soñemos en que se pueda construir un buen equipo, que obviamente todos aspiran a eso, pero no es un equipo con presupuestos altos como era hasta temporadas anteriores. No es ese Regatas.
1: No. No, y por eso hablo de la logística,
0: Sí.
1: porque un viaje tan largo que pudo haberse acortado con un viaje aéreo a Buenos Aires, por ejemplo, y llegar un día antes del inicio
0: Pero los
1: del
0: viajes a Buenos Aires
1: torneo.
0: con mayores presupuestos siempre fueron igual, ¿eh? Micro.
1: Sí, la verdad que no me
0: Siempre.
1: acuerdo
0: No, siempre, siempre fue
1: en
0: así.
1: torneos
0: Y
1: internacionales, cuando había que
0: sí.
1: dejar tanto. Sí,
0: Sí.
1: porque es una cuestión que no le sale nada, es un canje. Pero bueno, y después, bueno, la falta de uno de los jugadores mayores, qué sé yo.
0: Bueno,
1: Pero bueno,
0: pero no le faltó.
1: cuando no
0: Perdón.
1: hay presupuesto, no hay presupuesto. O sea, ¿qué le va a
0: Perdón.
1: hacer?
0: No le faltó un jugador mayor por cuestiones económicas.
1: No.
0: Por un tema
1: De visado.
0: de visa. Entonces, bueno. Vamos a hablar bastante de
1: Bueno, San
0: eso.
1: Martín
0: San
1: también
0: Martín que no levanta
1: perdió
0: cabeza, perdió en Junín.
1: 3 derrotas en 3 presentaciones.
0: Sí.
1: Siempre ahí,
0: Sí.
1: compitiendo hasta el final, pero le falta un poquito para llevarse el juego.
0: Exactamente. Lamentablemente no es el comienzo que hubiese querido San Martín. Pero también, San Martín va a estar para pelearla todos los partidos, ¿eh? Por eso insisto con este baño de realidad. Para los dos. Para los dos. La van a luchar, la van a pelear, lo van a intentar y ojalá que consigan los objetivos trazados. Pero no va a ser fácil la temporada. Para ninguno de los dos. No va a ser sencillo.
1: San Martín, recordemos que tiene 2 lugares disponibles en el armado del plantel.
0: Sí, cuando
1: De
0: sea muy
1: todavía,
0: necesario seguramente intentarán hacer
1: claro.
0: algo, pero hoy no está en los planes.
1: No.
0: Bueno, algunas de las cositas de las que vamos a hablar. Además, no dijimos nada del fútbol nuestro.
1: No, no dijimos nada todavía.
0: La victoria, ¿exigua de Boca para la revancha?
1: Y por cómo se dio el partido, la verdad es que es un muy buen triunfo. No fue nada sencillo el desarrollo del encuentro. Ahora lo vamos a estar comentando. A los que siguieron la transmisión ayer sabrán o se imaginarán, a los que fueron a la cancha también, y los que siguieron por ahí algún streaming, que era el streaming pago de Boca Unidos, que se podía ver. Bueno, habrán visto y habrán escuchado que fue un partido muy complejo para Boca Unidos, que intentó arriesgar. Creo que no salió del todo bien el plan de juego de Beto Boggio Y bueno, terminó ganándolo de manera agónica cuando todo hacía parecer que se iba a terminar nomás en un 0-0.
0: Sí, bueno, pero ganó 1-0.
1: Ganó 1-0. Vamos a ver si alcanza, pero la verdad es que es un buen resultado por cómo se dio el partido.
0: Sí, ganar era importante. Sí, sí. Ganar, sí, era por más goles, mucho mejor, ¿no? Mejor. Pero ganar era lo que había que conseguir, el triunfo, la victoria. Después habrá que ver si alcanza eso para la revancha. ¿Está obligado Boca a pasar de fase?
1: Y no sé si obligado es la palabra, sí, la verdad es que...
0: No, hace... Nadie se va a conformar
1: si no
0: supera esta instancia.
1: No. Hace tres temporadas que no pasa la primera
0: instancia.
1: La primera instancia de reválida. Por cómo es la actualidad de Mitre, que de todas maneras es un equipo muy ordenado, que tiene jugadores de experiencia, algunos mechados con algunos jóvenes, es verdad, que se fueron varios jugadores importantes, como Leo Morales, como Cerdán, Julio Cáceres, el delantero y demás, pero sigue teniendo futbolistas históricos, y es un equipo ordenado y demás, pero da la sensación de que Boca Unidos está ante la posibilidad de acceder a una nueva fase y sería, la verdad, importante para el club, teniendo en cuenta que, bueno, hace tres temporadas que no lo logra, ¿no?
0: Sábado, la hora, teníamos confirmación nosotros, pero después parece que había una posibilidad de televisación.
1: Ahí escribo.
0: Que podría modificar el horario, pero sábado, ¿sí?
1: Sí, sábado, en principio era a las 20, lo habíamos dicho, lo dijimos ayer en la transmisión también. Pero luego el partido nos comunica... Bueno, ahora lo vamos a escuchar porque Boggio habla también de eso. Aparentemente podría ser televisado por Fox.
0: Bueno, perfecto.
1: Con lo cual se adelantaría el horario.
0: Mandiyú ganó un partido clave también en la ida ante Lipton, en una cancha que, mamita, difícil jugar. Pero bueno, cada equipo tiene su escenario. Y Lipton estaba en todo su derecho de utilizarlo. Ganó por la mínima, con gol de Leo Morales. Vamos a estar analizando eso también. La victoria de Huracán, 2-1, ganó Huracán Corrientes también en la ida ante el equipo formoseño. Y bueno, Huracán de Goya también ganó su
1: ganó
0: partido de ida ante Santa Lucía. Así que también hablaremos del regional, por supuesto, y de un montón de cosas más. Hasta las 6 de la tarde por aquí. Hoy estamos con Rulo, pero seguramente tocaremos en algún momento con el profe, tocaremos con el Puma, para hablar de las cosas que han visto, que han podido cubrir también el fin de semana.
1: Ahora se salvó Lanús, pelota en el palo.
0: Uf, mamita. Acá estamos como siempre desde la escondida, estamos lejos y no le llevaba, mirá unas tortas parrilla.
1: Mirá, qué jugador.
0: Julio, no me muestres, Julio. Claro, ¿cuál es? ¿Quién anda por acá? Juan, no sé, un tal Juan que saluda. A ver, Diego hoy estaría presente. Dos amarillas al pelado Alarcón, dice Diego de la 328. Claro, un jugador de instituto fue amonestado dos veces y no fue expulsado.
1: Sí.
0: También pasó eso. Hola, buenas tardes. De lunes, a pesar del mal tiempo, mejor inicio de semana. Gonza y equipo, hoy Gentili dijo mi frase que le escribí por Instagram, que lo de Milito no fue un salto de calidad, sino un salto al vacío. Lo saluda Ariel. Ariel, no te hagas el pícaro. Ay, ay, ay. Hola amigos, ganó el Cabu, cumplió y nada más. ¿Cómo se gritó ese gol del Cata? Mitre, un equipo limitado, pero nos complicó demasiado. Gran tarde para los arqueros, mucha intensidad. La gente se cansó de Miño, ¿en serio? Y su displicencia. Bueno, ahora hablamos de eso, pero
1: ¿qué?
0: No sé, no es lo que me pareció.
1: No estoy de acuerdo, no. No sé arriba qué pensaba, porque nosotros no escuchamos lo que dicen los plateístas, sentimos algún grito y demás, pero estamos bien abajo, no sabemos, no tenemos la temperatura de esa platea, que es la más numerosa generalmente.
0: Exacto. Bueno, respondo a tu pregunta, no está obligado a pasar. Pero estamos ilusionados, dice. Va a ser difícil, pero no imposible pasar, Ramón 529. Gracias, Ramón. Buenas, lo que vi del Cabu es falta de fútbol. No había alguien que conecte la defensa con los delanteros. Varias veces se lo vi a Donati hacer señas para que bajen a buscar la pelota. Es lo que vi, dice Walter. Bueno, creo que por el sistema también, ¿no? Un poco.
1: Y sí, la verdad es que el cambio de sistema no terminó de funcionar. Porque había dos volantes más de contención. Ahora lo hablamos, pero que eran Thiago y Lautaro Ludueña y dos para crear. Y bueno, me parece que no estuvo tan equilibrado el tema.
0: Bueno.
1: Porque corrieron un montón los dos volantes centrales y por ahí, por Rafa, Miño agarraba la pelota y demás. Cuando la agarró fue el mejor de Boca Unidos de mitad de cancha para adelante. Pero la verdad es que no estaba equilibrado.

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0: 40 de las 4 de la tarde. Bueno, estamos aquí en El Deportivo, en la red, en la 107.1. Estamos en vivo, por supuesto, en este feriado. Los compañeros casi todos descansando y nos tocó a nosotros. ¿Qué va a ser la próxima? A mí sí, no me llamen, ¿eh? Sotelo, te aviso.
1: No, es que vamos a rotar, claramente.
0: Acá estamos. Bueno, hablemos de Boca Unidos, hablemos del Federal A. Gran transmisión, por supuesto, de la red con Sotelo y con Acevedo. Victoria de Boca Unidos 1-0 con el gol del Cata Alfano en la parte final del partido. Recién allí lo pudo destrabar el equipo correntino. Ya nos contará Rulo si anduvo bien o no el nuevo sistema. Intentó arriesgar un poquito más, tal vez, Boggio, pensando en esa diferencia que necesitaba hacer Boca en la ida, sabiendo que la revancha, el fin de semana, si gana por cualquier resultado del equipo posadeño, lamentablemente será el que clasifique porque tiene esa ventaja deportiva. Así que vamos a hablar de eso y bueno, veremos si en definitiva se valora el 1-0, por supuesto, pero parece exiguo, ¿no?, para un partido de ida, aunque nada, absolutamente nada te asegura nada para lo que pueda llegar a ser la revancha. Alguna vez Boca Unidos goleó acá y terminó siendo goleado en la vuelta.
1: Camioneros.
0: Exacto, sí. Así que bueno, puede pasar cualquier cosa. De eso vamos a hablar con el señor Sotelo. Gol del Cata Alfano para el 1-0 en la jornada de ayer, la victoria de Boca.
1: Bueno, Boca Unidos, como venimos contando ya desde la semana pasada, eligió cambiar el sistema, eligió arriesgar, la verdad, Beto Boggio, un sistema arriesgado y poco defensivo, nada defensivo, teniendo en cuenta que sacó un volante más de equilibrio en la mitad de la cancha y puso juntos, por primera vez creo en la temporada desde el arranque, a Mariano Miño y a Antonio Medina, uh-huh, además de Cata Alfano como referencia de área. Y en el medio campo quedaron como doble pivot central Thiago Villanueva y Lautaro Ludueña, un poquito más adelantados Fernández, Miño por los costados, se iban cambiando como hace habitualmente Boca Unidos, y Tony Medina suelto acompañando al Cata Alfano. Atrás, la línea de fondo conformada por Fullana, el Flaco Donati, uh-huh, que sorpresivamente para mí fue titular, sobre todo porque, a ver, no sorpresivamente porque veníamos manejando la información la semana pasada, sí, pero bueno, teniendo en cuenta su inactividad de hace 2 años y medio que no jugaba de titular un partido profesional, uno decía, bueno, es un poco arriesgado ponerlo. Bueno, la verdad es que más allá de una jugada en la cual patinó y le quedó a Golomba, que remató débil por suerte en las manos de Ojeda, y otra que pierde yendo al piso, por ahí falto de velocidad, claro, lógica y naturalmente, y le gana Alan Cáceres, un chico que me gustó mucho, muy rápido, y desborda y tira al centro atrás, no terminó en nada, pero bueno, fue una jugada en la cual se vio por ahí que le faltaba todavía un poco de ritmo y de timing. Después cumplió el Flaco, con su presencia, con la experiencia, mejoró Boca Unidos en el tema de defender los envíos aéreos, uh-huh, en contra, uh-huh, salvo en el primer tramo del partido, por ahí un par de córneres, los dos primeros que ganaron los visitantes, después se defendió muy bien. Bueno, Donati, Ataliba y Pavón completaron la defensa cuyo lateral derecho marcó Fullana, Ojeda obviamente fue el arquero, y el resto, como decíamos, doble pivot central, Villanueva, Ludueña y más adelantados Kevin Fernández, Miño, Medina y Alfano. Yo creo que por momentos se notó cierto desequilibrio en los corrimientos, que daba mucho espacio para que corran Villanueva y Lautaro Ludueña, que terminó acalambrado el partido, lo que corrió ese muchacho, por favor.
0: Otra
1: vez. Sí, y más todavía teniendo en cuenta ese cambio de esquema. Y cuando conectaban Miño y Medina, la verdad es que se veían cuestiones y asociaciones interesantes. Lo que sucede es que al desgastarse Miño tratando de cumplir su función en uno de los carriles, perdía por ahí lucidez en cuanto a la ofensiva. De todas maneras, insisto, para mí el que más claro jugó de mitad de cancha para adelante fue Mariano. Algunas ráfagas, estiletazos y apariciones de Antonio Medina, que siempre te da algo cada vez que toma la pelota. Y el Cata corriendo todo, poniéndole voluntad y demás. Pero la verdad es que en el primer tiempo, pese a que Boca Unidos tomó el control de la pelota y fue para adelante, no creó situaciones claras. Se defendió muy bien un Mitre que tuvo como una de sus figuras a Matías Espíndola, el correntino, primer marcador central, firme, Richard Rodríguez, lo conocemos, al símil Ricardone, lo decíamos ayer en la transmisión, que tiene el físico muy parecido. Los laterales también cumplieron. Gómez en la mitad de la cancha con mucha experiencia también. Y además se refugió y salía rápido de contra con la velocidad. Por un lado de Arregui, por el otro de Alan Cáceres, con Golomba como referencia aérea y con un Zarza que manejaba todos los balones. Todas las iba a buscar él, las todas al 10, la pelota siempre al 10. Bueno, esa era la frase que usaba el equipo de Pico Salinas, que tuvo las más claras en el primer tiempo. De hecho, Ojeda tapó un par importantes para mantener el cero en su valla, y Boca Unidos recién, después de 3-4 situaciones de gol de Mitre, encontró un tiro desde afuera de Kevin Fernández, que sacó Bachke a la derecha después de una buena jugada colectiva, pero no mucho más que eso. El complemento, sin embargo, fue más parejo. Boca Unidos, de hecho, empezó mejor, tuvo un par de situaciones que pudieron haber sido el primero. Respondió Mitre de Posadas, pero el mejor momento de Boca Unidos fue promediando el segundo tiempo, 20 y pico de minutos, cuando empezó a construir lo que sería la victoria con un par de jugadas muy claritas de Cata Alfano: un tiro en el palo, mano a mano, entrando por derecha, que dio en la base del palo; otro muy similar que le tapó muy bien el arquero Bachke, figura también, al igual que Luis Ojeda, en el segundo tiempo lo hicieron revolcar por todos lados. Tuvo también la suya Piedra Buena cuando entró con un cabezazo que sacó con mano zurda del ángulo Bachke, hasta que llegaría al gol en una jugada en la cual Kevin Fernández arrancó por izquierda, adelantó para el velocísimo Piedra Buena, que ganó la cuerda por la izquierda, tiró un centro pinchadito al segundo palo, venía por ese lado el Pela Gómez, que también había ingresado hace un ratito, y el Pela, que tenía remate, eligió tocarla hacia el medio para que quede solo el Cata Alfano y defina con un bombazo de derecha al palo, al rincón, al palo derecho del arquero. Nada que hacer porque estaba muy cerca. Aparte, una linda conversión de Boca Unidos que le da el triunfo al equipo aurirrojo. Creo que fueron oportunos los cambios, porque el ingreso de Piedrabuena le dio mucha velocidad, salió Antonio Medina, después entró el Pela Gómez por un ya agotado Mariano Miño, lo cual le dio frescura a la mitad de la cancha. Pese a que el Pela las dos primeras por ahí falló en los pases, después se recuperó y le dio el fútbol que generalmente le da. Y a los 37 tuvo que salir Lautaro Dueña Calambrado para que ingrese Martín Ojeda, que también cumplió. De hecho, tuvo una en el final que remató desviado después de una jugada que Cata Alfano tiró un sombrero en el área. No le bajaba nunca la pelota, lo cubrieron, lo bloquearon, no le dieron posibilidad de remate y ahí la abrió para Martín, que tuvo el segundo en su pie derecho, pero no pudo convertir. La pelota dio una parte externa de la red. De hecho, desde el otro lado, estábamos del otro lado nosotros, pareció gol al principio. Yo digo, gol, y me freno porque...
0: lo gritó antes.
1: No, fue afuera. No, se había movido ya la red. Bueno, creo que es un buen triunfo por cómo se dio el partido, sobre todo el primer tiempo, en el cual Mitre fue decididamente mejor. En el segundo fue pareja la historia, Boca por ahí levemente superior en cuanto a número de situaciones, pero Mitre también tuvo las suyas y me parece un buen triunfo. ¿Es corto? Y sí, es corto, porque Mitre, sobre todo porque Mitre tiene ventaja deportiva, ¿no?
0: Claro.
1: Si, como decías vos, si gana por cualquier resultado, pasa de ronda, pero bueno, es importante ganar.
0: Seguro que sí, seguro que sí. Había que ganar. Después, si se podía sacar diferencia, mucho mucho mejor. Y ahora se trabaja con este resultado pensando en cómo afrontar, obviamente, la revancha. ¿Hablaron con los protagonistas?
1: Sí, habló Diego. Yo filmé nomás.
0: Bien, bien.
1: Ahora tengo que filmar.
0: Ahora sí, ahora sí.
1: Me tengo que acordar. Vos, yo me olvidé de filmarlo. Sí, al Cata Alfano. Vamos a empezar por el Cata, el goleador del equipo.
0: Sí,
1: en esta entrevista que hacía Diego con los colegas allí, después de... Diego le dijo el viernes, el jueves, lo queríamos sacar al aire, el Cata no podía. Le dijo Diego, hablamos después de que hagas un gol el domingo.
0: Ah, eso dijo Diego.
1: Y se acordó el Cata.
0: Ah, mira.
1: No al aire, pero después bromearon de eso.
0: Vamos a escuchar entonces a Agustín Alfano.
2: Sí, creo que era una de las cosas que tenía que hacer, intentar definir la situación que tenga, pero bueno, sí, la verdad que el arquero para mí, hoy por hoy, uno de los mejores del federal también, hoy lo demostró, creo que para mí fue una de las figuras también del partido, no solamente las pelotas que me saca a mí, creo que Ramón también le sacó un cabezazo terrible, pero bueno, creo que tenemos que ganar, se ganó, ojalá hubiera sido por más diferencia, pero bueno, ahora creo que le tiramos un poco la presión a ellos y hay que jugar con eso también.
3: Luis hizo lo suyo también, porque en el primer tiempo tuvo atajadas importantes.
2: Sí, tal cual, es que nosotros estábamos obligados a eso, teníamos que salir a buscarlo porque teníamos la obligación de ganar, Y bueno, por ahí también podíamos quedar un poco expuestos atrás y bueno, la verdad que la seguridad que nos da Luis también nos da tranquilidad para poder atacar y bueno, finalizar la jugada que tengamos.
4: Lástima que no te salió el segundo, digamos, después del gol y que lo das a Martín para que definan.
2: Claro, sí, se la di a Martín, pasa que lo vi mejor ubicado, entonces me mató a grito Martín, pero bueno, la verdad que contento porque se ganó, era lo que tenemos que hacer y bueno, ahora vamos a hacer un buen partido en Misión.
5: ¿Es el rival que esperaban, el partido que esperaban, digamos?
2: Sí, más que nada porque sabíamos, como te digo, que nosotros teníamos que ir a buscar, que ellos por ahí iban a jugar con esa tenencia entre los centrales y el arquero, esperar a que nosotros salgamos y bueno, creo que el gol también fue de mucha importancia porque, como te digo, ahora le tiramos un poco la presión a ellos y creo que cuando ellos tengan que salir nosotros vamos a intentar aprovechar esos espacios.
3: Bueno, la gran pregunta a resolver el próximo fin de semana será si alcanzará la diferencia.
2: Y sí, es la gran pregunta, pero bueno, tenemos un buen equipo, creo que estamos bien. Como te digo, ahora los que tienen la obligación son ellos de salir a buscar el partido y creo que tenemos jugadores rápidos, jugadores que podamos aprovechar esos espacios que por ahí van a dejar ellos al irnos a buscar. Y bueno, son partidos de playoff, de mata-mata, donde nos jugamos todos y bueno, vamos a salir a buscar el partido y sobre todo hacer un partido inteligente.
5: ¿Y será cuestión de estar finos también en la definición, en esas oportunidades que puedan tener, ¿no?
2: Sí, tal cual, ahí coincido 100% porque más que nada creo que también psicológicamente si nosotros llegamos a abrir el marcador, llegamos a conseguir alguno más, ellos se van a desesperar, pero sí, hay que estar fino en esas definiciones y las pelotas que tengamos intentar meterla dentro.
3: Bueno, lo mismo que le preguntábamos a Alberto Boggio, el entrenador recién. Si bien no estaban ustedes, Boca Unidos en las últimas tres temporadas llegó al primer cruce eliminatorio y no pudo pasar. Hay una gran ilusión en la gente, hoy también una buena recepción para ustedes. Me imagino que sienten también que están ante una posibilidad importante.
2: Sí, eso lo sabíamos, la verdad que lo tenemos, somos muy conscientes también de eso y creo que también nos pusimos como un objetivo pasar esta fase. No solamente por el club, sino también por nosotros, porque después también se va a hacer larga la espera nuevamente para volver a competir y creo que como te digo, este primer cruce vamos a dejar todo. Y obviamente que sí, tenemos la misma ilusión que tiene la gente y vamos a ir por eso.
0: Bueno, el Cata allí hablando de la ilusión que tienen todos para poder pasar esta instancia y pensar en una segunda fase. Para eso habrá que jugar la revancha, sabiendo que solamente ha ganado por la mínima este Boca.
1: Sí. Lo bueno con Boca Unidos es que, como contábamos y como se ve por las estadísticas, es un equipo que tiene facilidad para el gol. Y si mete uno, bueno, ahí complica la historia para Mitre. Uh-huh. Así que, bueno, la verdad es que hay expectativas, como le decía Diego a Cata, y ellos también la tienen. Y saben que tienen la mano pesada, que tienen jugadores con poder de fuego, y bueno, puede ser un valor fundamental si logra la clasificación.
0: Bueno, y seguramente cambiando el esquema, ¿no?
1: Sí, me parece que sí.
0: Parece un 4-4.
1: Sí, 1-1. Sí, volver a poner un volante más de contención ahí en el medio, ¿no?
0: Porque ahora tiene esa diferencia. Exigua, pero diferencia al fin para trabajar. Bueno, ¿y el técnico?
1: Y el Beto Boggio, también habló con los colegas, con Diego, con todos los colegas que estaban ahí. Y vamos a escuchar al entrenador de Boca Unidos, Alberto Boggio.
6: Dio duro, sabíamos que un rival difícil, nosotros teníamos la necesidad de conseguir un triunfo, porque bueno, la ventaja la tenían ellos. Y bueno, no fue un partido duro, trabado, disputado, pero bueno, nosotros tuvimos la paciencia y bueno, pudimos encontrar el gol, por suerte, y irnos ahora con una ventaja. Si bien es un gol nada más, pero bueno, hoy era importante, por lo menos para nosotros, conseguir el triunfo.
7: ¿Dónde estuvo el secreto? ¿Fue un partido trabado, los merecimientos, pero te llegó el gol?
6: Sí, es que, o sea, nosotros sabíamos que ellos iban a tratar de hacer un partido largo, de jugar con la necesidad nuestra, de jugar con la gente que iba a empujar como empujó al equipo para adelante. Entonces teníamos que tener paciencia para por ahí en algún descuido nosotros no quedar mal parados y sufrir y que ellos por ahí se lleven un premio. Entonces sabíamos la responsabilidad que teníamos, el secreto yo creo que estuvo primero en tener el arco en cero y en los jugadores en ser pacientes y creer en lo que nosotros habíamos trabajado para quedarnos con el triunfo.
3: las llegadas y bueno, y el gol llegó en el segundo tiempo, ¿no? Porque en el primer tiempo tuvieron un remate de Fernández y tuvo mucho trabajo Ojeda. ¿Cómo se fue acomodando el partido según tu óptica?
6: Sí, lo que charlamos un poquito fue en el entretiempo eso, que por ahí habíamos tenido un poco más la tenencia de la pelota, pero no habíamos generado situaciones ni habíamos rematado el arco. Entonces teníamos que insistir, por ahí queríamos dar un pase más para buscar un compañero mejor ubicado y no rematábamos, no interceptaban ese pase. Bueno, lo que le pedí es que tratemos de terminar y un poco más las situaciones que por ahí que generábamos, porque era la única forma que teníamos por ahí de quebrar el marcador.
5: En ese sentido, Mitre, en el primer tiempo fue mucho más práctico, ¿no? Al punto que Ojeda tuvo que salvar varias situaciones.
6: Sí, tuvo una muy buena actuación, Luis, no, en el momento que lo necesitamos estuvo, y bueno, era algunas de las cuestiones que por ahí podían pasar, que nosotros tampoco no queríamos que nos pase, pero bueno, el equipo rival sabía que de la necesidad nuestra y bueno, especulaban hasta ver si conseguían esa posibilidad que por ahí la tuvieron. Tuvieron la de Ojeda, creo que un cabezazo más, y después tampoco es que nos generaron mucho, pero bueno, hoy sabíamos que toda la responsabilidad era nuestra, la asumimos y nos quedamos con un triunfo, creo que justificado.
3: Bueno, hay jugadores que inician en esto que tanto lo dice Scaloni, no el partido, y quienes finalizan en esa función hace un tiempo el Pela Gómez y Piedrabuena, justo ellos dos fueron quienes se combinaron con Alfano para marcar.
6: Sí, por supuesto, y es lo que charlamos nosotros, de que no pueden entrar los jugadores pensando, no, si no regulo no llego a los 90 minutos. Los minutos que lo den lo tienen que dar al máximo, porque tenemos recambio, hoy tenemos el plantel completo, que para nosotros es importante, y tenemos jugadores que van a finalizar lo que les toca iniciar de arranque, ¿no?
7: ¿Lo de Lautaro, cómo lo ves, que se retiró?
6: Me dice que se contracturó el isquio, bueno, vamos a ver, el partido está estipulado ya para el día sábado, sabemos que tenemos un día menos de recuperación, pero bueno, vamos a ir viendo cómo se desarrollan en la semana.
7: Está muy temprano todo, pero ¿va a analizar algo para retocar?
6: Sí, es muy temprano, vamos a ver tranquilo nosotros el partido, ver por ahí qué detalles tenemos que ajustar para que ahora, bueno, yo creo que por ahí podemos llegar a tener más espacio con un rival que por ahí tiene que salir un poco más. Nosotros no nos tenemos que descuidar, pero sí tenemos que tratar de hacer un partido inteligente para tratar de seguir y estirar la ventaja, ¿no?
8: ¿Cómo lo vio a Donati, que jugó a los 90?
6: Bueno, bien, más allá de que sabíamos que por ahí el ritmo de partido no es, pero necesita ritmo de partido. Vamos a ver ahora post partido si no aparece algún dolor o algo. Sabíamos que por ahí podía llegar no al 100 en ritmo de partido, pero sí sabemos también de la experiencia y de lo que él nos puede aportar.
3: Me imagino, si bien no estabas vos todavía ni tu cuerpo técnico, el gran desafío, ¿no? Boca Unidos viene de 3 temporadas donde llegó a la primera eliminatoria playoff y no la pudo sortear. El gran desafío, la gran ilusión de poder hacerlo esta vez.
6: Por supuesto que sí. Sé, si bien, no, como decís vos, no estábamos nosotros, pero nuestro primer objetivo es este. Ahora son paso a paso. Nosotros queremos pasar esta fase. Después, si batimos o quebramos esa mala racha que tenía el club, mejor para nosotros, lo vamos a intentar, lo vamos a buscar, pero nosotros como objetivo del grupo también es pasar esta fase y bueno, después seguir en este torneo. No queremos terminar el campeonato la semana que viene.
0: Bueno, no queremos terminar el campeonato la semana que viene. Las últimas palabras de Boggio, bueno, pensando en que quiere clasificar Boca Unidos, obviamente. Claro, claro. Tiene esa ventaja mínima, es cierto, pero bueno, ventaja al fin, que deberá ir a cuidarla a Posadas el sábado.
1: Todavía no sabemos el horario.
0: No está confirmado el horario. Hay una posibilidad, se manejaba la sábado a las 20 primero.
1: Sí.
0: Y ustedes tenían el dato que posiblemente sea televisado por Fox el partido, sí, y cambie el horario.
1: 17 horas, pero todavía no está la confirmación.
0: Nada confirmado todavía, absolutamente nada confirmado. Sí parece que va a ser el sábado, ¿no? Pero
1: sí, el día está.
0: Más que eso no, el horario no todavía. Bueno, Ojalá que vaya por Fox.
1: Bueno, un par de detalles. Nico Franco fue al banco, está de alta. Recordemos que estaba desgarrado.
0: Bien.
1: Y el Keco Villalba en el banco de suplentes.
0: Apareció Keco.
1: Toda una sorpresa.
0: Mirá vos.
1: No vio minutos, pero bueno, volvió después de bastante tiempo a la consideración.
0: Bueno, está bien. Ojalá que se reencuentre con el fútbol, el Keco, porque lo necesita Boca Unidos y sobre todo él. ¿Resultados que ha dejado entonces o los resultados que se han dado en la ida de esta segunda etapa de la reválida del Federal?
1: Argentino de Montemayor ganó en Mendoza, en la cancha de San Martín, 2-0. Conozco la cancha de San Martín.
0: Chacarero.
1: Sí, en Chacarero. Juventud Antoniana le ganó 3-0 a Huracán Las Heras. Gran campaña de Juventud Antoniana. Defensores de Puerto Vilela se empató 1-1 con Gimnasia de Chivilcoy.
0: De ahí saldría el rival de Boca Mitre, ¿no?
1: Sí, de esta llave, exactamente. El gol de el equipo de Vileras lo hizo de penal Gustavo Carballo. A los 26 lo empató, luego a los 31 Ezequiel Morales, también de penal para Gimnasia de Chivilcoy.
0: Bueno.
1: Deportivo Rincón perdió de local contra Kimberley de Mar del Plata, 1-0. Victoria 2-0 de FADEP de Mendoza sobre Atenas de Río Cuarto. Costa Brava de General Pico y Mitre de Bahía Blanca empataron 1-1. 0-0 la igualdad entre Juventud Universitaria de San Luis y Sol de América de Formosa. Le echaron un jugador a Sol de América, López Salva. Mira. Y bien arrancó el segundo tiempo, a los 4 minutos. Buen empate, ¿eh?
0: Sí, sí.
1: El Linqueño empató 0-0 con Dunaje de Pergamino. El Lobo entrerriano en Concepción del Uruguay le ganó 4-1 a 9 de Julio de Rafaela.
0: Mira.
1: Sportivo Las Parejas igualó 1-1 con Defensores de Belgrano de Villa Ramallo y Sportivo Belgrano en San Francisco también 1-1 contra Sarmiento de la Banda Santiago del Este.
0: Bueno, resultados entonces de la ida. ¿Y por el ascenso cómo está el tema?
1: El ascenso, victoria 1-0 de Chipoletti en Río Negro contra Alvarado de Mar del Plata y empate en Bahía Blanca en el Carminati 1-1 entre Olimpo y San Martín de Formosa. Que ganaba 1-0 con gol de Cerato y lo empató en el segundo tiempo, ni bien arrancó el segundo tiempo, Brian Guille para Olimpo de Bahía Blanca.
0: Bueno.
1: Son las semifinales, recordemos, el primer ascenso.
0: Sí señor. ¿Será el año para San Martín de Formosa, che? ¿Será? ¿O para Alvarado? ¿Será? Se habla mucho, mucho. 3:05.
1: Está Diego, que está escuchando y que lo vamos a llamar en un ratito porque fue a la cancha a ver a Lipton Mandillo.
0: Sí, señor.
1: Que la gente de Vilelas estaba muy molesta con el desempeño arbitral.
0: ¿Quién fue el árbitro?
1: No recuerdo. A ver, acá está, sí. Arriba es Rodrigo Rivero.
0: El santiagueño. Mira. Y bueno, puede pasar. ¿Contra quién jugó?
1: Gimnasia Chivilcoy, pero el otro era el equipo del Colorado, ¿no?
0: No sé. No lo sé. No sé. Bueno, 5:03, entonces, ahora sí, nos vamos a la pausa, ¿te parece?
1: Sí.
0: A la vuelta al regional, hablamos de Lipton Mandillú, hablamos de Huracán, hablamos de todo. Ya volvemos.
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0: Bien, regresamos, 11 minutos de las 5 de la tarde, sigue 0-0 Lanús y Vélez, ya jugando los primeros momentos del segundo tiempo. No se sacan diferencias el Granate ante el Fortín de Liniers, jugando en cancha de Lanús. Bueno, momento de meternos en el regional, sábado de acción en cancha de Lipton. Allí el dueño de casa había optado por ese escenario para recibir a Mandiyú. Decíamos que la cancha no venía bien, además llovió bastante en la semana. Y algunos se quejaron bastante del estado del terreno de juego del Quincho de Andrea, que tuvo mucha gente allí, como se preveía también. Y bueno, entre otros estuvo el señor Diego Acevedo para observar la victoria de Mandiyú como visitante 1-0 frente a Lipton. ¿Cómo le va, Acevedo? ¿Cómo anda? ¿Lo tengo, Acevedo, por ahí? ¿Lo tengo, no lo tengo? Acevedo. A la una, a las dos, a las tres. No tenemos suerte con Acevedo, que yo sé que estaba del otro lado, pero bueno, es una cuestión más bien técnica. Allí está tratando de solucionar Gustavo. Bueno, Diego estuvo observando esta victoria por la mínima también de Mandiyú. Que obviamente en condición de visitante lo deja mejor parado que su rival. Ahora la definición se trasladará a cancha de Huracán. Estoy tratando de confirmar día y horario. Imagino que domingo posiblemente. Bueno, hay que ver porque domingo es día de la madre también, ¿no? Y hay muchos partidos que intentan no jugarse ese día. Así que nada, esperando simplemente la confirmación del día y hora para lo que va a ser la revancha. Lo ganó Mandiyú, decía, 1-0 con el gol de Leo Morales. Una segunda pelota que la vuelve a mandar al medio Cerdán y el cabezazo del volante central. Diego, ¿estás por ahí? Está, pero no lo podemos tener al aire. Bueno, ¿qué va a ser? Mala suerte. Ahí sigue intentando Gustavo. Entonces, nosotros también vamos a volver a conectarnos con Diego para que nos cuente en primera persona cómo fue la victoria del Albo. Estuve escuchando en la previa las palabras del Tony Báez, por ejemplo, el delantero de Lipton, y están confiados en que pueden ir a dar vuelta a la historia a Cancho Huracán. Veremos qué se plantea entre ambos. La verdad es que son dos equipos con posibilidades, pero insisto, para mí la ventaja que ha sacado Mandiyú ha sido muy importante, ganando en condición de visitante en ese terreno de juego, además, sí, ¿no?
1: Que a juzgar por las imágenes, verdaderamente estaba en muy mal estado, la cancha de Lipton no está bien. Uh-huh. Y sumado a la cantidad de agua que cayó, era un lodazal.
0: Exacto, difícil jugar por abajo. Por eso también Lipton buscó jugar allí, ¿no? Incomodar a Mandiyú desde ese aspecto. Lipton más acostumbrado por ahí a ese tipo de escenarios. Y bueno, pero no pudo hacer la diferencia. Nos contaba Diego ayer también que Lipton había hecho lo suyo, había tenido sus chances, pero bueno, que fue Mandiyú más efectivo y con ese cabezazo de Leo Morales se terminó quedando con ese 1-0 que vale muchísimo, pensando en la revancha y en el cambio de escenario, sobre todo, que se va a dar ahora, porque se va a jugar en cancha Huracán. Y por allí la propuesta de Mandiyú podrá ser más importante, imagino, desde lo futbolístico. Aunque habrá que ver también qué define la dupla. Si cuida, si no cuida, si va por más, si quiere liquidar la serie, o si va a tener un planteo más defensivo, por esta ventaja inicial de 1-0 por el gol de Leo Morales. Ya seguimos intentando tenerlo a Diego para que nos hable del partido. El que también ganó fue Huracán. Terminó imponiéndose 2-1 ante Estrellas de la Ishi. Este partido se jugó en la jornada de ayer en el escenario azulgrana. Y bueno, el equipo de Villegas sacó también una diferencia. Pensando en la revancha, no será sencillo seguramente, pero bueno, había que ganar y lo hizo este Huracán, que se terminó metiendo en la última fecha, en la instancia siguiente. Y bueno, veremos si le alcanza para una revancha sumamente esperada. A ver, seguimos ahí intentando intentando la comunicación con
1: hay algún problema técnico que ya tuvimos ayer en cancha de Boca Unidos.
0: Ah, ¿sí?
1: Sí, sobre todo con el tema retorno. Lo hicimos igual y digamos no se notó al aire porque teníamos retorno de aire, pero no podíamos escuchar. Algún problema técnico está viendo que
0: sí.
1: Se están encargando de solucionar.
0: Evidentemente.
1: ¿Y si lo hacemos en altavoz acá?
0: Y probale. Probalo, ¿por qué no? Vamos a ver, está, Gustavo está como loco ahí, haciendo algunos arreglos ahí en la consola. Bueno, te decía que ganó Huracán también, 2-1. Partido que lo termina ganando en la agonía del partido, del encuentro. Y fue muy festejado, porque lo buscó Huracán. Y terminó desequilibrando allí sobre el final. Así que bien por el azulgrana de Villegas, que sigue ilusionado. Por ahí, desde el presupuesto, es el equipo que por ahí menos invirtió. Y bueno, pasó la primera fase como mejor de los terceros. Ganó de local en la ida ante el elenco formoseño. ¿Y por qué no? Dice Huracán, que va por el otro lado del cuadro, ¿no? Porque cuando vemos el armado de las llaves, según lo que entiendo, se podría dar una final correntina porque van por lados diferentes Huracán y el resto de los correntinos, tanto Lipton Mandiyú como Huracán de Goya y Sportivo Santa Lucía, van por el otro lado, así que podría darse en el caso de que ambos avancen hasta la final de esta región litoral norte. Cuando hay gol de Lanús, abre la cuenta el Granate. Te juro que no veo el tiempo de juego.
1: A ver, 13 del segundo tiempo.
0: 13 del complemento. Bueno, la apertura del marcador para el Granate entonces. La victoria de Lanús frente a Vélez. Se reacomoda el equipo de Pellegrino. Y bueno, impide que Vélez llegue a lo más alto de la tabla anual.
1: Exacto. Debería ganar Vélez para alcanzar a Independiente Mendoza. Esto a Boca le sirve, por ejemplo.
0: Sí.
1: Y a Independiente Rivadavia también. Por Boca supuesto. Sigue segundo si Vélez pierde. De manera que es una buena noticia para el equipo Xeneize. Marcic, sí. Anotó el gol, el defensor.
0: Empujando allí casi en el área chica, digo.
1: Sí, después de un centro desde la derecha de Besosi.
0: Exactamente. Bueno, ¿no tenemos chance?
1: Ahí Guti está probando
0: para
1: hacer un experimento.
0: Para así podemos hablar contigo. Qué bacana, qué tema este de las comunicaciones. Pero bueno, ya lo vamos a tener a Diego allí para que nos cuente en primera persona lo que fue la victoria de Mandiyú. Entonces 1-0 frente a Lipton en este regional que va con sus primeros mano a mano, sus primeros cruces. Y que buscará un ganador, digo bien, de la zona para o de la región, para después enfrentarse con el ganador de otra región y buscar uno de los cuatro ascensos que tiene previsto para el torneo federal A de fútbol. Resultados, a ver, vamos a ver los resultados que... Bueno, sobre todo mencionar la victoria de Huracán de Goya, ¿no?
1: Huracán también. De Goya, que ganó muy bien, a Sportivo Santa Lucía, 3-1 la victoria del Globo, del Zabalero.
0: El Zabalero.
1: El Zabalero, exactamente, así que sí, sacó una buena distancia el conjunto goyano ante un Sportivo Santa Lucía que había sido el mejor de su zona, pero que bueno, en el enfrentamiento entre los equipos de la Liga Goyana... primo el por ahí histórico, Huracán de Goya.
0: Exacto. Bueno, no sé qué vamos a hacer con Diego, si esperamos un poquito más, Gusti, esperemos un poquito más, perfecto, a ver si lo podemos tener en un ratito.
1: Si pasamos la nota, mientras tanto.
0: Y podemos no, ir. No se
1: puede parar porque Gusti está.
0: Pero Gusti está con el tema de la consola y se hace complicado. Se hace complicado absolutamente todo.
1: Muy buen marco de público, nos decía Diego, en el estadio Lipton,
0: Sí.
1: Alrededor de 900 personas.
0: ¿Para lo que es Lipton?
1: Exactamente.
0: Es una buena convocatoria, además hay que tener en cuenta que no había público visitante.
1: Sí. Sí hubo público neutral, digamos, ¿no?
0: Sí.
1: La semana que viene en Cancha Huracán seguramente vaya más gente todavía, ¿no?
0: Bueno, ¿Acevedo está por allí?
2: Hola, sí,
0: me escuchan. ¡Acevedo! ¿Cómo seguís? ¿Todo bien?
2: Todo bien, acá estábamos en la gatera, viste, ansioso por salir a la cancha. Como bien comentaban ustedes, estuvimos ayer en Boca Unidos y bueno, el día sábado por cancha de Lipton. Lo que les decía también ayer fue la final por la vaquillona.
0: La final por la
2: Por el
0: vaquilla.
2: marco, por cómo estaba la cancha, por cómo se jugó. No se podía jugar mucho. Un fútbol vistoso, triangulaciones, buscar los espacios. Se jugaba como se podía, pero se jugó como si fuese el último partido de todo el torneo regional federal amateur para ambos equipos. Y en esa postura se adaptó mucho mejor o más rápido, no sé si decirlo mejor, más rápido a las condiciones del campo de juego. Lipton, que en un partido de muy pocas situaciones, hay que decirlo, muy cortado, muy friccionado, pero se las ingenió para tener algunas aproximaciones y darle algo de trabajo al muy buen arquero de Deportivo Mandiyú, Matías Bacaneo, un muy buen primer tiempo de Aldo Araujo, que jugó como titular el día sábado. También jugó muy bien el chico Ángel del González de Col, que jugó recostado por la banda izquierda, le trajo algunos inconvenientes a la defensa de Mandiyú. En una jugada que combina con Tony Báez, una de las primeras aproximaciones del conjunto local. También tuvo otra situación en el primer tiempo el propio Tony Báez y el propio González de Col, pero no pudo terminar de redondear esas acciones ofensivas Lipton. En ese primer tiempo probó con un remate de media distancia Leo Morales, que por parte de Mandiyú, que le dio trabajo al buen arquero de Lipton, Rodrigo Cantero, que más de una ocasión tuvo que salir a cortar casi como un zaguero, juega mucho con los pies el arquero de Lipton. Y ya en la segunda parte, con el ingreso de Hugo Lugo y de Mariano Jiménez, perdón. Encontró Deportivo Mandiyú un poquito más de fluidez en su juego de ataque. Salieron Amut y Aquilino, que no habían tenido por ahí mucha participación en el primer tiempo, y precisamente en una combinación por la banda izquierda entre Lugo, Jiménez, que se la devuelve a Lugo, el centro pasado, Cerdán llegando por la banda derecha, la termina bajando para Leo Morales, cabeceando al gol a los 17 del segundo tiempo. Con esa acción le alcanzó al Deportivo Mandiyú para llevarse la victoria por 1-0 en un partido de muy pocas situaciones. Tuvo alguna más sobre el final, Tony Báez, que no pudo convertir para Lipton. Fue un partido de muy pocas situaciones, muy trabado, muy peleado, muy físico, de mucho grito en la tribuna cuando se producían esos roces de los cuerpos de los rivales entre Mandiyú y Lipton. Y en ese partido tan, no sé si decirlo desprolijo, pero tan disputado desde ese plano, se termina llevando una buena victoria Deportivo Mandiyú, sabiendo que en la revancha tendrá a un muy difícil Lipton, que tiene jugadores que saben de este tipo de disputas, compañeros.
0: Seguramente, seguramente, nada está dicho todavía, pero me parece que es una buena ventaja la que ha sacado Mandiyú por el escenario en el que jugó, porque supo salir adelante, porque mantuvo la valla en cero y bueno, terminó ganando 1-0 con el gol de Leo Morales. ¿Te
2: Sí.
0: parece si escuchamos al goleador del equipo Albo?
2: Sí, por supuesto, escuchamos a Leo Morales, que nos decía un poco en broma que se vistió de Toledo,
0: Sí.
2: así que ahora lo escuchamos a Leo.
0: A ver qué decía el volante.
3: Sí, como nos imaginamos todos. Obviamente nos damos cuenta que es una cancha complicada, difícil de jugar. Siempre, se juega mucho a la segunda pelota, es muy friccionado, la pelota va mucho por arriba porque no se puede jugar mucho, así que bueno, estos partidos van a ser así, van a ser cerrados. Lo importante es que el equipo hoy estuvo a la altura porque no es una cancha fácil, no solamente para nosotros, para ellos tampoco. Es difícil, así que bueno, lo importante es que hoy se sacó una ventaja, pero todavía no se consiguió nada, así que hay que seguir porque después la vuelta va a ser difícil también.
4: ¿Cómo fue la jugada del gol?
3: Y siempre hacemos nosotros en la semana. Ahora estoy jugando más adelantado, ¿no? Un poquito más hacemos automatizaciones, siempre decimos, y hacemos siempre dos o tres veces a la semana y tratamos, ahora que estoy jugando interno, por ahí llegar bastante al gol. No sé qué hacía ahí, pero bueno, me quedó y bueno, lo importante es que sirvió para el triunfo de hoy.
5: No estaba Ale, estuviste vos.
3: No estaba Ale, viste, pero traté de estar ahí lo mejor que podía. Yo sobre todo soy chiquito, por ahí las canchas así, no te queda más que tratar de buscar la segunda pelota, de ganarla, de tratar de sobre todo tratar de ser un poco más inteligente, porque si no tenés siempre la de perder.
5: Volviendo al partido, les costó hacer pie en el primer tiempo, Lipton creo que se adaptó mejor a las condiciones del campo de juego.
3: Sí, obviamente, ellos están acostumbrados a jugar acá y como le dije recién, si bien sin mucho peligro tampoco ellos, creo que bueno, fue un partido parejo y bueno, estas instancias y a partir de ahora se van a empezar a decidir por cuestiones mínimas, así que bueno, tenemos que estar concentrados, como le dije recién, que todavía no hemos conseguido nada y bueno, falta todavía.
5: Hoy te codeaste con el gol dos veces, en la primera casi, un golazo de fuera del área que te sacó el arquero.
3: Espero equivocarme más seguido para ayudar al equipo. No, lo importante, como siempre digo acá, que tenemos un lindo grupo, una mezcla de jóvenes y gente grande por ahí, que tenemos ambición de que las cosas salgan bien, así que bueno, esperemos que sigamos esta cena todavía esta es la guía.
5: ¿Qué puede cambiar en la revancha en Huracán?
3: Y va a estar un poquito mejor la cancha, yo creo que el equipo puede adaptar un poquito mejor a un montón de cosas, a poder circular un poquito mejor la pelota. Creo que el equipo ahí te puede lastimar más, pero bueno, son partidos. Acá teníamos también, yo creo que mucho de perder porque no estábamos acostumbrados por la cancha y demás, pero bueno, esto es fútbol y como le dije recién, espero que sigamos bien y que sigamos corrigiendo cosas y sigamos mejorando, que el equipo viene bien.
6: Bueno, vuelve Toledo también para la fecha.
3: No, importante para nosotros, es nuestro capitán, así que espero que Ale, bueno. Como vienen ustedes, el goleador del campeonato también, así que nos viene súper bien que Ale ya para la próxima esté y bueno, él se encarga ahí de los choques y demás, así que esperemos que el fin de esté Ale con.
0: Bueno, sí, ahí estaba Leo Morales, que tuvo un zapatazo, sí. En el primer tiempo le saca el arquero del ángulo, ¿no?
2: Sí, una segunda acción, como él bien lo dice, un remate que tenía destino de ángulo, una muy buena intervención de Rodrigo Cantero. La verdad es que los arqueros anduvieron muy bien, fue un partido muy disputado, bueno, insisto, físicamente, muchos roces, muy conversado. En algunas ocasiones me parece que la estrategia de Gerardo Martínez Sandoval, el árbitro, fue permitir un poco más de roce porque la cancha así lo ameritaba, pero pudo ser una postura peligrosa, porque un roce de más puede lastimar al oponente. Hubo solamente dos amonestados, Antonio Báez y Gonzalo Aquilino, y habrá que ver si cuál es la postura de quien sea el árbitro para la revancha, ¿no? Si por ahí se pone un poco más firme en este tipo de situaciones, porque las habrá, de roce, de choques, de alguna acción fuerte, teniendo en cuenta que es una eliminatoria y que no hay vida después del partido próximo fin de semana. Y el interrogante que les planteo por parte de Mandiyú es, teniendo en cuenta el buen partido, sobre todo el segundo tiempo, de Lautaro Pérez, si quién será el acompañante, ¿no?, de Alejandro Toledo, que va a regresar al equipo titular, teniendo en cuenta también la merma que está teniendo en los últimos partidos Gonzalo Aquilino, quien no salió a jugar el segundo tiempo frente a Lipton. Y del otro lado, del lado de Lipton, hablábamos off the record con Villán, le preguntábamos cómo estaba Edgar Villán, con un micro desgarro. Él va a tratar de ver si puede llegar el fin de semana para la revancha.
1: Justo te iba a preguntar eso, si llega Villán para el partido del próximo
2: y
1: domingo,
2: está complicado,
1: ¿no?
2: Pero nos dijo que iba a hacer un esfuerzo para tratar de sumar algunos minutos.
1: Y bueno, es un partido definitivo.
0: Sí,
1: límite. Seguramente arriesgue.
0: Uh-huh. Exacto. Bueno, victoria entonces, ¿sí?
2: Sí, perdón, a sumar también a la información que hizo su presentación Luciano Domínguez González y también el chico Alvarenga. Sumaron minutos los dos refuerzos que sumó Mandiyú para el resto del torneo regional federal amateur.
0: Exactamente. Bueno, y del otro lado, ¿hablaste con Tony?
2: Sí, hablamos con Tony Báez, una nota muy breve, pero que refleja también lo que va a ser la postura de Lipton, que lo va a luchar en la revancha, que no se siente menos que Mandiyú y que va a buscar en cancha Huracán dar un zarpazo.
0: Lo escuchamos a Antonio Báez.
7: Sí, sí, es un partido muy duro. Bueno, y nosotros no tuvimos la suerte como ellos, lo que ellos tienen la suerte. Una llegada, un gol, nosotros tuvimos más de posibilidad de gol y bueno, se nos complicó, pero falta 90 minutos todavía.
8: Por supuesto, dentro de las dificultades del partido se lo vio mejor a Lipton en el primer tiempo.
7: Sí, sí, no, entramos con garra de ganar y bueno, y tuvimos más parado que ellos y ellos estaban todos asustados. Después en el segundo tiempo fue una llegada y un gol, ¿no? Uh-huh. La única que jugó ellos, bueno, y tenemos 7 días para meterle para adelante y me tengo fe que le damos vuelta.
8: Bueno, después del gol como que sintieron el golpe y después lo fueron a buscar sobre el final, pero fueron unos minutos para ahí donde costó.
7: Sí, sí, no, fue un el gol ahí, nos quedamos todos, se quedaron todos los vagos y bueno, nos cayó mal porque veníamos teniendo ahí en su área y bueno, y se nos complicó.
8: ¿Qué sentís que tienen ustedes de bueno como para poder pelear el segundo partido en Huracán?
7: No, y nosotros tenemos buenos jugadores y vamos a seguir metiendo y le entramos y le metemos para adelante y le vamos a dar vuelta. Ellos tienen puro esfuerzo y nosotros somos todos cada correntino, somos los que peleamos por la camiseta.
0: Bueno, la palabra de Tony Báez allí, se tiene fe, Lipton, no se baja de ninguna manera, espera por la,
2: ¿tiene con qué? Porque Lipton,
0: por la revancha.
2: Lipton jugó mejor el primer tiempo, tuvo algunas situaciones, las más claras de Lipton las tuvo Tony Báez, que no estuvo fino, la cancha tampoco ayudó mucho, algunos piques, es muy difícil. Y en la última, a los 40, al segundo tiempo, un cabezazo cruzado termina salvando Bacaneo para sostener la victoria de Mandiyú. Y bueno, esperemos otro partido a tope, ¿eh? Quizás no muchos goles, no mucho virtuosismo, pero esa tensión a flor de piel que se va a vivir el próximo fin de semana en Cancha Huracán Corrientes.
0: Seguramente. Diego, te liberamos, nos encontramos mañana, ¿sí?
2: Bueno, un abrazo.
0: Abrazo. Diego Acevedo, bueno, hablándonos de lo que ha sido la victoria de Mandiyú ante Lipton, 1-0. 34 de la 5... Vamos a la última pausa.
1: ¿Domingo juegan la revancha o no se sabe?
0: No tengo confirmación, che. La verdad es que no tengo. Voy a hacer otro mensajito a ver si tenemos suerte con eso. Pero todavía no tengo el dato. Vamos a la pausa, la última, ya volvemos.
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0: 30:40 de las 5 de la tarde. Parte final. Todavía nos queda el básquet, por eso saludamos al señor Fernando Barreto. ¿Cómo estás, Puma?
1: ¿Cómo están, chicos? ¿Cómo les va?
0: Muy bien, muy bien. Chochos de la vida, contentos acá.
1: Bueno, me alegro, me alegro.
0: Bueno, ¿usted disfrutando de su día?
1: Sí, disfrutando de mi día, pero ya con algunas actividades también.
0: Me parece bien. Bueno, hablemos de básquet, Puma. Hay muchas competencias para dialogar. Arranquemos por Liga Sudamericana y tu mirada de lo que ha sido la eliminación de Regatas, ¿no? Lamentablemente, en el cuadrangular disputado en Loja.
1: Bueno, sí, por supuesto, un resultado que no lo esperábamos, pero que está dentro de las contingencias, teniendo en cuenta cómo se armó Regata Corriente para esta temporada, ¿no? Sabíamos que lo veníamos hablando, ya es un equipo que se armó sin grandes figuras, que apuesta al juego colectivo y que lamentablemente allí en Ecuador no pudo hacer pie. Creo que el equipo no... A ver, creo que rindió lo que se esperaba del equipo, más allá que no consiguió los resultados. Difícil de explicarlo así, pero bueno, hay que entenderlo que este Regatas no parte como favorito en las competencias que se armaron. Y mientras busca consolidar el equipo, comienza a sumar rodaje y empieza ya con torneos, como el caso de la Sudamericana, que en una semana definís tu futuro. El equipo tuvo altibajos, el partido contra Nacional de Montevideo, que creo que, como lo decíamos ya en la previa, era la gran final, me parecía, para tratar de clasificarse. No se pudo quedar con la victoria, un partido donde tuvo por allí altibajos, dominó el partido en algún momento, después se le complicó mucho, un equipo con un partido, mejor dicho, con un alto goleo, terminó ganando el conjunto uruguayo 106-96, no se pudo hacer fuerte de atrás, pero claro, en ese partido Regatas sufrió. Primero, bueno, creo que hoy lo hablaban ustedes en el arranque del programa, para esta Liga Sudamericana no pudo contar con Elian Centeno, el venezolano que se sumó para esta temporada, no se completaron los trámites de visado y no pudo viajar a Ecuador, ya era una baja menos. Y en ese partido contra Nacional de Montevideo, Regatas sufrió la salida por cinco faltas de varios de sus jugadores que sobre el final se sintió y mucho, sobre todo la ausencia de los internos, porque se fue por cinco faltas Kane Stone, también se había ido Roberto Acuña, también se fue Montero, también se fue Gramajo. La verdad es que con tantas ausencias sobre el final del partido no pudo completar el triunfo. Insisto, en un partido que lo pudo controlar hasta el tercer cuarto, más o menos en cuanto al goleo, siempre con un goleo muy alto, creo que es la propuesta, ¿no?, que tiene también este Regata, ¿no?, con este juego muy vertical que tiene, pero en el ya sobre el final, insisto, las ausencias se sintieron y mucho en este equipo de Regatas, que terminó perdiendo ese partido por 10 puntos y que después lo obligaba en la segunda jornada a salir en búsqueda de la victoria, que lo pudo hacer frente al local también en otro partido cambiante, se podría decir, que lo pudo controlar un poco más Regatas, terminó ganando 77-69, pero otra vez con un Regatas que dominó las acciones a partir del tercer cuarto y después pudo controlar un poco las acciones del partido. Y contra Corinthians, ayer el partido no lo pude ver porque, bueno, estábamos nosotros allí en cancha de Colón, pero más o menos siguiendo por las estadísticas, salvo el primer tiempo, donde el primer cuarto, mejor dicho, donde en un par de oportunidades estuvo al frente del marcador, después siempre estuvo corriendo desde atrás, y la verdad es que el equipo terminó perdiendo de manera contundente en la jornada de ayer frente al equipo de Corinthians, 79-63, en el partido donde Regata sufrió ayer esa muy baja efectividad, bajos porcentajes en los números de campo que lo llevaron a hacer solamente 63 puntos y con esa derrota, bueno, quedó eliminado de la competencia. Primer objetivo de Regatas en esta temporada que no puede cumplir porque lógicamente le debiera estar en los cuartos de final, sin embargo, con dos derrotas y un solo triunfo terminó quedando en el último lugar del grupo B que se jugó allí en Loja.
0: Que terminó clasificando finalmente al local también, ¿no? A Guzmán, más allá de Nacional.
2: Y a Nacional, exactamente.
1: Sí, porque Nacional ya estaba clasificado y ayer en el último partido, después de la derrota de Regatas, Jorge Guzmán terminó ganando 80-78 y con esa victoria permitió la clasificación de los dos equipos, incluso el equipo ecuatoriano primero, Nacional queda segundo, Corinthians quedó en el tercer lugar y Regatas cuarto.
0: Bueno,
2: sí. Lo de Centeno fue una baja importante, ya en un equipo que tiene una rotación que incluye juveniles, digamos. Marcaba el Puma lo del partido del viernes, yo lo vi al partido con Nacional, y esas cuatro bajas por cinco faltas le complicaron el partido, más allá de que Nacional durante gran parte del desarrollo fue al frente, digamos, Regatas, como decía el Puma, estaba en partido. Luego la victoria contra Jorge Guzmán y ayer con Corinthians, la verdad es que se veía un equipo que estaba absolutamente contrariado, con falta de efectividad, corriendo atrás permanentemente. La verdad es que ya en un segundo tiempo dominado por Corinthians fue totalmente justa la victoria para un Regatas que, insisto, está buscando funcionamiento, tiene muchos juveniles en la rotación, muchos jugadores jóvenes, y que además sufrió esa baja en la delegación, un torneo de tres partidos consecutivos con una rotación tan corta. Pasa factura,
1: que claramente pasa factura. Vos lo decías, fue solamente con 10 jugadores. Ya allí de pique ya tenés un plantel mucho más reducido, y si a eso le agregás que una de las ausencias, si se quiere, es un jugador mayor, la verdad es que sí, era previsible, no sé si la derrota, pero lógicamente te vas con menos posibilidades que el resto de los rivales. Sí, queda muy claro eso, ¿no?
0: Bueno, es un poco, lo planteaba en el comienzo, es un poco un baño de realidad de un plantel que por ahí no tiene el presupuesto de otros años y que la va a tener que luchar y luchar para tener buenos resultados esta temporada, ¿no, Puma?
1: Y sin lugar a dudas, creo que todos sabíamos, incluido la gente de Regatas y también dirigentes, cuerpo técnico y el propio plantel, que el equipo tiene que aparecer eso, tiene que aparecer el equipo porque no tiene grandes figuras, y si no aparece un juego colectivo importante, el equipo se va a sentir, y mucho. Vos fíjate que termina siendo, en muchos de los partidos, se termina destacando Ezequiel Lescano, el chico tucumano que viene como base, campeón de la liga el año pasado, la Liga de Desarrollo, que termina sumando minutos y que termina con números buenos para sus estadísticas, con muchos puntos, mostrando atrevimiento, mostrando decisión también a la hora de atacar el aro, pero bueno, Regatas necesita que funcione el equipo, y la verdad es que con una rotación un poco más corta que el resto se sintió, y bueno, terminó pagando con la no clasificación a la siguiente instancia de esta Liga Sudamericana.
0: Uh-huh. Bueno, mañana la seguimos con Regatas, pasamos a San Martín también, que en materia de resultados no ha tenido el inicio que por ahí esperaba, ¿no? O que se ilusionaba, digamos, por lo menos a esta altura, tener alguna victoria en el bolsillo, sin embargo está 0-3.
1: Sí, un San Martín que, bueno, creo que estamos viendo el San Martín que nos anticipaban los protagonistas, ¿no? Un equipo muy vertical, con ataques constantes, con ya no el control de la pelota en las ofensivas, sino buscando lanzamientos rápidos, con muchas posesiones. En todos los partidos estuvo en juego San Martín, pero claro, bueno, le está faltando ese último envión como para tratar de quedarse con la victoria. Esta gira que realizó por Buenos Aires, fíjate que el partido contra Racing de Chivilcoy termina perdiendo en doble suplementario, con lo cual está mostrando que tuvo sus chances también como para quedarse con la victoria, aunque lamentablemente no lo pudo cerrar. Y el partido contra Argentino de Junín fue similar, también termina perdiendo 82-79, pero teniendo chances de darle, si se quiere, el zarpazo a Díaz Junín, más allá que en la recta final siempre vino desde atrás, pero apostando a este a esta nueva versión de San Martín con tiros rápidos, buscando alguna opción de lanzamiento y tomándola, no teniendo un poquito, para nosotros diríamos un poquito de paciencia a la hora de hacer circular la pelota para buscar un mejor lanzamiento, pero bueno, es la propuesta que tiene este San Martín. Evidentemente también tiene que, si bien va a apostar mucho a este tipo de juego, tiene que tener una gran efectividad y hay que ser un poquito más sólido atrás, ¿no? Porque está bien, el partido contra Racing de Chivilcoy fueron dos suplementarios, por eso 126 puntos, pero en los otros dos juegos le anotaron más de 80, 81 contra Instituto y 82 Argentinos de Junín, con lo cual, si no estás muy certero, si vos no tenés más velocidad que el rival, se te va a complicar un poco los partidos. Pero lo que creo para destacar este San Martín es que en los tres partidos, salvo el Instituto sobre el final que ya se le había escapado, el conjunto cordobés, creo que fue competitivo, aunque claramente tiene que corregir algunas cosas para tener un mejor cierre o llegar a un cierre no tan ajustado como para tratar de quedarse con la victoria. Veremos a ver qué puede ajustar el Gato Revidati y allí con sus jugadores para lo que va a ser un partido acá en Corrientes y después a jugar todo de visitante, ¿no? Con partidos que son realmente complicados, lo que tendrás que afrontar el equipo correntino.
2: Bueno, 82-79 perdió en Junín, San Martín, sí, el sábado por la noche. 16 puntos anotó Seba Pérez para el conjunto, Santiago Pérez para el conjunto local, fue el goleador del partido. 12 de Sandrini, 14 de Smith, en el elenco juninense dirigido por Adrián Capelli. ¿Cuántos ciclos de Capelli en Argentina, en Junín? Uh-huh. Por el lado de San Martín, 14 Mateo Rearte, 12 el brasileño Dani Moreira, con también 10 rebotes, doble figura otra vez. Gastón García anotó 12 con 4 asistencias. 13 de Diego Colom en el equipo rojinegro, los destacados en la ofensiva de los de Gato Revidati.
0: Bueno, perfecto. San Martín vuelve a jugar el 20, esto es 20. Martes 20, ¿no? Martes 20, sí.
1: Sí, no mañana, sino el siguiente martes, presidente olímpico de la banda.
0: Exacto, dos días antes, regatas.
1: Exacto, domingo 18 regatas, después San Martín va a jugar contra Peñarol de Mar del Plata, Lanús, Ferro, San Lorenzo y Boca, todos de visitantes.
0: Qué lindo, ¿eh?
1: Partidos aparte, todos complicados, ¿eh?
0: Sí.
1: La verdad es que un partido más complicado que el otro le va a tocar a San Martín en esa salida que va a tener después del encuentro contra Olímpico. Y en Corrientes va a volver recién después del partido con Olímpico, casi un mes. Va a tardar porque el 15 de noviembre va a estar recibiendo al otro equipo de Santiago, estamos hablando a 15.
0: Es demasiado, ya lo sabíamos el tema del fixture, pero ¿sí? Cuando lo empezás a ver ya, cuando van pasando los días, decimos, es mucho. Sobre todo si no empezás con buenos resultados, ¿no? Se te hace, claro, muy cuesta arriba y va a ser difícil para San Martín este comienzo de temporada. Evidentemente así va a ser. Bueno, dejamos esto, toquecito el provincial. Si bien se define hoy el último lugar para los playoffs, ayer estuvimos viendo la victoria de Colón, sin mayores problemas, 80-71 ante Español de Santa Lucía, que bueno, le terminó dando el número uno en su zona y espera por rival en playoffs, ¿sí?
1: Sí, la victoria de Colón, que no tuvo en duda en ningún momento. Incluso creo que la diferencia final no refleja un poco lo que se dio en el partido. Sí, creo que pudo achicar Español porque Colón levantó un poquito la intensidad de su juego. Llegó a ganar por 23 puntos, si no me equivoco. Y bueno, con esa diferencia es como que se relajó un poco y Español aprovechó ese momento como para achicar la brecha y quedar solamente 9 puntos abajo, pero era evidente la diferencia entre un equipo que estaba peleando por el 1 y un equipo que estaba último, que ya sabía que no podía clasificar a la siguiente ronda. Así que clara victoria de Colón, que consiguió el objetivo de ser el primero en su grupo. Con esta victoria, 80-71 en la jornada de ayer. Queda un partido para jugarse en esta liga provincial y es la que se va a estar jugando hoy entre Sportivo y Juventud para definir el último clasificado. No sé si querés, ya repasamos cómo quedaron los cruces.
0: A ver. Sí, por supuesto.
1: Dale. Quedan los cruces. Colón va a jugar contra el Tala o Juventus, de acuerdo a quién clasifique. Si gana Juventus hoy, clasifica el Granate. Si pierde, clasifica el Tala. San Martín de Curuzú contra Fútbol. Contra Fútbol, el equipo de esquina.
0: Sí, señor.
1: Córdoba contra Sportivo. Uh-huh. Y San Lorenzo de Montecaseros va a estar jugando contra Pingüinos.
0: ¿Se tiene fe, Puma?
1: Está complicado, ¿no? Está complicado. San Lorenzo es el actual campeón provincial.
0: Sí.
1: Se hace muy fuerte jugando de local y claramente también con algunos recambios en el plantel se potenció para la instancia de la Liga Provincial. Así que está complicado.
0: Así es. Bueno, San Lorenzo le ganaba a Córdoba ayer, por un margen que no fue suficiente, por eso Córdoba terminó como ganador de su grupo también en la zona B.
1: Ayer fue 82-77 la victoria de San Lorenzo.
0: Uh-huh, exactamente.
1: Recordemos que por esta fecha Fútbol le ganó como visitante al Tala 82-71 y San Martín de Curuzú, digamos que aplastó a Pingüinos 114-79.
0: Sí, señor. Sí, señor. Bueno, así las cosas con el provincial, que no tendrá acción este fin de semana.
1: No, eso no nos confirmaban en el día de ayer. Hoy se juega el último partido para cerrar la fase clasificatoria. Una semana de descanso y después sí ya arrancan los cuartos de final, que se juegan mejor de tres partidos con este sistema 1-2. Se juega primero en cancha del peor ubicado, después se juega la revancha en cancha del equipo mejor ubicado y de ser necesario un tercer partido, se repite se juega ese tercer partido repitiéndose la localía al día siguiente. Así se van a estar disputando las series de cuartos de final, pero con una semana de descanso.
0: Exactamente, lo veía ayer al presidente de la federación, a Marcelo Quagliosi, hablando en Montecaseros, porque estuvo presenciando la victoria de San Lorenzo ante Córdoba. Y él confirmaba allí, además que ya te había confirmado obviamente, que por el Día de la Madre le quiere dar descanso a los jugadores, que vayan a estar con su familia y después volver con todo para iniciar los playoffs la semana siguiente. Así que bueno, es la decisión que ha tomado la federación, no habrá básquet provincial este fin de semana. Casi 59 de las 5 de la tarde, Barreto, ¿algo más le quedó por allí del provincial?
1: No, creo que está todo, así que se viene la etapa más linda del provincial, a prepararse porque se vienen los playoffs y bueno, veremos cómo se terminan de armar los cruces, falta uno que se va a terminar de confirmar esta noche.
0: Exacto, desde las 21 Sportivo recibe a Juventus, si gana el Granate será el rival de Colón, si pierde el Granate será el Tala el que clasifique para jugar contra el equipo de Horacio Brun. Tenemos un minutito y algo de Horacio Brun, justamente el entrenador de Colón. Ayer en la Trasmi, luego del partido, hablábamos con él.
3: Contento porque uno de los objetivos que teníamos primero era clasificar. Y bueno, se dio y sostener el primer puesto que veníamos peleando con San Martín de Curuzú. La verdad que un rival duro español, más allá de que ya no tenían posibilidad. Y es muy meritorio lo de ellos, el hecho de haber venido, el hecho de haber jugado. Nosotros en algún momento con 23 puntos por ahí nos fuimos del partido, nos quedamos sin gol, nos desconcentramos un poco, pero bueno, sostuvimos la diferencia, lo importante era ganar por medio o por lo que se diera y eso es lo que hicimos, así que ahora nos resta esperar y seguir adelante.
4: Bueno, se consiguió, como vos decías, uno de los objetivos, ¿no? Quedarse con el número uno también. ¿Cuál es el balance que haces, más allá que lógicamente cumplieran el objetivo, pero digo, en el juego de tu equipo?
3: Yo creo que venimos progresando. Si bien por ahí tenemos todavía algunos baches y distracciones defensivas, que es lo que tenemos que ajustar, pero yo creo que venimos trabajando bien. Creo que hay consistencia en el juego en algunos momentos. En algunos momentos somos muy efectivos, en otros por ahí nos vamos. Y bueno, ahora estamos trabajando para acoplar los dos recambios que tuvimos. Y eso por ahí cuesta con un equipo ya ensamblado, pero creo que vamos por el buen camino.
4: La ventaja de ser el número uno es que van a poder definir como local, ¿no? En un torneo donde, más allá que hoy se vio alguna diferencia con Español, todos los partidos fueron muy parejos, muy equilibrados, es muy importante, ¿no?
3: Sí, yo creo que la localidad tiene mucha importancia en un torneo que realmente es parejo, donde cualquiera le puede ganar a cualquiera, ya está probado, no hace falta ir a ver quién con quién. pero creo que eso está probado, un torneo parejo. Es importante la localidad y fundamentalmente para nosotros es muy importante no viajar, teniendo en cuenta que digamos tenemos un doble torneo, que en el otro tenemos que enderezar por ahí el timón y que es un desgaste muy grande.
5: Horacio, háblame de los recambios, ¿no? ¿Por qué se ha tomado la decisión? ¿Qué buscás con los que llegan?
3: La verdad que nosotros veíamos que teníamos posibilidades, le apuntábamos a eso y veíamos que el resto de los equipos probablemente con los cuales nos íbamos a cruzar también tenían su recambio.
0: Bueno, allí hablando entonces Horacio Brún, el entrenador de Colón. Ayer vimos a Matías Núñez, la cara nueva de Colón, que la verdad le imprimió mucha polenta ahí debajo del aro y también con algunos lanzamientos largos potenciando el equipo colonista que se ha quedado con el primer lugar de su grupo. Puma, un minuto de las 6, nos tenemos que ir.
2: Un abrazo.
1: Un abrazo, nos vemos. Está bien, Rulo, ahora, Bien.
0: ¿Cómo?
1: Que se le escucha bien a Rulo.
0: Bueno. Está bien. Abrazo, Puma, mañana nos vemos.
1: Un abrazo, nos vemos mañana.
0: Ahí está el señor Fernando Barreto. 2-0 la victoria de Lanús.
2: Sí.
0: Finalmente frente a Vélez, se viene MP. Hasta las 9 de la noche. ¿Nos vamos nosotros?
2: Nos vamos. Mañana no venimos mañana. Nosotros, ¿eh? No, el próximo feriado era.
0: El otro. No sé ni cuándo. No, ¿Qué tenemos? ¿Cuál es el próximo? ¿El de noviembre recién? ¿Noviembre? ¿El de noviembre? ¿El bueno. del Papa? Ah, no, el del 2.
2: Ah, el del Papa.
0: Sí, pero... Sí. ¿Qué sé yo? Ya veremos qué. Ya veremos qué nos toca. Nos fuimos, ¿eh? Volvemos mañana, desde las 4. Chau.
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1: Hombre, Marcelo.
2: Sí, pero es la mujer.
1: No, pero no importa.
2: No se puede hablar de la tuya, no se puede hablar de nada, Marcelo.
1: Ah. Bueno, se mancó Vélez, lamentablemente.
2: Pero bueno, con un rival parejo.
1: Sí, o sea, buen partido, medio reojo lo venía mirando.
2: Sí, no marcó la diferencia en el primer tiempo.
1: No, y es mentiroso después el resultado porque el gol del segundo medio, bueno, un infortunio. Pegan el palo, le pegan al arquero.
3: Sí, bueno, está bien.
2: Lo que pasa es que si lo elogiamos cuando gana con los pibes, cuando pierde, ¿qué hacemos? Decimos, ah, pierde por los pibes.
1: Bueno,
2: programa fuerte.
1: Sí.
2: Para feriado.
1: ¿Por qué?
2: Porque hubo que tomar una decisión fuerte arriba en producción. ¿Con qué arrancábamos? Entonces vos tenés que hacer también, hay que explicarles a todos, a uno.
1: Se te hicieron los...
2: Mañana son 2 hours, idiome.
1: Puede arrancar.
2: Una pelea de Boca.
1: Claro.
2: 2 horas y media, hoy una hora.
1: La duda es, ¿arranco con Boca?
2: No.
1: ¿O arranco con los rumores?
2: ¿Cuándo jugó Boca? Es un año ya.
1: Viernes, Friday.
2: Claro. ¿Cómo arranco el lunes feriado hablando de Boca?
1: Y bueno, Marcelo, arrancás para adelante,
2: Boca para adelante, que tiene Boca
1: sin local. Paredes, el funcionamiento.
2: Sí, uno va a entrar en lugar de paredes.
1: Y bueno.
2: Bueno. Boca, vas a hacer 2 horas y media mañana.
1: Sí.
2: Vamos, River.
1: Y sí.
2: ¿Cuándo jugó River?
1: Saturday.
2: Bueno. Y tenemos un par de arranques para hacer.
1: ¿Que no es Boca ni River?
2: Que no es ni Boca ni River.
1: Ah, me gusta. Me gusta.
2: Pero vamos a arrancar. Pero.
1: Me gusta.
2: Pero Boca lo vamos a tratar a Boca, obviamente. Y vamos a tratar el tema River. ¿Cómo es la historia?
1: ¿Qué pasa, River, para Rajan?
2: Para mí no está ni bien ni mal, está confundido. Rajan a Coudet y tienen a Ramón Díaz libre.
1: Sí, pero no van a buscarlo.
2: No van a buscarlo. Y ahora que sacó 12 de 15,
1: rumorean
2: Poncio, dicen que en el 2027 dirige Ramón Díaz.
1: Es verdad. Sí, es confusión. Es confusión.
2: A ver, entonces, Rajan a Coudet. Lo repaso porque está bueno por el asunto. Ramón Díaz no lo llaman.
1: ¿12 de 15 sacó Poncio?
2: No lo llaman.
1: ¿Y por qué no lo llaman? Bueno, si no lo llamaron antes, ¿por qué ahora?
2: No, pero ¿por qué no? Porque me querés preguntar, porque no sé, preguntarle a Donofrio, que en esta radio dijo que no.
1: Bueno, Donofrio no es presidente de River.
2: Y... si el día anterior estuvo reunido con Stefano Di Carlo. O sea, Ramón Díaz no lo llaman. Poncio saca una cantidad importante de puntos. Y ahora que está bien, le instalan.
1: ¿Quién instala?
2: Que Ramón Díaz, y bueno, si no saldría, llamaría el presidente River ahora, sale en la tira y dice, mira, Marcelo, lo único que quiero decir es que no hay ninguna chance de que Ramón Díaz
1: se... ¿Hasta cuándo es el contrato de Poncio?
2: No tiene contrato, o sea, le hicieron un contrato.
1: ¿Le firmaron?
2: Sí, pero por supuesto, si no, no puede entrar a la cancha, Facundo. No me haga cosa de jardín de infante. Claro que le firmaron por un año.
1: A ver.
2: No veo acá.
1: Metido, ¿no?
2: Está Dometi, con la Jai del... con la hija del...
1: No.
2: Bueno,
1: sí.
2: Bueno, y ahora le instalan que Ramón Díaz, 2027, sí, es el DT. Así todo, no es el arranque del programa.
1: ¿Cómo lo vas a arrancar con River o con Boca, Marcelo? Estás rebelde.
2: ¿Qué sos, Bober? Mirá que se está yendo el descenso todo lo que hacen Bober, ¿eh?
1: ¿Qué
2: Mirá que la tira Boca-River.
1: Hasta alejate, no me hace más, como diciendo...
2: pero claro, o sea... Esta es una tía que habla de todos los equipos, por eso somos aceptados.
1: ¿Y no me podés contar con qué vas a arrancar?
2: Ni en pedo.
1: Alejandra, hace algo.
2: Con ningún concepto.
1: Se volvió a nublar, viejo. Va a llover.
2: ¿Qué vas a hacer?
1: Marcelo.
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0: pero muy buenas tardes. ¿Qué tal, amigos? ¿Cómo están?
1: Hola, Marcelo.
2: Hola, Marcelo.
0: Ah. ¿Tuviste algún problema? Digo, 6 y 10 de la tarde, un día feriado.
2: Sí.
0: ¿Que hay tránsito?
2: Terminamos ahí un poquito más.
0: Sobre
2: el pucho.
0: Qué antiguo,
2: y
0: sobre
2: el pucho.
0: Para
2: acá.
0: Voy a tomar tecito o mate. ¿Qué me dices tú, mate?
3: Te dice mate, no puedo ver las galletitas del extraterrestre que trajo Guido,
2: sí,
3: porque
2: es
3: son
2: verdad.
3: Color verde.
2: Sí, hoy son galletitas. Te voy a decir una cosa.
4: No, me piensa acá.
2: No, perdón.
3: Nunca las vi.
2: Ustedes. Perdón.
3: ¿Bajaron del ovni?
5: Muy buenas. A
2: usted,
5: ver, otra vez.
2: Gracias,
5: Leo. Naturales.
2: Usted, no, te voy a decir una cosa.
5: No,
2: ustedes son,
5: nunca vi esto.
4: Una ensalada.
5: Yo tampoco. Una ensalada, galletita de ensalada.
0: Yo creo que un extraterrestre dijo, no, para.
2: Ustedes vienen de un fin de semana comiendo todo tipo de calorías, sí, desmesuradas.
0: Muy bien. Sí, vos.
2: Recordemos una de las frases de Un Buen Momento de este año es la que dijo Leo Farinella de... que la parrilla no se te llene de achura, que se te caen las carnes, una cosa así.
0: Sí, claro.
2: Bueno, esto es lo
5: la
2: que pasó.
5: La frase correcta sería, no te cargues de achuras, que la parrilla es corta.
2: Esa misma. Bueno, ¿qué es lo que hicieron ustedes el fin de semana? Llenaron las parrillas de achuras, es momento de comer algo más saludable.
6: Mirá, el pasto para espinaca, las vacas, ¿eh?
2: Galletas
4: horrible.
2: De espinaca.
5: ¿Eh? Fuerte.
2: Exactamente. Galletas de espinacas para...
6: ¿Qué no viste cara de Popeye?
2: Con salsa blanca, todo, pueden traer.
0: Bueno, ya tuvimos primer resultado... este día lunes.
4: Exactamente, la victoria.
0: Partido 4 de la tarde, ideal para que la familia de dos clubes sociales como Lanús y Vélez, 4 de la tarde, un feriado, ¿no? O sea, rompiendo la salida.
2: El invicto de Vélez.
0: Rompiendo la salida familiar. Claro, poco nos dimos cuenta, ¿no? Eso. Era el único.
2: Sí.
0: Era el único invicto del campeonato.
2: Sí.
0: Que ya está por terminar, pero se puede seguir reforzando los equipos, ¿no?
5: Ahora va a traer a alguien Vélez, porque perdió 20.
0: Claro, ahora ¿por qué? ¿Por lesión o derrota? Podés incorporar. Sí, señora.
4: Goles de Marcic y de Marchiori en contra, un remate de carrera, el palo y el arquero que no pudo hacer nada. Para el 2-0, el equipo granate venciendo a Vélez, y Vélez que queda con 49 puntos en la general. Independiente Rivadavia sigue siendo el único líder de esa tabla con 52. La fecha se cierra... en un ratito, nada más, 18:30, Gimnasia en Mendoza enfrenta a Newell's.
3: Si ganaba era puntero.
2: Sí, de la general.
3: De la anual.
4: Exacto.
2: De la anual, claro.
3: Bueno, pero quedan 12 puntos en juego, a nada de terminar.
6: Sí, dejó pasar una chance muy importante Vélez, claramente.
0: Pero jugaba con un par, claro.
5: No lo dejó pasar porque la anual fue superior. No dejó pasar nada.
0: El primer tiempo pudo haber ido perdiendo, ganando Vélez. Tuvo dos chances muy, muy...
2: Ay, la que
0: pero el segundo, una vez que lo arrinconó, cosa que yo... No,
2: sí.
0: 1%. Ya vaticinedi. ¿Qué sucede cuando 10 minutos te dominan? Listo, hay que entrar a la mitad de la cancha, haces el desmayado, che, se murió un tipo. Ahí parás un poco y cortás los empellones. Cuando vos te das cuenta que ya te van a hacer algo, bueno.
2: O sea, todo lo que no queremos los televidentes, lo que vamos a la
5: Marcelo,
2: cancha,
5: sí,
2: es lo que propone.
3: Diferentes intereses.
2: Parar el partido.
0: No me haga decir lo que decía mi papá porque es un poco ordinario.
5: No.
0: ¿Eh?
2: ¿Vos lo querías a tu papá?
0: Con el traste ajeno, cualquiera.
2: Entonces
0: cualquiera.
2: honralo, decilo porque honralo.
0: No.
2: Es una manera de honrarlo.
5: No, lo puede decir.
0: No se avergonzaría, mi papá.
5: Usted se tenía que arrepentir de lo que
2: ya dijo. Cuando dijo trastes, porque seguramente en la frase tenía el término no era traste, era.
0: No, sí, eran cuatro letras.
2: Exactamente.
0: Bueno, ¿qué más? ¿Con qué vienen? ¿Vienen con frío de afuera? ¿Quién vino
5: está
0: recién?
5: Está fresco, sí.
2: Sí, estaba
0: desapacible.
2: Desapacible.
5: Yo no sé qué pasó.
4: Con el sol.
5: Evidentemente la primavera.
0: ¿Dónde estará mi primavera? El romántico, ¿no? ¿Quién era ese tema?
2: Ese es de Marco Antonio Solís. Sí.
5: Bueno,
0: no primera
3: sé,
0: fila.
3: Sol,
0: no sé qué pasó. Te voy a contar una de Marco Antonio Solís. Me llaman el representante de Marco Antonio Solís y me dice: Marcelo, Marco Antonio quiere invitar a Diego, a Maradona, a su recital en el Luna Park.
2: Ya. Yeah.
0: Entonces, le digo, bueno, ¿para qué le pregunto? Decime cuántas entradas, si tiene ganas de ir, esto, pim, pum, porque lo escuchaba en Cuba también, como escuchaba Alberto Plaza, ¿no? Y que cantaba, febrero 14, por eso el Día de los Enamorados.
2: Claro.
0: Entonces, le digo, Diego, ¿querés ir a ver a Marco Antonio Solís? ¿Cuándo es? El sábado. ¿A qué hora? General, Luna Park.
2: 9 de la noche, claro.
0: De la hora, ¿no? Claro. No hay Luna Park. 14:30. Bueno, pero qué sé yo, viste, no. O le digo, mira, tiene otro compromiso, esto, viste, le digo, le digo al representante. Bueno, sábado a las 8 de la noche, de llamado, digo, vamos a ver a Marco Antonio Solís.
3: Si me dijiste.
0: Le digo, me dijiste que no, digo, pero pará, a ver. Entonces, llamo al representante, bueno, Diego quiere ir.
2: Ahora quiere ir.
0: Ahora. Déjame ver cómo extermino a toda la gente que está en la primera fila.
2: Claro.
0: Porque había que.
2: Claro, la madre tiene que dar primera fila, obvio.
0: Claro, bueno, claro. Entonces llegamos, fuimos un montón. Yo creo que.
1: Ah, fueron.
0: Sí, sí, fuimos. Yo fui con Lucía, creo que mis suegros también.
1: Ah.
0: Y para mí, él estaba con Verónica, para mí en ese momento. Y bueno, las hermanas de Diego, todas.
2: Fue todo el clan.
0: Todo, o sea, se desalojó el Luna Park.
3: Era un colectivo,
0: los Maradona. Bueno, llegamos en un escolar. No, él vivía en Ezeiza, ya en el Trébol, Martín, me parece, ya estaba ahí. Y fuimos a ver a Marco Antonio Solís. Y después nos invita a ir al camarín.
2: Ajá.
0: Y lo recibe y le dice, Diego, pedime lo que quieras. ¿Me escribís una canción que hable de Dalmi de Yanina? Le pidió que le escribiera a futuro una canción con Dalmi Yanina. Por eso ahora cuando hablamos dónde estará mi primavera, y vos me dijiste eso.
1: Es una linda historia, muy linda historia.
0: Es una muy linda historia.
5: ¿La escribió?
0: Todo enriquece.
2: ¿Y él la escribió?
1: La historia terminaba ahí.
0: Desconozco, no sé. Llamalo a Marco Antonio Solís y pregúntale, Marco Antonio. ¿Le escribiste la canción?
5: Si no se la escribió...
7: ¡Es un botón!
2: Claro, pero claro.
0: ¿Cómo, Diego?
7: Si no la escribió, es un botón.
0: ¿Por qué? ¿Es Nigashi? Porque, claro.
7: Y un brazo por BMP.
0: Ahora, ¿y por Leo Farinera?
5: No.
0: Bueno.
2: Hoy toca David Bisbal, si quieren ir a verlo. Hoy toca David Bisbal.
0: ¿Dónde está David Bisbal?
2: Romántico número uno también.
4: Canta algo, ¿verdad?
0: Ah, que tenés un...
2: Como... No voy.
0: A mí me gusta, me encanta.
2: Sí, claro.
0: Conocen la historia de David Bisbal.
5: No, está bueno.
0: Salió segundo
2: es muy lindo,
0: en Operación Triunfo de España.
2: Claro.
0: Y yo fui creo que el único y el primero y el último que justo estaba en España en ese momento y fui a la disquería. Y presentaban, era tanto el éxito de Bisbal que fue más importante que el primero que había ganado.
2: Ajá.
0: O sea, había salido uno primero y él había salido segundo, tercero.
2: Sí.
0: ¿Y sabés cómo hacían? Llegaban a las bateas donde estaban los CDs, ponían 100, Leo, se vendían los 100. Porque es la época de Ave María, cuando será mía. Bueno, entonces ponían 100, se vendían los 100, llegaban a la media hora. 100 más se ponían así, alguien me podrá preguntar, bueno, ¿por qué no ponían 500.000 directamente? Bueno, no,
5: pero no
0: se
5: llegaban,
0: ve que hacían la... Claro, no llegaban a reponer.
5: Bueno, bueno, los jurados.
0: Es un programa que... en la mejor época de López y de Mariano Clos se hablaba de fútbol, pero acá, como verán, hacemos un poquito nada, pero recordamos a Diego y todas
3: es feriado, Marcelo, y además la licencia del Martín Fierro de Oro.
0: Sí. Bueno.
5: En inflexión total, ¿no?
0: Señores, en 10 minutos arranca Gimnasia Grima de Mendoza y Newell's. Y allí está Ruti. ¿Cómo le va, Ruti?
8: MP, querido, el gusto de saludarlos. Así es, aquí en Mendoza estamos para lo que será Newell's de gran presente. 7 partidos sin conocer la derrota. 4 empates, 3 victorias para el equipo de Kudelka. Presente distinto para el lobo mendocino que viene de 3 partidos sin poder ganar y una derrota dura frente a Estudiantes por 3-0. Empatados en puntos en la zona baja de los playoffs de la zona A. Así va la lepra. La lepra va con Reinati en el arco, Ortega, Cabrera, Carrizo y Escobar, Rillardo, Guch y Herrera, Masanti, Cócaro y Solari para Newell's, mientras que para el Lobo van a jugar Rigamonti en el arco, Recalde, Mondino, Muñoz, Paredes, Fernández, Antonini, Lencioni, Singolani, Vargas y el goleador Módica.
0: Bien, ¿el árbitro fue cambiado o dirige el que estaba?
8: Juan Cruz Robledo.
0: Dejaron al que estaba, ¿no? Porque había sido nombrado y se descubrió que está imputado en una causa $8 millones de cositorto y que estuvo detenido y todo, y hoy debuta en primera división. Habíamos contado eso. Pero bueno, digo, a lo mejor lo habían cambiado cuando trascendió esta historia, contó Martín Candalaf. Pipi Novelo dice...
8: Le voy a chequear los botines entonces. Me debe tener botines bonitos, los mejores.
2: Mirá vos.
0: ¿Por qué botines?
9: Y porque es lo más caro que uno se puede poner adentro de la cancha.
2: Claro.
9: El pito debe ser caro también.
0: Sí, sí, sí. No me quiero meter en esos temas, ¿no?
3: Misterioso, ¿no?
2: Claro.
0: Sí, sí, sí. Perfecto.
2: Claro.
0: Bueno, si no la agarra, mirá que yo la,
2: sí,
0: la agarra por todo, pero no pude. Che, Pipi Novelo dice que limita, a ver.
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2: Sí, sí.
5: No, yo no pondría otro audio porque tengo miedo que pueda ser algo inconveniente.
0: Un aplauso para David Bisbal. Un aplauso. Es lo más diferente que he escuchado a David Bisbal, pero bien.
3: Muy bien, Pipi.
0: Mira, Pipi antes ofrecía cuando era periodista deportivo. Dice, tengo una bomba para arrancar la tira que no resiste a que llegamos con balazones. Hoy me manda imitaciones. O cambió su carrera o mutó este programa, ¿no?
3: Balazones arranca con una bomba hoy.
5: Multifacético. Sí.
0: Bueno, a ver, el único grande que perdió fue Racing. ¿Me equivoco?
2: No.
0: ¿Alguno tiene algo para decir o me lo dice?
2: No, es así.
0: ¿Es uno de los equipos que putea al presidente o el único? Porque San Lorenzo putea en general, no putea, ¿no? A culo, no dice culota.
2: No.
0: Primera vez se
5: putea.
2: Independiente tampoco.
0: Independiente de la comisión, ¿no? Sí, dicen esas cosas.
2: Más a Seoane que a Grindetti.
5: Pero es un presidente que tiene.
11: Más nombre que.
5: Tiene nombre, es un ídolo.
0: Bueno.
5: Me llama igual la atención, es mucho para mí insultar.
0: Es el que practica, el grande que prácticamente está sin chance de clasificarse.
2: Sí,
11: a 7
2: sí,
11: de
2: sí,
11: Barracas hoy.
3: Ni a playoff ni a las copas del año que viene.
0: Es el equipo que ya gastó la bala de rajar dos técnicos. Gustavo Costa y Voivoda. Son balas que viste que vos te podés decir, me guardo una bala, tengo la bala de entregar a la cabeza del técnico.
3: Y en los insultos, la bala de Costa le volvió.
0: Está eliminado, creo que Costa tiene repartido en ese torneo de dos equipos que dirige.
11: Y le va mal también.
0: Creo que le va pésimo y tiene unos quilombos bárbaros. Creo que había jugadores que antes
11: prepararon
0: que los echen.
11: A 5 jugadores.
0: Sí, pero uno de ellos se bajó. El que jugó en River, ¿cómo se llama el 10? Que para mí debe tener 60 años. Pero
5: Fabro.
11: No.
0: Está preso. No, el 10.
11: Iturbe.
2: Sí.
0: Dijo, si me tengo que bajar el sueldo con tal de que no me marginen, lo hago. Racing está eliminado de la Copa Argentina. Es el que no tiene chances de traer un técnico que quiere la gente. Porque ¿quién quiere la gente? ¿Chacho?
11: Sí.
0: Chacho quiere dirigir afuera.
11: Uh-huh.
0: Racing ya gastó la bala del raro. Pues ya, raro es Voivoda. Fue raro. Nos llamó la atención.
11: Sí.
0: No, que uno le reconozca el laburo en Brasil no quiere decir que el hincha de Racing tenga que seguir el campeonato el Brasileirao y el campeonato allá de Brasil.
3: El 10 no lo pudo lograr, ninguna de las dos propuestas, no se puso de acuerdo con argentinos, entonces apareció Juan Pablo Jodero.
0: Bueno, en esta numeración que estoy haciendo, ¿cuántas balas ha gastado? Racing es el equipo que no tiene técnico a la vista.
11: Es verdad.
0: Porque el que quiere la gente, que sería Chacho,
2: claro.
0: No. Después aparecía por allí Becasese, y no, digo, de lo más semiterrenales.
2: Subeldía había dicho también algún momento, Diego.
11: Yo creo que van a buscar al mismo que fueron a buscar antes. Que
0: bueno, y dos cosas más. Es el equipo que juega contra Independiente, que lo que debiera ser una diferencia a marcar, es una desgracia que tiene en este momento. Porque jugar de local, hoy la gente va más a putear que a alentar.
5: Es mejor ese día se alienta, Marcelo.
0: Ese día se alienta.
5: Sí, se alienta, se trata de ganar el clásico. Y si el equipo va mal, ahí se va a hacer más pesado.
11: Quiero marcar esto. Ayer también la gente alentó. No,
4: siempre alienta.
11: Lo que pasa que después, cuando viene el gol de Belgrano, cuando ve que el equipo no puede dar dos pases seguidos, bueno.
0: Dicho, ahí nos metemos en el partido. Dicho todo esto.
5: Dicho.
0: En la boleta de pro de mía, visitante yo tenía.
2: Sí, claro.
0: O sea, juega el último campeón.
2: No, Belgrano juega muy bien.
0: ¿Cómo fue el primer gol? Repasen. el primer gol.
5: Una pared entre...
0: Pará. Primero, sobre la derecha, ¿quién la toca? Vázquez.
5: Ah, bueno, sí. Todas las jugadas.
0: No, escuchame, es sencillo. Mudo Vázquez. Sí.
11: Jugó parado.
0: Menos mal. Pero qué bien juega.
2: Sabe jugar así.
0: Pero qué bien juega parado.
11: Es una de Racing, ¿no?
0: Bueno, escúchame, pará.
11: Juega parado.
0: Mudo Vázquez sobre derecha. ¿Juega para Pacerini o pasa por otro, para otro toqueteo?
2: No, no. Recibe Chino Celarayán.
0: Recibe Celarayán.
2: Celarayán combina con Pacerini.
11: Con Pacerini, pará, claro.
0: El Chino Celarayán. Se la da a Pacerini. No se la voy a decir, se la pasa a Pacerini.
2: Sí.
0: Se la da a Pacerini. Pacerini.
2: Se la aguanta la marca y se la devuelve cortita.
0: Se la devuelve bien. Ahí.
2: La devuelve para que patee directamente.
0: Le pega. El arquero quiso con los hombros sacarla, pero la coloca contra el palo y no la alcanzó con las manos.
5: Un golazo, Marcelo.
0: Describí un
5: pega
0: gol.
5: Del palo, no,
0: describí un gol. ¿Cuántos goles le llevan convertido?
5: No, a veces puede estar atajando mal, pero el gol este no es del arquero.
0: Entonces,
11: ayer tapó 3 o 4.
2: Ayer tapó
5: 3 o 4, bueno.
0: Entonces, la descripción es de un equipo, primero con apellidos, segundo con juego, y tercero con título. Entonces, la verdad que si había un día donde, digo, para mí es totalmente lógico que Belgrano le gane a Racing.
6: Y sí, con un poco de liga, sí. Porque en un momento se perdió 4 goles consecutivos Racing, ser casi debajo del arco.
2: Antes del segundo gol.
0: Bueno, eso era un poco lo que planteábamos, que era si había sido, lo pasó por arriba, y discutíamos un poco
11: en la producción. Lo que pasa es que en el 0-0 Belgrano tuvo más chance que Racing, y después... Racing tuvo para empatar.
6: Tuvo para empatar, exacto.
11: Pero digo, Belgrano y Racing también jugaron por Copa Argentina y el análisis era igual. ¿Cómo Racing, que viene golpeado, le va a ganar a Belgrano, que viene a salir campeón?
4: 19 goles en contra.
11: En ese partido de Copa Argentina.
2: Claro.
11: En un partido, viste, se puede equiparar más allá de que un equipo venga mejor. Pero
6: por
11: bueno.
6: Supuesto, en un partido, obviamente, lo equilibrás.
11: Esa era la ilusión que podía llegar a tener.
5: Y tuvo la suerte Racing también, porque si no el resultado pudo haber sido... decorado de otra manera.
3: El gol anulado.
5: El gol anulado, que para mí es un...
3: No tiene sentido.
5: Es un absurdo total. Sí. Un absurdo total.
2: A mí tampoco me pareció, pero bueno.
5: Mal anulado.
2: Dicen que
5: hubo falta.
2: Que le desestabiliza un poco la rodilla cuando va a patear. Nada, para mí.
3: Miren, a veces el VAR, por supuesto, uno dice VAR, pero el VAR tiene diferentes nombres propios, porque no es lo mismo que te toque uno que te toque otro, por más que todo sea VAR. Bueno, hay jugadas en donde no intercede para nada, no llaman y son para llamar, por teléfono, a los gritos y tirando caramelo.
5: Porque no hay ningún criterio en el VAR.
3: Bueno, por eso.
5: El criterio del VAR es antojadizo para favorecer a quienes quieren, casi siempre, y con un desgobierno total de la Asociación del Fútbol Argentino y de...
2: Colegio de Árbitros, decís vos. Asociación de
5: Árbitros. No, todo depende de la AFA. Acá eso depende de la AFA.
2: Ah.
5: Entonces, yo quiero decir, muy sencillo, es un desgobierno total, es una anarquía, que en general favorece a quienes quieren favorecer. Por ejemplo, hoy... en el partido de Lanús y Vélez, que es un partido que Lanús gana bien, desde mi punto de vista. Hubo una expulsión de un jugador de Lanús, no sancionada en campo,
0: a la tibia
5: ni de... llamado en VAR, que si vos tenés un arbitraje de cierta lógica, decís, bueno, ¿cómo? Yo estoy analizando fútbol argentino, ¿cómo puede ser que en un partido, porque no hablo de un arbitraje de los de antes, donde el árbitro estaba solo, cuando hay un VAR, que es algo uniforme, que está centralizado en la Asociación del Fútbol Argentino, en Ezeiza, que puede tener un criterio común, ¿cómo un VAR va a pedir que anulen un gol por el posible toque y desestabilización de Celarayán a Saracho y no va a pedir la expulsión? Yo no me acuerdo del jugador de Lanús, que se me ayude la producción, que pisa... ¿Cómo?
2: Medina, el volante central.
5: Medina, que lo pisa a Robertone...
0: en un lugar... feo.
5: Feo lo
0: en
5: pisa,
0: el medio
5: pero
0: de la gamba, en la tibia, ¿qué sería?
5: ¿Cuál sería?
0: La canilla.
5: ¿Pero cuál sería el criterio? ¿Cuál es el criterio? Entonces, yo como no veo criterio, tengo que decir que bueno, hacen lo que quieren.
11: Volviendo a Racing,
0: la realidad del VAR, ahí volvemos a Racing porque es el eje de nuestro inicio. Escucha. No, lo que te digo yo es que volviendo, allá vamos a volver a Racing, pero aquellos que somos pro VAR, hemos luchado con Majo Lescano, con Ariel Rodríguez, que ellos no, con Horacio Pagani.
4: Antibar.
0: Lo que digo que el VAR, cuando llegó a la Argentina, o cuando llegó al mundo, digo, buenísimo. Margen de error, 0,0001 te queda. No, porque si el árbitro lo ve, pero alguien lo pesca y le dice, vení, fíjate, miralo, esto. Pero estamos teniendo, no nos dimos cuenta que esto es la Argentina, no es Inglaterra, que por ahí colonizan países, pero que después en el fútbol son como respetuosos, ¿viste? Viste que no hay quilombo, no hay grandes protestas. El barrio,
3: hay
0: eso.
3: Hay también injusticia, Marcelo, ¿eh? Ayer, en un partido entre Flamengo y Fluminense, hubo un penal escandaloso para Fluminense,
0: Premier,
3: no sancionado. Y en la Premier, ingleses, y en sí. La Premier, no sé si te acordás, hace poquito tiempo, hubo también, mediante el VAR, un hecho grotesco. O sea, se equivocan en todos lados. Nosotros estamos más familiarizados con lo nuevo.
0: No sé cuál es el hecho grotesco de la Premier.
5: No, en general, conceptualmente es menos intervencionista que acá.
0: No, pero acá aparte hay cierto respeto grandote, ¿me entendés? Che, si dicen que está adelantado medio momento, está adelantado, listo, punto. Pero acá hemos empezado a tener, donde yo creo que acá hoy dirige el VAR y el asistente pasó a ser el árbitro.
3: Nosotros arrancamos ese programa, Marcelo, tomando las declaraciones de Lisandro Martínez acerca de lo que fue para ellos un robo ante Manchester City. También por VAR. Ese fue el partido que yo te mencioné.
0: No, pero no recuerdo cuál es la jugada ni nada.
5: No es el tema nuestro.
2: El gol de Haaland, me dice Joaquín
3: Bruno.
2: Pero
3: ¿sabes qué, Leo? Si no, parece que es propiedad de la Argentina.
5: No, pero vos ves el Mundial y dije
0: sí, las estafas en Argentina.
5: Acá en Argentina es un problema.
0: En la Argentina pasó a dirigir el VAR y se transformó en un asistente del VAR el árbitro que está dentro de la cancha. Excepto honrosas excepciones que van y dicen, no, muchachos.
4: ¿Para qué me llamás?
0: No me llamé para estas cosas, no me metes en un quilombo porque, claro, entonces hay honrosas excepciones.
3: Hay que poner nombre y apellido, porque si no, no
4: son los nombrarlos a todos.
0: Sunino, yo te doy nombre y apellido, porque vos lo que estás haciendo con tu comentario es dispersar lo que el periodismo y la gente desconfía. Y solo vos defendés al VAR en la Argentina.
2: Este fue Lucas Noé.
0: El VAR en la Argentina está teñido en este momento porque pasaron a ser los que mandan desde el VAR a los árbitros que están adentro de la cancha.
3: Para vos es offside, el gol que la luna de Independiente.
5: Sí, claro, no, para mí no.
2: Sí,
3: Sunino. Para vos está bien anulado el gol.
2: Sí, está bien anulado ese gol.
3: Tengo mis serias dudas.
0: Bueno, vos solo.
2: Está bien anulado. Está bien
3: tengo mis serias dudas.
2: Reglamentariamente está bien.
3: El espíritu de la regla es diferente.
5: No, al contrario.
0: El espíritu es ese. El espíritu es ese.
5: Esa es sacar ventaja de la policía.
3: Es una segunda jugada.
5: No, no es una segunda jugada.
2: No existe más ese concepto.
0: No, por favor, no existe más. Fue derogado ese concepto.
2: No, el concepto es tener o no control de pelota. Y el jugador que barre no tiene control de pelota.
3: El que va a barrer está tapando a otro jugador, ¿no? Al que está a 2 metros que
2: Montiel. Iván Morales está habilitado, pero el que barre para impedir a que recibe Iván Morales es Riquelme. Y en el barrido no tiene control de pelota y le queda.
0: Aparte,
2: si no tiene control de pelota es como si fuera un rebote.
0: Siempre que hay un quilombo, Riquelme está metido. Pero.
2: En este caso,
5: Román Riquelme.
0: Román Riquelme.
2: En este caso es Lucas Novelli, el del VAR que no echó hoy a Medina con el pisotón a Robertone, que lo quebró de milagro.
0: Honra el apellido, Novelli. Él no. Bueno, escúchame. Volvamos a Racing, después del recreíto de.
11: ¿Preguntaste cuántos goles tiene?
0: De la nueva autoridad Racing, que tiene el fútbol argentino, que es el VAR, con su ayudante, que es el árbitro principal. Sí.
11: 19 goles en.

0: gana un partido a Sarmiento, pierde después con Belgrano, que yo le hubiera puesto visitante.
1: Ayer Talleres mereció perder con Independiente. El segundo tiempo Independiente fue mucho más.
0: Bueno, y entonces, ¿cómo llega Racing? ¿Y cómo sale de esta Racing?
2: La verdad, primero tiene que armar Chirola Romero, que hoy la responsabilidad es de él, no le quiero caer a él. Él asumió hace poco y agarró un equipo destrozado. De armar un equipo más sólido. Yo creo que, viste, muchas veces los técnicos vienen con su esquema y 4-3-3. Yo creo que Racing no tiene. Es muy frágil en el medio campo. Juega con tres mediocampistas muy livianitos para mí. Lodico, Leo Pérez, Ortegoza. Ortegoza un día juega y decís, viste, Ortegoza, qué buen jugador. Y a todo partido lo querés echar porque juega mal. Entonces tiene que armar algo más sólido. Hoy fíjate que los dos centrales, los dos pibes, Escudero y Martínez, lo mejor de Racing.
1: Bueno, viene.
2: Pero son lo mejor, los dos que tiran el equipo para adelante son dos centrales. Sí. Es imposible jugar bien. No, pero aparte juegan de central, ¿no? Que juega uno de 10 y otro de 8. Son los dos centrales y tiran el equipo para adelante. Maravilla está ahí errático, más allá de que venía convirtiendo. Hoy con Negni es el mejor delantero de Racing.
1: Es el que tiene las chances.
2: Es el que tiene las chances. Sí. Y bueno, con todo lo que significa eso para Racing, que teniendo a Maravilla, sea con Egni, un tipo muy cuestionado por el hincha, que tenga la situación. Entonces, no sé qué tiene que hacer, pero tiene que armar algo más sólido, porque con Independiente no puede jugar de la misma manera.
0: A mí me llamó la atención este insulto personalizado con el presidente de Racing. ¿Cómo se pasa esto? En esto hay algo de política, hay mucho de política, hay un hartazgo porque está ahí en los últimos puestos. ¿Cómo se pasa a putear al ídolo? A ver, grandes ídolos de Racing, de verdad, que hayan ganado cosas probadas, porque, a ver, Rubén Paz es un ídolo por lo que jugó en Racing, pero Milito es, no solo porque fue campeón, sino porque fue una especie de emblema de Racing.
2: Sí, del Racing positivo.
0: De Champion. No, de Champion. Hablo de
2: fuera.
0: Que excedió el marco solamente.
3: Un embajador.
0: De Racing, como un embajador. ¿Cómo se pasa a la puteada hiriente más allá de la desilusión? Porque entre la desilusión y esta hazaña con que se gritó en toda la cancha, se gritó en algún lado.
2: Se gritó por primera vez. Masivamente después del partido. Después, obviamente, antes se había gritado en algún momento o muchas veces la gente afuera hablando con algunos medios, la reacción, pero nunca como lo de ayer. Nunca como lo de ayer.
0: Yo decía igualmente que antes del partido en el PRODE, que no existe mal el PRODE, ¿no?
2: Sí.
0: ¿O sí? Sí. Yo si quiero jugar al PRODE voy a una agencia de lotería y puedo jugar al PRODE. Me estás jodiendo.
3: Hasta el año pasado.
0: Bueno, está bien, no importa, pero en el PRODE exitoso yo le metía, pero no gastaba un doble, ¿eh? Yo le metí a visitante.
4: Yo creo, Marcelo, que tiene que ver con dos cosas. No sé si está el componente político, que tal vez pueda haber formado parte de esa situación.
2: En ese insulto final, yo creo que no.
4: Bueno, entonces para mí tiene que ver con dos cosas. Por un lado, la gente de Racing fue ilusionada con un triunfo para tratar de conseguir la clasificación. Es decir, si Racing ganaba...
0: Último campeón.
4: No importa.
2: Sí, no importa. Racing, si
0: no, que te dije...
2: Está ilusionada.
0: Ahí está.
2: Cuando va la gente.
0: ¿Sabés cuánto esperé esto? No. Este es un mal equipo de Racing.
5: Pero es Racing. Es el equipo que armaron.
0: No.
5: Pero es Racing. Pero no es la camiseta es la de Racing.
0: No.
2: La gente va con la ilusión de ganar
0: chicos,
2: el partido.
0: Chicos, basta. Basta de la poca creatividad que no juegan contra nadie porque están jugando contra el campeón.
4: Por supuesto.
0: O sea, basta con esa gilada que en todas las canchas se cantan, que estás jugando vos, por ejemplo, no sé, poner que lo agarres a San Lorenzo. Entonces, no sé, el de Aldo Civi quiere cantar que no juegan contra porque no tipo, comparado con Escota, Romagnoli, el Pipo Gorosito. Pero el Racing de hoy no está en condiciones de cantar que no juega contra
5: Marcelo,
0: nadie.
5: Marcelo, parece el arranque del día después de la goleada de Boca con San Lorenzo.
0: Desconozco y no me acuerdo.
5: Que arrancaste hablando de lo que te dolía San Lorenzo. ¿Vos creés que ayer los hinchas de Racing que fueron a la cancha pensaban que jugaban con Belgrano, que no le podían ganar?
0: Yo no soy la voz del hincha de Racing, ¿eh? Yo soy un periodista objetivo que dice, ayer jugó contra el último campeón.
5: Sí. Pero el hincha
0: dije,
5: no siente
0: Vázquez,
5: eso, Marcelo.
0: Vázquez, Pacerini, Celarrayán,
3: Rigoni.
0: Pará, Rigoni, en el toqueteo ese. Sí, sí. Ya está, mírame. Paf.
5: Marcelo, paf, el paf. Hincha siente. Ah, bueno,
0: pero
5: el hincha
0: siente. ¿Pero vos sos la voz del hincha?
5: No, pero te
0: porque yo acá.

0: analizo como periodísticamente.
1: Pero uno tiene que tener un poquito de sentido común y calle. ¿Vos crees que hay algún hincha de Racing que fue a la cancha ayer pensando que jugaban con Belgrano y que no le iban a poder ganar?
0: Es un problema del hincha que no va diciendo, che, hoy jugamos con el último campeón. El hincha,
1: mirá, primero te lo digo, la cancha es masas, gran cantidad de gente. La gente se contagia y en la mala se contagian más. En una reunión de consorcio donde uno dice, no estoy conforme con esto, empieza el de al lado, y yo con esto, y yo con esto, y yo con esto. Milito asumió en diciembre del 2024. El primer año, con parte del plantel de Víctor Blanco, inobjetable, porque ganan primero la Recopa frente al campeón de la Libertadores, que ya se había empezado a desarmar, Botafogo, y a fin de año, en octubre, hace un año exactamente, Racing estaba jugando, después de muchísimos años, una semifinal de Copa Libertadores. Y no pasó porque en Flamengo la rompió Agustín Rossi, si no era finalista. O sea, hasta ahí, inobjetable. Nadie se la agarraba con Milito.
2: Después jugó la final de campeonato también.
1: Por eso, un mes después, juega la final de campeonato, que termina perdiendo sobre la hora. Entonces, el cuestionamiento, si uno quiere analizar ese insulto, es de este año. ¿Qué pasó este año? Y es muy fácil, Marcelo. No hay que dar tanta vuelta. Mirá, Racing se desarmó. Pará, Racing se desarmó. Trajo jugadores peores de los que tenía. Milito echó al técnico que le había hecho contrato por 3 años, Gustavo Costas, muy querido por la gente. No importa cómo le va ahora a Costas. Para la gente de Racing, Costas es un semidios.
0: Pero ya estaba... Pero
3: le estaba yendo muy mal.
0: Le estaba yendo muy mal.
1: Pero si un técnico como
0: Costas... Es tendencioso tu comentario, porque no es que lo echó invicto.
3: Claro, no.
1: Lo que falta, echar un técnico invicto. Que si un técnico como Costas no se aguanta 6 meses malo...
0: No, está bien, pero estás obviando de que ya esa debacle en la que hoy está inmerso había arrancado también con...
1: Por supuesto.
2: Pero el punto, Martín, es que la gente, no solo de este año, sino desde que arrancó la gestión, ve lo que marcaste vos, que el equipo cada vez tiene menos. Más allá de Costa, más allá de Boivoda, más allá del técnico que esté. Porque va a venir otro y si sigue de la misma tesitura va a ver que cada vez tiene menos. Entonces, el equipo se fue... desinflando en cuanto a la calidad de los jugadores. Cada vez el equipo tiene menos. Entonces, cuando ve eso, no importa quién sea el técnico, ve que el equipo no está a la altura de lo que pretendía.
4: Por eso digo, yo te redondeo el concepto, Marcelo. Igual no voy a caer en esta mirada candorosa de pensar que no hubo componente político. Yo te lo voy a incluir también. Para mí debe haber habido...
2: Separemos. Una cosa es los insultos que venían teniendo hace mucho tiempo o que venían muy aislados. Otra cosa es cuando ayer termina el partido, no hay un condimento político. El insulto es...
4: Vamos a lo futbolístico. Para mí hubo, por un lado, desilusión porque la gente esperaba ganar ayer para seguir con chances de meterse entre los 8. Y para mí la gente de Racing, de alguna manera, se siente engañada por esta conducción. ¿Por qué? Porque les habló del famoso salto de calidad que Milito la otra vez dio una explicación... para mi gusto inconsistente, cuando explicó lo que era para él el salto de calidad. Por eso, desilusión por un lado y engaño por parte de la conducción por el otro, y así estallaron. Uh-huh. Esa es mi mirada.
0: Sí, y ahora hay que jugar contra Independiente.
2: ¿Y vos te pensás que...?
0: Porque todo este análisis es lo que estamos haciendo, cómo llega Racing a esta situación.
3: Igual a mí no me gusta cuando dicen que es todo política, porque es un poco subestimar al hincha.
0: ¿En qué medio escuchó usted eso?
2: Lo que planteó,
0: él no descarta un componente dentro de la explosión. En ningún momento en esta vida se dijo, Marcelo, es todo político. Parece que tengo que traducir todo.
3: Pero perdón, lo digo porque los protagonistas que son los que reciben los insultos de los hinchas dicen, pero esto ya se sabe que es una cuestión la política de los clubes.
0: A mí no me lo han dicho y yo me guío por lo que me dicen a mí. Digo, ¿cuánto hace no hacemos nota acá con algún dirigente de Racing? O sea, en realidad, creo que compro la que dice el Pela, que no seamos ingenuos. O sea, que Racing tiene menos, sí. Que está medio último ahí, no sé cómo está la tabla ahí, pero último o anteúltimo. Que está lejos de clasificarse, que ya gastó la bala echando los técnicos. Que no le quiere venir ningún técnico de mucha jerarquía, medio no le está queriendo venir. El que quiere, el hincha que quiere, puede ser Chacho, no le interesa dirigir en la Argentina. Todo eso es verdad. Que esa desilusión lleva a la bronca, a cantar. Yo pasé recién eso, digo, porque se puteó con nombre y apellido a Milito.
2: Es que no hay muchos antecedentes de ídolos así de Racing que se hayan metido tanto así en la política.
1: No, pero lo podés ampliar a otros clubes. En Boca, cuando la cosa venía mal, porque hubo días en donde el club recibió cachetazos feos, nunca se puteó contra Riquelme.
3: La comisión.
1: Siempre fue la comisión o la dirigencia. Bueno, Estudiante no pasó por esto, pero en general no se le pone nombre propio a esta cuestión. En Racing...
5: Está bien, pero el grito de la comisión era para Riquelme.
1: Ya lo sé, Leo, pero no lo mencionaron.
5: Vos no decís Riquelme, bueno, pero viste cómo es ahora, que estamos...
2: No, yo creo que tampoco estuvo tan en el piso Boca, ¿eh? O sea... Si bien no, capaz que no clasificaba a la Libertadores, pero se metía en una Sudamericana.
1: ¿Sabés lo que es para Boca tres años sin ser campeón? ¿Sabés lo que es para Boca quedar afuera con Alianza Lima de local?
0: No, yo creo que más allá de presiones y de algunas cosas también, que tampoco nos hagamos lo boludo, más allá, es verdad que se guardaron las formas de la puteada al ídolo.
1: Sin duda.
0: En Boca se han guardado las formas.
6: Es diferente en Racing, es verdad.
0: En Racing es
6: directamente
5: yo nunca paso alguna puteada. Una pregunta clara y concreta.
0: Sí.
5: La barra brava de Boca gritaba la comisión se va esa canción.
2: Para la barra brava de Racing Boca.
5: Bueno, la de Racing no.
2: No.
5: La de Boca.
2: Es más, empezó a.
3: Hay unas imágenes de
2: algunos hinchas.
3: Sí, hay imágenes de los barra de Racing dando vuelta con.
5: La de Boca.
1: Pero
5: no. ¿Tío no? Es
1: simple. Pero pregunto. ¿Vos decís se salió de un lugar, salió de?
5: No, sí cantaba. Sí, puede salir de un lugar.
4: Martín, la barra cantaba o no. Sí o no. No cantaba la barra.
0: No. Nosotros creemos en el resto de la cancha y no en la barra.
5: Claro, exactamente.
4: No, por eso pregunto.
0: En esta mesa, nosotros, en general, nosotros, a no ser que alguno se pueda expresar en particular, digo, en esta mesa, si vemos que explota las plateas, los palcos.
6: Y se escucha porque se canta en diferentes.
0: Y de los costados de la popular, es creíble. Eso uno lo toma como. Cuando la canta la barra, está acomodada con.
5: Puede haber siempre un componente político, pero en general, cuando el cantito no sale de la barra, y hay cierta.
0: Es más genuino.
5: Y sí, Martín, Marcelo, porque.
6: Diciendo que es más genuino.
1: Por eso, Leo, te puse el ejemplo, porque en Boca no pasó una vez, sino que pasó. Dos o tres veces puntuales y nunca se le puso nombre propio. Ya sabemos quién es el presidente de Boca y ya sabemos que la gente estaba disconforme y sabemos que el grito venía de las plateas, de la Popular Sur. O sea, estaba claro, pero no le pusieron nombre propio. Acá le pusieron el nombre de Diego Milito.
0: Sí.
1: A un año,
0: por eso
1: un año y 9 meses de haber asumido, que es una locura. Porque el primer año encima es un año digno, es un año muy bueno, no es un año malo. Los segundos, si querés, o estos 10 meses que llevamos, desde enero hasta acá, ¿es verdad que muestran un Racing muy malo, Marcelo?
0: Sí, es malísimo.
1: Muy malo lo que está pasando.
0: Fíjate lo que yo arrancaba marcando, uno de los 10 puntos que marcaba de este momento de Racing. ¿Cuál era el que yo estaba diciendo? Que hoy por hoy, lamentablemente, no le ayuda a jugar de local.
3: No.
6: Lo mismo pasaría si el local fuese independiente.
0: Claro,
6: lo mismo.
0: A no ser que el compañero Farinella tenga razón, él conoce este tipo de cosas, de rugir de cancha, que se pueda plantear que se haga un pacto.
5: No, la primera, te digo, el primer tiempo.
0: Sí, claro.
5: El primer tiempo contra Independiente va a ser un aliento total. Cuando termina el primer tiempo, cuando pita el árbitro.
2: 0-0.
5: Si el partido, ganando Independiente, ahí empieza el problema. Pero el primer tiempo van a alentar, porque además, hoy la gente también juega para lo que se dice después en redes sociales, para si sos el que aguanta o no aguanta, todas esas cosas que para mí no tienen mucho sentido.
0: Pero juega muchas veces. Yo te voy a decir una cosa. Acá el ejemplo es, Boca preservó su ídolo por sobre lo que para mí tiene mucha falla de conducción. Ahora lo preservó siempre. Sí. Porque que Boca no juegue 2 o 3 años Copa o que no gane torneos, a veces es comparable en otros equipos con que tengan malas campañas.
6: Pero es más grande la figura de Riquelme que la de Milito de Racing.
4: Eso te iba a decir. Tal vez sea más ídolo Riquelme de Boca que Milito de Racing.
6: Bueno, comparentalo con Costas.
0: Quizás. Pero por eso... ¿No?
4: Está bien, una buena comparación. Sí,
0: yo lo que digo, que uno lo preservó siempre, y acá, como dice Martín, primer año bueno y el segundo año malo, a la mierda.
5: No, pero hay otra cosa, hay otro componente también que me parece que no se puede soslayar, que es Milito llegó a reemplazar a una gestión muy exitosa en Racing. Entonces el hincha hoy, que es el que lo votó a Milito, hoy se está sintiendo mal con él mismo, porque digo, pero nosotros sacamos a Blanco, que estuvo 10 años y que el club fue creciendo, creciendo, con todo el problema que
0: pero
5: había.
0: No hay cánticos también. Ahí, ¿no? Yo soy un tonto.
5: Ahí hay un enojo que tiene Racing consigo mismo, el hincha, el socio. Decís, pero nosotros,
3: ¿para qué torcimos
5: el
3: rumbo?
5: ¿Para qué cambiamos? Ahora, es imposible no aceptar que el fútbol, los jugadores están teniendo cada día más protagonismo en el fútbol, y es lógico que así sea, porque son los que juegan la pelota, que son lo más importante que los técnicos son los jugadores, y a veces ya están ocupando el rol del presidente en muchos lugares. En algunos muy bien, en otros tal vez no tanto, pero también puede ser un aprendizaje para una nueva generación de futbolistas. Ahora, esto que está pasando en Racing, a mí me parece que es increíble que justamente un presidente exfutbolista tenga el problema en el juego, en el fútbol, en los jugadores, en el plantel que armó. O sea, ha caído la... Y, ojo, era entendible que Racing perdiera un poco de plantel, porque cuando vos tenés un plantel campeón y todos los jugadores sienten la necesidad o ven la oportunidad de ganar más dinero, y es probable que al club le quede un poco grande el presupuesto de la pretensión de los jugadores. Mm. Pero también puede verse eso como un salto de calidad. Bueno, el salto de calidad es, vamos a poder pagarle a los jugadores campeones los contratos que la conducción anterior no le podía pagar. Y bueno, eso no pudo hacerlo, y en los cambios no, la verdad que Racing ha perdido
4: sí,
5: mucho.
4: Claro. Sí,
5: tiene menos. Y hoy en día es un equipo que para mí no tiene ninguna chance de acceder a los
4: y lo pidió ayer. Si ayer hubiera ganado, se le mantenía la chance.
5: Y no tiene esperanza.
0: Te vuelvo a preguntar, ¿por qué le va a ganar el último campeón?
4: Bueno, pero porque, a ver.
0: Tiene menos.
4: Porque en el fútbol argentino también se dan resultados que no tienen que ver con la lógica.
0: Bien, pero ya ahí vas a la Virgencita de Luján. Ahí vas a la Virgencita. Fijamos demencia. A ver, pero pregunto una cosa. En el PRODE, ¿alguno ponía Racing local?
6: No,
0: podés ponerlo para decir siempre. Bueno, tampoco gana el PRODE, que pone todos los resultados lógicos. Ahora, ¿le parece ilógico a ustedes que Belgrano le gane a Racing?
1: A mí no me hubiera sorprendido que Racing pudiera despertarse algún día y le hiciera un muy buen partido a Belgrano y le ganara. Yo te agrego otro elemento, Marce.
0: Dale, que me dio la pausa.
1: Que es que también el hecho de ser campeón va generando, más si lo hace de manera continua, si sos protagonista de manera continua como Racing, que creo, digo, si no corregime, jugó 12 copas seguidas, eso genera un cambio cultural en la gente, en el hincha.
0: Más exigente, supongo.
1: Por supuesto, y es mucho más fácil, el hincha va entendiendo, porque para todos es más fácil, Marcelo, pasar de pobre a rico que de rico a pobre. De rico a pobre es muy doloroso. No estás acostumbrado.
0: Cuando... Nunca me pasó pasar a rico. No. Entonces nunca conocí lo de rico a pobre. Claro.
1: Bueno, hoy vos vivís en un lugar...
0: Dónde vive usted.
1: No, vos hablaste de vos.
0: Que no es el yató.
1: Para vos dijiste, nunca pasé de pobre a rico ni de rico a pobre. Claro, yo te digo
0: por eso
1: que
0: no
1: sí.
0: Sé.
1: Vos pasaste de una humildad a ser una persona que está bien. Si mañana tenés que volver a vivir donde vivías cuando yo te conocí,
0: con mucho
1: por ahí amor. Te costaría. No quiere decir que no lo puedas hacer.
0: 36 más 4
1: de balcón. Te costaría. Bueno, yo creo que al hincha de Racing hoy le está costando darse cuenta que su realidad no es la misma que la de los últimos años.
0: No, yo te coincido con una mínima parte con vos y una máxima parte con Leo. No, pero coincido con los dos. Coincido con los dos. Creo que hay mucho enojo contra sí mismo. Nada más que en la cancha, en vez de cantar, yo soy el culpable. Digo, claro, entonces te la agarrás con el que vos, bueno, 18:54 minutos, señores. Paso por la conexión Gimnasia Grima de Mendoza y Newell's.
7: 25 minutos, comenzó mejor el lobo mendocino, se fue quedando y ahora el que está cerca del gol es Newell's. Están empatando 0-0, 25 del primer tiempo.
0: Vamos y volvemos.
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9: Argentina. Paso por Mendoza.
10: Bueno, va a haber decisión del árbitro en este momento, Juan Cruz Robledo, porque tuvo que ir al VAR. Hubo gol de Santiago Solari, que por ahora vale, pero hay que ver qué dice el árbitro, que en este momento va a resolver la situación. Estaban chequeando a ver si había una posición adelantada. En principio hay tres hombres.
11: La revisión en campo, observo que el jugador número 32 se encuentra fuera de juego en la fase de ataque. Decisión final, tiro libre directo.
12: ¿Coincide, Ruti, usted?
10: Coincido. ¿Usted coincide con que pasó por el cirujano?
13: ¿Cómo, cómo?
14: Pasó por el cirujano, el árbitro.
12: Ah, ¿sí? ¿Qué tiene? Tiene medio, medio...
15: No sabía.
14: Tiene un poquito.
15: Bueno. ¿Se metió ahí gelatina?
12: Bueno, después le pregunta, en el vestuario le pregunta cualquier cosa, ¿le parece?
10: ¿Usted me dio un dato extra partido y a mí me tiene preocupado, estoy chequeando todo, ahora lo tengo bajo la lupa.
12: Sí, muy bien, y se ve que la lupa le muestra eso, está bien. Entonces siguen 0-0.
10: 0-0, no valió el gol de Solari, que además pedía disculpa por su pasado en el Lobo Mendocino.
12: Bien, Tiburón Fabio Vallejo está allí en la zona mixta, en zona de conferencias, donde después del triunfo de Lanús sobre 2-0 sobre Vélez.
16: Sí, Marce, bueno, y habló Guillermo Barros Esqueloto, que perdió el equipo, su equipo, el invicto que tenía, y de esta manera graficaba lo que vio durante esos 90 y pico de minutos.
12: A ver.
17: No, creo que es interpretativo, fundamentalmente, no sé quién fue el jugador de Lanús que salta arriba de Robertone, pero bueno, no, la verdad no lo vi de vuelta, lo vi ahí en el momento y nada más. Hoy con la posibilidad del televisor creo que achican el margen de error, así que no habrá sido para expulsión, y el otro no lo vi.
12: Bueno, ahí sobre la es muy fuerte la imagen, porque le cae con el botín entero en la tibia, ¿no? La tibia, o que es la canilla, como decíamos nosotros.
15: Sí, la tibia.
12: O sea, no, es el frente de la pierna,
15: es un milagro,
12: la parte
15: no,
12: hueso.
15: Era para quebrarlo, ¿eh? Uh-huh. Era una jugada para quebrar al jugador. Sí.
12: Fíjate que entre la media le pusieron como hielo.
15: Claro.
12: ¿No?
15: Para que
12: le
15: desinflamara. Sale muy mal, Robertone, sale muy mal de la cancha.
12: Totalmente. Bueno, volvemos en un ratito, ¿le parece? ¿Cualquier cosa nos llama?
16: ¿Cómo no, Marce? Aquí estoy en el Estadio Granate.
12: Dame uno, Ale, que me vea las noticias de las 7.
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12: Bien, ¿me dejás ir a las noticias, Majito?
18: Sí, claro. Primera Nacional, ya ganó Racing de Córdoba 1-0 frente a los Andes y arranca en Floresta All Boys clave, partido frente a Godoy Cruz para escaparle un poquito más al descenso.
12: ¿Quién?
18: All Boys.
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1: Hora 19, 2 minutos en Buenos Aires, temperatura 15 grados, humedad 80%, cielo nublado.
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1: Ruta 2 con tráfico en un tramo lento a la altura del río San Borombón por un choque que se acaba de registrar. En tanto, el resto de la traza está presentando tráfico intenso pero fluido.
0: Economía.
1: Primeros balances del fin de semana largo. Viajaron más turistas, pero el gasto total fue menor al del año pasado. Según un relevamiento de la CAME, 1,5 millones de personas recorrieron el país. Se movilizaron 3,5% de turistas más que en el mismo periodo de 2025, pero se gastó 2% menos, ya que se han reducido tiempo de estadía y consumo. En tanto, en Retiro, se suceden los arribos en las últimas horas del fin de semana. Amplía Pablo Navarro.
2: Retiro con intenso movimiento por el regreso del fin de semana largo y en el andén 15 la sorpresa. Lucas bajó con su tabla de longboard en mano directo desde el Noah Race de Catamarca, competencia internacional con participantes de Estados Unidos, Italia, Francia, Brasil, Austria, Colombia, Ecuador y Perú. Y esto nos contaba.
3: Una competencia de downhill, de longboard y street luge se llama, como el carrito de rulemanes cuando éramos pibes, pero bueno, a nivel profesional.
4: ¿Y cómo te fue?
3: Me fue bien, me podría haber ido mejor, pero me fue bien.
4: Bueno, ¿disfrutaste el viaje y estos días?
3: Lo disfruté mucho, sí.
4: Y ahora, volviendo a casa.
3: A casa, sí.
2: Desde la terminal de Retiro, Pablo Navarro, la red informativa.
0: Nacionales.
1: Trasladan animales en Corrientes por el Super Niño. Hay campos en varias zonas ya inundados y se espera que la situación empeore en los próximos meses por las crecidas del río Uruguay y Paraná. Los suelos están saturados de agua y no pueden absorber más. Productores agropecuarios sacan a los animales en botes, barcazas y lanchas para llevarlos a lugares más altos.
0: Policiales.
1: Una novia virtual le sacó en 4 meses $300,000 a un hombre de 84 años. La víctima, viuda y con hijas adultas, hace unos meses inició una relación con una mujer que le escribió al WhatsApp simulando que se había equivocado de número y así comenzó la charla. Se presentó como bella, joven y exitosa y se brindó a largas charlas a cualquier hora con intercambio de información y fotos familiares, a lo que fortaleció el vínculo. Luego lo fue convenciendo de invertir sus ahorros en una plataforma online que daba buenos resultados y le dijo que tenía excelentes dividendos y en 4 meses se fue poniendo hasta llegar a $300,000 y desapareció. Ahora investigan una cueva en la City porteña donde habría llevado el hombre dinero físico para convertirlo a moneda virtual.
0: Internacionales.
1: León 14 será hospitalizado el martes para ser operado de pulmón. El pontífice estadounidense y peruano de 71 años desarrolló esta mañana su agenda con normalidad y se reunió con varios arzobispos de diversas partes del mundo, entre ellos el arzobispo argentino Jorge Eduardo Lozano.
0: Pronóstico del tiempo.
1: Para esta noche la temperatura irá hacia los 14 grados con cielo nublado. Para mañana martes, lluvias todo el día, mínima 12, máxima 18. Ahora en Buenos Aires, a las 19:06, temperatura 15 grados, humedad 80%, cielo nublado.
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0: 19:07 minutos en la República Argentina. Alejandra, ¿cómo está el tiempo afuera?
1: 14:09, Marce. Fresquito, pero el tema es el cielo que está cubierto.
0: ¿Por qué no se hace el 21 de octubre, día de la primavera? Porque el 21 de septiembre ya es como que no.
2: Hay que postergar todo.
1: Igual no te confíes. El 21 de octubre quizás siguen las temperaturas bajas.
3: Esto acuérdate. ¿Qué es por el niño?
4: Es muy fuerte.
0: Bueno, el 21 de noviembre. Pasemos el 21 de noviembre. Entonces es la primavera.
1: Ahí puede ser.
5: Ya esto es el niño y toda la familia. No quedamos
3: la parentela.
5: Es una cosa insoportable.
0: Es fuerte la imagen que acabamos de ver en YouTube de Guido Berkovich sin una zapatilla, con la zapatilla en la mano.
5: No, tengo un, sí, hoy tuve una fricción en un partido de fútbol que jugué de ex alumnos de mi colegio y me quedé complicado.
0: ¿Mira? Berkovich, usted.
5: Bulto.
1: ¿Cómo?
0: O sea que puede hacer bulto.
5: De bulto. Soy un marcador central. Bien. Que.
0: Devenido arquero.
5: Que no tiene ningún ítem de los que tiene que tener un buen marcador central.
2: No cabecea.
5: Exacto. No, claro. No cabecea, no, no me andan bien las piernas.
0: No le andan bien.
2: No marca, no cabecea, no tiene.
0: Che, el día jueves en esta radio, en este programa, que cada vez que quieren, viste que. Noto fundamental. Vamos a hablar mal de Arevalo que no está acá.
3: Sí, aprovechemos, por favor.
0: Aprovechemos que no está sentado.
3: Hablemos mal de Arevalo.
0: Sí, cuelgan de mis tetas, dice Arevalo. Escuchame una cosa. No, hablemos mal de Martín. Viste que Martín siempre tendencia. Ah, bueno, pero no se puede decir quién lo dijo. Bueno, acá no, en esta mesa no. Yo me hago cargo. Por eso, evidentemente, la gente nos elige porque. Porque, bueno, porque nota cierta. Puede coincidir o no con nosotros, pero no encuentra faltas de respeto y un montón de cosas. Entonces, el día jueves en esta radio, en este programa, se empezó a hablar de Ramón Díaz. Y noté que el fin de semana. Y hoy hasta en mi canal.
3: Hay un boom.
0: Hasta en mi canal, el que no habla de Ramón Díaz aparentemente sería sancionado y no se le paga doble, no se le paga doble el feriado.
5: Claro.
0: Y hasta tipos como vos, Pela, totalmente creíble, estamos hablando de Gustavo Yarroch, también he escuchado el fin de semana que ante preguntas,
2: claro,
0: han aceptado que hay una cosa que necesito que me expliquen.
2: A ver.
0: Tampoco vamos a comentar el partido estudiante Río Cuarto, que a los 5 minutos había terminado. Sí. Pero no importa, está bien si Leo decía que era parejo. Pero entonces, digo, listo, no puedo hablar, está prohibido hablar.
3: ¿Cómo terminó?
0: 1-0. Y los 3 puntos, ¿para quién fueron? Vale. Dice, ¿quién se fue al descenso? Bueno, entonces, vuelvo al punto.
2: Sí.
0: Ayúdeme porque yo tengo poca memoria. Cuando River decide echar a Coudet, ¿Ramón Díaz estaba libre o estaba trabajando?
2: Estaba libre.
0: ¿Por qué no lo fue a buscar?
2: Porque no era en ese momento un candidato deseado por la dirigencia de River. Es más, yo creo que rápidamente...
0: ¿Qué cambió? No me diga, es más, y me empieza... Usted me dijo, no era del agrado de la comisión directiva de River. ¿Listo?
2: Sí.
0: Perfecto. ¿Y qué hizo ahora Ramón Díaz para ser del agrado? Porque este es el mejor momento de Poncio. Poncio, ¿cuántos puntos tuvo en disputa? ¿15?
2: 15, sacó 12.
0: ¿Y por qué le instalan ahora a este muerto de que Ramón Díaz ya va a ser el técnico del 2027? O sea, ¿por qué no lo dejan fracasar primero a Poncio?
2: Claro, digo? Eso no es tan así, pará. La información que tenemos,
0: yo soy el mismo que en esta mesa dije, Poncio técnico. Pero también soy el mismo que digo, bueno, evidentemente gana,
3: porque
0: que no es fácil ganar.
3: La respuesta
0: ganar.
3: Es clara, porque River vive en la desestabilización
0: desde
3: De Michelis. Sí, sí.
0: Auto desestabilización. No es que se la desestabiliza... Que Milei le tira tiros.
3: No.
0: Por eso no, porque
3: siempre
0: viene de afuera.
3: La desestabilización siempre es propia.
2: De cualquier manera,
3: si
2: Ramón...
3: Si vos estás fuerte, lo de afuera no te desestabiliza.
2: Ramón Díaz es el principal candidato siempre y cuando...
0: ¿Pero por qué?
2: Siempre
1: porque
2: y cuando...
1: se postuló Ramón.
2: Porque dejemos en claro esto, porque mucha gente cree que ya está Ramón Díaz, que es el próximo técnico de River, sí o sí. No. Ramón Díaz probablemente, muy probablemente, sea el próximo técnico de River si Poncio no sale campeón. Porque si Poncio sale campeón... va a continuar el año que viene.
0: Pero está bien.
3: No estoy de acuerdo con Yarroch.
0: Con el compañero Yarroch.
3: Sí, lamentablemente.
0: O correligionario, no, si te radical.
5: No estás de acuerdo con él.
2: Porque
5: él está planteando
2: diciendo,
5: un escenario.
6: Da una información.
0: Claro,
6: no es una
0: chicos, claro, no necesita abogados ni fiscales que lo ataquen. El señor Yarroch dijo algo y el compañero Farinella dijo lo contrario.
3: Yo quiero decir
0: Leo.
3: No sé si ustedes han tomado nota de los acontecimientos de la semana pasada.
0: ¿Cuáles?
3: Ramón Díaz rechazó una oferta...
0: Sí, que
3: no muy importante de Corinthians.
0: ¿Por qué la rechazó?
3: y su hijo hizo un comunicado, porque según comentó el Emiliano Díaz, sí, el Corinthians, cuando Ramón argumentó que no podía asumir este compromiso, que es muy importante, Corinthians es un club muy importante de Brasil,
5: sí, sí,
3: porque estaba esperando River.
0: Dijo que el comunicado, bueno, dijo que esperaba River.
4: Sí, sí. Cuando estaba esperando por cumplir un sueño.
2: Indirectamente. Ah,
5: el sí, último sueño.
3: Emiliano Díaz hizo un comunicado en el que dice que Corinthians luego le ofreció a él el cargo, sin el padre, uh-huh, que es lo que Emiliano está esperando, no de ahora.
0: Hace tres añitos.
3: De hace bastante tiempo. Está esperando tener la oportunidad de largarse solo a dirigir. Y largarse solo en Corinthians es un montón. Creo que ya dirigió solo un equipo en algún lado, pero no un Corinthians.
0: Tengo un vago recuerdo, sí, ahí lo estaba fijando.
3: Es un montón. Y Emiliano rechaza esa oportunidad que está esperando hace Marcelo dice tres años, pongámosle un plazo así, para acompañar a su padre en el último gran sueño. Todo eso, toda esta perorata que estoy diciendo.
0: Que no tiene, sería volver a Arabia, ¿no?
3: Tiene nombre, no, no, y se llama River.
5: Es que Ramón,
3: por supuesto, y esto, sí, se produce, sí, luego de un acercamiento que ha habido entre la dirigencia de River y Ramón Díaz.
0: ¿Pero por qué no se acercaron cuando lo echaron
3: porque,
0: a Joder?
3: Porque, como te explicó bien, en ese caso coincido con el compañero y amigo Gustavo Yarroch, no sé, nunca fue del gusto de la dirigencia de River.
0: Pero porque además, ahora sí,
3: Ramón venía de una entrevista con también el amigo Nico Distacio decir...
0: Nicolás
3: Distacio, decir cosas fuertes de Donofrio y de Francescoli. Bueno, los tiempos también, a mí lo que me parece...
2: Pero, ¿qué le cambió? Pero Leo, perdóname,
0: ¿qué le cambió?
2: Yo quiero ratificar esto, sí, Yo lo firmo esto, que si Poncio sale campeón, Poncio no se va,
4: No, bueno, ¿en qué no estaba de acuerdo con esa información, Leo?
0: Gana el Mundial de Clubes.
4: No, el Mundial de Clubes no. Juega campeonato, no, clasificación a la Copa y Superclásico. Tres tiros tenés. Y los tres no valen, sí, lo mismo.
0: Un tema de ellos, un tema que resuélvanlo. Pero yo lo que planteo es otra cosa.
2: ¿Qué cambió?
0: No,
2: está bien.
0: No, ustedes nada, no me están cambió dando una explicación.
1: ¿Cómo? ¿Yo te puedo decir algo?
0: ¿Cómo?
2: No cambió nada. Ah. Solamente el deseo de mucha gente de River, que sí, lo hizo saber algunos... En el hall, otros en las redes sociales.
1: A partir de lo cual.
0: Déjame escuchar a Majo. ¿Sí, Majo?
1: Habló Ramón en ese comunicado. Habló Ramón en ese comunicado.
0: Sí, por el hijo, digamos.
1: Claro, exactamente. O sea, Ramón se autopostula y dice: yo estoy acá, estoy disponible y quiero volver a mi amor.
0: No me meto con Ramón Díaz, pero bajo ningún concepto digo: ¿qué pasó que no logran explicarme?
1: Habló Ramón, te estoy diciendo.
3: Yo te lo dije dos veces, Marcelo.
0: ¿Qué?
3: Hubo un acercamiento de la dirigencia y Ramón.
0: ¿Pero por qué no se acercaron, claro, cuando lo echaron a
3: Porque se produjo ahora el acercamiento.
2: No, está bien lo que te pregunta él. ¿Qué cambió para que se produjera el acercamiento? Nada cambió, Marcelo. ¿Qué? No cambió nada.
0: ¿Ramón Díaz?
1: Claro.
0: ¿Qué tiene que ver Ramón Díaz acá si no cuenta Ramón Díaz?
1: No, no cuenta.
0: Acá cuenta que no lo querían a Ramón Díaz porque creen que atrasa, que van para atrás en la historia.
1: Más los hinchas de River.
0: Qué jodido que le dé una indicación Ramón Díaz a Otamendi o a algunos jugadores que vienen de Europa. Bueno, todo eso es lo que opinaban antes. No entiendo cuál es el cambio de opinión
1: para
0: que
1: ahora... Los expone, Ramón los expone.
0: Entonces lo que quieren hacer es no tener a la gente que lo putee en el hall.
5: No, pero mira, tiene que ver con el bloque anterior. Ahí dijeron que era política. El hall de River es política.
0: Porque dicen que el hall es política y la masa, sí, pero, los 90.000, no sé si cantan por Ramón.
5: Sí, pero más allá que le cante o no cante. Cantemos todo para que vuelva Ramón,
3: pero,
5: que es lo que está pasando.
3: Más allá de que se cante o no se cante, que sea política o no sea política, River hoy se quedó sin la bandera de Gallardo, que es la bandera lógica de estos tiempos. Pero como Gallardo acaba de ocurrir que no le fue bien y acaba de firmar un contrato
5: de Ecuador,
3: 4 años con la selección de Ecuador, es una... Antes que firmara con Ecuador, ya no era la bandera del momento.
0: Pero ahí se termina el mundo, Leo. Para River, un club con una billetera inagotable.
3: Es el técnico que vos... O sea, es la memoria del éxito. Ramón Díaz es un hombre de River. Es un hombre que lo que habría que preguntarse es por qué las dirigencias no lo querían a Ramón Díaz. Porque futbolísticamente siempre fue un entrenador que hizo que sus equipos jugaran bien. Casi siempre. Lo que no se puede decir de Ramón, que sea un avanzado tácticamente,
0: no,
3: o que sea el laboratorio, todas esas cosas que en el fútbol son cosas muy, muy, muy, muy difíciles de medir.
2: Pero como personaje es el... hoy Ramón, como personaje, Marcelo, es el la Bruna de River de la era moderna.
0: Sí, pero es lo que no quiere
2: es eso,
0: esta dirigencia de River.
2: Encarna eso
0: por algunos Ramón que conozco.
3: Va a buscar a Chacho para no buscar a Ramón. fue, puso a Poncio para no poner a Ramón.
0: ¿Y ahora por qué?
3: A cualquier otro técnico que ponga, si Poncio no sigue.
0: Pero si eso,
3: a cualquier otro técnico que ponga, va a empezar
0: a decir. Si esta comisión directiva.
2: Yo te lo voy a explicar.
0: Esta comisión,
3: ¿a quién va a poner? Decime vos, ¿a quién va a poner?
0: Esta comisión directiva cree que el dirigente tiene que dirigir, el técnico formar un equipo y dirigirlo.
3: No, no crees.
0: Los jugadores hacer goles, jugar no bien, crees. Y ese tipo de cosas. Porque si hubiera querido en que el técnico tenía que hacer algo más que un técnico, no lo hubiera cuestionado a Gallardo.
2: Sí.
0: ¿Cómo que no le hubiera cuestionado? Y sí, termina yéndose porque le cuestionaban cosas a Gallardo.
3: No sé.
0: ¿Cómo
3: eso
0: que no?
3: Eso no me consta.
2: ¿Sabés bueno, qué cambió sí. para mí? ¿Vos querés esa respuesta? Yo creo que deportivamente esta dirigencia está casi con la soga al cuello. ¿Por qué? ¿Por qué? Sí, claro. Porque jugó dos superclásicos y los perdió. Porque perdió una final contra Belgrano. El propio presidente del club dijo que River necesitaba ser campeón con urgencia. Y porque hay malestar de parte del público, Marcelo. Entonces,
3: River no juega bien.
4: Y además hay mucho banquinazo.
3: Porque Poncio, Marcelo, lleva cuatro victorias y tuvo dos ratitos en los que era tan malo lo que precedía que sí. la gente se entusiasmó. Pero fue muy grande la decepción el sábado pasado.
5: El otro día fue
3: la irresponsabilidad del equipo el sábado pasado, de después de 21 días que el hincha de River estuvo alejado del fútbol porque no jugó River nunca, la imagen que da contra un equipo
5: descendido,
3: desahuciado como Estudiante de River, que ni ofreció resistencia, que además River tenía todo porque dijo, hace un gol a los 3 minutos, 4 minutos, sí. que terminó el partido.
0: Para mí se terminó el partido.
3: Sí, terminó el partido, pero no terminó 5-0 el partido.
2: Sí, terminó, pero en el banco de River había una tensión.
0: Yo creo que hubo una...
3: Bueno, ahí está el error, ¿ves?
0: Bueno, si alguien...
3: Una subestimación, una relajación, alguien... no te sobra nada. No te sobra... absolutamente sí. nada. River es uno de los peores equipos del campeonato, con el plantel más caro del país. No le sobra nada. Almada peleándose con el técnico adversario. Almada, que no dio un pase de gol, que entró a tocar toda la pelota para atrás. Almada peleándose con el técnico rival.
0: Forestelo.
3: Con el Yagi Forestelo. Pero un campeón del mundo peleándose con el Yagi Forestelo. Hay jugadores que no entienden lo que es la camiseta de River. No entienden lo que es la camiseta de River. River el sábado fue una vergüenza futbolísticamente. Una vergüenza. Y esto demuestra lo que es River. Porque River ganó el partido. Entonces te va a contestar y ganó los 3 puntos. Los 3 puntos no sirven para nada si vos jugás así. Contra Estudiantes de Río Cuarto. Un partido que tenés ganado los 3 minutos en una de las pocas acciones con un gol que ni siquiera fue un gol pensado, porque nunca, nunca el huevo Acuña llega hasta ahí. Llegó porque llegó. No le pregunte por qué llegó, porque no llega nunca hasta ahí, a terminar la jugada. Él llega generalmente a centrar. Cuando se va al centro del otro lado, no llega nunca dentro del área. De casualidad el gol de River, que amaba un rebote. Un gol de casualidad, y River se dedicó a perder el tiempo. El resto del partido desaprovechó una oportunidad, salvo el chico Pereira, que fue para adelante en 3-4 jugadas. Todos los demás, tocando para atrás, displicente. Una vergüenza. Si está instalado el tema Ramón Díaz, si lo sabemos nosotros, imagínense lo que será ese vestuario, si lo sabe o no lo sabe. ¿Jugando así? Le están diciendo venir Ramón. ¿Jugando así? Le están diciendo que venga Ramón. No lo están bancando a Poncio.
0: Fuerte. Yo lo que digo es que me gustaría... ¿Me podés averiguar esto para mañana?
2: Decime.
0: Si en algún momento, porque viste que uno planifica el partido, ¿no? Dice, bueno, vamos a ir acá, vamos a la, vamos a llegar por afuera, llega el otro lado. Fenómeno. Se pone 1-0 a los 5 minutos. ¿Alguien le dijo a los 20 del primero, muchachos, si empatamos en puntos, la diferencia, si empatamos un punto en la primera posición...
5: Es por gol.
0: Es por gol. ¿Alguien le dijo que es la última oportunidad que tenía... de enfrentar a un equipo descendido, porque con el 1-0 ya estaba descendido. Uh-huh. O sea, era un equipo que iba a querer salir sin nada, iba a querer salir a, qué sé yo, de última, intentar
3: dos
0: ganar.
3: Dos centros,
0: dos goles, 2-1, y demoraba una semana más para irse al descenso. ¿Me puede averiguar, Gustavo, si alguien del cuerpo técnico o los mismos jugadores se dijeron, che, vamos a marcar goles para, de última, si empatamos con uno en la primera posición, salgamos campeón por gol? Porque si vos no todos tienen la posibilidad de jugar con un descendido. O sea, después vos jugás con pares, ¿no?
5: Sí, River juega en la última con Aldo Civi, que probablemente lo encuentre ahí también.
0: Bueno, pero eso es hipotético.
5: Sí.
0: Probablemente lo encuentre. Probablemente acá lo encuentre. Estaba jugando con un rival que con el 1-0 a los 5 minutos estaba descendido.
5: Estaba
0: quiere decir que si había un equipo al cual marcarle, intentar marcar, después pegan el palo, la saca del arquero, es un fenómeno, es otra cosa. Pero lo que plantea Leo es cierta...
2: Sí, yo no noté...
0: Indiferencia, me da lo mismo y esas cosas.
2: Relajación no noté de parte del equipo, sí noté impericia, impericia futbolística. Este equipo, Marcelo, unos días atrás, le ganó los titulares, le ganaron 1-0 a Atlético Escobar, que juega en el Federal A. ¿Qué quiero decir con esto? Que hoy a River, futbolísticamente, no le sobra nada, tiene talento y de pronto un día se destapan y le pintan la cara a cualquiera. Puede pasar por la jerarquía individual que tiene, pero como equipo... Está costando todo. Igual. Esta vez fue la primera en la que logró sostener el cero en su arco en el ciclo de Poncio. Que tampoco es una gran medida porque el rival fue casi inofensivo, pero por lo menos lo logró en un partido.
5: Pero bueno, esto que dice Leo, y que vos viviste en el campo de juego, yo estaba viendo el partido por la tele y conociendo, obviamente, conocés el paladar del hincha de River. Yo creo que era bastante notorio lo que jugó River el otro día. Es increíble cómo estábamos esperando que terminara el partido para subir el volumen. A ver qué se escuchaba.
0: Hay una especie que en vez de...
5: Y hubo como una cosa, perdón. Decirle es un aplauso muy...
2: Yo creo que no generó entusiasmo para
5: no
2: nada.
5: No generó.
0: Está bien, pero...
4: Igual la evaluación no tiene que ser por un partido, ¿eh? Hasta acá el ciclo de Poncio, que es breve. ¿Es bueno o es malo? ¿Tuvo algunos rasgos de mejoría? ¿O no tuvo rasgo de...
2: Sí, sí, bueno, sí, es bueno, bueno, es bueno.
3: Después de 21 días,
4: sí, yo entiendo
3: en lo que vos tenés que
4: esperar
3: contra el rival más débil del campeonato, la verdad, muchachos, o sea, la vara de River no puede caer tan bajo.
2: Sí.
3: O sea, no puede caer tan bajo que estás conforme porque le ganaste una
5: serie.
4: Pero el fútbol, Leo,
3: de Río Cuarto. No,
2: es que nadie quedó conforme con eso, Leo. Nadie quedó conforme.
3: Un jugador de River paga todo el plantel durante 5 años, sí, de Estudiantes de Río Cuarto.
4: El fútbol no se mide así. Y
3: bueno,
4: tampoco...
3: sí se mide así, perdóname. No, sí.
4: Leo.
3: Vos tenés que jugar bien.
4: Pará, Leo,
3: si River, yo te digo que la cancha de River aplaudió a River cuando quedó eliminado de la Copa Libertadores en 2016.
5: En River tenés que jugar bien.
4: Yo le digo una cosa, que el fútbol...
5: En River.
4: El
5: no, fútbol... vos tenés que jugar bien. En River.
3: En River tenés que jugar bien.
5: En River tenés que jugar.
4: No es propiedad transitiva. Que River haya jugado muy mal con Estudiantes de Río Cuarto no significa que, por ejemplo, con Boca, que es un rival muchísimo mejor y que tiene un plantel parecido.
0: ¿Por qué se tira un tiro en el pie?
4: O sea, no ¿sabés por qué, Leo? Porque me parece, te escucho a vos, es una vergüenza como jugó River. Entonces yo pregunto en voz alta, tengo una opinión formada, por ahí ustedes piensan diferente. El breve ciclo de Poncio incluye un partido muy malo futbolísticamente, que es Estudiantes Río Cuarto, que ganó. Pero también incluye otros, en donde, si tengo que sacar una conclusión, creo que tuvo algunos rasgos de mejora. Ahora, que haya jugado mal con Estudiantes Río Cuarto no da la posibilidad, porque no es propiedad transitiva, que en un partido en donde tengo un rival mejor, River juegue peor.
0: Pero
4: no, quizá el rival mejor lo eleva.
3: No sé cómo va a jugar con...
0: Pero está bien, está bien. Yo voy a otra cosa. Voy al punto. ¿Por qué se autosabotea River? ¿Por qué hoy Poncio se siente mejor o peor que el primer día que asumió?
4: Mejor.
0: Peor.
4: Peor.
0: Se dice que viene Ramón Díaz.
4: Sí, pero no, o sea, no por lo que saca, hizo él, por los comentarios afuera, Marcelo.
0: ¿No escuchaste el título?
4: Sí.
0: ¿Por qué se autosabotea River, digo? Porque esto es un autosabotaje.
2: Uh-huh.
0: En el momento que un técnico primerizo saca 12 de 15, es el momento que más suena que Ramón Díaz va a dirigir en el 2027,
2: sí, sí.
0: Y que ustedes interpretaron acá, que yo no podría contradecirlos, que el comunicado que sacó el hijo de Ramón Díaz es anunciando que, como tiene, está esperando, o tiene...
2: Está esperando el sueño de volver a dirigir a River.
0: 2027, pero por eso. ¿Por qué River lo dinamita a Poncio?
2: No se entiende. Coincido con vos. No se entiende.
0: Arrancamos.
3: No, eso está claro. No se entiende.
2: No se entiende porque se
3: pero
2: filtra.
3: Ya te lo expliqué.
0: ¿Cuánto daño,
3: esto empezó
0: maldad?
3: Con De Michelis. Esto empezó con De Michelis. Hay una
5: En el caso implosión. De Michelis era Gallardo el que lo empezaba a comer.
3: Bueno,
5: empezaba a comer.
3: Yo, no de entrada ya. Hay una insatisfacción permanente con todo. Y con De Michelis después, obviamente, hubo una colaboración de De Michelis para que...
5: Sobre el final.
3: No, no, cuando hizo Love, que era apenas...
0: Pero no. En el juego.
3: En el juego fue bastante bien, hasta el momento que ya no empezó. Exacto. Pero después de Love, ya la relación con el plantel no fue la misma, el rendimiento no fue el mismo. Y fíjate que... Pero todo el mundo River jugó en contra. Y hoy pasa lo mismo con Poncio.
0: Llegó la hora,
3: no sé por qué.
0: Llegó la hora de reivindicar algunas cosas de Michelis. Más allá que jugó mejor que los equipos de Gallardo y de Poncio.
5: Y de Coudet.
0: Y de Coudet con mucho menos de lo que tiene ahora. Creo que es hora de reivindicar. En ese off, De Michelis habló del arquero de River.
2: Tengo entendido.
0: Hoy ataja en Colombia en un fútbol menor.
3: Ya pasó.
2: No, pero bueno, no.
4: Malo, Marcelo, perdón, perdón. Armani podría seguir atajando
0: perdón,
4: a River.
0: Perdón.
4: Hoy.
0: Te agradezco, Martín, por la colaboración.
4: Sí.
0: Está en Colombia en un
4: pero
0: fútbol.
4: Pero parece que todos los
0: menor.
4: Que se van de los lugares se van con ganas y tienen
0: segundo,
4: razón de que se queda.
0: ¿Dónde juega Enzo Pérez? Que fue el principal que movió el avispero.
2: Maipú
0: de Mendoza. ¿A quién más cuestionó que dijo que podía jugar, según lo que trascendió del off de los muchachos que tuvieron con De Michelis? ¿Quién más cuestionó que dijo está para jugar el campeonato local y no para la Copa Libertadores? González Pires. Ahí la podríamos discutir porque él juega semifinal de Copa Libertadores con su Estudiantes. Ahí, no estoy repasando a quién había cuestionado en esa...
3: Es que en el fondo, Marcelo, se trataba más de ventilar o desnudarse ante la prensa situaciones de pensamientos que podían involucrar a que involucraban a futbolistas que estaban bajo su mando. Eso no está bien visto.
0: Sí, sí, claro.
3: Eso está bien, más allá de lo que diga.
0: Por eso repasaba.
3: Nada más eso que lo
0: porque
3: que
0: después
3: dicho.
0: De Michelis no le cortó el gañote
3: al
0: arquero.
3: Al contrario.
5: A ninguno.
3: Yo creo que en función de eso.
5: Le dio más chance que la que dieron.
3: Se condicionó y sostuvo. Y ahí empezó el problema porque él intentó.
0: La convivencia ya era.
3: Intentó que sus hechos demostraran lo contrario a lo que habían sido sus palabras anteriormente.
5: Pero está bien,
4: también
5: pero ahora
4: también
5: está...
4: digo que Enzo Pérez, cuando se fue, ganó dos títulos en Estudiantes. Vos me hablás del Enzo Pérez hoy. ¿Dónde está hoy Enzo Pérez?
0: ¿Argentino Junior?
5: Perdón. No jugaba.
4: No, pero perdón,
5: no,
4: eso fue no después. Jugaba. Cuando se va de River, va a Estudiantes, sale dos veces campeón.
5: Sí.
4: Entonces, Marcelo, esto es lo mismo que cuando Juanfer se fue de Racing. Vos me querés hacer creer que se fue a Colombia.
3: Es más grave que ese tema. Es más importante
4: que un jugador. Ya sé que hablamos de la forma,
3: ¿no?
4: Leo.
3: ¿Sabés de qué hablamos? Porque, y yo lo quiero, Martín, me parece un chico del club, me parece una buena persona. No creo que haya hecho eso de mala persona. ¿Se equivocó? Y forma parte de su aprendizaje. Pero sí me parece un punto importante marcar que De Michelis tendría que... O sea, lo que tendría que haber tenido De Michelis con ese plantel es agradecimiento. ¿Por qué? Porque De Michelis llegó a River sin haber dirigido nada, o sea, solamente con las inferiores del Bayern Múnich y con una carrera importantísima como futbolista. Y salió campeón. Salió campeón brillantemente, jugando un fútbol espectacular con esos mismos jugadores que él unos meses después criticó. Entonces vos lo que tenés que tener con esos jugadores es agradecimiento, porque lo más difícil en River era ser técnico después de Gallardo. Y De Michelis consiguió lo más difícil, que salió campeón inmediatamente, al primer torneo. Entonces, con esos jugadores agradecimiento. Y si tenés algo para decir, decíselos a ellos.
0: Pero por eso, mi repaso obedecía a esto de tirarse tiros en los pies.
3: Entonces,
0: ahora estamos viviendo el técnico, que para mí nunca debió ser el técnico, ni de forma interina, Poncio, pero lo hago... Ojalá estuviera escuchando a Poncio, yo sé que su inteligencia le permite interpretar mis palabras, que para que se valore más cómo lo banco ahora y cuestiono a lo que le están dinamitando, que desconozco quiénes son los enemigos de Poncio, y a lo mejor los enemigos hasta de River, quiénes son, porque yo lo que digo es que yo no estoy diciendo, ¿vieron que le dije? ¡Pero venga Poncio! Yo no dije eso, pero dije, me llama la atención que Poncio que... estaba más afectado a los temas del campo, aparezca hoy dirigiendo. Pero ahora, ese tipo sacó 12 de 15 y yo digo, en este momento,
3: pero acá Gustavo
0: ¿lo dinamitas?
3: Trajo un tema, Gustavo, que a mí me parece importante. Poncio quiere seguir.
2: Sí, por supuesto, Poncio quiere seguir, pero por eso yo también quiero traer algo de calma en el sentido de que no lo pongamos ya a Ramón Díaz como técnico de River. Sí hay un cambio en el escenario. ¿Cuál es el cambio? Que si a Poncio no le va bien desde ahora y hasta diciembre, pero un y cambio, que le vaya bien, está bien, pero...
0: Que ser no hay campeón. Ninguna coherencia. No, pero no me metas en ser cosa, campeón. Sí, sí, pero también, esta es la de Angelici cuando quiso, que Guillermo le dijo, yo campeón, ni me llamé, déjalo a Julio. Y yo le digo, vamos, Julio, Julio. Bueno, esto es lo mismo, qué piola. Sí. Si sale campeón y Otamendi hace 19 goles, voy a decir, qué defensor y qué goleador lo transformó. Pero, bueno, no es la cuestión esa. Digo, ¿por qué 12 de 15?
5: Claro.
0: Y esta semana aparece Ramón Díaz, el comunicado, y ahora lo quieren. Y hace media hora, hace 33 minutos que volvimos de las noticias de las 7 de la tarde y no logro entender por qué no lo contrataron a Ramón Díaz.
5: Salvo que Poncio...
0: Apenas echaron a Coudet.
5: Salvo que Poncio haya tenido una charla con la dirigencia de River y le haya dicho, mirá Leo, vos que estás convencido para seguir, si quieren abrir un canal con Ramón Díaz... Ábralo.
2: No pasó eso porque...
5: Y que Poncio le haya abierto la puerta que...
0: Aparte ¿y quién es Poncio? O sea, acá le bajaba el pulgar Donofrio y le bajaba el pulgar la comisión directiva de River.
3: Ramón lo quiso echar a Poncio de River.
2: Poncio sí, se quiere quedar en River. Se quiere quedar, con mayúsculas te lo digo, se quiere quedar.
5: Bueno, pero entonces si un técnico que lo saca del escritorio, porque era un tipo de escritorio Poncio, era un tipo de la gestión, de la gestión futbolística, no de estar en el barro. Si lo saca del escritorio, baja al barro, te da una mano, saca 4 victorias en 5, es cuando vos más tenés que inflar el pecho por decir, mirá cómo te saqué del escritorio y me estás conduciendo bien el equipo. Es cuando más vos tenés que tenés que darle confianza. El tipo tiene que tener confianza. El tipo, Poncio mismo le tiene que decir, viste que arrancamos bien, ¿no?
2: River se está tirando tiros en los pies y River está tomando muchas decisiones con los algoritmos de las redes sociales, muchas,
0: se llama Gustavo Yarroch y lo dijo aquí en un buen momento. Sí, señora, dele que me voy a la conexión, presénteme la conexión ahora.
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0: Sí, señora.
6: Con media hora de retraso arrancó recién el Boys Godoy Cruz de Floresta. Incidentes graves, enfrentamientos entre los hinchas del equipo local y la policía. Las imágenes que están dando vueltas son realmente preocupantes. Acaba de arrancar el partido.
0: Bueno, esperemos que no pase nada mayores. Paso por Mendoza.
7: 2 minutos del segundo tiempo van, están empatando 0-0. Recuperó el Lobo mendocino la intensidad que había tenido también en el inicio de la primera parte. El partido está lindo, no tiene goles.
0: Ya volvemos.
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0: 19:42 minutos en la República Argentina, paso por Mendoza.
1: En Mendoza se lo acaba de perder Newell's, desbordó Masanti por derecha, picó Cócaro al primer palo, se lo perdió la lepra. En 9 minutos siguen empatando 0-0 Gimnasia de Mendoza y Newell's.
0: Totalmente. Qué bien pivoteó para quedar adelantado y salir, ¿no? ¿Quién es? ¿Masanti era?
1: Masanti, sí, el que desborda por derecha es Masanti, que entra por el medio Cócaro.
0: Ah, Cócaro. Qué bien jugó con quedarse adelantado, tirarse para atrás. Quedaba habilitado. Qué bien jugó con esa, ¿no?
1: Sí, hace un pique muy rápido, además, al primer palo cuando pensaban que iba a ir al segundo. Gran partido del Mono Vargas también del otro lado.
0: Del monito, mirá el monito Vargas. ¿Eh?
2: Muy bien.
0: Ahí está. Le dieron más plata que en Vélez.
3: Ah, es un tema económico.
0: Bueno. Sí, Vélez le ofreció $600,000 libre de impuestos.
3: Ah, bueno. Hablamos de los contratos.
2: Ah, güey.
0: No, porque no se sabía por qué. Entonces, como te asombró eso a vos, Leo, y esta tira tiene que estar para informarlo.
2: ¿Desde ya?
0: Si él se asombra, porque todo dice, Bonito Vargas quería volver, Vélez le ofreció $600,000 libre de impuestos, y evidentemente arregló Mendoza, que le ha ofrecido
2: más.
0: Gimnasia y Grima de Mendoza.
2: Le ofreció más.
0: Le ofreció más que $600,000.
3: ¿Cómo puede Gimnasia y Grima de Mendoza ofrecer más que Vélez?
2: Esas cosas no se pueden responder.
3: ¿Por qué no?
2: En este momento no hay respuesta.
0: Desconozco. Averigüe, no investigue. Puede. ¿Me das uno, Ale, que quiero hablar de Independiente?
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0: Bueno, hablamos del rojito.
6: Bueno, Marce, más allá del empate de Independiente que deja un sabor amargo, porque creo que el segundo tiempo lo pudo haber ganado Independiente, mucha polémica también en relación al gol anulado.
3: No hay polémica, no.
6: Lo que pasa, Leo, que... no hay polémica si uno sabe bien la regla. Me parece que había.
3: Bueno.
6: Claro, por eso. Pero hay mucho desconocimiento en la gente de la regla que antes cualquier rebote habilitaba.
0: La gente.
6: Bueno, nosotros hablamos para la gente.
0: Hay que decirle que hoy, hablando con muchos árbitros,
6: digo está bien anulado.
0: Yo cobro regalías porque inventé.
2: Otra frase,
0: y patenté.
2: Otra más.
0: Sobre la gente. Sí. Nosotros hablamos para la gente.
6: Claro. Bueno, por eso.
0: Si no me venga,
6: te repliqué tu frase.
0: Por eso.
6: Una más del libro.
0: Y estoy cobrando. Por eso usted me al nombrarlo tiene que garparme usted a mí, me tiene que garpar.
2: ¿Cuál es la frase de la gente?
6: Dentro de este programa.
2: ¿Cuál es la frase?
0: Que el periodista, excepto en esta tira, bueno, que normalmente lo hace.
2: Periodista.
0: ¿Cómo Dani?
7: Periodista. ¿Y usted qué sabe? Si no pateó, no jugó, no fracasó, yo sí. ¿Y usted no?
4: Tiene razón.
7: Claro.
6: Yo jugué y gané.
7: ¿Y usted quién es?
3: ¡Gol de Gimnasia!
7: ¡Claro! ¡El otro!
0: ¡Sí!
1: ¡Golazo de Gimnasia de Mendoza! El goleador Módica, terrible definición de afuera del área. La arrancó el monito Vargas, se la dejó a Módica, que remató de derecha. Primero giró. Porque recibió de espalda, remató de derecha al ángulo de afuera del área. Un golazo inatajable para el arquero. En 13 minutos, gana el Lobo Mendocino 1-0.
0: El hombre de las inferiores de Central.
2: Jugador de ese, todavía jugador.
0: Y aparte, piensen, si quieren ser goleadores, hablen en este programa. ¿No? Porque Módica habló con nosotros y mira el gol que hace.
6: Bueno, vamos a llamar a Iván Morales, vamos a llamar a alguno, ¿no?
0: Tampoco hace milagros este
3: al
0: programa.
3: Jimmy,
0: ¿eh?
3: Jimmy.
0: Bueno,
6: Marce, entonces sí. Te decía que la polémica para la gente es que al ser un desvío, al no tener el cuerpo acomodado, no habilita a Montiel. Y está bien en este caso la decisión que termina tomando el VAR.
0: ¿Quiere que le diga? Hay que derogar esa
6: regla. Es posible.
0: Esa regla.
6: Es posible.
2: No control.
0: Porque, viste que se le van agregando palabras ahora.
6: Deliberado, no control, voluntario.
0: Deliberado, voluntario. No, muchacho. Fue una segunda jugada y punto y se acabó.
6: No, ahora, claro,
0: no para el reglamento. No, Leo. Claro. Yo estoy de acuerdo.
3: Pero en este caso no, Marcelo. Este
0: muchacho.
3: No. Fue muy claro que el jugador se tira.
0: Que
3: para rechazar una pelota en profundidad que iba para Morales, ¿no?
0: Tenés que explicar.
6: Para Morales. Sí, para Morales.
3: Que estaba habilitado.
0: No tenés que explicar una ley tanto.
3: Pero Montiel estaba muy adelantado.
0: Ah, está bien.
3: Esa es la jugada justamente. Mira, yo coincido. Hay algunas jugadas que para mí están mal señalar offside. Pero acá Montiel justamente saca ventaja de su posición.
2: Yo voy a decir
3: Le pasa una jugada fenomenal. La verdad que fue una lástima porque fue una jugada fenomenal y un
8: sí, le salvó,
3: un remate muy bueno.
8: Le salvó la papa Hussain, que se
0: daba lástima que no terminara, que no se cobrara.
8: Dos cosas respecto de esa jugada que hablé hoy con árbitros. La primera, obviamente, si el futbolista estaba parado, si Riquelme estaba parado para tirar la pelota a un costado, pero de pie, la jugada
6: claro,
8: valía.
6: Claro, claro.
8: La jugada valía. El hecho de que él se tira a los pies marca el desgobierno de la.
6: Sí, del habla control, de y ahí, la necesidad de usar las extremidades también, claro, barriéndose, y por eso, bueno.
8: Y él, la está otra.
0: ¿Ves que me están dando la razón? Leo, ¿ves que me dan la razón?
8: La utilización de las extremidades.
0: Leo, muchas la palabras. Utilización. En el año 78, ¿vos te parece que se explicaba la utilización de las extremidades?
3: Está muy fácil.
9: Hay dos jugadas.
3: Cuando aparte el pase del compañero está offside.
8: Perdón, no. digo la segunda puntual, porque ayer sí hubo un error, que es error de Laura Fortunato, que está bien en que revise en el VAR la jugada, pero sigue siendo una jugada factual. Fortunato nunca debió llamar a Zunino. Y yo entiendo, por lo que averigüé, que Zunino le dio a entender a Fortunato, Laura, no me llames a los review. Es una jugada, vos decime, está en offside y yo pito, hago la seña y levanto la mano.
4: Pero
8: no me hagas ir a verla porque la jugada
4: está permitido entre ellos, Majo? Entre ellos, en el diálogo entre ellos, no se permite, vení a verla, te muestro, solo para comunicarle al árbitro.
8: No, yo creo
4: como
8: que
4: una licencia que tiene el VAR de te llamo para que vos veas, nada más.
8: Está bien.
4: No para que vos interpretes.
8: No, porque en este caso puntual se ve que Zunino llega y de lejos dice... Pero sí, olvidate.
4: Igual pierden tiempo para tantas pavadas.
8: Rápidamente, sí, dice que sí, no me llames.
9: Guido, en 5 segundos definió. Yo creo que hay dos jugadas.
8: Si esto es en la cancha de Independiente, se le quema la cancha a Zunino. Por eso también Zunino dice esto.
9: Te digo,
8: me hagas ir al costado, porque yo también quedo. Me expongo yo a decir, cuando es una jugada tuya.
9: Para mí
8: decís,
9: hay dos jugadas.
8: Me decís por el intercomunicador y
6: es que ni siquiera fue dudosa la postura del jugador de Talleres.
8: No es dudosa. No es dudosa. Porque
0: no lo ves que lo hace enojar.
6: Si hubiese sido, no sé, parado y estirando una pierna al costado, llamarlo a interpretar.
4: Porque hubo una polémica bárbara.
6: Pero por desconocimiento del reglamento, Majo.
4: Bueno, por eso mismo. Mismo quien relata el partido, los que están en la cancha, todos.
6: Bueno, todos debemos estar.
4: Por eso digo, si no fue una licencia entre la conversación del juez y el VAR, de vení, te muestro, aunque sea algo rápido.
8: Yo sé lo que...
9: Hay dos jugadas que con el tiempo cada vez son más difíciles de resolver. Una es la jugada de la mano, y otra es este tipo de acción, con posición adelantada, en donde interfiere un futbolista.
8: No, porque acá hay una regla clara. En la de la mano es una joda. La de la mano hay uno que te... si dirige Farinella, la misma mano, él te cobra penal, y yo veo la misma mano y no te la cobro. Esta jugada de ayer te la cobran todos.
9: Porque la mano además tiene un montón de ítems agregados a la mano. O sea,
8: también, pero esta es muy transparente reglamentariamente.
6: Pasó hace poco con Estudiantes de Río Cuarto River. Pasó hace poco con Estudiantes de Río Cuarto River.
0: Es igual.
6: Bueno, Marce, mal primer tiempo, buen segundo tiempo.
0: No, me va a comentar el
6: partido. Digo que del partido rescato algo. Hace un tiempito te dije que con poco Jadson Viera había encontrado la mitad de la cancha. Con Pérez Cursi, que está mal, pero el de abajo peor. Marcone y Mesa. Que ayer Independiente lo extrañó a pesar de un partido que cumplió Cabral. Ayer encontró la defensa Independiente y creo que eso es lo positivo, muy porque bueno, ya encontraste dos de tres líneas.
8: Salvo el 4 después.
6: El 4 jugó mal, pero fue de menor a mayor.
0: Me preocupa
6: y así todo es más que Godoy.
0: El partido con Racing, porque venís 1-1. Un día te enamora Jadson Viera, otro día decís fin de ciclo.
6: No, pero no.
0: Tiene que dirigir la dupla, tiene que dirigir.
6: Hablo del equipo, Mateo Vitucio. Hablo de la dupla.
0: Pero por eso,
6: Hoy
0: estás en la semana del enamoramiento.
6: Digo que hay cosas positivas, ni siquiera de Jadson Viera, digo del equipo. ¿Por qué? Porque Arias es más que Godoy, Valdés volvió y es más que Fedorco, Arrayago inamovible.
8: Muy bueno.
6: Sí, tiene que tener rulos y tener la camiseta de Boca para que se hable de Arrayago.
0: Empataste,
6: y también Nahuel Vanegas.
8: Bueno, Vanegas muy bien, ¿eh?
6: Y Vanegas muy bien.
0: Empataste con el último a la tabla, te quiero aclarar, porque estás haciendo una descripción de un equipo que todos creemos que es muy buen
6: por
0: equipo.
6: Por eso dije
0: Talleres,
6: sabor amargo, Marcio.
0: Pero va último,
6: por eso dije sabor amargo, porque mereció un poquito más en el segundo tiempo, pero jugó con un equipo que solito se metió atrás Talleres.
9: Mati, no compare, porque Herrera estaba jugando en la reserva.
0: No estaba distraído.
9: No, claro. No,
0: vos pensás que había pasado el largo, ¿no?
9: Lo dejo hablar. Mirá, si y después, de que termine, después de que termine un compañero, le contesto.
0: Sí.
9: No porque sea defensor de Herrera, sino porque
0: sí, creo... da la sensación. Si lo vas a defender, sos defensor de Herrera.
4: Claro.
9: Defiendo la falta de... A ver, la falta de concepto en la comparación.
6: Oh. Ah,
9: Independiente pierde seguido y vos venís y contás acá las penas. Boca juega por cuatro frentes y un chico.
6: Estás hablando de colectivo con algo individual, nada que ver.
9: Sí, habla pero ¿sabés qué? Lo colectivo tiene que ver con lo individual. Martín, pero lo porque Herrera estuvo a la altura en partidos pesados de Copa.
6: Yo te digo que es más difícil que Matías, se destaque Rayado con el pésimo equipo que tiene Independiente que un equipo que gana, pero bueno. Bien,
0: que no digas así, él no lo toma que era.
6: Entonces, por, más, se encontró los cuatro defensores, se encontró la mitad de la cancha. Montiles inamovibles, ¿qué le falta a Independiente? Jadson Vira sigue poniendo a Baldo, a ver si algún día levanta, necesita que levante a Baldo. Y no tiene 9 MP. ¿Por qué? Porque Chimi Ávila está muy mal. A pesar de ayer, dos o tres que tuvo, mostró destellos de un jugador que...
0: Mostró tiene... que quiso ahorrar un movimiento en pos de pegarle claro, a la pelota. ¿Viste? Pero... Que lo quiso... No acomodó sí, en sí. la carrocería, sino que intentó... Le faltó fuerza muscular.
6: Sí, pero, claro. Sí,
0: pero ¿estamos de acuerdo?
6: Está pesado. Morales es peor. Está lento. Claro, no, Morales es un jugador que no...
2: Morales es peor.
0: Bueno, entonces no fue tan bueno. Hay que
6: llamarlo por teléfono así, en el P9-10 levanta, ¿no? Y empiezan a ser goleadores, pero...
2: Claro, bueno, bueno.
0: No, no, Módica sería milagro. Nosotros acá hablo acá no en empatía, hablo acá en un buen momento, Módica.
2: Sí.
0: Ya saben los jugadores lo que tienen que hacer.
6: Bueno, así que se viene MP Racing, partido que necesita Independiente sumar de a tres por cómo quedó la tabla de copas. Puede contar con Zavala, aunque me parece que no lo movés a Vanegas.
0: La gente está desesperada pidiéndome como forma. Claro, acá están escribiendo. Acá en Marce Palacios MP y bueno, YouTube.
6: Defensa YouTube. Encontró. La defensa la encontró, va a ser la misma. El mediocampo vuelve Mesa por Cabral y mi única duda va a ser el 9. Me preguntás a mí, le doy una chance más a Chimi Ávila.
0: Dame, Ale.
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0: Bien, paso por Mendoza.
1: Se viene Newell por todos lados, lo busca con cambio, Soñora en cancha, 21 minutos. Gana el lobo mendocino 1-0 con un golazo de Módica.
0: Bien, presentamos el micro de tenis con Sebastián Toroc.
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0: Señor Sebastián Torro, buenas noches, ¿cómo va?
1: Marcelo, compañeros, buenas noches, ¿cómo andan?
0: Bien, ¿usted?
1: Muy bien, muy bien. Bueno, a ver, el mundo del tenis ahora sí tiene un nuevo número uno del mundo. Es Alexander Zverev, es el alemán de 29 años, será el número uno, número 30 de la historia en los 53 años de existencia del ranking mundial, allí por primera vez en 1973 cuando se ha creado. Ilie Nastase, el rumano, fue el primer número uno del mundo. Se ha asegurado llegar a la cima hoy con la derrota de Alcaraz allí en la tercera ronda de Shanghái. Carlitos ha perdido contra Sisu Bergs, que es un belga que se llama Sisu precisamente por el fanatismo de su padre por Zinedine Zidane. Así que por virtudes propias, ganando Roland Garros, ganando el US Open, llegando a 60 victorias en el año, y también podríamos decir por ayuda ajena, obviamente por la lesión y la baja en lo que resta de la temporada de Jannik Sinner, bueno, Alexander Zverev se asegura ser el nuevo número uno del mundo, una historia bastante particular.
0: Sí, diabético,
1: es alguien,
0: ¿no?,
1: que tiene, claro, precisamente, Marcelo, te iba a comentar eso, diabetes tipo 1, se monitorea la glucosa durante sus partidos, se inyecta insulina, también ha en algún momento atravesado momentos oscuros precisamente con acusaciones de maltrato por parte de sus exparejas, así que bueno, una historia muy particular que no pasa inadvertida. 29 años, Alexander Zverev, que en su momento también ha padecido obviamente ser de cierta manera contemporáneo, ¿no?, de Roger Federer, de Rafael Nadal, un poco más chico también de Novak Djokovic, pero finalmente ha hecho lo que tenía que hacer, aprovechar las ausencias de Alcaraz y de Sinner, ha ganado casi todo y en los próximos días alcanzará el número uno del mundo.
0: Un abrazo grande, Sebastián, hasta luego.
1: Un abrazo grande.
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0: 19:57 minutos en la República Argentina. All Boys, ¿cómo va?
5: 25 minutos del primer tiempo, 0-0 All Boys, Godoy Cruz.
0: Epa, y en Mendoza sigue 1-0.
6: Y sigue 1-0 y hasta ahora ya casi un milagro que no estén empatando porque llega por todos lados Newell's. 25 minutos, 1-0 gana el Lobo Mendocino.
0: Bien, en un ratito hablamos de Boca después de las 8 de la noche. Uno, Ale, tuyo.
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0: Esto arrancó a las 4 de la tarde de un feriado en la cancha de Lanús, donde Lanús le ganó a Vélez.
5: Así es, con 2 goles de diferencia, con Marcic y Marchiori en contra, la ventaja para el equipo granate, perdiendo el invicto el conjunto de los mellizos. 2-0 ganó el equipo de Lanús.
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0: ¿Qué sabemos de Gallardo? Ahora ve fútbol local ecuatoriano, ¿no, Marcelo?
8: Estoy metido, primero buenas noches, estoy metido mucho en la liga, estoy metiendo muchos partidos, pero siempre viendo arriba, ¿no? Y coincido a pleno con Leo.
9: Ah, no, bueno. ¿Pero cómo?
10: No puede. ¿De qué?
8: Con Poncio, perdón.
0: ¡Sí! Miju. ¿Cómo entraron todos, Marce?
8: Es evidente, ¿no?
0: Sí, es evidente. Totalmente. Dame un título de Boca para después de las 8 de la noche. Arrancamos con Boquita aquí en un buen momento.
11: Marcelo, equipo sin definir. Mañana tiene que decir el Vasco 2 nombres entre 3 apellidos.
0: Qué tema, ¿eh? Vamos a hablar de Paredes, de la lesión, cuánto tiempo.
10: Estoy preocupado, MP. Claro, me está subiendo la diabetes.
0: No. Claro, pero si es Berev, ¿Puedes jugar al tenis? Claro. ¿Cómo no vas a poder dirigir desde el banco? Con un whisky y un habano.
8: La tengo de la puta madre.
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0: ¿Qué pasa en Mendoza, que está parado el partido?
6: Nada, dos futbolistas chocaron entre ellos. Un defensor de Gimnasia Mendoza con el otro. Tiró una voladora directo a la cabeza.
0: Sí.
6: Fue...
0: Apa. Amarilla.
6: Cabrera.
0: Amarilla para cada uno, ¿no?
6: Y debería ser, sí.
0: Pero qué fuerte, ¿no? Y qué desacomodado físicamente, qué poco ortodoxo.
6: Sí, Cabrera sí, le llevaba la pierna muy arriba, ¿no? Le dejó todos los tapones en la frente.
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7: Hermoso.
0: Hermosa la que vimos acá.
7: Y el gol de Teo Rodríguez Pagano, hermoso. Totalmente. Hermoso gol también para él.
0: Sí, gracias a la camiseta. Estrene.
7: Obviamente.
0: Hay que decirle a la gente de Atomic que estrene una camiseta.
7: O sea, que hablen los delanteros acá y que manden la camiseta a los equipos.
0: Sí. Sí. Y sin dejar nada, ¿eh?
7: No, sí, lamentablemente.
0: Señores,
7: sí.
0: Noticias y hablamos de Boca cuando regresemos.
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12: Hora 22 minutos en Buenos Aires, temperatura 15 grados, humedad 86%, cielo nublado.
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12: Atención, ruta 2, mano a Capital Federal, por un choque hay tráfico lento entre Chascomús y la zona de Los Countries. El resto de la traza presenta tráfico fluido, al igual que las rutas que vienen desde la costa.
10: Nacionales.
12: En Retiro se suceden los arribos en las últimas horas del fin de semana largo. Amplía Pablo Navarro.
13: Vuelven ya los micros con pasajeros que disfrutaron y aprovecharon el fin de semana largo para realizar distintas actividades. Córdoba fue uno de los epicentros más importantes, no solamente por la fiesta de la cerveza en Villa General Belgrano, sino también por el encuentro número 39 plurinacional de mujeres. Ornella estuvo allí y nos contaba.
14: El encuentro plurinacional de mujeres y diversidades.
13: ¿Cómo estuvo el clima ahí?
14: Estuvo más o menos, estuvo fresco, llovió un poco, pero se disfrutó igual. La verdad que casi toda la gente que fue estaba poniendo plata en los emprendimientos y en las personas que fueron a vender y a emprender de manera particular, más que en cadenas o lugares de Córdoba propiamente.
13: 832 servicios durante esta jornada. En total, entre arribos y partidas, trabajaron aquí en la terminal. Para mañana se esperan 852 coches. Desde la terminal de Retiro, Pablo Navarro, la red informativa.
10: Policiales.
12: Desbarataron un laboratorio clandestino que desactivaba bloqueos de celulares. El operativo se realizó en Saavedra y un hombre fue detenido. También fueron confiscados dispositivos, pendrives, discos externos y 4 notebooks. La investigación estuvo a cargo de la División de Delitos Tecnológicos Complejos de la Policía de la Ciudad y comenzó durante recorridas de ciberprevención. En ese contexto, los efectivos detectaron una publicación en una plataforma digital en la que se ofrecían servicios para sortear los mecanismos de seguridad de los teléfonos, una práctica que puede permitir eludir determinadas restricciones de acceso a los equipos.
15: Internacionales.
16: Un funcionario israelí sostuvo que hay que terminar con Gaza porque es hogar de casi 2 millones de nazis. El ministro de Finanzas, Bezalel Smotrich, aclaró que eso no significa cometer un genocidio, ya que Dios no lo quiere. Fundamentó que Gaza, como entidad terrorista, es hogar de 1.800.000 nazis adoctrinados durante generaciones para odiar a Israel y capaces de masacrar, violar, quemar y asesinar a bebés, mujeres, ancianos y niños, y eso debería no existir.
15: Espectáculos.
16: Murió un actor de la serie Breaking Bad. Se trata de R.J. Mitt, de 34 años, quien en la serie protagonizaba al hijo de Walter White. Falleció en Texas y, según las primeras informaciones, se habría suicidado. Al igual que su personaje en la serie, el artista padecía parálisis cerebral leve y a lo largo de su carrera fue un defensor de la inclusión de las personas con discapacidad en Hollywood.
15: Pronóstico del tiempo.
16: Para mañana martes, lluvias durante todo el día, mínima 12, máxima 18 grados. Ahora en Buenos Aires, temperatura 15 grados, humedad 86%, cielo nublado.
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0: 7 minutos en la República Argentina. Arriba Diego Torres, a ver. ¿Cuándo va a estar?
1: Porque 6 de diciembre en Movistar.
0: Pero tiene todas las fechas ahí.
1: 6 de diciembre, Diego, ¿eh?
2: Va esta mi vez. Mujer, va mi mujer con Isabela.
1: ¿Va? Va. ¿Y cómo no va ahí?
2: Les
1: si es,
2: encanta.
1: Si es para la familia, Diego.
2: Les encanta.
1: Es una maravilla. Un beso, Diego.
2: Crack.
0: ¿Algo más tienen para decir?
1: Te amo, Diego.
2: I love you.
1: Algunos le dicen bueno, eso a Maradona, yo se lo digo a Diego Torres.
0: A Diego Torres. Bueno, digamos que Tiziano Perrotta habló acá y después decidieron. No, porque estábamos diciendo todos los que hablan sí. Acá, les va bárbaro. O sea, contenta gente lesbe que claro. No se lo dejaron comprar y ahora lo tienen el Cobán en defensa.
1: Fue al banco en defensa claro. El otro día. Grande
3: bueno, perdónenme, pero defensa es el equipo que mejor está jugando.
1: Impresionante.
3: En el fútbol argentino.
1: Lo que jugó
0: están
1: el otro día,
0: hoy están enamorados, sí, circunstancialmente. Están enamorados de defensa.
3: No,
0: de argentinos.
3: Para me mí, llama la atención.
1: Chelsea. Para mí defensa... Nah,
3: cambio. Nah. Este campeonato es más defensa que argentino.
2: Bueno,
3: defensa
2: no Lecano, Leo.
1: Defensa bueno, Belgrano Lecano, claro. Y argentino.
0: Bueno.
1: Defensa Belgrano.
3: No, y Boca también.
0: ¿Hablamos de Boca?
2: Bueno, arrancamos de lo futbolístico, Marcelo, y después nos quedamos en el tema Paredes, que nos va a llevar seguramente más minutos.
0: Como quiera, Martín.
2: Bueno, claro. Yo te decía... Sí, claro. Sí. Si me preguntan los títulos, bueno, le doy los títulos.
0: Vamos a hablar
2: lo único
0: de
2: que falta. Vamos a arrancar con el título.
0: Vamos a hablar de Paredes.
2: Dije tres
0: vamos
2: nombres.
0: Vamos a hablar de Paredes, entonces. No, porque si no, así le llevamos la contra. No, me decía tres nombres para reemplazarlo a Paredes.
2: Tres nombres para dos puestos.
0: A ver.
2: Para mí, el equipo de mañana es con Montero, con Lozano,
1: sí,
2: con
1: sí.
2: Dilolo, con sí. Herrera y con Blanco.
0: Para, Dilolo, como dice él, ¿no?
1: Sí.
0: Jagger, Herrera.
1: Y Lautaro Blanco.
0: Y Blanco.
1: Sí.
2: Ascacíbar Delgado.
0: Delgado. Le falta.
2: Flores Merentiel.
0: El tío con guita le falta ahí, ¿no?
1: Sí.
0: ¿Eh? El tío que paga toda la salida a los sobrinos.
2: Flores Merentiel.
1: Y yo
2: ahora te doy tres nombres para dos puestos.
0: Sí.
2: Alarcón, Villa, Palacios. Yo creo.
0: Yo al Alarcón se lo devolvería mañana mismo, Huracán.
1: Mañana.
0: Sí. Por eso. Vos dijiste.
2: Yo creo que Palacio juega, entonces la duda termina siendo Alarcón o Villa. Pero te voy a decir, porque no tengo la certeza.
0: Yo rescindo contrato y soy Villa, me comparás, me pones la duda entre Alarcón.
1: Como que
0: no se sabe por qué llegó, no se sabe por qué está, y no se sabe por qué no rescindió contrato.
2: Es un tema de esquema. O sea, Paredes normalmente juega de 5 de salida. Si Paredes no está, el que va a ocupar esa posición puede ser o Milton Delgado, o lo pueden poner al Arcón en esa posición.
3: Que es como juego contra el Instituto.
2: Y que Milton juegue un poquito, perdón, y que Milton Delgado juegue un poquito más para adelante.
1: Tuvo un buen primer tiempo contra el Instituto.
2: Entonces, la otra opción.
0: Entonces Villa.
2: Palacios.
0: De extremo. No, Villa de extremo. O con el Arcón.
2: Bueno, pero eso sería cambiar porque sería jugar con tres puntas. Por eso yo te di tres nombres para dos lugares. Villa, Palacios, Alarcón. Palacios puede jugar en la posición de enganche, como viene jugando. Por Velasco, o en la posición de ese tercer volante como jugaba con Úbeda, y no juega Alarcón, ¿se entiende?
0: Pero está bien, no es un quilombo, pero no importa. Alarcón no tiene nivel para jugar un partido de esta característica. No
2: fue titular el otro día.
0: ¿Y?
2: Decime qué otro futbolista.
0: El gráfico, ¿cuánto le puso el gráfico?
2: Decime qué jugador.
1: Pará,
2: el otro día jugó bien.
1: Que ser,
2: no jugó mal.
1: El segundo tiempo fue muy malo. Pero el
2: no, me pareció. No vimos lo mismo.
3: A mí no me pareció que haya jugado.
1: Bueno, regaló una pelota que no fue gol de milagro de Instituto. Un pase atrás y fue solo el jugador de Instituto del 3-2.
2: Estás quedando con una pelota que regaló. Oye, después de que pidió
1: una jugada
2: de pelota durante todo el partido. Antes, un jugador que pasaba desapercibido.
1: Pará, te digo algo. Alarcón está en una tercera línea de elección de volante. O sea, sí. Alarcón juega porque a Boca se le cayeron todos en la misma
2: no
1: zona.
2: No me lo digas. Si Alarcón estuvo a punto de ser transferido al Atlanta United.
0: Él
2: no,
0: es super agente 86.
2: ¿Sabes qué? El plantel de Boca no es el de junio. El plantel de Boca hoy no tiene Aranda, no tiene Paredes, no tiene a Belmonte, tuvo a Reido Menezes,
1: no tiene a Velasco.
2: Bueno, entonces, ¿qué querés?
0: ¿Qué querés?
2: ¿Que juegue uno menos?
1: Y bueno, por eso te estoy diciendo que fue a rasquetear hasta sí. Encontrar un Alarcón que estaba allá al fondo.
2: Sí.
1: Bueno, no estamos hablando de un Alarcón que fue mejorando, ganando el puesto, comiéndose a sus compañeros de equipo.
2: De ninguna manera, pero es lo
1: Alarcón
2: que hay.
1: Alarcón juega porque en la bolsa
3: entonces
1: se cae
3: vos,
1: solo
3: vos pondrías a Villa.
1: En este esquema no, yo pondría Palacios, que está.
2: Sí, y Villa de Enganche.
1: Está
0: Delgado. Palacios.
2: ¿Y Villa de enganche?
1: No lo pone de enganche.
2: Bueno, Villa de punta, son tres
1: de
2: puntas.
1: De enganche juega Palacio si juega.
2: Bueno, vos pondrías, por lo que decís, un equipo, a Palacio Leo, de volante.
0: Pero el rival es un interior, equipo de tanto temer que depende del esquema que
1: anda bien,
0: pongas en cancha.
4: Yo te digo, para mí cuál es la variable, Guido, que si no juega Alarcón, Ascacíbar no puede desengancharse como siempre,
1: ¿sí?,
4: porque tiene que hacer la contención con Delgado.
1: Es que yo creo que en un partido de 180 minutos no va a romper el esquema de la mitad de la cancha y va a jugar el trasandino. Va a jugar para mí Alarcón. Para mí juega Ascacíbar, Delgado, Alarcón, Palacios, Merentiel y Flores.
2: Para mí, tranquilamente, porque lo hizo con Úbeda, jugar de tercer volante, poner a Palacios y Villa un poco más adelantado. Pero el Vasco no lo quiere poner como enganche. De hecho, se lo preguntaron el otro día en la conferencia.
1: Dijo, una cosa es independiente.
2: Rivadavia no es Boca, claro. Y él lo ve como punta. Pero, en definitiva, Marcelo, hay una sola duda. Y por eso yo te dije, de estos tres juegan dos. Después Boca está bastante claro cómo juega. Y me parece que el equipo...
0: Está tan desprolijo el fútbol... que recién tomé conciencia en la charla de Martín Arévalo con nosotros fuera durante las noticias, que es un partido de Copa ruidoso, o sea, importante.
2: De Copa,
0: pero por eso está tan despelotado esto de la despedida de Messi, el campeonato local, la tabla general, los clasificados a los playoffs, los que se van al descenso, los que no están entrando... el quilombo de Racing, las elecciones independientes, la tabla anual, que en ese quilombo nos perdemos lo mejor, que es un partido grandote de semifinal.
2: Y Marcelo,
0: que después no es de Copa Libertadores, será de Sudamericana. Es lo que le toca jugar tanto a uno como a otro.
1: Contra un brasileño. Porque
0: contra un brasileño
1: le da fuerza.
3: Por eso es muy llamativo que en el marco de un partido que entiendo que es la segunda copa en importancia de la región, pero es una semifinal importante porque juega Boca contra Vasco. El nombre de Boca hace que sea un partido más importante que si fueran otros equipos sin tanto nombre.
0: Obvio.
3: Llama la atención la decisión de la Conmebol de poner un árbitro que dirigió las dos series anteriores a Boca como local. El mismo árbitro. Llama mucho la atención. Es una cosa.
0: ¿Cómo fue el arbitraje?
3: Malo,
0: bueno, malo.
3: Malo, localista. Pero bueno, ya no me sorprende nada. Quiero decir que para Boca... yo no coincido con Martín, pero claramente Boca piensa como Martín y no como yo. No me parece tanto más importante la Sudamericana para Boca que el torneo local, por ejemplo. Pero bueno, Boca ha elegido esto.
4: ¿Pensás igual que yo?
3: Sí, pero Boca eligió así, ya está. Hay que aceptar que Boca eligió así.
4: No, pará.
3: Y lo llamativo... No lo, bueno, sí, cómo no. Tiene menos que la Libertadores.
2: No me digas que menos que la Libertadores.
3: Sí, empezaste el año, diciendo... Leo. Pero pará, Martín. Se descalificaba a River porque jugaba la Sudamericana. Se lo descalificaba a River.
2: ¿Cómo van a descalificar a River por jugar la Copa Sudamericana?
3: Se lo descalificaba a River porque para River se decía que era poco, era un fracaso, y así lo entendimos, haber clasificado para la Copa Sudamericana. Como Boca fracasó en la Copa Libertadores que jugaba después de dos años de no jugarla, llegó a esta Sudamericana. Está en la semifinal y la quiere ganar. Yo no estoy diciendo que no sea importante ganarla. Digo que me llama la atención la definición de torneo más importante que tiene Boca, la Sudamericana, priorizándolo por sobre el campeonato. Más allá que a mí llama la atención, que no es un tema relevante,
4: no.
3: Es lo que es. Por eso, para Boca fue una pésima noticia que haya ingresado Paredes el otro día, que no entendí por qué entró, y que se haya lesionado.
2: Pero no entiendo,
4: yo sí,
2: entendí.
4: Para mí tuvo lógica que entrara porque iba perdiendo y porque estuvo una semana recuperándose. Claro.
0: Voy a reprender al compañero Farinella.
3: Bueno,
0: porque
3: no
0: así...
3: La primera
0: bueno.
3: Vez.
0: Ni la última. Porque así como usted salió el cruce del compañero Arévalo, que usted me pone en la antipática
3: obligación de ser sincero.
0: Obligación de ser equitativo con este. Cuando él habló de Boca con respecto a un tema que usted estaba desarrollando de River,
1: sí.
0: Usted lo,
3: la cuarta vez que habló de Boca.
0: Lo reprendió. Yo debo reprender. Es la primera.
3: Pero
0: a usted lo debo reprender. Cuando usted habla de
3: es
0: River.
3: Es un fracaso para Boca estar acá.
0: Perdió un ida y vuelta con un equipo liviano.
3: Las curiosas reglamentaciones de Conmebol hacen que un equipo queda eliminado de una copa pase a jugar a la otra.
1: Pero ganar la Sudamericana va a ser un fracaso.
3: No, eso no.
0: Muy bien el compañero.
2: Marcelo,
3: no es un fracaso. ¿Cómo va a ser un fracaso?
1: Hacer semifinales de Sudamericana es fracaso.
0: Si vos te opones a que te interrumpa, no podés interrumpir nunca más a otro.
2: En general, dejo hablar. Y me nutro de mis compañeros.
0: Pero te nutrís de muchas cosas en particular.
4: No, Matías. Martín, gracias.
0: ¿Cómo?
4: Gracias, porque se nutre de nosotros.
2: Por supuesto.
5: Mati. ¿Cómo? En general dejo hablar, es bastante polémico.
2: Bueno, yo quiero decir esto.
5: Sin dudas. Sí.
2: Boca está definiendo cuatro frentes. Voy a ir aclaración por aclaración.
0: No me vas a enumerar los cuatro. No.
2: El árbitro que menciona Leo es el mismo que dirigió a Boca el día de la eliminación con Alianza Lima. El mismo que dirigió. Boca, Alianza Lima. Sí, perdió por penales.
3: Él no erró.
0: Buena observación, compañero Arévalo.
2: Bueno, pero como vos Cavani estás haciendo un comentario intencionado, que el árbitro
3: ¿A vos
2: está
3: parece
2: puesto.
3: Para.
2: El árbitro está puesto, normal? Te parece llamativo, dirigió
3: ¿Te parece normal que un árbitro dirija octavo, cuarto y semi?
2: Bueno, te estoy diciendo que dirigió el día que Boca quedó eliminado.
3: Contestame la pregunta.
2: Leo, a ver, Boca está jugando semifinal de Copa Libertadores y vos estás diciendo que la Copa no vale.
3: De Copa Sudamericana, te quiero aclarar.
2: Sí, de Copa Sudamericana y vos estás diciendo que la Copa no vale.
3: No, yo no dije que
2: Boca, porque fracasó el primer semestre.
3: No dije eso,
2: ya
3: Martín.
2: El hincha tiene que ir amargado a la cancha.
3: ¿Te parece normal que el árbitro sea el mismo que dirigió la ida de octavos y la ida?
2: Y dirigió bien. Con Recoleta dirigió bien.
3: Bien para ustedes.
2: ¿Qué es para ustedes? No me pongas en un lugar que yo no quiero estar. No me pongas en un lugar que yo no quiero estar. No me pongas en un lugar que yo no quiero estar. Yo soy periodista. Bueno, yo soy periodista y yo cuento lo que pasa. Si Leo cree que dirigió mal, perfecto. ¿Vos crees que está todo armado?
3: Evidentemente están contentos.
2: Por eso.
3: No,
2: Boca está jugando, Marcelo, el partido más importante de los últimos 3 años, porque Boca hace 18 años no es campeón de un título internacional. Y Leo Paninela dice, la verdad que es un fracaso donde está Boca. La verdad que es llamativo. El hincha de Boca que está escuchando la radio, Martín, quiere agarrar la radio y tirarla contra el piso.
0: Perdón. El hincha de Boca es hincha.
2: El hincha de Boca.
0: Y Farinella es periodista. ¿Qué es mejor jugar Copa y no quedar eliminado contra un rival chiquitito así como Alianza Lima? Es la consecuencia. Vos destacás que jugó una semifinal, es verdad. Ahora, llegó a jugar esa semifinal porque perdió la clasificación con un equipo chiquitito.
3: Dije que Boca
0: sea
3: más importante.
2: Te voy a repetir una frase. Si llora porque el sol no está, las lágrimas no te dejarán ver las estrellas. Si Boca está lamentándose permanentemente de la noche con Católica, no sale adelante. ¿Vos crees que, a ver, el equipo que sea, ya dijimos 20 veces en esta radio que Boca 21. En los últimos tiempos recibió un montón de cachetazos inesperados, cachetazos de los que cuesta levantarse? Boca quedó eliminado con Alianza Lima, un papelón. Boca quedó afuera con Independiente en una semi de Copa de la Liga, feísimo. Boca quedó eliminado con Huracán, feísimo. Quedó eliminado con Católica, feísimo. Boca no le pudo ganar a Oakland City, feísimo. Ahora, una que es buena, que es jugar una semi de Copa, parece que la estamos transformando en mala.
3: Yo puedo aclarar algo, pero
0: sí, pero déjame pasar por Mendoza. Para Mendoza sí ponemos un poquito una separación. Paso, ¿cuánto falta en Mendoza?
6: Adicionó 6 el árbitro y llevamos 2 minutos y medio. Tenemos un partidazo, porque Gimnasia va de contraataque y porque Newell's va con todo lo que tiene en cancha. Se viene Módica, a ver si lo liquida. Pisa el área, Módica va por fuera, remató, tapó el arquero. Tapó el arquero, se queda con ella Reinati y tiene una vida más Newell's.
1: Yo lo que digo respecto de Boca y las copas que dice Leo y el campeonato es que lo que pone el Vasco Arruebarrena en cada partido de campeonato no refleja que lo tira el campeonato, ni que lo pone de segundo. Boca está...
3: Pero jugó con 5 suplentes el otro día.
1: Claro, pero no es que juega como en el partido con Riestra, que está tirando el campeonato. No,
3: déjame aclarar esto.
1: Porque en ese partido con Riestra usó todo alternativo.
3: Boca decidió priorizar la Copa Sudamericana desde el momento en que el viernes contra Instituto puso 5 suplentes.
2: Porque jugaba por la tabla anual y no por el campeonato, porque a playoff va a ir.
3: Bueno, yo simplemente quiero decir esto. Boca decidió priorizar la Copa Sudamericana. Eso es lo único que digo es, y lo dije acá hace un ratito, que Boca está en semifinales, jerarquiza la Copa Sudamericana, porque no estaba previsto que Boca jugara esta Copa. Boca la jerarquiza estando en semifinales. Y por supuesto, si la gana, será un título muy importante. A mí lo que me sorprende es que Boca priorice esta Copa por encima del campeonato local. Simplemente eso. Y también le dije a Gustavo que yo acepto que lo que yo pienso no es relevante.
1: No, ya sé, pero
3: ni que afecta nada.
1: Invertir el cuadro. Si Boca pusiese, O sea, vos considerás que sería más lógico que Boca pusiese en una semifinal contra Vasco da Gama 5 titulares.
3: No, yo creo que el partido para rotar con Talleres. Para rotar era el partido con Talleres. Que Boca podía jugar
0: será
3: tranquilamente. Es el partido con Talleres, claro.
1: Va a venir. Ahora, el viernes.
3: Pero antes de que comenzara esto, yo dije Instituto y Vasco titulares, lógicamente, con 3 días de descanso en el medio. O sea, al cuarto día juega Boca,
1: sí,
3: normal. Y después, el viernes, sí, una rotación importante. 6.
4: O total, sí.
3: No, 6 jugadores. Algunos puede, el arquero puede jugar, algún central siempre puede jugar. Además son chicos, son jóvenes. Como dijo Flores, tengo 19 años, puedo jugar todos los días.
1: Sí.
3: Juego en la selección y juego el otro día en Boca. Entonces, ahí sí me parecía lo natural. Cuando el Vasco decide, y yo respeto la decisión, simplemente me llama la atención a mí, que no tiene ninguna importancia.
1: Sí.
3: Cuando el Vasco decide cuidar tantos jugadores con Instituto, que además era un lindo partido, porque Instituto va primero, bueno, decidió priorizar la Copa Sudamericana, punto.
0: Perdón, lo tiene arrinconado Newell para empatarlo, ¿no?
6: Sí, así es, con todo el equipo, toda la carne en el asador, pues lo puso a Núñez, lo tiene Carpecho, está Ramírez, está Cócaro, están todos en cancha. Bueno, va en el final, últimos 40 segundos, MP gana Gimnasio 1-0 con el gol de Módica, que ahora otra vez tiene un contraataque y son 3 contra 3, vuelve rápido Newell's.
0: ¿Cómo la rescató Nati con el partido? 40 segundos nos faltan para terminar. ¿Cómo va quedando la tabla?
7: Bueno, Gimnasia aparece sexto en la clasificación con 20 puntos. Newell's octavo, al límite de los clasificados con 17. Bien. El equipo de Rosario.
0: Y se viene a Ruti, hay y falta para Newell's.
6: La última
0: Newell's
6: va a ser un tiro libre porque Gómez Matar, que entró y le cambió la cara. Se hizo generar una falta en 3/4 cancha. Es el tiro libre y se termina.
0: Ahí van todos, ¿no? Todos los colegas de Rosario van todos a Ruti.
6: Van todos a empujar en esta.
3: Uno a atacar, otro a defender.
0: Claro, claro. Uno quiere pegar un codazo.
6: Todos,
0: ¿no?,
6: metidos ya dentro del arco. A ver si cruza Reinati. El que le va a pegar es Soñora de pierna zurda. La va a poner al área. Van todos menos Reinati. El resto están todos en el área. El centro de Soñora. El cabezazo. Afuera. Afuera la pelota. Pasó muy cerca.
0: ¿Usted quería que fuera gol de Newell? Dice.
1: Me gusta la emoción sobre el final.
0: Ah, le gusta la emoción.
1: Me gustaba.
0: Qué cabezazo a Ruti.
6: Sí, Ortega, que había probado de lejos también. Muy bien en esta, apareciendo por el segundo palo. Va a perder el equipo de Kudelka después de 7 partidos.
4: Creo que estaba adelantado apenitas, ¿no?
3: Parecía.
4: Sí.
0: Ahí veíamos. Bueno, ahí ¿lo terminó?
6: Final, sí, confirmado. Lo terminó el partido, ganó con gol de Módica. Estaba mirando, pues estaba el árbitro esperando la última señal de que no había pasado nada en ese tiro libre.
0: Bueno, redondeando, bueno, Martín,
2: volviendo al tema campeonatos, la Champions no es la Europa League, pero a veces el Manchester, el Milan juegan la Europa League y la tienen que ganar. Boca hace 2 años, Marcelo, jugó con Cruzeiro y quedó eliminado en octavos de final la Copa Sudamericana. Viene de 3 años a nivel copas muy malo. Entonces, jugar la Copa Sudamericana e intentar lograr un título para Boca es acceder a un lugar que hace mucho no accede. Dicho esto, hace 4 años fue campeón del torneo local con Ibarra. Claramente es más importante para el hincha de Boca
0: la Copa Sudamericana.
2: Estoy explicando por qué la decisión, porque
0: claro,
2: en este caso,
0: pero no podemos
2: arroba Barrena,
0: votado, somos de peso. Bien, ya está bien, listo, ya dimos las explicaciones, para Leo le llamó la atención, vos decís, y a mí me parece bien, que la prioridad sea la Copa Sudamericana.
2: Vos arrancaste por el partido de mañana, yo te digo que el partido de mañana para Boca es el más importante en mucho tiempo.
0: Y yo dije que, en tanto quilombo el fútbol argentino, me había perdido que es una semifinal de Copa Sudamericana, que está bueno.
2: Que se vuelve a definir en Brasil.
0: La última, 21 días tiene.
2: Tema Paredes. Paredes es la tercera lesión que tiene en el mismo músculo isquiotibial de la pierna derecha. La primera vez contra Católica, un desgarro grande.
0: La segunda
2: fue contra Platense, una distensión. Uh-huh. De la primera a la vuelta tardó 25 días, jugó con Austria en pleno mundial, el segundo partido. De la segunda tardó 13 días en volver, en agosto. Esta es una lesión mucho más parecida a la que tuvo con Católica. Y te diría, hasta con un pinchazo más fuerte. ¿Qué creen? Que Paredes no va a volver antes de los 21 días. El superclásico desde la lesión.
0: ¿Cuántos días?
2: Al momento en el que se juega el partido, que es el 1 de noviembre, son 23 días. Llegaría con lo justo. Uh-huh. Yo te voy a dar la información médica. Paredes está fuera de la serie con Vasco. Ahora, si a Boca mañana no se le da un buen resultado, conociendo a Paredes, digo que va a hacer todo lo posible para intentar estar en la vuelta, aunque sea en una pierna.
0: Lo felicitamos, grave error. Presentamos la noticia del día con Daniel Fabio, vamos a hablar de San Lorenzo.
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0: Señor Daniel Fava, buenas noches, vamos a hablar de San Lorenzo.
10: Hola MP, y bien dicho, la noticia del día, porque la noticia del día es que ganó San Lorenzo.
0: Toma.
10: Y eso ya es una notición.
0: Y goleó 1-0.
10: Sí, y eso que la tarde había arrancado complicada, la gente otra vez apuntándole a los jugadores, pero con el correr del partido y el rendimiento del equipo y la victoria, ya todo cambió. Ahora esto te da... y te hace enfocarte, al menos a Insúa y a sus muchachos, en el objetivo de ganarle a Estudiantes o sumar al menos. Ayer hubo también una charla con el presidente Culota por parte nuestra en la previa, donde el presidente Culota confirmó dos cosas. Una, que se está analizando y muy seriamente el pedido de convocatoria. Es una posibilidad, ya lo hablamos, pero él lo ratificó. Y el otro tema, MP, es que San Lorenzo está inoperativo. ¿Está bien dicho?
0: ¿Por qué?
10: No puede ni pagarle el sueldo a los empleados, pero no solo porque no tiene guita, porque no tiene manejo de sus cuentas. Está, como San Lorenzo, a través de los últimos años, vive de juicio en juicio, no importa quién, pero todos los que pasaron se comieron en algún momento un juicio. Bueno, tiene todas las cuentas inhibidas y está tan inhibido que la empresa que paga los sueldos no pudo ni girarle los sueldos a los empleados. Entonces, hay que ver cómo sigue esto, porque donde entra un peso, te lo toman los acreedores. Y vos no podés vivir así, porque no vas a tener nunca caja MP ni para ir a comprar un caramelo en la esquina. Entonces, ya cuando esto afecta a los empleados que todavía no cobraron su salario y estamos a día 12, ya el club se vuelve inmanejable.
0: Aparte estamos hablando del laburante, por ahí los jugadores se pueden autoayudar, ¿no? Los que a lo mejor tienen un sope hecho pueden aguantar y hasta tirarle un centro a los que menos ganan, pero los laburantes de los clubes tampoco, no conozco mucho laburante millonario, ¿no? Excepto algunos gerentes que tengan muchos años de jerarquía, ahí caben toda la de la ley para todo laburante, ¿no? Bueno, Fabita, le mando un abrazo grande.
10: Sí, mañana lo vamos a explicar bien. Hoy quería dar el título porque esto que te dije el viernes pasado lo ratificó ayer Culota.
0: Sí, sí, escuché
10: y
0: la
10: es
0: nota.
10: Una complicación. Pero no porque, no solo, obviamente, el principal punto es que los empleados no cobran. El segundo, que van a hacer algún tipo de manifestación. Pero el tercero es que no sé si la solución está tan fácil, ¿eh? Entonces ya ahí un club, si vos no disponés ni de 10 pesos, ni de capacidad, ni de idea, ni de ingresos, ni de nada, bueno, ya un club se vuelve inmanejable, MP.
0: Abrazo grande, cerramos.
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11: Y sufrir. Pero
0: en un ratito nada más hablamos algo más de River, hablamos algo más de Independiente, de Racing también, porque a pesar de que arrancamos a las 6 de la tarde hablando del momento que está viviendo Racing, ¿y qué más tenemos? Dos partidos ya hemos jugado hoy, señora.
7: Así es, con el triunfo de Lanús 2-0 frente a Vélez y el triunfo de Gimnasia de Mendoza ante Newell's 1-0, gol de Módica.
0: La tabla general ahora de esta manera con el triunfo de Lanús sobre Vélez.
7: Bueno, sigue Independiente Rivadavia de Mendoza en lo más alto con 52 puntos. Segundo Boca con 51, al igual que Argentinos, que tiene la misma cantidad que Boca, pero mejor diferencia de gol para el equipo Ceneice.
0: Vélez quedó quinto. Sí, Vélez quinto. Pausa y volvemos.
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2: ¿Y esta música, flaco?
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2: Un saludo a Juan Carlos Rorra. No, no, no es pinto, pero es el tema que dijo: nunca voy a cantar en un recital. Bueno, vamos a hablar con Nico Bosa, porque Estudiantes juega contra el Flamengo el jueves.
3: ¿Vos sabés que Flamengo tiene 9 fracturados en el año?
2: Bueno,
3: 9 fracturados.
2: Que tiene otro condritis. Tiene
3: ahora, Dana, el fin de semana, Danilo, le rompieron la mandíbula. Hay que tener 9 fracturados en el año. Eso sí, que venga Chiva la cosa.
2: Viene Chiva. Bien. Nico, ¿qué hacemos? ¿Qué hacemos? Nico tiene 8 fracturados.
4: Y a llorar a la llorería, amigo.
3: No, estoy de acuerdo. Lo que digo es que es un buen hándicap.
5: Igual tiene un plantel para reemplazar.
2: Sí,
3: que no tiene a Rascaeta, es fracturado uno de esos.
4: Sí, un vago, ¿eh? Un vago, un cafiolo que trota la cancha. Están enamorados de Rascaeta.
2: Bueno, está lesionado. Perdónelo.
4: No, pero si ustedes recuerdan lo que fue la serie de Rascaeta con Estudiante, un goba, ¿eh? Un fiolo tremendo. Tiene mucha técnica, tendrá mucha jerarquía, pero vagoneta, ¿eh? Como la publicidad.
2: Claro, alimento para perros.
4: No te corre ni el micro, o no te corría ni el micro. Ya hay que dársela al pie.
2: Bueno, ¿cómo está el pincha?
4: Bueno, Estudiantes también podrían decir que 2 meses sin Thiago Palacios, desgarrado por mucho tiempo Joaquín Correa. Para mí, el equipo de Estudiantes, si no pasa nada raro, MP, en esta era del misterio, está definido, porque tampoco tiene mucho más el cacique Medina. Va a jugar Muslera, y yo creo que Mancuso va a ser el lateral por la derecha. Santi Núñez, el debut absoluto de Marcos Rojo, que recuperó su identidad, no es más ya Marcos Red, ahora es Marcos Rojo, y en el lateral izquierdo jugará el Vasquito Benedetti, porque ni Tomás Palacio ni Leandro González Pires pueden jugar por suspensión. En el medio Piovi, en el medio Alexis Castro junto a Baltasar Rodríguez, Carrillo seguro, volvió Thiago Palacio, sumó minutos con Central Córdoba de Santiago del Estero, y Tobio Burgos, para mí, no sale el equipo de esos 11 apellidos, porque me da la sensación que a Joaquín Correa no lo van a tirar a la cancha, porque desde que se desgarró con Corinthians, todavía no pudo sumar. Entonces, la idea es que tenga pocos minutos de calidad, seguramente jugará en el segundo tiempo, pero para mí ese es el 11 que se prefiera para recibir el jueves por la noche a Flamengo.
2: No, le gusta, Leo.
5: Un equipazo.
2: Pará. Mala mística.
5: Sí. Bueno,
2: porque el pincha se enfrenta, tiene esas noches épicas.
5: Más allá de las bajas de Flamengo, Estudiantes tiene... Es una noche muy importante para Estudiantes.
3: Sí.
5: Sabemos qué clase de equipos Estudiantes, pero estás jugando contra un rival...
2: Por eso, esos partidos para verlo. Lindo para el imparcial.
5: Tiene mucho fútbol en la media cancha Estudiantes, ¿eh? Porque Alexis Castro está bien, Tobio Burgo está bien.
2: Y está con gol.
5: Baltasar está bien, y Thiago está volviendo, el otro día volvió, jugó bastante bien para hacer un regreso. El otro día me parece que Estudiantes no ganó por Gaich.
3: Gaich, y hay una diferencia,
5: con Carrillo la diferencia es muy abismal.
3: Sí.
6: En el último cuarto de final de la Copa del año pasado, el partido fue recontra parejo, y si no era por Rossi en los penales, Estudiantes se quedaba con la llave.
2: Cínico.
4: Ahí está, no se la iba a perder.
6: Pero es verdad, es verdad.
2: Pero es verdad o mentira. Acá lo que tenemos que ver si es verdad o mentira.
6: ¿Es verdad o mentira?
4: Sí, los rulos del Vasquito Benedetti lo privaron de marcar el segundo gol que le hubiese dejado knockout a Flamengo. Eso es cierto, que acá en La Plata Estudiantes fue muy superior, y en el primer tiempo de allá de Río de Janeiro se comió un baile de novela. Para mí el Flamengo es un equipo raro, MP, si se levantan con ganas de jugar y de hacer historia, te hacen 10. Ahora, si miran la cuenta que tienen en el banco y escuchan mucho música brasileña y están pensando en la caipirosca, le podés ganar. No hay término medio. Esto como Rojo. O levanta la quinta o a los 10 minutos está bañándose. Para mí,
2: Contundente análisis. Contundente, sí. Lo firma.
3: Totalmente.
2: En un buen momento, Nicolás, ¿segundo nombre tiene?

0: Claro, Nicolás Octavio, y me gustaría también que cada tanto me den el apellido de mi mamá, porque se emocionó con la historia de Matías Martínez, que Gentili le dice Martínez Guerreiro. Cada tanto hay
1: Guerrero.
0: un Bossa Rafti, porque dice mi mamá que quiere aparecer también en el
1: ¿Bosa
0: cartel, MP.
1: cuánto? ¿Bosa?
0: Bossa Rafti, Rafti.
1: Rafti,
0: Cada
1: Rafti,
0: tanto
1: no
0: en alguna
1: Rafti, sí,
0: presentación.
1: Rafti.
0: No,
1: Sí.
0: no, Rafti son los
1: Que,
0: ladrillitos.
1: acá yo escucho
0: Eso
1: que es
0: con
1: muy
0: F.
1: nombrada, cuando lo llaman a veces, vio en la producción, yo salgo ahí
0: Sí. A
1: por
0: la
1: ahí a buscar un
0: señora
1: mate,
0: Rafti,
1: y la
0: Rafti.
1: señora Rafti es muy
0: No
1: nombrada,
0: me
1: pero
0: gusta
1: con
0: eso.
1: otro nombre,
0: No me
1: Nico.
0: gusta eso.
1: Sí.
0: Sí, con un apodo, ¿no?
1: Rafti. No me
0: Lo
1: gusta.
0: importante, MP, lo importante cuando se prende la luz, tira, ¿eh? Mire que hay uno que salen todo el día al aire y son todos centros.
1: Mañana me
0: Se
1: da
0: prende y
1: nombres.
0: sale la mecha.
1: Mañana me da
0: No,
1: nombres.
0: no,
1: Hasta
0: no, mañana,
1: mañana,
0: mañana no va a haber
1: Nico.
0: hombre. Abrazo.
1: Dale, campo.
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3: Hola Marcelo, ¿qué tal? Muy buenas tardes para todos. La crecida en el río Uruguay y las lluvias persistentes encendieron nuevamente las alarmas entre los productores ganaderos de Corrientes y de Entre Ríos. En Paso de los Libres el río llegó a los 9 metros 26 centímetros por encima incluso del nivel de evacuación. Mucha preocupación fijado, recordemos este nivel en 8 metros y medio. Y la preocupación es que el agua siga subiendo en los próximos días. El problema no afecta solamente a los campos cercanos al río con los niveles elevados. Los arroyos pierden capacidad de desagüe y el agua avanza sobre los campos bajos, reduciendo así la superficie disponible para el pastoreo. Frente a este escenario, los productores comenzaron a trasladar animales hacia zonas más altas, obviamente, suplementando la alimentación y buscando campos alternativos. Además, hay que decir que el estado de los caminos rurales, como lo venimos remarcando, sigue estando muy complicado para el movimiento de la hacienda en esta zona en particular. La preocupación crece ante los pronósticos vinculados a este fenómeno, el Niño, que venimos hablando desde hace ya varios meses, y la posibilidad de nuevas lluvias. Por ahora, la magnitud del impacto productivo sigue siendo incierta. Darío Guardado para la Red Rural.
2: 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Hasta las 21. 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
1: 20:46 minutos en la República Argentina. Nosotros lo fuimos siguiendo y con Arruti en la conexión fue marcando algunas cosas. Pero terminado el partido, hay un enojo muy grande. Vimos cómo lo abordaron también en la mitad de la cancha. Vimos también a Kudelka también con cierta calentura que se metió al vestuario. Vamos a ampliar con Carrafiello porque Gimnasia Grima de Mendoza le ganó a Newell's en Mendoza. Carrita, ¿cómo va? Buenas noches.
4: MP, ¿cómo le va? Buenas noches para todos.
1: Bien.
4: Lo que pasa que el árbitro, este señor Robledo, que debutaba hoy en Primera División, MP, flojito, muy flojito de papeles ya para entrar a la cancha, ¿no?
1: Sí.
4: Salió más en las páginas policiales que en el diario deportivo de nuestro amigo Farina. Y después, MP, claro, después es una cosa de loco. El gol anulado a Newell's. La verdad es que primero la explicación no se entiende. Te dice que supuestamente hay una intervención de un jugador de Newell's, pero el jugador de Newell's nunca la llega a tocar. Cócaro, el que salta a cabecear. La cabecea para atrás el defensor de Gimnasia de Mendoza, se la deja sola a Solari, Solari define gol, La verdad que es muy llamativo y muy raro. Muy llamativo y muy raro. Es muy polémico. A mí no me gusta cuando hice esa interpretación. ¿A interpretación de qué? Si durmió mal la siesta.
5: Igual que el gol.
4: ¿Cobra bien o cobra mal?
5: Carra. O igual, la misma jugada, bueno, la misma situación.
4: Podría ser, Diego, pero ayer Montiel estaba en offside, que es el que recibe la pelota. Acá, el que participa de esa jugada es Cócaro, que no estaba en offside.
5: Pero después le cae a Solari. El que hace el gol sí estaba en offside.
4: Sí, Solari. Que está, pero esto de la interpretación, ¿viste? ¿Cómo es? Ayer Junino en Córdoba no tomó buen fernet, interpreta que tiene que cobrarte offside, y hoy de golpe este Robledo, ¿qué pasó? ¿Durmió la siesta mal en Mendoza?
6: No, evidentemente no tomó buen vino. Tienen mismo criterio de que en un salto emparejado con otro jugador, vos no tenés gobierno de la pelota.
1: ¿Cómo está pasando?
4: Carrita venía 120 y Berkovic metió un freno de mano.
1: Escuchame una cosa. Carrita, gracias. Central, ¿cómo está Ávila? Que sabemos que tuvo que ir a una clínica. Yo creo que sin ningún tipo de intención, Arce, porque aparte encima es un tipo bien intencionado.
6: Pero puede haber jugado todo el partido, Gastón.
1: Pero le termina, claro, y después termina en la clínica por esa patada que le significó la expulsión. ¿Cómo está Ávila hoy?
4: Está mejor. Ayer, hasta última hora, le hicieron estudios. Está mejor, entró con algunas náuseas, algún mareo al sanatorio Mapasi, y después se terminó retirando con algunos de sus familiares. Pero bueno, fue una plancha a la altura de la cabeza que naturalmente a cualquiera de nosotros nos desmayaría, ¿no? Los jugadores tienen bastante plus, ¿no?
1: Le quedó pendiente, Carrizo habló del arbitraje de hace un ratito nada más de Newell's y Gimnasia de Mendoza.
4: A uno de los referentes, el ex Huracán Carrizo, que fue bastante elocuente para describir la tarea del árbitro hace un ratito.
1: A ver.
7: Tuvimos unas situaciones finas ahí que, bueno, el árbitro no se le puede reclamar nada. Es su primer partido, hay que apoyarlo, es un proceso. Pero bueno, yo creo que si vas a dirigir primera división tienes que tener la presión, la autocrítica para decidir cada jugada, ¿no? Y bueno, creo que si le preguntás a los chicos de Gimnasia también te van a decir que no dejó jugar. O sea, entonces creo que ha sido muy difícil competir. Como te dije recién, si te vas al tiempo neto que se jugó, no se jugó casi nada, porque ante la mínima forcejeo chiquita cobraba, y es lo que le dije, tenía que tener personalidad para dirigir. Creo que si sigue así va a tener que corregir muchas cosas, entonces creo que tanto él como nosotros, siempre todo el mundo tiene para corregir cosas, pero bueno, como le dije, es primera división y tiene que aguantársela. Si un jugador le va a reprochar algo, y no solamente empezar a sacar tarjeta.
1: Bien, hasta ahí escuchamos a Carrizo, el jugador de Newell's Old Boys de Rosario. Le mando un abrazo, la seguimos mañana.
4: Abrazo, MP.
1: Cortita ronda final, 9 de River, Ya Roche.
8: Bueno, Marcelo, que es muy probable que el miércoles en Junín retorne Thiago Almada a la titularidad en lugar del chico Lautaro Pereira. El plantel se entrena mañana por la tarde en el predio de Cantilo, queda concentrado en el Monumental y el miércoles a las 9 de la mañana viaja para enfrentar un partido absolutamente clave para su futuro.
1: Una de Racing con Lausanne final.
5: No me imagino muchos cambios, pero sí quizás un cambio de esquema para el Clásico con Independiente.
1: Una de Independiente ahora para el Clásico contra ustedes. Mañana
9: día clave para saber el futuro de Daniel Bertoni. Marce, si sigue siendo candidato o si se va con Luciano Náquiz.
1: Bien. La última del estribo de Boca.
10: Vuelve a estar Rodrigo Batalli en la lista de concentrados, Marcelo, que no pudo entrar el otro día frente a Instituto, pero que seguramente con el correr de los partidos vaya teniendo minutos.
1: Ya volvemos.
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0: 20:57 minutos, ya viene Hugo Roberto Balazón, está estacionando y en breve llega aquí al estudio para el pase y seguir con el programa hasta las 9 de la noche. El único programa que asusta a Leo Farinella, que se acostó con el pompón a las 10 de la noche de ayer. Con Majo nos acostamos a las 5 y estamos fresquitos como una lechuga. Señores, en un buen momento, la más linda periodista deportiva de la República Argentina. La más preparada, la más capacitada.
1: La más coqueta.
0: La más coqueta. La mejor bailarina del mundo, Majo Lezcano, la presentamos.
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3: Atención, ¿se acerca Ramón?
4: ¿Quién?
3: Ramón.
1: Opa. Ah, sí, Ramón.
3: Mientras Poncio tiene la cabeza puesta en Sarmiento y además en la vuelta de Almada entre los titulares, el nombre de Ramón Díaz volvió a sonar y cada día parece se acerca a su regreso.
1: Totalmente.
3: Plan antivasco.
1: No me gusta.
0: ¿Cómo plan antivasco?
3: Claro, Boca se concentra en el duelo de mañana frente
0: al Vasco da Gama.
3: Vasco da Gama. Van a interrumpir todo.
0: Con Lore.
3: La única duda del entrenador es quién reemplaza al desgarrado Paredes. Villa sería una opción para el ataque y la otra el ingreso de Alarcón. Piensa en rojo. En un clima tenso por la caída como local.
0: Mis amigos con las cuentas piensan en rojo.
1: Totalmente.
3: Racing necesita recuperarse frente a Independiente. Chirola Romero planea cambios para ganar el clásico de Avellaneda. Leo, afuera mejor.
1: ¿Cómo? Claro. ¿Qué cosa
0: fue? ¿Querés bajar a Leo Farinella?
3: Con mejor suerte de visitante, Independiente prepara su visita al cilindro. Para este encuentro recupera a Maxi Mesa, quien ya cumplió fecha de suspensión.
0: Qué bien lo hace.
3: Sonríe el gallego.
1: Sí, bueno, qué gallego.
3: Insúa con Ford después de su primera victoria. Y para visitar a Estudiantes la próxima fecha, podría repetir la formación. En la Fortaleza, Leo.
5: No, es terrible.
1: ¿Por qué
5: acá
1: le hablas a Leo?
5: Acá, porque acá el amigo que forma parte del cuerpo técnico está muy mal.
1: Es verdad.
3: Lanús superó 2-0 a Vélez y se acomodó quinto en su zona con goles de Marcic y de Marchiori en contra. Dejó sin invicto al equipo de MP. Por la mínima, Gimnasia de Mendoza venció 1-0 a Newell's con un golazo de Módica. Lleva 9, es el goleador del torneo.
1: Muy bien.
3: Y se ubica sexto en la clasificación. El equipo de Franco cortó 4 fechas sin ganar.
0: Lo lee sin pulsear.
3: Hace historia. Alexander Zverev terminará el año como número 1 del ranking ATP. Con la temprana derrota de Carlos Alcaraz en el Master.
0: Carlito.
1: Perdió el Carlos.
3: En Shanghái se confirmó que el alemán se sube a lo más alto. Fin.
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0: Señores, llegó el irascible Hugo Roberto Barazzone.
1: Es el programa que... Así que Farinella no quiere escucharlo, ¿no?
2: No, no, yo tengo... No, no, yo no, lo escucho con mucho respeto. Pero no, con temor.
3: Con temor, y en un momento tuvo que apagar la radio. He visto
1: He visto mucho fútbol hoy. No puedo creer cómo Guillermo Barros Schelotto, un agudo observador del arbitraje, deje pasar el pisotón de Medina.
0: Nosotros lo vimos dos o tres
1: descalificadores.
0: Veces.
3: Él, la única que no dejó pasar y que no fue muy fuerte fue con el gol que le anularon a Riestra.
1: Es más,
3: con Riestra. Esa fue la única que...
1: Bueno, pero ese árbitro, que para mí es el peor de todos, Sebastián Martínez Beligoy,
3: sí.
1: No quieren que lo emparenten con su tío, ¿no?
3: Sí.
0: Saludo al tío.
1: Que,
0: ¿no?
1: Que conduce el arbitraje. Quieren que le dicen Sebastián Martínez. Yo lo vi con mucha atención hoy. Él, como se condiciona, para mí en el segundo tiempo no le cobra un penal por agarrón a Lanús.
3: Sí.
1: ¿Lo vieron como lo sujetaron al Toto Salvio?
3: Lo vi.
1: Sí, de arriba.
2: Sí. Ese me pareció más penal.
0: Dejó caer también.
2: El que le hicieron a Vélez. En primer tiempo.
3: En la jugada que pasa, que la pelota
2: después
3: corre,
2: pegan el palo,
3: la línea,
2: pero antes un jugador de Vélez no puede impactar.
3: Sí, sí, sí, ya sé.
2: Porque lo están agarrando.
3: Sí.
2: Que ahora, son penales que te pueden cobrar o no. Yo tampoco digo que sean grandes.
3: Sí.
2: Como si la expulsión, coincidió con Hugo, que la expulsión...
1: No, eso era.
3: La expulsión tendría que haber una... tiene que haber una actuación de oficio con la expulsión. Eso no puede ser
0: una cosa.
3: Así.
0: Che,
3: no
1: ha sido,
3: puede quedar
1: ha sido un fin de semana bochornoso de arbitraje. ¿Sí?
0: Novelli era el que no lo llamó.
3: Sí.
0: Porque la última él puede ser... Lo agarró mordido. No, lo agarró de lleno.
3: No, eso tiene que haber.
0: ¿Viste cómo se fue?
3: Tiene que haber alguna sanción.
1: Hielo. Ha sido un arbitraje feo de arbitraje. Ha sido un fin de semana feo de arbitrajes, ¿eh?
0: Entonces, sí, muchos...
1: Me llama la atención lo poco que se queja Boca, su dirigencia... De Riquelme hacia abajo.